0: Subiabre fuera de la lista, eso también es una decisión fuerte del Chacho.
1: Subiabre fue fuera. ¿Y quién es el otro?
0: Los dos, afuera. Fuera de los convocados.
1: ¿Pero por una cuestión física o...?

0: Qué bárbaro,
1: ¿no? ¿Eh? Todos afuera.
2: La mejor liga del mundo.
1: ¿Cómo?
2: La mejor liga del mundo.
1: La mejor liga del mundo, no tengas ninguna duda de esto. La mejor liga del mundo. Madelón armó un gran equipo, un equipo competitivo.
3: Octavo.
1: Octavo. Sí, octavo, totalmente. Pero bueno, con lo que tiene, o sea, con Obviamente. Lo que tiene.
0: Pero le ganó al mejor, el mejor que estuvo, que sacó más puntos. Y ahora quedó afuera.
1: ¿Quién?
0: Unión. Le ganó a Independiente.
1: Independiente Rivadavia. Claro. Y ahora pierde con Belgrano.
2: ¿Viste vos?
1: De cualquier forma, obviamente que Unión construyó lo que construyó, más allá de la victoria con Independiente, se hizo muy fuerte de local Unión de Santa Fe.
2: Sí.
1: En esta definición de visitante, si bien le ganó a Independiente, insisto, lo sufrió hoy en el estadio, en el barrio Alberdi, el estadio del Pirata. Bueno, ¿nos vamos a las noticias? Dale, vamos a las noticias.
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5: 9:02.
6: Temperatura 17 grados 4, cielo despejado.
5: Fue multitudinario el reclamo universitario contra el gobierno en todo el país.
6: En una Plaza de Mayo colmada, los organizadores leyeron un duro comunicado en el que reclamaron más presupuesto.
5: En tanto, el oficialismo dijo que se trató de una movilización política promovida por la oposición.
6: El vicerrector de la UBA, Emiliano Jacobiti, acusó al gobierno de intentar deslegitimar la movilización y reclamó que cumpla con la ley de financiamiento.
5: Los integrantes del gobierno Caputo, Sturzenegger, Bullrich y el deslomado Adorni, entre otros, fueron a la universidad pública.
6: Sonia Aleso, secretaria general de CETER, advirtió sobre el deterioro del salario que obliga a los docentes a completar ingresos trabajando de cualquier cosa.
7: Nuestros compañeros docentes no alcanza el salario, tienen pluriempleo. Docentes de historia que trabajan en una escuela o en una universidad y después tienen un taxi o venden tupper o venden cosas. Años y años le costó formar científicos, académicos, investigadores, profesores y docentes. Y eso se hizo con el aporte del pueblo.
5: En medio del caso Adorni se reunió la mesa política del gobierno. Bullrich se fue antes y no hubo foto.
6: El encuentro se extendió durante más de 2 horas y estuvo atravesado por la situación judicial del jefe de gabinete.
5: El PRO no tendría alianza con La Libertad Avanza en 2027.
6: Lo manifestó por Continental la legisladora porteña Silvia Lospenato.
8: Jorge Macri es el candidato natural. Él tiene una reelección posible porque eso determina la constitución de la ciudad de Buenos Aires. Y creo que, bueno, que está demostrando, que está aportándole a la ciudad, como cuando uno gobierna muchos años un distrito, cada gestión tiene que ir incorporando un desafío nuevo, ¿no? Y resolviendo problemas que no se pudieron resolver en las gestiones anteriores. Y eso es lo que está haciendo Jorge Macri en materia, por ejemplo, de orden, de seguridad en la ciudad de Buenos Aires, ¿no? De recuperar el respeto a la propiedad privada, que lamentablemente el paso del tiempo había hecho que algunas situaciones se normalizaran.
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5: Para mañana, cielo parcialmente nublado, una mínima de 9, una máxima de 16 grados.
6: Temperatura 17 grados 4, cielo despejado.
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9: Continúa la desconcentración. Tras la cuarta marcha federal universitaria, persiste el cierre en la zona de Plaza de Mayo, Diagonal Norte y Sur. En la zona del Congreso finalizó el operativo policial y vallado y se liberaron todos los cortes. En tanto, en los egresos porteños siguen congestionadas las salidas de Buenos Aires, Avenida Cantilo hacia la conexión con General Paz, desde Aeroparque, General Paz lenta, en la zona de Tecnópolis, hasta Liniers, sentido al Riachuelo, Panamericana con marcha intensa en algunos sectores, desde San Isidro hasta Bulum, sentido a provincia. En el camino de Buen Aire, kilómetro 22, sentido a la autopista del oeste, sigue la reducción tras un múltiple choque. Y si hablamos de servicios, el ferrocarril Roca Ramal Bosques, vía Quilmes y La Plata, con demoras por problemas operativos. El ramal Cañuelas Lobos, sin servicio por obras. Y atención mañana con el subte. Por el partido de River, la línea D extenderá su horario hasta la 1 de la mañana para la desconcentración de los hinchas.

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4: Es la hora 21, 8 minutos. La temperatura, 11 grados, 2 décimas.
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3: Empezamos a decir que no fue penal, porque claro, penal. Así que bueno, si Boca no tuvo de suerte, no. Eso que Huracán jugó con 9 y no le pudo ganar. Mamá mía.
4: No, pero está muy bien. Nadie dijo que perdió mal en el sentido de que le hicieron trampa. A eso se refiere. No, los penales fueron penales. El gol a Merentiel estuvo bien.
5: Lo perdió solo, eso queremos decir. El tema Huracán que no hizo solo muchos méritos, sino que fueron más errores no forzados de Boca.
4: Y errores no forzados en contra y errores a favor, porque si vos tuviste 36 remates al arco, de lo cual tuviste 10 chances de situaciones de gol claras.
5: 16 claras, dijo Tato.
4: Aparece exageró un poquito tanto.
6: Perdió 3 partidos juntos.
4: Pero según Nazarala, que enseguida agarró lápiz y papel, dijo: yo conté 8.
6: 8.
4: Pero de cualquier manera es mucho como para convertir tampoco. Pero bueno, eso es impericia y son errores propios. A ver, dame otro.
7: Muchachos, lo banco Delgado, a Milton Delgado, como sí, casi nadie en Boca. Es un crack. Pero creo que en esa jugada del gol de Huracán, el primero, le faltó un toque de inteligencia o de viveza. Si eso le pasa a Paredes, lo mismo. Ponele que enganche igual, que no tiene que enganchar, que lo que quiera. Si le pasa a Paredes, con el apenas toque que le hace Blondel, que lo choca para quitarle la pelota, se tira al piso y es foul. Si no, te lo cobra el árbitro, te lo cobra el VAR, 100%. Ese, si se tira en el borde del área, es foul para Boca. Le faltó esa inteligencia, viveza, llamalo como sea.
4: No está mal lo que dice.
6: No, pero el problema es el 1, no el 5.
4: No, está bien, pero lo que dice es que Delgado tenía esa alternativa de que el momento en que engancha, que va a poner la pelota, irá al piso. Pero es un detalle que acá nadie lo habló. Pero sí, para mí también el error es del 1. El 1 tiene la cancha de frente. Para Alberto, dice el arquero sí, pero también Delgado se tenía que haber dado cuenta.
6: Sí, no tiene que apetear.
5: Viene teniendo algunos errores Delgado en los goles que recibe Boca. Sí. No solo. Bueno, en esa salida que empezó mal el arquero, ¿no? Sí. Decidiendo mal.
4: Sí, el arquero.
6: Pero mira que hizo un buen partido por el pide.
5: Juega bien y se adaptó muy bien a jugar con Paredes también.
4: 1144-000-590 es la vía de comunicación para que ustedes participen con sus mensajitos. Dame otro, chaval.
7: Muchachos, lo banco Delgado, a mí
4: este está, Delgado, ya está. Chaval. Dame otro, chaval.
8: Hola, buenas noches. Soy Ernesto Merodio de Urdán Pizeta, partido de Bolívar.
4: Sí, señor.
8: No tenemos que ser resultadistas.
4: Bien, eso es para
8: sí,
4: estos.
8: Le salieron 2 o 3 jugadas buenas a Juan Pedro Quintero, pero las primeras 4 pelotas que jugó fueron mal. Y tienen razón, no corre una pelota. Vamos a ser reales.
4: No
8: fue el jugador
4: extraordinario. Y si hay 10 más para correr, ¿para qué va a correr un tipo que juega bien?
8: Tiro centro y fue gol, bueno. Bravo. El otro pase sí, fantástico.
4: Uno fenómeno.
8: Pero, y soy hincha de River, vuelvo a repetir.
4: ¿Por qué no le exigen lo que hace Juanfer? No te enojes. ¿Por qué no se le exigen a Moreno? Moreno corre. ¿Por qué no le exigen? Y dice, che, pará de correr, está bien, corre mucho. Mirá, ¿por qué no toca la pelota como Juanfer?
6: No te gustó el comentario, dale, Pablo.
4: Pero dale, tenés 10 para correr, al mejor no lo tenés que hacer correr, que corran los otros. Pero no, Beto, vos corrías.
9: Yo corría como loco.
4: ¿Qué vas a correr?
9: Sí, este no. Corría.
10: Yo recuperaba como loco, 50 mil pelas, pero
4: Blas, no, corría.
10: Pero no, yo
4: lo corría a Junta.
10: Me puso Grigori.
9: Pero escúchame, el Beto corría más que Guillermo y Gustavo.
10: Sí, olvidate, tenía Blas. Eso era. Yo recuperaba pelotas. Cualquiera tiene pelota recuperaba.
4: Guillermo jugaba en la sombra.
9: Por eso te digo. Y este le tenía el doble, podía ser el papá de Guillermo de Gustavo y corría el doble que ellos.
10: Guillermo pasaba pelota y no corría.
4: Nada. Luquitas, ¿cómo andamos?
11: ¿Cómo andan? Muy buenas noches para todos.
4: Muy bien, vamos a hablar con Lucas Laga de la Academia.
9: Sí.
4: ¿Cómo lo ves a Racing?
9: Está en Aruba ahora.
4: Está...
5: De repente...
9: Estaba en la ciclogénesis y ahora está en Aruba.
5: Todos unidos, nunca pasó nada.
4: Estaba en una playa con sargazo, ¿no?
10: ¿Viste lo que es un equipo peleador? Como de Racing. Mira que yo no vi el partido contra Estudiantes. Se parece, lo gana bien, ¿eh?
9: Sí.
10: Le metió, jugó bien el ¿cómo se llama? El central.
4: Ah, ¿el Rojo?
10: No,
4: Sosa la rompió toda.
10: Muy bien, jugó.
4: La rompió toda. El tema de Racing, ¿sigue por ese camino de dientes apretados?
5: Y no te da ninguna garantía.
10: Sí,
5: el único que tiene. No puede pasar cualquier cosa.
4: O le agarra esa locura de que van todos a buscar un córner, un cabezazo, gol de contra, que quedó con uno defendiendo y le eligieron el partido.
9: Sí, puede pasar cualquier cosa.
10: Maravilla, no está bien, ¿eh? No está bien, ¿eh?
4: Maravilla.
10: Sí.
5: Y él lo dijo. Bueno, le falta gol a Racing.
10: Ah, lo dijo.
5: Genera chances y él dijo, seré yo, lo dijo en un postpartido, no en el último, en el anterior.
4: Seré yo.
5: No, bueno, pero esta vez tiene la central también. Y en Arroyito. Es una parada mucho más difícil con
10: Dimitri. Pero le va a contar la central, porque este es un equipo que pelea muchísimo. Yo siempre digo, mejor uno que te. Atame Argentino Junior y no me da un equipo, no me da un equipo que te pelea. Pido que pelea, te complica el partido.
5: Se ensucia más el partido.
10: Sí.
4: Bueno, ¿y cómo está Racing? ¿De ánimo? ¡Pum para arriba, Lucas!
11: Sí, totalmente. De ánimo el equipo, la verdad que está muy bien después de lo que fue esa victoria en La Plata. Y ahora, bueno, tiene que volver a conseguir un triunfo en Rosario, partido muy complicado. Y un Gustavo Costa que va a mover la menor cantidad de piezas posibles. Obviamente el cambio de Alan Formera es obligado por la rotura de ligamentos, pero después va a mantener prácticamente todo.
4: Y bueno, ¿quién va? Zuculini, natural cambio.
5: Claro,
11: claro.
4: Y, o sea, lo mantiene a Solari en el banco.
11: Solari va a ir al banco de suplentes, eso sí, se va a jugar con Egni.
4: El otro día me llamó la atención, Beto.
10: Sí.
4: No, ¿viste cómo viste el partido, me dijiste? Sí. Ya me lo estaba mirando. ¿Viste cómo sale Toto Fernández?
10: Sí.
4: Le ponen hielo en los dos empeines.
10: Sí, qué raro, me llamó la atención a mí.
4: ¿Viste? ¿Eh?
10: Que lo habrán pisado, ¿qué le habrá pasado?
5: Se le pisó el pie.
4: Los dos.
10: Tiene la bota, ¿qué tiene?
4: Los dos empeine hielo.
10: Es increíble, ¿verdad?
4: Raro. Pero nunca lo vi yo tampoco. Me ponía un golpe, viste, en un pie, qué sé yo, bueno.
10: En los dos.
5: Hay una lesión común en los pies, pero es más en los talones, ¿no?
10: Capaz que tenía botines nuevo, ojo, y lo apretaron muchísimo y, viste.
4: Se iba de la cancha como caminando, como que no aguantaba más, no sé.
10: Y puede ser, ¿eh? Ojo, los botines, ¿eh? Mirá que nosotros observamos los pibitos de tercera división para ablandar los botines.
4: ¿En serio?
10: Claro. Y los pibitos que decían, dámelo yo
4: ¿en serio? Quiero, ¿yo sí, te lo hablando?
10: Sí, ¿eh? Sí, claro.
9: Sí, obvio.
4: Pero, para contar eso, qué bueno.
10: Pero buenísimo, te daban los botines nuevos y vos no podías usar los nuevos. Entonces se los dabas a los pibitos, lo usaban 3-4 partidos, estaban enloquecidos. Después le regalabas un par.
4: ¿Ah, sí, le regalabas? ¿Vos regalabas mucho a los pibes, no?
10: Sí, yo sacaba porque me daban, lo llevaba a la firma que le den ropa.
4: ¿Ah, sí?
10: Sí, pero antes te daban, ¿eh? Te daban mucho antes.
4: ¿Qué ropa tenían ustedes?
10: Teníamos topper tuve con, teníamos contrato con topper nosotros.
4: Ah,
5: te vestía.
10: Entonces nos vestía Adidas, pero Adidas no te daba los botines, los llamamos topper. Pero yo ahí llevaba a los pibes y le daba los botines topper, ropa para salir, topper. Bien.
4: Mirá vos.
10: El maniquí quedaba así, mi maniquí le entraba así. Cuando se fueron con los pibitos, quedaba así el maniquí. Hasta el brazo se llevó, un brazo se llevó un día.
4: ¿En serio? ¿Del maniquí?
10: El maniquí, devuelve el brazo, le digo, loco.
4: Escuchame, Beto.
10: Mejor no me entra en el bolso. Digo, sí.
4: ¿Qué pibito? Un pibito de los que después llegaron. ¿Quién es, por ejemplo?
10: ¿Cómo se llama? ¿Quién hizo el gol? El campeonato.
4: ¿Benetti?
10: Sí, Benetti, sí, íbamos con muchos pibes, sí. Íbamos con muchos pibitos. No, muchos no llegaron algunos, ¿eh? Zapatilla Sánchez. Fueron algunos partidos.
9: Sergio Zapatilla Sánchez.
4: Después fue un jugador de ascenso.
10: Claro, y a esos pibes los llevábamos. Acá a Benavide. Benedetti se quería llevar todo, digo, pero
4: esas cosas, Beto, que surgen de ustedes, del jugador,
10: sí, del jugador, sí, nosotros, llevamos. Nosotros íbamos y le decíamos, che, vamos a traer estos cuatro pibes para que se lleve ropa. Y los muchachos de ahí te decían, sí, traen, no hay problema. Mirá que cuando nosotros estábamos en Adidas con la selección, que yo estaba en Ferro con Adidas, y Ferro tenía tope camiseta, y yo estaba en Adidas, vuelvas a Adidas y te daban tres bolsas te llevabas.
4: Escuchame, estaba Héctor Querido.
10: Héctor Querido, claro, Héctor Querido.
4: Catic.
10: En Gatica, ya, sí.
4: Ahí por San Martín era, ¿no?
10: Exactamente, pero te daban tres, cuatro bolsos, pero terrible. Te daban,
4: yo me acuerdo que en el Mundial de Alemania, 2006, sí. Todavía estaba Héctor. Y antes también, en el otro campeonato también. La vez pasada me lo encontré, no me acuerdo, no sé si no fue en la Copa América o en dónde, o en el Mundial de Qatar. No
10: a
4: sé
10: veces
4: dónde
10: lo veo, está acá en Belgrano.
4: Y me acuerdo que me dijo, me llamó por teléfono y me dijo, venite, hincha de River.
10: Sí.
4: Venite a buscar ropa Gatik. Y me fui hasta allá. Y me dieron dos bolsos
10: llenos de ropa. Te daban ropa.
4: Campera,
10: pantalón. Nosotros fuimos a la selección y nos daban $500 por partido. Cuando llegamos al primer partido fue en Suiza. Vino Puma y dijo 1.500 le dio a cada uno. Sabemos cómo tiramos toda la vida.
4: Para la mierda de Gaté, querido, todo, ¿no?
10: Querido, lo llamamos querido, lamento, ¿no? Espera que vamos a ver si podemos aumentar algo. 1.500 no llega ni a palo. No, la verdad que esa plata no vamos a llegar.
4: Ya estoy, Lucas, ¿eh? ¿Te quedó la espina del Mundial, Beto, no?
10: No.
4: ¿No? ¿No te hubiese gustado, no hubiese gustado jugar
10: el
4: Mundial?
10: No le di mucha importancia a la selección.
4: ¿Por qué?
10: No sé, la verdad que no, capaz porque no me sentí importante cuando estaba Bilardo. Pero yo me quería ir a Europa. Yo quería ir a Europa terriblemente.
4: ¿Y por qué tenías esa locura? Porque en esa época no era muy común.
10: No, pero viste, yo veía las imágenes, todo. Después, cuando arreglo por el 20%, dije, vino Bilardo y me dijo, mirá que si te vas a Europa no vas a ser prioridad. Y yo me fui a Francia.
4: ¿Te dijo eso?
10: Sí, me dijo eso.
4: ¿Y vos qué le dijiste cuando te dijo así?
10: Bueno, perfecto, no importa, pero yo me quiero ir a Europa.
4: ¿Ah, sí?
10: Sí, yo estaba enloquecido por irme. Pero lo que sí.
4: Ahora fíjate cómo cambió, porque hoy me parece que es todo lo
10: ahora
4: contrario.
10: Ahora sí, ahora
4: dice,
10: sí.
4: Andate a Europa y tenés posibilidades.
10: Pero yo me fui justo y después atrás mío, al mismo tiempo se fue Burruchaga conmigo y Burruchaga fue titular.
4: Claro.
10: ¿Eh? Ah, no. No había mucho feeling con.
4: ¿Con Bilardo?
10: Con Bilardo. Pero no,
4: ¿por qué? Porque
10: bueno. Porque también él tenía sus jugadores. Yo cuando debuto contra Brasil, el que me avisa a mí para que cómo iba a jugar, Griboll me lo dijo a mí. Porque Bilardo lo llamó y dijo: ¿me puedo jugar por este sector? Márcico, sí, y le jugué por el sector izquierdo.
4: O sea, Griboll después te dijo, mirá que te va a decir
10: sí, que juegue por acá. Mirá que te va a llamar y vas a jugar por este sector, ¿eh? Bueno, perfecto. Y ese día debutó Mouso.
4: ¿En la selección?
9: Claro. Sí, con Brasil.
10: Contra Brasil.
9: Tuve la cancha, 1-0 con Gareca.
10: Gareca lo llevó a Mouso para marcarlo hombre a hombre a
9: Roberto Dinamita.
10: A Roberto Dinamita. Sí,
4: Roberto Dinamita, sí, murió hace no mucho.
10: ¿En serio?
9: Hace un montón de años Argentina le ganaba a Brasil acá.
10: Hace 13 años.
9: 13 años.
10: Que no le ganaba. Y sobre Gareca, sí.
4: Grandote Roberto Dinamita.
10: Sí, grandote. Después fui a hacer una nota porque yo salí como figura del partido y me fui a hacer una nota con él al Savoy. Estaban ellos ahí.
4: Ahora al Savoy de Víctor Blanco.
9: Claro.
4: El hotel.
10: Ah,
4: la propiedad de Víctor Blanco.
10: Ah, mira vos.
4: Pero mira vos, ¿y por qué edad tenía Mouso? Ya no era un.
10: No,
9: era grande ya.
10: Y yo tenía 23 y Mouso tendría 31 años.
9: ¿Qué fue? 83, 84.
10: 83.
9: Porque era la Copa América.
4: Ahora, ¿quién quería
9: que jugaba en distintos?
10: 7 días después fuimos a jugar al Maracaná.
9: Sí.
10: Con 200.000 personas. Y ahí,
4: porque el Maracaná en esa época tenía 200.000 personas.
10: Y ahí jugaba, creo, estaba jugando Filiol en el Flamengo.
9: Claro, en el Flamengo.
10: Y nosotros preguntamos, ¿llenarán esto? ¿Llenarán? 400.000 quedaron afuera. Increíble, esos partidos terribles.
4: Escúchame, 200.000 tipos en la tribuna es una locura.
10: Una locura, y cómo saltaban todos. Nosotros íbamos terrible. Y empatamos 0-0. Sí. Salimos 0-0.
4: Sí. Ahora, escúchame, Beto, pará. Vos me decís que no, no le da importancia.
10: Torino Cerezo, todo.
4: No, todo, Falcao.
9: Y fue el año posterior que el equipo de Brasil le
4: pegó. ¿Cómo le pegaba la pelota?
9: Claro, fue el año siguiente que Brasil le gana a Argentina en el Mundial.
10: Ah, el 4-1.
4: El de la el día de pelota, claro. Que levantó las piñas.
10: No, el anterior, el año anterior.
9: 82, 82 y esto fue el 83.
10: O sea, fue el 83, claro. Sí.
4: Fue después de ese partido que queda eliminado Argentina, que terminó a las piñas, todo.
9: Y que lo echan a Maradona.
4: Lo echan a Diego.
9: Claro. Sí.
4: Ahora, escuchame una cosa, Beto, y me meto con Racing.
10: Qué pedazo de estadio, increíble.
4: Pero pará, vos me decís, no le di importancia, no me arrepiento, pero vos estabas en el equipo que terminó siendo campeón del mundo, hubiese sido.
10: Sí, sí, pero pará, que después limpió 11 jugadores, Bilardo.
9: De la eliminatoria.
10: Limpió a Filiol. Limpiar Flaco Garica,
4: sí, pero vos tenías chance. Te coso, vos tenías chance de quedarte, estabas
10: sí, podía.
9: El equipo titular que empata con Perú.
10: Sí.
9: Saca a Trocero.
4: Trocero.
9: Saca a Filiol.
10: Camino.
4: Pasarela no, pero no termina jugando.
9: Camino. A Russo.
10: A Russo.
9: A Barbas.
10: A Barbas.
9: A Garica. Del equipo titular. De ese día con Perú. Día,
10: contra Perú.
9: Saca la mitad del equipo.
10: Sí, sí.
9: La mitad del equipo no va al Mundial.
10: 11 jugadores. Pero le fue bien.
9: Sí, sí, obvio. Pero, no, a ver, por lo general los técnicos dicen, con este equipo...
4: Luquitas, a ver, ¿qué hizo Racing hoy?
11: Hoy Racing se entrenó por la mañana y después viajó rumbo a Rosario, llegó hace un rato, ya está en el hotel concentrando para lo que va a ser el partido de mañana.
4: Uh-huh. Y, bueno, todo confirmado, entonces un solo cambio... El tema es que de qué manera lo va a jugar Lucas Racing, ¿no? ¿Lo va a jugar como con Estudiantes o lo va a jugar...?
11: No, lo va a esperar, no va a salir desesperado a buscar el partido.
4: O sea, a ti, como dijo Beto, a pelearlo dientes apretados.
10: Sí.
11: Sí, sabe que por cómo está el equipo, por cómo venía, mejor dicho, tiene que jugar el partido de esa manera, con Sosa de líbero, esperando, y bueno, sabe que alguna le va a llegar, le va a quedar. El otro día frente a Estudiantes tuvo una el primer tiempo, que lo comentaban ustedes, la de Matavillo Martínez que la erró y después sobre el final del partido
4: ahora,
11: que lo termina ganando.
4: ¿Qué tema, Lucas, Beto, Leo, Ceci? El tema rojo,
5: Sí.
4: ¿Qué cosa?
10: Se la banca igual,
4: Pero por eso te digo, vos pones a Rojo y a García Basso, y hay una diferencia abismal entre un jugador y otro. El problema es la cabeza.
10: Sí, sí.
4: Entonces cuando Rojo parece que está contra las cuerdas, ¿viste? Y dice, no, hoy voy a jugar en serio. El tipo es un monstruo.
5: Sí, señor.
4: El tipo es un monstruo, te cruza cuando te tiene que cruzar, cuando la tiene que tirar lateral, cuando te tiene que cambiar de frente, discute, cuando tiene que salir acá, discute.
10: Todo eso.
4: Tipo, cuando dice, hoy quiero jugar, parece que el tipo es imposible encontrar un central más o menos que lo supere.
9: Pero
4: después viene el otro Rojo.
5: Contra River.
4: O el verdadero Rojo, porque ya no sabemos cuál es el...
5: No, es los dos.
4: Sí, pero dos. ¿Cuál es el que más talla,
5: que digamos?
4: ¿Prevalece el más?
5: Heidi, no, yo creo que hay Shekin. Partidos peligrosos para Rojo.
4: ¿Este?
11: No. Pero el otro día era un...
5: No, este no sé.
10: No, ya te lo voy a jugar bien.
4: Con Estudiantes,
5: ¿viste? Ah, no, peligroso es contra River, contra Boca.
11: Contra Estudiantes lo insultó todo el estadio.
10: Todo el estadio lo insultó.
4: No, tocaba la pelota, iba al costado. El tipo es como que... El otro día dijo, yo voy a jugar hoy voy a jugar al fútbol, no me voy a ocupar de nada de lo que pase alrededor mío. Y el tipo fue...
5: Y bueno, pero hizo un trabajo previo, por ahí está aprendiendo de sus errores también. ¿Vos decís que ya es tarde?
4: Y para mí es como el cuento de la rana y el escorpión, ¿viste?
10: Sí, cualquier momento se le salta la chaveta y
4: vuelve. El momento en que el escorpión le dice a la rana, me cruzás, me monto arriba de tu lomo, me cruzás el río. Le digo, voy a cruzar el río, le dice la rana, me vas a
5: picar. Igual Racing sabía clarísimo lo que fue a buscar, ¿no? Un jugador de jerarquía, pero que tiene estas cuestiones.
4: Ahora el tema
5: que
4: viene...
5: Que deja gamba porque lo expulsan o porque, bueno, tiene estas actitudes que no...
4: El tema es ese, Rojo conspira contra Rojo. Porque
5: y bueno, pero pasa mucho en jugadores de jerarquía, ha sucedido históricamente.
4: No estaría en discusión, el tipo juega con un aplomo, con una
10: jerarquía. Porque lo hizo en Boca, lo hizo en Racing, en Manchester no lo hizo.
4: El Manchester no lo hizo.
10: No. Juega menos igual.
4: Sí, juega mucho menos. Bueno, Lucas, ¿y qué más? ¿De Racing quedó algo o no?
11: Bueno, a ver, el probable equipo es con Cambeses en el arco, mantiene la línea de tres. Con Sosa y Marcos Rojo, probó con Franco Pardo también ayer por la mañana, pero Marcos Rojo tiene grandes chances de ser titular. En la mitad de la cancha, Martirena, Zuculini reemplazando a Forneri, Matías Aracho y Gabriel Rojas, Toto Fernández, Tomás Condigni y Maravilla Martínez.
4: Canavo está desgarrado, ¿no?
11: Canavo está desgarrado, los médicos van a hacer un esfuerzo en caso de que Racing pase para que esté para el fin de semana, pero no lo van a arriesgar sabiendo que todavía está la Copa Sudamericana por delante, que Racing está obligado a ganar, así que por ahora se mantiene Martirena.
4: Bueno, Luquitas, abrazo grande.
11: Abrazo.
4: Vamos a las noticias.
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13: El personal universitario acumula una pérdida del 34,2% de su poder adquisitivo. Un informe del CEPA advierte que los salarios universitarios perdieron más de un tercio de su poder adquisitivo desde noviembre del 2023 y que gran parte de los cargos docentes quedó por debajo de la línea de pobreza. El gobierno recortó 49 mil millones de pesos del presupuesto en defensa y frenó la modernización militar. El ajuste dejó sin fondos programas de reequipamiento y adquisiciones clave previstos para las Fuerzas Armadas. El recorte afecta a la ejecución del plan Arma y agrava la crisis militar. El dólar blue subió por segunda jornada consecutiva y le sacó más de 30 pesos de diferencia al oficial. El tipo de cambio paralelo cerró a 1.415 y suma un avance de 15 pesos en lo que va de la semana y volvió a estar más caro que el minorista. Temperatura 17 grados 4, cielo despejado.
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14: Es la hora 21, 31 minutos. La temperatura 11 grados, 7 décimas.
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14: Es la hora 21, 33 minutos. La temperatura, 11 grados, 7 décimas.
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4: En el Diego Armando Maradona ya están jugando Argentinos y Huracán, con un Uranga ya al borde de las lágrimas de la emoción. En 6 minutos están igualando 0-0. Recordemos que el Pirata Cordobés ya avanzó, eliminó, le ganó a Unión 2-0.
5: Sí.
4: Primer semifinalista de la liga más linda del mundo.
5: Su rival saldrá de acá.
4: El rival sale de este partido, o sea que vamos a tener próximamente la primera semifinal armada. Lo tengo al señor Medina para hablar de Independiente. ¿Cómo le va, Medina?
21: Hola, Pablo, querido. Saludos para todos.
4: Bien, Medinita. Muy bien, muy bien. Muy
21: bueno,
4: bien.
21: La primera noticia viene del partido anterior, del que ustedes hablaban, de la derrota de Unión. No hago foco en Belgrano porque ya Belgrano sigue en campeonato. Pero Unión es el rival de la Copa Argentina de Independiente. Y ahora, ya con calendario más libre, claro, esto se puede armar ya para la semana que viene.
5: Antes del Mundial.
4: Claro, yo creo que para mí lo patean,
21: No, me parece que hay una orden... Que
5: están
21: todos,
5: jugando.
21: Claro, que todos tienen que jugar antes del 31.
5: Y después se van de vacaciones, tienen más de 9 de vacaciones. No, todos no, no.
4: Ah, pero
5: todos los
4: juega,
5: que no están en competencia.
4: Claro, Boca juega Copa Libertadores de América.
21: No, me parece que todos,
4: Todos. Cuando usted dice todos, todos.
9: No, todos. No.
21: Todos. Pero todos, no. No sé, es lo que dicen.
5: No, pero el que tiene competencia internacional, imposible.
4: Vos sos un fenómeno. Sé que vos sos un fenómeno. Sí, porque vos querés que Boca y River ganen todo, que lleguen al final, pero cuando le toca, vos estás diciendo porque Boca no va a jugar el partido con Sarmiento. Pero vos querés que juegue como está arruinado, por eso quiere que juegue para que pierda.
9: Entonces, eso, por favor. Yo creo que le vaya bien. Es una locomotora del fútbol argentino, como River Plate.
21: Hay otro que también está en la misma situación, que es Barraca, que tiene que jugar justamente con Huracán.
4: Con
21: y
4: Huracán,
21: Barraca
4: que
21: está jugando Copa.
4: Barraca está jugando Boca y Huracán
5: y
4: está
5: en fecha.
21: Huracán está en competencia, claro. Huracán puede avanzar hoy, tiene que ir a Córdoba el sábado si gana hoy. Bueno, lo cierto es que Independiente ya para la semana.
4: ¿Te das cuenta que no te aburrís nunca con el fútbol argentino? Siempre hay tema.
21: Lo cierto es que para Independiente ya el calendario se despejará y después del partido con Unión, ya para Independiente ahora mismo el mercado de pases está abierto. Ahora yo creo que... Lo que pasa es que ya esto ya lo vengo anunciando tantas veces que ya me canso yo mismo escuchar. Pero hay una promesa de venta a lo Mónaco.
4: Y lo Mónaco ya se vendió 1000 veces.
21: Y lo Mónaco tiene que ser vendido para pagar a lo Mónaco, porque Independiente está en FIFA con el tema lo Mónaco.
5: Claro.
21: Tiene que pagar 3 millones de dólares y multa.
4: Cualquier momento Independiente ya pierde plata con lo Mónaco.
21: Y no, y mira, yo no sé en cuánto se ha depreciado, pero se ha depreciado. Es así, ya no van a sacar los 10 que soñaron.
4: Yo, para mí, ¿cuánto vale hoy lo Mónaco?
21: Y yo creo que 7, hasta no sé si exagero, mira lo que te digo.
5: Generoso.
4: Si Boca necesita un marcador central, yo voy a buscar a lo Mónaco.
21: Y yo, bueno, ahí no sé si Independiente puede hacer algo, no sé, no creo que caiga muy simpático, pero...
4: ¿No te gusta, Beto, vos?
5: ¿Necesita la plata y Boca la tiene?
9: Más o menos.
4: ¿No te gusta?
10: No, más o menos. Me gusta más el, para un central, me gusta más el de... El morocho de San Lorenzo.
4: Ah, Romaña.
10: Pues ya me gusta.
21: Lo que no sé es si los Mónacos se quiere quedar acá.
4: Los Mónacos se quiere ir.
21: Sí, los Mónacos se quiere ir.
4: Pero arrancamos con 23 palos, ya estamos en 7.
21: Nah, 23 palos, algún delirante.
4: Pero te acordás que eran 23 palos.
21: Sí.
4: Estamos en 7 y 3 y medio tiene que depositar en FIFA. O sea que le está quedando ya en cualquier momento, está en pérdida.
21: Y la otra plata es para el plantel porque se le adeuda dinero también. No de sueldos. Pero sí.
4: Qué semestre bravo, Gustavo, se le viene Independiente.
21: No, porque muy, eso, muy, muy.
4: ¿Sabes por qué? Por la política, te digo.
21: Aparte, ya de por sí está 1,5 millones abajo, inhibido por Gaibor. Lo de lo Mónaco, lo de el equipo de Brasil, de Paranaense, que va a caer por Godoy. Ya Zavala y Olimpia ya hizo una queja por lo de Zavala. Y hay mucho más, y hay un préstamo al banco que se hizo que se pidió para terminar el vestuario de la reserva en Dominico, que se prometió pagar con lo de los abonos. Es mucho lo que tiene Independiente que levantar. Y va a tener que hacer un mercado fuerte, porque además, en este mercado técnica que Montiel también se va, porque también le prometieron salida. Entonces, va a tener que reemplazar a dos titulares de lo importante que tiene Quinteros, que hoy por hoy es Quinteros. Después no sé, pero hoy por hoy es Quinteros. Bueno, lo cierto es que hay otro jugador que está esperando a ver qué pasa para definir su futuro, y es Ignacio Puceto. Puceto sabe que con Quinteros la tiene muy difícil.
4: ¿Cuánto lo pagó Independiente a Puceto?
21: Bueno, el tema es que estuvo Angulo en el medio. Lo tasaron en 3 millones de dólares, pero Independiente dio Angulo y recibió a Puceto y 500 mil dólares. Así que no fue caro por lo que haya tenido que pagar Independiente, sí por lo que tuvo que ceder, que se dio al lateral, que era parte del goleador de Independiente. Pero Puceto ya ve que la tiene
4: complicada. Ahora, ¿qué fútbol raro, porque ¿quién se iba a poner a la llegada de Puceto Independiente?
21: No, nadie. Y de Massandi tampoco. Nadie. O sea, salieron mal. La verdad que salieron mal los dos. Pero yo creo que Puceto todavía se puede recuperar. Lo que pasa es que Quinteros hoy no lo tiene
4: en cuenta. No lo tiene en cuenta,
21: la verdad.
4: Claro.
21: Y otra cosa también, y otra situación, va a ser la de Mancuello. Yo no veo... A ver, Mancuello se quedó por lo importante que es el vestuario. No por lo futbolístico. Ni siquiera jugó con la Atenas de Río Cuarto, Mancuello. Si ya no jugó ahí, es porque valdrá mucho en el vestuario. Yo sé que sí, y que hay un par de jugadores que le deben mucho a Mancuello, que paró algo bastante jodido en su momento Mancuello. Pero si el aporte va a ser ese... Me parece que los dos, porque Mancuello tampoco se va a bancar mucho tiempo más sin jugar, van claro. a buscar una salida ahora en junio para ver si él de alguna manera mejor y más merecida puede terminar su carrera en otro lado.
4: Ahora, digo, ¿sabes por qué digo, Gustavo? Más allá de lo económico, que vos estás marcando los problemas que se le vienen a Independiente, las salidas y después, bueno, la incorporación, aunque yo te digo que, a ver... estamos en estos tiempos en que cualquier elogio que vos propines, como que, viste, enseguida, pues yo la verdad ni sé quiénes son los dirigentes Independientes, pero además de Grindetti. Pero Independiente, en las contrataciones, ha acertado mucho más de lo que ha errado,
21: Sí, yo creo que en los últimos mercados, más allá de que algunos jugadores, uno se pregunta, ¿qué hacen en Independiente? Muchos nombres han rendido... Incluso Gutiérrez, que fue de la dirigencia, no fue el técnico.
4: Para mí Gutiérrez es un hallazgo.
21: Sí, como lo fue Gustavo. En su momento.
4: Claro.
21: Como lo fue Loyola, como lo fue Angulo también en su momento. Sí, que también fue dirigenciado.
4: Bueno, Montiel,
21: sí.
4: Abaldo que estaba... Eso fue una apuesta fuerte la de Abaldo,
21: Sí, muy. En Defensor Sporting estaba.
4: Claro.
21: De hecho,
4: Abaldo... Pero además con todo ese problema de Abaldo y todo el tema, fue una apuesta fuerte de Independiente.
21: Sí, y yo creo que... A ver, fueron más las buenas que las malas de Abaldo. Terminó siendo titular indiscutido para el técnico, con goles importantes y con partidos... Lo que pasa es que cuando Abaldo anda mal, anda mal.
4: El que se fue diluyendo fue Cabral.
21: Sí, hasta perder el puesto. Yo siempre pensé que lo de Cabral... Siempre, aún en su mejor momento, era más positivo entrando desde el banco que de titular. Los aportes más importantes que hizo en esa muy buena campaña con el Sabio fueron desde el banco.
4: ¿Y se queda Cabral?
21: Independiente compró el pase, sí. Se va a quedar. Se habló de que Argentinos tenía interés. La verdad, yo estuve preguntando a Argentinos. Todavía no, nadie llamó, por ahora no suena. El nombre argentino tiene que ver qué va a jugar el semestre que viene. Tiene un plantel largo solamente para que haga una competencia. Así que por ahora Cabral se va a quedar, salvo que aparezca una buena oferta. Lo mismo te digo de Ábalos. Esperan un buen Mundial de Ábalos. Y que venga una buena oferta, recordando que...
4: No, pero no se puede desprender de Ábalos, Independiente.
21: Y pero a fin de año queda libre. Si no lo haces plata ahora, después ya 35 años, ya no sé cuánto vas a poder
4: sacar. ¿Pero que no hay posibilidad de renovación de contrato?
21: Sí, el tema es que primero Independiente piensa en lo económico. Si no se da ninguna buena oferta con el Mundial adentro... Entonces Independiente va a hablar para que...
4: Pero escuchame, una vez que pase junio, ya Ábalos va a decir nada.
10: ¿Pero es titular en la selección paraguaya?
21: No. No, está atrás de...
4: Pero jugó en la última doble fecha, jugó el partido más difícil.
21: Sí, el segundo, justo el que lo tenía que hacer descansar, un fenómeno, Alfaro. Pero bueno.
4: Y bueno, pero Alfaro lo está mirando, digo, de los dos partidos que tenía, el más difícil jugó su titular.
5: El goleador del fútbol argentino, el mejor delantero.
21: El primero, y lo descansadito, que venía el clásico. Bueno, no importa, igual hizo el gol. Pero, y lo mismo pasa con Rey. Yo ahí ya con Rey... tengo mis dudas de su renovación. Yo tengo mis dudas, Rey. Y Marcone, lo de Marcone yo creo que es, siempre ha sido un clima más externo que lo que él ha rendido, porque para mí está rindiendo muy bien, y también es otro tema a definir, porque Independiente es otra deuda que tiene en FIFA, que es con Elche por el pase de Marcone. Salvo que Elche se vuelva a interesar en Montiel y ahí se pueda hacer algo, y lo de Marcone también está en veremos.
4: Bueno, Medinita, le mando un fuerte abrazo, completo. Abrazo. ¿Qué pasa? ¿Roja para quién? Ah, roja para un ahí suplente, banco, un asistente de Huracán. Bueno, abrazo, Medina.
21: Abrazo grande para todos.
4: Abrazo grande. Lo tengo al gran Bocha. Bochita, ahora sí tenemos tiempo para desarrollar San Lorenzo de Almagro. Porque San Lorenzo también, ¿no? Tiene elecciones a fines de este mes, de mayo. No falta nada para las elecciones de San Lorenzo.
5: Y no, pasa rapidísimo, aparte. Con tantos partidos juntitos, también claro. Es como que se nos pasa rápido. Se nos viene por encima.
4: Nada. Bochita, ¿cómo andamos?
1: Todo bien, Pablo. Un saludo para todos. Ahí, sí, la verdad que ya estamos a la vuelta de la esquina de las elecciones. Ya los distintos candidatos se están moviendo. Hoy el oficialismo hizo una reunión multitudinaria allí en el Café Homeromancia, ahí con Juan y Boedo.
4: Sí.
1: Una de las listas, la de Culota, va a hacer una presentación el día jueves. Bueno, hay un movimiento importante en todos los sectores para lo que va a ser las elecciones del 30. Ya todos se han postulado, ya todos han manifestado un poco los proyectos, las ideas. Sí. No hay mucho para hacer porque son apenas un año y medio.
4: ¿Y qué dicen las encuestadoras?
1: Bueno, hay una, por lo menos lo que te van contando algunos, hay como una paridad entre dos listas, entre la de Culota y la de Constantino. Estaba creciendo mucho en el último tiempo la de Agote. Veremos qué es lo que pasa de aquí a dentro de 15 días, pero más o menos por ahí anda la historia en San Lorenzo. Lo deportivo tendrá su injerencia. Yo te decía ayer, justo se da que el martes 26, sí, 5 días antes de las elecciones, tenés un partido trascendente donde San Lorenzo...
4: ¿Con quién va?
1: ¿Cómo?
4: ¿Con quién va el 26?
1: El 26 con Recoleta, el equipo...
4: Claro, ahí decide la clasificación, bueno, ¿o no?
1: Claro, pero si, por ejemplo, le gana a Santos, yo creo que ya está o primero o segundo, pero ya está clasificado, o sea que llegaría más tranquilo al partido con Recoleta. Pero claro, bueno, es con Santos de visitante, no va a ser fácil el partido. Y después, bueno, ver en los últimos días cómo es el trabajo de cada una de las listas para convencer a sus respectivos socios o quienes puedan...
4: ¿Vos ves, Bocha, que va a haber un movimiento societario de participación grande o no?
1: Yo no lo veo, no lo veo.
4: ¿No lo ves?
1: La elección va a ser en el estadio, me parece que eso le va a restar un poco de gente, porque no es un lugar al que uno...
4: Ahora, ¿esto por qué los socios? Porque debería hacer una participación masiva del socio de San Lorenzo.
1: Sí, yo entiendo que sí, la masa societaria de San
4: Lorenzo... Porque si el socio que tiene la posibilidad de votar no vota, después decís, bueno, dale, vi flaco, ¿qué querés que te diga? Ahora, o tal vez pueda parecer esto que hay un clima que no los representa nadie, entonces dice, la verdad, a mí no me representa nadie, ¿qué querés que te diga?
1: Claro, sí, son... poco más de 44.000 socios los que van a votar, así que...
4: El récord es de Tinelli, ¿no? ¿Fue? ¿Cuántos
1: sí,
4: fueron?
1: Sí, creo que fueron algo así como 18.000. La última fueron 16, yo creo que en esta no creo que supere los 14.000, así que con 4.000, 5.000 votos vas a estar cerca de ganar la elección. Es más o menos eso.
4: ¿Cuánto sacó Culota en la última?
1: Y bueno, Culota en la última había sacado 5.000. Por eso, si él logra mantener su caudal de la última elección, bueno, está cerca de poder ganar. Pero bueno, hay que ver para dónde va el voto.
4: Qué raro, porque ¿y Constantino cuánto sacó? Porque también fue candidato.
1: Y Constantino sacó 3.800. Hay que ver para dónde va el voto de Moretti. Ese es el gran interés.
4: ¿Tiene voto Moretti todavía?
1: No, digo, el que había votado a Moretti en el 2023.
4: Por eso digo, tiene... Ah, claro, ¿para dónde va?
1: ¿A quién va a votar, si es que va, no? Ese es el tema. De todos esos, 6.000 que lo votaron a Moretti, yo creo que 2.000 por lo menos no van a ir a votar, y de los otros 4.000 y probablemente se repartan en 3 o 4 listas. Así que bueno, ahí estará la historia de quien sepa capitalizar... Primero, sostener su voto. Y yo creo que el que lo votó a Culota, yo creo que en gran medida lo va a seguir apoyando. Y bueno, y Constantino tendrá que seducir a aquel que en su momento había votado a Moretti.
4: Qué loco, ¿no? Porque llegan a una elección intermedia, porque no se cumple el mandato todavía.
1: Claro.
4: Y conduciendo el club, quien salió tercero. Esto, claro. Este es todo muy loco, ¿no? Pero bueno, así se dieron las cosas.
1: Es así, lamentablemente, ya esto pasó. En el 2012, cuando se fue Abdo, tuvo un interinato, esta transición con Lamen, que a su vez se volvió a presentar y ganó esa elección, completó el mandato en 2016, y en el 2016 fue electo nuevamente.
4: Bueno, Bochita, o sea, San Lorenzo juega la semana próxima.
1: La semana próxima, el día miércoles 20, está jugando en Vila Belmiro.
4: Te digo que estos días de descanso le vienen bárbaros a San Lorenzo.
1: Le vino muy bien.
4: O sea, no es porque le hubiese mejor, estaría preparando el partido de mañana, pero...
1: Sorprendió porque en San Lorenzo circulaba la posibilidad de jugar el viernes, a más tardar el sábado, pero más que nada viernes, se hablaba de un partido de Copa Argentina.
4: Ajá.
1: Pero al final no se terminó dando, porque hubiese tenido una semana larga. San Lorenzo jugaba el viernes y después tenía otros 5 días más para jugar frente al Santos, o sea que el tiempo lo iba a tener y con holgura, pero bueno, finalmente no se terminó dando, así que ya la otra semana es muy difícil que juegue, porque juega miércoles en Brasil, está llegando ya el jueves,
4: sí.
1: y juega el otro martes, entonces ya,
4: aparte,
1: poco tiempo, así que
4: se puede jugar cualquier partido que afronte en el medio lo tiene que hacer con un equipo totalmente alternativo que no sé si lo tiene.
1: Y es con Riestra, claro, no es un rival fácil, no. Es un rival de la categoría, así que me parece que por Copa Argentina no va a tener competencia, así que lo último que le queda a San Lorenzo en este semestre son estos dos partidos de Copa Sudamericana, con el Santos de visitante y después con Recoleta de local, cerrando la participación con muchas chances de pasar a la siguiente fase. Recupera, obviamente, para la Copa Libertadores a Cuello, y recupera también a Vieto, que ya casi que nos habíamos olvidado, pero bueno, es un jugador que se había desgarrado, ya pasaron más de 21 días, así que para el miércoles de la semana que viene va a estar en perfectas condiciones para ese partido. Hay que ver qué es lo que decide el técnico con respecto a él.
4: Pochita, abrazo grande.
1: Abrazo grande para todos.
4: Lo tengo al señor Amarotti en línea porque llega un momento clave, Betito. ¿Eh? ¿Compraste, Beto, vos o no?
10: No, todavía no.
4: ¿Todavía no compraste?
10: No.
4: Bueno, anotá.
10: Bueno, escucha, voy a anotar.
4: Ahí tengo
10: el lápiz.
4: Aunque hoy Amarotti no tiene un buen día.
10: ¿Ah, no? ¿Cómo no?
4: Hincha San Lorenzo.
10: No, tenés razón. No. Tenés razón.
4: O sea, ¿qué habrá pasado en la familia de Amarotti en el momento en que viene el centro de Juanfer Quintero, va volando la pelota?
2: Usted me hace recordar un mal momento.
4: ¿A quién?
2: Amarotti.
10: Y los dos penales.
4: Es claro. Innecesario esto, ¿no?
2: Claro.
4: Es verdad. Amarotti, ¿cómo le va, Amarotti?
3: Pablo, querido, usted sabe que yo lo quiero mucho y solo por usted estoy en esta noche, acá con el compromiso, con todos los folletes de América.
4: Y sí, se veía venir esto, corte, se veía venir, Amarotti. Ahí está, Amarotti, a ver si te recupero.
3: Acomódese, Amarotti,
4: así lo escuchamos bien, porque es verdad, mala mía. Vamos a recuperar ese ánimo, Amarotti, porque orgulloso debe estar como hincha de San Lorenzo por lo que hizo el equipo, la entrega, bueno, todo lo que pasó, obviamente la bronca, pero ya está. San Lorenzo compite, eso es importante. Amarotti, ¿te tengo o no? No lo tengo, Amarotti, ¿viste? Y bueno, sí. Era Leonardo, era cantado esto. Fue mala mía, yo, ¿por qué le tengo que recordar ese momento?
2: Justo.
4: Si hoy es martes.
10: Cortó.
2: No.
4: Así que a toda la gente en la República Argentina, le quiero decir que este es el momento, porque Amarotti no está bien, entonces el llamado es tal vez sacarle más beneficio, porque tiene un Amarotti, y a ustedes lo llaman, y le dicen, yo soy hincha de San Lorenzo, estamos acá, entonces unidos,
2: claro.
4: Él le dice, che, y me da el polarizado, claro. y le pueden sacar a Amarotti beneficios impensados.
2: Totalmente.
4: ¿Cómo le va, Amarotti? Nuevamente los saludo.
2: Nada, ni te contesta.
4: No. No, Amarotti está de viaje, Amarotti se fue. Creo que se fue a tomar unas vacaciones porque se estresó. Vamos que la tercera es la vencida, La tercera es la vencida.
2: Lo dijo María Marta Serralima eso, ¿no?
4: Sí,
2: la tercera es la vencida.
4: María Marta Serralima.
2: Claro.
4: Amarotti.
7: ¿Me escucha?
4: Ahora sí, ahora sí. Ahora sí, Marotti.
7: Aquí estoy con el compromiso, obviamente, de cumplir con el sueño del cero kilómetro, más allá de la tristeza que me inunda a mí, a Lolito y a toda la familia. No saben lo que fue el domingo, sí, no saben cómo se fue acostando Lorencito. Pero bueno, es fútbol.
4: Se fueron a dormir, no hubo empanadas, no hubo pizza, no hubo nada.
7: No hubo nada, yo no pude obviamente cenar en el transcurso del partido, tenía el estómago cerrado. Con mucha fe, yo tenía mucha fe previo al partido, tenía mucha fe, pero bueno, sabía que con uno a menos iba a ser casi imposible, le dije a Lolito, pero después, ¿cómo no ilusionarse? Iban pasando los minutos y ¿cómo no ilusionarlo?
4: No, obviamente. Pero bueno. Pobre Lolo. Pero bueno, el fútbol es así, ya estará próximamente la revancha, Marotti. Usted sabe de esto.
7: La vida da revancha y el fútbol también.
4: El fútbol permanentemente te renueva la esperanza. Es como esa novia, viste, que te engañó, pero que le renovó. Cuando la ves otra vez en el boliche, te volvés a enamorar. ¿Qué le va a hacer?
7: Yo te digo, Pablo, mira, te digo la verdad. Desde que nací, para mí, fue la derrota más dolorosa que he tenido. He sufrido mucho, me acuerdo, una Copa Libertadores que nos deja fuera a Lanús por penales, no sé si recuerda.
4: Sí,
7: habíamos
4: recuerdo.
7: Ganado de local y después perdimos de visitante, pasábamos a la semifinal. Esa derrota había sido la más dolorosa, pero esta, por cómo se dio, lo teníamos ahí al alcance de nuestras manos y se nos escapó. Pero bueno, nada que reprochar al plantel.
4: 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Usted se debe al público, usted se debe a Fútbol Continental, a Marotti.
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4: 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Claro. Mire, soy de San Lorenzo.
8: Les ayuda.
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4: 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Betito.
10: Hasta el jueves.
4: Hasta el jueves, Beto. Hasta el jueves. Por eso que casi estuvo a punto de ser campeón del mundo.
2: Y claro.
4: ¿Con qué vas hoy?
2: A ver. Armani le dijo a Caudetti y a sus compañeros: estoy para acompañar al grupo y al equipo desde el lugar que me toque, siendo titular o suplente.
10: Punto final.
4: Armani se retira en River, hijo. Gracias, Ceci.
5: Nos vemos el jueves.
4: Como corresponde, a los ídolos llega un momento en que los tenés que cuidar, mimar y proteger. Hasta el jueves.
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13: 10 de la noche, un minuto.
5: Temperatura 17 grados 4, cielo despejado.
13: Masiva marcha universitaria.
5: Una multitud se concentró en Plaza de Mayo y en las plazas del interior del país para reclamar el cumplimiento de la ley de financiamiento.
13: El rector de la Universidad de Río Negro, Anselmo Torres, advirtió que el reclamo no es solo económico. Lo que está en riesgo es la democracia, remató.
8: ¿Sería?

0: país como el nuestro, que sabe profundamente lo que ocurre cuando el Estado de Derecho se rompe, cuando las instituciones dejan de funcionar y cuando el poder se coloca por encima de la ley.
1: Convocan a una sesión especial en diputados para interpelar a Manuel Adorni por su situación patrimonial.
2: Sectores opositores formalizaron la citación para este jueves a las 11, que incluye 4 expedientes legislativos.
1: Reclaman que el funcionario dé explicaciones sobre presuntas irregularidades en el uso de bienes del Estado y fondos públicos, hasta una moción de censura para que deje su cargo.
2: Para alcanzar el quórum necesitarán la presencia de 129 diputados.
1: Elevaron a juicio oral la causa contra el gendarme que le disparó al fotógrafo Pablo Grillo.
2: Por sorteo recayó en el Tribunal Oral Federal 6.
1: En el expediente se investiga el presunto delito de lesiones gravísimas agravadas por abuso de su función en carácter de miembro integrante de una fuerza de seguridad.
3: Pronóstico.
2: Cielo algo nublado durante la jornada, una mínima de 9, una máxima que rondará los 16 grados.
1: Temperatura 14 grados 2, cielo ligeramente nublado.
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4: Ya no quedan demoras en los egresos de la ciudad de Buenos Aires. Tránsito fluido en todas las avenidas y autopistas porteñas. Atención, porque por obras en la autopista Buenos Aires-La Plata y reducción de calzada por trabajos desde el kilómetro 13.4 al 14 sentido a La Plata. Lo mismo en el ramal Campana de Panamericana entre los kilómetros 54.200 al 53.900 altura Loma Verde sentido a Capital con reducción del carril lento. También en el acceso oeste, entre el kilómetro 15.5 y el 16.800, altura Hospital Posada, sentido a Luján. Allí se reducen los carriles rápidos y medio. En la ciudad, en la Paternal, continúan cerradas las inmediaciones del Estadio Argentino Juniors por evento deportivo. Ferrocarril Roca, ramal Bosques, vía Quilmes. La Plata sigue con demoras por problemas operativos. Y recuerden que mañana, por el partido de River, la línea D del subte extenderá su horario hasta la 1 de la mañana para facilitar la vuelta a casa. A esta hora, el resto de los servicios a horario.
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Estamos en Santas Brujas. Mi nombre es Jimena Latorre. Vos me estás escuchando en Continental. Y hoy, hoy estamos porque no están los 11 jugadores corriendo la pelotita. Así que gracias a Dios estamos acá en Santas Brujas. Porque somos santas, porque te queremos, porque te tratamos de acompañar en estas dos horas de programa. Y también somos brujas porque nos damos cuenta cuando viste algo que estás diciendo, que nos estás contando medio que nos estás diciendo algo que no, y capaz que te decimos, y mira, no sé si eso es por ahí. Para eso tenemos muchas, muchas herramientas, como la astrología, como el esoterismo, como el tarot. Pero hoy tenemos invitada, y hoy vamos a hablar de columnista, columnista fija. Hoy vamos a hablar de un tema que ayer dije algo que es una frase que siempre le digo a la gente, y que justo una de las oyentes dijo, esto de que se otorga un

0: segunda oportunidad, nunca una tercera. Y hoy te traigo este tema porque yo quiero que vos me digas si alguna vez le otorgaste más de una oportunidad. Porque en el esoterismo tenemos un pensamiento con respecto al tema que vamos a tirar, que ya lo voy a lanzar. Vos prestá atención y ya empezá a marcar. No mandes mensaje todavía, pero 1144-000-590. Si en algún momento esas oportunidades las diste por este tema. La infidelidad. La infidelidad. ¿Diste oportunidad? ¿No diste oportunidad? En el esoterismo tenemos una carta que lo representa. Tenemos tiempo. Tenemos cómo ver si eso puede ser algo bueno, algo malo. ¿Hasta qué punto entregarte? ¿Hasta qué punto no? Pero también tenemos la mirada de nuestra especialista y psicóloga y sexóloga en ese tema. Yo te dejo el tema y vos me mandás un mensaje. Hola, soy ta ta ta ta ta. De la infidelidad opino tal cosa. O fui infiel, no fui infiel. Otorgué oportunidades, no otorgué oportunidades. Esa es la consigna. Y por supuesto traje mi tarot de la vida, que te lo voy a leer siempre y cuando dejes la consigna. Nos vamos a un corte y volvemos con nuestros invitados columnistas de este programa.
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0: Ahí estamos y hoy ese tema la presenta a ella. Ella es psicóloga, es sexóloga clínica. Porque no es lo mismo ser sexóloga clínica que sexóloga...
1: De investigación.
0: De investigación. Ella es la señora Analía Peris y nos trae sobre la mesa este tema de la infidelidad.
1: Gracias, Analía. Muchas gracias a toda la audiencia de Santas Brujas, a Radio Continental. Muchas gracias. El tema que has elegido vos, porque este temón, infidelidad.
0: Infidelidad. Me lo mandaste vos.
1: Sí, infidelidad. Vamos a decir primero qué es una infidelidad.
0: Ok.
1: Vamos a decir qué les pasa a las personas que sufren de una infidelidad. Porque siempre pensamos, uy, sos infiel o no, pero ¿qué le pasa a esa persona que recibe la infidelidad? ¿Se puede perdonar una infidelidad? ¿Cuánto tiempo lleva perdonar una infidelidad?
0: Bien. Y la gente puede dejar su audio. Su
1: por mensaje. Supuesto, por supuesto.
0: Totalmente.
1: Sí, sí.
0: Ok. ¿Y hay tendencia a que una persona sea más infiel?
1: Sí, hay personas que son infieles de naturaleza, son infieles por una cuestión de casa, ¿no? Pero
0: de,
1: yo creo
0: de
1: que.
0: ¿Cómo lo mamaron?
1: Sí, y ¿sabes qué? Hay personas que son infieles porque quieren volver a ser la persona que fueron. Y te lo dejo así para después contártelo.
0: Volver a ser la persona que fueron. Y el que quiere volver a ser un niño que no se da cuenta que tiene 65 y sigue yendo a recitales con la hermana. Como si tuvieran 25, como si vivieran en Cabildo y Juramento y salieron de la galería, ¿no? Y se juntaron ahí y vamos, un recital, ¿no? Con 62 y 65, el señor, que lo vamos a presentar con una música especial para presentarlo a él, es un señor grande, un señor hecho y derecho, que está a 2 meses de jubilarse, o ya ha jubilado ya.
1: ¿Qué tema es la jubilación, eh?
2: ¿Qué tema?
1: Que como...
0: El señor, claro.
2: ¿Qué tema?
1: ¿Qué tema? ¿Nos quedamos en casa o seguimos trabajando?
2: No sé.
0: Acá está sonando el rock and roll. Y Claudia está del otro lado tocando la batería. Va, va. Claudia está, dale, dale, dale, dale.
2: Mirá que bien, Mariano, que el domingo fuimos a ver a Robert Plant con Claudia y puso Led Zeppelin.
0: Pero Mariano lo hizo porque sabe, porque es brujo, porque es Mariano el Turco Escorpio. Él es brujo, él no lo sabía, ¿no es cierto que no lo sabías nada?
2: No, no sabía, yo no le conté.
0: Claro que no lo sabía, es brujo, es Escorpio, ¿qué quieres? Acá somos todos santas y brujas, acá el único que no es brujo... Bueno, porque no se quiere asumir, sos vos.
2: Y bueno.
0: El señor Gustavo Peduto.
2: ¿Qué tal? Buenas noches, ¿cómo están? Gracias por estar ahí aguantándome acá en Santas Brujas, siendo el varón. Y porque soy el varón, qué sé yo, es una cosa rara.
0: Pero acá se mueren todas por estar, por verte, por escucharte.
2: ¿Sí vos decís?
0: Sí, amor.
2: Decían infiel y me miraban. No me miren cuando digan infiel.
1: No, no, no.
0: Pero
1: no.
0: Si hablamos de un infiel, hablamos de vos.
2: No, no, no, no, no, no, para nada. Y aparte la gente va a los recitales.
0: ¿Cómo que no?
2: La gente va a los recitales a los 65, a los 70. ¿Cómo no va a ir a recitales? Ir a un recital es escuchar música que los bajos te peguen en el pecho, es renacer un poco más.
0: Es como una adicción que tienen vos y Claudia.
2: Y, pero la, es porque nos gusta la música.
0: Una vez al mes van a un recital, ¿entendés?
2: Y la música en vivo. La música en vivo es distinta a la música grabada.
1: Aparte, ahí todo el mundo tiene la misma energía.
2: Claro, está muy bueno. Se comparte otra cosa.
1: Se transforma la gente ahí, ¿eh? ¿Habrá infidelidades en los recitales?
0: Para mí hay alguno que se... De Coldplay. ¡Ay, te acordás el de Coldplay y el caso! El caso ese que estaban ahí.
1: Excelente.
0: Muy bien, escorpiano.
1: Excelente,
0: y le sacaron un video y estaban, eran amantes.
1: Eran amantes. Flor de tema ese, ¿eh?
0: Chicos, por favor, tengan cuidado, ¿viste? Fíjense lo que están haciendo, porque, a ver, una infidelidad sin pruebas, para mí, no es una infidelidad.
1: Totalmente.
0: Para mí. No sé qué opinan.
2: Pero y no, tiene que haber pruebas.
0: Claro, si no, no es una infidelidad.
2: Yo tuve pruebas de que me fueron infiel.
0: ¿Quién?
2: No importa, no se dice. No. Se dice el pecado, pero no la pecadora.
0: ¿Pero de quién?
2: No importa.
0: Pero tenés que decir.
1: Si no dices, porque las conocemos, si no dirías.
2: No, no, no, porque ¿por qué tengo que hablar del pasado?
0: Uy, Dios, qué mal que esté este hombre.
2: No sé.
0: Kilos de terapia, ¿entendés?
2: No, no es kilos de terapia. ¿Por
0: amor,
2: qué tengo
0: contá.
2: Que...
0: Bueno, entonces, ¿cómo te diste cuenta? A ver.
2: No, no me di cuenta, me contó directamente. Me dice, sí, la verdad que ese día te fui infiel.
1: ¿Y qué fue? ¿Cómo reaccionaste vos?
2: Y ya estábamos medio en bajada, entonces faltaba poco para la separación.
1: Pero ¿qué fue? ¿Parte del duelo de terminar una relación? ¿Fue parte de terminar una relación?
2: Sí, era los finales de una relación, digamos. Estábamos en bajada, yo no estaba siendo infiel, pero le pegaban el palo.
1: Ah, vos también estabas infiel.
2: Y no estaba infiel, pero ya me estaba fijando. Y un día pasó que llegó y yo estaba... ¿Cómo? Ella no esperaba que yo estuviera en casa y yo estaba en casa porque llegué antes. Y ella llegó, hola, ¿qué tal? ¿Qué sé yo? No, de más, estoy cansada, me laburé como una perra, me voy a bañar. Y yo dije, qué raro, qué sé yo. Entonces después me confirmó que ese día me había sido infiel.
0: Mirá. Ya sé quién es, igual puedes nombrarla.
2: No, porque está, no,
0: en un,
2: tengo por qué nombrar.
0: Con Alzheimer.
2: Pero qué cosa es eso. Y después, mi primer matrimonio también.
0: ¿Cuál tu primer matrimonio? Si te duró 5 meses.
2: No. ¿De cuál estás hablando vos?
0: ¿Cuál matrimonio?
2: El matrimonio con Alicia.
0: ¿Alicia cuánto te duró?
2: Un año y medio.
0: Un año y medio. ¿Y en el año y medio te metió los cuernos?
2: No.
0: Ambos.
2: Al año y pico, al año y 2-3 meses. Ya no daba más el matrimonio. Y cada uno...
0: ¿Hace 2-3 meses?
1: ¿Pero entendés? ¿Hay que ser infiel cuando un matrimonio no da más? ¿O hay gente que es infiel aunque el matrimonio esté bien?
2: No, yo creo que hay infieles nativos, natos.
0: Natos.
1: Bien.
2: Natos, no sí. Nativos, natos. Que son... Uy, mirá, Iván. Y hay, no, Iván, y hay Iván, mujeres, no, y Iván. Hay hombres que están ok con ser... salir con gente casada.
1: ¿Vos decís que es un arreglo en el matrimonio?
2: No, como que hay mujeres que está todo bien. Ah, ¿sos casado? Sí, no importa, vamos, le encanta.
1: Como que no quieren, no les gustan los hombres casados. También es una forma de no tener compromiso, ¿no?
0: Claro, está mucho la... Hay mucha que le gusta la competencia, o sea, salir con el casado porque compite... Con, bueno, hay como una regla, ¿no? Se está compitiendo un poco con su mamá. No puede salir con su papá, sale con un casado. Y la típica que me pasa a mí en consultorio es que esa que sale con el casado, su papá mantuvo la relación con la madre. Eso no me pasó con un caso, son varios casos que tuve, que la relación se mantuvo con su mamá, pero el padre fue infiel. En algún momento ella de chica lo vivió, o de chico, también me pasó con varones. Entonces tienen como esa tendencia, ¿viste? A ser infieles. Eso que vos decís un poco que lo maman de la casa.
1: Sí, vos sabés que a mí me pasa de cuando... Ahora voy a decir lo que para la psicología es la infidelidad, ¿no? Pero vos sabés que muchos hombres y mujeres empiezan dentro de una relación a hacer lo que el otro quiere que sea. Uh-huh. Y se empiezan a olvidar de uno mismo.
0: Claro.
1: Entonces la infidelidad está primero con uno.
0: Total.
1: Y después con el otro. Entonces, en realidad no le quiero ser infiel a mi pareja. Le hago infiel a la persona que me he convertido.
0: Claro, me convertí en esta. Claro. Bueno, eso hoy lo hablaba con alguien que lo tuve. Bueno, no importa. Y que le estaba diciendo eso. Le digo, todo lo que esta persona está haciendo para estar con vos, se lo está haciendo al marido. Yo lamento desilusionarte, pero no es que está enamorada de vos, es que está haciéndole un juego al marido y vos le venís bárbaro, le venís como instrumento, pero punto, hasta ahí. Casi se muere cuando se lo dije. Sí. Pero por lo menos, no, bueno, pero a ver, primero si me venís a ver,
1: sí,
0: bancate,
1: no,
0: la
1: obvio,
0: que
1: por
0: se
1: supuesto,
0: venga.
1: No me vas a decir, solamente decime la cosa buena, ¿no?
0: Porque a mí me pasó, por ejemplo, con un señor que tengo acá al lado que me vino a preguntar y yo le dije claramente, porque lo vi, mirá, volvé a tu casa, arreglá tu matrimonio, porque la próxima persona que te enamorás, terminás rompiendo tu matrimonio. Porque se veía eso y se veía una nueva pareja. Me pasó con él, me pasó con una amiga mía, conductora de televisión, muy conocida, que todo el mundo sabe, que se separó y se juntó. O sea, no la voy a nombrar, pero... Entonces, eso se ve en la lectura. Pero cuando vos eso no lo ves y ves que la persona te está usando, decís, sos como un instrumentito, ¿entendés? O sea, está bárbaro, genial, la pasás genial, perfecto, bueno, pero no compres que esto va a ser el puntapié para cambiar tu vida. Andá, separate tranquilo porque vos te querés separar, pero no porque te vas a ir con Exacto. esta historia, porque esta historia no va a ser nada.
1: No, aparte que lo que vos estás diciendo es la cuestión de que a veces la persona te elige solamente para ese vínculo, no te elige Totalmente. Para la vida.
0: Exacto.
1: ¿No? Y eso también hay que empezar a mirarlo cuando uno está saliendo, porque a veces esos primeros momentos de tanto fuego, de tanta energía, de tanta cosa, viste, que ya no tengo que dar explicaciones, que no se me escucha, que son lo que pasan siempre en los primeros momentos. Después vos te comes eso, dejás a tu pareja y en realidad después en la diaria ese vínculo no está bien hecho.
0: Obvio que no, y más si son mujeres. La cantidad de mujeres que he visto. Bueno, por suerte tuve varias que se han venido a atender conmigo. Les dije, tomalo como una diversión, tomalo como un juego, pero esto no es nada. A ver si me entendés, es no es nada, porque hay algo muy interesante, que el tarot no va a juzgar si vos estás siendo infiel. Eso es lo que tiene de bueno, que podés verlo con el tarot. Entonces, lo que estás haciendo, que no te dé culpa, que no signifique que estás enamorada del tipo, no significa que estás enamorada del otro tipo, significa que tenés una falencia, que ahí empezás a buscar y empezás a ver y empezás a ver qué pasó en tal año. Ah, bueno, se murió mi papá. Ah, bueno, y entonces a partir de ahí empezaste con una persona que, ¿entendés? Hay veces que son agujeros emocionales que vas cubriendo con eso. Entonces yo, viste, tengo ciertas contemplaciones con las situaciones porque, bueno, nada es igual para todo el mundo.
1: No, y vos sabés, Jime, que también el hecho de que a veces pensamos que tenemos una pareja segura uh-huh. y empezamos a no prestarle la atención a esa pareja.
0: Ah, ¿no? Eso también.
1: Entonces vos no le prestás la atención, estás seguro, todo lo llegas a casa y está, el deseo empieza a bajar, no te estás dando cuenta que se están distanciando y hay alguien que llama y te dice, che, qué linda que estás.
0: Ahí es donde
1: o che, qué buen perfume que tenés.
0: Flaqueás.
1: Y alguien me miró.
0: Claro,
1: ¿no? Y en ese alguien me miró, empiezan Totalmente. A tener una complicidad, empiezan a conversar más tiempo.
0: Que en realidad la infidelidad es esa, no el sexo en realidad.
1: Bueno, porque eso
0: la
1: te
0: infidelidad
1: quiero explicar.
0: Es eso. 1144-000-590, 1144-000-590, antes de ir a un audio, que ya debemos tener audio, ¿no? Yo te voy a contar algo. Cuando el señor Gustavo, cuando yo era más joven, porque la verdad que ahora...
2: Cuando era más joven.
0: Cuando era más joven, porque hoy tengo 58, esto pasó...
1: Divina estás.
0: Hará, ponele, 12, 13. Él tenía mucho trabajo, se iba. Entonces yo llegaba y le decía, mira, amor, te fuiste 20 horas de casa. Yo te muestro. Mensaje de 1, 2, 3. Entonces ya después no hacía falta mostrarle el teléfono. Era decirle, te fuiste, amor. Hay un par de mensajes, ¿eh? Te aviso. Entonces, el varón... siempre escucha, o sea, una está como disponible. Entonces, si la persona que te tiene que llenar efectivamente desaparece porque se va, no era tanto porque se va de viaje, él no me pasa eso cuando se va de viaje, aunque sí también pasa cuando se va de viaje, ahora ya no, porque lo único que llama cuando te fuiste de viaje es Fran. O sea que es lo mismo que la nada. Fran, ya lo vas a conocer a Francisco. Es un amigo, lo amo. Pero sí me pasaba cuando se iba de viaje. Los típicos novios que yo he tenido antes de él, o el típico que te tira onda en el laburo, que obviamente bueno, yo soy una persona abierta y que lo primero que le digo es, che, tal me tira onda, te aviso. Y si me tira onda y vos no estás atendiéndome, esa onda va a ir para allá, ¿eh? Uh-huh. Y eso para mí es clave para que la otra persona, el que avisa, no traiciona.
1: Total. Bueno, viste lo
0: 1144-000-590, me contás si alguna vez te pasó eso. Sí.
1: Viste que vos, en uno de los lugares que hay más infidelidades es en el trabajo.
0: Olvídate.
1: Estamos mucho tiempo juntos, almorzamos claro. juntos, compartimos cosas. Por eso a veces la amistad y la infidelidad tienen una línea muy finita.
0: Totalmente.
1: Porque yo empiezo a compartir cosas con vos, tiempo con vos. A veces contamos hasta secretos, che, me está pasando esto en mi casa, a mí me está pasando...
0: Estás en una edad de calentura, estás joven, caliente, te puede pasar, pero tenés que aprender a diferenciar. Por eso, esto que te digo, yo he salvado bastantes matrimonios de la típica mina que, bueno, como el marido trabajaba todo el día, laburaba, un super empresario, lo que sea, y ella con los pibes y qué sé yo, en cuanto los pibes crecieron, nada, hizo así y miró al vecino, ¿entendés? Total. Entonces yo, pará, es el vecino, no te confundas. Muchas veces me pasó y gracias, te quiero decir, he salvado matrimonios porque no es que yo los salvé, pero te quiero decir, mucha gente comete esos errores y muchas veces veo también esto de que el señor se va por la chica que lo calentó y después está recontra arrepentido. Entonces no era más fácil decir, ¿sabes qué? Me calentó una chica y la mujer decirle, ¿sabes qué? Andá, por favor, que nunca vas a tener eso conmigo. Andá, pero avísale que vas a volver a casa. Yo soy así. 1144-000590. Mentime, decime que yo no te lo digo así.
2: Yo no dije
0: así,
2: siempre me lo decís. Todo
0: pero
2: el tiempo.
0: Él, ¿sabes lo que dice? Que a él nadie le va a dar bola.
2: ¿Quién se va a fijar en mí?
1: Las chicas que llaman acá, ¿no?
0: Claro, obvio, las chicas jóvenes. A ver, ¿tenemos un audio?
3: Hola, brujitas.
0: Hola.
3: Sí, sí. Yo di la oportunidad. Una nueva oportunidad. Pero bueno. A la larga igual me terminaron jodiendo. Sí, por infidelidad. Pero bueno, después igual no se pudo.
0: No se pudo.
3: Soy Amado, 31 de Guernica, 31 de octubre del 59. Gracias, chicas.
0: Muy bien, Amado. Gracias, te vamos a sacar Amado. Una carta, Amado, de Scorpio. Hace rato que no escribía Amado, que no hablaba. Me gusta, Amado, te sale la justicia, estás en un lindo tiempo de orden, de buena etapa laboral, así que bien para vos, ¿eh?
1: ¿Puedo decir qué es la infidelidad? Obvio.
0: Dale, bueno, lo decimos, a ver.
1: Es cualquier tipo de intimidad sexual o emocional que bien. Viole la confianza de la pareja.
0: Claro.
1: Acá traemos no solamente lo físico, sino lo emocional. ¿No? Que es lo que nosotros habíamos hablado antes de esto, compartir con un otro tiempo que no comparto con mi pareja.
0: Total,
1: ¿no? Y después dice que la infidelidad es el segundo problema más difícil de tratar luego de la violencia doméstica.
0: Mira.
1: La infidelidad es un evento traumático, y me gustaría que lo escucharan las personas que son infieles, un evento traumático para la persona que lo engaña. Muchos de mis pacientes me dicen, Analía, yo cuando me enteré de la infidelidad sentí que un camión me pasó por encima. Porque cuando uno tiene confianza en una persona, es algo que uno deposita en la otra persona. Te desestabiliza cómo volver a confiar en esa persona. Entonces, ojo, cuando vamos a ser infieles, más allá de que uno quiere lograr algo con otra persona, también piense el daño psicológico que le va a causar a su pareja, ¿no? También hay que pensar eso porque reconstruir una pareja cuando uno hace una infidelidad lleva un tiempo muy largo. ¿Y sabes qué? Algo que hay que... Vamos a tener que, primero, dar explicaciones más de las que dimos, porque yo tengo que construir la confianza. Uh-huh. Muchas veces yo tengo que mostrar mi teléfono celular cuando fui infiel.
0: Exacto.
1: ¿Sí? Muchas veces yo tengo que decirle a mi señora, estoy en tal lugar, o a mi esposo, estoy en tal lugar. ¿Por qué? Porque hay que reconstruir la confianza en la infidelidad. Y a veces eso lleva casi un año.
0: Un año
1: que tengo que estar tratando que mi pareja vuelva a confiar en mí, porque yo rompí ese contrato de confianza que yo tenía por esta infidelidad, que fue una decisión. La infidelidad es una decisión. Yo tomo la decisión de ser infiel.
0: ¿Sí? Muy bien, habló la señora Analía Peris. Ariana, se nota, ¿eh? A ver, tenemos otro audio.
4: Hola, buenas noches, ¿cómo te va, mi brujita?
0: Muy bien.
4: Mira, yo te voy a contar una infidelidad.
0: Dale.
4: Con respecto al tema de esta noche.
0: A ver.
4: Porque yo después de 35 años de casada, mi marido ya hace 16 que falleció.
0: Ajá.
4: Después que él falleció, fui al banco para ver, yo sabía que había dejado plata. Y resulta que figuraba el nombre de él y el nombre de la prima.
0: ¡No!
4: Y la prima se llevó la plata que había quedado en el banco.
0: Eso es terrible.
4: Esa fue la frutilla del postre, ¿viste?
0: Ah, no, no.
4: Y
0: eso sí que te...
4: yo lo serví 30, 35 años de adelante, de atrás, sirviéndole. Bueno, no te puedo contar toda mi historia.
0: Ok.
4: Pero es una cosa, yo hablé con ella... Y me niega todo, que ella no se llevó la plata. Yo hablé con un empleado del banco y ahí aparecía el nombre de ella y el nombre de mi marido.
0: Bueno, vamos a hablar de todo esto después, después del corte. Nos vamos a las noticias y volvemos con el tema, que muy, muy fuerte.
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6: 10:30 de la noche en todo el país. El ajuste de casi 2,5 billones de pesos que Milei le aplicó al presupuesto amenaza con profundizar la crisis en las Fuerzas Armadas. Los militares señalan que hace peligrar el pago de la luz, el gas y hasta la comida en los cuarteles. En el ejército advierten que muchos soldados ya dependen de las comidas en los cuarteles por los bajos salarios. En la Fuerza Aérea dicen que el ajuste afectará severamente a los F-16 y en la Armada afirman que se quedarán sin helicópteros. Karina Milei se impuso a Santiago Caputo, ubicó al diputado Sebastián Pareja al frente de la bicameral de inteligencia. Se trata de la comisión que se ocupa de fiscalizar las actividades y el destino de los fondos reservados de la CIDE. La Secretaría de Inteligencia es manejada por Cristian Aguadra, un hombre que responde al asesor presidencial Santiago Caputo. Liga Profesional ganó Belgrano. El Pirata venció por 2-0 a Unión en el inicio de los cuartos de final de la apertura. Enfrentará al ganador de Argentinos, Huracán, que están empatando 0-0 al término del primer tiempo. Temperatura 14 grados 2, cielo ligeramente nublado.
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0: noches, Jimena.
1: Jess.
0: No voy a dar mi nombre.
1: No lo demos.
0: Me encanta el tema.
1: Bien.
0: Por circunstancias fui infiel.
1: Ajá, muy bien.
0: Y con el tiempo me di cuenta que se lo merecía.
1: ¡Vamos!
0: Así que bueno, buenas noches.
1: Está bueno también eso, porque me ha pasado mucho que hay mujeres muy culposas que te dicen, ay no, pero esto me pasa, estar enamorada, y qué sé yo. Le digo, pero ¿por qué si vos, esto que estás haciendo, a vos tu marido ya te lo había hecho? Ay, es verdad, él hace tanto tiempo me había metido los cuernos y yo lo perdoné. Y bueno, entonces, querida, no te pongas tan mal, viví, disfrutá y chao.
2: Vos sabés, Jime, que a veces las parejas se dicen, te perdono, pero el síntoma está en la sexualidad. Cuando a veces un paciente viene y me dice, Analía, no tengo deseo, yo le pregunto, ¿hubo una infidelidad?
1: Claro.
2: ¿Sí? Porque yo no te digo, yo te digo a vos te perdono con la boca, pero inconscientemente te voy a pegar en el lugar que más te duele, que es la sexualidad. ¿No? Entonces, no es que tengamos un problema sexual, hay un problema en la pareja de infidelidad que hay que trabajar ese problema.
1: Claro.
2: O a veces los hombres que también dicen, no tengo deseo porque me fuiste infiel. Y como no te voy a decir, no, sí, dale. Sigamos juntos, te perdono, ¿no? Porque no se quieren separar, pero de alguna forma te voy a castigar. ¿Cómo? Claro, no teniendo sexo.
1: Claro, está bien. Y está mal, ¿no?, castigar no teniendo sexo.
2: Total.
1: Igual es un lindo castigo.
2: No, digo, pero a veces una cosa es lo que uno dice y otra cosa es cómo reacciona el cuerpo, ¿no?
1: Claro, porque sí, pues no tenés ganas. Y
2: con una persona que se fue infiel, no tenés ganas.
1: Obvio.
2: Porque la infidelidad, como te dije antes...
3: Te la baja.
2: Sí, aparte que es te destroza mucho emocionalmente. Porque cómo volvés a confiar en una persona a la cual habían tenido un acuerdo. Que muchas veces me pregunto esto del acuerdo, ¿no? Porque yo, de todas mis relaciones que tuve, nunca tuve un acuerdo de vamos a ser...
1: infieles o fieles.
2: O fieles, ¿no? No vamos a tener ninguna pareja. Se dio por hecho, ¿no? No sé si en esta época la gente hace un mini contrato. Che, mirá,
1: ahora
2: qué vamos a hacer.
1: Ahora está permitido todo. Los chicos jóvenes es como que salen... Sí, como que deja la abierta a la pareja. Dicen, sí, es la novia de él, pero es la novia... A mí Lorenzo me cuenta, estoy hablando de 18 años, ¿no? No, es la novia de tal, pero bueno, si le gustó y se lo chapó.
2: Bueno, vos sabés que eso el otro día la escuchaba una influencer que decía que ella tenía una pareja abierta con límites. Porque dice que yo cuando voy a bailar, y si me gusta un chico, no me quiero quedar con las ganas, decía.
1: Perfecto.
2: Entonces lo beso, lo chapo, pero hasta ahí.
1: Claro, no voy a más.
2: No voy a más.
1: Y tampoco... si voy a más, tengo que preguntarle a mi pareja, che, ¿vamos juntos a más o
2: sí,
1: no vamos?
2: Sí, pero dice, esta mentalidad de la nueva generación, decir, no me quiero quedar con las ganas, ¿no?
1: Claro.
2: Como muchas veces tenemos una relación con alguien y que empezamos a mirar a la otra persona, porque el amor y el deseo son dos cosas totalmente distintas.
1: Total.
2: Por naturaleza somos deseosos, vamos a mirar a un otro, pero tenemos nuestros límites y nuestro contrato con nuestra pareja. Pero mucho hoy se abre la generación nueva y está empezando a decir, che, pará, yo no me quiero quedar con ganas de nada.
1: Está perfecto, no se queden con ganas de nada, chicos. Yo no me quedé con ganas de nada.
2: Qué bueno. Yo lo que digo es que muchas veces en esto de infidelidad o en esto de, che, voy a hacer algo porque quiero, no se olviden que hay otra persona.
1: Total.
2: ¿Sí? Que va a sufrir.
1: Obvio. Eso ya queda súper claro, pero bueno, también si no se entera, ojos que no ven, corazón que no siente.
2: Sí, yo igual creo que ya cuando uno pasa ese límite de engañar a una persona, por más que no se entere, ya sos infiel.
1: Sí, pero a veces son momentos, ¿viste? Yo lo veo con estas mujeres que se ponen mal, ¿viste? De repente es un tipo que vino al laburo, te trajo flores, te trajo... Bueno, saliste un día, dos días, tres días, al tercer día ya está,
2: yo lo que
1: no salís
2: digo,
1: más.
2: Y acá...
1: Es un rato, pasó, es como fuiste al gimnasio. Bueno, yo por lo menos.
2: Sí.
1: Pero porque... También así lo consideramos en el esoterismo. Uh-huh. O sea, no consideramos una infidelidad a algo que no vincula la parte emocional. Si es algo físico, es algo físico. Entonces, si eso físico no nos vincula a nivel emocional, listo, fue.
2: Sí.
1: Pasó, ¿entendés?
2: Si pasó, no se lo cuenten a la pareja.
1: Obvio que no se lo tienen que
2: ¿Por
1: contar.
2: ¿Por qué no hay que contárselo? Porque
1: no,
2: si
1: no
2: vos sos infiel, no le destruyas la vida al otro.
1: Totalmente.
2: ¿No?
1: A si ver, vos, si vos te
2: la... yo tengo culpa por lo que hice. Bueno, si es culpa, trabajé en tu culpa.
1: Anda al cura, venía a contármelo a mí como bien.
2: O que venga el terapeuta.
1: O, claro, o que vayan al terapeuta, o que tomen consulta con el equipo. ¿Sabes cómo tomás consulta con el equipo? 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
2: La culpa, trabajenla ustedes, no destruyan la cabeza de tu pareja.
1: Y algo que te voy a decir, que sí te lo voy a decir porque pasa mucho, que muchas veces te dicen, no, bueno, porque te hablan de, por ejemplo, ellas de un tipo o él de una mina, ¿no? Ponele, lo que sea que estén hablando. Pero yo siempre les digo, ojo, porque si eso está pasando en una pareja, así como a vos te pasa con un otro, a ella también le pasa. No, a ella no le pasa, sí, a ella le pasa. ¿Sabés que a ella le pasa? Capaz que a ella... es más pacata, ponele, y no se anima. Pero que el carnicero le está hablando, que el florero le está hablando, que el chico que le trae la pizza le está hablando, pero que te quede claro, ¿eh? Porque si pasa en una pareja, es un espejo. Obviamente, puede pasar que para uno sea una infidelidad física tener sexo y para el otro sea estar laburando 100 horas o... ser un adicto, porque para mí ser un adicto es peor que ser infiel, porque estás eligiendo, en vez de estar con tu pareja, meterte cualquier cosa en el cuerpo. Así que tengo mis pensamientos acerca de todo esto. Opiniones, 1144-000-590, 1144-000-590.
3: Tengo un par de mensajes.
1: A ver.
3: Soy Paulo, camionero de Córdoba.
1: No voy en tren, voy en camión.
3: Nacido en octubre del 76, no dice el día.
1: Y no,
3: siempre las escucha.
1: Sí.
3: Con respecto a la consigna,
1: sí.
3: Hace 20 años que trabajo de esto y nunca fui infiel.
2: Muy no bien, muy no bien. No lo necesita ser infiel.
1: Pero por favor, pero bueno, dale.
3: Puede ser el camionero. Puede ser la excepción que confirme la regla.
1: ¿Para qué aclara? Vos, escorpiano, sos como yo. Yo que tengo Plutón en la 1, ya me casó al vuelo. No.
2: Pero ¿por qué no podemos pensar que no, la gente no necesita ser infiel?
1: No, está bien, pero sabemos que el camionero tiene como la opción, porque hay gente... Vamos a hacer nuestro momento gas. Hoy vas a contar la de Rosario. La del viajante de Rosario, de anótate acá, Peduto Rosario.
3: ¿Cuál?
1: Peduto, Eduardo Peduto, poné. Porque hay personas, como los camioneros, que tienen lugares donde paran y están las chicas alrededor ya como disponibles, ¿entendés? Entonces es raro que nunca hayas cometido eso. Pero bueno, puede pasar. Se lo podemos permitir.
2: Sí,
1: vamos
2: pasar.
1: A sacarle una carta a ver si es verdad lo que dice. La verdad que sí que es verdad, porque sos un sol re
2: mirá,
1: lindo.
2: Mirá,
1: eso
2: mirá.
1: Divino. Te salió la linda carta de Libra del horóscopo 2026. Así que te va a ir muy, pero muy bien en este año, Muy bien. ¿Qué más, Pedú?
3: Buenas noches, santas brujas. Tiene alguna falta de ortografía, así que
1: bueno,
3: te voy a
1: chicos.
3: Tratar de leer de a poquito. La infidelidad yo lo hice de los 14 años,
1: bueno,
3: hasta que me casé con mi mujer por iglesia. He tenido 5 parejas, de las cuales tengo 6 hijos. Uno con mi mujer, 3 hijos más. ¿Quién no es infiel a esta altura? Siempre lo hubo, solo que hace 80 años era un tabú. Soy del 14 de enero del 53. Muy bueno el programa, saludos, feliz noche.
1: Gracias. Capricornio infiel por naturaleza.
2: ¿En serio?
1: Sí, sí, Capricornio infiel por naturaleza. Bueno, te sale que encima tenés tiempo de otra locura. Y lo que tiene de bueno Capricornio es que nunca te vas a enterar. Y son tan caballeros, que no te van a hacer sentir mal a vos como persona que seas usada para esa infidelidad, porque siempre te lo van a pagar de alguna manera, cosa que está muy bien, chicas. Porque si él te, digamos, si vos vas a ser infiel, que te pague. Y de esa manera no compras karma. Porque si el tipo de repente se mandó alguna... Y bueno, y te hizo un regalo interesante, que necesites, no un champancito para la heladera, un trabajo, de ahí vas a entender todas las conductoras que hay en televisión. No, Jime, ¿qué estás diciendo?
3: ¿Qué estás diciendo?
1: No sé,
3: ¿lo dijiste o lo pensaste?
1: No, me salió en un canal de música, no lo estoy diciendo, por favor, que lo dirige un Capricornio, jamás, te estoy diciendo que... Esas conductoras han pasado por ahí de ninguna manera. No tenemos ni una prueba. pero están todas ahí. Y sí, ella, ¿dónde está? Haciendo la Delta, la esposa, ¿no? Por supuesto. Entonces, nada, lo que digo es que Capricornio tiene eso, ¿no? Eso que nunca, nunca te va a, digamos, nunca te vas a enterar vos, la mujer, jamás, porque son muy prolijos. Y a la persona que la usó para tener esa infidelidad, la va a dejar contenta, la va como a, de algún modo, le va a dar algo para que quede como un moñito, listo, fue una,
2: y que no haga lío.
1: Y ya está, y te da algo siempre, ¿eh? Sabelo, sabelo. Así que no está mal para tener una infidelidad a un Capricornio, porque por lo menos te llevas algo. Por lo decir, menos te llevas algo.
2: Voy a aclarar algo. Están hablando todas de infidelidades físicas, y yo hablé que la infidelidad también es emocional.
1: Sí.
2: Es el que me chatea la noche.
1: Ah, sí, sí, ese es
2: con el se va al baño y chatea con otra persona y le hace, se hace lindo, o en el trabajo que te lleva un chocolatito.
1: Y se hace lindo y confunde, y se hace lindo, a la otra persona.
2: Le invita a almorzar.
1: No,
2: sí,
1: ese está muy mal.
2: Epa, epa con lo emocional.
1: Igual, igual si te invita a almorzar, que te pague la comida, y si vos entendiste, entendiste todo. Tenés un, perdón que lo voy a decir así, pero vos sabés que yo soy muy, los varones nos han cosificado durante tantos siglos que yo cosifico al varón, o sea, soy, por eso soy una santa bruja. Si tengo un tipo que le da placer pagarme el almuerzo, pero pagame el almuerzo, querido, ¿qué problema hay? Mirá, si por un almuerzo yo te voy a deber algo, cero te debo. Cero, ¿entendés? O sea, almuerzo, me pagaste el almuerzo, qué bien. ¿Sabés qué te debo? Cero.
2: Bueno,
1: nada.
2: Esto también cuando, viste, vas a, la, al, a una fiesta del trabajo.
1: Sí.
2: Y que hay copeteo, chupichi, pichi, pichi, y te lleva a tu casa. Y después quiere algo más. ¿Perdón? ¿Perdón? ¿Cuándo
1: porque
2: dije que
1: llevaste,
2: si vos me llevaste a mi casa, vamos a tener algo? ¿Cuándo? ¿Cuándo me insinué?
3: Pero es más o menos como un contratito. ¿Ves?
2: No, no, no es un contratito.
1: Machista,
3: machista,
1: machirulo, machirulo, machirulo.
3: Son dos contra uno.
1: No, pero escúchame, ay, te llevé a tu casa por eso.
3: No,
1: ay,
3: pero
1: me tenés
3: generalmente.
1: Que pero ¿por qué no te? Pero
3: cuando vos preguntás, cuando el hombre pregunta, ¿querés que te lleve a tu casa? Y dice que sí. Generalmente es porque estás tratando.
1: No, yo te voy a decir.
3: No,
1: te lo voy a decir
3: no,
1: con nombre y apellido.
3: Mariano, defendeme.
1: Todos mis compañeros de trabajo, los voy a nombrar uno por uno que me han traído a mi casa. Sebastián Beltrami, te fui infiel con Sebastián Beltrami. Fernando Mancini, te fui infiel con Fernando Mancini. Pará.
3: Pero yo no hablo de vos, yo hablo de la gente en general.
1: Martín Ciccioli. Me te fui infiel con Martín Ciccioli. O sea, a ver, y puedo hablarte de un montón, porque
3: yo he llevado a chicas a la casa y no ha pasado nada.
1: Obvio que no.
3: Pero alguna me dejó entrar.
2: Bueno,
3: porque está
2: alguna, pero
3: porque
2: digo,
3: está medio implícito.
1: Pero amor, eso no, no está implícito.
3: No, está, yo dije eso. Medio, no dije totalmente.
1: Listo, me acosté con todos. Listo, me acosté con todos porque todos me trajeron hasta mi casa.
3: Mira, una vez
1: todos,
3: está, estaba en Rosario.
1: Mis compañeros de laburo, todo. Para eso va para el momento.
3: No, no,
1: más.
3: No, pero es otra cosa.
1: Okay.
3: Una vez estaba en Rosario,
1: sí,
3: y subo al micro volviendo para Buenos Aires.
1: Sí.
3: Cuando yo en mi época de viajante,
1: sí,
3: y se me sienta al lado una chica y yo no le hablé y ella me empezó a hablar, hola, qué tal, qué sé yo, bla bla bla, no sé qué, y compartimos un caramelo, el viaje de 3 horas no es muy largo,
2: caramelo, qué romántico,
3: no sé, bueno,
1: qué le podés pedir a Peduto, pero si no te va a comprar ni una gaseosa, ¿entendés?
3: En el micro le voy a comprar una gaseosa, si no venden gaseosa en el micro y no hay parada, no fuimos a Brasil, veníamos de Rosario hasta acá.
2: Está bien, dejemos que cuente su historia,
1: pero déjame
2: que yo también te cuente la mía.
3: Dale, después me contás. Entonces me empezó a hablar. Cuando uno empieza a hablar con algo, no te digo que está implícito, pero ya empezaste.
1: Te quedaste en infiel, amor. Te quedaste en
3: empezaste a charlar de algo. Después, cuando bajamos del micro, resulta que ella me cuenta que vive cerca, que vive de paso a donde yo iba. Entonces le digo, mira, si querés, vamos juntos y te bajás. Ah, bueno, bárbaro. Yo dije, bueno, a ver qué pasa. Cuando llegamos a la casa, me dijo, bueno, chau, muchas gracias. Ni un beso en la mejilla, se bajó y se fue. Y yo,
1: bien,
3: tranquilito,
1: perfecto,
3: para mi casa. No es que yo dije algo, pero ella,
1: pero vos te estabas caliente con
3: la chica. No, la chica era muy bonita, no digo que no. pero ella tiró un poquito de la piola.
1: No, sí.
3: Sí, no me digan que no. Eso lo tienen que reconocer.
1: Fiesta de trabajo, tigre.
3: Tigre.
1: Vivo en Florencio Varela.
3: Sí.
1: Pero si a mi compañero me dice te llevo, pero obvio, llévame. Florencio Varela. Y eso no significa que yo quiera algo. Obvio. Vivo lejos. Hola.
3: Pero todo depende cómo te comportes en el
4: pero
3: viaje.
4: Cállate. ¿Qué no. te va tocando la chot?
3: No. Tampoco para tanto. Tampoco para tanto. Como esa pareja que se encontraron en el avión y tuvieron sexo. No.
1: No, claro. Bueno, está bien, es una fantasía sexual, era un matrimonio.
3: No era un matrimonio, se conocieron ahí.
1: Se conocieron
3: en el avión, en business.
1: Bien. Yo voy a decirte algo, porque yo soy paranormal y soy una santa bruja. ¿Vos tenés que mandar un corte?
4: No quiere mandar un corte, okay. Quiere que
1: te
4: siga.
1: Voy a explicar. Yo una vez tuve sexo por telepatía con un compañero mío que íbamos en un avión a un evento.
4: ¿Telepatía?
1: Sí.
4: ¿Te están mirando?
1: Porque ambos, no, dormidos ambos. Porque ambos somos paranormales, ambos somos personas especiales, y ambos supimos, y después que bajamos del avión, nos miramos y dijimos, ¿a vos te pasó esto, no? Sí, a mí también.
3: Uy, okay. Este mensaje.
1: Así, nos hicimos, bueno, bien, ¿eh? Listo.
4: ¿Pero hubo sensaciones?
1: Obvio, todos dormidos, ambos.
4: ¡Ay, la mierda! ¿Qué personas paranormales?
1: Somos personas paranormales, claramente somos personas paranormales. ¿Te pudo haber pasado? 1144-000-590, 1144-000-590. De Piscis la persona, para, ¿eh?
4: La fantasía sexual es con alguien. ¿Es una infidelidad?
1: Es que no sé si era una fantasía, no, pero nos no quedamos dormidos no, los dos.
3: Ah, es una pregunta.
1: De repente sucedió. Pero suponete, ¿entendés?
4: No digo tu caso, pero digo, pregunto a los oyentes, si vos estás soñando con, no sé, con algún.
1: ¿Con Richard Gere? ¿Qué fa...
4: No, pero estoy diciendo, no sé,
3: con el vecino.
4: Con el vecino, con el novio de tu amiga, que podés tener fantasía, pues está bárbaro.
1: Obvio.
4: Digo, ¿es una infidelidad?
1: Para mí no.
4: Estando en pareja.
1: Para mí,
4: pensar
1: no,
4: en otro,
1: no,
4: y tener
1: no.
4: Fantasías con otros, ¿es infiel o no?
1: Pensar en
3: no
1: otro
3: es
1: no.
3: Infiel, pero no, es como
1: no,
3: que
1: no.
3: Tener.
1: Chico,
3: no es infiel. Para no mí es. No es infiel.
4: Bueno, la mente, pongámoslo en las oyentes.
1: La mente tiene.
4: Estás con tu pareja y estás teniendo pensamientos sexuales con otro, porque acá estamos diciendo que cualquier tipo de intimidad sexual y emocional, ¿sí? Que viole la confianza en la pareja. Digo, tener una fantasía con un otro y no con tu pareja, ¿es infidelidad?
1: Pero digamos, o sea, vos tenés un contrato con tu pareja que no podés tener una fantasía. O sea, a ver.
4: Pero nunca
1: yo le dije. Ve una foto, no sé, la ve Angelina Jolie divina en la tele.
3: No, pero.
1: Se calentó, lo que sea. ¿Qué le voy a decir? Ah, no,
4: no pero eso no. Yo estoy Jolie, diciendo dale. Infidelidad con alguien conocido. ¿Es infidelidad?
1: Ah, y te puede
4: no
1: pasar. Y te puede pasar. ¿Por qué no? A ver, te voy a decir esta.
4: Dale,
1: el mejor marido de todos. ¿Cuál es? ¿El mío? No, el marido de mi amiga Violeta. Es el mejor marido de todos. Y yo lo digo siempre, lo digo en todas las reuniones.
4: No nos quememos.
1: Lo digo en no, pero él lo sabe, mi amiga lo sabe, ella sabe lo que es el marido. Y yo lo digo siempre y yo lo cuento y digo, es el mejor marido de todos y qué sé yo. ¿Qué? ¿Es que yo tengo fantasía con él? No, es de verdad el mejor marido. Porque es un tipo que se encarga de la casa, que va a hacer la compra, no se queja. Tiene que barrer, barre. ¿Entendés? O sea, el tipo te resuelve, te hace...
4: Para Violeta Piel es un buen marido.
1: Sí, obvio que lo es.
4: Ah, porque yo
1: hace
4: te digo...
1: 35 años que están, ¿no? 35.
3: Sí, un montón.
4: No, porque yo tenía una persona conocida... Que todo el mundo decía, qué lindo tu marido. Y cuando entraba dentro de la casa no era tan bueno el marido. Era los demás,
1: acá
4: pero no.
1: O sea, ellos podrán tener sus cosas como cualquier pareja, pero como marido, persona que acompaña, apoya, labura y te resuelve y acompaña, no hay.
4: Vos decís que...
1: No hay. No he conocido.
4: Vos decís...
1: En segundo lugar puede haber el marido de otra amiga, que no lo voy a nombrar, porque ese sí, mi amiga puede estar del otro lado, y no le gusta que lo nombre, porque sabe que está en segundo lugar. pero no porque está mal, sino porque no le gusta que la gente la envidie.
4: Muy bien.
1: No le gusta que la gente la envidie.
4: Tener una fantasía sexual que no sea con tu pareja, ¿es infidelidad o no es infidelidad?
1: Para mí no.
3: No sé. Es una mixtura.
4: ¿Qué dice el operador?
1: A ver. No, Obvio que no. La gente 1144-000-590, qué interesante que se está poniendo esto. Tenemos muchos mensajes. A ver, Peduto.
3: Hola, qué lindo verlos, me alegra mucho. Me encanta. Qué bueno. Me ha pasado, 21/11/88, Scorpio.
1: Scorpio, y obvio
3: Florencia.
1: Que pasó.
3: Florencia. Y de paso pide una cartita para el amor.
1: Florencia, te ha pasado, claramente, sos de Escorpio y me sale que te van a llamar, estás con esa espera de llamado y esto va a empezar a suceder muy pronto. Más el primero el trabajo y después viene el amor.
3: Bueno, acá espero que este mensaje no estén escuchando todos los involucrados. Dice, hola, soy Luciano.
1: A ver, Luciano.
3: Estoy enamorado de la mujer de mi patrón.
1: ¡Upa! Y
3: Luciano, encima, tenés problemas. La mujer está, me busca. Pero como soy respetuoso y no quiero perder el trabajo, no digo nada. ¿Qué hago?
1: Luciano, primero, la mujer de tu patrón no está bien del cerebro, te voy avisando. Te lo aviso, porque una mujer que no es por desmerecerte, Luciano, capaz que sos el bombón del mundo, ni nada. Pero si ella es la patrona, no puede bajarse al nivel de un empleado, perdóname que te lo diga así, porque ya habla mal de ella. En todo caso, tiene que ser, capaz que está percibiendo mal las señales, pero suponete que fueran reales, una mujer a la altura de una persona bien, te tiene que decir, mirá, me pasan cosas con vos, ¿sabés qué? Te voy a despedir, te da una buena guita, desaparece, andate a trabajar otro lado, te consigue trabajo en otro lado y te paga el hotel para encontrarse con vos, ¿entendés? Eso es lo que debería hacer ella si realmente está enamorada de vos. O sea que no lo está enamorada. No está enamorada.
3: No está enamorada.
1: No. Está, viste que la
3: él mujer, está enamorado.
1: Él estará caliente porque la mina debe ser un bombón y aparte, ¿entendés?
0: Hola,
1: que
0: Jime, bueno, y a ver, todos los que están ahí, la primera vez que los escucho, la verdad, sigo por Instagram.
1: A ver. Es la mujer del tipo.
0: Bueno, ojalá me puedas escuchar. Sí, yo me siento muy identificada, como que me siento usada, pero bueno, yo le puse
1: un precio.
0: Yo una relación, lo conozco hace años, vamos, venimos, bueno. Yo a raíz de todo esto tuve una enfermedad que estoy saliendo, pero él está en la misma, él está más distante. O sea, yo siempre fui fiel. Cuando estuvimos separados, yo tuve mi historia, él estuvo por volvimos a darnos de vuelta. No, y él sigue en la misma, no cambia.
1: Y no cambia.
0: Bueno, ojalá los puedas leer, 15/11/81, mi nombre es Laura.
1: Capricornio.
0: A ver qué me puedes decir, pero no. Justamente ya tuvimos una pelea muy fea y tengo que tomar distancia porque me enfermo yo de todo esto.
2: Esa es lo que iba yo a decir.
0: Pero sí, es triste que usted sea infiel, la verdad que sí, pero sí. Bueno.
2: ¿Cómo dijo, se llamaba?
0: El rato lo puse yo, a relación.
2: Laura.
0: Pero para todos lados, salimos para acá, para arriba y para abajo, pero cuando tiene que estar, no. Ahí es donde yo va el tema de que yo me siento usada. Pero
1: si te pagara, querida, si te pagara el departamento, si te pagara... Yo tengo una amiga que claramente lo pudo hacer muy poco tiempo porque después se murió en un accidente muy mal. También estaba totalmente desbordada. Pero ella, la gente me dice, pero ¿cómo hago para pedirle? ¿Sabes cómo hacía? Le dejaba las facturas arriba de la mesa. Y antes de tener sexo con el señor casado, le decía, ay, estoy muy preocupada, no sé si puedo pagar esto mañana. ¿Cuánto es? Pero toma, listo, déjate ahí, chao, listo.
2: Igual me preocupa que Laura esté enferma.
1: Obvio,
2: me
1: está
2: preocupa
1: muy mal.
2: Que esté con una persona que va a hacer que esa enfermedad continúe, ¿no? Entonces, Laura, quizás la enfermedad es un llamado de atención para que tomes una decisión de dejarlo y poder curarte y poder buscar otra persona. Es muy difícil a veces dejar esos vínculos, busca ayuda, porque la verdad es que no te vas a sanar si vos no empezás a sanar ese vínculo, a salir de ese vínculo, porque quizás es el vínculo que te está enfermando.
1: Está bien, igual acá lo que me está saliendo es que ella tiene que poner en la balanza un poco todo antes de tomar como una decisión estricta. Esta carta me está diciendo, poné en la balanza los pros y los contras y fíjate, ¿viste? Porque hay que ver que cuál sería tu necesidad. Cuando ya es la salud, sí, obviamente. Pero, digamos, si, ¿viste? Que vos a veces dices, bueno, y él justo ahí no estaba. Y no, justo ahí no estaba. ¿Sabes las veces que no estuvo y sigo casada con él? Y por eso no le voy a decir, no está cuando yo lo necesito. Ojo con esa parte porque no todos entienden que uno necesita que estés. Lo tenés que avisar, al otro se lo tenés que avisar porque hay gente que no, primero que no puede, no puede, se taraba, se, como que hay gente que se traba. Él se traba, él con la perra, con todo lo que pasó con la perra, se quedó inmovilizado y encima, en vez de acompañar, te decía todo que no. Entonces, viste, y yo decía, pero bueno, y con Lorenzo nos calentamos los dos, levantamos el tono y dijimos, ¿sabes qué? Vos te quedás afuera y nosotros nos vamos a encargar de subir a la perra, aunque grite, aunque llore, y una vez que la tenga, tomá, llévala y hacelo. Y bueno, obviamente hizo todo. Pero en el momento él se queda inmovilizado. ¿Y yo qué voy a decir? Ay, no sirve ni para acompañarme cuando... Bueno, hay gente que no puede. Pero él me lo dijo, ¿eh? Yo no puedo con esta situación. Pero encima metía bocadito, tipo... ¿Viste comentarios? Hasta que Lorenzo y yo dijo, ¿sabes qué? Cállate, pa, andate y dejanos a nosotros que resolvamos esto y cuando está, te lo damos.
2: Pero acá, Jime, ustedes son una familia, acá hay síntomas. Ella se siente usada, ya es un sentimiento, que si se siente usada tiene que trabajar.
1: Es un sentimiento.
2: Tiene que trabajar si se siente usada. Totalmente. Porque capaz que él no quiere usarla, pero ella se siente usada. Entonces ya hay que trabajar en uno.
1: Exacto.
2: Está enferma. Si ella, no sé si ella quiere un vínculo con esta persona y esta persona no puede darle el tiempo que ella necesita, la verdad es que ella se tiene que cuidar en ella, porque totalmente, ese señor no la va a cuidar.
1: Totalmente, pero tenés que poner todo en la balanza, ¿sí? Poné todo en la balanza y tenemos más audios, a ver, uno que no me dure más de 2 minutos, por favor, ¿eh? No le pude contestar a la señora del banco todavía, la que se encontró con la prima. A ver, tenemos
5: buenas
1: un audio.
5: Noches, las brujas, ¿cómo están?
1: Poneme la prima.
5: Bueno, espero que esté muy bien. Bueno, mi nombre es Luciana.
1: Luciana.
5: Mi nombre es del 67. Bueno, a mí también me fueron infiel. Una relación de 4 años. Bueno, yo, mi concepto es que la infidelidad no se perdona, pero por nada.
1: Mira.
5: Pero bueno, como decía mi abuela, en la muerte de los cuernos nadie se salva. ¿Qué se va a hacer?
1: Mira, en la muerte de los cuernos nadie
5: bueno,
1: se salva.
5: Yo soy de cáncer, por eso siempre fui muy honesta y no me gusta la infidelidad para nada. Muchas gracias, besos.
1: Mira, muy bien, y te va a ir muy bien este año y te va a ir muy bien en este momento, ¿eh? Así que súper bien para vos. Y está bien que no hayas perdonado porque a vos te viene una historia mucho mejor, vas a estar mucho más feliz con todas las situaciones que te vienen, ¿eh?
3: Pero cuando alguien dice de la muerte y de los cuernos nadie se salva, quiere decir que esa persona también es infiel.
1: No sé, es algo raro.
3: Claro, porque si...
1: Es un dicho raro.
3: Es un dicho raro. Porque si nadie se salva, quiere decir que la pareja que esté con esa persona...
1: También lo va a hacer.
3: También lo va a hacer.
1: Lo dejamos abierto. 1144-000-590. Nos vamos a las noticias.
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7: 11 de la noche, temperatura 14 grados 2, cielo ligeramente nublado. Axel Kicillof afirmó que el gobierno está empecinado en destruir el futuro del país. El gobernador bonaerense estuvo presente en la marcha universitaria y se despachó con duras críticas a la gestión de Javier Milei por el ajuste en educación.
8: Por su parte, Jesús Rodríguez rechazó el argumento del gobierno de la estabilidad fiscal cuando no realizó reformas estructurales y solo se limitó a congelar el gasto público.
7: El dirigente radical calificó de despropósito la reducción del 35 al 40% en el presupuesto educativo.
9: Es la educación pública que iguala y nos hace libres. Es el conocimiento y la ciencia que permite alumbrar el desarrollo. Exigimos a la Corte Suprema de Justicia que nos acompañe, que escuche el clamor de las plazas de toda la República y no permita que el gobierno nacional siga incumpliendo la ley de financiamiento universitario. No permitamos que los pilares de nuestras universidades, los trabajadores, los docentes, los no docentes, los investigadores, los estudiantes, sean expulsados del sistema.
8: Victoria Villarruel pidió fortalecer la República y reivindicó el rol del Congreso.
7: La vicepresidenta destacó la importancia del diálogo político y el respeto institucional en el aniversario del Palacio Legislativo.
8: En sus redes sociales sostuvo que el Parlamento debe ser el espacio donde prevalezcan el diálogo, el respeto por la ley y la defensa del interés nacional.
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7: Belgrano le ganó a Unión 2-0 por los cuartos de final de la Liga Profesional y es semifinalista.
8: Los goles para Belgrano fueron de Adrián Sánchez y Ramiro Hernández.
6: Pronóstico.
7: Para mañana, cielo parcialmente nublado, una mínima de 9 y una máxima que rondará los 16 grados.
8: Temperatura 14 grados 2, cielo ligeramente nublado.
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0: Hola, soy Andrés Tomás. Soy camionero, le aclaro. Todos los camioneros no somos iguales.
1: Muy bien.
0: He nacido el 13 de abril de 1964.
1: Adiós.
0: Gracias.
1: Adiós. No voy en tren, voy en camión. Muy bien, ¿qué más? A ver.
2: Hola, chico continental.
1: ¿Pero cómo le va?
2: Yo soy de Tauro, del 19 de mayo mi cumpleaños. ¿Qué tal soy yo?
1: ¿Qué tal,
2: soy simpático, jodón, divertido,
1: sí,
2: me gusta bailar la cumbia en los clubes.
1: Pero obvio,
2: ¿qué tal,
1: ¿sabes
2: chicos?
1: Cómo le das?
2: Muy bueno su programa.
1: Agarrás
2: muy,
1: todo,
2: pero muy
1: todo
2: bueno.
1: Todo lo que hay pasa.
2: Se llama Cacho Blanco Montán, de General Lavalle, provincia de Buenos Aires.
1: Pero Cacho querido, todas quieren bailar como la cumbia, Cacho. Bueno, escúchame, Andrés, te salió mucho trabajo, mucho esfuerzo. Sos una persona que es verdad que hoy no sos infiel. Así que bueno, bien, te ver muy bien. Tauro 19, Cacho, lo ha sido y lo seguirá siendo. Y me encanta porque te sale súper bien. Vamos a hablar de la señora pobre que le dio la plata a la prima, al marido, pobrecita. Eso es terrible.
3: Tremendo.
1: Eso es lo emocional, ¿no?
3: Eso es lo emocional porque ella acababa de perder a su marido y con lo que uno, no sé si... Si ella tenía como un vínculo con su pareja de confianza, de y que vos vayas a un momento tan difícil y que esa confianza se rompa desde no poder decirle, che, ¿qué pasó? Porque no tenía que a quién, con
1: vas
3: quién
1: a la
3: charlarlo.
1: Tumba, vas y lo aplastás en la tumba, vas y quemás el cajón.
3: Vos sabés que hay en Recoleta hay un matrimonio que está uno mirando para un lado y uno mirando para el otro.
1: Sí.
3: ¿Viste? Como hasta en los últimos tiempos vamos quedaron a estar juntos, pero separados.
1: Ay.
3: Horrible, horrible.
1: Y bueno, pero la gente que se mete en una tumba también, chicos, cremación y que vaya, como lo dijo muy bien la hija de un músico que sigue mucho a mi marido, ¿cómo es que se llama, Armani, de nombre?
4: Jorge.
1: Jorge, hay una canción de él que se llama Que el viento haga su trabajo. Y se la dijo porque él le dijo, ¿qué pasa el día que yo no esté? Y papá, que el viento haga su trabajo, le dijo la hija. O sea que para mí todos tenemos que... Del polvo vamos, al polvo venimos. Que es esa pavada de estar enterrados en tierra. Es un negocio, déjame hinchar. Pero bueno, hay gente que lo hace. Y mucho.

0: lo contamos. Le pedimos disculpas al tío pará, le voy a pedir disculpas al tío. Perdón, tío, perdón.
1: Era muy joven el tío.
0: Dale, amor, dale. Le mandamos saludos. Hola, tío, ¿cómo estás? Dale, dale, contá.
1: Nada, yo era viajante, paraba en Rosario. Y iba de lunes a viernes, a lo sumo a sábado a la mañana. Y me volvía. Un día, digo, voy a bajar domingo a la noche. Y me hago noche el domingo, así ya el lunes arranco temprano allá y no tengo que salir tan temprano de acá. En la época que no tenía auto e iba en micro. Entonces me voy en micro, llego a la noche al hotel, digo, hola, ¿cómo te va? Al hotel donde paro siempre.
0: Parabas.
1: Donde paraba siempre.
0: Sí.
1: Entonces digo, ¿qué tal? ¿Cómo te va? Hola, ¿cómo te va? No tengo habitación. ¿Cómo que no tenés habitación? Tengo que dormir. Sí, pero a ver, déjame ver. Está todo ocupado, está todo a full. Recién mañana tengo habitación para ustedes. A ver, porque parábamos todos los viajantes ahí de distintas empresas y nos encontrábamos ahí siempre. Y bueno. Pero la anécdota es que agarra y me dice, dejá las valijas acá y andate al hotel de la vuelta. Pedile que te den una habitación esa noche y mañana venite y te alojás. Bueno, dale, hacemos así. Entonces me voy solo al hotel de la vuelta.
0: ¿Solo igual estaba solo?
1: Estaba solo, sí, al hotel de la vuelta. Y me dice, no tengo habitación. Y dice, no te puedo creer. En ese lugar paraba siempre mi tío. Entonces... yo muestro el...

0: documento y cuando leen el apellido dicen, ah, pará, es cliente. Claro, yo no era el cliente, era mi tío el cliente. Entonces, ella se ríe. Entonces yo agarro y le digo, sí, que se confundan. ¿No?
1: Que me den la habitación.
0: Que me den
1: para
0: la
1: dormir.
0: Habitación, claro. Y me dan una habitación chiquita, se ve que la tenían de repuesto, andás a ver, qué sé yo. La cosa es que yo me tiro a dormir. Apago la luz, cierro la puerta, me tiro a dormir y totalmente dormido veo una luz. Habían prendido la luz y habían abierto la puerta. Y no me...
1: Para Lorenzo, mamá.
0: No.
1: Bueno, está bien.
0: Entonces, nada, cuando abro los ojos, no me doy cuenta dónde estoy porque estaba en el primer sueño. Y veo una chica parada en la puerta, de pollerita, que me mira. Y yo la miro y le digo, ¿y vos quién sos? Entonces me dice, y nada, vine para acá, vos no pediste una chica. Y digo, yo no, ¿de dónde saliste?
1: Entonces, ¿te pasa a vos solo, Gustavo, que te estés durmiendo en una habitación y que te...?
0: No, lo que pasa es que se ve que mi tío era cliente y que se ve que era habitué.
1: Claro, que no...
0: Claro. Y le mandaban directamente sin que preguntara nada.
1: Sin que preguntara nada.
0: Claro, pobre tío, que era muy joven el tío, que en esa época era soltero, era joven.
1: Soltero.
0: Hay que hacerlo quedar bien. Hay que hacerlo quedar bien.
1: Soltero. Así son los pedutos, te voy a avisar.
2: Sí, no, que vos estés en una habitación y que te abran la puerta una chica con minifalda para tener relaciones con vos, uno en mil le pasa
0: y
2: eso.
0: Bueno.
2: Y no pagaste, porque ya estaba pagada todo.
1: No,
0: se fue, la eché.
1: La echaste.
0: La eché, claro, yo seguí durmiendo. No era mi intención, yo venía...
1: Venía cansado.
0: Claro, yo había tenido
2: eso
0: mi viaje.
2: Eso es para cuando
0: tranquilo.
2: Dicen que todos los hombres siempre quieren, ¿ves?
1: No,
2: ahí tenés.
0: ¿Te das cuenta?
1: Este está cansado, no. Olvídate.
0: ¿Viste?
1: Bueno, no sé, porque yo lo que hago yo es, se la doy la receta a todas, lo dejo dormir 2 horitas y lo despierto.
2: Bien, Jimé, muy bien, chico.
0: Claro, con 2 horas dormido ya es otra cosa.
1: Lo despierto.
0: Ya ahí, uno renovó energía. No estás con el cansancio de todo el día.
1: Lo despierto, ti, y me dice, bueno, y le digo, amor, ¿cómo estás? Y qué sé yo. Y bueno. Hago eso, ¿qué voy a hacer?
2: Acá tiras muchos tics vos, Jimé.
1: Son tips, escúchame, tips fundamentales, ¿entendés? Una está despierta, se queda despierta. El tipo hace así, ronca. Bueno, no te preocupes porque ronca. Te mirás un par de series, boludeás, mirás la tele, qué sé yo. Mirás, así te vas a escribir, como hago yo, me diré, y volvés así, te pones toda divina, crema, perfume, qué sé yo, vas y lo despertás. Yo lo hago siempre.
2: Anotando, chicas. ¿Eh?
1: Anotando, chicas.
0: Tengo un viaje. Tengo un mensaje. Un viaje. Me quedé pensando en el viaje, sí.
1: Vos te quedás pensando que te arrepentiste de haberla puesto con la chica.
0: Sí, la verdad es que la chica era bonita. Pero bueno.
2: Pero si dijiste que estabas así medio dormido.
0: Pero me acuerdo que era bonita. Era bonita.
1: Ese era como
0: pero nada, le eché, la eché.
1: Era bonita encima, era la peli, viste, la pollerita, las bucaneras. ¿No?
0: No sé si tenía bucanero, tanto no me acuerdo. Que me hace, me voy a acordar si tenía bucanero.
1: Bueno,
0: tengo un mensaje chiquito y uno largo.
1: Ok.
0: El chiquito.
1: Con esto terminamos el momento, Gas. Muy bien. Fuerte aplauso para Peduto.
0: Buenas noches, mis queridas brujas. Hermoso programa.
1: Gracias.
0: Y lindo el tema que han tratado hoy.
1: Gracias.
0: Fecha de nacimiento 24 del 9 del 70.
1: Sí.
0: Daniel.
1: Daniel.
0: Dice, a ver si saben qué es lo que pienso yo.
1: A ver.
0: Y yo creo que un libriano, ¿qué piensa?
1: Piensa que cuando lo tuvo que hacer, lo hizo, y cuando tuvo que cortar, cortó.
0: Sí, es cierto.
1: Así que está bien. Lo hiciste bien. Todo lo hiciste bien, porque es de Libra. Perfecto. ¿Qué más?
0: Buenas noches, santas brujas.
1: Sí.
0: El casado infiel salva su matrimonio gracias a la inocencia de la mujer soltera, que se enamora de él pensando que se divorciará. Guarda que sigue. La mal llamada amante...
1: Para, porque es como... es una ley. Es la ley. Para que viene la ley del tipo... ¿Cómo se llama?
0: No llegué. Para que todavía no llegué.
1: Ok, dale.
0: La mal llamada amante sí, pierde su tiempo, su energía y entrega su cuerpo a cambio de nada. Él recupera el deseo gracias a la amante y vuelve con su esposa.
1: Wow.
0: En general, las esposas engañadas lo perciben, pero ojos que no ven...
1: Corazón que no siente.
0: Hay relaciones de infidelidad de 15 años de duración. En esos casos, ¿hay amor o hay solo sexo?
1: En esos casos hay boludez, perdón que te lo diga así, de parte de ella, ¿eh?
0: Capricornio, infiel por naturaleza, pero son muy polleludos con su legítima. Besos.
1: Claro, obvio, es lo que te digo.
0: Ja, ja, ja, ja, ja.
2: No dijo nombre.
0: No dice
1: nombre. Claro, porque son así... Pero el tema es que vos te crees que...
0: Ahora, no sé... No, ¿qué, pero ¿quién dijo, es? No, ¿es él o ella
2: no,
0: que
2: no, él dice, él. No, él dice que la mujer que está con una persona casada pierde el tiempo. Eso es lo que dice. Sí, no bueno, sabemos si es él o ella.
0: Que para, yo no sé si es él o ella.
2: Porque puede ser ella,
0: él.
2: ¿Eh?
0: Puede ser una ella él. Que hable de él, es un él, ¿no?
1: Sí. Es él, es un él y te y bueno, y la mujer, la verdad que es un... Perdoname, pero sos... Nosotros tenemos una ley, en la digamos, la tenemos por la carta, una carta que le enseño con este tarot, que vos podés venir a aprender, porque vamos a estar dando una clase gratuita de este tarot, de la combinación con el White, con el Marsella, que justamente la carta que representa la infidelidad es muy diferente en los tres tarots, y a veces puede ser infidelidad o no. Bueno, esta canción de esta película justamente habla de esto. ¿Te acuerdas de esta película, La chica al rojo vivo?
2: Sí.
1: Ella, él no, él, el que es claro, Gene Wilder es buenísima, porque él se queda con su mujer en realidad. Él no se separa de la mujer. Él le pega la locura con la modelo de vestida de rojo, pero después se da cuenta que no podía cometer esas pavadas en su vida.
2: Por eso yo te decía antes, esto de sentirte atraído por alguien y de formar una pareja con alguien son dos cosas totalmente distintas.
1: Totalmente, ¿no? Es con esa y con la otra, la del conejo, la película del conejo.
2: Ay, tremenda, esa es
0: atracción fatal.
1: Con esa ya está.
0: Glenn Close.
1: Que fui fiel es un boludo, ¿viste? Pero bueno, claro, en las cartas del tarot siempre decimos... 6 meses es una prueba que te pudo dar el universo para ver qué te pasa con esa persona. 6 meses. 6 meses, pero así contaditos, ¿eh? Tic, tic, tic, tic, listo. 6 meses, pin, se terminó. Se terminó. ¿Es lo que yo te di de tiempo a vos, sí o no?
0: Sí.
1: Yo lo conocí a él en abril. Yo le dije, 6 de octubre, 6 de abril... Lo conocí 6 de octubre, acá se terminó, vos resolvés tu vida. Vos no resolviste tu vida 6 de octubre, yo digo, qué lindo lo que viví. Viví con tu mujer y fíjate tu vida. 30 de agosto se había separado y estaba viviendo conmigo. Lo hizo solo.
2: Vos sos muy...
1: ¿Yo? Bueno, chicas...
2: Pero no, vos te cuidaste, ¿no?
1: Aprendan no, no, a defenderse,
2: otra. Anoten lo que dijo Jime,
1: Aprendan a defenderse.
2: Voy a decir algo para mí muy importante. Por favor, todas aquellas personas que son infieles, usen preservativo.
1: Bueno, esa es otra, obviamente.
2: Usen preservativo porque la persona que no es infiel o la persona que no está teniendo relaciones con otra persona puede contagiarse de cualquier cosa. Usen preservativo.
1: Bueno, de hecho yo tuve un par de casos que tienen HIV y se lo agarraron por ser infieles. O sea, en realidad porque el marido les era infieles. Terrible.
2: Tremendo.
1: Tremendo. Porque te agarraste un HIV sin comerla ni beberla. Así que bueno, hoy igual el HIV es una enfermedad súper tratable.
2: Sí, pero
1: demás,
2: hay que pasar
1: bueno,
2: hay que hacer el tratamiento.
1: Te estoy hablando de hace 20 y pico, casi 30, que bueno, tengo casos de sobrevivientes porque bueno... Estuvieron estambuleando al lado, pero no siempre sucede.
2: No, por eso, usen preservativo.
1: Totalmente.
2: Persona que no usa el preservativo con vos, no lo usa con nadie.
1: Es muy importante.
2: Por favor, usar preservativo.
1: Repetilo porque la gente no lo escuchó.
2: Persona que no usa el preservativo con acá, vos, no lo usa con nadie.
1: Es así, muy bien, me gusta.
0: Acá me dice Claudia Deville que la del mensaje largo era una ella, era una mujer.
2: ¿Viste?
0: Claro, porque...
1: Pero, porque era una ella hablando de su marido.
0: Claro, seguramente.
1: Claro, pero re pollerudo con vos y bien que te gustó todos los regalos que te hizo.
0: Claro.
1: Mira, yo tengo... Bueno, igual no lo va a estar escuchando. Un padrino mío de Capricornio, obvio. Entonces teníamos... un día viene, no importa quién era, viene a la oficina y dice la esposa. Venían los dos siempre, la pareja, cuando yo trabajaba en moda. Y viene y dice, le muestra a una de mis jefas... Dice, ay, mirá el anillo que me trajo Moon. No importa quién. Me trajo este anillo. Qué cagada se debe haber mandado, dice ella. La esposa, ¿no? Entonces lo agarra mi jefa, terrible. La agarra así, la mira y dice, bueno, tampoco tan cara, como diciendo, tampoco tan grande. Pues voy a haber comprado un anillo más grande. Como diciendo, bueno, no fue tan grave. O sea, si hubiera sido un anillo así, hubiera sido grave la cosa. Nada, como que eran esas formas de pensar que te estoy hablando cuando yo tenía 25 años. Esta educación que contás vos, ¿entendés? Esta educación de que, bueno, el tipo fue, se las mandó, te compró un anillo y ya sabías. Casada con un Capricornio, ya sabías. Yo tengo una que el tipo le pagó el VIP para estar con Ricky Martin, con la foto de Ricky Martin, con todo, con todo. Mirá la cagada que se habrá mandado el tipo, ¿entendés? Para pagarle eso. Dijo, bueno, yo quiero esto. Bueno, listo, si vos te bancás, te lo bancás. Muy bien la que llamó, es verdad que es una mujer porque salió una reina, ¿eh? Así que lo hiciste bien, pudiste quedarte con todo, gusta. ¿Sabés que cuando es así, le sacás el teléfono, pero no se lo sacás para verle los mensajes, se lo sacás para hacerte transferencias? Esto ya no lo digo yo, eso es algo que ya está dicho. Ya es como una vox populi, es como algo que ya está implícito. ¿Vos querés revisarle el teléfono a tu marido? Perfecto, revisáselo. ¿Para qué? Para pasarte plata. Listo, no importa, habla con uno, no importa. Vos te vas pasando plata a tu cuenta. Eso es lo que vos tenés que hacer cuando agarrás el teléfono de tu marido. Es así. En serio, es un chiste, pero bueno, es así, ¿eh? Porque hay mucha que encima se preocupa porque habla con una, con la otra, en vez de preocuparse, como se hubiera preocupado esta señora, de a ver dónde estaba la plata. ¿Se tenía que haber fijado dónde estaba la plata o no?
2: Sí, por supuesto. Pero aparte, capaz que la señora no sabía que tenía una cuenta compartida. Eso es confianza. Cuando uno tiene confianza en su pareja, cuando se rompe la confianza, ya. Lo que pasa es que, ¿cómo hago para pedir explicaciones cuando la persona no está? Una locura.
1: Al muerto, pobrecito. Pobrecito el muerto,
2: no,
1: pobrecito
2: pobrecita,
1: ella.
2: No, ella.
1: Claro,
2: ella, el
1: sí.
2: Muerto, no.
1: No, el muerto pobre. El muerto se murió. El muerto ya está muerto. Bueno, tenemos más mensajes. A ver.
3: Hola, buenas noches.
1: Hola.
3: Yo soy de Tucumán y bueno, lo que les quería comentar, bueno, yo tengo una relación paralela. Ya hace 9 años. Pero la particularidad de todo esto es que nosotros nos vemos 4 o 5 veces al año.
1: Ah, es como todos los años a la misma
3: bueno,
1: hora.
3: Después de que nos vemos, se nos apaga el fuego y queda todo en una pausa. Después volvemos, cuando pasa un buen tiempo, volvemos a con los mensajes y nos citamos.
1: Mira,
2: deben tener una buena relación sexual.
1: Claro, es como la película. ¿Te acordás la película Todos los años a la misma hora?
0: El año que viene a la misma hora.
2: La vi en el teatro.
1: Claro, bueno, pero la película es buenísima, con Alan Alda, es buenísima. La vi 100 veces la película esta. ¿Esta es qué? ¿Sigue el mensaje? Ah, bueno, nos tenemos que ir a una tanda y cuando volvemos vamos a hablar de este mensaje y de muchas más cosas. 1144-000-590. ¿Sos infiel? ¿No sos infiel? Opiná, que tenemos una carta. Besos grandes.
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0: tercera, no, sí, tercera y última media hora de nuestro programa Santas Brujas. Hoy, ahora, estamos hablando de infidelidad y ahora nos toca contestar los mensajes sin parar. Vamos, no hablamos más, los escuchamos a ustedes. A ver. A ver. No tenemos.
1: Hola, Mariano, hermosas brujas. Yo nunca fui infiel. Mi fecha 24 de abril de 66. Claudio.
0: Claudio, qué bien. Bueno, si no fuiste infiel sexualmente, capaz fuiste infiel con otra cosa.
1: Y por ahí no.
2: Emocionalmente.
0: Sí, emocionalmente con o estafadoramente con algo. No sé, ahí sale una carta como de que armo el circo, ¿viste? Cuando armás el circo. Bueno. Cuando armás tanto circo. Bueno, no importa. ¿Qué más?
1: Hola chicos, ¿cómo están? Yo escuchando el programa en caminata y riéndome.
0: ¡Qué bueno!
1: Muy bueno el programa. Soy Hugo Guanchín, a 20... lugar Guanchín.
0: Sí.
1: A 20 kilómetros de Chilecito, La Rioja.
0: Mirá.
1: Saludos para todos.
2: ¡Qué lindo!
0: ¡Qué
2: gracias.
0: Bueno! No dijo si era infiel o no infiel nada.
1: No dijo nada, bueno, pero se está riendo.
0: Se está riendo. Bueno, pasala bien, Hugo. Hugo, como... Vos sabés que mi papá se llamaba Miguel Ángel, pero le decían Hugo, ¿no? Ya arrancá de ahí, arrancamos con problemas en la vida, ¿no?
2: Sí.
0: Y bueno, ¿qué crees que te diga? Inexplicación, inexplicable. Y mi tío se llamaba Juan José y le decía Lolo. Explícamela.
2: No sé.
0: Yo sí, por mi abuela bruja, y las que son macumberas tienen que saberlo esto, porque le ponen nombres religiosos y después le ponen otro nombre. Pero bueno, nada, me enteré después con el paso del tiempo, porque nunca te cuentan la verdad. Bueno, a ver, ¿qué más tenemos?
1: Tengo uno que dice, y si estás en pareja y andás con otra, soy infiel. Soy Daniel, mandé audio, gracias.
0: Daniel, y bueno, ¿qué vamos a hacer? Igual sos buen tipo con tu familia, entonces bueno, ¿viste? Si no arruinás, bueno, si no se ve, bueno. El tarot no te está diciendo nada malo. ¿Qué más? No,
1: tengo
0: no
1: otro, dice, hola, soy Miguel.
0: Hola, Miguel.
1: Del 26 de septiembre del 64. Desde que me casé, nunca infiel. Antes, algo. Y manda sonrisas.
0: Y justo le salió la carta de la infidelidad.
1: Bueno, porque antes fue infiel, pero dice él que desde que se casó, nada.
0: Justo salió. Dale, está bien, dale, te la creo, dale, te la dejo pasar, dale.
1: ¿Se la dejás pasar?
0: Sí.
1: Buenas noches, los estoy escuchando desde San Rafael, Mendoza.
0: Muy bien.
1: Me gusta mucho el programa, los comencé a escuchar después de haber estado en Palmas de Mallorca 5 meses. Los saluda Gloria.
0: ¡Gloria!
2: Gloria, un abrazo, gracias por escucharnos.
0: Qué bueno,
1: sí,
0: le
1: no
0: salió
1: dice
0: la
1: nada
0: justicia.
1: De la infidelidad, Gloria.
0: Bueno, le salió la justicia, Gloria. 1144-000590. Todavía no entramos a la última media hora porque fuimos a un corte, así que tenemos un ratito más para seguir hablando. ¿Te quedó algo, Analía?
2: Sí, en esto de que la infidelidad y cómo se puede reconstruir una infidelidad, ¿no? Uh-huh. Vuelvo a repetir de que para una infidelidad es romper el contrato de confianza que puede ser emocional y sexual de una persona. Uh-huh. Cuando nosotros generamos una infidelidad, que ya lo dije, que es una elección, yo elijo ser infiel, si uh-huh. nadie me obliga a ser infiel, uh-huh. Lo estoy produciendo en el cerebro de mi pareja, uh-huh. ¿sí? Un desorden emocional muy grande.
0: Total.
2: Entonces, ¿cómo se vuelve de ahí? Nosotros tenemos que hacer un otro contrato con mi pareja, el cual yo tengo que volver a generar confianza en mi pareja. Y para poder generar confianza en mi pareja, yo tengo que estar abierto a lo que mi pareja me pide para que yo vuelva a tener confianza en ella o en él, ¿no? Uh-huh. Esto puede ser, como ya dije, mostrar el teléfono, mandar mensajes de ubicación. Esto puede ser mandar fotos donde estoy hasta que la persona pueda tener confianza en mí. ¿Va a ser esto toda la vida? No, toda la vida no va a ser. Pero sí hay que generar un tiempo que puede llegar a un año.
0: Ok, muy bien. Una confianza que... un contrato. ¿Te podría hacerte un contratito de algo así, tipo?
1: ¿Hacer un contrato?
0: Sí, de algo así, no sé. Ahora ya pasamos tantas nosotros que no sé de qué te haría, pero bueno. los momentos que hemos vivido podría haberte hecho de... Bueno, a ver si no te enojás durante tanto tiempo. Claro. Lo hemos pasado sin darnos cuenta,
2: ¿viste,
0: nosotros?
2: Jime, que nosotros hablamos de la confianza, y muchas veces la confianza pasa con nuestro entorno familiar, cuando vos hablabas de la drogadicción, ¿no? Uh-huh. Muchas veces el hecho de romper un contrato con nuestra familia, que ya no puedo confiar en vos, también hay que reconstruir ese vínculo de confianza con los hijos, con los padres, con los amigos, muchas Totalmente. Veces los amigos...
0: Bueno, saben cómo ayudarte también. Nos vamos a una pausa y seguimos en un ratito.
3: 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El personal universitario acumula una pérdida del 34,2% de su poder adquisitivo. Un informe del CEPA advierte que los salarios universitarios perdieron más de un tercio de su poder adquisitivo desde noviembre del 2023 y que gran parte de los cargos docentes quedó por debajo de la línea de pobreza. El gobierno recortó 49 mil millones de pesos del presupuesto de defensa y frenó la modernización militar. El ajuste dejó sin fondos programas de reequipamiento y adquisiciones clave previstos para las Fuerzas Armadas. El recorte afecta la ejecución del plan ARMA y agrava la crisis militar. El dólar blue subió por segunda jornada consecutiva y le sacó más de 30 pesos de diferencia al oficial. El tipo de cambio paralelo cerró a 1.415 y suma un avance de 15 pesos en lo que va de la semana y volvió a estar más caro que el minorista. Temperatura 14 grados 2, cielo ligeramente nublado.
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0: Buenas noches.
1: Hola.
0: Buen martes. ¿Cómo
1: Gracias.
0: Están?
1: Muy bien.
0: Se escucha que están muy bien, gracias a Dios.
1: Qué suerte.
0: Bueno, yo he sido en algún momento de la vida infiel.
1: Muy bien.
0: Pero ya hace tiempo que no lo soy más.
1: Mira.
0: Desde que estoy con mi última pareja.
1: Mira qué bueno.
0: Bueno, eso le quería comentar a ustedes. Soy Ludmila. Mi fecha de nacimiento 23 de mayo de 1982. Y si hay alguna carta para que salga, ahí estoy escuchando.
1: Ludmila,
0: un besito grande para
1: hermosa.
0: Ustedes. Que Dios los bendiga. Gracias.
1: Hermosa Ludmila, que siempre deja mensajitos tan copados como buena geminiana, ¿no? Está bueno, los geminianos cuando... el geminiano suele ser infiel, pero el geminiano tiene como problemas con muchas cosas, porque no es solamente infiel con una persona. A veces hay infidelidades con la cabeza, con estar necesitando un alter ego. El geminiano es muy del alter ego, de, viste que todo el geminiano tiene el perro, o sea, como tener algo que sostenga lo que tengo. Entonces es como que es muy difícil estar con alguien de Géminis. O sea que cuando realmente Géminis se enamora y puede estar con alguien sin ser infiel, la verdad, aplauso. Aplauso porque no se da fácilmente, te voy a decir que no se da fácilmente, ¿eh? Te aviso, no. Casos y muy, muy... tenemos el caso de Cole Porter, ¿sabes? Cole Porter. ¿Cómo se dice?
2: Cole Porter.
1: El compositor, creo que los más conocidos de la época de la comedia musical. Él la amaba con locura a su mujer, pero él era infiel con hombres. Geminiano.
3: ¿Un pianista?
1: Claro, el compositor. Te llevo bajo mi piel, todo dedicado a Night and Day, canciones divinas. Todo eso que dedicaba no sé a quién. Y la mujer vivía recibiendo fotos del tipo con un tipo. Te estoy hablando hace 50 años atrás. Y la mina pagándole uno. Terminó enferma de cáncer ella.
4: Es lo que estoy diciendo.
1: Es lo que le pasó a Linda McCartney también, con Paul McCartney también, geminiano.
4: Si una persona va a valer tu salud, ya directamente no te estás valorando. Porque
1: total.
4: La salud es algo que es como tu match. ¿No?
1: Claro.
4: Porque el día que vos tengas que necesitar un vaso de agua y esa persona no esté ahí, entonces por favor que la salud, empiecen a valorar su salud, porque de algún lado la tristeza sale.
1: Obvio.
2: Me hicieron acordar a una película que es así, La otra cara del amor, que es la vida de Tchaikovsky, que también se casa con una mujer para pretender
1: ser una persona
2: heterosexual. Y ella se empieza a volver loca y termina en un manicomio.
1: La volvió loca.
2: Soy Madame Tchaikovsky, tengo muchos amantes. Y termina como loca, con un montón de presos.
4: Cuiden su salud mental.
1: Porque el tipo salía con un montón de tipos.
2: Claro, sí, constantemente.
1: Tremendo. Porque te enloquece, porque buscame si no era geminiano, ya te lo voy a buscar, ¿eh? Porque es un tema con los
4: ¿cuál? Dime, el Tchaikovsky. Bueno, es Lech. Mientras vos lo buscás, y el hecho de que hoy justamente nos llamó una oyente y dijo que ella estaba enferma, cualquier cosa que involucre tu salud emocional y física no es para vos.
1: Totalmente. Bueno, Tchaikovsky es del 7 de mayo de 1840, pero si la haces es de Tauro. Pero si los del 1800, bueno, está bien, es de Tauro, pero bueno, le pegó en el palo con Géminis. 7 de mayo.
4: También en esa época había mucha homosexualidad.
1: Oh, y ahora también la hay, pero bueno.
4: Pero digo, el hecho de que quizás uno si es homosexual quizás y no lo puede, de quedarte solo. Porque no le tenés que arruinar la vida a otra persona.
1: Pero ese homosexual y salir del clóset, ¿qué problema hay?
4: No, si digo, querés. En esa época.
1: En esa
4: época la gente se casaba obligada, ¿entendés?
1: Sí.
4: Entonces yo digo, si vos... No, había una obligación de casarte, pero digo, la vida de la otra persona vale mucho también.
1: Totalmente. Bueno, espero que esto les haya ayudado a cambiar un poco el chip, a cambiar un poco la cabeza, ¿no? Para la que está ahí bancándose al infiel o bancándose una situación que no quieren y que les hace mal y que las enferma, ¿eh? se pueden tomar decisiones, hay mucha gente que te puede ayudar. Siempre hay, alrededor de tu barrio, siempre hay algún... bueno, por lo menos acá en Cava tenemos los centros
4: de comunales,
1: sí, de salud, por si no tenés para pagar un psicólogo. Sí. Pero también tenés mismo los lugares donde van... en todas las iglesias hay como lugares...
4: Sí, pero las iglesias se juzgan mucho para mí. ¿Sí? Perdón la gente religiosa que me está escuchando, pero...
1: No, bueno, no sé porque yo no soy religiosa, pero sí hay centros de AA, de AA, sí, de Alcohólicos
4: Después
1: Anónimos.
4: Después tenés los centros de atención
1: del gobierno de la ciudad. Pero también en el Gran Buenos Aires también hay, calculo que en el interior del
4: país. Te lo voy a averiguar para la próxima.
1: En el Gran Buenos Aires tiene que haber.
4: Sí, pero me gustaría tener un centro para que la gente pueda llamar un número gratuito, que ahora no lo tengo, pero te lo voy a traer para el próximo martes.
1: Me gusta. 1144-000-590, dejaste mensajes como este, a ver, Peduto.
2: Buenas santas brujas.
1: Hola.
2: Soy Patricia, de Córdoba.
1: Patricia.
2: Del 27 de noviembre del 66.
1: Sí.
2: No soy infiel. Ajá. Pone. Y quisiera una pregunta con una cartita. ¿Voy a terminar el año con pareja?
1: Ok, va a terminar el año con pareja. Y primero tenés que solucionar digamos, un amor que no fue. Así que bueno. Después que termines eso, vas a poder estar con pareja. No creo que sea este año, pero bueno, ya a principios del año que viene me gusta. Estamos escuchando Durán Durán, amor.
2: Durán Durán, una gran banda.
1: Que no sabes ni quiénes son.
2: No, no tengo la menor idea.
1: Claro, Simon Le Bon, obvio.
2: No tengo idea.
1: Yo estaba enamorada de Roger Water. No, Roger Water no era. Water de apellido era, no. Roger de... Sí. Los Taylor. ¡Ah! Oh, el Taylor, el pelirrojo. El Taylor pelirrojo. Roger Taylor.
2: Roger Taylor. Yo no sé, no me mires a mí, míralo a...
1: No, Roger a Taylor. Estaba enamorada cuando tenía 18 años porque abría la... Andy Taylor era el rubio y Roger Taylor era el pelirrojo. Y cuando abrían la, digamos, el New York City, pasaban pasaban un video de ellos... que no era esta canción, está bastante después, y él estaba en la India ahí con un elefante que le tiraba agua, y el tipo se mojaba el pelo, y usaba el pelo largo, y hacía así. Era una cosa increíble.
2: Una vez fui a New York City.
1: La parte, estábamos esperando todas esa parte, y cada vez que veíamos el video, imagínate esa época, que ver un video era como wow. Eso fue maravilloso.
2: Qué bárbaro.
1: Cosas como esas... Son maravillosas. Te dan buenos recuerdos en la vida.
2: Una vez fui a New York City, pero no me acuerdo para qué. Había gente. Creo que era un evento, no fui a un...
4: Y después estaba Coyote.
1: Coyote también, claro. Coyote. Sí, claro, obvio que sí, totalmente. Hay gente que me está dejando audios en mi... Calculo que no sé, que será para el programa que me los está dejando a mí. Así que bueno... Chicos, al programa, oyente, a ver, ponete bien el
5: hola,
1: teléfono,
5: Jimé.
1: Ahí está, hola.
5: Habla Catalina.
1: Hola, Catalina.
5: Del 9 de mayo.
1: Del 9
5: del
1: de mayo.
5: 56.
1: Muy bien.
5: Te cuento.
1: Contame.
5: Que desde el año 2004.
1: Sí.
5: Estoy sin pareja. Sin relaciones.
1: Ajá.
5: Pero cuando he tenido pareja, no sé qué pasa conmigo, pero cuando he tenido pareja le he sido fiel.
1: Mira qué bien.
5: Bueno, me gustaría que me sacaras alguna carta, que me dijeses algo.
1: Ok, sí, en principio te voy a decir.
5: Un besito grande.
1: En principio te voy a decir lo que dije la otra vez que estuve acá al aire y que lo vuelvo a decir. Si hace tanto tiempo que estás sin pareja y no te diste cuenta, o sea, y no te importó o no reaccionaste, ahí hay que hacer lo que se llama una mirada de la última persona con la que estuviste, o hay que buscar desde qué momento vos te quedaste ahí como frenada, como la película El Día de la Marmota, que te levantás todos los días en el mismo lugar. Entonces tenés que pedirle una consulta a Mabelín de Tarot Antidaño para saber, a ver, ¿qué pasó ahí? Una vez que sabés qué pasó, lo tenés que trabajar en una terapia. Porque una vez que vos ya sabés que no tenés pareja porque tal persona te dejó marcada por algún motivo, tenés que empezar a trabajarlo. Y eso se trabaja con una terapia, no alcanza solamente con que te lo digamos, con que prendas aumerios. Hace 20 años, 26 años que estás sin pareja. Es un montón. Dijo del 2004.
2: 2000.
1: 22 años.
4: ¿2004?
1: Dijo 2004,
2: 2002,
1: dijo.
2: Creo que sí.
1: Bueno, es un montón. Wow. Es un montón.
4: Entendido.
1: Yo ¿sabés qué cuenta les hago siempre? Y ahí como que se dan cuenta. Yo digo, pará. Si tu vida útil de amor, digamos, empezó, ponele, porque soy buena, a los 20 años, ¿no? Si tu vida útil de amor empezó a los 20 años y vos tenés 45, ponele, ¿no?
2: Sí.
1: Y hace 25 que estás sin pareja, quiere decir que hace la mitad de tu vida
2: que estás sin pareja.
1: Fértil, afectiva, no importa por tener bebé, sino fértil, afectiva, que estás sin pareja. ¿Qué pasó ahí? ¿Entendés? Entonces, ahí se dan cuenta. Porque si es como dicen, no, porque viste que de verdad 20 años no es nada, pasan rápido, no te diste cuenta. Entonces, te diste como que, y me pasa mucho con las jovencitas, que es más fácil hacerlas dar cuenta. Porque yo le digo, vos sos joven, gorda, sos linda, sos joven, tenés todo. Estamos hablando 20 y pico, 30 años. ¿Cuánto hace que tenés vida útil, afectiva? 10 años. Hace 6 que no salís con nadie. Es un montón. Es un montón. Entonces, les hago la cuenta, porque yo soy muy ascendente en Virgo, y se los hago ver, y les hago porcentaje. Entonces, les digo, es un 60% de tiempo que no tenés amor. ¿Qué hiciste con esa energía? Capaz la pusiste en la parte laboral. Todo bien, pero eso queda, se te va cerrando. ¿O no, Ana? ¿Se te cierra?
4: No se te cierra.
1: Yo, para mí se le cierra.
4: No se cierra, pero la verdad es que la energía, ¿dónde está, no? A ver, yo siempre digo que conseguir, no es que la pareja va a venir. Uno tiene que salir, buscar, conocer, preguntar a la amiga, che, ¿tenés un amigo para presentar? Pampita hace todo el tiempo eso.
1: Obvio.
4: Entonces, una amiga, che, ¿tenés alguien para presentarme?
1: Siempre hay alguien.
4: Todo el tiempo está en la búsqueda y a veces nos quedamos con esa idea, che, ¿por qué no tengo uno? ¿Tenés un problema yo? No, no tenés un problema. Hay que buscar una persona que te llame la atención. Tenés que salir, maquillarte, cambiarte la ropa, hablar con las amigas, hablar con la gente. Che, estoy buscando una pareja.
1: Obvio, ¿no? Me encanta. Y si no, puedes ir a lugares que hay miles, como las chicas que vinieron acá, no tengo con quién. Que hacen también, ahora hacen
4: grupos,
1: muchas reuniones,
4: sí,
1: de grupos.
4: Actividad física, jugar al pádel. No nos quedemos con que soy el problema yo. No, vos no sos el problema. ¿Por qué tendrías que ser el problema?
1: Igual,
4: vos,
1: una vez que lo encontremos el problema, porque si te quedaste 20 años, hay un problema. Esotéricamente hablando, hay un problema. Te quedaste enganchada con alguno, que siempre hay un HDP que te mandó una maldición, tipo, no vas a estar conmigo, no vas a estar con nadie. Siempre hay un HDP que te lo hace, siempre. Entonces hay que encontrar quién fue, qué pasó, cuál fue el miedo. Y una vez que lo sabes, ahí tenés que empezar a salir y el miedo trabajarlo en terapia. Pero tenés que, listo, ya está, listo, voy y salgo. Es una manera bastante entretenida de poder superar esas situaciones incómodas de la vida que te pueden pasar, que a mí personalmente me pasaron. O sea, yo estuve 6 años sola, pero nunca dejé de tener historias. Pero cuando dije, pero peor todavía, porque yo tenía un montón de historias y ninguna se quedaba. Era peor, ya no era decena, ya era centena, ¿entendés? Y ninguno se quedaba. Entonces un día lo llamé a mi ex marido y le dije, mirá, evidentemente hay algo que quedó y que se vio con vos, que no sé qué es, pero evidentemente fuiste la persona más importante de mi vida, porque nunca más, de 6 años, no pude formar nada y agarré y tiré todo el álbum de casamiento, todo lo tiré en una bolsa negra, lo saqué a la basura, la agenda donde habíamos escrito que fuimos juntos a ver a The Cure, todo lo tiré a la basura y a la semana, literal, lo conocí al señor Gustavo Peduto. Por eso digo, yo lo digo, yo lo hago. Cuando yo te digo el hechizo de duelo, es el hechizo de duelo. Estirá, sacá, quemá, hablá, soltá, decí lo que te pasa. Porque de esa manera vas a poder conectar mucho mejor. ¿Tenemos más mensajes?
2: Tengo mensajes que dice, hola, Santas Brujas, los escucho de Castro.
1: Castro,
2: los escucho todas
1: Castro?
2: Las noches. No sé dónde es. Los escucho todas las noches. Fui infiel. O sea, porque las chicas querían estar conmigo. Soy de Virgo.
1: No lo dudo, Virgo, el esclavo del sexo.
2: El esclavo del sexo.
1: ¿Qué tipo imperdible querés que te voy...? No, pará, porque te lo voy a decir. ¿Qué tipo imperdible en el sexo el de Virgo? De verdad, chicas, no pueden pasar su vida sin probar un amante de Virgo. Viene Richard Gere y todos los de Virgo, ¿entendés? Entonces, hay que probar un amante de Virgo y no hay que perdérselo porque son esclavos, ¿entendés? Quiero esto, te lo hacen. Quiero lo otro, son, ¿cómo sería? Obedientes. Entonces, me gusta el tipo de Virgo y tiene razón el señor. Se le tiraban porque es de Virgo. No, sí, te lo digo. Yo he llegado a ir a... Te voy a decir algo. Me da vergüenza ajena. Lo peor que hice en mi vida. Irme al Dock Sud para estar con un tipo de Virgo. O sea...
4: Soy tremenda.
1: Pero me he ido al Dock Sud porque era de Virgo. Y porque,
4: ¿jugador de fútbol?
1: No, pero Dock Sud, te estoy hablando del Dock Sud, el Dock, mi amor, el Dock, tenés los monoblocks, ahí.
4: Sí, bueno, pero capaz que era jugador de fútbol.
1: No, pero tipazo, divino. Aparte, ¿viste cuando no hay un vínculo? Con Virgo lo que tenés de bueno, que no hay un vínculo que se mezcla lo afectivo, ni estás esperando nada, es solo eso y punto. Tuve varios de Virgo, así que te digo... Imperdibles.
4: Eso es, también es darnos el permiso, ¿no? Yo siempre hablo en la sexualidad del permiso. A veces uno no se anima a tener un amante.
1: Que se animen. ¿O no? Yo ahora no necesito porque estoy enamorada, gracias a Dios. Pero aparte no necesito porque mi físico no me lo está pidiendo con 58 años. O sea que por suerte Pedu zafó. Porque bueno, cada vez que se iba... Siempre había, ¿viste? Todo. Un día tuve uno que se me paró a la puerta de mi casa. Eso creo que te lo conté a vos.
2: Sí,
1: se lo conté. Hizo lo mismo que hizo él. Faltaba, no sé cuánto te había sido de casa, un montón. Tenía al tipo abajo haciéndome lo mismo que me hacía él. Estoy abajo, bajá. Y yo dije, no voy a bajar. En el caso de él, le abrí la puerta y me enamoré de él. Pero me pasó exactamente lo mismo. En el agujero que este se va a trabajar... Se paró en la puerta de mi casa.
4: Y te dijo, baja.
1: Baja que estoy acá, no es inexplicable, tengo que... Lo mismo que le pasó a él. Dije, bueno, no, en ese momento yo estaba casada enamoradísima de Pedro, pero bueno, te vas y te llegan hasta la puerta, querida. El agua llega.
2: El agua llega.
1: Es así, querida.
4: Sos tremenda, Jimé. ¿Vos de qué signo sos?
1: Yo soy Cáncer, pero tengo Venus al lado del Sol y Marte al lado del Sol.
4: Pa.
1: O sea que es tremendo, es tener...
4: una energía tremenda.
1: Marte y Venus al lado del Sol.
2: Tengo un mensaje.
1: Sí.
2: Nací 20 de febrero de 1953.
1: Vamos. Sí.
2: Pregunta, ¿soy de Acuario o de Piscis? Me fueron infiel. Alguna vez fui infiel, de joven. Gloria de Mendoza. Recién escribí y no pregunté. Gracias.
1: Gloria, de Piscis son... Les gusta la infidelidad a la gente de Piscis. Viene
2: ella
1: de
2: Piscis,
1: la mano.
2: 20 de febrero de Piscis.
1: Sí, es de Piscis, de acá a la China. Los de Piscis... Mira, no vamos a hablar de la señora porque ya está grande, pero en los pasillos se corrían... cositas de la señora. Ahora ya no se pueden decir porque la señora está grande.
4: ¿Pero por qué? Pero, ¿no puede ahora correr pasillos? Dime, ¿no que, sabe la energía sexual que
1: pero
4: puede tener?
1: Pero Mirta misma lo contó, ella lo contó. Aparte, bueno, hablando de Mirta,
4: de la señora,
1: hablando de Cole Porter, estamos hablando del señor Tiner.
4: Ah.
1: O sea, bueno. Ok, listo. El que entendió, entendió. El que si no pasó, sana, sana. Y hablando de sana, sana... Mi querida amiga Cecilia Milone, siempre se enamoró de tipos casados, siempre, pisciana, siempre, tipos casados, siempre, siempre. Mi tía, pisciana, lo mismo, o sea, es muy normal en la mujer de Piscis, es muy normal la China Suárez, es muy normal, así que, mi amor, es parte como del permiso del zodíaco. Es terrible, pero es así. ¿Qué más?
2: Hola, buenas noches.
1: ¿Quién?
2: Soy Fabián, de Virrey
1: del Pino. Virrey
2: del Pino. De profesión conductor de transporte urbano de colectivos.
1: ¡Me gusta!
2: Fueron
1: ¿cómo
2: los
1: le
2: años.
1: Poner a los colectiveros? Para, ¿hay alguna canción de
4: ¿son colectiveros? ¿Son infieles los colectiveros?
1: Re, ¿tienen ahí a la chica al lado, no?
4: Sí, aparte, cuando vos subís, viste que te hacen la te sonrisita. Hacen la sonrisita.
1: Igual ahora quieren hablar. Una cosa.
4: Sí, pero te quieren hablar. Te quieren hablar.
1: Sí.
4: Una
1: sí.
4: vez, ¿puedo contar algo que me pasó?
1: Obvio.
4: A mí? Una vez yo era chiquita, ¿no? Y subía siempre la misma parada. Y yo suelo saludar a los colectivos. Buen día, buenas tardes, buenas tardes, ¿no? Y un día yo tomaba siempre el mismo colectivo. Entonces ese tipo me regaló un chocolate. ¿No? Entonces yo me lo llevé a mi casa, Entonces le digo a mi novio, ¿querés un pedacito? Entonces le hago así y adentro del chocolate tenía el teléfono, llámame.
1: ¡No! Y ¿pero por qué no lo grabaste? Lo
4: y me decís. Dijo mi novio, me dice, ¿pero vos, Analia, qué estás haciendo que te están dando chocolate? Y yo, ¿qué tengo? ¿Cómo se te lo estoy abriendo al lado? Un quilombo por un chocolate.
1: Es que antiguamente que la mujer te hablara, es más, de hecho hay...
4: Pero estás todo, siguiendo la política de tu
1: pero
4: marido.
1: Pero esto hay todo un... Es que antiguamente, te estoy diciendo, de hecho hay todo un capítulo de Seinfeld con Elaine diciéndole que porque le habla al tipo de la lavandería, o no. Y hay otro de Friends también, que le habla a la chica y no sé qué, y dice, no, si te habla, sí, quieres bueno, tener sexo.
4: Vos sabés que...
1: Está hablando de años 80,
4: sí,
1: ¿no?
4: Sí, vos sabés que yo siempre fui una persona muy simpática, de claro. charlar, de charlatana, ¿viste? Y muchas veces tuve que muchos hombres, yo era chiquita, tenía 21, 22, 20, muchos hombres habían interpretado mi como simpatía que claro. como que yo quería algo.
1: Como y, Peduto, lo hubieras interpretado así vos.
4: Y ¿entendés? amigas mías que se han puesto celosas.
1: Porque le hablas al marido.
4: Sí, entonces yo tenía que mirar para otro lado y empecé a tapar un poco esa simpatía no. por el entorno, ¿no?
1: No hay que tapar.
4: No, uno ya sé, bueno, pero en esa época, viste que.
1: Yo lo siento mucho. ¿Qué querés que haga?
2: Bueno, Fabián de Virrey del Pino sí. dice: fueron los años más hermosos y felices de mi vida. Mantuve relaciones paralelas por más de 12 años.
1: Pero, ¿qué?
2: La infidelidad es una decisión propia y uno sabe lo que puede perder y sin embargo decide arriesgarse. Lo digo siendo, cumplo el 11 de enero.
1: Capricornio, ¿qué te dije? El 11 de enero. Y esa fecha la conocemos bien. Bueno, sí, mi amor. Subido al colectivo, subido al auto. Andás a ver en todos los medios públicos lo hiciste. Públicos, no públicos, todo. Todo lo hizo el señor de Virrey del Pino, ¿eh? Me encantó. Estamos escuchando a Brian Ferry. Calculo que sabés quién es. Peduto.
2: Sí, Brian Ferry.
1: Sí.
2: Y debe ser el hijo de Ferry. El hijo del viejo Ferry, que Dios lo tenga la gloria.
1: No, te das cuenta lo que es. No sabe nada, nada. Bueno, dale, léeme otro.
2: Jime, Pedu, te estoy escuchando y mirando por YouTube. ¿Me sacás una carta, porfa? Libra a mi pareja, yo de Aries.
1: Me
2: las personas
1: encanta
2: alcohólicas,
1: pareja.
2: Si sí. no busca ayuda, ellos los demás tienen que buscar ayuda para uno.
1: Totalmente. Eso es muy interesante lo que está diciendo, porque yo que soy hija de alcohólico, yo fui a la NOM, porque papá obviamente no iba a ir, mamá tampoco. Y la realidad es que cuando convivís con eso tenés que buscar ayuda porque es muy difícil y esa persona está en un mundo muy encerrado, así que bueno, es así. Te salió muy linda la carta, muy linda, así que hay como una renovación de la pareja, me gusta y se casan de nuevo. Está buena.
4: Ay, qué
1: la
4: lindo,
1: renovación.
4: Me encanta.
1: Pará, sos infiel, renovación de voto.
4: ¿Qué?
1: Porque le tenés que hacer pagar una fiesta, ¿entendés?
4: ¡Ah, totalmente!
1: Claro.
4: Sí.
1: ¿O no? ¿Sabés sí, qué? ¿Querés volver? Págame la fiesta. ¿O no?
4: Todo dinero vos. Porque dijiste, si tenemos que verle el teléfono a una infiel, tiene que ser para transferencia. Esa me voy a quedar yo.
1: ¿Sabés por qué todo dinero? Porque de la única manera que no se paga karma es cuando vos haces un balance de algo que conseguiste. Y no solamente dinero, porque a veces pueden ser algo que vos necesitás, un trabajo, algo que vos necesitás. Porque si no, hay un vacío que no lo llena nadie, ¿entendés? No lo llena nadie. Entonces, está bien que hay gente que tiene demasiado dinero y también tiene problemas, ¿no? Yo te estoy hablando de, más o menos, si vas a cometer eso, bueno, que te dejen un regalito. Que te dejen un regalo que sirva, ¿eh? Si no, no sirve. ¿Qué más? ¿Vos querías contar algo, Analia?
4: No,
1: porque ya nos estamos yendo.
4: Me hubiera gustado plantear el tema si uno perdonaría una infidelidad. Lo planteamos entre nosotros.
1: Bueno, lo dejamos para la próxima.
4: Dale.
1: La próxima vamos a seguir porque es un tema que midió un montón. Y para la próxima vamos a ver si perdonaríamos una infidelidad, ¿eh?
4: Sí.
1: ¿Vos perdonarías?
2: Es muy difícil el tema como para alargarlo así en un sí y un no, porque depende de muchas cosas.
1: Sí.
2: Con quién, dónde, cuándo. Pero ¿dónde? Yo me acuerdo una novia que tuve a los 20
1: más o menos. ¿La conocías, Claudia, vos? Claudia hace así. O sea, Claudia hizo así cuando habló de lo del tío. Hizo así cuando... O sea, Claudia...
4: ¿Son hermanos?
1: ¿Son hermanos? Sí, o solo van a los recitales juntos.
2: No, bueno, fue a casa. Esa novia fue a casa una vez que yo estaba enfermo. Ella me llevaba muchos años. No me acuerdo cuántos ahora. Pero Cristina se llamaba.
1: ¡Una nueva, Claudia! ¡Esa es nueva, Cristina! Pero sí. Para que me estoy... pero hubo una Cristina... Hubo una Cristina.
2: No Elizabeth. Hubo. Cristina. Cristina. Y me dijo, me tengo que ir de viaje a Mendoza porque ya había sacado pasaje, que voy a visitar una tía, qué sé yo, bla, bla, bla. Y yo dije, esta me va a ser infiel. Y yo no estaba en edad de soportar una infidelidad en ese momento. Entonces, cuando volvió de viaje, le dije, me fuiste infiel, ¿no? Entonces me dijo, no, salimos con un chico a dar una vuelta en bicicleta por la montaña. Y en la montaña me fuiste infiel, ¿no? Sí, me dijo.
1: Entonces, ¿viste qué brujo que es?
2: Entonces dije, bueno, no estoy para bancarlo. Y después se puso de novia con un amigo. Y mi amigo me dijo como que no me perdonó, que yo no le perdonara a ella y se quedaron juntos ellos.
1: Pero que se vayan a la sede, la madre.
2: No, está bien, que ojalá sigan juntos.
1: ¿Habrán seguido juntos?
2: No creo, pero puede ser, todo puede ser. No, nunca
1: me
2: supe
1: parece
2: más
1: que ella
2: de ella.
1: De la montaña, después de la montaña quedó loca, ¿entendés? Bueno, estamos llegando al final. Analía, ¿querés cerrar el tema y dejarlo planteado para la próxima semana?
4: Sí, vamos a plantear si perdonaríamos una infidelidad. Pero cuando decimos perdonar, si realmente perdonaríamos una infidelidad.
1: O sea, ¿sí? Cuando perdonas es perdonar.
4: Es perdonar, no es sacar todo el tiempo, ¿no? ¿Qué harías vos para perdonar? ¿Qué le pedirías al otro para perdonar una infidelidad?
1: Tema para la próxima semana con la señora Analía Peris. Gracias, gracias, gracias por haber estado con nosotros. ¿Vos traes algún tema? Mañana no hay santas brujas, pero el jueves la señora Gra Martínez... Gravisión 3 con la señora Marisa Cropanice Prensa. Y el viernes conduce Mariposa Astro Tarot, recién llegada de Mar del Plata, con Maca, que nos va a traer las novedades para bajar de peso de la luna nueva. Y la señora Muñeca Mur, que nos va a traer las novedades para conquistar con luna nueva qué colores y cómo te tenés que vestir. Y todo eso basado en todos los astros para ustedes. Somos Santas Brujas, nos vemos el jueves.
4: Chau, chau.
2: Chau.
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7: Medianoche.
8: Temperatura 13 grados 6, cielo despejado.
7: Una multitud colmó la Plaza de Mayo en reclamo de la aplicación de la Ley de Financiamiento Universitario.
8: La protesta se replicó en distintos puntos del país.
7: Estudiantes leyeron el documento final y le exigieron a la Corte Suprema que acompañe el reclamo.
9: Es la educación pública que iguala y nos hace libres. Es el conocimiento y la ciencia que permite alumbrar el desarrollo. Exigimos a la Corte Suprema de Justicia que nos acompañe. Que escuche el clamor de las plazas de toda la República y no permita que el gobierno nacional siga incumpliendo la ley de financiamiento universitario. No permitamos que los pilares de nuestras universidades, los trabajadores, los docentes, los no docentes, los investigadores, los estudiantes, sean expulsados del sistema.
8: Por su parte, la Corte Suprema colocó la causa en condiciones de resolverse en los próximos días.
7: Ocurre tras un fallo reciente de la Cámara en lo contencioso administrativo federal que concedió el recurso extraordinario presentado por el gobierno de Milei.
8: Paro bancario nacional. La medida convocada por la Asociación Bancaria afectará la atención en entidades públicas.
7: El gremio denuncia despidos y cierres de tesorerías regionales por parte del Banco Central y el Banco Hipotecario.
8: Sergio Uñac confirmó que competirá en las elecciones de 2027.
7: El senador y ex gobernador de San Juan aseguró que hay gente de peso que lo acompaña.
8: Remarcó que coinciden en que el peronismo tiene que discutir candidaturas.
10: Yo he tomado una decisión personal y es ser candidato. La decisión personal está tomada, pero es unilateral, porque la tomo yo de manera personal. No lo hice en otro momento porque era gobernador. Hay gente de peso que acompaña, pero además todos, en ámbitos, por lo menos por ahora privados, coinciden que el peronismo tiene que discutir candidaturas. Si no, ¿de qué manera lo vamos a hacer? Sentado en una mesa, utilizando el mecanismo del acuerdo que puede darse o no puede darse. Y contra más candidatos puedan proponerse, mucho mejor.
6: Pronóstico.
8: Cielo algo nublado durante la jornada, mínima 9, máxima 16 grados.
7: Temperatura 13 grados 6, cielo despejado.
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1: En el nombre de Dios Padre, Dios Hijo y Dios Espíritu Santo. Amén. Hola, ¿qué tal, queridos y amables oyentes? Reciban el saludo cordial y especial a esta hora de nosotros, sus amigos, sus consejeros de hoy, mañana y siempre. Hoy es miércoles 13 de mayo de este año 2026. La verdad, muy contento, mucha gente visitándonos, mucha persona encontrando respuesta, solución a sus problemas. Más adelante estaremos escuchando testimonios de personas agradecidas, personas que han acudido a nuestras giras en las diferentes ciudades. 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

0: Claro, que no porque alguno de los maestros se vaya en la gira de suerte y sanación, se cierra en Capital Federal o se cierra en San Miguel, provincia de Buenos Aires. 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Un saludo cordial a toda la gente de San Juan, que nos está reportando sintonía a esta hora. Es increíble la cantidad de llamadas, cantidad de personas comunicándose. Vamos a iniciar con cosas positivas, vamos a escuchar testimonios, personas agradecidas que nos han visitado, y esto es lo que comentan.
1: ¿Cómo es su nombre,
2: maestro? Sebastián Donoso.
1: Sebastián, coméntale a la audiencia, ¿cuánto hace que usted me visitó por primera vez?
2: Hace un par de meses.
1: Un mes, dos meses más o menos.
2: Sí.
1: ¿Qué problemas traía? Yo quiero que sea usted el que le relate a la audiencia por qué vino a visitarnos. ¿Qué problemas tenía?
2: Yo tenía unos problemas de tanto de salud como de trabajo. Estaba, soy servidor público y estaba a punto de ser despedido. Tuve unos problemas también ahí con una compañera. El maestro me supo guiar, me indicó cuál fue el problema y específicamente más me demoré en venir que en la solución que usted me brindó.
1: Perfecto. Usted vino a la consulta, yo le expliqué lo que había pasado. Usted salió con una mujer casada.
2: Sí.
1: Y de ahí se derivó todo el problema. ¿Correcto?
2: Exactamente, maestro.
1: Le mostré el rostro a la persona que hizo el daño, hicimos el tratamiento, sacamos esto, y hoy, después de dos meses, ¿por qué está acá? Cuéntale a la audiencia, ¿qué cambios ha tenido?
2: Yo estoy acá primero por agradecimiento. He tenido un cambio total, mejoró mi situación en el trabajo, mi situación de pareja, porque en mi casa estaba teniendo bastantes problemas con mi mujer. Y gracias a usted, ya estoy más estable. Hasta tuve un ascenso en el trabajo.
1: En la parte laboral.
2: Sí, sí. Entonces estoy muy agradecido y con mucho alegría en mi corazón por la ayuda que usted...
1: Perfecto. Es una pregunta que yo le hago a todo mundo. Quiero que usted le diga a la audiencia, ¿usted tuvo que hacer cosas raras, cosas en contra de Dios? ¿Yo le pedí que cambiara de religión?
2: No, de ninguna manera. Más bien fueron cosas sencillas, simples, con cosas
1: el nombre de Dios
2: que tenía en la casa y sin ningún tipo de alguna cosa adicional o ritual que tenga.
1: O extraño.
2: No.
1: Yo lo digo porque hay gente que nos confunde con otra clase de personas. ¿Qué le puede recomendar a la audiencia que está en sintonía en estos momentos?
2: Yo le recomiendo primero que hagan la consulta con el maestro, que puedan sentir cuál es el cambio y posteriormente que confíen en el proceso que tiene el maestro para que puedan realizar paso por paso el camino que él nos guía.
1: Y encontrar la solución.
2: Sí, y encontrar la solución.
1: Bueno, mi amigo, muchas gracias por ese testimonio, que Dios te bendiga y te proteja.
2: Maestro, muchas gracias.
1: Continuamos con el programa, queridos y apreciados amigos.
0: 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Vamos, sí, tenemos llamados. Vamos a recibir llamados de una vez. Llamados en vivo, en directo. Vamos a ver a quién le corresponde la suerte. Sí, aló.
3: Hola, maestro.
1: Sí, ¿con quién tengo el gusto?
3: Soy Esteban Pérez.
1: ¿Cómo?
3: Esteban Pérez.
1: Fecha de nacimiento, por favor.
3: El 19 de marzo de 1999.
1: Del 99, muy bien, un hombre muy joven. Lo noto muy nervioso. Tranquilícese, vamos a hacer un puente telepático, mi querido Esteban, de mente a mente y de cerebro a cerebro. Quiero que cierre los ojos. Se concentra en todos sus problemas, sus dificultades, y quiero que piense tres cartas del 1 al 22. Yo tengo aquí los 22 arcanos en mi mano. Quiero que por favor me diga tres cartas del 1 al 22, hijo.
3: El 5.
1: El número 5.
3: El 20.
1: El número 20.
3: Y el 15.
1: Y el número 15. Muy bien. El primer arcano me habla acerca de usted. Veo que es un hombre que vive con su familia, ¿ya? Vive con sus padres. Veo un cambio que hubo hace poco tiempo. ¿Ustedes se mudaron? ¿Se cambiaron hace un poquito?
3: Sí, maestro, hace un mes más o menos nos cambiamos.
1: ¿Un mes?
3: Ajá.
1: Bueno, muy bien. Aquí veo claramente de que usted es un hombre muy trabajador, un hombre muy estudioso, siempre le gusta estar capacitándose. día tras día salen cosas y usted siempre tiene que estar en innovación. ¿En qué trabaja usted?
3: En marketing.
1: En marketing, muy bien. Aquí veo claramente, mi querido apreciado amigo, de que hay una sombra negativa en su hogar, en su casa. Veo varias sombras, no una sola. Y veo claramente de que ustedes quieren irse de esta casa. A pesar de que la compraron hace poco tiempo, hay problemas. Veo que existen ruidos, se mueven las cosas sin que nadie las toque en su casa, se prenden los televisores, el radio, la heladera, la licuadora. Cuéntenos qué es lo que está pasando, hijo.
3: Sí, maestro, de hecho en la casa se siente una vibra súper, súper pesada.
1: Pesada.
3: Se mueven, se prenden los televisores solos y realmente no sé qué es lo que está pasando.
1: Ok, aquí veo una sombra negativa. Permítame decir, la tercera carta aquí me habla acerca de que en esa casa practicaron rituales de magia negra, de vudú, hicieron sacrificio incluso de animales. ¿Usted sabía algo de esto?
3: No, maestro, no nos contaron nada.
1: Bueno, debido a esto, hay entidades malignas, negativas, represadas en ese hogar. Por eso es que se prende el televisor, por eso ustedes sienten ruido, se cierran las puertas sin explicación. Su mamá ya no quiere ni estar en esa casa, se la pasa más en la casa de su abuelita que con ustedes. ¿Es verdad o no es verdad?
3: Sí, maestro, mi mamá trata de estar fuera de la casa por todo este tipo
1: bueno,
3: de cosas.
1: Bueno, aquí veo claramente de que incluso se rompieron unos vasos, una vez se cayeron unos vasos de la mesa sin que nadie estuviera allí, y esto es lo que los tiene completamente alarmados. Su papá no puede dormir bien en la noche, se la pasa asustado, usted tampoco logra concentrarse en la parte laboral, día tras día más problemas. Hijo de Dios, aquí hay unas entidades malignas, hay unas presencias espíritas en esa casa. Yo quiero que me visite, ¿ok?
3: Ok, maestro.
1: Escúcheme lo que me tiene que traer. ¿Usted tiene Biblia en la casa? Bueno, me va a traer la Biblia, me va a traer una cruz de madera, no para mí, yo se la preparo y la vamos a poner en la casa, y me va a conseguir, por favor, 11 limones verdes. Yo le voy a explicar lo que vamos a hacer en su casa, yo lo voy a acompañar allí y le voy a comprobar con hechos, y va a ver que después de que hagamos este despojo, de que sacamos todas esas entidades malignas, nunca más va a volver a sentir un ruido o una presencia espírita. ¿Ok, hijo?
3: Ok, maestro.
1: No se preocupe por nada, nosotros le vamos a ayudar, estése tranquilo, yo sé que andan muy nerviosos, principalmente su mamá.
3: Sí, maestro, andaba bastante nervioso, igual yo.
1: Bueno, lo que le dije hasta ahora, ¿es verdad o me he equivocado en algo, hijo?
3: No, sí, es verdad.
1: Bueno, si me equivoqué, dígalo, porque yo soy humano y me puedo equivocar.
3: No, se equivocó. No,
1: bueno, muy bien. Hermano del alma, lo estaré esperando. Gracias por comunicarse, gracias por confiar en nosotros y que el Señor lo bendiga, ¿ok?
3: Listo, maestro, gracias.
0: No, gracias a usted por haberse comunicado, gracias por participar de este maravilloso programa. Hoy día, miércoles 13 de mayo. La verdad, muy contento, mucha gente comunicándose desde Olavarría y de sus alrededores. Confirmado que estaremos atendiendo hoy consultas hasta las 3 de la tarde allí en Olavarría. Vamos rápidamente con la gente que se comunica, la gente que participa a través de este maravilloso programa. Gente que participa a través de los audios.
4: Hola, ¿qué tal, maestro? Mi nombre es Verónica Gutiérrez. Mi fecha de nacimiento es el 7 de noviembre de 1976. Quisiera participar del programa. Los números que escojo es el 1, el 6 y el 22. Tengo muchos problemas de salud.
0: Mi querida y apreciada Verónica, gracias por confiar en nosotros. Gracias por participar en este maravilloso día miércoles. Verónica, la primera carta me habla acerca de usted. Veo que es una mujer muy noble, de un corazón muy grande. Veo que ha sido la que ha ayudado a toda su familia. Su padre murió cuando usted tenía 11 años y usted prácticamente fue el padre de sus hermanos, pero hoy en día ni le agradecen, todo el mundo le ha dado la espalda. La segunda carta me habla acerca de problemas en el campo de su salud. Vemos que no puede caminar bien, de que se la pasa encorvada, no puede enderezarse, un dolor insoportable en la parte de la espalda, en el lado izquierdo principalmente, y no puede dormir, mi querida amiga, porque se voltea para un lado, se despierta, se voltea para el otro también. Esto no es natural. A usted ya los médicos le hicieron un chequeo, un análisis completo y no le encuentran nada. Ni le van a encontrar porque esto es un daño. Hay una energía negativa y esto viene por parte de una cuñada suya. Hay cosas que no le puedo decir a través de la radio, pero quiero que venga, nos visite, le vamos a ayudar. Vamos a retirar completamente ese daño, esa maldad, esa porquería, y va a ver de qué forma y de qué manera la sacamos adelante. Le voy a realizar ese maravilloso escáner espiritual cuántico y usted va a quedar sorprendida porque en la pantalla del escáner va a aparecer todo lo que le viene pasando a usted, mi querida y apreciada Verónica. El día de su suerte es el día lunes, el astro la luna, el color blanco, la piedra el cuarzo y el metal la plata. La plata es el metal que le canaliza las buenas ondas, las buenas energías. Con responsabilidad con conocimiento, le damos respuesta y contestación a la gente que llama, a la gente que se comunica. 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Vamos a escuchar testimonios, personas que nos han visitado y esto es lo que comentan. Escuchemos.
5: Bueno, me llamo María, vivo en el barrio Mosconi y quería dar testimonio de vida realmente porque yo me sentía muy mal. No tenía trabajo, los trabajos que conseguía realmente me duraba muy poco.
6: Todo esto, mi querida hermana, acontecía por el daño que había. Usted siempre ha sido una persona que ha tenido mucha fe, una persona muy creyente. Usted ya había buscado ayuda anteriormente, ¿no?
5: La verdad que sí, realmente, viste, nunca me sentía satisfecha y realmente ahora, conociendo al hermano que cura, realmente estoy muy satisfecha.
6: Bendito sea Dios, hermanita. Vamos paso a paso narrando esta historia de vida, porque lo más importante, hija, es comentarle a las personas cómo sucedió, qué pasó, porque usted, hay que hablar las cosas como son, le costó un poco venir.
5: Sí, la verdad es que yo vine porque estaba muy mal y me costaba, entonces escuché en la radio, no soy mucho de escuchar, y yo la verdad digo, este es el lugar que tengo que ir, dije, bueno, realmente estoy, viste, de verdad que estoy agradecida. Me siento realmente bien y espero sentirme mejor porque ahora estoy como nueva. Quiero decir que ya me siento feliz porque estoy trabajando, ¿me entendés? Ahora y voy por más, por supuesto.
6: Eso es importante, hijita, lo que usted acaba de decir. Va por más, la mentalidad ha cambiado, se siente usted distinta, diferente, y eso es importante. El positivismo que siempre las personas necesitan para poder llegar a la cima, a la montaña. Por eso, hermanita del alma, para que usted pudiera llegar a eso, hubo una liberación. Hicimos un tratamiento, hermanita del alma, y sacamos una porquería. Hay que hablar las cosas como son, porque usted lo está viendo con sus propios ojos, los elementos que trajo, y es una porquería que nos da tristeza, porque usted no se mete con nadie. Usted es una persona trabajadora, luchadora, emprendedora, y así como usted, hay muchas personas que están sufriendo en silencio, y yo quiero que le comente a las personas qué fue lo que usted vio, hermanita del alma.
5: La verdad que vi como cenizas, me sentí realmente, digo, mira lo que tenía en mi cuerpo, ¿me entendés? Pero bueno, es cosas, viste, de la gente que se dedica, que uno no piensa que el mal existe, pero gente que lo hace realmente para que el otro, viste, y la envidia hace todo eso. Creo que deberíamos por eso buscar ayuda en un lugar, viste, que realmente, viste, te van a sacar el mal.
6: Bendito sea Dios, hermanita, porque como usted nos está comentando, consiguió un trabajo. Usted hace changas, usted directamente, hijita, siempre ha sido una mujer trabajadora, luchadora, emprendedora, pero ahora consiguió un trabajo. Cuéntenos.
5: La verdad que sí, que lo conseguí, estoy feliz, porque yo me llamaron y me dijeron, viste, que me iban a poner en blanco. La verdad que yo le digo, no, yo quiero trabajar en negro, siempre lo hice. No, me dijo él. Así que más que eso, mira, para mí que yo vine un poco más por el trabajo, viste, que realmente tenía 2 o 3 días, una semana, viste, y después se cortaba. Espero que esto creo que va a seguir, confío en el hermano que cura, ¿me entendés? Así que los invito a que se acerquen para que realmente vean lo que es la sanación que hace él en todo el cuerpo y te abre los caminos. Yo estoy muy feliz, la verdad que sí.
6: Bendito sea Dios, hermanita, en el nombre de Dios, por esa sanación que usted tuvo. Por eso vamos a comentarle a todas las personas que nos están escuchando en este momento en Radio Continental. ¿vale la pena o no vale la pena visitar al Centro Esotérico Universal del siglo XXI?
5: ¿Cómo no? Claro que vale la pena, porque realmente yo no tenía ganas de nada, ni de arreglarme, y de que empecé a venir acá, sentí un cambio, me siento distinta, la verdad que tengo ganas, qué sé yo, de ir a la peluquería y bueno, y arreglarme, porque realmente estaba como yo abandonada, siendo que siempre fui una mujer, viste, bien puesta, y estoy muy agradecida al hermano, sí.
7: Bendito sea Dios, hijita, y a Dios, que es lo importante.
5: A Dios, por supuesto, que es en primer lugar, y él lo pone a él como, vamos a decir, para que nos ayude a sanarnos y abrir los caminos, por supuesto.
0: 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Vamos a escuchar unos mensajes maravillosos acerca de ese poderoso escáner espiritual cuántico que viene sorprendiendo a toda la gente de la Argentina. Hay gente que llora cuando en el escáner aparece en la pantalla traumas que tuvieron en su infancia. Es algo maravilloso. Escuchemos.
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0: 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Vamos rápidamente con más testimonios, más personas agradecidas. ¿Cómo es su nombre, hija?
9: Hola, maestro, mi nombre es Marcela López.
0: Marcela, quiero que le cuente a los oyentes, ¿cuánto hace que usted me visitó por primera vez?
9: Hace 2 meses, maestro.
0: 2 meses. ¿Qué problemas tenía, Marcela? Quiero que le cuente usted a la audiencia, ¿por qué vino a visitarme? ¿Qué problemas tenía? ¿Qué sentía en su vida?
9: Maestro, yo estaba muy, muy, muy bajoneada, no tenía ganas de trabajar, no tenía ganas de limpiar, tenía problemas con mi marido, estaba muy abatida, había ido a todos los médicos posibles, todos los que se puedan imaginar, y no habían encontrado respuesta. tenía sueño, estaba parecía como depresiva, pero los psiquiatras no encontraban motivo aparente y por eso recurrió a usted.
0: Bueno, hija, usted vino a la consulta, yo le expliqué claramente que esto no era natural, que por eso los médicos no le habían encontrado absolutamente nada. Hicimos el tratamiento, yo le expliqué que había que hacer una limpia en usted y le enseñé a hacer una limpia en su casa. Hicimos todo lo que teníamos que hacer y hoy, después de 2 meses, yo quiero que le cuente a la audiencia qué cambios se ha encontrado.
9: Encontré cambios increíbles. A partir de la semana que pude visitarlo, empecé a reaccionar, empecé a sentirme bien, empecé a agradecer estar viva, empecé a estar contenta, empecé a valorar todo lo que tengo, empecé a congraciarme y la verdad que estoy muy, muy feliz, maestro, muy emocionada y no tengo más palabras de agradecimiento para con usted.
0: ¿Y con su esposo cómo están las cosas hoy en día, hija? Yo le expliqué que había que hacer esa limpia en la casa, usted la hizo con el vinagre y con las rosas, como le expliqué. ¿Y cómo están las cosas en el hogar? ¿Qué siente? ¿Qué cambios vio en su casa después de la limpia que le enseñé a hacer?
9: Afortunadamente, con mucha felicidad, le puedo contar, maestro, que mi casa vuelve la alegría, la paz. El estar bien confortable con la cotidianidad, mi marido está mucho mejor, hemos recompuesto la relación, estoy muy bien, maestro.
0: Me alegra, hija de Dios. Yo quiero que le cuente a la audiencia, ¿usted tuvo que hacer algo en contra de Dios, en contra de su religión?
9: No, para nada. Usted me indicó que tendría que orar y eso fue lo que hice. Retomé mi contacto con Dios y estoy muy feliz. Para mí no hay nada más importante que haber conectado con Dios y haber encontrado el amor a Dios en mi vida.
0: Muy bien, hija. Última pregunta. ¿Qué le puede decir usted a los oyentes, a la gente que nos está escuchando a través de esta radiodifusora en estos momentos, de corazón?
9: Que no lo duden, que vengan, que tengan fe, que tengan esperanza, que aquí van a encontrar una respuesta.
0: Muchas gracias por su testimonio, hija.
9: Gracias a usted, maestro. Eternamente gracias.
0: 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Vamos con más audio, más gente que se comunica.
10: Carlos Bulacio, soy de 1974. Mi número de carta es 6, 15 y 22. Quiero saber cómo me espera más adelante.
0: Mi querido Carlos, la primera carta me habla acerca de usted. Veo que es un hombre muy noble, una persona muy trabajadora, muy luchadora, que no espera que lleguen los problemas. Siempre usted se adelanta a ellos, siempre anda prevenido y por eso le ha ido muy bien. La suerte la tiene un poquito negativa, tiene que realizarse una limpia con un huevo de gallina blanca. Límpiese todo el cuerpo con este huevo desnudo completamente y nos lo va a traer a mi centro de consultoría. Vamos a hacerle una descarga, una limpia, y le voy a hacer el escáner por medio de ese maravilloso aparato que hemos traído directamente desde Alemania, el escáner espiritual cuántico, y va a ver de qué forma y de qué manera todo se va a solucionar. Su esposa también anda enferma, todos esos dolores que siente, tráigala a ella también. Límpiese en la casa con un huevo de gallina blanco y me lo va a traer mi querida, apreciado amigo del alma. Lo estaré esperando. Gracias por comunicarse, Carlos. Gracias por participar. Así damos respuesta y contestación a la gente que llama, a la gente que se comunica. Tenemos llamados en vivo y directo. Vamos a ver a quién le corresponde la suerte en este instante, en este momento. Sí, aló.
11: Maestro, muchas gracias por atenderme. Mi nombre es Joana Pérez.
0: Joana, muchas gracias por usted comunicarse y por confiar en nosotros, hija de Dios. Joana, sí, Pérez, muy bien. Joana, quiero que me regale la fecha de nacimiento exacta, por favor.
11: El 12 de octubre de 1960.
0: 12 de octubre del 60. Muy bien, Joana. Muy bien, vamos a hacer un puente telepático de mente a mente, de cerebro a cerebro. Quiero que usted cierre sus ojos. Se concentre en los problemas que le aquejan en este momento, por lo que usted se está comunicando.
1: Yo tengo los 22 arcanos en mi mesa de trabajo. Quiero que por favor me diga usted tres cartas del 1 al 22. Vamos a descubrir qué es lo que pasa en su vida, por favor.
11: El 6, el 12 y el 18.
1: 6, 12 y el número 18. Muy bien. Mi querida amiga, la primera carta me habla acerca de usted. Veo que es una mujer muy creyente en Dios, una mujer muy apasionada por las artesanías, le gusta aprender de todo. Veo que sabe hacer varias manualidades. Vemos que vino a esta ciudad, mi querida apreciada amiga, con el deseo de crecer junto con su esposo. Aquí se organizaron. Veo que tiene tres lucecitas. ¿Tiene tres hijos?
11: Sí, así es.
1: ¿Es correcto? Bueno, muy bien. Y vemos claramente de que es una mujer muy inquieta, que siempre le gusta estar en constante movimiento, le ha ayudado mucho a crecer a su esposo en el negocio que él tiene, pero en este momento no puede ayudarle, no ha podido volver a trabajar junto con él. Él tiene una venta de algo. ¿Qué venden?
11: Él tiene un local de celulares.
1: Ah, de celulares. Usted le ayudaba mucho a él, pero veo que hace más de 7 meses que no le puede ayudar. La segunda carta me habla de problemas y dificultades en el campo de la salud. Se la pasa muy cansada, muy fatigada. Le veo dolores en los hombros, dolores en los codos, en las manos, dolores en las rodillas. La pierna derecha se le inflama con mucha facilidad. ¿Se ha dado cuenta?
11: Pues sí, es por ese motivo justamente que le estoy llamando para que usted me dé el favor de ayudarme.
1: Bueno, aquí veo claramente, hija de Dios, de que ha gastado tiempo y dinero. Y ha ido a diferentes especialistas y no le encuentran absolutamente nada. Coméntenos, ¿qué es lo que está pasando, hija?
11: Como le comentaba, me duelen las articulaciones, los hombros, las manos, las rodillas. Y justamente acudo a usted para que me haga el favor de ayudarme, ya que he acudido a algunos médicos y lamentablemente me dicen que no tengo nada.
1: ¿Pero qué le dicen? ¿Que le han hecho análisis?
11: Sí, algunos pues no, que ya cosas digamos que se van presentando con los años. Pero la verdad es que he tomado medicación, todo lo que me han indicado, y no encuentro una buena mejoría.
1: Pero yo veo que aquí le dan calmantes y desinflamantes, no más.
11: Así es.
1: Porque no encuentran qué es lo que tiene. Aquí veo que su esposo anda nervioso, muy mal geniado, la culpa a usted de que usted se queja por quejarse, porque él le ha acompañado a los médicos y los médicos le han dicho que usted no tiene nada.
11: Sí,
1: ¿es verdad o no es verdad?
11: Sí, así es.
1: Aquí veo claramente, hija de Dios, que de noche no puede dormir, ha bajado de peso, sufre de un dolor insoportable en la boca del estómago, un sabor amargo en la boca. ¿Se ha dado cuenta? Esto todo tiene que ver con lo mismo. Esta, la tercera carta me habla que esto no es natural. Aquí hay un daño, hay una energía negativa. Incluso el año pasado le fue muy mal a su esposo en la parte económica. Perdió dinero. ¿Es verdad o no es verdad?
11: Sí, así es.
1: Aquí veo pérdidas económicas, veo que todo está mal. Sus hijos se han alejado de ustedes, ni los llaman, ni se preocupan por ustedes. Antes venían a visitarlos, venían con sus nietos, disfrutaban en familia, pero hace más de año y medio que sus hijos ni se aparecen por esta ciudad. ¿Es correcto o no?
11: También, así es.
1: Hija de Dios, yo le voy a ser franco y sincero, yo sé que usted es muy escéptica de estas cosas, se está comunicando porque ya no sabe más qué hacer, ya ha ido a todos los especialistas, se cansó de ser usted un ratoncito de laboratorio porque le toman muestras de sangre, muestras de una cosa, de otra, y al final resulta que usted no tiene nada. ¿Es correcto? Bueno, permítame decirle que esto no es natural. Esto no se trata de creer o no creer, Joana. Se trata de encontrar soluciones. Quiero que por favor los visite cuanto antes a nuestro centro de consultoría. Me gustaría que viniera en compañía de su esposo para comprobarle con hechos, no con palabras, para que él vea que usted no se queja por quejarse, porque él piensa que usted se queja por llamar la atención. Eso fue lo que le dijeron algunas personas, pero no es así. Usted se queja porque verdaderamente le duele. Hay días que no puede ni comer por sus propios medios. ¿Es correcto?
11: Todo eso tiene la razón, así es.
1: Bueno, hijita, la voy a invitar a que nos visite cuanto antes en nuestro centro de consultoría. Usted no se preocupe por nada, Dios tiene más que darnos que nosotros que pedirle. Y si logró comunicarse conmigo, es porque Dios quiere un cambio en su vida, mi querida Joana, ¿ok?
11: Bien, muchas gracias, maestro.
1: No, gracias a usted por haberse comunicado, por confiar en nosotros. Que Dios la bendiga.
0: Así damos respuesta, ayuda y contestación en este maravilloso día miércoles 13 de mayo de este año 2026 a través de esta prestigiosa radiodifusora. 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Vamos a escuchar otro testimonio, otra persona que lo visitó, y esto es lo que comenta. Escuchemos.
12: Efectivamente, continuamos con los testimonios, personas agradecidas, personas que han encontrado una solución a sus problemas. Permítame saludarlo. ¿Cómo es su nombre, hijo?
13: Mi nombre es Luis Esteban Escobar.
12: Luis Esteban, quiero que por favor me regale su fecha de nacimiento.
13: Mi fecha de nacimiento es el 22 de julio.
12: Muy bien.
13: De 1970, perdón.
12: Del 70. Quiero que le comente a la audiencia, ¿cuánto hace que usted me visitó, hijo?
13: Yo lo visité hace 4 meses.
12: 4 meses. Sí. ¿Cuál era su problema? Háblele con claridad y verdad a las personas que están en sintonía.
13: Muy bien. Bueno, yo tenía un dolor muy agudo en la espalda. No encontraba la razón. Tenía una punción muy fuerte, una especie de, como si me clavaran
12: una punzada
13: muy fuerte en la parte de la cintura para arriba, y en la pierna izquierda era un dolor muy fuerte justo donde se junta el hueso de la pierna con la cadera.
12: ¿Usted fue a los médicos?
13: Fui a médicos y no me encontraban nada, no podía. Me hicieron estudios, o sea, no sé, ecografías, montones de estudios, y no me encontraba nada, era normal, estaba completamente normal.
12: Que estaba sano.
13: Estaba completamente sano,
12: pero usted le dolía.
13: Yo no podía caminar, no me podía mantener.
12: Ni podía trabajar. ¿Usted qué trabaja?
13: Yo trabajo de plomero y sí, obviamente no podía hacer mi trabajo y reducía las horas porque no podía mantenerme parado. Tenía que estar sentado un rato largo hasta que podía incorporar, y más de media hora no podía estar parado, y fue terrible.
12: Yo en la consulta le expliqué lo que estaba pasando. Le hablé acerca de un daño, de una energía negativa. Su esposa fue la que lo trajo acá, ¿verdad?
13: Y mi esposa escuchó el programa y gracias a eso llegué aquí.
12: Le dije acerca de lo que le habían hecho. Hicimos el tratamiento, usted lo hizo con toda la fe en Dios, porque usted ya cansado de ser un ratón de laboratorios, de estar haciéndose una cosa y otra, dijo, voy a hacerlo con fe. Usted hizo con fe ese tratamiento. ¿A los cuántos días empezó a sentir una mejoría?
13: Yo creo que fue el sexto día que empecé a sentir un cambio, porque sin darme cuenta me empecé a mantener parado más tiempo, de estar media hora, que no podía estar parado, ya estaba casi 2 horas, y al poco tiempo ya desapareció el dolor. Creo que fueron semana y media. Y fue un milagro, y la verdad que increíble. Yo no puedo dar con palabras el agradecimiento que tengo hacia Dios, obviamente, y hacia el maestro, que gracias a mi mujer llegué hasta este lugar, y hoy tengo una vida normal y lo agradezco muchísimo.
12: Efectivamente, pues gracias a Dios, porque Dios es el que muestra el camino. Usted decidió tomarlo, vino y encontró la solución. ¿Qué le puede recomendar a toda la gente que está en sintonía? Usted, después de ese sufrimiento, de ese, como le dijera, de ese dolor tan fuerte y de sentirse que ya no había solución, ¿qué le puede enseñar usted de corazón? ¿Qué le puede decir a los oyentes?
13: Yo de corazón le digo que depositen su fe, que vayan adelante con todo, que hay una salida, y que a veces no están en la ciencia, porque no. Yo recurrí a todos, distintos médicos, pedí distintas opiniones, no nadie me da una solución, y la solución la encontré aquí en el maestro y en este programa, que la verdad que le recomiendo que vengan, porque realmente da resultados y tienen que probarlo, porque la verdad que fue un milagro para mí.
12: Bueno, hijo, gracias por ese testimonio.
13: Muchas gracias a usted.
0: 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Queridos apreciados amigos, Vamos a escuchar unos mensajes maravillosos acerca de ese poderoso escáner. 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
0: 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No olviden preparar el vasito de agua para que hagamos esa oración fuerte al Espíritu Santo y al poder de Dios, que todo lo puede y todo lo sabe. Vamos a dar respuesta a otro audio más, otra persona que se comunicó, y esto es lo que comenta. Escuchemos.
15: Hola, ¿qué tal? Mi nombre es Miguel Rodríguez. A ver si ustedes me pueden dar una mano. Escojo como números el 4, el 10 y el 13. Mi fecha de nacimiento es 22/6/59. Les agradezco muchísimo.
0: Mi querido Miguel, gracias por comunicarse, gracias por participar. La primera carta me habla acerca de usted. Veo que es un hombre muy luchador, muy trabajador. Vemos que tiene su propio taller mecánico, mi querido amigo, pero que últimamente le está yendo muy mal. Se le han alejado los clientes, querido y apreciado hermano del alma. La segunda carta me habla que no hay daño, no hay brujería, no hay maldad. Para mí sería fácil decirle si hay un daño, hay un trabajo de brujería, de magia negra, visítelos. Pero ¿para qué le voy a mentir? ¿Para qué voy a jugar con su fe? Mi querido amigo, nosotros no hemos venido a eso. Por eso llevamos más de 25 años aquí en la Argentina, porque hablamos con la verdad y nada más que la verdad. No vinimos a comulgar en el altar de la mentira. Aquí el problema es que usted tiene un sobrino trabajando con usted por apoyar a su hermana, pero su sobrino deja las cosas mal hechas. Es un hombre que consume drogas, usted lo sabe. A veces trabaja así, y deja las cosas mal hechas. Por eso es que se le han alejado los clientes. Usted tenía bastantes taxistas que venían a arreglar cualquier cosa y mal o bien ayudaban a sostener este taller mecánico, mi querido apreciado hermano del alma, pero la gran mayoría nunca más volvió. ¿Por qué? Porque su sobrino dejaba mal arreglado esto. Aquí no se trata de mala suerte, se trata de malas decisiones, que es diferente, mi querido y apreciado hermano del alma. ¿Cómo quisiera ayudarle, decirle que hay un daño, sacarlo y que usted vuelva a triunfar? No, el daño lo tiene usted mismo en su taller, en su sobrino. Ya sabrá lo que tiene que hacer, no quiero decir lo que usted tiene que hacer, pero realmente este muchacho no es profesional, no tiene dedicación, no tiene ética. Él muchas veces por andar chateando arregla las cosas rápido y quedan mal hechas porque se la pasa pegada al teléfono, aparte del otro problema de drogadicción que tiene mi querido y apreciado amigo. Ahora también los teléfonos se volvieron como una droga. La gente no puede estar haciendo otra cosa que estar mirando lo que es el WhatsApp, mirar los mensajes, mirar las redes sociales. Y ahí pierden tiempo, dedicación y profesionalismo, mi querido y apreciado hermano del alma. Gracias por comunicarse, le hablo con la verdad, le repito, para mí sería fácil decirle, usted tiene un daño, visíteme. Yo sé que usted va a venir y yo me voy a ganar los 20,000 pesos de la consulta, pero es que nosotros no hemos venido por dinero, hemos venido a colocar una barrera entre la verdad y el fraude, por eso nos recomiendan y por eso llevamos tantos años aquí en la República Argentina. Gracias por comunicarse, gracias por participar el día de su suerte. Es el día lunes, el astro, la luna, el color blanco, la piedra, el cuarzo y el metal, la plata. La plata es el metal que le canaliza las buenas ondas, las buenas energías, con responsabilidad, con conocimiento, le damos respuesta, contestación a la gente que llama, a la gente que participa en este maravilloso día miércoles 13 de mayo de este año 2026. 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Un saludo cordial a toda la gente de la República Oriental del Uruguay. 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Vamos, ¿tenemos llamadas? Vamos a recibir llamadas en vivo, en directo, en este maravilloso día miércoles 13 de mayo. Sí, aló.
16: Hola, maestro.
0: Sí, ¿con quién tengo el gusto?
16: Soy Luis Moreno.
0: Luis, bienvenido al programa, gracias por confiar en nosotros, gracias por participar. Luis, ¿me das tu fecha de nacimiento, por favor?
16: 17 de julio de 1970.
0: De 1970, muy bien, Luis, vamos a realizar un puente telepático de mente a mente, de cerebro a cerebro. Quiero que, por favor, cierre sus ojos en este momento, concéntrese en todos sus problemas. En este momento yo tengo los 22 arcanos mayores en mi mesa de trabajo. Vamos a escoger tres números del 1 al 22, mi querido y apreciado Luis, y vamos a hacer la lectura del tarot y el puente telepático.
16: 3, 5 y 13.
0: El número 3, el 5 y el número 13. Muy bien, mi querido Luis. La primera carta me habla acerca de usted. Veo que es un hombre bastante trabajador, de un carácter muy fuerte, muy sincero. Usted, cuando tiene que decir la verdad a la gente, no importa quién sea, se lo dice en la cara. Es un hombre de pocos amigos, ¿verdad? Veo claramente de que es muy objetivo en lo que quiere hacer, lo que quiere ser en su vida. Es muy decidido, no es un hombre que le gusta estar en dudas. Siempre se decide y toma el camino correcto. En este momento veo que no puede descansar, no puede dormir. Veo problemas en la parte económica. Se la pasa nervioso, alterado. Veo gente que le debe, no le paga, día tras día las cosas, en lugar de mejorar, van para atrás. Coméntenos qué es lo que está pasando, mi querido Luis.
16: Bueno, yo soy editor de video y realmente empezó en un momento a bajar mucho el trabajo. La verdad que tenía mucho trabajo, casamientos, muchas fiestas judías, bar mitzvah, todo ese tipo de eventos. Y el trabajo empezó a bajar, además no tengo ya material porque se empezaron a romper las cámaras, las computadoras, todo lo que yo utilizo para esto, no tengo, no me alcanza el dinero para los insumos, todo lo que hace falta para todo esto. Inclusive para vivir solamente ya tengo que pedir plata prestada a gente que conozco, a algún pariente, porque no puedo sostener la situación.
12: O sea, se está endeudando. Bueno, la tercera carta me habla de que su suerte se la dañaron, no solamente en la parte económica, veo que su salud también, ha bajado de peso, se la pasa cansado, agotado, de noche no duerme, se despierta a la mitad de la noche y no puede volver a conciliar el sueño. Aquí veo claramente que hay una energía negativa en el campo sentimental, en el campo del amor. Usted no logra establecerse nuevamente, a veces se despierta como asustado y no sabe ni por qué, ni de qué. Está durmiendo con la luz prendida, se siente inseguro de usted mismo y efectivamente hay gente que le debe dinero y no le paga.
16: Eso es cierto, gente que no me contesta los mensajes o que se ha fugado, no sé, a otro lado porque ya no los encuentro y me he quedado así con lo justo para vivir y la verdad que sí, estoy cansado física y emocionalmente.
12: Esto no es natural. ¿Usted piensa que esto es normal, Luis?
16: Yo creo que no. Yo siempre fui una persona con una buena actitud física, sano, y lamentablemente me iba bien hasta que empezó a pasar todo esto.
12: Esto viene pasando hace ya más de 8 meses, mi querido amigo. Esto viene por causa de una ex empleada suya, con la cual hubo alguna vez un desliz, estuvieron saliendo y tuvo que despedirlas porque ya se creía la dueña de su negocio. De ahí viene todo el problema, por eso se le rompen las cámaras, las computadoras, porque yo quiero que usted busque debajo del sillón. ¿Usted tiene un sillón negro en la oficina? Debajo de ese sillón, yo quiero que usted le dé la vuelta, va a haber un orificio. Dentro de ese orificio va a encontrar usted un puro, un tabaco, un habano. En ese habano está escrito el nombre suyo, Luis. Lo va a buscar allí. Si no lo encuentra, pues no me visita.
16: Está bien, maestro.
12: Pero yo estoy seguro de que lo va a encontrar. Me lo va a traer a mi centro de consultoría. Me va a traer 7 velas de color blanco. Vamos a realizar la quema de ese habano, vamos a romper ese daño que esa mujer dejó puesto allí y va a ver de qué forma y de qué manera va a volver a llegar trabajo, va a ayudar, tráigame la lista de la gente que le debe el dinero, le voy a ayudar a que le paguen, va a lograr arreglar todos sus equipos y va a volver a salir adelante, porque es un hombre perseverante, usted es un gran hijo, usted ha sido un gran amigo al que ha podido lo ha ayudado y por eso Dios lo ha puesto en mi camino y lo vamos a sacar adelante, ¿ok?
16: Sí, maestro, estaría muy agradecido de esto. La verdad, estoy en una situación bastante desesperada.
12: No solamente desesperada, veo que está muy endeudado. Lo vamos a sacar adelante, Luis, usted no se preocupe por nada. Dios tiene más que darnos que nosotros que pedirle, ¿ok?
16: Sí, maestro.
12: Listo, hijo, que Dios me lo bendiga y lo proteja. ¡Arriba ese ánimo!
16: Bueno, muchas gracias, lo voy a visitar muy pronto.
0: No, muchísimas gracias a usted por comunicarse, por confiar en nosotros. Así damos respuesta, ayuda y contestación a la gente que llama en este día miércoles 13 de mayo. Usted, mi querido apreciado amigo, también puede participar. 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Son decisiones, tome la decisión de cambiar su vida, de ayudarse. 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Vamos a escuchar testimonios, preparen el vasito de agua para que hagamos la oración fuerte del Espíritu Santo al poder de Dios después de este testimonio. Escuchemos.
17: Dígame su nombre completo, apellido y fecha de nacimiento.
18: Yo me llamo Ángela Isabel Sebastián, nacida el 2 de junio del 59.
17: Bueno, hija, vamos a comentarle a las personas que nos están escuchando en este momento qué era lo que pasaba en su vida,
6: qué era lo que estaba aconteciendo, porque usted vino por un problema familiar que tenía, lamentablemente, algo muy triste que yo quiero que comente con sus propias palabras.
18: Sí, yo vine por el problema de mi hija, que ella de un día, una noche se acostó, y al otro día, cuando yo la quise levantar, ella ya estaba dura. No podía moverla para ningún lado, era como si levantaría un hierro. Y yo la llevé al médico, nada, le hicieron radiografía, tomografía, análisis, todo, nada le encontraron.
6: Dese cuenta lo que usted me está comentando, hija. ¿Qué edad tiene en este momento ella?
18: 43 años.
6: Bueno, dese cuenta. ¿A partir de qué edad fue que empezó de pronto a tener alguna dificultad que usted viera que le llamaba la atención?
18: Y ella debe ser más o menos de los 42, porque ella llegó cuando cumplió los 43.
6: Ella caminaba normalmente, sí, todo tranquilo.
18: Sí, hermano, ella caminaba normalmente, ella lavaba los pisos, se bañaba sola, se lavaba mate, lavaba los platos, hacía todas las cosas, los quehaceres en casa.
6: Dese cuenta, hijita, obviamente lo que usted me está comentando, porque lamentablemente es triste lo que ocurrió en ese momento. Usted me dice, nos está comentando, que de un momento para otro ella se acostó, se levantó y quedó totalmente dura.
18: Sí, señor, dura, dura, que no la podía ni levantar. Ella no tuvo ni un golpe, no tuvo nada, nada, nada. Lo único que a ella le molestaba, que hubiera alguna cosa negra a la par de ella. Entonces yo dije, me voy del hermano, porque yo le tengo fe a mi hermano, que él me la va a sacar adelante, y así fue.
6: Bendito sea Dios, hijita. Vamos a comentarle a las personas en ese momento cuando usted escuchó la radio, porque recuerdo, hace usted más o menos 3 semanas que nos visitó. Yo quiero que le comente, porque usted tuvo sus dudas en venir. Lamentablemente, usted ya había visitado médicos, buscó ayuda en otras partes y había perdido la fe. Cuéntenos.
18: Sí, hermano, había buscado en otros lugares cuando no me dieron respuesta. Pero dije yo, Dios me puso este hombre en mi camino, este es el hombre que va a sacar a mi hija adelante, y así fue.
6: Bendito sea Dios. Bueno, hermanita, vamos a comentarle a las personas, porque obviamente se hizo una liberación, usted me trajo unos elementos, pedimos unos materiales para poder hacer esta curación, y empezó, bendito sea Dios, a ocurrir este milagro. Yo quiero que le comente a todas las personas que nos están escuchando en este momento y a esta hora, cómo usted ve a su hija el día de hoy, el avance que ella ha tenido y lo que está viendo usted con sus propios ojos.
18: Sí, yo la veo bastante avanzada, ella ya se comenzó a sentar, se comenzó a mover las piernas, y yo sé que ahora cuando voy, ya está caminando.
6: Bendito sea Dios, Virgen Santísima, porque dese cuenta que todo este tiempo usted la veía alicaída, desesperada, en silla de ruedas, totalmente ya como para el otro lado. Hay que hablar la realidad. Sí, sí. Usted ya la veía directamente, hijita, como si fuera a perder a su hija. Sí, ¿me entiende? Sí, es triste porque todo esto, vamos a hablarlo claro y directo, acá no hay nada natural, estamos hablando de un daño, una atadura, un maleficio que hicieron para verla a su hija totalmente estancada, en silla de ruedas y paralítica, y eso es lo que lamentablemente estas personas que hicieron este maleficio pensaron que iba a ocurrir toda la vida. Pero dese cuenta que usted tuvo fe porque escuchó la radio, escuchó los testimonios, ¿cierto?
18: Sí, con la ayuda de mi hermano y con un Dios grande que tenemos, yo les animo a la gente que no duden, vengan y vean que van a salir adelante como yo salí adelante con mi hija.
6: Bendito sea Dios, muy importante, hija, porque no estamos, hay que hablar las cosas como son, estamos hablando de un tema muy delicado, una persona que estaba en silla de ruedas, totalmente paralizada, y yo quiero que le comente a todas las personas que hoy nos están escuchando, ¿cuál ha sido el cambio? ¿Qué es lo que usted ha visto que empezó a hacer su hija después de la liberación?
18: Ella lo que empezó a hacer, moverse en la cama, que movía las piernas y la cola, y hoy ya le empezaba, que ya se sentaba.
6: Nunca había hecho eso, ¿no?
18: No, nunca lo había hecho, nunca. Ella estaba dura. Los brazos, una piedra.
6: Bendito sea Dios, porque Mi Dios es grande, es maravilloso, porque usted misma vio con sus propios ojos, hermanita del alma, el daño, la atadura. Hicimos una liberación y yo quiero que le comente a las personas, porque eso es lo importante. Hay que ver para creer. Por eso usted cuéntele a las personas la liberación que hicimos y cómo se sintió, porque usted se siente, hasta usted misma se da cuenta que esto la estaba perjudicando y hoy en día le da vida, le da paz, le da tranquilidad.
18: Sí, sí, señor, amén. A mí me dio una tranquilidad, una paz tranquila, que tengo una paz en Cristo en mi corazón, que hoy no sé qué hacer, si me salvo a Dios o al hermano, pero yo me siento en paz.
6: Bendito sea Dios, hijita. Es muy importante que usted hoy en día...

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1: Ven, Espíritu Santo. Manda tu luz desde el cielo, Padre amoroso del pobre, don en tu don es espléndido, luz que penetra las almas, fuente del mayor consuelo. Ven, dulce huésped del alma, descanso de nuestro esfuerzo, tregua en el duro trabajo, brisa en las horas de fuego, gozo que enjuga las lágrimas y que reconforta en los duelos. Reparte tus 7 dones según la fe de tus siervos, por tu bondad y tu gracia, dale al esfuerzo su mérito, salva al que busca salvarse y danos tu gozo eterno. Amén, Señor Jesús, que así sea. Bebamos los 3 sorbos de agua, uno en el nombre de Dios Padre, otro en el nombre de Dios Hijo, y otro en el nombre del Espíritu Santo. Amén, que así sea. El resto de agua que quede en nuestros vasos, vamos a regarlo en nuestro sitio de trabajo, en nuestro campo, en nuestro hogar, en nuestro negocio, donde quiera que estemos en este momento, pero que tiene que ser en este momento que estamos en la presencia de Dios Padre Todopoderoso. Amén, que así sea. Queridos amigos, no me resta más sino despedirme de todos ustedes, deseándoles que Dios Padre Todopoderoso y Eterno les bendiga y le brinde salud, dinero y mucho, pero mucho amor. Hasta pronto.
2: Así de esta manera, estamos llegando al final de un programa más. 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
4: 1:06, temperatura 13 grados 6, cielo ligeramente nublado. Fue multitudinario el reclamo universitario contra el gobierno en todo el país. En una plaza de Mayo colmada, los organizadores leyeron un duro comunicado en el que reclamaron más presupuesto. En tanto, el oficialismo dijo que se trató de una movilización política promovida por la oposición. Por su parte, Axel Kicillof calificó de ignorante a Milei y señaló que es alguien que odia a todos los pibes que quieren pasar por la universidad, más allá de su condición económica del lugar geográfico.
5: Una situación muy comprometida, de algo que no representa solamente el laburo para los docentes, el estudio para los que van a la universidad, sino que estamos hablando de un futuro para la Argentina. La universidad, a partir de la reforma del 18, fue con la gratuidad de Perón, y tiene que venir Milei, un ignorante, alguien que odia que todos los pibes y pibas aspiren o quieran pasar por la universidad, más allá de su condición económica, más allá del lugar geográfico. Así que nosotros de la provincia de Buenos Aires, miran qué hacemos acá defendiendo a la provincia, defendiendo a los pibes, defendiendo la industria argentina.
4: En medio de tensiones internas, el gobierno reunió su mesa política. El oficialismo busca reordenar la tropa y la estrategia legislativa en medio del fuego cruzado por el caso Manuel Adorni. La mesa estuvo encabezada por Karina Milei y el deslomado Adorni. También participaron el ministro del Interior, Diego Santilli, el ministro de Economía, Luis Caputo, el presidente de la Cámara de Diputados, Martín Menem, Eduardo Lule Menem y el secretario de Asuntos Estratégicos, Ignacio De Vit. El asesor presidencial, Santiago Caputo, estuvo ausente, mientras que la ex ministra de Seguridad, Patricia Bullrich, se retiró antes de la finalización.
3: Deportes.
4: Argentinos le ganó a Huracán 1-0 por los cuartos de final de la Liga Profesional. El gol fue de Tomás Molina y el Bicho clasificó a semifinales y enfrentará a Belgrano de Córdoba.

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1: Para hoy cielo parcialmente nublado, mínima 9, máxima 16. Temperatura 13 grados 6, cielo ligeramente nublado.
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2: Es la hora 1:08. La temperatura 10 grados 2 décimas.
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0: de ser. Creo que es una de las canciones que identifica lo que es la carrera de Virus, la banda de los hermanos Moura, la banda de La Plata, que nació allá por el 11 de enero de 1980, que el primer show fue en el Club Universal de La Plata. Obviamente antes se llamaban Duro, como siempre contamos acá, pero también vienen de otros integrantes que participaban de Dulce Membrillo, Marabunta y Las Violetas. Y obviamente todo esto desembocó en Virus. ¿Por qué hablamos hoy de Virus en forma casi exclusiva? No, casi no, exclusiva. Porque está con nosotros Silvia Bordoni, que es fotógrafa y que acaba de publicar Capto Impresiones, el atlas fotográfico de Virus 1980-1987. Un libro que fue publicado por Ediciones Zorn Records, ¿no? Que es un sello discográfico que también publica el libro, publica este libro Capto Impresiones de Silvia Bordoni, pero también ha publicado el disco de Aguirre, como han venido los chicos de Aguirre aquí a conversar con nosotros, y también lo que fue el vinilo de Las Violetas, ¿no? Y otros títulos más. Bueno, esto es un libro de 114 páginas, 157 fotos, muchas de ellas inéditas, que recorre la historia de Virus, obviamente desde adentro, desde 1980 hasta 1987. Y hay una primera edición limitada de 300 ejemplares que cuenta con un prólogo que está a cargo de Alejandro Bordaesco, que fue productor, periodístico y baterista de la Maja Roll Band, y otro de Pablo Tapia, la voz de la banda Aguirre, ¿no? Que compartió siempre con Mario Serra la formación, ¿no? Que como contábamos han venido hace poquito hasta aquí. Pero bueno, vamos a comenzar con Silvia y con María, que está también con nosotros. María, ¿qué tal? Buenas noches.
1: Hola, buenas noches.
0: Silvia, ¿cómo
1: Hola,
0: estás?
1: Hola, ¿cómo están?
0: Bueno, gracias por acercarse aquí a Radio Continental para poder conversar de lo que hace Capto Impresiones, el atlas fotográfico de Virus 1980 y 1900, hasta 1987. ¿Un libro que nace cuándo, Silvia?
1: Mira, el proyecto en realidad nace por una propuesta de Robert Bindon. Yo le venía cediendo material a Robert porque él tenía idea de hacer algo. Y justo antes de la pandemia, fin de 2019, él vive afuera y en una visita me dijo: mira, Silvia, yo quiero que vos hagas con tus fotos, que hagas esto, ¿viste? Que hagas algo vos. Y bueno, y ahí empezó la cuestión de desempolvar todos esos negativos que yo tenía muy bien guardados, pero que allí habían quedado. Y bueno, y empezar a ver qué es lo que teníamos. Fue un proceso largo.
0: Porque bueno, vos, Silvia, como conocíamos, hablábamos recién de la génesis de Virus, pre-Virus. Sí. Vos venís de hace mucho tiempo conociendo a todos, ¿no?
1: Claro, claro. Yo en realidad soy platense. Sí. Como cuento en el ahí en la solapa del libro, casi de casualidad me encuentro con Mario Serra, somos pareja hace muchísimos años, y escapándonos, veníamos de vivir una época muy muy dura en La Plata, y bueno, y terminamos viviendo en una casa en Gonet. Resultó una mañana, yo me lo encontré a Federico, yo lo conocíamos a Federico de La Plata, él tocaba en una banda Dulce de Membrillo, que íbamos a ver, qué sé yo, y ese día yo lo invito a cenar a casa, le cuento que yo estaba viviendo con Mario, y bueno, y ahí surgió ese vínculo que ambos tenían, ¿viste? Cuando las cosas, digamos, se dan en un mismo plano, esas energías que se cruzan. Los dos tenían muchas ganas de hacer música y de hacer música. Mario venía tocando con una banda melódica que era muy exitosa en ese momento, pero también tenía ganas de hacer otra cosa. Federico también, y de cambiar un poco esta cosa oscura que venía.
0: Claro, porque eran tiempos, mitad de los años 70, llevándome para atrás, viajando un poquito para atrás,
1: sí.
0: Donde según uno pudo leer y ver que bueno, la zona de La Plata fue muy castigada por la represión militar mitad de los 70. Bueno, obviamente una ciudad poblada por muchos estudiantes, sí, sí. Entonces tenía mucho que ver eso también, lo que pasaba. y donde había muchas reuniones, por decirlo, clandestinas, ¿no? Donde había mucha música, no, vamos, tenemos este disco, este libro, lo disfrutamos nosotros, nos juntamos en un lugar y totalmente, lo disfrutamos nosotros, ¿no? Sí. Como que había una movida también cultural fuerte, pero clandestina, ¿no?
1: Totalmente, porque digamos, de alguna manera éramos perseguidos. Yo estudiaba diseño en Bellas Artes en ese momento. Y bueno, y los músicos, y había, viste, todo un movimiento de persecución, sí, horrible.
0: Cultural muy fuerte también.
1: Muy fuerte, sí, así era. De hecho, después, digamos, pasa el tiempo y cuando ellos empiezan a tocar con Virus, empiezan a tocar en un lugar que se llamaba Teatro del Siglo, en San Telmo, y caía la cana, claro. Y nos llevaban a todos, ¿viste? Y yo les decía, por favor, tengo a mis hijas con la,
0: claro,
1: abuela.
0: No, lo que pasa es que, bueno, uno sabe que está en democracia del 83, pero creo que la democracia a nivel cultural se empezó a sentir recién a partir del 85, 86.
1: Sí, claro.
0: 81, 82, 83, bajo el régimen militar. 84, 85, sí. Todavía complicado.
1: Totalmente.
0: Porque la mentalidad era la misma, sí, que antes del 83, sí, me parece.
1: Sí.
0: A mí, ¿no?
1: Sí, ellos estaban grabando en lo que era CBS y una noche saliendo, se estaban fumando un pucho en la esquina y pasó un patrullero y se los llevó puestos, ¿viste? O sea, es lo que vos decís, y eso era año 81, claro, con él.
0: Y Silvia, ¿y cómo, qué recordás de esa cena puntual, de esa simbiosis, de esa comunicación que tuvieron entre los tres ahí, de esas charlas que se dieron con Federico, con Mario, porque después Federico viaja.
1: Claro,
0: se va a Brasil,
1: claro.
0: Pero ese génesis entre los dos, entre Mario y Federico y vos.
1: Y era eso, era esa necesidad de... Bueno, Federico, él venía, tenía una tienda de ropa en Galería Jardín, acá en el centro, en Capital. Entonces él estaba como bastante involucrado con la moda, con la estética, y con la música tenía como unas ganas, ¿viste? O sea, estaba como medio aburrido de lo otro. Y de hecho, yo en esa época también fabricaba ropa para chicos, diseñaba ropa para chicos, y él me dio una mano con me llevó a lugares donde él compraba las telas, ¿viste? Entonces se dio un poco esa cuestión que enseguida nos sentimos cómodos. Y por otro lado, había pasado que hacía días, muy pocos días, se habían llevado a su hermano Jorge, que era el hermano mayor. Resultamos ser vecinos, vivíamos a una cuadra de distancia. Y entonces, digamos, en la búsqueda, en esa charla, bueno, sí, estaría bueno ver. Mario le contaba que él tocaba con su hermano. Los chicos, Moura, Julio y Marcelo, Marcelo era muy chiquito en ese momento, algo de música hacían porque Federico quería tocar con Daniel Esbarra. Daniel Esbarra vivía en París.
0: Daniel Esbarra, que fue un músico que tuvo mucho tiempo en París, como decías vos, y que participó de Miguel Abuelo Nada, ese disco que grabó Miguel Abuelo, producido por un productor, valga la redundancia, francés, que lo apoyó en aquel momento, y ahí estaba Miguel Cantilo y Daniel Esbarra, que regresa a la Argentina,
1: claro,
0: en esa época, más,
1: claro,
0: o menos.
1: Y bueno, pero en ese momento Daniel no era seguro que venía, entonces se empezaron a plantear esas cuestiones. Y allí surge primero Violetas, con un poco músicos que teníamos ahí, que tenían ellos ahí más o menos cerca. Y ahí es cuando después, bueno, Federico viaja. O sea, el proyecto en realidad era ir a España. En España había un movimiento importante de rock y habían proyectado con Mario ir a España. Teníamos pases, pero él quería pasar primero por Brasil, donde estaba, por Río de Janeiro, donde estaba Eduardo Costa, que era un muy amigo de él, que es el que escribe, claro, el letrista de Luna de Miel. Y ahí, en el libro, lo vas a ver, hay un pedacito de... Él le manda una carta a Mario, diciéndole de que se quedó repegado en Río, que va a demorar el tema de España, y que dice que un poco ese pedacito de la carta que plasmamos en el libro, un poco transmite ese sentimiento. Por eso Río es tan importante, claro, en este proyecto, porque él dice que es como un chiclet que te quedas pegado y que lo único que él lamenta es el sonido punk, dice él, en el que nos habíamos involucrado. Pero bueno, luego viajan los chicos, los hermanos, le muestran, porque Mario empieza a hacer música con ellos, claro, y le muestran lo que estaba haciendo, y él se viene y ahí surge.
0: Y ahí surge todo. Pero ¿cuándo sacás la cámara? ¿Cuándo empezás a registrar vos esos movimientos de ensayos? Porque hubo una serie de ensayos, sí, antes de debutar,
1: sí, claro,
0: en enero del 90. Claro. ¿Cuándo vos empezás a retratarlos? Primero en forma privada, obviamente.
1: Sí. Siempre fue en forma privada porque yo estaba estudiando fotografía allí. Y en realidad cuando Federico viaja a Río y Mario está tocando con Julio, con Marcelo, con Quique Mughetti, deciden viajar a... cambiamos esos pasajes de España por unos pasajes en Nueva York. Ellos iban a comprar equipos y yo ahí me compré mi primer Pentax.
0: ¿Viajaste con ellos, vos?
1: Viajé con ellos.
0: ¿Cómo fue llegar a Nueva York por primera vez? Bueno, me imagino yo, por loco, primera vez, a comprar equipos, que vaya a saber uno qué equipos, ¿no? Todavía, o sea, si bien ellos sabían, pero como que era empezar de cero.
1: Totalmente, fueron a comprar, en realidad se compraron una grabadora Teac, micrófonos y esto, se gastaron, teníamos un pasaje abierto que teníamos que pasar por Miami, viste esos pasajes que son Nueva York, Miami, y cuando teníamos que irnos para Miami, no teníamos un peso más. Y en esa época no había tarjetas de crédito. Claro. Nos tuvieron que mandar guita, bueno, un lío. Pero ahí yo me compré mi Pentax y ahí empiezo, digamos, a fotografiar. Y ya te digo, y lo mío era muy espía, ¿viste? Muy... tampoco yo tenía, digamos, el oficio como para... Luego surgen los fotógrafos que, digamos, que hacen las portadas de los discos y esto, Marcelo Zapoli, Andy Cherniek, ¿viste? Pero lo mío era estar ahí, o sea, como tenía acceso a, sí, camarines.
0: En la cocina,
1: exacto,
0: en todo.
1: Exacto.
0: Por lo que puede ver en el libro es eso, como decís, hay varios capítulos, son 6 capítulos los que está dividido el libro. Atlas Fotográfico Virus 1980-1987, estamos conversando con Silvia Bordoni, que es la autora de este libro. Está María también, vamos a conversar un ratito con María, también porque fue la que bajó a tierra todo, ¿no? Lo que pasó, María, lo, sí, que te iban dando. Pues nosotros le contamos a los oyentes que empezamos a hablar de música y con nuestros invitados y todo apenas nos encontramos. No nos conocíamos, pero ya empezamos a hablar. Y me decía, Silvia, había 450 fotos para hacer una selección para poder trabajar sobre este atlas, ¿no? Y vos tuviste la... nada más y nada menos que el, sí, trabajo de poder bajar a tierra todo eso.
2: Sí, esa tarea de que yo la vi a ella con todo ese volumen de fotos, que, bueno, ¿por dónde empiezo? Y también hay algo que es muy clave, que es sacar este material a la luz y también no solo desempolvás las fotos, sino desempolvás la historia,
0: claro,
2: y las emociones. Y muchos sentimientos ahí encontrados. Entonces, esa tarea se hace un poco más difícil. Y en un punto, yo, digamos, son cosas que nunca había visto. Algunas sí tenía imágenes de haberlas visto en algún momento, pero otras no. Y un poco también fue como construir mi historia de mi perspectiva como hija de Mario y de Silvia, y un poco el reflejo en estos sentimientos de lo que yo por ahí desde eso mamé de chica, ¿no?
0: Claro.
2: Que compartí, como que estuve
0: o
2: ahí.
0: O sea, no fue solo un trabajo, o sea, más allá de trabajar en familia y colaborar con esto, fue también una cuestión de ir buscando tu parte de tu vida también,
2: sí,
0: ¿no?
2: Sí.
0: A lo largo de cada polaro, de cada foto que había,
2: sí, totalmente,
0: impresa.
2: Sí, también ahí personalmente entender muchas cuestiones de dónde yo, por, digamos, en lo artístico, de dónde a dónde llegué, porque bueno, había una influencia claramente, claro, ¿no? Sí. Que por la que había atravesado, y de todos, digo, de Federico, yo tengo como el recuerdo de Federico, de verlo como un ser así, como un ser de luz, se fue como ver como algo que wow, claro. Siempre era como ver algo, viste,
0: que siempre
2: ahí
0: dejó su huella, ¿no? Sí. El lugar donde estuvo, sí. Federico y la banda también, porque la banda siempre tuvo ese reconocimiento también, como ellos dicen, no solo al principio de la prensa, no, fue una banda muy resistida, pero el que le gusta Virus, le gusta realmente, sí. Y lo disfruta, sí, ¿no? Sí. Estamos aquí en Radio Continental AM590 disfrutando con María Serra, con Silvia Bordoni, estamos hablando de Capto Impresiones, el ata fotográfico de Virus 1980-1987, que tiene, como te decía, 6 capítulos, ¿no? 6 capítulos. Sí. El capítulo 2, Agujero Interior.

0: Auger tener un disco bisagra dentro de la carrera de Virus con un tercer disco, ¿no? Tenían de Wadu Wadu y Recrudece, los agarra Peyronel en el 83 y les da como otro espacio musical, ¿no?
1: Sí, esto sucedió para mí, y lo vemos en las fotos, es la parte más rockera de toda la trayectoria de la banda. Rockeaban de verdad. Y yo creo que lo
0: dije. Hasta el look.
1: Sí, claro.
0: Había cambiado hasta el look de
1: sí,
0: ellos, ¿no?
1: Sí, totalmente. Empezaron siendo una imagen pop. Hay una foto, no sé si la recordás, de una producción que se hizo en la revista Gente, de Renata Yusen hizo la producción, donde allí eran, digamos esto, Wadu Wadu, y luego pasan a esta, camperas negras, y una actitud absolutamente...
0: Y en el Atlas, en este libro, Capto Impresiones, Atlas Fotográfico de Virus 80-87, en esta época, en esta parte de este capítulo, es mucho blanco y negro.
1: Sí, claro, y son, en realidad, eran... Yo ya ahí estaba estudiando fotografía, entonces me había improvisado un laboratorio en casa, y así que son fotos que yo recontraforzaba el negativo, porque, viste, o sea, era todo negativo, los revelaba y las copiaba. Así que tienen un valor agregado importante.
0: Dice Silvia que Agujero Interior es la época más rockera de Virus. Y escucha este tema, a ver. Carolina, Agujero Interior, Virus. El pianito, Michel Peronel. No, el productor Michel Peronel. El pianito, Dani Peronel. Tecladista de riff en algún momento. Escucha esto, a ver.

0: ¿cómo ibas notando vos los cambios de looks de la banda? ¿Por qué arrancaban, como bien decíamos recién, en Recrudece y en Guadu Guadu era un estilo similar?
1: Sí.
0: ¿No?
1: Sí.
0: Cambia en Guadu Guadu, cambia en Agujero, pero después también va modificándose disco tras disco.
1: Sí, sí, sí. Yo creo que en ese sentido era Federico el que marcaba un poco los cambios, ¿no? O sea, de Agujero, que fue un poco esta idea de que la banda pasara a ser más rockera, pasan a Relax con otra estética, otro sonido, y bueno, ahí también en el libro lo vemos.
0: No, es increíble porque fueron cambiando sus peinados nuevos,
1: sí, claro,
0: su estética ahí y su música, era todo un combo.
1: Claro, en Relax empieza, se pone como más evidente. Están las chicas.
0: Claro, el Celsa Melgoland y está Isabel de Sebastián.
1: Exacto.
0: De Metrópoli.
1: Claro.
0: Y Celsa, que era la corista de Fricción en ese momento.
1: Claro. Bueno, yo quería un poco también marcar esto. Fueron los 80, claro. ¿Viste? Y ahí se ve realmente el cambio de estilo, esta posibilidad de los pelos, las chicas, ¿no? O sea, como todo se empieza a soltar.
0: Los colores, ¿no?
1: Los colores.
0: Los maquillajes,
1: claro.
0: De los músicos y de las coristas y del público.
1: Claro, claro.
0: Porque era un combo, ¿no?
1: Claro.
0: Lo que pasaba.
1: Sí, bueno, la banda tenía igual, tenía una vestuarista que es Adriana San Román, que también está en el libro, y tenía un tremendo peluquero, Cyril Blaze, que aparte un amigo que acompañó a la banda, muy amigo de Federico, él impuso estos pelos, la cresta de Mario.
0: Y estas cosas, ¿no? Que fueron modificando, sí, a lo largo de toda la carrera de Virus. Estamos celebrando la música de Virus, estamos conversando con Silvia Bordoni, con María Serra, estamos aquí hablando de lo que es Capto Impresiones.

0: Seguimos en Ya Fue hasta las 2 de la mañana con este programa especial de Virus, pero también del Capto Impresiones, el libro que acaba de publicar Silvia Bordoni, el Atlas Fotográfico de Virus 1980-1987. Un libro que, bueno, tiene un trabajo increíble, Silvia, y que vos fuiste captando con los capítulos que nos vas contando diferentes momentos de la banda. Y esto es el capítulo 4, el show del Teatro Astros, ¿no? Que fue también como la presentación casi oficial de Virus, de un disco de Virus en Capital Federal, ¿no? Porque venían tocando en lugares más chicos,
1: sí,
0: en aquel momento. Sí, el Astros, sí, era un referente, había sido para Soda Stereo en 84 con el disco, con el primer disco, con Soda Stereo, después con Sumo, que había presentado también otro disco más, el primer disco de Dios por la Felicidad, y cae Virus en 84 también con Relax, ¿no?
1: Sí, sí. Sí, sí, fue fantástico porque, bueno, esto que te decía, ¿no? Digamos, el público, la estética, las chicas, Celsa e Isabel participando como corista.
0: Y activamente dentro de la banda, porque sí, no desentonaban dentro de lo que era la banda en sí, ¿no?
1: Le pusieron una garra, pero terrible. Por eso a mí me pareció importantísimo que ellas fueran casi protagonistas de,
0: claro,
1: este,
0: porque
1: capítulo
0: tiene mucho protagonismo en lo que es en este capítulo, sí, las coristas, digamos, sí, que eran Isabel de Sebastián y Celsa Melgoland en aquel momento.
1: Sí, y también la presencia de la mujer, ¿viste? Veníamos de todo lo que veníamos hablando, de etapas oscuras, y donde la mujer nos costaba un montón estar, tomar espacios, ¿no?, culturales, sobre todo en el rock, era un espacio muy masculino, sí, ¿viste? Así que eso me parece también que
0: muy valorable, claro, y en, sí, aquel momento, y que también no era fácil que le den el espacio, ¿no?
1: No, claro.
0: Porque yo contaba recién, fue mi primer show de Virus que vi en vivo. 12 años tenía yo, mi hermana me llevó y vi en la fila mucha gente con el mechón pintado de Federico. Y de repente sale Federico sin mechón. ¡Wow! ¿No? ¿Qué pasó acá? Bueno, ¿qué hizo el público? Bueno, ¿no? Tenía esa vorágine, ese movimiento, la banda y el público, sí, también, de querer parecerse, pero ya había un cambio.
1: Sí.
0: Porque era tan rápido todo, era, sí, tan, sí, veloz, sí, lo que, sí, pasaba, sí, a nivel, sí, musical y escénico.
1: Sí.
0: Que sí, era increíble,
1: sí,
0: ¿no?
1: Sí, sí, sí, sí, fue así. Fue así. Y yo digo, ¿no? El otro día le decía a Marcelo Moura, cuando le llevé el libro, y él me hizo una devolución muy emotiva, ¿viste? Realmente se emocionó cuando vio este Atlas. Y yo le decía, pasó todo tan rápido. Y él me decía, no creas. Sí, pasó todo muy rápido, ¿viste? Fueron estos 7 años en lo que pasaba.
0: Sí, 7 años del libro, 10 en total, ponele. De los 77 de la cena
1: Hasta
0: que, el 87.
1: Sí, claro.
0: Poco tiempo.
1: Claro, poco tiempo y esto que vos decís, o sea, con la velocidad que cambiaban las cuestiones, ¿viste? O sea, los temas, la música, la estética, sí, pasó eso.
0: María, cuando tuviste ya el libro casi terminado y se lo llevaste a Silvia y lo vieron juntas, ¿cómo fue ese momento para vos?
2: Decís en el momento ya impreso.
0: ¿Impreso o cuando
2: o
0: ya
2: el mono,
0: iba en el mono? Claro, sí, el mono, sí, sí, cuando ya estaban. Bueno, mirá, de estas 450 quedaron estas, vamos, sí, para este lado, porque sí, si no, sí, no terminamos,
2: sí,
0: más.
2: Sí,
0: bueno,
2: sí, había que
0: hacer un corte,
2: había,
0: bueno,
2: que llegar en un momento.
0: Mirá cómo va quedando.
2: Cómo va quedando, sí. Hubo como en el proceso un montón de etapas hermosas y otras más un poco más conflictivas. Pero la verdad que en ese sentido estuvo bueno, porque creo que nos entendimos para trabajar y esta cuestión de armar este relato, poner un número también, como, viste, acotar, porque hay que acotar, porque si no es como interminable y que dan ganas de mostrar todo, pero no se puede. Y también en ese mostrar, bueno, hasta dónde, ¿viste? Mostrar. Pero yo creo que cuando obtuvimos, aparte hay cosas que también estuvo bueno cómo se fueron dando, porque En el proceso de esto de ir como congeniando imágenes, colores, texturas, dentro del formato, digamos, todo tuvo una visualización y tuvo un proyecto antes de, bueno, ver cómo se... Claro. Hay cosas que ayudaron como a construirse en el momento y otras como, bueno, a ver con esto y de repente cosas que fueron quedando que fueron improvisadas en un momento y después nos dábamos cuenta de que cerraba y que estaba bueno que sea eso. Y cuando llegó ese momento del mono... estuvo bueno porque fue como bueno, viste, llegó.
0: Claro.
2: Acá llegó.
0: Se logró.
2: Llegó y era como a veces la pregunta, bueno, llegó, cerramos acá, viste, ya está, porque también pasaba que lo mirabas y sí, a mí, digamos, desde la construcción del relato me recontra cerraba. A ver, esto por ahí ajustar una imagen, cambiar, no mejor esta o aquella, pero yo creo que ahí las dos coincidimos en ese momento como, bueno, sí, acá cerró y ahora viene otra etapa, claro. otro camino. Que...
0: Y hablaba Silvia recién de que se lo diste a Marcelo y estaba muy emocionado con lo que había recibido, ¿no? Del trabajo que hicieron ustedes dos, que fue realmente increíble, sí. ¿No? Y que ahora lo podemos disfrutar, por suerte. ¿Y cuando lo vio Mario?
1: Claro, que Mario no quiso ver nada.
0: O sea, claro, nosotros... por eso, porque él se abstuvo en el proceso de sí. creación, sí, el proceso sí, creativo, sí, sí, ¿no? Lo sí. tuvo impreso y se lo mostraron.
2: Sí, sí, sí. Lo vio cuando salió de imprenta. Claro. Antes no vio nada.
0: Y cuando estaban en casa ahí, o me imagino esa situación, bueno, mirá, acá está.
1: Sí, no, en realidad se sorprendió de ver imágenes que no había visto nunca. O sea. Viste, nada, por ahí algunas cosas había visto, fotos que circulan, pero allí hay un montón, plasmadas en el libro, hay un montón de fotos que solo las había visto yo en negativos o en contactos, ¿entendés? Que ni siquiera las había llevado a papel. Así que, nada, se sorprendió gratamente, o sea, le encantó, sí, le gustó mucho.
0: Bueno, en la película Imágenes Paganas, Mario dice, ¿no? No sabe lo que es trabajar con hermanos. Me imagino con hija y con esposa, ¿no? Sí. Estar ahí también, tomó distancia, ¿no?
2: Sí, de hecho, a veces cuando nos reuníamos en la casa de ella, en ese momento fue mucho el proceso virtual, porque bueno, no estábamos lejos y bueno, era la pandemia y cuando nos encontrábamos, él se iba, no quería ni escuchar
0: lo que estaba
2: de
0: que
2: estábamos hablando, de qué.
1: Es que en algún sentido, en este proceso, casi no creíamos que llegábamos a esta Mirá. Parte, ¿viste? O sea, en los procesos creativos hay una cosa así de que, viste, dudás, crees, hasta que ves la luz y decís...
0: Creo que es lo que decía María, ¿no? Que empiezan a aflorar no solo lo lindo, si está bien sacada la fotografía o no, empiezan a aflorar un montón de sentimientos
1: total,
0: de esa fotografía.
1: Claro.
0: Y pongo esta porque dice tanto esta foto para mí, sí. que quedo expuesto, ¿no?
1: Claro.
0: Cuando uno publica algo así claro. ya... Creo que tiene que ver eso, sí. ¿no? Más allá de hablar un relato fotográfico, de armar un relato fotográfico donde uno va queriendo mostrar diferentes cosas, pero también es lo que le pasa a uno, ¿no?
1: Claro. Y en realidad, yo, como eran este primer material que yo fotografiaba y demás, yo tenía bastantes prejuicios claro. con el material, ¿viste? Pues no, y esto, los fueras de foco. Después, trabajando en un medio... Vos trabajás muy estructurado, ¿viste? O sea, tenés que llevar, cumplir, todo tiene que estar impecable. Y entonces ahí yo me tenía una cuestión. Pero después entendí de que esto era muy valioso, ¿viste? Claro. Que entendés que mis prejuicios eran míos y los tenía que soltar.
0: Claro. Silvia Bordoni, María Serra, estamos hablando de lo que es Capto Impresiones, el libro fotográfico que es el Atlas Fotográfico de Virus 1980-1987.

0: Cángaro, Baccarat. Estamos escuchando Tomo lo que encuentro, el disco Locura. El capítulo 3 son tomas casuales de camarines, varios. Y el capítulo 5, Federico Moura, 1983, 1985 y 1987. ¿Cómo era un camarín de Virus en un concierto? Porque no eran muchachos fáciles, vamos a decir así, ¿no? Los chicos buenos no eran. Sí, vení, pasá. No, creo que eran muy autocríticos cuando bajaban de un show. Sí. Vos hiciste esto, yo hice lo otro. Sí, no, sí. Estuve bien, sí. Estuviste mal. Sí. No, ¿por qué hiciste eso? Y vos, ahí, como decís, de espía
1: claro,
0: al costado, ¿no?
1: Claro,
0: Silvia?
1: Claro. Sí, eso. Me gusta esto. O sea, me gustó dentro de la profesión de fotógrafa ser espía. O sea, estar ahí. Federico era un tipo no fácil, ¿viste? O sea, un tipo con mucho carácter. Entonces, yo sentía que no tenía que joder, que tenía que pasar.
0: No había que invadir ningún momento.
1: Tenía que pasar desapercibida absolutamente, ¿viste? Y bueno, y así fue, y los camarines eran ruido de camarines, porque también estaban ahí, los vas a ver, esos personajes que estaban ahí, o sea, un poco la idea era un poco plasmar eso, el ruido del camarín.
0: ¿Qué notaste del camarín del 83 con agujero interior, con toda una estética diferente, o los anteriores, a lo que fue el boom de Locura? A que fueron los shows en el ópera,
1: sí.
0: A lo que ya había una masividad, que la banda se escuchaba por todas las radios, que sonaba, que estaban creciendo en público,
1: sí.
0: Que empezaron las giras al exterior, sí. Latinoamérica, bueno, hubo todo un cambio a través de ese disco también, ¿no?
1: Bueno, no, ahí en realidad es como que, viste, o sea, el sentimiento era como, bueno, ya la familia no la tenemos tan cerca, claro. ¿Entendés? O sea, se nos dispersaron, pero nada, igual había, sí, mucha pasión en todo lo que se hacía, ¿viste? Digamos, estaba bueno, las giras a Chile, ponele, fueron geniales. Yo no acompañé a Chile, pero bueno, pero
0: se notaba el crecimiento y el ida y vuelta que había, las entrevistas, los conciertos.
1: Exactamente.
0: ¿No? Lamentablemente no hay mucho archivo de Virus, es algo que no hay mucho.
1: No.
0: Pero lo poco que hay uno lo disfruta y mucho, porque marca lo que era la banda en vivo,
1: sí,
0: ¿no?
1: Sí, sí, sí, sí. Y la banda en vivo era de, o sea, de una exigencia de todos lados, ¿no? O sea, exigencia de sonido, exigencia de imagen, o sea, había toda una creatividad alrededor de esos shows, las puestas de luz, ¿no? Sí. Que ahí un poco también las plasmamos, porque estaban a cargo de Fernando Bustillo, que era una persona muy cercana a Federico, muy amigos, y buscaban las gelatinas especiales. No es como ahora, que es todo digital y,
0: no.
1: Y tenés de todo. Las gelatinas y tal luz que iluminaba el teclado, que iluminaba la batería con una gelatina especial.
0: Es que la música tenía un sonido diferente, cada canción, que tenía un clima, es la palabra,
1: sí,
0: clima.
1: Sí.
0: Cada canción tenía un clima diferente, que por la obsesión que tenía la banda, por lo obsesivo que era Federico, imagino yo, también,
1: sí,
0: eso se tenía que traslucir a la escena.
1: Totalmente, ¿no? Claro. Sí, sí, sí, sí, fue así. De hecho, las portadas de los discos, no, viste, eran portadas muy trabajadas.
0: Sí, y lo que uno rescata también es que vos lo decís en la parte de prensa que nos mandó Diego Perry, quien agradecemos también que vos estés aquí, que está trabajando mucho bien, que decís, ellos trabajaron mucho con fotógrafos profesionales. Pero vos, como decís, ¿no? Esa parte que te mantuviste de espía y pudiste retratar el día a día de la banda, eso es lo que se refleja en Capto Impresiones, ¿no?
1: Sí,
0: en este atlas fotográfico,
1: sí,
0: de Virus.
1: Sí, sí, es eso, y la verdad que me encanta, porque nada, tiene esa frescura de, viste, de, o sea, con todo respeto a todo el material profesional, que es increíble, divino, las fotos de Zapoli son maravillosas, pero esto es otra cosa.
0: Claro. Esto es el lado de adentro.
1: Esto es exactamente,
0: es del lado de adentro, es íntimo. Y esto es lo que llevaron a cabo María trabajando y mucho.
1: María hizo un tremendo laburo de amigar las imágenes. Ya cuando recorras el libro con tranquilidad, el Atlas, perdón. Ahora te voy a contar por qué es Atlas. Hizo eso mágico. Yo cuando vi el trabajo de ella, viste, dije,
0: claro. Nadie lo podría haber interpretado mejor.
1: Hija de tigre.
0: Claro. Nadie lo podría haber interpretado mejor, no. Porque se conjugaron las dos cosas, no. El trabajo y el sentir de cada una de las fotografías,
1: que
0: ¿no? Lo que transmitía cada una de ellas.
1: Claro, y que ella vivió también toda esa emoción que te contaba, viste, que a nosotros nos movilizó. Ellas eran muy chiquitas, viste, mi otra hija Lucía, eran, viste, muy chiquitas, pero sin embargo mantienen esto, viste, ellas saben que fue una etapa muy muy fuerte en nuestra vida.
0: 80-87, Atlas fotográfico de virus, canto y presiones, el libro de Silvia Bordones. El Atlas, no el libro.

0: Sin Disfraz, Virus, del disco Locura de 1985, es este disco, Locura, 86 es Virus Vivo, que vino después. ¿Te acordás del primer Obras, del 86? Lo sí. que fue mayo, Silvia, ¿cómo lo viviste vos?
1: Sí, bueno, nada, estando ahí y bueno, eso, ¿no? Como ver un Obras lleno. Es lo que te decía hoy antes, era como ver que lo íntimo se
0: masificaba, se abría, claro, todo y claro, con nuevas sensaciones. ¿Cómo lo vivían ellos eso?
1: No, también así, o sea, no lo podían creer. Y en el caso de Federico, yo me acuerdo que él hizo un esfuerzo enorme por perfección, porque él era muy perfeccionista y él se criticaba mucho. Me acuerdo así comentarios: mirá, no parezco una gallina bataraza. y trabajó un montón para perfeccionarse, viste, y todo era muy meticuloso,
0: ¿viste? ¿Cómo vivías así vos en tu casa las críticas negativas? Cuando Mario venía o te hacía comentario, no llegaba eso a ustedes, digamos, en casa, digamos, ¿viste? Así, mirá, porque nos dijeron esto, porque hubo una guerra importante, ¿no? Que era Virus. Mirá, bueno, vos vivías,
1: claro,
0: ¿no?
1: Una, cuando tocan, ellos tocan en un Obras, digamos que era un concierto que digamos, compartían con otros artistas. Me acuerdo una noche súper lluviosa. Llegamos, entramos a Obras, yo estaba con una amiga y era putos, ¿viste? O sea, todo así. Y mi amiga me dice: che, ¿está todo mal? No, le decía yo, esto ahora se usa. ¿Viste? Y no, y era claro, eso. Y ellos tocando de espaldas al público, se la rebancaron.
0: Porque también se soportaron esto de la frivolidad de Virus, que vienen con esta nueva música, con estas nuevas cosas, y lo que hablábamos, ¿no? Creo que fuera del aire recién, con canciones como Hermanos nos han separado, Densa realidad, El banquete. Ellos decían: bueno, pará, a mí me secuestraron un hermano. Vos estás cantando una canción que para el pueblo, lo que es el pueblo, lo que sea, pero vos no la viviste como la viví yo.
1: Claro.
0: Me llevaron de mi casa.
1: Claro.
0: O sea, mi escudo ante la oscuridad es hacer esta música y disfrutarlo. ¿Por qué no lo puedo hacer, no?
1: Bueno, pasó también, pero esto más al principio, en Prima Rock.
0: Claro.
1: Viste, con una estructura Prima Rock que tocaban también todos los... Y hasta los músicos. En ese momento estaba el Flaco Spinetta, sorprendidos con la música que estaban escuchando y digamos, y les empezaron a tirar naranjas
0: de todo
1: y ellos también lo encararon, o sea, no, viste, también de espalda al público siguieron con
0: haciéndose cargo de lo que eran
1: totalmente y de lo
0: sin
1: que
0: claudicar, ¿no?
1: Sí,
0: seguro de lo que de lo que estaban haciendo.
1: Sí.
0: Y llegamos al capítulo 2, presentación de Agujero Interior, 1983. Capítulo 4, Show del Astros, la presentación de Relax. Capítulo 3, Tomas Casuales en Camarines, varios de toda la banda. Capítulo 5, Foto de Federico Moura, como comentábamos recién, 84, 83, 85, 87. El 6, el capítulo 6, tienen que ver con el Teatro Ópera, 1985. Y el capítulo 1 es la grabación de Superficies de Placer.

0: superficies de placer, ¿no? María, llegamos a Capto Impresiones, como cantaba Federico recién. Sí. ¿Cómo fue el título? ¿Cómo fue poner ese título a este atlas fotográfico de Virus?
1: Y no fue fácil, pasó por muchas instancias. Silvia estaba un poco ansiosa. Y yo le decía, esperalo porque va a decantar, va a llegar. Y llegó al final del libro prácticamente. Y en esto, en mi proceso de cuando yo trabajaba sola, trabajaba constantemente escuchando Virus. Y justamente Superficies de Placer es el disco que tengo más noción presente. Y además porque, bueno, ellos, Silvia fue con Mario, nosotros quedamos a cuidado de mi abuela, y ellos nos mandaban cartas con fotos, y entonces para mí ya había, bueno, cuando uno es chico tiene mucha fantasía, imagen, entonces llegar esas cartas, ellos contando historias y ver esas fotos, tengo eso como más presente, todo ese recuerdo. Y siempre que escucho este disco es para mí como el clave, ¿no? Y bueno, y escuchando y escuchando y escuchando, esta frase a mí me empezó como ahí, como a dar vueltas, y también me cerró por el relato del libro, que se construyó justamente en Río, como el punto de inicio y de final de Virus.
0: Claro, porque convengamos que es un disco, bueno, Federico se enferma en medio de la grabación, ¿no?
2: Claro.
0: ¿No habrá sido fácil todo ese momento?
2: No, fue un momento, la verdad, una pesadilla, porque esto, bueno, un poco lo que contaba María, yo lo acompaño a Mario, a Río a grabar el disco. Y en este capítulo es donde se nota la ausencia ya de Federico, porque él ya no participaba, porque no se sentía bien, porque no, o sea, como no estaba bien, se decide hacer unos estudios. Aparece, está también en una de las fotos, Soca, que era la...
0: Claro, bueno, mujer de te iba Charlie. A decir, porque Charlie estuvo al lado de Virus, estuvo al lado de ustedes, ¿no?
2: Sí,
0: cuando
2: sí. No, ese momento, o sea...
0: Pero en Brasil estuvo al lado, ¿no?
2: No.
0: Estuvo Soca.
2: Soca, claro, ellas ya se habían separado. Sí. Y aparece Soca, estaba Fito, me acuerdo que lo encontramos un día en un bar. Y Soca, digamos, en una charla con los chicos, le cuentan que Federico no se sentía bien. Ella tenía un hermano médico en una clínica ahí en Río, y lo van a ver, y le piden los estudios, y ahí salta la ficha, y la verdad que a partir de ahí fue un bajón mal, ¿viste? Estaban terminando el disco, fue como una desesperación, porque aparte, viste, no se sabía nada.
0: Y desconcierto, ¿no?

0: Federico se retiró porque él ya no podía, así que sí, esa fue la etapa más dura, más triste, y digamos esto, el desconcierto de que, viste, nada, este pibe, ¿qué pasa? Claro. ¿Viste? Él estaba haciendo un tratamiento y luego decide cambiar, digamos, a otra.
1: Pero siempre rodeado de afectos, ¿no? Porque estuvo, bueno, la familia, estuvieron ustedes, los hermanos,
0: sí,
1: también, estuvieron, bueno, la
0: sí,
1: banda.
0: La madre, la madre, Belia, que, ¿no? Belia, que se fue hace.
1: Sí, hace meses.
0: Poquito. Una reina, viste, con todos sus hijos, pero con Federico fue así tremendamente incondicional. Y y sí, bueno, eso, viste, la verdad que se vivió ese momento como...
1: ¿Y por qué es el capítulo 1 Río?
0: Bueno, porque un poco entendimos en el proceso de que la historia comenzaba en Río y terminaba en Río. Comienza en Río con esa carta que te contaba y la ausencia de él en Río, ¿entendés? O sea, ya veíamos, tendríamos que mostrar las fotos, claro, a los oyentes para contarles, pero por eso también lo del Atlas. O sea, a mí me cierra, yo estaba haciendo una maestría en curaduría de fotografía y nos toca hacer un análisis sobre el Atlas de Richter, que es un artista que, digamos, que propone esta forma de collage hace un montón de años, bla, bla, bla. Y ahí a mí, cuando empieza esta investigación, me cierra el proyecto. Dije, esto es esto. ¿Qué es un Atlas? Es un proyecto en el que el espectador es el que le da letra. O sea, nosotros, yo no iba a escribir un libro, las palabras son imágenes. Y estas imágenes se pueden dar vueltas, se pueden combinar unas con otras, las del principio al fin y las del fin al principio. Y entonces ahí dije, esto es un Atlas.
1: El lector va haciendo su propio relato también.
0: Sí.
1: Silvia, muchísimas gracias.
0: No, gracias
1: por
0: a
1: haberte
0: vos
1: acercado. Silvia Bordoni estuvo con nosotros hablando de Capto Impresiones, su Atlas fotográfico 1980-1987. María Serra, gracias.
2: Gracias.
1: Te metimos así.
2: Sí, sí. Gracias por la invitación.
1: Viniste a acompañar y ahí quedaste compartiendo también, pero muy valioso todo lo que nos has contado y que, bueno, partícipe, ¿no? De lo que tiene que ver este Atlas fotográfico, que lo pueden adquirir en las redes sociales de
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0: Es la hora 2:10. La temperatura 10 grados.
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0: Es la hora 2:10. La temperatura 10 grados.
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0: Seguimos en Ya Fue hasta las 2 de la mañana con este programa especial de Virus, pero también del Capto Impresiones, el libro que acaba de publicar Silvia Bordoni, el Atlas Fotográfico de Virus 1980-1987. Un libro que, bueno, tiene un trabajo increíble, Silvia, y que vos fuiste captando con los capítulos que nos vas contando diferentes momentos de la banda. Y esto es el capítulo 4, el show del Teatro Astros, ¿no? Que fue también como la presentación casi oficial de Virus, de un disco de Virus en Capital Federal, ¿no? Porque venían tocando en lugares más chicos,
1: sí,
0: en aquel momento. Sí, el Astros, sí, era un referente, había sido para Soda Stereo en el 84 con el disco, con el primer disco, con Soda Stereo, después con Sumo, que había presentado también otro disco más, el primer disco, Dios por la Felicidad, y cae Virus en el 84 también con Relax, ¿no?
1: Sí, sí. Sí, sí, fue fantástico porque, bueno, esto que te decía, ¿no? Digamos, el público, la estética, las chicas, Celsa e Isabel participando como coristas.
0: Y activamente dentro de la banda, porque sí, no desentonaban dentro de lo que era la banda en sí, ¿no?
1: Le pusieron una garra, pero terrible. Por eso a mí me pareció importantísimo que ellas fueran casi protagonistas de,
0: claro,
1: este
0: porque
1: capítulo.
0: Tiene mucho protagonismo en lo que es en este capítulo, sí, las coristas, digamos, sí, que eran Isabel de Sebastián y Celsa Mergoulan en aquel momento.
1: Sí, y también la presencia de la mujer, ¿viste? Veníamos de todo lo que veníamos hablando, de etapas oscuras, y donde la mujer nos costaba un montón estar, tomar espacios, ¿no?, culturales. Sobre todo en el rock, era un espacio muy masculino, sí, ¿viste? Así que eso me parece también que
0: muy valorable, claro, y en, sí, aquel momento. Y que también no era fácil que le den el espacio, ¿no?
1: No, claro.
0: Porque yo contaba recién, fue mi primer show de Virus que vi en vivo. 12 años tenía yo, mi hermana me llevó y vi en la fila mucha gente con el mechón pintado de Federico. Y de repente sale Federico sin mechón. ¡Wow! ¿No? ¿Qué pasó acá? Bueno, ¿qué hizo el público? Bueno, ¿no? Tenía esa vorágine, ese movimiento, la banda y el público, sí, también, de querer parecerse, pero ya había un cambio.
1: Sí.
0: Porque era tan rápido todo, era, sí, tan, sí, veloz, sí, lo que, sí, pasaba, sí, a nivel, sí, musical y escénico.
1: Sí.
0: Que era, sí, increíble, ¿no?
1: Sí, sí, sí, sí. Fue así. Fue así. Y yo digo, ¿no? El otro día le decía a Marcelo Moura, cuando le llevé el libro, y él me hizo una devolución muy emotiva, ¿viste? Realmente se emocionó cuando vio este Atlas. Y yo le decía, pasó todo tan rápido. Y él me decía, no creas. Sí, pasó todo muy rápido, ¿viste? Fueron estos 7 años en lo que
0: pasaba. Sí, 7 años del libro, 10 en total, ponele. De los 77 de la cena hasta
1: que,
0: el 87.
1: Sí, claro.
0: Poco tiempo.
1: Claro, poco tiempo y esto que vos decís, o sea, con la velocidad que cambiaban las cuestiones, ¿viste? O sea, los temas, la música, la estética, sí, pasó eso.
0: María, cuando tuviste ya el libro casi terminado y se lo llevaste a Silvia y lo vieron juntas, ¿cómo fue ese momento para vos?
2: Decís, ¿en el momento ya impreso?
0: ¿Impreso o cuando
2: o
0: ya
2: el mono,
0: en el mono? Claro, sí, el mono, sí, sí, cuando ya estaban. Bueno, mirá, de estas 450 quedaron estas, vamos, sí, para este lado, porque sí, si no, sí, no terminamos,
2: sí,
0: más.
2: Sí,
0: bueno,
2: sí, había que
0: hacer un corte,
2: había,
0: bueno,
2: había que llegar en un momento.
0: Mirá cómo va quedando.
2: Cómo va quedando, sí, hubo como en el proceso un montón de etapas. Hermosas y otras más un poco más conflictivas. pero la verdad que en ese sentido estuvo bueno porque creo que nos entendimos para trabajar y esta cuestión de armar este relato, poner un número también, como, viste, acotar, porque hay que acotar, porque si no es como interminable y que dan ganas de mostrar todo, pero no se puede. Y también en ese mostrar, bueno, hasta dónde, ¿viste? Mostrar. Pero yo creo que cuando obtuvimos, aparte hay cosas que también estuvo bueno cómo se fueron dando, porque en el proceso de bueno, de esto, de ir como congeniando imágenes, colores, texturas, dentro del formato, digamos, todo tuvo una visualización y tuvo un, digamos, hubo un proyecto antes de, bueno, ver cómo se... Hay cosas que ayudaron como a construirse en el momento y otras como, bueno, a ver con esto y de repente cosas que fueron quedando que fueron improvisadas en un momento y después nos dábamos cuenta de que cerraba y que estaba bueno que sea eso. Y cuando llegó ese momento del mono... estuvo bueno porque fue como bueno, viste, llegó.
0: Claro.
2: Acá llegó.
0: Se logró.
2: Llegó y era como a veces la pregunta, bueno, llegó, cerramos acá, viste, ya está, porque también pasaba que lo mirabas y sí, a mí, digamos, desde la construcción del relato me recontra cerraba. A ver, esto por ahí ajustar una imagen, cambiar, bueno, no mejor esta o aquella, pero yo creo que ahí las dos coincidimos en ese momento como bueno, sí, acá cerró y ahora viene otra etapa, claro. otro camino que...
0: Y hablaba Silvia recién de que se lo diste a Marcelo y estaba muy emocionado por lo que había recibido, ¿no? Del trabajo que hicieron ustedes dos, que fue realmente increíble, ¿no? Y que ahora lo podemos disfrutar, por suerte. ¿Y cuando lo vio Mario?
1: Claro, que Mario no quiso ver nada.
0: O sea, claro, nosotros... por eso, porque él se abstuvo en el proceso de creación, en el proceso creativo, ¿no? ¿Lo tuvo impreso y se lo mostraron?
2: Sí. Lo vio cuando salió de imprenta. Claro. Antes no vio nada.
0: Y cuando estaban en casa ahí, o me imagino en esa situación, bueno, mirá, acá está.
1: Sí, no, en realidad se sorprendió de ver imágenes que no había visto nunca. O sea. Viste, nada, por ahí algunas cosas había visto, fotos que circulan, pero allí hay un montón, plasmadas en el libro, hay un montón de fotos que solo las había visto yo en negativos, claro. O en contactos, ¿entendés? Que ni siquiera las había llevado a papel. Así que, nada, se sorprendió gratamente. O sea, le encantó, sí, le gustó mucho.
0: Bueno, en la película Imágenes Paganas, Mario dice, ¿no? No sabe lo que es trabajar con hermanos. Me imagino con hija y con esposa, ¿no? Sí. Estar ahí también, tomó distancia, ¿no?
2: Sí, de hecho, a veces cuando nos reuníamos en la casa de ella, en ese momento fue mucho el proceso virtual, porque, bueno, no estábamos lejos y, bueno, era la pandemia y cuando nos encontrábamos, él se iba. No quería ni escuchar
0: lo que estaba pasando.
2: De qué estábamos hablando, de qué.
1: Es que, en algún sentido, en este proceso, casi no creíamos que llegábamos a esta parte, ¿viste? O sea, en los procesos creativos hay una cosa así de que, viste, dudás, crees, hasta que ves la luz y decís...
0: Creo que es lo que decía María, ¿no? Que empiezan a aflorar no solo lo lindo, si está bien sacada la fotografía o no. Empiezan a aflorar un montón de sentimientos.
1: Total,
0: de esa fotografía.
1: Claro.
0: Y pongo esta, porque dice tanto esta foto para mí, sí. Que quedo expuesto, ¿no?
1: Claro.
0: Cuando uno publica algo así, claro. Ya. Creo que tiene que ver eso,
2: sí.
0: ¿No? Más allá de hablar un relato fotográfico, de armar un relato fotográfico donde uno va queriendo mostrar diferentes cosas, pero también es lo que le pasa a uno, ¿no?
1: Claro. Y en realidad, yo, como eran este primer material que yo fotografiaba y demás, yo tenía bastantes prejuicios, claro. Con el material, ¿viste? Pues no, y esto, los fueras de foco. Después, trabajando en un medio, vos trabajás muy estructurado, ¿viste? O sea, tenés que llevar, cumplir, todo tiene que estar impecable. Y entonces, ahí yo me tenía una cuestión. Pero después entendí de que esto era muy valioso, ¿viste? Y que entendés que mis prejuicios... eran míos, que los tenía que soltar.
0: Claro. Silvia Bordoni, María Serra, estamos hablando de lo que es Capto Impresiones, el libro fotográfico que es el Atlas Fotográfico de Virus 1980-1987.
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0: Pángaro, Baccarat. Estamos escuchando Tomo lo que encuentro, el disco Locura. El capítulo 3 son tomas casuales de camarines, varios. Y el capítulo 5, Federico Moura, 1983, 1985 y 1987. ¿Cómo era un camarín de Virus en un concierto? Porque no eran muchachos fáciles, vamos a decir así, ¿no? Los chicos buenos no eran así, vení, pasá. No, creo que eran muy autocríticos cuando bajaban de un show. Sí. Vos hiciste esto, yo hice lo otro. Sí, sí. No, estuve bien, sí. Estuviste mal. Sí. No, ¿por qué hiciste eso? Y vos ahí, como decís, de espía
1: claro,
0: al costado, ¿no,
1: claro,
0: Silvia?
1: Claro, sí, eso. Me gusta esto. O sea, me gustó dentro de la profesión de fotógrafa ser espía, o sea, estar ahí. Federico era un tipo no fácil, ¿viste? O sea, un tipo con mucho carácter. Entonces, yo sentía que no tenía que joder, que tenía
0: no,
1: que pasar.
0: No había que invadir ningún momento.
1: Tenía que pasar desapercibida, ah, absolutamente, ¿viste? Y bueno, y así fue, y los camarines eran ruido de camarines, porque también estaban ahí, los vas a ver, esos personajes que estaban ahí, o sea, un poco la idea era un poco plasmar eso, el ruido del camarín.
0: ¿Qué notaste del camarín del 83 con agujero interior, con toda una estética diferente, o los anteriores, a lo que fue el boom de Locura? A que fueron los shows en el ópera,
1: sí.
0: A lo que ya había una masividad, que la banda se escuchaba por todas las radios, que sonaba, que estaban creciendo en público,
1: sí.
0: Que empezaron las giras al exterior, sí. Latinoamérica, bueno, hubo todo un cambio a través sí. De ese disco también, ¿no?
1: Bueno, no, ahí en realidad es como que, viste, o sea, el sentimiento era como, bueno, ya la familia no la tenemos tan cerca, ¿entendés? O sea, se nos dispersaron, pero nada, igual había, sí, mucha pasión en todo lo que se hacía, ¿viste? Digamos, estaba bueno, las giras a Chile, ponele, fueron geniales. Yo no acompañé a Chile, pero bueno, pero
0: se notaba el crecimiento y el ida y vuelta que había, las entrevistas, los conciertos.
1: Exactamente.
0: ¿No? Lamentablemente no hay mucho archivo de Virus, es algo que no hay mucho.
1: No.
0: Pero lo poco que hay uno lo disfruta y mucho, porque marca lo que era la banda en vivo,
1: sí,
0: ¿no?
1: Sí, sí, sí, sí. Y la banda en vivo era de, o sea, de una exigencia de todos lados, ¿no? O sea, exigencia de sonido, exigencia de imagen. O sea, había toda una creatividad alrededor de esos shows, las puestas de luz, ¿no? Claro. Que ahí un poco también las plasmamos, porque estaban a cargo de Fernando Bustillo, que era una persona muy cercana a Federico, muy amigos, y buscaban las gelatinas especiales. No es como ahora que es todo digital y,
0: no.
1: Y tenés de todo. Las gelatinas y tal luz que iluminaba el teclado, que iluminaba la batería con una gelatina especial.
0: Es que la música tenía un sonido diferente cada canción, que tenía un clima, es la palabra,
1: sí,
0: clima.
1: Sí.
0: Cada canción tenía un clima diferente. Que por la obsesión que tenía la banda, por lo obsesivo que era Federico, imagino yo también,
1: sí,
0: eso se tenía que traslucir a la escena.
1: Totalmente, ¿no? Claro. Sí, sí, sí, sí, fue así. De hecho, las portadas de los discos, no, viste, eran portadas muy trabajadas.
0: Sí, y lo que uno rescata también es que vos lo decís en la parte de prensa que nos mandó Diego Perry, quien agradecemos también que vos estés aquí, que está trabajando mucho bien, que decís, ellos trabajaron mucho con fotógrafos profesionales, pero vos, como decís, ¿no? Esa parte que te mantuviste de espía y pudiste retratar el día a día de la banda, eso es lo que se refleja en Capto Impresiones, ¿no?
1: Sí,
0: en este atlas fotográfico,
1: sí,
0: de Virus.
1: Sí, sí, es eso, y la verdad que me encanta, porque nada, tiene esa frescura de, viste, de, o sea, con todo respeto a todo el material profesional, que es increíble, divino, las fotos de Zapoli son maravillosas, pero esto es otra cosa,
0: claro. ¿Viste? Esto es del lado de adentro.
1: Esto es exactamente.
0: Es del lado de adentro, es íntimo. Y esto es lo que llevaron a cabo María trabajando y mucho.
1: María hizo un tremendo laburo de amigar las imágenes. Ya cuando recorras el libro con tranquilidad, el Atlas, perdón. Ahora te voy a contar por qué es Atlas. Hizo eso mágico. Yo cuando vi el trabajo de ella, viste,
0: nadie lo podría haber interpretado
1: hija
0: mejor.
1: Hija de tigre.
0: Claro. Nadie lo podría haber interpretado mejor, no. Porque se conjugaron las dos cosas, no. El trabajo y el sentir de cada una de las fotografías,
1: que
0: ¿no?
1: Ella
0: lo que transmitía cada
1: claro,
0: una de ellas.
1: Y que sí, ella eso. Vivió también toda esa emoción que te contaba, viste, que a nosotros nos movilizó. Ellas eran muy chiquitas, viste, mi otra hija Lucía, eran, viste, muy chiquitas, pero sin embargo mantienen esto, viste, ellas saben que fue una etapa muy muy fuerte en nuestra vida.
0: 80-87, Atlas fotográfico de Virus, canto y presiones, el libro de Silvia Bordones. El Atlas, no el libro.

0: Recién disfraz, Virus, del disco Locura de 1985 es este disco. Locura 86 es Virus Vivo, que vino después. ¿Te acordás del primer Obras del 86? Lo sí. Que fue mayo. Silvia, ¿cómo lo viviste vos?
1: Sí. Bueno, nada, estando ahí y bueno, eso, ¿no? Como ver un Obras lleno. Es lo que te decía hoy antes, era como ver que lo íntimo se
0: ampliaba. Se masificaba, se abría, claro, todo y claro, con nuevas sensaciones. ¿Cómo lo vivían ellos eso?
1: No, también así, o sea, no lo podían creer. Y en el caso de Federico, yo me acuerdo que él hizo un esfuerzo enorme por perfección, porque él era muy perfeccionista y él se criticaba mucho. Me acuerdo así comentarios: mirá, no parezco una gallina bataraza. y trabajó un montón para perfeccionarse, viste, y todo era muy meticuloso,
0: ¿viste? ¿Cómo vivías vos en tu casa las críticas negativas? Cuando Mario venía o te hacía comentario, no llegaba eso a ustedes, digamos, en casa, digamos, ¿viste? Así, mirá, porque nos dijeron esto, porque hubo una guerra importante, ¿no? Que era Virus, mirá, bueno, vos vivías,
1: claro,
0: ¿no?
1: Una, cuando tocan, ellos tocan en un Obras, digamos que era un concierto que digamos, compartían con otros artistas. Me acuerdo una noche súper lluviosa. Llegamos, entramos a Obras, yo estaba con una amiga y era puto, viste, o sea, todo así. Y mi amiga me dice: che, está todo mal. No, le dice yo, esto ahora se usa. Viste, y no, y era claro. Eso. Y ellos tocando de espaldas al público, se la rebancaron.
0: Porque también se soportaron esto de la frivolidad de Virus, que vienen con esta nueva música, con estas nuevas cosas, y lo que hablábamos, ¿no? Creo que fuera del aire recién, con canciones como Hermanos nos han separado, Densa realidad, El banquete, ellos decían: bueno, pará, a mí me secuestraron un hermano, vos estás cantando una canción que para el pueblo, lo que es el pueblo, lo que sea, pero vos no la viviste como la viví yo,
1: claro.
0: Me llevaron de mi casa,
1: claro.
0: O sea, mi escudo ante la oscuridad es hacer esta música y sí, disfrutarlo. ¿Por qué sí, no lo puedo hacer, sí, no?
1: Bueno, pasó también, pero esto más al principio, en Prima Rock.
0: Claro.
1: Viste, con una estructura Prima Rock que tocaban también todos los... Y hasta los músicos. En ese momento estaba el Flaco Spinetta... sorprendidos con la música que estaban escuchando y digamos, y les empezaron a tirar naranjas
0: de todo
1: y ellos también lo encararon, o sea, no, viste, también de espalda al público siguieron con
0: haciéndose eso, cargo de lo que eran
1: totalmente
0: y de lo sin que claudicar, ¿no?
1: Sí,
0: siempre
1: sí,
0: seguro de lo que sí, de lo que estaban haciendo,
1: sí, sí.
0: Y llegamos al capítulo 2, presentación de Agujero Interior, 1983. Capítulo 4, Yo del Astros, la presentación de Relax. Capítulo 3, Tomas Casuales en Camarines, varios de toda la banda. Capítulo 5, Foto de Federico Moura, como comentábamos recién, 84, 83, 85, 87. El 6, el capítulo 6, tienen que ver con el Teatro Ópera, 1985. Y el capítulo 1 es la grabación de Superficies de Placer.

0: superficies de placer, ¿no? María, llegamos a Capto Impresiones, como cantaba Federico recién. Sí. ¿Cómo fue el título? ¿Cómo fue poner ese título a este atlas fotográfico de Virus?
1: Y no fue fácil, pasó por muchas instancias. Silvia estaba un poco ansiosa. Y yo le decía, esperalo porque va a decantar, va a llegar. Y llegó al final del libro prácticamente. Y en esto, en mi proceso de cuando yo trabajaba sola, trabajaba constantemente escuchando Virus. Y justamente Superficies de Placer es el disco que tengo más noción presente. Y además porque, bueno, ellos, Silvia fue con Mario, nosotros quedamos a cuidado de mi abuela, y ellos nos mandaban cartas con fotos, y entonces para mí ya había, bueno, cuando uno es chico tiene mucha fantasía, imágenes, entonces de llegar esas cartas, ellos contando historias y ver esas fotos, tengo eso como más presente, todo ese recuerdo. Y siempre que escucho este disco es para mí como el clave, ¿no? Y bueno, y escuchando y escuchando y escuchando, esta frase a mí me empezó como ahí, como a dar vueltas, y también me cerró por el relato del libro que se construyó justamente en Río, como el punto de inicio y de final de Virus.
0: Claro, porque convengamos que es un disco, bueno, es Federico se enferma en medio de la grabación, ¿no?
2: Claro.
0: ¿No habrá sido fácil todo ese
2: momento? No, fue un momento, la verdad, una pesadilla, porque esto, bueno, un poco lo que contaba María, yo lo acompaño a Mario, a Río a grabar el disco. Y en este capítulo es donde se nota la ausencia ya de Federico, porque él ya no participaba, porque no se sentía bien, porque o sea, como no estaba bien, se decide hacer unos estudios. Aparece, está también en una de las fotos, Soca, que era la...
0: Claro,
2: la
0: bueno, te iba a decir... porque Charlie estuvo al lado de Virus, estuvo al lado de ustedes, ¿no?
2: Sí,
0: cuando
2: sí. No, en el, no en no. ese momento, o sea...
0: Pero en Brasil estuvo al lado, ¿no?
2: No.
0: Estuvo Soca.
2: Soca, claro, ellas ya se habían separado, sí. y aparece Soca, estaba Fito, me acuerdo que lo encontramos un día en un bar, y Soca... digamos, en una charla con los chicos, le cuentan que Federico no se sentía bien, ella tenía un hermano médico en una clínica ahí en Río, y lo van a ver, y le piden unos estudios, y ahí salta la ficha, y la verdad que a partir de ahí fue un bajón mal, ¿viste? Estaban terminando el disco, fue como una desesperación, porque aparte, viste, no se sabía nada.
0: Y desconcierto, de ¿no? Esto. Desesperación,
2: claro,
0: desconcierto.
2: Viste.
0: No saber qué pasaba.
2: No.
0: Y bueno, llegaron aquí, presentaron el disco después en obras.
2: Exacto.
0: El último show fue el Fénix de Flores, ¿no?
2: Y claro, que no se hizo.
0: ¿No se hizo?
2: No se hizo, no, se suspendió porque Federico ya no...
0: Que iba a ser en mayo del 88.
2: Claro, habían empezado a grabar Tierra del Fuego. Y que ya Federico se retiró porque él ya no podía. Así que sí, esa fue la etapa más dura, más triste. Y digamos esto, el desconcierto de que, viste, nada, este pibe, ¿qué pasa?
0: Claro.
2: ¿Viste? Él estaba haciendo un tratamiento y luego decide... cambiar, digamos, a otra...
0: Pero siempre rodeado de afectos, ¿no? Porque estuvo, bueno, la familia, estuvieron ustedes, los hermanos,
2: sí,
0: también, estuvieron, bueno, la
2: sí,
0: banda...
2: Sí, la madre, Belia,
0: ¿no?
2: que se fue hace...
0: Sí, hace meses.
2: ...poquito, una reina, ¿viste? Con todos sus hijos, pero con Federico fue así, tremendamente incondicional... Y este, y sí, bueno, eso, viste, la verdad que se vivió ese momento como...
0: ¿Y por qué es el capítulo 1 Río?
2: Bueno, porque un poco entendimos en el proceso de que la historia comenzaba en Río y terminaba en Río. Comienza en Río con esa carta que te contaba y la ausencia de él en Río, ¿entendés? O sea, ya veíamos, tendríamos que mostrar las fotos a los oyentes para contarles, pero por eso también lo del Atlas. O sea, a mí me cierra, yo estaba haciendo una maestría en curaduría de fotografía y nos toca hacer un análisis sobre el Atlas de Richter, que es un artista que, digamos, que propone esta forma de collage hace un montón de años, bla, bla, bla. Y ahí a mí, cuando empieza esta investigación, me cierra el proyecto. Dije, esto es esto. ¿Qué es un Atlas? Es un proyecto en el que el espectador es el que le da letra. O sea, yo no iba a escribir un libro. Las palabras son imágenes. Y estas imágenes se pueden dar vueltas, se pueden combinar unas con otras, las del principio al fin, las del fin al fin. Y entonces ahí dije, esto es un Atlas.
0: El lector va haciendo su propio relato también.
2: Sí.
0: Silvia, muchísimas gracias,
2: gracias por
0: haberte acercado. Silvia Bordoni estuvo con nosotros hablando de Capto Impresiones, su Atlas fotográfico 1980-1987. María Serra, gracias.
1: Gracias.
0: Te metimos así.
1: Sí, sí. Gracias por la invitación.
0: Viniste a acompañar y ahí quedaste compartiendo también, pero muy valioso todo lo que nos has contado y que, bueno, partícipe, ¿no?, de lo que tiene que ver este Atlas fotográfico, que lo pueden adquirir en las redes sociales de...
1: De Sound Records, lo buscan en Instagram y está, por ahora, por el momento, estamos... se está adquiriendo por la tienda virtual, que le encuentran en el link directamente ahí en Instagram.

0: Es la hora 2:47 minutos. La temperatura 9 grados 7 décimas.
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0: Es la hora 2:47 minutos. La temperatura 9 grados 7 décimas.
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0: Es la hora 2:48 minutos.
2: Y recordamos, estamos llegando ya al año de programa, ¿eh? Al principio hablando mucho, más allá de los músicos, de la cantidad de libros y de documentales de música que se fueron publicando durante los últimos años y que nosotros no habíamos tenido oportunidad de conversar con los autores y hablar mucho, porque hay tanta literatura sobre el rock nacional, sobre nuestro querido rock argentino en los últimos años, que está bueno difundirlo para que ustedes también puedan acercarse a esos libros. Y en uno de ellos, de tantos periodistas que hemos hablado, descubrimos la editorial Disconario, que acaba de publicar muchos libros. El último que publicó y que estuvimos aquí hablando con Claudio Kleiman es sobre la reunión de Manal. Pero el día de hoy para mí es muy especial. ¿Por qué? Porque como les decía los otros días, mi primer recital cuando yo tenía 9 años era La Trova Rosarina. Yo me fui de viaje a Tucumán, llegué y mi primo, que era más grande, que por lo general los primos o los hermanos mayores son los que nos van llevando la música, me dijeron: tenés que venir conmigo, tengo entradas para ver a La Trova Rosarina. Obviamente yo no sabía ni de qué se trataba La Trova Rosarina, no tenía ni idea. Yo de acá me había ido escuchando Los Parchís, ¿no? Llego allá y voy a un recital, que en el momento no entendí mucho de qué se trataba, obviamente, no entendía lo que era Tiempos Difíciles, no sabía lo que era La Trova Rosarina, no sabía quién era Fito Páez, que estaba en el teclado, no sabía quién era Juan Carlos Baglietto, después fui reencontrando. Pero a raíz de eso, uno se fue metiendo en el rock ya de chiquito, digamos, ¿no? Porque después me mostraron un disco de Charly García, después fui al cine a ver la película Barrock, y así fue como todo fue creciendo, y estamos siguiendo hablando lo mismo hace más de 40 años. Pero bueno, ese es otro tema. La cuestión es que Ediciones Disconario, con el señor Miguel Ángel Dente, publicó hace un tiempito Postales 1 y Postales 2, la historia del dúo Baglietto Vitale, ¿no? Artistas imprescindibles de nuestra música popular. Y es por eso que ahora vamos a conversar con el señor Miguel Ángel Dente, a quien le vamos a agradecer que se haya acercado aquí a esta Radio Continental. Pero antes vamos a viajar en el tiempo y vamos a escuchar un poquito de Mirta de Regreso. Así arrancaba Tiempos Difíciles en el año 1982. ¿Te acordás? Aquel año, 40 años ya pasaban. Mirá, tantos litros menos que uno tenía.

0: Mirta de regreso. Sonaban los Walkman aquí en el año 1982, el cassette Tiempos Difíciles. ¿Qué tal, Miguel? ¿Cómo estás? Gracias por acercarte y gracias por los libros.
1: No, por favor, gracias a vos, Gastón, por la invitación.
0: La verdad que uno... He insistido para que vengas, porque tenía ganas de encontrarme contigo, de primero agradecerte lo que estás haciendo con la editorial, ¿no? Que han sacado libros publicados de muchos artistas, después vamos a hablar de algunos de ellos también. Y siempre algún músico nos recomienda un libro. Nos pasó con Emilio del Huercio el otro día, el libro de Aquelarre, pero ya vamos a llegar ahí. Pero bueno, ¿cómo nace tu contacto con la música, Miguel, antes de ponerte a escribir y hacer notas?
1: Bueno, escuchándote atentamente, surgió con Baglietto también, con Tiempos Difíciles, así que andamos por el mismo camino. Mis papás habían comprado un centro musical nuevo, yo puse la radio y haciendo ahí zapping sería, claro, en la radio, medio raro, pero bueno, haciendo zapping en la radio, me crucé con la voz de Baglietto que no conocía y realmente me impactó tanto que de ahí empecé a desatar el ovillo del rock argentino. Ahí llegué a Charlie, a Spinetta y a todo el mundo, y hacia atrás y después hacia adelante.
0: Claro.
1: Y bueno, así que fue eso. Aunque parezca mentira, fue eso mismo también, eso que te pasó a vos.
0: Recordemos que a mí me pasó en diciembre, ¿no? Ya había pasado la Guerra de Malvinas y allá en muchos lados sonaba el rock argentino.
1: Sí, sí.
0: Recuerdo haber venido a ese viaje, yo después de escuchar Radio del Plata a 9 p.m. con Lalo Mir y con la Negra Bernassi, que comenzaron haciendo sus programas con Barroco 82, uh-huh. Ahí sí se abre un espectro nuevo para todos.
1: Sí, ¿no? El famoso destape. Es decir, a veces se enojan porque parece como si hubiera sido una ayuda indirecta de Malvinas. Era talento que estaba ahí oculto y que apareció.
0: ¿Y cuántos discos descubrimos después también, no? ¿Y cuántas canciones?
1: Y sí, porque fue toda una vorágine de discos editados, el cierre de música de afuera también. Así que bueno, más allá de que había temas prohibidos, ¿no?
0: Claro, no,
1: obviamente. No nos olvidemos de eso.
0: Y estamos hablando de ediciones Disconario. Estas ediciones que vos empezaste a publicar libros, hace un par de años atrás, y vamos a empezar por lo que nos tiene hoy aquí hablando con nosotros. ¿Cómo llegás a Postales 1 y 2?
1: Bueno, en principio arranqué en 2008-2009 con Teacher de Luz, que era sobre Spinetta. En ese momento te daban la espalda un poco las editoriales si vos hablabas de rock argentino. Yo como autor recorrí las editoriales y no querían editar rock argentino. Por eso con un amigo arrancamos con esta serie de libros. Al principio era uno y si nos iba bien, continuamos, porque la idea de hacer varios estuvo siempre. Pero te tenía que ir bien en el primero. Ahora, después sí hubo una inundación de libros de rock argentino, desde las editoriales más chiquitas e independientes hasta las más grandes. Postales, y un poco lo que te estaba diciendo, era como una deuda interna que yo tenía. El libro aparte está hecho con Lucas José Fernández, un cordobés que tiene el programa Mamá Rock en Radio Nacional desde hace 20 años. Él también, muy fan de Baglietto, también de Vitale, lo mismo me sucede a mí, yo al trío de Vitale lo veía de la misma época de Baglietto, así que un poco se juntaban ahí los caminos, se juntaron ellos y después se juntaron los caminos nuestros.
0: Claro. Y ahí fue que dijiste, bueno, estaría bueno contar esta
1: sí,
0: historia.
1: Sí, ¿no? Sí, porque la verdad que valía la pena, vale la pena, porque son dos personalidades que separadas valen un montón y juntas ni que hablar.
0: Claro, pero aparte, más allá de contar la historia del dúo de Baglietto Vitale, también vas contando la historia de cada uno de ellos, ¿no?
1: Claro.
0: Porque arrancás con Irreal, también del trío de Mía, hablás un poco.
1: Sí, son dos libros donde... Cada libro tiene 5 capítulos. En realidad el capítulo del dúo es uno. Es un capítulo más largo, pero es uno solo. ¿Por qué? Porque tanto Baglietto como Vitale tuvieron distintas experiencias musicales. Es decir, Baglietto tuvo distintos arregladores que le fueron dando un perfil característico. Baglietto tuvo el trío, el cuarteto, el quinteto, colaboró con todo el mundo, hizo producciones aparte. Y Baglietto, al final... oficialmente terminó presentándose con la Trova Rosarina, ¿no? Claro. Pues vos hablabas de la Trova Rosarina, pero al principio es como que le huían un poco a ese nombre. El nombre se fue consolidando con el tiempo y recién en estos últimos años se animaron a sacar hasta un disco digital con ese nombre y a presentarse en vivo con ese nombre.
0: Claro. Claro, que ahora cumplieron 40 años, hicieron un par de conciertos.
1: Exactamente.
0: Y bueno, ahora está el Museo del Rock de Santa Fe, que está en la Casa de Santa Fe, aquí en el barrio San Telmo. Estuvimos hablando con el ministro de Cultura de la provincia y nos contaba esos 12 baúles que tienen desde cosas de Fito Páez, teclados.
1: Sí, quiero acercar estos libros también, un aperitivo sinfónico donde hay bandas, es un libro que editamos donde hay bandas de rock sinfónico rosarino, menos trascendentes, pero importantes.
0: Claro. Sí, hablábamos de eso, ¿no? Daniel Ripoll nos decía que más allá de Buenos Aires, Rosario es la capital del rock en Argentina también, ¿no? Porque tiene esa cosa de rock y melancolía, dice, de provincia que le hace tan bien a la música, ¿no?
1: No nos olvidemos que es fundacional por el tema de los gatos también, ¿no?
0: Ni hablar de eso. De eso. Baglietto Vitale grabaron su primer disco en 1999 y después sacaron un par de discos más, algunos en vivo, otros en estudio.
1: Sí,
0: y
1: eligieron una salvedad ahí. En realidad hubo uno antes, que fue el de 1990-91, que...
0: Mami.
1: No. El primer Postales que hacen ellos, Postales de este lado del mundo, que lo firma Baglietto solo. Pero es un disco de los dos. No sé si fue por un tema contractual, creo que estaba Emi en ese momento con Baglietto. Entonces, aparece Baglietto solo, pero es el primer disco oficial. Después,
0: es el que tiene el tema de Joaquín Sabina, ¿no?
1: No, porque Eclipse de Mar está en el disco anterior, que ese sí es de Baglietto solo. En el de Baglietto Vitale, no, empiezan a encarar el repertorio de tango y folclore, ¿sí?
0: También le sienta Baglietto en la voz.
1: Claro, sí, porque en realidad es como si siempre lo hubiera tenido incorporado ese repertorio, lo que pasa es que lo sacó a la luz.
0: Arranquemos por el principio, más allá del orden de los discos, sí, por algo que venía cantando Juan Carlos Baglietto como solista. La canción se llama Las cosas tienen movimiento, y en este momento también canta un poquito el señor Lito Vitale.

0: La idea de esta canción, Las cosas tienen movimiento, clásico de Luis Alberto Spinetta, que cantó también en algunos conciertos, sobre todo con Fito Páez en Las Bandas Eternas, una canción de Fito Páez, que grabó Baglietto, creo que en Modelo para Armar aparece la versión original, ¿no?
1: Exactamente, apareció último momento, no iba a estar en el disco, y Fito le dijo, no, tengo esto para vos, y ahí apareció, a Fito no le calzaba en su repertorio, y terminó siendo un éxito.
0: Sí, una de las canciones inoxidables, ¿no? Como han sacado ellos el disco Baglietto Vitale. Y esto nos lleva también a ver cómo trabajan juntos, ¿no? Porque escucharlo a Lito Vitale cantar también, no es común, digamos, ¿no?
1: No, evidentemente hubo ahí una necesidad de cantar y eso está bueno. Sí, a veces no sé si no le gusta, no se anima, no sé exactamente, pero bueno, además está en todo lo otro, ¿no? No te olvides que está hasta la consola arriba del escenario.
0: Todo,
1: El hombre orquesta total.
0: Estamos conversando con Miguel Ángel Dente, creador de Ediciones Disconario, quien junto al señor José Fernández escribieron Postales 1 y 2. Cuando empezaron a ver los dos el material con Lucas, ¿qué fueron viendo? Que había una historia que contar hermosa, ¿no? De las dos, en forma paralela.
1: Y sí, lo que pasa es que aparte una historia larga con un inicio en común, porque en realidad Vitale con el clan, lo digo así cariñosamente, sí, con el clan Mía, empezó haciendo rock sinfónico, y Baglietto empezó en Irreal. Irreal era un grupo de rock sinfónico rosarino. Y se conocieron en ese momento, cuando

0: de esta casa. A pesar de que la compraron hace poco tiempo, hay problemas, veo que existen ruidos, se mueven las cosas sin que nadie las toque en su casa, se prenden los televisores, el radio, la heladera, la licuadora. Cuéntenos qué es lo que está pasando, hijo.
1: Sí, maestro, de hecho en la casa se siente una vibra súper, súper pesada.
0: Pesada.
1: Se mueven, se prenden los televisores solos y realmente no sé qué es lo que está pasando.
0: Ok, aquí veo una sombra negativa. Permítame decir, la tercera carta aquí me habla acerca de que en esa casa practicaron rituales de magia negra, de vudú, hicieron sacrificio incluso de animales. ¿Usted sabía algo de esto?
1: No, maestro, no encontró nada.
0: Bueno, debido a esto, hay entidades malignas, negativas, represadas en ese hogar. Por eso es que se prende el televisor, por eso ustedes sienten ruido, se cierran las puertas sin explicación. Su mamá ya no quiere ni estar en esa casa, se la pasa más en la casa de su abuelita que con ustedes. ¿Es verdad o no es verdad?
1: Sí, maestro, mi mamá trata de estar fuera de la casa por todo este tipo
0: bueno,
1: de cosas.
0: Bueno, aquí veo claramente de que incluso se rompieron unos vasos, una vez se cayeron unos vasos de la mesa sin que nadie estuviera allí, y esto es lo que los tiene completamente alarmados. Su papá no puede dormir bien en la noche, se la pasa asustado, usted tampoco logra concentrarse en la parte laboral, día tras día más problemas. Hijo de Dios, aquí hay unas entidades malignas, hay unas presencias espíritas en esa casa. Yo quiero que me visite, ¿ok?
1: Ok, maestro.
0: Escúcheme lo que me tiene que traer. ¿Usted tiene Biblia en la casa? Bueno, me va a traer la Biblia, me va a traer una cruz de madera, no para mí, yo se la preparo y la vamos a poner en la casa, y me va a conseguir, por favor, 11 limones verdes. Yo le voy a explicar lo que vamos a hacer en su casa, yo lo voy a acompañar allí y le voy a comprobar con hechos, y va a ver que después de que hagamos este despojo, de que sacamos todas esas entidades malignas, nunca más va a volver a sentir un ruido o una presencia espiritual. ¿Ok, hijo?
1: Ok, maestro.
0: No se preocupe por nada, nosotros le vamos a ayudar, estése tranquilo, yo sé que andan muy nerviosos, principalmente su mamá.
1: Sí, maestro, andaba bastante nervioso, igual yo.
0: Bueno, ¿lo que le dije hasta ahora es verdad o me he equivocado en algo, hijo?
1: No, sí es verdad.
0: Bueno, si me equivoqué, dígalo, porque yo soy humano y me puedo equivocar.
1: No se equivocó.
0: Bueno, muy bien. Hermano del alma, lo estaré esperando. Gracias por comunicarse, gracias por confiar en nosotros y que el Señor lo bendiga, ¿ok?
1: Listo, maestro, gracias.
2: No, gracias a usted por haberse comunicado, gracias por participar de este maravilloso programa. Hoy día, miércoles 13 de mayo. La verdad, muy contento, mucha gente comunicándose desde Olavarría y de sus alrededores. 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Vamos rápidamente con la gente que se comunica, la gente que participa a través de este maravilloso programa, gente que participa a través de los audios.
3: Hola, ¿qué tal, maestro? Mi nombre es Verónica Gutiérrez. Mi fecha de nacimiento es el 7 de noviembre de 1976. Quisiera participar del programa. Los números que escojo es el 1, el 6 y el 22. Tengo muchos problemas de salud.
2: Mi querida y apreciada Verónica, gracias por confiar en nosotros. Gracias por participar en este maravilloso día miércoles. Verónica, la primera carta me habla acerca de usted. Veo que es una mujer muy noble, de un corazón muy grande. Veo que ha sido la que ha ayudado a toda su familia. Su padre murió cuando usted tenía 11 años y usted prácticamente fue el padre de sus hermanos, pero hoy en día ni le agradecen, todo el mundo le ha dado la espalda. La segunda carta me habla acerca de problemas en el campo de su salud. Vemos que no puede caminar bien, de que se la pasa encorvada, no puede enderezarse, un dolor insoportable en la parte de la espalda, en el lado izquierdo principalmente, y no puede dormir, mi querida amiga, porque se voltea para un lado, se despierta, se voltea para el otro también. Esto no es natural. A usted ya los médicos le hicieron un chequeo, un análisis completo y no le encuentran nada, ni le van a encontrar, porque esto es un daño, hay una energía negativa y esto viene por parte de una cuñada suya. Hay cosas que no le puedo decir a través de la radio, pero quiero que venga, nos visite, le vamos a ayudar, vamos a retirar completamente ese daño, esa maldad, esa porquería, y va a ver de qué forma y de qué manera la sacamos adelante. Le voy a realizar ese maravilloso escáner espiritual cuántico y usted va a quedar sorprendida porque en la pantalla del escáner va a aparecer todo lo que le viene pasando a usted, mi querida y apreciada Verónica. El día de su suerte es el día lunes, el astro la luna, el color blanco, la piedra el cuarzo y el metal la plata. La plata es el metal que le canaliza las buenas ondas, las buenas energías, con responsabilidad, con conocimiento, le damos respuesta y contestación a la gente que llama, a la gente que se comunica. 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

0: 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Vamos a escuchar testimonios, personas que nos han visitado y esto es lo que comentan. Escuchemos.
1: Bueno, me llamo María, vivo en el barrio Mosconi y quería dar testimonio de vida realmente porque yo me sentía muy mal. No tenía trabajo, los trabajos que conseguía realmente me duraba muy poco.
2: Todo esto, mi querida hermana, acontecía por el daño que había. Usted siempre ha sido una persona que ha tenido mucha fe, una persona muy creyente. Usted ya había buscado ayuda anteriormente, ¿no?
1: La verdad que sí, realmente, viste, nunca me sentía satisfecha y realmente ahora, conociendo al hermano que cura, realmente estoy muy satisfecha.
2: Bendito sea Dios, hermanita. Vamos paso a paso narrando esta historia de vida, porque lo más importante, hija, es comentarle a las personas cómo sucedió, qué pasó, porque usted, hay que hablar las cosas como son, le costó un poco venir.
1: Sí, la verdad que yo vine porque estaba muy mal y me costaba, entonces escuché en la radio, no soy mucho de escuchar, y yo la verdad que digo, este es el lugar que tengo que ir, dije, bueno, realmente estoy, viste, de verdad que estoy agradecida. Me siento realmente bien y espero sentirme mejor porque ahora estoy como nueva. Quiero decir que ya me siento feliz porque estoy trabajando, ¿me entendés? Ahora y voy por más, por supuesto.
2: Eso es importante, hijita, lo que usted acaba de decir. Va por más. La mentalidad ha cambiado, se siente usted distinta, diferente, y eso es importante. El positivismo que siempre las personas necesitan para poder llegar a la cima, a la montaña. Por eso, hermanita del alma, para que usted pudiera llegar a eso, hubo una liberación. Hicimos un tratamiento, hermanita del alma, y sacamos una porquería. Hay que hablar las cosas como son, porque usted lo está viendo con sus propios ojos, los elementos que trajo, y es una porquería que nos da tristeza, porque usted no se mete con nadie. Usted es una persona trabajadora, luchadora, emprendedora, y así como usted, hay muchas personas que están sufriendo en silencio, y yo quiero que le comente a las personas qué fue lo que usted vio, hermanita del alma.
1: La verdad que vi como cenizas, me sentí realmente, digo, mira lo que tenía en mi cuerpo, ¿entendés? Pero bueno, es cosas, viste, de la gente que se dedica, que uno no piensa que el mal existe, pero gente que lo hace realmente para que el otro, viste, y la envidia hace todo eso, creo que deberíamos por eso buscar ayuda en un lugar, viste, que realmente, viste, te van a sacar el mal.
2: Bendito sea Dios, hermanita, porque como usted nos está comentando, consiguió un trabajo. Usted hace changas, usted directamente, hijita, siempre ha sido una mujer trabajadora, luchadora, emprendedora, pero ahora consiguió un trabajo. Cuéntenos.
1: La verdad que sí, que lo conseguí, estoy feliz, porque yo me llamaron y me dijeron, viste, que me iban a poner en blanco. La verdad que yo le digo, no, no, yo quiero trabajar en negro, siempre lo hice. No, no, me dijo él. Así que más que eso, mira, para mí que yo vine un poco más por el trabajo, viste, que realmente tenía 2 o 3 días, una semana, viste, y después se cortaba. Espero que esto creo que va a seguir, confío en el hermano que cura, ¿me entendés? Así que los invito a que se acerquen para que realmente vean lo que es la sanación que hace él en todo el cuerpo y te abre los caminos. Yo estoy muy feliz, la verdad que sí.
2: Bendito sea Dios, hermanita, en el nombre de Dios, por esa sanación que usted tuvo. Por eso vamos a comentarle a todas las personas que nos están escuchando en este momento en Radio Continental, ¿vale la pena o no vale la pena visitar al Centro Esotérico Universal del siglo XXI?
1: ¿Cómo no? Claro que vale la pena. porque realmente yo no tenía ganas de nada, ni de arreglarme, ni de que empecé a venir acá, sentí un cambio, me siento distinta, la verdad que tengo ganas, qué sé yo, de ir a la peluquería y bueno, y arreglarme, porque realmente estaba como yo abandonada, siendo que siempre fui una mujer, viste, bien puesta, y estoy muy agradecida al hermano, sí.
2: Bendito sea Dios, hijita, y a Dios, que es lo importante.
1: A Dios, por supuesto, que es el, en primer lugar, y él lo pone a él como, vamos a decir, para que no, nos ayude a sanarnos y abrir los caminos, por supuesto.
0: 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Vamos a escuchar unos mensajes maravillosos acerca de ese poderoso escáner espiritual cuántico que viene sorprendiendo a toda la gente de Argentina. Hay gente que llora cuando en el escáner aparece en la pantalla traumas que tuvieron en su infancia. Es algo maravilloso. Escuchemos.
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0: 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Vamos rápidamente con más testimonios, más personas agradecidas. ¿Cómo es su nombre, hija?
4: Hola, maestro, mi nombre es Marcela López.
0: Marcela, quiero que le cuente a los oyentes, ¿cuánto hace que usted me visitó por primera vez?
4: Hace 2 meses, maestro.
0: 2 meses. ¿Qué problemas tenía, Marcela? Quiero que le cuente usted a la audiencia, ¿por qué vino a visitarme? ¿Qué problemas tenía? ¿Qué sentía en su vida?
4: Maestro, yo estaba muy, muy, muy bajoneada, no tenía ganas de trabajar, no tenía ganas de limpiar, tenía problemas con mi marido, estaba muy abatida, había ido a todos los médicos posibles, todos los que se puedan imaginar, y no habían encontrado respuesta. Tenía sueño, estaba... parecía como depresiva, pero los psiquiatras no encontraban motivo aparente, y por eso recurrí a usted.
0: Bueno, hija, usted vino a la consulta, yo le expliqué claramente que esto no era natural, que por eso los médicos no le habían encontrado absolutamente nada. Hicimos el tratamiento, yo le expliqué que había que hacer una limpia en usted y le enseñé a hacer una limpia en su casa. Hicimos todo lo que teníamos que hacer y hoy, después de 2 meses, yo quiero que le cuente a la audiencia qué cambios ha encontrado.
4: Encontré cambios increíbles. A partir de la semana que pude visitarlo, empecé a reaccionar, empecé a sentirme bien, empecé a agradecer estar viva, empecé a estar contenta, empecé a valorar todo lo que tengo, empecé a congraciarme y la verdad que estoy muy, muy feliz, maestro, muy emocionada y no tengo más palabras de agradecimiento para con usted.
0: ¿Y con su esposo cómo están las cosas hoy en día, hija? Yo le expliqué que había que hacer esa limpia en la casa. Usted la hizo con el vinagre y con las rosas, como le expliqué. ¿Y cómo están las cosas en el hogar? ¿Qué siente? ¿Qué cambios vio en su casa después de la limpia que le enseñé a hacer?
4: Afortunadamente, con mucha felicidad, le puedo contar, maestro, que mi casa vuelve la alegría, la paz. El estar bien confortable con la cotidianidad. Mi marido está mucho mejor. Hemos recompuesto la relación. Estoy muy bien, maestro.
0: Me alegra, hija de Dios. Yo quiero que le cuente a la audiencia. ¿Usted tuvo que hacer algo en contra de Dios, en contra de su religión?
4: No, para nada. Usted me indicó que tendría que orar y eso fue lo que hice. Retomé mi contacto con Dios y estoy muy feliz. Para mí no hay nada más importante que haber conectado con Dios y haber encontrado el amor a Dios en mi vida.
0: Muy bien, hija. Última pregunta. ¿Qué le puede decir usted a los oyentes, a la gente que nos está escuchando a través de esta radiodifusora en estos momentos, de corazón?
4: Que no lo duden, que vengan, que tengan fe, que tengan esperanza, que aquí van a encontrar una respuesta.
0: Muchas gracias por su testimonio, hija.
4: Gracias a usted, maestro. Eternamente gracias.
0: 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Vamos con más audio, más gente que se comunica.
5: Carlos Blasio, soy de 1974. Mi número de carta es 6, 15 y 22. Quiero saber cómo me espera más adelante.
0: Mi querido Carlos, la primera carta me habla acerca de usted. Veo que es un hombre muy noble, una persona muy trabajadora, muy luchadora, que no espera que lleguen los problemas. Siempre usted se adelanta a ellos, siempre anda prevenido y por eso le ha ido muy bien. La suerte la tiene un poquito negativa, tiene que realizarse una limpia con un huevo de gallina blanca. Límpiese todo el cuerpo con este huevo desnudo completamente y nos lo va a traer a mi centro de consultoría. Vamos a hacerle una descarga, una limpia, y le voy a hacer el escáner por medio de ese maravilloso aparato que hemos traído directamente desde Alemania, el escáner espiritual cuántico, y va a ver de qué forma y de qué manera todo se va a solucionar. Su esposa también anda enferma, todos esos dolores que siente, tráigala a ella también. Límpiese en la casa con un huevo de gallina blanco y me lo va a traer mi querida, apreciado amigo del alma. Lo estaré esperando. Gracias por comunicarse, Carlos. Gracias por participar. Así damos respuesta y contestación a la gente que llama, a la gente que se comunica. Tenemos llamados en vivo y directo. Vamos a ver a quién le corresponde la suerte en este instante, en este momento. Sí, aló.
6: Maestro, muchas gracias por atenderme. Mi nombre es Joana Pérez.
0: Joana, muchas gracias por usted comunicarse y por confiar en nosotros, hija de Dios. Joana, sí, Pérez, muy bien. Joana, quiero que me regale la fecha de nacimiento exacta, por favor.
6: El 12 de octubre de 1960.
0: 12 de octubre del 60. Muy bien, Joana. Muy bien, vamos a hacer un puente telepático de mente a mente, de cerebro a cerebro. Quiero que usted cierre sus ojos. Se concentre en los problemas que le aquejan en este momento, por lo que usted se está comunicando. Yo tengo los 22 arcanos en mi mesa de trabajo. Quiero que por favor me diga usted 3 cartas del 1 al 22. Vamos a descubrir qué es lo que pasa en su vida, por favor.
6: El 6, el 12 y el 18.
7: 6, 12 y el número 18. Muy bien. Mi querida amiga, la primera carta me habla acerca de usted. Veo que es una mujer muy creyente en Dios, una mujer muy apasionada por las artesanías, le gusta aprender de todo. Veo que sabe hacer varias manualidades. Vemos que vino a esta ciudad, mi querida apreciada amiga, con el deseo de crecer junto con su esposo. Aquí se organizaron, veo que tiene tres lucecitas. ¿Tiene tres hijos?
6: Sí, así es.
7: ¿Es correcto? Bueno, muy bien. Y vemos claramente de que es una mujer muy inquieta, que siempre le gusta estar en constante movimiento, le ha ayudado mucho a crecer a su esposo en el negocio que él tiene, pero en este momento no puede ayudarle, no ha podido volver a trabajar junto con él. Él tiene una venta de algo. ¿Qué venden?
6: Él tiene un local de celulares.
7: Ah, de celulares. Usted le ayudaba mucho a él, pero veo que hace más de 7 meses que no le puede ayudar. La segunda carta me habla de problemas y dificultades en el campo de la salud. Se la pasa muy cansada, muy fatigada. Le veo dolores en los hombros, dolores en los codos, en las manos, dolores en las rodillas. La pierna derecha se le inflama con mucha facilidad. ¿Se ha dado cuenta?
6: Pues sí, es por ese motivo justamente que le estoy llamando para que usted me haga el favor de ayudarme.
7: Bueno, aquí veo claramente, hija de Dios, de que ha gastado tiempo y dinero. Y ha ido a diferentes especialistas y no le encuentran absolutamente nada. Coméntenos, ¿qué es lo que está pasando, hija?
6: Como le comentaba, me duelen las articulaciones, los hombros, las manos, las rodillas. Y justamente acudo a usted para que me haga el favor de ayudarme, ya que he acudido a algunos médicos y lamentablemente me dicen que no tengo nada.
7: ¿Pero qué le dicen? ¿Que le han hecho análisis?
6: Sí, algunos pues no, que ya cosas, digamos, que se van presentando con los años. Pero la verdad es que he tomado medicación, todo lo que me han indicado, y no encuentro una buena mejoría.
7: Pero yo veo que aquí le dan calmantes y desinflamantes, no más.
6: Así es.
7: Porque no encuentran qué es lo que tiene. Aquí veo que su esposo anda nervioso, muy malgeriado, la culpa a usted de que usted se queja por quejarse, porque él le ha acompañado a los médicos y los médicos le han dicho que usted no tiene nada.
6: Sí.
7: ¿Es verdad o no es verdad? Aquí veo claramente, hija de Dios, que de noche no puede dormir, ha bajado de peso, sufre de un dolor insoportable en la boca del estómago, un sabor amargo en la boca. ¿Se ha dado cuenta?
6: Sí, sí me he dado cuenta.
7: Esto todo tiene que ver con lo mismo. La tercera carta me habla que esto no es natural. Aquí hay un daño, hay una energía negativa. Incluso el año pasado le fue muy mal a su esposo en la parte económica. Perdió dinero. ¿Es verdad o no es verdad? Aquí veo pérdidas económicas, veo que todo está mal, sus hijos se han alejado de ustedes, ni los llaman, ni se preocupan por ustedes, antes venían a visitarlos, venían con sus nietos, disfrutaban en familia, pero hace más de año y medio que sus hijos ni se aparecen por esta ciudad. ¿Es correcto o no?
6: También, así es.
7: Hija de Dios, yo le voy a ser franco y sincero, yo sé que usted es muy escéptica de estas cosas, se está comunicando porque ya no sabe más qué hacer, ya ha ido a todos los especialistas, se cansó de ser usted un ratoncito de laboratorio porque le toman muestras de sangre, muestras de una cosa, de otra, y al final resulta que usted no tiene nada. ¿Es correcto?
6: Así es.
7: Bueno, permítame decirle que esto no es natural, esto no se trata de creer o no creer, Joana, se trata de encontrar soluciones. Quiero que por favor los visite cuanto antes a nuestro centro de consultoría. Me gustaría que viniera en compañía de su esposo para comprobarle con hechos, no con palabras, para que él vea que usted no se queja por quejarse, porque él piensa que usted se queja por llamar atención. Eso fue lo que le dijeron algunas personas, pero no es así. Usted se queja porque verdaderamente le duele. Hay días que no puede ni comer por sus propios medios. ¿Es correcto?
6: Sí, todo eso tiene que ver.
7: Bueno, hijita, la voy a invitar a que nos visite cuanto antes en nuestro centro de consultoría. Usted no se preocupe por nada, Dios tiene más que darnos que nosotros que pedirle. Y si logró comunicarse conmigo, es porque Dios quiere un cambio en su vida, mi querida Joana, ¿ok?
6: Bien, muchas gracias, maestro.
7: No, gracias a usted por haberse comunicado, por confiar en nosotros, que Dios la bendiga.
6: Bien, amén, que así sea.
0: Así damos respuesta, ayuda y contestación en este maravilloso día miércoles 13 de mayo de este año 2026. 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Vamos a escuchar otro testimonio, otra persona que lo visitó, y esto es lo que comenta. Escuchemos. Efectivamente, continuamos con los testimonios, personas agradecidas, personas que han encontrado una solución a sus problemas. Permítame saludarlo. ¿Cómo es su nombre, hijo?
8: Mi nombre es Luis Esteban Escobar.
0: Luis Esteban, quiero que por favor me regale su fecha de nacimiento.
8: Mi fecha de nacimiento es el 22 de julio.
0: Muy bien.
8: De 1970, perdón.
0: Del 70. Quiero que le comente a la audiencia, ¿cuánto hace que usted me visitó, hijo?
8: Yo lo visité hace 4 meses.
0: 4 meses. ¿Cuál era su problema? Háblele con claridad y verdad a las personas que están en sintonía.
8: Muy bien. Bueno, yo tenía un dolor muy agudo en la espalda. No encontraba la razón. Tenía una punción muy fuerte, una especie de, como si me clavaran
0: una punzada.
8: Una punzada muy fuerte en la parte de la cintura para arriba y en la pierna izquierda. No, era un dolor muy fuerte justo donde se junta el hueso de la pierna con la cadera.
0: ¿Usted fue a los médicos?
8: Fui a médicos y no me encontraban nada, no podía. Me hicieron estudios, o sea, no sé, ecografías, montones de estudios y no me encontraba nada, era normal, estaba completamente normal.
0: Que estaba sano.
8: Estaba completamente sano,
0: pero usted le dolía.
8: Yo no podía caminar, no me podía mantener.
0: Ni podía trabajar. ¿Usted qué trabaja?
8: Yo trabajo de plomero y sí, obviamente no podía hacer mi trabajo y reducía las horas porque no podía mantenerme parado. Tenía que estar sentado un rato largo hasta que podía incorporar y más de media hora no podía estar parado y fue terrible.
0: Yo en la consulta le expliqué lo que estaba pasando. Le hablé acerca de un daño, de una energía negativa. Su esposa fue la que lo trajo acá, ¿verdad?
8: Y mi esposa escuchó el programa y gracias a eso llegué aquí.
0: Le dije acerca de lo que le habían hecho. Hicimos el tratamiento, usted lo hizo con toda la fe en Dios. Porque usted ya cansado de ser un ratón de laboratorios, de estar haciéndose una cosa y otra, dijo, voy a hacerlo con fe. Usted hizo con fe ese tratamiento. ¿A los cuántos días empezó a sentir una mejoría?
8: Yo creo que fue el sexto día que empecé a sentir un cambio, porque sin darme cuenta me empecé a mantener parado más tiempo, de estar media hora, no podía estar parado, ya estaba casi 2 horas y al poco tiempo ya desapareció el dolor. Creo que fueron semana y media. Y fue un milagro y la verdad que increíble. Yo no puedo dar con palabras el agradecimiento que tengo hacia Dios, obviamente, y hacia el maestro que gracias a mi mujer llegué hasta este lugar y hoy tengo una vida normal y lo agradezco muchísimo.
0: Efectivamente, pues gracias a Dios, porque Dios es el que muestra el camino. Usted decidió tomarlo, vino y encontró la solución. ¿Qué le puede recomendar a toda la gente que está en sintonía? Usted, después de ese sufrimiento, de ese, como le dijera, de ese dolor tan fuerte y de sentirse que ya no había solución, ¿qué le puede enseñar usted de corazón? ¿Qué le puede decir a los oyentes?
8: Yo de corazón le digo que depositen su fe, que vayan adelante con todo, que hay una salida y que a veces no están en la ciencia, porque no. Yo recurrí a todos, distintos médicos, pedí distintas opiniones, no nadie me da una solución y la solución la encontré aquí en el maestro y en este programa, que la verdad que le recomiendo que vengan porque realmente da resultados y tienen que probarlo, porque la verdad que fue un milagro para mí.
0: Bueno, hijo, gracias por ese testimonio.
8: Muchas gracias a usted.
0: Este es el amor de Dios obrando en la vida de las personas que confían en nosotros, los maestros pertenecientes al secreto universal. Personas que se realizan ese análisis por medio de ese escáner espiritual cuántico y que gracias a que encontramos la raíz del problema han encontrado una solución definitiva a sus inconvenientes. 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Queridos y apreciados amigos, vamos a escuchar unos mensajes maravillosos acerca de ese poderoso escáner. Escúchenlo.
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0: 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No olviden preparar el vasito de agua para que hagamos esa oración fuerte al Espíritu Santo y al poder de Dios, que todo lo puede y todo lo sabe. Vamos a dar respuesta a otro audio más, otra persona que se comunicó, y esto es lo que comenta. Escuchemos.
9: Hola, ¿qué tal? Mi nombre es Miguel Rodríguez. A ver si ustedes me pueden dar una mano. Escojo como números el 4, el 10 y el 13. Mi fecha de nacimiento es 22/6/59. Les agradezco muchísimo.
0: Mi querido Miguel, gracias por comunicarse, gracias por participar. La primera carta me habla acerca de usted. Veo que es un hombre muy luchador, muy trabajador. Vemos que tiene su propio taller mecánico, mi querido amigo, pero que últimamente le está yendo muy mal. Se le han alejado los clientes, querido y apreciado hermano del alma. La segunda carta me habla que no hay daño, no hay brujería, no hay maldad. Para mí sería fácil decirle si hay un daño, hay un trabajo de brujería, de magia negra, visítelos. Pero ¿para qué le voy a mentir? ¿Para qué voy a jugar con su fe? Mi querido amigo, nosotros no hemos venido a eso. Por eso llevamos más de 25 años aquí en la Argentina, porque hablamos con la verdad y nada más que la verdad. No vinimos a comulgar en el altar de la mentira. Aquí el problema es que usted tiene un sobrino trabajando con usted por apoyar a su hermana, pero su sobrino deja las cosas mal hechas. Es un hombre que consume drogas, usted lo sabe. A veces trabaja así y deja las cosas mal hechas. Por eso es que se le han alejado los clientes. Usted tenía bastantes taxistas que venían a arreglar cualquier cosa y mal o bien ayudaban a sostener este taller mecánico, mi querido apreciado hermano del alma, pero la gran mayoría nunca más volvió. ¿Por qué? Porque su sobrino dejaba mal arreglado esto. Aquí no se trata de mala suerte, se trata de malas decisiones, que es diferente, mi querido y apreciado hermano del alma. ¿Cómo quisiera ayudarle, decirle que hay un daño, sacarlo y que usted vuelva a triunfar? No, el daño lo tiene usted mismo en su taller, en su sobrino. Ya sabrá lo que tiene que hacer, no quiero decirle lo que usted tiene que hacer, pero realmente este muchacho no es profesional, no tiene dedicación, no tiene ética. Él muchas veces por andar chateando arregla las cosas rápido y quedan mal hechas porque se la pasa pegada al teléfono, aparte del otro problema de drogadicción que tiene mi querido y apreciado amigo. Ahora también los teléfonos se volvieron como una droga. La gente no puede estar haciendo otra cosa que estar mirando lo que es el WhatsApp, mirar los mensajes, mirar las redes sociales. Y ahí pierden tiempo, dedicación y profesionalismo, mi querido y apreciado hermano del alma. Gracias por comunicarse, le hablo con la verdad, le repito, para mí sería fácil decirle, usted tiene un daño, visíteme. Yo sé que usted va a venir y yo me voy a ganar los 20 mil pesos de la consulta, pero es que nosotros no hemos venido por dinero, hemos venido a colocar una barrera entre la verdad y el fraude, por eso nos recomiendan y por eso llevamos tantos años aquí en la República Argentina. Gracias por comunicarse, gracias por participar el día de su suerte. Es el día lunes, el astro la luna, el color blanco, la piedra el cuarzo y el metal la plata es el metal que le canaliza las buenas ondas, las buenas energías, con responsabilidad, con conocimiento, le damos respuesta, contestación a la gente que llama, a la gente que participa en este maravilloso día miércoles, miércoles 13 de mayo de este año 2026. 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Un saludo cordial a toda la gente de la República Oriental del Uruguay. Próximamente estaremos por allí, vamos a sacar un tiempito para ir un fin de semana, porque es mucha la gente que llama, mucha la gente que quiere realizarse ese escáner, mucha la gente que quiere encontrar solución a sus problemas allí también en la República Oriental del Uruguay. 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Vamos, ¿tenemos llamadas? Vamos a recibir llamadas en vivo, en directo, en este maravilloso día miércoles 13 de mayo. Sí, aló.
10: Hola, maestro.
0: Sí, ¿con quién tengo el gusto?
10: Soy Luis Moreno.
0: Luis, bienvenido al programa, gracias por confiar en nosotros, gracias por participar. Luis, ¿me das tu fecha de nacimiento, por favor?
10: 17 de julio de 1970.
0: De 1970, muy bien, Luis, vamos a realizar un puente telepático de mente a mente, de cerebro a cerebro. Quiero que, por favor, cierre sus ojos en este momento, concéntrese en todos sus problemas. En este momento yo tengo los 22 arcanos mayores en mi mesa de trabajo. Vamos a escoger tres números del 1 al 22, mi querido y apreciado Luis, y vamos a hacer la lectura del tarot y el puente telepático.
10: 3, 5 y 13.
0: El número 3, el 5 y el número 13. Muy bien, mi querido Luis. La primera carta me habla acerca de usted. Veo que es un hombre bastante trabajador, de un carácter muy fuerte, muy sincero. Usted, cuando tiene que decir la verdad a la gente, no importa quién sea, se lo dice en la cara. Es un hombre de pocos amigos, ¿verdad? Veo claramente de que es muy objetivo en lo que quiere hacer, lo que quiere ser en su vida. Es muy decidido, no es un hombre que le gusta estar en dudas. Siempre se decide y toma el camino correcto. En este momento veo que no puede descansar, no puede dormir. Veo problemas en la parte económica. Se la pasa nervioso, alterado. Veo gente que le debe, no le paga, día tras día las cosas, en lugar de mejorar, van para atrás. Coméntenos qué es lo que está pasando, mi querido Luis.
10: Bueno, yo soy editor de video y realmente empezó en un momento a bajar mucho el trabajo. La verdad que tenía mucho trabajo, casamientos, muchas fiestas judías, bar mitzvah, todo ese tipo de eventos. Y el trabajo empezó a bajar, además no tengo ya material porque se empezaron a romper las cámaras, las computadoras, todo lo que yo utilizo para esto,
0: O sea, se está endeudando.
10: Sí.
0: Bueno, la tercera carta me habla de que su suerte se la dañaron. No solamente en la parte económica, veo que su salud también ha bajado de peso. Se la pasa cansado, agotado, de noche no duerme, se despierta a la mitad de la noche y no puede volver a conciliar el sueño. Aquí veo claramente que hay una energía negativa en el campo sentimental, en el campo del amor. Usted no logra establecerse nuevamente. A veces se despierta como asustado y no sabe ni por qué ni de qué. Está durmiendo con la luz prendida, se siente inseguro de usted mismo. Y efectivamente hay gente que le debe dinero y no le paga.
10: Eso es cierto, gente que no me contesta los mensajes o que se ha fugado, no sé, a otro lado porque ya no los encuentro. Y me he quedado así con lo justo para vivir. Y la verdad que sí, estoy cansado física y emocionalmente.
0: Esto no es natural. ¿Usted piensa que esto es normal, Luis?
10: Yo creo que no. Yo siempre fui una persona con una buena actitud física, sano, y lamentablemente me iba bien hasta que empezó a pasar todo esto.
0: Esto viene pasando hace ya más de 8 meses, mi querido amigo. Esto viene por causa de una ex empleada suya, con la cual hubo alguna vez un desliz, estuvieron saliendo y tuvo que despedirlas porque ya se creía la dueña de su negocio. De ahí viene todo el problema, por eso se le rompen las cámaras, las computadoras, porque yo quiero que usted busque debajo del sillón. ¿Usted tiene un sillón negro en la oficina? Debajo de ese sillón, yo quiero que usted le dé la vuelta, va a haber un orificio. Dentro de ese orificio va a encontrar usted un puro, un tabaco, un habano. En ese habano está escrito el nombre suyo, Luis. Lo va a buscar allí. Si no lo encuentra, pues no me visita.
10: Está bien, maestro.
0: Pero yo estoy seguro de que lo va a encontrar. Me lo va a traer a mi centro de consultoría. Me va a traer 7 velas de color blanco. Vamos a realizar la quema de ese habano, vamos a romper ese daño que esa mujer dejó puesto allí y va a ver de qué forma y de qué manera va a volver a llegar trabajo, va a ayudar, tráigame la lista de la gente que le debe el dinero, le voy a ayudar a que le paguen, va a lograr arreglar todos sus equipos y va a volver a salir adelante, porque es un hombre perseverante, usted es un gran hijo, usted ha sido un gran amigo, al que ha podido lo ha ayudado y por eso Dios lo ha puesto en mi camino y lo vamos a sacar adelante, ¿ok? No solamente desesperada, veo que está muy endeudado. Lo vamos a sacar adelante, Luis, usted no se preocupe por nada. Dios tiene más que darnos que nosotros que pedirle, ¿ok?
10: Sí, maestro.
0: Listo, hijo, que Dios me lo bendiga y lo proteja. ¡Arriba ese ánimo!
10: Bueno, muchas gracias, lo voy a visitar muy pronto.
0: No, muchísimas gracias a usted por comunicarse, por confiar en nosotros. Así damos respuesta, ayuda y contestación a la gente que llama en este día miércoles 13 de mayo. Usted, mi querido apreciado amigo, también puede participar. Deje el miedo, el temor, la pereza. Comuníquese. Son decisiones. Tome la decisión de cambiar su vida, de ayudarse. 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Vamos a escuchar testimonios, preparen el vasito de agua para que hagamos la oración fuerte del Espíritu Santo al poder de Dios después de este testimonio. Escuchemos.
2: Dígame su nombre completo, apellido y fecha de nacimiento.
11: Yo me llamo Ángela Isabel Sebastián, nacida el 2 de junio del 59.
2: Bueno, hija, vamos a comentarle a las personas que nos están escuchando en este momento qué era lo que pasaba en su vida, qué era lo que estaba aconteciendo, porque usted vino por un problema familiar que tenía, lamentablemente, algo muy triste que yo quiero que comente con sus propias palabras.
11: Sí, yo vine por el problema de mi hija, que ella de un día, una noche se acostó y al otro día cuando yo la quise levantar, ella ya estaba dura. No podía moverla para ningún lado, era como levantaría un hierro. Y yo la llevé al médico, nada, le hicieron radiografía, tomografía, análisis, todo, nada le encontraron.
2: Dese cuenta lo que usted me está comentando, hija, ¿qué edad tiene en este momento ella?
11: 43 años.
2: Bueno, dese cuenta, ¿a partir de qué edad fue que empezó de pronto a tener alguna dificultad que usted viera que le llamaba la atención?
11: Y ella de hace más o menos de los 42, porque ella llegó cuando cumplió los 43.
2: Ella caminaba normalmente, sí, todo tranquilo.
11: Sí, hermano, ella caminaba normalmente, ella lavaba los pisos, se bañaba sola, se lavaba mate, lavaba los platos, hacía todas las cosas, los quehaceres en casa.
2: Dese cuenta, hijita, obviamente lo que usted me está comentando, porque lamentablemente es triste lo que ocurrió en ese momento. Usted me dice, nos está comentando, que de un momento para otro ella se acostó, se levantó y quedó totalmente dura.
11: Sí, señor, dura, dura, que no la podía ni levantar. Ella no tuvo ni un golpe, no tuvo nada, nada, nada. Lo único que a ella le molestaba, que hubiera alguna cosa negra a la par de ella. Entonces yo dije, me voy del hermano, porque yo le tengo fe a mi hermano, que él me la va a sacar adelante, y así fue.
2: Bendito sea Dios, hijita. Vamos a comentarle a las personas en ese momento cuando usted escuchó la radio, porque recuerdo, hace usted más o menos 3 semanas que nos visitó. Yo quiero que le comente, porque usted tuvo sus dudas en venir. Lamentablemente, usted ya había visitado médicos, buscó ayuda en otras partes y había perdido la fe. Cuéntenos.
11: Sí, hermano, había buscado en otros lugares cuando no me dieron respuesta. Pero dije yo, Dios me puso este hombre en mi camino, este es el hombre que va a sacar a mi hija adelante, y así fue.
2: Bendito sea Dios. Bueno, hermanita, vamos a comentarle a las personas, porque obviamente se hizo una liberación, usted me trajo unos elementos, pedimos unos materiales para poder hacer esta curación, y empezó, bendito sea Dios, a ocurrir este milagro. Yo quiero que le comente a todas las personas que nos están escuchando en este momento y a esta hora, cómo usted ve a su hija el día de hoy, el avance que ella ha tenido y lo que está viendo usted con sus propios ojos.
11: Sí, yo la veo bastante avanzada, ella ya se comenzó a sentar, se comenzó a mover las piernas, y yo sé que ahora cuando voy, ya está caminando.
2: Bendito sea Dios, Virgen Santísima, porque dese cuenta que todo este tiempo usted la veía alicaída, desesperada, en silla de ruedas, totalmente ya como para el otro lado. Hay que hablar la realidad. Sí, usted ya la veía directamente, hijita, como si fuera a perder a su hija. Sí, ¿me entiende? Sí, es triste porque todo esto, vamos a hablarlo claro y directo, acá no hay nada natural, estamos hablando de un daño, una atadura, un maleficio que hicieron para verla a su hija totalmente estancada, en silla de ruedas y paralítica, y eso es lo que lamentablemente estas personas que hicieron este maleficio pensaron que iba a ocurrir toda la vida. Pero dese cuenta que usted tuvo fe porque escuchó la radio, escuchó los testimonios, ¿cierto?
11: Sí, con la ayuda de mi hermano y con un Dios grande que tenemos, yo les animo a la gente que no duden, vengan y vean que van a salir adelante como yo salí adelante con mi hija.
2: Bendito sea Dios, muy importante, hija, porque no estamos, hay que hablar las cosas como son, estamos hablando de un tema muy delicado, una persona que estaba en silla de ruedas, totalmente paralizada, y yo quiero que le comente a todas las personas que hoy nos están escuchando, ¿cuál ha sido el cambio? ¿Qué es lo que usted ha visto que empezó a hacer su hija después de la liberación?
11: Ella lo que empezó a hacer, moverse en la cama, que movía las piernas y la cola, y hoy ya le empezaba, que ya se sentaba.
2: Nunca había hecho eso, ¿no?
11: No, nunca lo había hecho, nunca. Ella estaba dura. Los brazos, una piedra.
2: Bendito sea Dios, porque mi Dios es grande, es maravilloso, porque usted misma vio con sus propios ojos, hermanita del alma, el daño, la atadura. Sí. Hicimos una liberación y yo quiero que le comente a las personas, porque eso es lo importante, hay que ver para creer. Por eso usted cuéntele a las personas la liberación que hicimos y cómo se sintió, porque usted se siente, hasta usted misma se da cuenta que esto la estaba perjudicando y hoy en día le da vida, le da paz, le da tranquilidad.
11: Sí, sí, señor, amén. A mí me dio una tranquilidad, una paz tranquila, que tengo una paz en Cristo, en mi corazón, que hoy no sé qué hacer, si me salvo a Dios o al hermano, pero yo me siento en paz.
2: Bendito sea Dios, hijita. Es muy importante que usted hoy en día esté narrando estas palabras de alegría. Por eso, para terminar este testimonio, vamos a comentarle a las personas, ¿vale la pena o no vale la pena visitar al hermano?
11: Sí, vale la pena que vengan. Así que, gente, yo les animo que busquen ayuda del hermano, porque el hermano lo va a sacar adelante.
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12: Ven, Espíritu Santo, manda tu luz desde el cielo, Padre amoroso del pobre, don en tu don es espléndido, luz que penetra las almas, fuente del mayor consuelo. Ven, dulce huésped del alma, descanso de nuestro esfuerzo, tregua en el duro trabajo, brisa en las horas de fuego, gozo que enjuga las lágrimas y que reconforta en los duelos. Reparte tus 7 dones según la fe de tus siervos, por tu bondad y tu gracia, dale al esfuerzo su mérito, salva al que busca salvarse y danos tu gozo eterno. Amén, Señor Jesús, que así sea. Bebamos los 3 sorbos de agua, uno en el nombre de Dios Padre, otro en el nombre de Dios Hijo y otro en el nombre del Espíritu Santo. Amén, que así sea. El resto de agua que quede en vuestros vasos, vamos a regarlo en nuestro sitio de trabajo, en nuestro campo, en nuestro hogar, en nuestro negocio, donde quiera que estemos en este momento, pero que tiene que ser en este momento que estamos en la presencia de Dios Padre Todopoderoso. Amén, que así sea. Queridos amigos, no me resta más sino despedirme de todos ustedes, deseándoles que Dios Padre Todopoderoso y Eterno les bendiga y le brinde salud, dinero y mucho, pero mucho amor. Hasta pronto.
13: Así, de esta manera, estamos llegando al final de un programa más. Esperamos y confiamos que nuestras orientaciones y consejos hayan servido a todos ustedes para tener un encuentro con la verdad, su propia verdad. Los invitamos a un programa más y esperamos que nuestras palabras hayan quedado en su mente.

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5 de la mañana, un minuto en todo el país. Esto es Primera Hora, el programa del señor Daniel López, que está apapachuchado, así que en principio hoy y mañana no lo tendremos aquí por Radio Continental, pero por supuesto estará atento a través de la radio. El señor Diego Guerrero, los controles, como siempre. Sergio Monzón es mi nombre y vamos a estar durante una hora haciéndoles compañía, haciendo un repaso de lo que ha sido la jornada de ayer, lo que será hoy y por supuesto lo que será la jornada de mañana. Más o menos hacer un repaso informativo de todo lo que aconteció en las últimas horas en el país y en la ciudad de Buenos Aires. Por supuesto que el centro puesto en lo que fue la marcha universitaria, nuevamente multitudinaria, la cuarta marcha cada vez que convoca lo que serían los estudiantes, tiene muchas repercusiones. Por supuesto, las críticas y los reclamos del lado universitario y la lectura política desde el lado del gobierno, donde casualmente habla de una marcha política más allá de un reclamo netamente salarial y de los fondos. Pero bueno, durante el transcurso del programa lo vamos a ir desarrollando. Pero el tema central más o menos pasa por ahí en esta jornada. A las 5 de la mañana, 2 minutos, en la ciudad de Buenos Aires, tenemos 11 grados 2 la temperatura, la humedad del 72%, 1015.3 hectopascales la presión, viento del sudeste a 6 kilómetros por hora, la verdad que no se siente en superficie. El cielo está despejado en la ciudad de Buenos Aires, como te decía, con 11 grados 2. Se espera una mínima de 9 y una máxima de 16 grados, cielo parcialmente durante toda la jornada de este miércoles 13 de mayo. Como siempre lo dice Daniel, a esta hora el sol va a salir a las 7 y 39 de la mañana hoy, se va a ocultar a las 18.01. ¿Cómo se sienten los días más cortitos? Y pensar que tenemos que aguantar hasta el 21 de junio, que va a ser el día, digamos, más corto, hablando de tema de la salida y entrada del sol. Así que bueno, hoy a las 7 y 39 sale, 18.01 se va a estar ocultando durante esta jornada. Mañana jueves, cielo despejado a ligeramente nublado, muy buenas condiciones climáticas, mínima de 10, máxima de 18 grados se espera para mañana jueves. Vamos palpitando el fin de semana. Hoy por hoy estamos en condiciones de decir que nos espera un muy buen fin de semana. El viernes, mínima de 10, máxima de 21 grados, muy agradable. También con cielo parcialmente nublado. El sábado entre 13 y 17, cielo parcialmente nublado. Y el domingo nuevamente descenso de temperatura, mínima de 7, máxima de 15 grados para el día domingo. De la misma manera van a comenzar el lunes y martes de la semana que viene, con temperaturas mínimas por debajo de los 10 y máximas que solamente van a rozar los 15 grados. La buena noticia, por lo menos para la ciudad de Buenos Aires y gran parte de la provincia de Buenos Aires, no se esperan lluvias a la vista, por lo menos hasta el día martes, así que bueno, aprovechemos para repasar un poco lo que sería el clima a nivel nacional. Empecemos por Salta, Jujuy, Tucumán, Catamarca, el noroeste, 4 grados es la temperatura a esta hora, cielo despejado, máxima de 22, se esperan más o menos en toda esa zona. En la zona de Corrientes, Chaco, Formosa, parte de Misiones y Entre Ríos, 9.5, neblina, atención, hay bancos de niebla para esa zona, algo nublado también con una máxima de 20 grados. En Córdoba, 7.5, se siente la fresca en Córdoba, algo nublado, máxima de 18 grados. En Rosario, 8.9, neblina también en la zona de Rosario y gran parte de Santa Fe, con cielo parcialmente nublado, una máxima de 17. En la zona de Cuyo, San Juan, Mendoza, San Luis, 10 grados 6, cielo ligeramente nublado, máxima de 21 grados. Y en la costa atlántica, 4 grados 7, ventoso para esta jornada, con algunos chaparrones dando vueltas en algún momento del día, máxima de 13 grados. En Bariloche, atención Bariloche, 4 grados 4 bajo cero, 4 grados 4 bajo cero, algo nublado, máxima de 11 grados solamente. Y en Ushuaia, un poco más agradable, 2 grados 1, lluvias y chaparrones durante gran parte de la jornada con una máxima de 7 grados. Generalmente entre Bariloche y Ushuaia, ahí de alguna manera hay diferencias de temperatura. Por ejemplo, debe ser Ushuaia, tenía temperaturas por debajo de los 7 grados de temperatura, de los 0 grados, a eso me refiero, y Bariloche estaba más o menos en 5 o 6 grados, y hoy es al revés, 4 bajo cero en Bariloche, 2-1 en Ushuaia. Bueno, más o menos por ahí al repaso con respecto al clima. Recuerde que como siempre estamos en el 1144-000-590, y por supuesto ustedes son nuestros ojos allá afuera y nos cuentan la realidad que viven en cada una de sus localidades, donde estén en este momento. Atención, tenemos que lamentar un trágico accidente en Avenida Gaona y Juan B. Justo. Una mujer perdió la vida luego de volcar a su camioneta. Esto sucede en estos momentos.
Choque y muerte en Avenida Gaona y Juan B. Justo. Murió una mujer tras volcar con su camioneta. La tragedia de la mañana durante esta jornada. Bueno, la camioneta está terminó arriba de un parquizado. Da la sensación de que chocó contra un árbol, o por lo menos el árbol lo frenó en su momento. Pero bueno, trágico accidente en este caso en Gaona y Juan B. Justo. Aprovechemos para repasar los principales ingresos. De momento se encuentra cerrada parcialmente Panamericana y General Paz sentido al norte. Hay un par de cuadras nada más de la General Paz, pero lentamente se va liberando en los próximos minutos, como es habitual. Panamericana, en sus ingresos tanto de ramal Campana, Pilar y acceso Tigre, no presenta inconvenientes. Avenida

presente inconveniente. Está, reitero, choque y vuelco y muerte en la avenida Gaona y Juan B. Justo. Una mujer perdió la vida tras volcar con su camioneta en esa zona. Está trabajando personal policial en este preciso instante en ese lugar. Por supuesto, la circulación está cortada. Bueno, ahora otro canal de televisión, y todo indica de que al perder el control del auto, choca contra el árbol, un árbol que está ahí. Casualmente el golpe se dio del lado derecho del auto. Todo indicaría que pasó justo por el medio de la plaza, o al menos quedó por el medio de una plaza en esa zona, así que bueno, trágico accidente que tenemos que contar a esta hora, a las 5 y 7 de la mañana. Temperatura, y arrancamos con la actualidad, 11 grados 2 en la ciudad de Buenos Aires, cielo despejado, máxima de 16 grados para hoy, así que va a estar fresco, algo nublado por la tarde, como te dije más temprano. El programa de Daniel López, esto es Primera Hora, está con unas nanas, ya el viernes estará acá con nosotros. El señor Diego Garniero por de aquel lado, en los controles, Sergio Monzón en mi nombre, ya llegó Leal Aradegán, productora de Chacra Agrocontinental, tempranito. Así que bueno, vamos a hacer, no sé si bien y mal, por lo menos queremos ser dignos.

0: Bien, 5 de la mañana, 8 minutos en todo el país, 11.2 la temperatura, humedad 72%, cielo despejado, máxima 16 para hoy. Como te decía más temprano, fue una multitud que le pidió al gobierno cumplir con la ley de financiamiento universitario, en lo que representó la cuarta marcha universitaria realizada durante la gestión de Javier Milei. Una multitud le pidió al gobierno cumplir con la ley de financiamiento aprobada e insistida por el Congreso. Así que estas marchas se repitieron en las grandes ciudades de todo el país en apoyo a las universidades. Rectores, docentes y estudiantes afirmaron que la marcha fue por el derecho a la educación y la obligación del Estado de financiar la universidad pública. Por supuesto, uno de los que habló durante el día de ayer y en varias oportunidades fue Emiliano Jacobiti, el vicerrector de la UBA, quien volvió a reclamar que se cumpla con la ley de financiamiento universitario para que los docentes puedan vivir de su trabajo. De esta manera lo decía Jacobiti.
1: Movilización de ciudadanos y ciudadanos que defienden la universidad pública. El gobierno ayer parece que salió a convocar más gente porque se sacó una foto diciendo que estaban trabajando por la universidad pública y lo que vimos después fue más ajuste, más recorte. Lo único que reclamamos es que se cumpla la ley de financiamiento, que es una ley que tiene como objetivo que los profesores, los profesionales que tienen máxima capacitación y el resto de los trabajadores de las universidades públicas puedan vivir de su trabajo, ni más ni menos.
0: Bueno, ahí estaban las palabras del vicerrector de la UBA, Emiliano Jacobiti, pidiendo que se aplique la ley de financiamiento universitario. Estuvieron presentes los titulares del Consejo Interuniversitario Nacional, la CIN, Franco Bartolacci, quien preside la entidad, y Anselmo Torres, el vicepresidente, junto a las distintas federaciones gremiales, y también se sumaron los representantes del Frente Gremial Docente y No Docente, conformados por las principales federaciones nacionales docentes, como CONADU, CONADU Histórica, FEDUM, FADUC, UDA, CETER, y por la Federación de No Docentes. Eso hablando del tema netamente universitario. Y después también, por supuesto, estuvieron dirigentes de izquierda, estuvieron arco político también, así que bueno, varios participaron de esta marcha, que por un lado el gobierno lo consideró como una marcha política debido, digamos, a la convocatoria que ha tenido. Como te decía, el arco opositor apoyó la protesta universitaria, gobernadores, legisladores y gremios, dirigentes políticos y sectores gremiales y estudiantiles se movilizaron con críticas al desfinanciamiento de la educación pública y a reclamos por mejoras salariales en el sector. Denunciaron que la situación es crítica, que atraviesan las distintas universidades públicas. Esto fue parte de lo que ha dejado, ¿no?, esta marcha, por un lado, el reclamo netamente, de los docentes, y que la lectura que hace el gobierno es que detrás de eso hay una lectura política. Y sobre todo, digamos, hace una lectura política cuando uno de las personas que ha participado fue el gobernador Axel Kicillof, de esta movilización, ¿no? Kicillof, el gobernador de la provincia de Buenos Aires, calificó de ignorante a Milei, sino que es alguien que

0: odia que todos los pibes quieran pasar por la universidad, más allá de la condición económica o del lugar geográfico. Por los integrantes que han ido de la oposición, el gobierno que habla de una marcha política. Lo escuchamos a Axel Kicillof, que también estuvo en la marcha en el día de ayer.
1: Una situación muy comprometida de algo que no representa solamente el laburo para los docentes, el estudio para los que van a la universidad, sino que estamos hablando de un futuro para la Argentina. La universidad, a partir de la reforma del 18, pues con la gratuidad de Perón, y tiene que venir ni ley, un ignorante, alguien que odia que todos los pibes y pibas aspiren o quieran pasar por la universidad, más allá de su condición económica, más allá del lugar geográfico. Así que nosotros de la provincia de Buenos Aires, miran qué hacemos acá defendiendo a la provincia, defendiendo a los pibes, defendiendo la industria argentina, ¿no?
0: 5 de la mañana, 12 minutos en todo el país, con una temperatura de 11 grados 2, cielo despejado en la ciudad de Buenos Aires. Con respecto al mismo tema, el gobierno afirma que se pagan por mes 400.000 millones de pesos en sueldos. Desde el gobierno aseguran que el presupuesto universitario es arbitrario. Así lo aseguró Alejandro Álvarez, subsecretario de Políticas Universitarias. El funcionario se quejó de que el sistema le está dando muy pocos graduados y desmintió a las autoridades de la UBA. Atención. Quieren el 95% de todo, dice, cuando en realidad solamente tenemos 80.000 millones de pesos para repartirlos con todas las universidades del país. Se paga de dos maneras, digamos, un presupuesto que ya se ha sido ejecutado y el otro que está en reserva ante alguna emergencia o ante alguna solicitud de otras universidades del país. Pero bueno, de manera arbitraria la UBA pretende ese 95%, fueron algunas de las declaraciones de Alejandro Álvarez, que lo hizo ayer por la mañana, en minutos antes de que fuera convocada o que iniciara la marcha. También afirmó que la UBA saca a los médicos a la calle para manifestarse por falta de fondos para hospitales universitarios. La protesta clásica frente al Hospital de Clínicas, también durante en el día de ayer, fue otro de los temas candentes. Bueno, en este contexto, el gobierno va a recibir por lo menos a un sector, digamos, ¿no? De la UBA, aquellos que tienen hospitales, digamos, ¿no? Por ejemplo, el Hospital de Clínicas, el Hospital Odontológico, Veterinaria, el RAFO y otros institutos, supuestamente los va a convocar para, bueno, de alguna manera ver cómo ejecuta esta nueva parte de dinero que está ahí en las gateras, como se diría. Como te decía, el gobierno consideró que fue una marcha opositora, desmintió las acusaciones por falta de pago. El oficialismo sostuvo que cumplieron con sus obligaciones y que transfirieron el presupuesto asignado a las universidades. Petovelo, la ministra de Desarrollo Social, descartó que se haya puesto en marcha un desfinanciamiento y también insistió con el tema de que se va a haber controles y auditorías sobre las universidades. Así que bueno, lo concreto es que ayer fue una marcha multitudinaria donde hay dos lecturas, por supuesto desde las autoridades de la UBA lo consideran un éxito y por supuesto desde el oficialismo lo ve como una marcha opositoria. Hasta ayer se ha escuchado la palabra desestabilización en algún momento. También participaron artistas, por ejemplo en este caso Lali Espósito, que también fue muy crítica en las redes sociales. El actor Furriel participó, Joaquín Furriel participó de la marcha, así que bueno, fueron los temas que fueron durante la jornada en el día de ayer, y por supuesto esto se ve reflejado en la tapa de la mayoría de los diarios, la foto aérea que generalmente se toma más o menos para tener una idea, como si fuera desde arriba de la Casa de Gobierno. Esto evidentemente lo toman con un dron, en el cual se ve el Cabildo, se ve Diagonal Norte, se ve Diagonal Sur y se ve Avenida de Mayo y la calle Rivadavia, además de parte de la Catedral. Bueno, una multitud es lo que reflejan los diarios, por ejemplo, así lo tiene La Nación en tapa. Clarín elige la misma foto, un poquito más amplia si se quiere, pero tiene la misma foto. Crónica, una foto más acotada, al revés, tomó la foto desde el escenario. Dice multitudinaria marcha por las universidades, es la tapa de Crónica. Diario Popular, en este caso, también lo refleja de la misma manera, el tema de la plaza. Masiva marcha universitaria, así que bueno, todos los diarios coinciden, inclusive los diarios, por ejemplo, como Va y Negocios, que es un diario más financiero también, El Cronista lo mismo, así que bueno, por ahí el TV, a ver, página 12 cómo lo trata, página 12 también la misma foto, una foto aérea en la cual apunta hacia el Cabildo, Argentinazo, así lo titula página 12. Eso con el tema referido al tema marcha universitaria, que por supuesto durante esta jornada van a estar las distintas lecturas y por supuesto siempre esto, qué cantidad de personas ha asistido, cuánta gente ha movilizado los municipios o cuántos los sindicatos, cuestiones que generalmente se hablan durante toda esta jornada. Así que bueno, estar atento a esos detalles. Eso con respecto al tema universidades y el tema que fue trascendental durante la jornada de ayer. Te reitero, si te estás levantando a esta hora, que hubo una tragedia en Villaluro, una mujer perdió el control de su camioneta en principio, ingresó por el medio de la plaza, choca contra un árbol y pierde la vida. Una mujer perdió la vida tras volcar con su automóvil, esto en Avenida Gaona y Juan B. Justo. Así que bueno, es la tragedia de la mañana que tenemos que comentar en estos momentos. ¿Te estás levantando? ¿Querés saber cómo va a estar el clima a esta hora? Descenso de temperatura a esta hora, Sensación térmica 8 grados 4, humedad 80% en la ciudad de Buenos Aires, cielo despejado. Para hoy se espera una mínima de 9 que ya ha sido superada, atención, ya ha sido superada porque estamos en 8.4 de sensación térmica, máxima solamente de 16 con cielo algo nublado. No se siente tanto, digamos, el frío porque el viento es muy suavecito, hay una brisa de momento. Viento del sudeste a 10 kilómetros por hora lo que se está registrando en la ciudad de Buenos Aires. No te lo dije más temprano, pero en todo el país buenas condiciones climáticas, solamente hay un alerta meteorológico por vientos fuertes que abarca casualmente Río Gallegos, por una cuestión del viento sonda, en esa parte Puerto Santa Cruz, Puerto San Julián, las zonas más afectadas por este alerta meteorológico. El resto del país presenta muy buenas condiciones climáticas, ya con temperaturas que rondan por debajo de los 10 grados en toda la Argentina. Excepto en la zona de Cuyo, que estamos en 16, todo lo demás, temperaturas por debajo de los 10 grados y máximas que no van a superar los 21 grados durante esta jornada. Neblinas en algunos lugares, como en el centro del país, sobre todo en la zona de Corrientes, Santa Fe, Entre Ríos y también la zona de Salta y de Jujuy. Estamos en el 1144-000-590. Hacemos el cierre con el tema, lo que fue la convocatoria de la marcha universitaria en el día de ayer. Ya continuamos en un par de segundos con el tema, por supuesto, político, el tema Adorni, el tema deportivo. Atención que ya están definidas algunas semifinales de este torneo, así que bueno, algunas sorpresas. Y hoy muchas expectativas también porque, bueno, juega River, entre otras cuestiones, del Aqua, River Gimnasio. Vamos a estar atentos. 5:20 en este programa queremos ser acreedores.
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6: Es la hora 5. 19 minutos. La temperatura 9 grados.
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0: 5 de la mañana, 22 minutos. Si alguno se está levantando, sepa que Daniel López está apapachuchado, por eso no ha venido en esta jornada. Estaba ahí con un poco de disfonía y esas cuestiones. Así que bueno, ya el viernes va a estar acá con nosotros. Mi nombre es Sergio Monzón, Diego Garrero de los controles, como siempre, haciendo este programa que se llama Primera Hora, que más o menos darle un pantallazo informativo de lo que ha sucedido. Y si te estás levantando, dos temas a tener en cuenta. Hubo un choque fatal en Villaluro, en este caso, Avenida Gaona y Juan B. Justo. Una mujer perdió el control de su vehículo, ingresó a una plaza, chocó contra un árbol y perdió la vida, lamentablemente. Si estás viniendo por la Panamericana o yéndote por Panamericana, te cuento que ya está liberada la Panamericana en toda su traza. Hace un par de minutos estaba cerrada a la altura de General Paz por obras y de momento no se presentan grandes inconvenientes para ingresar a la ciudad de Buenos Aires ni para egresar. Lentamente, por supuesto, van cargándose algunos accesos, qué sé yo, por ejemplo, Panamericana a la altura de Henry Ford, como es habitual a esta hora, 197 más de sentido a Capital Federal. Avenida del Oeste a la altura del Parque Avenida del Oeste. Autopista del Oeste a la altura del Parque Leluar, en este caso también. Lentamente comienza a cargarse el puente La Noria, mano hacia el Río de la Plata. Fresquito Pachomba, así que llévate una camperita media gruesa, un pulovercito, un cardigan y arriba una campera más gruesa. 8.4 la temperatura a esta hora. Para hoy esperamos solamente una máxima de 16 grados, con cielo despejado a ligeramente nublado por la tarde. Mañana jueves entre 10 y 18, el viernes entre 10 y 21, el sábado entre 3 y 17 y el domingo entre 7 y 15 las temperaturas. Un mensajito por acá, dice, a ver, acá lo tengo, me escribió un mensaje largo, Marcos, voy a tratar de resumirlo. Dice, buenos días, gente linda de Continental, acá se viene el frío, en serio, che. Marcos de Trelew, Chubut, y bueno, nos manda ahí unos corazoncitos de boca. Dice, ¿por qué no se le cobra a los extranjeros que vienen a estudiar y se reciben y se vuelven a sus países? Ayer escuché a varios extranjeros, ecuatorianos, venezolanos, chilenos, hablando y defendiendo y agradeciendo la educación pública en Argentina. Tengo entendido que si nosotros vamos a otro país limítrofe y nos pasa un accidente o algo parecido, ni atención tenemos si no pagamos, o no, nos pregunta. Dice, bueno, generalmente tiene razón en ese sentido. Después, obvio, para los argentinos y Argentina, sí, salud y educación pública y gratuita, como siempre lo será. Bueno, gracias Marco por tu mensaje, uno de los tantos que van llegando al 1144-000-590. Por acá uno más, Adriana desde Alberti, dice, buen día Sergio Diego, era previsible lo de Daniel, que necesite reposar esas cuerdas vocales. Acá escuchándolos como siempre, firme y caminando bien temprano, el equipo de las 5 de la mañana, nos dice Adriana desde Alberti. Alguno de los tantos mensajes que van llegando en el 1144-000-590. A las 5 y 25, antes de que llegue el señor Alejandro Canepa, hablemos del tema diputados. Convocan una sesión especial para interpelar a Adorni. Esto va a ser en el día de mañana en la Cámara de Diputados. La actividad parlamentaria es impulsada por legisladores opositores. Para abrir el debate necesitan llegar al quórum, que es de 129 legisladores. El temario incluye hasta una moción de censura, atención, esto lo piden varios legisladores de la oposición. Hasta último momento no participaba el Frente para la Victoria de esto, porque es que directamente pide que Adorni sea destituido de su cargo. Entonces ni siquiera piden una interpelación, cosa que sí lo hacen otra parte de la oposición. Por el impacto negativo que genera la situación de Adorni, ya comparan su caso con lo de la fiesta de Olivos. ¿Recuerdan la famosa fiesta de Fabiola Gianni festejando su cumpleaños, en la cual aparece Alberto Fernández, que fue en tema en plena pandemia? A partir de, hay hechos o fotos puntuales que generan un quiebre en la confianza que tiene la mayoría, o por lo menos los votantes, en el gobierno, ¿no? Con respecto al tema judicial de Adorni, ahora investigan un nexo entre empresas y su esposa. La Justicia Federal investiga si Bettina Angeletti, esposa del jefe de gabinete Manuel Adorni, fue beneficiada de manera irregular mediante contratos de su consultora con proveedores del Estado. Es otro de los temas que están ahí en estudio. Como te decía, lo comparan con el caso de la fiesta de Olivos, el estudio observatorio de Psicología Social Aplicada, OPSA, de la Universidad de Buenos Aires, reveló un profundo impacto del denominado caso Adorni en la opinión pública, posicionándolo como un posible punto de inflexión para la administración de Javier Milei, y con niveles de negatividad comparados a la foto de Olivos de Alberto Fernández en pandemia. Así lo destaca un estudio hecho por la UBA. Atención, En este contexto, Adorni va a viajar mañana a Mendoza con Luis Caputo para la inauguración de un parque solar. Atención. Se reunió la mesa política, la reunión duró más de 2 horas y Bullrich se fue antes de la reunión. La mesa política puso al Congreso en el centro de la escena. El jefe de gabinete, Manuel Adorni, encabezó este nuevo encuentro en paralelo con la protesta universitaria. Santiago Caputo no estuvo presente, con aviso. La agenda legislativa fue el gran tema. Y otra cuestión, no hubo una foto, oficial en el día de ayer de esta mesa política. Recordemos que Patricia Bullrich es una de las personas, por alguna manera, que más levantó la voz con el tema tema Adorni, a quien le reclama que presente sus declaraciones juradas, porque recordemos que dentro de los, el eje principal de las acusaciones contra Adorni es el presunto enriquecimiento ilícito. Básicamente se resume con la compra del departamento en Caballito, la refacción de la casa en Capilla del Señor. De alguna manera, en principio, no estaría pudiendo justificar la cantidad de gasto que ha tenido desde que ha llegado a la función pública. Así que él dice que en su momento va a presentar todas las cuestiones, cosa que todavía estamos ahí en veremos. ¿Qué más tenemos por acá? No definía lo que Milei como un grito, dijo. Igual Bullrich admitió el carácter del presidente. La senadora nacional Patricia Bullrich se refirió a los trascendidos sobre la última reunión de gabinete en la que el presidente Javier Milei defendió a Manuel Adorni ante la insistencia de la legisladora nacional sobre la presentación inmediata de la declaración jurada del jefe de gabinete. Así que uno de los temas en tener en cuenta. La imagen de Milei cayó por cuarto mes consecutivo. El presidente registra una fuerte caída de su imagen, esta vez en el ranking de popularidad de los mandatarios latinoamericanos, en el que bajó del puesto 14 al 16 y queda anteúltimo entre 18 jefes de Estado medidos por la consultora CB Global Data. Atención, el tema de la imagen de Milei, sobre todo a partir de lo que ha sucedido con la causa Adorni, o caso Adorni, si se quiere, la imagen del presidente ha ido mermando tanto hoy por hoy en el ámbito, si se quiere, que trasciende nuestras fronteras, ¿no? Hasta hace un tiempo era solamente el ámbito nacional, pero hoy por hoy ya estamos hablando de esta imagen es ante los presidentes de Latinoamérica, que son 18 mandatarios y está en el puesto número 16. 5 de la mañana, 29 minutos, segundos para que sean las 5:30 de la mañana. Vieron que no le hemos mentido. 5:30 de la mañana a esta hora, con una temperatura de 8 grados 4 en la ciudad de Buenos Aires. El cielo se encuentra despejado. Recordemos, para hoy tenemos una máxima de 16 grados. ¿Le parece que lo presentemos como lo se merece? Presentamos a la estrella y volvemos.
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0: 5 de la mañana, casi 32 minutos. Bienvenido, señor Alejandro Canepa. ¿Cómo le va? Buen día.
7: Sergio, Rafael, ¿cómo estás? Buen día. Siempre complicado también, como López, me parece, la garganta, pero es pasajero esto. ¿Cómo estás? Buen día.
0: Y eso por la bala junta. Yo sé que andan haciendo cosas juntos por afuera, pero no lo puedo contar al aire.
7: Jornada fresca, algo ventosa. Se viene el frío nuevamente. Viene enfrente marchando del sur de la provincia de Buenos Aires para estas zonas. Acá en esta jornada, segunda de operaciones en este mercado rector de precios ganaderos, hay 5.985 vacunos. Está más o menos dentro del proyectado que yo di ayer a la tarde con Eduardo Serenellini, en el informe de la 18:30, casi 4.000 cabezas menos que las ensaladas ayer. Recordando que ayer, con más de 9.700, la plaza estuvo muy selectiva. Yo diría, un recorte en el precio de la hacienda en pie, más allá de algunos lotes puntuales que tuvieron una buena aceptación, en líneas generales hubo bajas. Perdió prácticamente lo que había ganado el viernes, el precio de la hacienda lo perdió ayer, en el orden de 100, 150 y hasta 200 pesos. Hay que marcar dos cosas importantes acá, Sergio. Por un lado, la diferencia entre los precios y los generales, un margen muy distanciado, 300, 400 pesos tranquilamente de diferencia. El otro tema, el plazo de pago. La plata vale, no hay plata, y el que tiene la plata y paga corto la hace valer, y por eso te digo, entre una venta de hacienda con contado plazo corto, 7 días con respecto a 14 o 21 días, hay 300, 400 pesos de diferencia tranquilamente, así que los plazos están jugando fuertemente también el valor que se alcanza con los animales. 5.985 vacunos entonces hoy en este mercado, ventas que van a arrancar 7 y media en remate público, con una plaza que ayer quedó ofrecida con quebrantos en todos los renglones con respecto a los números que se venían registrando la semana precedente. Hablando de números, la jornada ayer en Chicago fue muy buena, hasta el punto que el trigo, atención, la posición mayo, 1,25% arriba, $231.50. Julio mejoró el 6,5%, $250 tonelada. El maíz mayo quedó en 183,75 y $188.50 para mayo y julio, entre 0.75 y el 1,30% favorable. Y la soja, 1% de mejora, pagó mayo $445.50, julio $450.25, agosto $448, y el aceite de soja ganó entre el 1 y el 2%, pagando mayo $1,664.50, julio 1,660, agosto 1,625.50. El mercado local, buen recorrido para todas las especies, el trigo, grano fino y invierno, que ya arrancó la siembra, entre el 2 y el 2,5% de mejora, mayo $230, julio $235, el maíz 0.25% arriba, a saber, mayo $190.50, julio $188, septiembre $192.50, y la soja ganó entre el 1 y el 1,5%, pagando $333.25 mayo, $338.75 julio, $344.25 la posición septiembre. Está operando en este momento el mercado nocturno de Chicago con un trigo que está perdiendo entre $1.50 y $3, $242 y $246 tonelada para mayo y julio. El maíz con leve tendencia negativa para julio, $188.50, septiembre $191, y la soja está cayendo $1.50 para la posición mayo, $444.50. Para julio y agosto, leve tendencia negativa, $450.50 y $448.50 por tonelada. Reitero la entrada, Sergio, antes de despedirme, 5.985 vacunos anotados. En un ratito, a partir de las 6, de 6 a 7, Chácara Continental con señora Karina Rodríguez, Eliana Degán, Diego Garnero, un gran equipo, vos en las noticias, con Lucho del Acua, creo Lorena Lillezo, no tengo confirmado todavía, pero los temas seguramente que vamos a abordar y son interesantes, por un lado, María Laura Vidal Bastarrica, nuestra especialista en todo lo que está relacionado al tema jardín y a las plantas, por supuesto también vamos a hablar de lo que es la investigación, lo que podría ser el tema de la salmonela, y desde ya un tema importante por parte de gente de la Fundación Agropecuaria para el Desarrollo de Argentina, la nutrición de los suelos, va a hablar Antonella Semadini, y muchos temas más que vamos a abordar con la señora Karina Rodríguez en un ratito nada más. Nos reencontramos entonces de 6 a 7, 8 y media, primeros precios corrientes y estado de plaza. Y ustedes ahí. Gracias, Sergio. Un fuerte abrazo. Buen programa, ¿eh?
0: Abrazo, Alejandro. Pasó el señor Alejandro Canepa con toda la información del campo aquí en Primera Hora.
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0: 5:37, estamos escuchando el último Tren a Londres, queridos amigos, estamos en Ascan 102. Bueno, estamos aquí en primera hora en AM590 Radio Continental a las 5 de la mañana, 38 minutos, y te estás levantando dos o tres temas que tenés que tener en cuenta. Va a ser una jornada agradable pero fresca, temperatura a esta hora 9 grados 7, 8.4 la sensación térmica, máxima solamente de 16, cielo algo parcialmente nublado, así que abrigate, eso con respecto al clima. Con respecto al tránsito, tuvimos una tragedia en Villaluro, en Avenida Gaona y Juan B. Justo, una mujer perdió el control de su vehículo, se ingresó a una plaza, chocó contra un árbol y lamentablemente perdió la vida. Si estás viniendo por la Panamericana, General Paz, acceso este, te cuento que empieza a cargarse la Panamericana a la altura de la 197, lo mismo en el acceso este a la altura del Parque Lelú, lo mismo a la altura de Richieri y de Lepiane y Richieri, altura General Paz, y lo mismo en Puente La Noria, autopista de La Plata, Buenos Aires, de momento sin grandes inconvenientes. Los temas que hemos repasado, bueno, por supuesto lo que ha dejado la marcha universitaria en el día de ayer, el tema Dorni, que es inevitable en los últimos tiempos, la reunión ayer de la mesa política, y bueno, también hablando de tema mesa política y de la política, de alguna manera, después del Mundial, como lo adelantó Daniel López el otro día, después del Mundial, digamos, van a arrancar las campañas a plena. Vieron que en este país está en campaña siempre, continuamente. ¿Qué dice el político? Vamos a, tenemos que. Ese es más o menos el lema de todo buen funcionario. Vamos a, tenemos que. Así que ya, por ejemplo, Jorge Macri adelantó que va a ir por la reelección en la Ciudad de Buenos Aires. Javier Milei también el otro día dijo que va a ir por su reelección, por supuesto, el año que viene. En el Frente para la Victoria todavía no está definido un candidato. Muchos hablan de Kicillof. Habrá que ver si Cristina finalmente elige a alguien o no. Si ella continúa, digamos, en su situación procesal y no puede ser candidata. Pero bueno, son varios frentes que se van postulando tanto en el ámbito local como en el ámbito nacional. Lo que sí, de alguna manera, no hay todavía una tercera fuerza, si se quiere. Bueno, Mauricio Macri también es otro que en las últimas semanas, de alguna manera, se está reuniendo con empresarios, está levantando el perfil de los últimos meses, ¿no? Y de alguna manera también se está alejando un poco de el gobierno nacional, más allá de que han tenido sus idas y vueltas con el presidente, sus apoyos, sus rechazos, nuevamente las reconciliaciones, pero bueno, es el arte de la política, queridos amigos. Y quien habló de este tema fue Sergio Uñac, casualmente, quien dijo abiertamente que va a competir por las elecciones en el 2027. El gobernador aseguró que hay gente de peso que lo acompaña y remarcó que coinciden que el peronismo tiene que discutir candidaturas. Así que bueno, en principio tendremos una especie de interna, si querés, entre Sergio Uñac y lo que sería algún otro candidato de peronismo. Lo escuchamos, de esta manera lo decía Sergio Uñac.
1: Yo he tomado una decisión personal y es ser candidato. La decisión personal está tomada, pero es unilateral, porque la tomo yo de manera personal. No lo hice en otro momento porque era gobernador. Hay gente de peso que acompaña, pero además todos, en ámbitos por lo menos por ahora privados, coinciden que el peronismo tiene que discutir candidaturas. Si no, ¿de qué manera lo vamos a hacer? Sentado en una mesa, utilizando el mecanismo del acuerdo que puede darse o no puede darse. Si contra más candidatos puedan proponerse, mucho mejor.
0: Bueno, ahí estaba Sergio Uñac, el ex gobernador de San Juan, anunciando de alguna manera su candidatura para lo que va a ser el 2027. Pero bueno, esto hay que esperar ahora que empiece el Mundial, en junio, hasta el 19 de julio, que es cuando termina el Mundial, y cumplo años yo. Termina el Mundial, veremos qué pasa. Hablando de temas familiares, saludo a mi primo Martín, que está de viaje a Resistencia desde Juan José Castelli a hacer tareas gremiales. Es el docente y bueno, va a hacer cuestiones gremiales a la capital del Chaco. Así que me dice, te estoy escuchando. Hace 20 años que trabajo acá, me está escuchando por primera vez, pero bueno, cosas que pasan. Estamos en el 1144-000-590, 1144-000-590. Temas que quedan pendientes, atención. Las cámaras farmacéuticas lograron que se reserve un capítulo que los protegía. Avanza la adhesión al Tratado Internacional de Patentes. Tras haber obtenido hacer un dictamen de mayoría en un plenario de comisiones, el próximo miércoles el oficialismo podría lograr la media de sanción en diputados. Rechazo esto de Unión por la Patria, por supuesto el diputado de Unión por la Patria, Santiago Cafiero, dijo que no hay beneficios para la Argentina, así que bueno, explicó la postura de su bloque. En el ámbito judicial, en el caso Nisman, dictaron el procesamiento de la ex fiscal Fein. La medida contra Viviana Fein fue dictada ayer por el juez Julián Ercolini. La considera presunta responsable del delito de encubrimiento agravado por no haber preservado preservado el lugar donde apareció muerto el titular de la UFI, Amia. Le embargaron bienes por 15 millones de pesos también a la fiscal Fame. Atención, Capuchetti continuará en causas de créditos. El juzgado federal encabezado por María Eugenia Capuchetti intervino en todas las causas vinculadas a los créditos del Banco Nación Argentina en una disputa de competencias que contenía con el juzgado federal de Ariel Lijo. Atención, este es otro de los temas. ¿Qué más tenemos por acá? Bueno, anuncian un ajuste de 2,4 billones del presupuesto. Atención, esto que viene desde el día lunes, cuando apareció en el boletín oficial, pero bueno, 2,4 billones, billones con B larga, o billones, como más le guste, según lo comprometido con el Fondo Monetario Internacional, con la motosierra funcionando a full, de qué partidas del presupuesto sufriría el ajuste para lograr el mantener el anunciado superávit fiscal por parte del gobierno nacional. Atención, así lo titula hoy el diario Popular. Sturzenegger, el ministro, apoya la motosierra del gobierno nacional, apoya el recorte presupuestario que dispuso el gobierno, que asciende a 2,4 billones. La motosierra es lo que permite mantener el superávit fiscal aún con baja de impuestos, afirmó Sturzenegger. Bueno, por supuesto, acá, como en todo en la Argentina, hay voces a favor y en contra. Lo que dice, está bien, mantenés el superávit fiscal, pero ¿a qué costo, digamos? Dejás de pagar la luz, dejás de pagar esto, dejás de pagar lo otro, y bueno, me cierra el presupuesto de 100 pesos que tengo en el bolsillo, pero me empieza a generar deudas por otro lado. Es lo que dicen desde el otro lado. Pero bueno, eso lo tienen que hacer los sesudos de la economía, no acá un humilde comunicador. Hablando del ámbito también económico, como les decía, esto del anuncio de 2,4 billones del presupuesto, el ajuste se produce en un contexto de caída de la recaudación tributaria y de profundización de la política de reducción del gasto público impulsada por la Casa de Gobierno. En este contexto cayeron los bonos en el exterior y subió al riesgo país. Ayer se compraron unos 70 millones de dólares, esa es, digamos, la buena noticia. Según los datos del mes de abril, creció 5% la venta de insumos para construir. Atención, otra buena noticia, más allá de que eso se contrasta con el tema Loma Negra, que anunció el apagado de uno de sus hornos principales hasta noviembre. Una familia necesitó más de 1,5 millones de pesos para no ser pobre. Datos en Capital Federal para el mes de abril, el organismo estadístico porteño precisó que en relación con un año atrás, la línea de pobreza pasó de 1,167,000 pesos durante abril del 2025 a 1,500,000 en el mismo mes del actual calendario, datos de la ciudad de Buenos Aires. También Luis Caputo se reunió con un empresario de la tecnología, este señor que Peter Thiel, vinculado al ámbito de la tecnología, que bueno, ha comprado una humilde casita en Parque, acá en Barrio Parque. Ambiente y medio, parece, tenía una abuela y le pidió prestado la plata para comprarla. Bueno, va a vivir por un tiempo por acá el amigo Tiel, bueno, se ha reunido con el ministro de Economía, así que bueno, atención con ese tema. A las 5 de la mañana, 46 minutos, que tenemos un montón de cosas pendientes. Por el tema de Maradona, por ejemplo, dos médicos dijeron que Luque pidió operar a Diego Maradona, así lo declararon un clínico y un cardiólogo del sanatorio Ipensa de La Plata. En tanto, el fiscal Patricio Ferrari pidió incorporar audios entre la psiquiatra Agustina Kosachoff y el psicólogo Carlos Díaz. El tema de la operación era por el tema subdural. El médico cercano a Maradona, Mario Schister, no llegó a prestar testimonio por falta de tiempo, motivo por el que se espera que pueda concretarlo en la próxima audiencia, en principio prevista para el día jueves. Recordemos que las audiencias son los martes y los jueves, el tema Maradona. Con respecto a la pareja que tuvo sexo en el avión, ahora cuenta con una causa por delitos contra la integridad sexual, hombre de 54 años y la mujer de 59, que fueron imputados y demorados por haber tenido relaciones sexuales en un avión que aterrizó en el aeropuerto de Rosario desde Panamá. Ahora cuentan con una causa que pasará a la unidad especializada de delitos contra la integridad sexual. Atención a este tema, en el ámbito también judicial. ¿Qué más? En el ámbito de la salud, dos temas en el ámbito de la salud. Advierten un aumento de los casos de meningitis, se espera por encima de lo esperado, lo que destaca la importancia de fortalecer la estrategia de prevención. En ese marco, en las últimas semanas, en Salta se confirmaron 8 casos atención de meningitis. Con respecto al hantavirus, una turista francesa está muy grave, es atendida en un nosocomio parisino en donde debieron conectarla a un pulmón artificial. Un pasajero español dio positivo y permanece internado en cuarentena en un hospital militar de Madrid. Así que bueno, atención con el tema hantavirus en el ámbito internacional. Y bueno, algo también del ámbito internacional, con la mira puesta ya en Irán. Trump visita a Xi Jinping. En medio del conflicto del Medio Oriente será el tema principal en la reunión cumbre que mantendrán ambos mandatarios. En la agenda tendrán también la figura, la cuestión Taiwán, tecnología, inteligencia artificial y comercio, y por supuesto también la guerra de Ucrania, y más allá del tema económico, ¿no? La disputa del mercado mundial, cierre de importaciones, aranceles y esas cuestiones. Así que bueno, dos potencias se reúnen, Trump y Xi Jinping. Y a su vez también apareció en los últimos horas un tuit de, si se quiere, tiene en sus propias redes Trump, en el cual de alguna manera figura como el estado número 51, Venezuela, por supuesto que ha generado este tipo de discordias. Pero bueno, por ahí en el ámbito internacional. Y claramente tenemos que pasar al ámbito deportivo, queridos amigos. Tenemos semifinalista a las 5 de la mañana, 49 minutos. Atención al ámbito deportivo. En el día de ayer, Belgrano le ganó 2-0 a Unión de Santa Fe. Argentinos Juniors se impuso 1-0 a Huracán. Así que bueno, afuera Unión de Santa Fe y Huracán, quedan Belgrano y Argentinos Juniors por esta llave. Hoy, atención, hoy con transmisión de Continental, donde vivimos la pasión igual que vos, 18:45, Rosario Central. ¿Estás nerviosa, Eli? Rosario Central espera a Racing, que viene de medio de capa caída. Rosario viene muy bien, Racing de capa caída, no da pie con bola, pero bueno, esto es así. Y después a las 21:30, River, para mí con la sorpresa, que es Gimnasia La Plata. Atención, a las 21:30, ambos por un pase, en este caso a la semi. Y en Copa Argentina, Platense va a enfrentar a San Martín de San Juan a las 16:15, lo más destacado del ámbito deportivo. Un poco de musiquita para descomprimir, y vamos con Jubilados y Quiniela.

A las 5:52 estamos escuchando No es ella maravillosa. Y usted dirá por qué. Estamos escuchando al señor Stipplan Hardware Judkins. Así como suena, que bien lo dije, ¿eh? Stipplan Hardware Judkins, más conocido como Stevie Wonder. Nació un 13 de mayo de 1950 en Michigan, Estados Unidos. Bueno, estamos escuchando porque está cumpliendo años. Aprovechemos para repasar brevemente las efemérides, algunas efemérides durante esta jornada, por ejemplo. A ver, ¿qué tenemos por acá? Hoy, un día como hoy, de 1947, se hizo el cuarto censo nacional, ¿eh? Atención, habían pasado 33 años del anterior, en 1914. Se censaron Chubut, Santa Cruz y Tierra del Fuego. Allá por esos años, que fue, digamos, en el primer gobierno peronista, había, atención a este dato, había 15.803.827 habitantes en 1947, 15.800.000, y había 3.487.182 viviendas en ese censo de 1947. Hoy estamos rozando los 60 millones, 50 millones, por ahí más o menos, arrojó el último. Así que bueno, miren lo que ha cambiado. Esto fue en 1947, un día como hoy. Después, ¿qué más tenemos por acá? En 1986, en este caso, fallece Alicia Moreau de Justo a los 100 años. Había nacido un 11 de octubre de 1885 en Londres. Mire usted, llegó con 4 años a la Argentina, se recibió de médica, comenzó a militar en el feminismo y Partido Socialista. Así que bueno, Alicia Moreau de Justo. ¿Qué más tenemos por acá? En 1995, adiós a Adolfo Pedernera. A los 76 años muere una gloria del fútbol argentino. Adolfo Pedernera integró la célebre delantera de River conocida como La Máquina. Así que bueno, atención a algunos de los temas que han sucedido durante un día como hoy, hace un par de añitos atrás. Pero atención, atención, atención, que me estoy olvidando, que si no después López me tira de las orejas. Tema de jubilados, el cronograma de jubilados en el día de esta fecha, por ejemplo, hoy. ¿Quiénes cobran hoy pensiones no contributivas? Titulares de documentos finalizados en 4 y 5 cobran su haber y el bono de 70.000 pesos, terminados en 4 y 5, atención. Jubilaciones y pensiones que no superen el haber mínimo. Titulares con documentos concluidos en 2 cobran su haber y el bono también de 70.000, así que los que terminan en 2. La asignación universal por hijo, en este caso, también los terminados en 2. Y la asignación por embarazo, los titulares con documentos finalizados en 2. Así que bueno, eso con respecto al calendario de pagos de esta jornada del miércoles 13 de mayo. Vamos a ir rapidito como patada de chancho, porque estamos atrasados a las 5:54. Te cuento los números de la quiniela en el día de ayer. La ciudad de Buenos Aires fue para el 9.749, el 49 es la carne, bastante salidora. En la provincia de Buenos Aires, 4.001, el 01 el agua. En Córdoba, 4.049, también la carne, repite acá. En Santa Fe, 2.411, el minero. En Entre Ríos, el 84.84, que es la iglesia. En Corrientes, 8.571, que es el excremento. Y en Montevideo fue para el 650, que es el pan. Así que bueno, por ahí más o menos. Si tentaste a la suerte, mientras escuchábamos a Stevie Wonder de fondo, porque un día como hoy nació, pero en 1950. A las 5 de la mañana, 55 minutos, te estás levantando. Lo que tenés que saber a esta hora, que tenemos una temperatura de 8 grados 4, cielo despejado, máxima de 16, con cielo parcialmente nublado para gran parte del día. Así que, bueno, uno de los mensajitos que ha llegado por acá en el 1144-0590, dice: buen día, Sergio, saludos a todos desde el piso. Me hago una pregunta: si este gobierno no genera trabajo, ajusta por todos lados, ¿cómo quieren recaudar si la gente apenas le alcanza para comer? Son un desastre. Rodrigo, el panadero de San Luis Capital, nos dice acá su mensajito. Capo, genio, siempre firme al cañón, dice, al servicio de la comunidad, ese Sergio. Bueno, gracias, nos escribe Alejandra desde La Plata. Por acá, ¿quién más? Acá lo tenía, Carlos de Capital Federal, dice: hola, Sergio, Diego, volvió a popurrí, viejo, vamos todavía, que vuelva la fiestita de Garnero, nos dice por acá. Bueno, esto es primera hora, querido, esto es serio, por favor, les pido, por favor. Estamos debiendo cosas a las 5:56, por supuesto que estamos debiendo cosas. Vamos con lo más destacado para el diario Clarín en esta jornada. Lo dice lo siguiente: reclamo al gobierno, masiva marcha en Plaza de Mayo para que se cumpla la ley de financiamiento universitario. Es el tema destacado. Reunión en Casa Rosada. La mesa política fue incómoda esta vez.
salida antes de tiempo de Bullrich, Santiago Caputo ausente y tensión con Manuel Adorni. Maniobras con el dólar K, la jueza Servini embargó a Elías Pichirilo y otros 100 financistas y agencias de cambio por, atención, 859 mil millones de pesos. ¿Dónde se mete eso? ¿En una billetera? ¿En un baño? ¿Dónde lo guardan? ¿En un galponcito del fondo? Procesaron a la ex fiscal Viviana Fein por contaminar la escena del crimen de Alberto Nisman, es por encubrimiento agravado. ¿Qué más tenemos por acá? Polémico posteo de Trump, un mapa de Venezuela con la bandera de Estados Unidos y la frase Estado 51. ¿Qué más tenemos por acá? El gobierno sumó a los deudores alimentarios al programa Tribuna Segura y no podrán entrar a las canchas. Atención a ese tema. Eso es lo destacado de Clarín. Para la Nación, en este caso, financiamiento en litigio. El gobierno no se mueve de su postura tras la marcha universitaria y espera que resuelva la Corte. Milei compartió mensajes que hablaron de una movilización de la oposición escudándose cobardemente en la defensa de la universidad pública. Capital Humano insiste con auditar y mostrar los números. La situación es crítica. Una multitud le reclamó al gobierno que cumpla la ley de financiamiento universitario. El tema destacado en este caso para el diario La Nación. Después hay una foto con respecto a la marcha en la cual ubica dónde estuvieron las distintas personas. Por ejemplo, habla una foto de universitarios, la izquierda, el peronismo, los políticos y la CTA, ¿no? Así estaba diagramado más o menos como fueron las columnas de las marchas en este caso. ¿Qué más? Sin foto oficial, Adorni reunió la mesa política. No fue Santiago Caputo y Patricia Bullrich retiró antes los títulos destacados de esta jornada. Queridos amigos, vamos levantando los bártulos lentamente. Ya al minuto llega Chacra Agrocontinental con el señor Alejandro Canepa y la señora Karina Rodríguez para hacer nuevamente una nueva edición de Chacra Agrocontinental. Por acá un mensajito más porque me quedaron un montón de pendientes. Buenos días, gracias por informarnos, excelente como siempre. Disculpe si habla de hacer que se va a volver a sus pagos acá el amigo Roque Lescano. Así que bueno, mando saludos. Por acá, ¿quién más? Carlos de Coronel Vidal, estoy en el trabajo, mando una foto o un videíto. Sí, nos manda una foto de un vidrio empañado por la fresca. Queridos amigos, 5:59, ya llega Karina Rodríguez, Alejandro Canepa. Mañana, Dios mediante, en primera hora, nuevamente acá. Recuerden, Daniel López, apapachuchado.

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0: Buen día, buen día, buen día. ¿Cómo va la vida? 2 minutos pasaron desde las 6 de la mañana. ¿Cómo andan? Una mañana un poco menos fresquita la que estábamos acostumbrados, al menos en los últimos días, en las últimas jornadas. ¿Dónde están? ¿En la Patagonia? A lo mejor estás en Río Negro, en Chubut o en Tierra del Fuego escuchándonos y nos lo haces saber como todas las mañanas. O estás en Entre Ríos o quizás en Corrientes. ¿Estás por terminar ya con la cosecha en el Chaco? ¿Cómo va el algodón por allá? ¿O estás bien en el norte, en Salta, y ha hecho un frío en los últimos días? ¿Cómo va todo por allí? Los saludo a ustedes que son nuestros oyentes, también los que contribuyen todos los días a que este programa haya crecido tanto. Les agradecemos enormemente, más allá de los números, los datos, las cifras, el rating, el agradecimiento profundo de saber que están del otro lado. El saber que están del otro lado hace que con energía y con muchas ganas todos los días lleguemos aquí, con Eliana de Gama en la producción, con Diego Garnero en la operación técnica, con Alejandro Canepa también aportando toda la información todas las mañanas, porque el estar del otro lado, más allá de un número frío que suma y que por supuesto nos hace muy felices, que es el rating, implica que podemos conversar, formar esta comunidad en la cual nos informamos y aprendemos juntos. Y estamos contactados a través del 1144 000 590. Hemos crecido y vamos a seguir creciendo con ustedes y por ustedes. 3 minutos pasaron desde las 6 de la mañana y del otro lado, Alejandro Canepa. ¿Cómo le va? Buen día, Alejandro.
1: Cariña, buen día. Felicitaciones al equipo. Trabajo en equipo, somos equipo. Una jornada llevadera, pero no crean que esta temperatura de 21 grados y eso de ayer se va a mantener. Está avanzando, marchando, decimos. Un frente frío, va a bajar fuertemente la temperatura pronto, considerablemente va a caer las marcas térmicas. Quiero decirles que en este mercado hay 5.985 vacunos anotados para esta segunda ronda operativa de la semana, casi 4.000 menos que ayer, dentro del proyectado que se había dado ayer a la tarde, 18:30, con mucha expectativa porque ayer, con una oferta importante para una apertura, se trabajó con plaza tranquila, inclusive hubo quebrantos de 100, 150 y hasta 200 pesos. Es decir, en definitiva, resumiendo, simplificando, ayer el mercado perdió lo que había ganado el viernes pasado. Voy a retirar la entrada porque mucha gente dice, los estamos escuchando de temprano, Canepa, da la entrada apenas arrancás con Karina. Bueno, 5.985 vacunos para ser vendidos en remate público a partir de 7:30 a.m. y tenemos muchas noticias, mucha información en esta hora. 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Hablo de Infobae, tema carne, nota muy importante en Chacra y Campo de Infobae, muy importante, firmada por la señora Karina Rodríguez, que les recomiendo la lean porque es muy interesante los datos que tiene. Karina.
0: Gracias, Alejandro. 5 minutos pasaron desde las 6 de la mañana y les recordamos que en mayo estamos celebrando por anticipado el Día de la Patria. 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Y recordá que es muy importante que estés donde estés, no importa si nos estás escribiendo desde La Quiaca o desde Río Grande, en Tierra del Fuego, si nos estás escribiendo desde Villa Regina, desde Constitución, desde San Juan Capital, sea de donde sea que vos nos estés escribiendo, si sos el ganador del premio, te lo mandamos hasta la puerta de tu casa. 6 minutos pasaron desde las 6 de la mañana, la temperatura aquí en la ciudad de Buenos Aires por estas horas indica, la computadora no me está acompañando en la mañana de hoy, pero 9 grados 7 décimas, la temperatura actual en la ciudad de Buenos Aires, gracias Diego Garnero. Mientras tanto, en Bragado,

0: Bon lo mata, que si en cambio le pongo una gotita de limón que me quedó y la cascarita al lleno de mitos. María Laura Vidal Basterrica, nuestra paisajista de cabecera, en la mañana de hoy, derribando mitos sobre el paisajismo y la jardinería. ¿Cómo va, María Laura?
1: Buenos días, buen día, Karina, buen día, Alejandro, ¿cómo estás? ¿Cómo anda esta linda audiencia de Agrochacra Continental? Acá estamos otro día más, hablando de los que nos apasiona, que es el mundo vegetal, la jardinería, el paisajismo. Hoy voy a tocar un tema muy lindo, que nos encanta a todos hablar siempre, y hablamos, y hablamos, y hablamos de verde, opinamos y demás, y entonces decimos a veces cosas que no son tan ciertas, ¿no? Entonces el tema de hoy se llama Derivando Mitos. Vamos a derivar mitos verdes. Primero, solo se poda en julio. ¿Quién dijo que solo se poda en julio? No, no, no me hace acordar a mi abuela. No, no, no. La poda depende de la especie y el objetivo que yo esté buscando. Por ejemplo, hay muchas especies que yo las voy a podar después de florecer. Ejemplo, los jazmines trepadores. Y hay otras que las voy a podar cuando se les caiga todas las hojas, todo lo que son especies caducas. Por ejemplo, si yo estoy buscando darle forma a un arbusto o a una rosa porque se me fue para en vicio, lo voy a podar, sí, en julio, pero no todas las plantas se podan en julio. Las de origen tropical las voy a podar con calor. Ahí ya no es el mes de julio justamente. Segundo mito. Uy, te me encanta, cuanto más agua, mejor. Uy, ¿cuántas plantas habremos matado por exceso de agua? El exceso de agua mata a las plantas, porque ellas necesitan con sus raíces tomar oxígeno. Y cuando nosotros las llenamos de agua, no pueden respirar y se ahogan. Es mucho más fácil reponer una planta por falta de riego que por exceso de agua. La planta necesita sol directo siempre. Mito. Muchas especies prefieren luz indirecta o media sombra. El sol fuerte las quema. Por ejemplo, las calas. Si nosotros las calas las plantamos a pleno sol, se van a cocinar, pobrecitas, y no va a quedar absolutamente nada. ¿Te gustó? ¿Seguimos derivando el otro más? Si una planta es fea, hay que fertilizarla. Muchas veces vemos una planta caída que no sabemos qué le pasa y lo que hacemos es fertilizarla. No, lo importante es que a la planta podamos descubrir cuál es la razón por la cual está sufriendo. A veces el fertilizarla empeora la situación. La jardinería no hay recetas universales. Cada planta tiene su propio ritmo y entender la planta es la clave. Para eso estamos todo el tiempo aprendiendo. Vamos por otro mito. Cada planta tiene requerimiento de luz, suelo, clima. Adaptarse no es lo mismo que estar bien. Muchas sobreviven, pero no prosperan. Eso es verdad. Hay muchas plantas que no viven en cualquier lugar. Necesitan sus pH ácidos, su sol de mañana, su suelo, drenaje, suelo arcilloso, suelo arenoso. No todas las plantas van en el mismo lugar. Otro mito, el pasto siempre tiene que estar bien corto. Cortando demasiado lo debilitamos, florecen malezas y hace que pierda la humedad. Un césped un poquito más alto es más sano. Solo voy a cortarlo bien bajito cuando quiera realizar una resiembra para que la semilla entre bien en el suelo. Otro mito, las plantas en maceta no necesitan trasplante. Con el tiempo las raíces van tomando espacio y se van comiendo todos los nutrientes, toda la materia orgánica, y entonces el sustrato queda agotado. Trasplantarlo lo que hace es renueva la energía y el crecimiento y vuelve a estar fuerte. Otro mito que dicen las plagas aparecen, por ejemplo, todo el tiempo, porque sí. No, una plaga aparece como señal de que algo está mal en el sustrato o en la mismísima planta. Suele aparecer en plantas débiles las plagas y enfermedades, ¿eh? Cuando el jardín está desequilibrado. Un jardín sano es

0: mucho más resistente a medida que le vayamos poniendo compost. ¿Seguimos? Vamos a buscar otra más. Compost. Resulta que todo lo que pongo en el compost funciona. No todo lo que se pone en el compost funciona. Todo lo que tiene origen animal, o sea, carnes, y todo aquello que tiene harina, no va al compost. La carne trae ratas y la harina trae cucarachas. Derivamos mitos. Seguramente cada uno de nosotros debe tener más de 10 mitos. Bueno, les mando un beso, espero que les guste y hasta la próxima.
1: Hasta la próxima, María Laura. Me anoté una cantidad enorme. La del árbol o lo de la poda en junio, lo escuché tantas, pero tantas veces. La del compost, María Laura Vidal Basterrica, nuestra paisajista de cabecera. 1144-000590. Buen día, Karina y Alejandro. Les mandamos muchos saludos, nos dice Andrés Esteban Ramírez, y nos manda una foto, nos está viendo por YouTube. Muchas, pero muchas gracias, Andrés. Nos dicen, muy bueno el programa, los escucho todos los días, quiero participar. Por supuesto, todos están participando una vez que nos dejan sus documentos. Que tengan un excelente día. Soy Jorge Montes, los escucho desde Diego Alvear en Santa Fe. Además nos dicen, escuchándolos como todas las mañanas desde Villares, gracias por estar. Soy Oscar de Castelar, felicitaciones por el programa, quiero que sepan que son mi compañía de todas las mañanas. Qué placer, vos también sos nuestra compañía. Hola, soy Martín de Tusaingó. Porque la leche no tiene retenciones y la lechería sigue en crisis. Mira, te voy a pasar, hicimos una nota muy interesante hace apenas muy pocos días con una experta en la situación de las empresas lecheras para responderte respecto a si sigue o no en crisis. Básicamente, no sé si el término es crisis, pero la ecuación o los números, de acuerdo nos explicaba Elida Thierry, una periodista especializada en el tema, no son los más adecuados. Buen día, Karina y equipo, siempre con esa buena energía. Hoy en Tres Lomas por descargar soja, dice Fernando de Casbas. Gracias, Fernando, por el informe. Hola, Eliana, dice buen día, uno de nuestros oyentes televidentes. Quiero participar por el sorteo. Soy Luis Mateo de Floresta y los escucho diariamente. Hola, por acá, Daniel, camionero de la localidad de Diego de Alvear, ahora pasando por Alcorta, Santa Fe, con bancos de niebla. Y unos 4 grados, según le marca el camión, al 1144-000590. Nos dicen, buen día, Karina, Alejandro. Un saludo de Porteña, en Córdoba. Acá se terminó la cosecha de soja. Bien, tanto la de primera como la de segundo. La de segunda. Y ya se comenzó con la siembra de trigo. Bien, repito, Alejandro, de la Porteña, en Córdoba, me cuenta que allí ya comenzó la siembra de trigo. Un abrazo fuerte, claro que también un abrazo enorme para vos. Un mensaje más, Karina, qué linda mañana en Bolívar, la comparto. Nosotros ya trabajando en la manga, dice Eduardo. Buen día, Karina, linda mañana en Bolívar, ¿eh? Aquí también estamos trabajando. Mirá, los bolivarenses no dejan de escribir. Buen día a todo el equipo, un saludo muy grande, nos dicen. Insistimos, 9 grados 7 la temperatura, 8 grados 4 la sensación térmica, 6 de la mañana, 16 minutos.
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3: Es la hora 6, 15 minutos. La temperatura, 8 grados, 6 décimas.
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3: Es la hora 6, 15 minutos. La temperatura, 8 grados, 6 décimas.
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3: Es la hora 6, 16 minutos. La temperatura, 8 grados, 6 décimas.
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3: Es la hora 6, 16 minutos. La temperatura, 8 grados, 6 décimas.
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1: Veinte minutos pasaron desde las 6 de la mañana, 11:44, 000590. ¿Dónde estás vos? ¿En qué lugar te encontrás en este momento? Y como te digo todas las mañanas, ¿cómo va la vida? Si estás en Santa Rosa, La Pampa, te cuento, 4 grados la mínima para hoy, la máxima 16 con cielo algo nublado. Si estás en Concordia, Entre Ríos, 7 la mínima, 19 la máxima, despejado. Si estás en Córdoba, capital, 4 la mínima, 21 la máxima y despejado. Y si estás en la ciudad de Mar del Plata, la mínima prevista para hoy es de 6 grados, la máxima es de 13 grados centígrados con el cielo despejado. Con Alejandro Canepa tenemos el gusto de presentarles a una investigadora que ha sido premiada por su trabajo sobre la salmonela. Ella nos va a contar no solamente dónde la premiaron, por qué la premiaron, en qué consiste la investigación, sino un tema que a mí me parece sustantivo, sobre todo por estas horas: la aplicación práctica de esta investigación. El laboratorio no se agota en la pipeta o en la pulcritud de un guardapolvo blanco. Buen día, ¿cómo va, Eve Barrios? ¿Cómo está? Te saludamos con Alejandro Canepa.
12: Buen día, buen día. Un gusto hablar con ustedes.
1: El gusto es todo nuestro. Contanos en qué están investigando. Vos sos investigadora, Universidad de Luján, Nacional de Luján. ¿Cómo surge la investigación y de qué se trata?
12: Bueno, esta es una investigación que venimos llevando ya hace tiempo. Ya en el año 92 empezamos con los primeros trabajos sobre salmonelosis, sobre todo en la producción avícola. Estamos muy vinculados con la producción avícola, y bueno, fuimos continuando con esos trabajos, y bueno, ahora conseguimos un subsidio, en realidad un subsidio de la Asociación Latinoamericana de Agricultura y la USPANTRI, que bueno, por el trabajo que un proyecto que presentamos sobre la, más que nada para el control de salmonela, porque salmonela es una bacteria, es una enterobacteria, porque está muy diseminada en el ambiente, y sobre todo en el ambiente de las granjas avícolas, que es un problema, y bueno, la forma de nosotros, en nuestras investigaciones, de poder controlarlos a través de bacteriófagos, que son virus que infectan específicamente a bacterias, y no, digamos, no infectan ni a plantas, ni a humanos, ni al ambiente. Son específicos para bacterias. Y Salmonella, que es una bacteria patógena, es infectada por un tipo especial de fagos, porque también el género Salmonella tiene múltiples cero variedades, o sea, va cambiando, y entonces hay un virus específico para cada cero variedad. Y en la industria avícola hay dos cero variedades problemáticas de Salmonella, que es la Salmonella gallinarum, que produce la tifosis aviar, y la Salmonella enteritidis, que sí tiene un compromiso muy estrecho con la salud humana. Entonces, bueno, la forma de poder controlarlas es a través de estos fagos, para evitar también la medicación con antimicrobianos, antibióticos, que hoy en día mundialmente hay un problema sobre resistencia hacia los antibióticos, de bacterias que son resistentes a estos antibióticos. Y como, digamos, está muy difundido el uso de antibióticos, hay mucha resistencia, muchas bacterias resistentes a antibióticos, y hoy en día se está buscando otros tipos de antimicrobianos, no antibióticos, para poder controlarlos, a las bacterias, sobre todo en las producciones intensivas. Así que básicamente ese es el trabajo. Y nosotros hemos desarrollado un cóctel de bacteriófagos está formada por tres fagos. Uno es va hacia la Salmonella gallinarum, y dos hacia Salmonella enteritidis, y ha tenido, o sea, los resultados que tenemos en el laboratorio, han tenido muy buenos resultados.
1: De esta manera, el Departamento de Ciencias Básicas de la Universidad Nacional de Luján se ha consolidado, podríamos decir, como un referente en ciencia aplicada, lo que yo decía, ¿no? Ciencia aplicada al obtener, lo digo yo, el reconocimiento al mejor trabajo científico otorgado por la Asociación Latinoamericana de Avicultura. Alejandro Canepa tiene preguntas para usted.
13: ¿Qué tal? Bueno, ¿cómo le va? Buen día. Gracias por su tiempo.
12: ¿Qué tal? Buen día.
13: Bien, se dijo que una de ellas es una zoonosis que se transmite al humano, algo así entendí, usted es la que sabe, por eso la preguntamos. ¿Hay zonas más propensas para esta salmonela en la producción avícola? Digo, ¿en distintas zonas es distinta la actividad de esta bacteria o es por todo igual?
12: No, las salmonelas son todas potencialmente zoonóticas. Esta en particular está más asociada sí, a la parte avícola, porque tiene similitud a la Salmonella gallinarum, que la Salmonella gallinarum sí es específica de aves, por supuesto también de aves comerciales y también aves silvestres, Salmonella enteritidis entonces tiene un compromiso un poco más estrecho hacia las aves y con respecto a otras producciones, pero ninguna producción intensiva está, digamos, ajena a que pueda ser infectada por Salmonella.
13: ¿Es contagiosa entre ellas mismas, entre las aves mismas?
12: ¿Cómo?
13: Digo, ¿se transmite entre las aves mismas también, más allá de ser una zoonosis, una de las variedades que puede transmitirse al hombre? ¿Es transmisible entre las mismas aves esto?
12: Sí, porque una vez que está instalada Salmonella se transmite a través del huevo y van a través de sus heces, se van contaminando a las aves que están en la población. Sí.
1: Le consulto, cuando decimos que es aplicada, estamos diciendo que digamos que esto puede ser aplicado en términos prácticos y que esto está comenzando ahora con alguna suerte, corríjame, ya de trabajo a campo, de puesta en práctica.
12: Sí, nosotros empezamos con investigaciones, obviamente, primero en laboratorio, hicimos también en investigaciones no solamente en mesadas, sino también en animales, en vegetales, y también hemos hecho pequeñas pruebas a campo, pero bueno, nos faltaría poder completarlo, porque bueno, el productor es a veces muy escéptico en utilizar cosas que no conoce o que no están debidamente controladas, entonces bueno, ese es el problema, pero Sí, la idea es esto, poder escalarlo a un algo más a nivel productivo, a nivel industrial, y poder, sí, entonces poder utilizarlos a campo.
14: Doctora, mi última pregunta, pido disculpas, Karina. ¿Cómo se manifiesta esto? Digo, la salmonela, ¿cómo se manifiesta en el animal? ¿Cómo se detecta? ¿Cómo se sabe? ¿Cómo se conoce?
12: Bueno, ese es es uno de los problemas. La que es específica de Gallinarum, aproximadamente hay decaimiento en el ave, sobre todo se da más frecuentemente en aves de postura, en aves que para huevos. Y ahí sí se nota una baja de postura. Lo que pasa es que la baja de postura puede ser por múltiples factores. Uno puede ser salmonela. Y muchas veces no es tan fácil diagnosticarla. Ese también es un problema, porque puede estar presente y por ahí, salvo que haya un brote muy específico, no es tan fácil poder diagnosticarla. Y salmonela enteritidis también es una salmonela que aún es más difícil de detectarla, porque digamos como que ya tuvo, al principio sí, pero había decaimiento, bajo de peso, había manifestaciones clínicas que uno los podía observar, y a lo largo del tiempo es como una adaptación de esa salmonela en las aves, y no, la manifestación clínica no es tan clara y concisa. Puede haber un bajo de peso, pero no necesariamente está relacionado con la presencia de salmonela, enteritidis.
1: Doctora, sí, perdón. Sí. Perdón.
12: Sí. No, lo que quería manifestar es que la carga bacteriana, aunque sea muy baja, sí puede producir en el humano trastornos importantes. O sea, no necesariamente, hay a veces por ahí es indetectable, pero ya una salmonela ya puede llegar a tener problemas en humanos.
1: Ebe Barrios, doctor Ebe Barrios, investigadora premiada por el trabajo de la salmonela en un trabajo conjunto junto a la doctora María Inés Gismondi y la doctora Joa Ortiz. La última, estoy sobre el noticiero. Joana Ortiz, le hago una pregunta. ¿Dónde estudió usted? ¿En qué universidad?
12: Yo estudié en la Universidad de Buenos Aires, en la Facultad de Ciencias Exactas.
1: Muchas gracias, doctor. Ha sido muy atenta.
12: Bueno, muchas gracias a ustedes por esta oportunidad de entrevista y poder, digamos, en cierta forma, poder dar a conocer nuestros trabajos y toda nuestra universidad. Una cosa también es que quería aclarar que la Universidad Nacional de Luján tiene una carrera de especialización en producción avícola, así que por eso estamos tan en ese tema, en la parte de avicultura.
1: Muchísimas gracias por su tiempo. Pedimos disculpa al servicio informativo, pero quisimos hacer esta nota un día después de la marcha que se realizó en Buenos Aires. No es metí ni nunca lo fue de este programa hacer consideraciones políticas. Cuando hablamos de la Universidad de Buenos Aires o de la universidad pública, sea que esté donde se encuentre, muchas veces se habla de qué carrera se estudia o qué carrera no, si el laboratorio está lejano a la gente o si las ciencias sociales son un costo más que una inversión, si la investigación es aplicada o no. Se llama Ebe Barrios, egresó de la Universidad de Buenos Aires. Ejerce e investiga en la Universidad Nacional Pública de Luján. Fue premiada internacionalmente. Su trabajo es aplicado a la producción y a la prevención en la salud humana. Nada más. 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
15: Las 6 de la mañana, 32 minutos.
16: El gobierno minimizó la marcha universitaria y aseguró que estuvo impulsada por el aparato de la oposición.
15: El oficialismo estima que la protesta movilizó 135.000 personas, mucho menos que el cálculo que hicieron los organizadores.
16: Según la UBA, señalaron que en todo el país se movilizaron más de 1.5 millones de personas.
15: En la causa maniobras con el dólar, la jueza Servini embargó a Elías Pichirilo y otros 100 financistas.
16: Solo en el 2023 las agencias del ex esposo de Jessica Sirio hicieron operaciones de compra de dólares por 475 mil millones de pesos en forma ilegal.
15: Otro de los embargos son la madre del dueño de Sur Finanzas, Maxi Vallejos, y Carlos Adrián Migueles, el ex novio de Wanda Nara.
16: Se incendió la planta de Vicentina en Ricardones, Santa Fe.
15: Y los bomberos están controlando todavía el fuego.
16: Las llamas se originaron en el predio ubicado en la ruta A02 en el corredor industrial del Gran Rosario.
15: Las llamas pudieron ser sofocadas en parte por varias dotaciones.
16: Desde la empresa confirmaron que no se han producido víctimas ni heridos y toda la dotación que se encontraba en planta fue evacuada y puesta de inmediato a resguardo.
15: Cielo ligeramente nublado, la máxima pronosticada para hoy 16 grados.
16: Actual 8 grados 4, cielo despejado.
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1: 33 minutos pasaron desde las 6 de la mañana, 11:44, 000590. Y allí está vos del otro lado. Buen día desde Macachín de la Pampa, excelente programa, Chácara Agrocontinental. Muchas gracias. Karina, Alejandro, acá estamos tomando unos mates, esperando que aclare para jugar, dice, esperando que aclare para poder ir a vacunar contra la aftosa, porque aquí ya está bajando el agua, nos dice Javier. Muchas gracias por la información. Hola, saludos, les hablo desde Lincoln, soy Gustavo. En este momento estoy esperando en Punta Alvear para entregar la carta deporte, lindos pozos por esta zona, dice, les mando saludos. Buen día, como todos los días los estoy escuchando, excelente todo, dice Karina, Alejandro. Soy Carlos Fernández, de Intendente Alvear La Pampa. Acá mañana fresquita, faltan muy pocas hectáreas para terminar con la cosecha, algunos lotes que están en bajos y con mucha dificultad para entrar. En mucha actividad de carga a puertos de Bahía Blanca y a Rosario, y algunos pocos van a Junín, los sigo escuchando. La temperatura para hoy 7, la mínima máxima 17. Carlos Fernández se acaba de recibir de corresponsal de Chácara Agrocontinental. Completísima la información, como siempre. Buen día, Karina, Alejandro. Aquí estamos en Madariaga, 3 grados la temperatura, gente, 3. El cielo es semicubierto, viento en calma. Gracias por informarnos de lo que pasa con el campo. Soy Jorge Basabé, de Madariaga. Gracias, Jorge. Además, nos dicen, buen día, gracias por acompañarnos todas las mañanas, Fernando y María Marta. Si defendemos todos la Universidad Pública Nacional, la educación será diferente. Buen día a todos, qué frío acá en Dolores. Los escucha la abuela de Dolores. Soy Mabel, acá en estos días es la fiesta de la torta argentina. Iba a ir el chef Betular, que porque su pueblo es de esa familia. Alejandro, no. Perdón, porque buena su data. Familia es de ese pueblo, lo dije al revés.
2: Qué buena data, qué buenos datos. A propósito, casi 6.000 cabezas hoy en este mercado rector de precios ganaderos, segunda ronda de negocios con respecto al día de ayer, que fueron 9.700, 5.985 con expectativa cuando arranquen los negocios, 7:30 de la mañana, está operando el mercado de Chicago. Atención, cae el trigo después de una muy fuerte suba ayer al mercado de Chicago. La posición julio subió el 6.5%, pagó casi $250 tonelada, y esto obedece, si me permite, atención con Estados Unidos, porque es la menor cosecha en 54 años por falta de lluvia, subió entre $15 y $16 por tonelada. Atención, porque la próxima campaña triguera en Estados Unidos, 26-27, podría caer en un poco más de un 10%, y esto se reflejó rápidamente en los mercados, aunque ahora puede haber una toma de ganancias, porque Chicago está cayendo entre $1.50 y $2.50, está pagando $242 y $246.50 la tonelada. El maíz está en $188 y $191, sigo hablando del nocturno de Chicago para julio y septiembre, y la soja está cayendo casi $2 para la producción mayo, $444, y con leve tendencia negativa para julio y agosto, $450.50 y $448.50 por tonelada. Reitero la entrada para hoy, segunda jornada operativa de esta semana, 5.985 vacunos. Muy atento también, Karina, con la campaña que ya arrancó de siembra de trigo en la República Argentina, porque hay varias informaciones, varios trabajos y varias proyecciones donde estaría muy por debajo de lo que fue la campaña precedente. Karina.
1: Quiero contarles que en la página de Radio Continental, que es continental.com.ar, repito, continental.com.ar, cliquean en la solapa de agro y allí tienen toda la información día a día actualizada del sector, y allí cargamos ayer con título el USDA, es decir, el Departamento de Agricultura de Estados Unidos, en consonancia con lo que decía Alejandro, elevó la proyección de producción de maíz de Argentina para la campaña 25-26, pasó de 52 a 59 millones, está el dato que acaba de contar Alejandro con relación al trigo también, y allí hicimos un resumen de apenas 5 líneas para que sea, o seis, sea fácil de leer con un cuadrito, de qué dijo el Departamento de Agricultura de Estados Unidos ayer con su proyección de producción. En tanto, ustedes nos siguen escribiendo y nos dicen, Hola, Chacra Agrocontinental. Muchas gracias, Carlos, por el mensaje. Muchas, pero muchas gracias. Además nos dicen, a ver, buen día. Ustedes son mi familia diaria. Yo soy Gabriela y acá estoy escuchándolos. Gracias, Gabriela. Te mandamos un abrazo enorme. Buen día, Karina y Alejandro. Soy Marcelo de Luján. Fresquita la mañana en la zona. Saliendo para el lote a recorrer. Tengo dos hijos en la universidad. Defiendo la educación pública, pero hay mucho para mejorar. En lo que va del año, solo tuvo 4 clases presenciales y una virtual. Puro paro, pura protesta. Faltan los profesionales, los profesores a menudo. No piensan en los chicos que viajaron 2 horas para llegar y les dicen que no cuando llegan para la cursada. Coincido plenamente. Hay tantas, es una opinión además, no es la verdad revelada, tantas cosas para corregir. Pero gracias a que somos humanos y perfectibles, las cuestiones pueden resolverse. Si no estuvieran las universidades públicas, probablemente sus hijos, como yo, que soy hija de un comerciante, nunca podía haber llegado a tener un doctorado en una universidad de Francia, porque se lo debo a la universidad pública, como tanta gente. Y también, como usted dice, he padecido los paros, las protestas, que no aportan claramente en muchos casos. Le agradezco el comentario, todo suma, todas las opiniones. Buen día, equipo de Chacra Agrocontinental, buena jornada, helada fresca aquí en la mañana en Olavarría. Le mando saludos a todos, dice Javier, a todos los que hacen el programa. Gente linda de Continental, excelente tiempo. Ayer, vacunación y siembra de verdeo, nos dice Alejandro. Hoy seguimos cosechando maíz. Bueno. Que viva el campo, dice Víctor Tardela, que es de Palo Alto en Dudignac. Con el buen clima, hay cosecha de algodón y tenemos material para el desmonte en la planta desmotadora en la que trabajo. Esa es una buena noticia, producción y trabajo. Lindo clima en estos días en el suroeste chaqueño. Y por supuesto, Rubén Matos, de General Pinedo, que nos manda saludos. Alejandro.
2: El campo está en marcha, y si la ventana climática se mantiene un poco más, va a avanzar lo que venía muy atrasado, que son las cosechas, sobre todo de maíz y de soja respectivamente. Tengo un dato de la Cámara de Filos que es importante, porque habría un récord de encierres, se está hablando de cerca de 2 millones de cabezas, esto lo marca la Cámara Argentina de Filos. Estamos hablando de una capacidad en los filos de un 75%, buen dato, y más del 2,2% superó la capacidad del mes pasado. Atención, porque vamos camino, lo vengo hablando hace varios meses, vamos camino a animales de 480 a 520 kilos. Atención, va a cambiar seguramente la modalidad del asadito. No quiere decir esto, Karina, que dejemos de lado el animal chico, el hueso chico, que a mucha gente le gusta, pero vamos camino rumbo a un hueso más grande, un animal más grande, de más kilos y con un poquito más de grasa, así que atención por supuesto con este tema que estoy siguiendo muy de cerca, atención porque hay un 20-22% de la hacienda que está encerrada, son novillos, y son novillos que en los filos que van a llevar a arriba de 500 kilos, que es lo que comentábamos, y que se está observando, además, que no solamente va para la exportación, sino también para lo que es la faena, para lo que son cadenas de restaurantes y de hoteles. Karina.
1: Buen día, Karina y Alejandro y todo el equipo. Respecto a la marcha de ayer por la educación pública gratuita, estoy totalmente de acuerdo. Y también pienso que los extranjeros que vienen a estudiar en la Argentina deben pagar, como en muchos otros países, dice Claudio Grimau. Gracias por tu mensaje. Hola, Carlos. Soy Carlos Albornoz de Fortuna, en la provincia de San Luis. Los escuchamos siempre. Muy lindo el programa. Hola, Karina y Alejandro. Qué buenos tips pasó hoy María Laura, dice Cristian de Pergamino. ¿Cómo andan? Nos dicen. Yo aquí escuchándolos como siempre. Abrazo grande. Soy Mario de Orense, en partido de Tres Arroyos. Gracias también a quien nos dice buen día, equipo, buena jornada. Por acá soy Andrés, el jaulero de Coronel Pringles. Ahora por Bransen, rumbo al frigorífico Gorina. Qué fresquita la mañana, como dice Karina. Es que ustedes dicen fresquita. Yo solamente le pongo el tono, Ustedes me dicen fresquita la mañana. Buen día, Karina. 9 de julio, 4 grados. Linda mañana, despejado. En programas, saludos fresquitos también, saludos frescos, dice desde Cadena 9. Uno más, Alejandro. Buen día, Carlos de Tandil, dice la universidad pública está bien, pero achiquen los gastos, que es lo que hacemos todos. Es muy fácil con el sudor del otro y de estudiar. Hay que terminar con los aguantaderos de militantes. Coincidencia. Además, uy, cuántos mensajes, muy bueno el programa, dice Javier de la Barría, no vamos a alcanzar a leer a todos, pero ustedes saben que efectivamente todos son respondidos. Uno más, desde Facundo Quiroga, donde nací, llegué a la universidad pública, y de ahí, con dos capacitaciones, en Columbia University, Nueva York, y en Pamplona, la Universidad de Navarra, en España, dejé escrito un libro, La Noticia en Imagen, en 1990, que se reflotó en la pandemia. Gracias, Karina, por hablar de la universidad pública. Gustavo, estudié periodismo y derecho. Gracias, Gustavo. Buen día, Karina. Acá en el Chaco se sigue a full con la siembra, ahora recargando y a seguir el turno día. Y me manda la foto donde claramente se los ve claramente a full. Tengo muchos más llamados, pero pasaron 43 minutos desde las 6. Tenemos que ir a la tanda.
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3: Es la hora 6, 43 minutos. La temperatura 8 grados 6 décimas.
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14: día, Valle Nacional. Te llamo Fabián, acá de Villa Regina, Río Negro. La verdad que lo escucho todos los días, muy lindo programa. Bueno, acá hace una mañana, está nublado, con mucho recibo, pero bueno, está fresco. Lo escucho todos los días, la verdad que hace un lindo programa. Nos vemos, saludos.
15: Buen día, Karina, Bocha de Pihué. Por acá se ha caído una linda heladita, así que estamos por debajo del cero. Mañana muy fresquita. Bueno, un abrazo, Bocha con el 908.
16: Hola Karina, ¿qué tal? ¿Cómo andan todos ustedes? Buen programa. Saludos a Canepa. Y te habla Jorge acá de 9 de julio.
1: Gracias, Jorge, por tu mensaje. Atenti, porque Bocha, después de dejar el mensaje, nos deja un dato que tiene que ver con la transitabilidad, que es muy importante. A los colegas transportistas, ruta 33, a la altura de Pigüé, entre Pigüé y Goyena, repito, ruta 33 entre Pigüé y Goyena está cortada porque ha habido un choque entre camiones de cereales. Atención con ese dato que nos aportan nuestros oyentes, televidentes, corresponsales, cuando pasaron 49 minutos desde las 6 de la tarde. Tengo una treintena de mensajes que no alcancé a leer, pero este se lo leo a Alejandro Canepa. Buen día, mi familia diaria son ustedes. Estoy escuchándolos. Decile, Karina, por favor, a Alejandro Canepa, que lo escucho todos los sábados y que me encanta como canta. Firmó Gabriela. Tiene un admirador, Alejandro. Se va a armar el club de fans,
17: No, lo que pasa, Karina, soy una testigo, realmente. Me encontré con Facundito Sarabia el otro día.
1: Escuché.
17: Y me dijo, no, me dijo, ¿sabes? Porque muy contento porque por lo menos por una canción de los Salteros, no porque cantaba vos, me dijo.
1: No, de envidioso lo dijo Facundito Sarabia, De envidioso. Sí, bueno. No, habrá dicho, le envidio la voz a Canepa.
17: Muchas gracias, Gabriela, muchas gracias, son muy generosas. Karina, estamos en la Semana Nacional de la Miel y atención porque a partir del 1 de agosto va a haber una exigencia para los productores apícolas, sobre una exigencia que es un DTE. A partir del 1 de agosto, el documento de traslado electrónico a partir del 1 de agosto, Esto lo marcó la Secretaría, ¿no? Atención porque van a necesitar algo que va a ser de alguna manera importante para lo que es todo lo, digamos, el control sanitario y todo eso, pero es burocracia, es más burocracia, Así que el SENASA dio a conocer esto 1 de agosto, Karina, tome nota ahí en su agenda particular.
1: Anotamos. Antonella Semademi es economista de FADA y a Antonella Semademi le vamos a preguntar ¿cómo es posible este título que les voy a contar, que surge de un informe económico que realizaron ellos en la Fundación? ¿Se podrían crear empleos para toda la localidad de Pinamar, en la provincia de Buenos Aires, a partir de potenciar el sector agropecuario a partir de la fertilización? ¿Cómo? Buen día, ¿cómo va, Antonella? ¿Cómo estás?
18: Buen día, Karina, Alejandro, ¿cómo están?
1: Contanos, ¿viste cómo te puse? No, ¿qué dicen los adolescentes? Dicen que yo lo cambié por el cómo, porque no iba. ¿Cómo es eso?
18: Bueno, es una ecuación poco conocida, en donde, bueno, potenciar el cuidado del suelo, la nutrición, la fertilización sería, bueno, puede generar empleos como para toda una ciudad. En este caso pusimos el ejemplo de Pinamar, pero puede ser Jesús María, Trenquelauquen, digamos, cualquier ciudad con más de 40.000 habitantes puede ser creada en cantidad de empleos por efecto de la fertilización. La lógica es que al aumentar la fertilización sabemos que aumenta la productividad por hectárea, entonces se produce más cantidad de granos por cada hectárea agrícola ya sembrada. Y esto hace mover toda la rueda económica porque sabemos que más granos, en este caso son 4,5 millones de toneladas más de granos, bueno, generan 40.000 puestos de trabajo, empleos, y más de 800 millones de exportaciones, es decir, empleo y dólares, justo lo que necesita Argentina en este momento.
1: ¿Y cuál es esa fórmula secreta, que es como la de una gaseosa? ¿Es muy complicada o no es tan simple, es impositiva?
18: No, bueno, ese es un otro tema, porque bueno, cuando estuvimos analizando qué propuestas, digamos, propulsan, aumentan lo que es el uso de la fertilización, ahí tenemos dos, digamos. En primer lugar, lo que es eliminar las retenciones, porque bueno, sabemos que es el impuesto más distorsivo que tiene el campo, va en contra de fomentar inversiones, si se eliminara, digamos, es plata que en lugar de ir al Estado se reinvierte en lo que es la tierra, en la tecnología, en vehículos, en todo lo que tiene que ver con la fertilización y los insumos. Y ahí nosotros lo que hicimos fue estudiar, bueno, qué sucedió cuando se quitaron las retenciones con Macri en 2016 en trigo y en maíz y se bajaron en soja. Y ahí lo que vimos es que en el lapso de dos campañas aumentó la fertilización un 38%. Es decir, que el efecto es directo de quito un impuesto y el productor invierte más en esa tierra. Pero como entendemos que quita las retenciones, por supuesto tiene un costo fiscal y nosotros estamos a favor de mantener las cuentas públicas equilibradas, bueno, proponemos en el mientras tanto una política complementaria, que es una deducción adicional en el impuesto a las ganancias. Es decir, que en vez de uno deducir el 100% del gasto en fertilizantes, porque es un gasto como toda actividad productiva, entonces se deduce de lo que pagas de ganancia, bueno, que podamos deducir un 50% más. Es decir, si gastas 1.000 pesos en fertilizantes, se te descuentan 1.000 pesos, bueno, que la propuesta de FADA lo que hace es que si tu gasto en fertilizantes fue 1.000, se deduzcan 1.500, una vez y media lo que invertiste para mantener la tierra nutrida. Entonces, bueno, de esta manera no implica, por supuesto, la creación de un nuevo instrumento de control o medición, sino que solamente es una pequeña modificación en la forma en que se calcula, pero genera todos estos efectos positivos que te mencioné antes.
1: Alejandro Canepa, te está escuchando atentamente y debe tener una pila de preguntas.
2: No, brillante. Antonella, ¿cómo estás? Buen día, acá Canepa.
18: Buen día.
2: Me trajo a la memoria lo que comentaba, porque en esa oportunidad yo le hice una entrevista al que era candidato a presidente, Mauricio Macri. Estaba Alfredo De Angelis en el estudio de Continental, en una de las muestras agropecuarias, Carlos Alberto Reutemann, y Del Cel, Miguel Del Cel, y ante muchísima gente que se acercó al móvil dijo: yo voy a quitar las retenciones, siembren porque voy a quitar las retenciones, y bueno, creció exponencialmente, realmente, como decías vos recién, la siembra producto de la quita de este impuesto distorsivo, de esta meterle la mano al bolsillo a la gente del campo, que realmente es lamentable. Ahora digo, esto de la fertilización, ¿le empezamos y le devolvemos al suelo lo que tanto el suelo nos da o la tierra, Antonella, con esto que estás comentando vos desde ya?
18: Sí, exactamente. Digamos, uno cuando fertiliza lo que hace es como ponerle más vitaminas a la tierra y en consecuencia le hace mejor. Digamos, como uno le pone fertilización, por lo menos yo en mi departamento tengo plantas y las fertilizo, lo mismo es en el campo. Y respecto a lo de las retenciones, totalmente, mismo, bueno, desde FADA siempre tenemos estimaciones de todas las políticas positivas que tendríamos por quitar retenciones, pero son estimaciones. Cuando vamos a algo concreto, digamos, es verdad, digamos, cuando se quitaron con Macri y pasó, digamos, sucedió en el lapso de dos campañas, bueno, aumentó la fertilización un 38%, aumentó 2,4 millones de hectáreas el área sembrada y se crearon en dos años 109.000 puestos de trabajo asociados a lo que es la agroindustria. Es decir, el impacto es inmediato y más allá de las estimaciones, tenemos esta situación, digamos, empírica, fáctica de lo que sucedió y los datos para analizarlo, y la verdad es que nos reafirman un poco todo esto que siempre venimos diciendo, ¿no? De todos los efectos positivos
2: efecto
18: que tiene.
2: Hay un efecto inmediato, evidentemente, un efecto derrame inmediato. Ahí está pidiendo el gobernador de Córdoba y Santa Fe fuertemente y enfáticamente quiten y saquen ya definitivamente las retenciones. Hay un pedido del gobernador de dos de las provincias más importantes productivas de la Argentina, Karina.
1: Efectivamente, sí, le está consultando a Antonella, ¿verdad?
2: Sí.
18: Totalmente. Bueno, mismo, ahora que aumentó mucho lo que es el fertilizante, que es la urea, por todo el conflicto en Medio Oriente, lo que se pide más urgentemente es lo que es la campaña fina, digamos, lo que es el trigo, ¿no? Porque, bueno, se espera un 17% menos de siembra, la intención de siembra bajó un 17%, que son 300.000 hectáreas, justamente por esto, y bueno, el trigo tiene 7,5% de retenciones, la realidad es que si se quitan, modifica el número del productor y no tiene gran costo fiscal porque son 300 millones de dólares, 0,05% del PBI, digamos, es muy bajo y la realidad es que hace la diferencia entre producir y no producir.
1: Sin duda. Y entonces estamos diciendo así groseramente que esta mejora de fertilizar no es solamente para el suelo, sino también podríamos decir que puede alimentar como el fertilizante al suelo o nutrir a unas 40.000 personas que podrían generarse 40.000 empleos para el país.
18: Claro, al nutrir aumentás la producción y al aumentar la producción se mueve toda la rueda económica de mayor generación de empleo. Eso también siempre se asocia de que el campo es simplemente la cosecha y la siembra de trigo, maíz y soja, y en realidad nosotros siempre consideramos más de 20 cadenas agroindustriales, y además todos los puestos de trabajo que van desde, por supuesto, la producción primaria, quien trabaja en el campo, pero también, digamos, hasta la góndola de los argentinos, digamos, a la mesa de los argentinos ese producto, porque todos esos puestos de trabajo en logística, en transporte, en insumos, en comercio, en la industrialización de esos granos, no existirían si no tenés esa producción primaria original. Así que, bueno, al nutrir los suelos desencadenas mayor producción y esto genera toda la rueda económica que gira y genera empleo para una ciudad entera.
1: Antonella Semadeni, economista de la Fundación Agropecuaria para el Desarrollo de la Argentina, FADA, joven, profesional, clara, concisa, dinámica. Amo tus comentarios. Con Alejandro también nos encanta. Gracias, Anto.
2: Muy bueno.
18: No, gracias. Que tengan buen día.
1: Que tengan muy buenos días. Alejandro, estamos llegando al final, como siempre, agradeciéndole enormemente todos los aportes que hacemos, que usted hace a diario a este programa. Muchas gracias.
2: A usted, Karina, 5.985 vacunos, y pensar que algún funcionario todavía sigue pensando que el campo no es generador de empleos. Me parece que va a tener que escuchar un poquito más y recorrer un poquito más. Gracias, Karina.
1: Hasta datazo, Alejandro. 59 minutos pasaron desde las 6. Eliana de Gama en la producción. Diego Garnero en la operación técnica. Señores, trabajo con un Dream Team. ¿Qué más puedo pedir? Nos reencontramos mañana. Acuérdense que esto es Chacra Agro Continental. Hasta mañana.
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1: Las 7 de la mañana.
2: Temperatura 9 grados 2, cielo despejado.
1: Tras la masiva marcha universitaria se aguarda una respuesta de la Corte Suprema.
2: El máximo tribunal está en condiciones de emitir sentencia en la causa contra el gobierno por los fondos para las universidades.
1: La expectativa está puesta en el acuerdo de los jueces de mañana, ya que no es necesario que le pidan opinión al Ministerio Público Fiscal.
2: En el documento presentado en el acto, Joaquín Carvalho, presidente de la FUA, pidió a Milei que deje de meterse con los sueños de la gente.
3: Le exigimos a la Corte Suprema de Justicia que nos acompañe. Que escuche el clamor de las plazas de toda la República y no permita que el gobierno nacional siga incumpliendo la ley de financiamiento universitario. La trama que nos impulsa se funda en el derecho a la educación, el carácter alimentario de los salarios y de las becas y la obligación del Estado Nacional de financiar la universidad pública. Señor presidente, salga y tome nota. Es muy jodido meterse con los sueños de la gente.
1: No causó víctimas ni heridos el incendio que afectó la planta cerealera de Vicentín en el Gran Rosario.
2: Por el momento se desconocen los daños ocasionados por el fuego y las causas.
1: No obstante, según bomberos, las llamas habrían comenzado en una cinta transportadora, un sector sensible por la presencia de solventes.
2: Evacuaron vecinos de la zona ante la posible presencia de material tóxico en el humo.
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2: Los cordobeses le ganaron 2-0 a Unión y Argentinos 1-0 a Huracán.
1: Hoy por otro lugar en semi, a las 18:45 jugarán Rosario Central Racing.
2: Ya a las 21:30 River recibirá en el Monumental a Gimnasia.
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0: Pronóstico.
1: Cielo parcialmente nublado con una marca máxima de 16 grados anticipa para este día miércoles el Servicio Meteorológico Nacional.
2: Actual 9 grados 2, cielo despejado.
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0: Muy buen día, amigos de la radio, amigos de Radio Continental. 7:06 en la República Argentina. Esto es así. Estamos en el estudio de Radio Continental haciendo este programa hasta las 10 juntos, con toda la información y el equipo. Y hay que hablar del micrófono, ¿viste? Que siempre.
1: Generalmente, para... cuando uno hace radio.
2: Yo para el micrófono. A veces yo salgo a la ventana y grito, sí, pero no escuchan todos.
0: No se escucha, ¿no?
2: No,
0: además no,
2: no
0: llega lejos.
2: No, no.
0: El micrófono, como que sale un poco. Flor Fossati, todo porque estaba tratando de hablar sin el micrófono yo. Flor Fossati, buen día, ¿cómo
3: buen
0: estás?
3: Buen día, Fer, ¿cómo estás? Muy, muy bien, mucho mejor. Con frío a la mañana, ¿eh?
0: Sí.
3: 9 grados 2.
0: Más
3: frío, pero no viento. Sí, no se siente, ¿viste?
2: Sin viento y 9 se banca.
3: 9 grados 2 sin viento, cielo despejado. La máxima hoy va a llegar solamente a 16.
0: Muy bien. Bueno, ya te vamos a contar un poquito. Yo no sentí tan, mirá que yo...
3: No, no hace tanto frío. Bueno,
0: frío,
3: no,
0: no. Me llevo a las piñas, pero no lo sentí tan grave. Lluvia nada, ¿no? Para esta semana.
3: No, por lo menos... No. Para lo que resta de esta semana, no. Afortunadamente, ¿no? Porque...
0: ¿Me saben que me olvidé de traerles?
3: ¿Qué pasó?
1: Paraguas.
0: Gargaletas.
1: No te la puedo creer.
0: No, el otro, ayer saliendo, me dieron una caja que mandaron para...
1: Lo bien que hacen.
0: Sí, sí, no voy a traer, pero tengo una...
3: Son
0: me,
3: las
0: me dejaron,
3: mejores.
0: La gente de Gargaletas nos dejó una caja para todo el equipo. Me olvidé de traerla.
2: Bueno,
0: me acordé de Flor,
1: claro,
0: que estaba mal de la...
1: Están
0: buenísimas las gargaletas.
3: Están buenísimas.
2: Sí, sí, sí, te salvan de un momento que
0: mañana,
2: te empieza a raspar un poco la garganta.
0: Gracias.
2: Justo.
0: Mañana me voy a acordar de traerlas. Sí, gracias a la gente de Gargaletas, no, que creo que les dejó una caja a cada equipo de...
3: Muy
0: de
3: bien.
0: De radio,
1: puede ser, muchas gracias.
0: Así que gracias a todos ellos. 7:07 en la República Argentina, porque está mucho mejor de la...
1: De la garganta.
3: ¿Viste? Sí. Bueno, igual también me cuidé bastante, ¿eh?
0: Bien.
3: Mucho sin forzar la garganta, mucho tecito con miel y jengibre.
0: Y ahora no hay partido de Boca, así que no tenés problema.
1: Claro.
3: ¿Qué es

0: Belgrano, miré Belgrano, juega bien Belgrano. Yo la verdad no lo había visto y ayer dije, Pablo tenía razón.
1: Sí, sí.
0: Juega bien Belgrano.
2: Juega lindo además.
0: Sí.
2: Juega lindo, es un equipo vistoso, es un equipo con garra, sí. Es un equipo de Celeste y sabe lo que hace, tiene un plan y lo ejecuta a la perfección, pase lo que pase. No se impacienta porque el primer tiempo había terminado 0-0.
0: Igual Unión Durazno, ¿no?
2: Uf,
0: un equipo duro.
1: ¿No? Duro, hay que enfrentarlo a Unión, ¿eh? No, es duro. Me gusta mucho el puntero derecho de Unión. Ese jugó bien, desbordó varias veces en el primer tiempo.
2: Y después es un equipo sólido, inteligente.
0: Y después Argentinos Huracán, que podía haber estado para cualquiera.
2: Para cualquiera de los dos estaba el partido. Sí, se la llevó la ventaja a Argentinos, que ahora va a ser de local.
0: Claro.
2: El sábado va a ser de local, va a recibir en la Paternal a Belgrano de Córdoba.
0: Porque terminó mejor que Belgrano.
2: Exactamente, va a buscar un finalista. Entonces, en la Paternal el próximo partido es Argentinos Juniors Belgrano.
0: Y hoy salen los otros dos semifinalistas.
2: Recordemos que River va a jugar un poquitito más tarde. River va a jugar a las 21:30. Un poquito más tarde, para mí es tardísimo.
1: Sí.
2: A las 21:30, enfrentando a Gimnasia General La Plata, el Gimnasia de Lucho del Agua. Y más temprano, 18:40, Rosario Central va a enfrentar a Racing en Arroyito.
0: Muy bien, bueno, yo quiero escuchar alguna de las voces de lo que fue ayer la noticia del día, que fue la marcha universitaria, casi más de 1,000,000, casi 1,500,000 de personas dicen que participaron. Fue un poco engañoso el tema de que como la convocatoria fue a distinta, en realidad la central era a las 5 de la tarde,
2: sí.
0: Pero hubo gente que se fue convocando antes, se desconcentró antes, gente que llegó después, había como recambios, pero en el momento de concentración había mucha gente, la verdad que mucha gente. A mi juicio, a título personal, la marcha me pareció un reclamo absolutamente justo. Como siempre, un poco contaminada por la política partidaria. No digo por la política, porque es política, la marcha, obviamente es política, pero me parece que un poco contaminada por la política partidaria. De hecho, ayer estaba con mi compañera Irene Hartmann en el programa de streaming. Ella venía de la marcha y ella no es ni mileísta, ni libertaria, ni nada. De hecho, estaba en la marcha. Y una de las cosas que le molestó, me dijo, fue la cantidad de carteles de partido político que había. Dice, y había uno gigante del PT, que obviamente son dos. Entonces, cuanto más grande el cartel, parece que son más. Bueno, es inversamente proporcional a la cantidad de gente que tiene el PT. Dice, tapaba toda la marcha. No podías disfrutar de ver la concentración, la marcha, cómo se estaba realizando. Fui a pedirle que lo bajaran. Por supuesto no le dieron bola, qué bola le van a dar. Imagínate que vos vayas a la hinchada de la Guardia Imperial y digas, che, me sacás ese cartel. Que me lo veo.
2: Creo que como vos decís, me parece más que legítimo el reclamo, simplemente porque hay que cumplir una ley que está votada por el Congreso.
0: Claramente.
2: Ya desde ese punto es ilegítimo todo lo que están haciendo por no cumplir la ley. Y creo que fue la gran diferencia entre la primera marcha y esta, que me parece que fueron las dos más convocantes. En la primera marcha no había una bandera política. Y se veía muchas banderas argentinas.
0: Y no había una ley.
2: Y no había una ley, todavía tenés razón.
0: Se reclamaba sin ley. Ahora se reclama que apliquen la ley.
2: Aplica la ley.
0: ¿Cuánto van?
2: 200 y pico de días.
0: Después podemos discutir el finito de si se gasta bien, se gasta mal. Porque ese es el cuestionamiento.
1: Bueno, yo tengo los números. Algunos números. A ver, ¿qué estamos discutiendo?
2: Para. Los números que vos estás discutiendo es lo que dan el gobierno o lo que dicen las universidades.
1: No, lo que dicen las universidades es lo que. No, lo que dice la A ver, los papeles. Lo que dicen los papeles, no, ni lo que dice el gobierno, ni lo que dicen las universidades.
0: Los documentos.
1: Dicen los papeles.
0: A ver, ¿cuáles son los números?
1: Bueno, ¿de qué estamos hablando? ¿De cuánto estamos hablando? El aumento, si se cumple, y esto no es, a ver, no es de derecha, ni izquierda, ni centro, ni arriba. No, lo que si se cumple es el 0,23% del PBI. Si, no, vamos a hablar en serio, no hablemos de ideología.
0: Pero por eso.
1: Lo que están pidiendo.
0: Pero déjame que lo aclare.
1: Que es la suba. Sí. Del PBI del 0,23%.
0: Pero espera, Bebo, déjame acá. O sea, que si se aplica la ley,
1: sí,
0: que es lo que está pidiendo la gente,
1: sí,
0: la de la marcha, eso significaría un 0,23%.
1: Exactamente.
0: Ahí está, dale.
1: ¿Viste? Esos son los números no tienen ideología.
0: O sea, en teoría es poco.
1: Bueno, ahora te cuento. En el 2023, cuando estaba don Alberto, llegamos al 0,72 del PBI.
0: Ah, ok.
1: Hoy estamos en el 0,43 del PBI, ¿ok? O sea, es menor. ¿Está bien que el PBI subió?
0: No, hay algo que no me cierra.
2: Sí, a mí tampoco, para.
1: No, se gastaba de todo el Producto Bruto Interno
0: sí.
1: el 0,72 en el 2023.
0: Sí. O sea, había más.

0: plata.
1: Había más plata. Sí. Hoy se supone que creció el PBI, pero igual, en lugar del 0,72, es el 0,43.
0: Además.
1: Sí.
0: O sea, es el PBI mayor, con un mayor porcentaje además.
1: Exacto.
0: Pero para, ¿y ese 0,23 qué es? No
2: entiendo. Es lo que va a aplicar a partir de ahora.
1: Es lo que están pidiendo que ponga. Todo lo que están pidiendo ahora, todo lo que están pidiendo las universidades de cumplir con la ley.
0: Sí.
1: Bueno, si cumplir con la ley es 0,23%.
0: O sea, es menos que lo que hay. ¿Cómo van a pedir menos que lo que hay?
1: No, es que no, eso porque aumente.
0: Ah,
1: a lo que hay es el 0,23.
0: Sobre el 0,43, un 0,23 más.
1: 23,
0: ahora
1: claro,
0: entendí.
1: Ahí
0: claro,
1: está.
2: Ahora
1: al 0,43 aumentarle el 0,23, sí, eso es.
0: Claro, está perfecto, ahí entendí.
2: Ahora sí.
1: Ahora, pero, ¿por dónde va a ir el gobierno a discutir?
0: ¿Por dónde va a ir?
1: Por el tema, bueno, está bien, pero yo te hago la auditoría.
0: Vuelve con el tema de la auditoría.
1: Claro, van a volver con el tema de auditoría. Bueno, yo te doy la guita, pero yo te dije, a ver, quiero saber en qué gastás. ¿En qué gastás?
0: Te audito, te audito.
1: Tengo el otro dato también. ¿En qué gastás toda la guita?
2: El 90%
1: son salarios,
0: sí.
1: Y los salarios de trabajadores no docentes. El 90% salarios y trabajadores no docentes.
0: Y son malísimos. Ayer hablábamos con el rector de la, el decano, digo, de la Facultad de Odontología, y nos decía, el sueldo es, no me acuerdo cuál era, irrisorio, era menos de un millón de pesos, ¿se acuerdan?
2: Sí, me acuerdo perfectamente que él tiene una compañera que es investigadora del CONICET y especialista en infecciones bucales, sí. Ganaba 1.300.000 pesos.
0: Por eso, pero, y él dijo, suponete que lo duplicás, tampoco le salvas la vida con 2 millones. Y sería el doble, con lo cual es imposible duplicarlo,
1: sí.
0: O sea que es un problemón.
1: Es
0: porque
1: un
0: encima
1: problema.
0: El 90% sí, lo está haciendo.
1: Siendo el 90% salarios y sí. Trabajadores no docentes, y bueno, yo creo que la última palabra en esto la va a tener la Corte Suprema. Como sí. Están apelando y apelando, la última palabra la va a tener la Corte Suprema.
0: Ya está en la Corte Suprema.
1: Sí, por eso, pero no, que defina.
0: Sí, bueno.
1: Que defina.
0: Pero es muy sencillo, claro. Va a decir que se tiene que aplicar la ley. Olvídate.
1: Sí, claro.
0: No.
1: Es lógico,
0: a ver,
1: siempre hizo lo mismo.
0: ¿Podemos escuchar las voces de lo de ayer? Está la palabra de Emiliano Giacobiti, el vicerrector de la UBA. ¿Qué decía Emiliano Giacobiti?
3: Movilización de ciudadanos y ciudadanos que defienden la universidad pública. El gobierno ayer parece que salió a convocar más gente porque se sacó una foto diciendo que estaban trabajando por la universidad pública y lo que vimos después fue más ajuste, más recorte. Lo único que reclamamos es que se cumpla la ley de financiamiento, que es una ley que tiene como objetivo que los profesores, los profesionales que tienen máxima capacitación y el resto de los trabajadores de las universidades públicas puedan vivir de su trabajo, ni más ni menos.
0: Siete de la mañana, 16 minutos, en la palabra de Giacobiti estaba el reclamo también formal, digamos, institucional de la Universidad de Buenos Aires. También participó la CGT. Cuando yo digo que la marcha me pareció que estaba contaminada, hablo de los partidos políticos.
2: Sí, claro.
0: No hablo de los sectores sociales que integran el tejido social de la Argentina, como la CGT, que no es un partido político. La CGT es una representación gremial de todos los trabajadores.
2: Pero además la CGT defiende y agrupa a los profesores y a los maestros.
0: Exacto.
2: Y a los no docentes que necesitan un reacomodamiento de sueldo.
0: Cuando hablo de contaminación hablo de los partidos políticos. La CGT también participó, Cristian Jerónimo, co-secretario general de la CGT, resaltó la importancia de la marcha.
4: Parece que es sumamente importante que el pueblo en su conjunto se esté expresando, reivindicando la universidad pública, gratuita y de calidad, porque es lo que genera el equilibrio social, la movilidad social ascendente y por sobre todas las cosas porque los sueños de muchas familias están dentro de las universidades públicas.
0: Bueno, por supuesto, después también hubo asistencia de políticos, estuvo Kicillof, participó de la movilización, estuvo la gente de Cetera también. Y los estudiantes, también los estudiantes estuvieron presentes en el lugar, obviamente. Después siempre terminan esas, a veces chicanas, ¿no? Hacer caer a algún estudiante con que no terminó el CBC, ese tipo. Bueno, son, la verdad, cosas muy chiquititas
1: sí.
0: A todo esto. Pero bueno, ¿qué decían estudiantes libertarios que califican la movilización de política?
5: Esta marcha es totalmente política. Ahora justo estaba viendo las publicaciones que está el Polo Obrero, ¿viste? Es un circo terrible, ¿viste? No es legítimo, es político, con el fin de, obviamente, ir en contra de un gobierno totalmente democrático. Todos estamos a favor de la democracia y demás, pero estamos en contra de que se utilice la política en general para mantener a los mismos parásitos de siempre. A ver, las universidades que no se dejan auditar. Bueno, y después tenemos a los centros de estudiantes también que quieren currar, a los sindicatos. Es un curro totalmente político que quiere romper con un equilibrio fiscal que el gobierno claramente ya dio el mensaje de que eso no va a pasar.
0: Ese era Jonás Buitra, ayer hablando con Continental de la Agrupación Universitario por la Libertad, libertario obviamente con la posición clara del gobierno, ¿no? El tema de que no se dejan auditar, de que hay curros y bla, bla, bla, bla. Que pueda verlos, yo no digo que no pueda verlos y que tal vez sea justo que los auditen. Más allá de todo eso, la plata para las universidades y la universidad pública tiene que estar. El otro tema que el gobierno pone en discusión es un tema que a mí también me interpela en cierta medida, que es el tema de los estudiantes extranjeros. Sí. ¿No? La enorme cantidad de estudiantes colombianos, peruanos, venezolanos. Ahora, cuando vos te pones a estudiar ese universo de estudiantes extranjeros, son el 4%.
1: Sí.
0: Ahora, es un 4% que no influye, digamos, a ver, vos no arreglás la economía de una casa sacándole la lechuga al loro. Pero sacándole la lechuga al loro das una señal, ¿no? Entonces, a mí me parece que el tema también de los extranjeros en la universidad pública tiene que resolverse con algún tipo de acuerdo. No digo que le cobren, pero sí no. Con algún tipo de acuerdo de, mira, te recibís, después tenés que servir 2 años, 3 años, 4, 1 año, no sé, lo que sea, en el lugar que el Estado te determine. Y si no querés, ahí sí, antes de irte, devolverte a tu país, pagás la carrera. ¿Qué hiciste?
1: Y después van por la cosa chiquitita, también por el tema de la auditoría. ¿Te explico por qué? Porque ayer, en un canal de televisión, al rector de la Universidad de Rosario le dicen, pero usted tiene un auto y un chofer privado que lo paga la universidad. O sea, van por ese lado. Cuando te das cuenta que le hacen esa pregunta, bueno, el tipo dijo, sí,
2: claro.
1: Estaba en falta, pero van por ahí también.
2: A ver, me parece que en todo ámbito de la vida, en todo ámbito de la vida, vos tenés que dar explicaciones.
1: Sí. A y más cuando el sueldo del Estado.
2: A mí me manda la radio a un lugar a trabajar, afuera. Me da plata para vivir. Cuando vuelvo, los tickets los trajiste, macho. ¿En qué la gastaste? Que es lo lógico.
1: Sí. Tenés que traer los papeles.
2: ¿Qué es lo lógico? Vos le das guita a tu hijo para que se mantenga toda la semana.
1: Sí.
2: El martes te pide más plata. Y vos le decís, si te di plata para toda la semana, ¿en qué la gastaste? Una charla común. No te la gasté, está bien gastada, mira, te dice.
1: Además,
2: no, decime en qué la gastaste, pa.
1: Además, Pablo, es esto. Es década del 80. Me manda Canal 13, Fondo Monetario Internacional, qué sé yo, ahí en Nueva York. Estoy con dos camarógrafos. Camarógrafo el otro. Llega un momento que le digo, che, tomamos un taxi, son como 10 cuadras, 15 cuadras. Me dice, dale, ahorremos, así nos queda un resto. Le decimos que sí, que tomamos el colectivo, esto, de una anguita para nosotros. Y vos decís, bueno, sí, está bien. Y vas caminando.
0: Bueno, pero eso. Borrás. Pero vos tenías la plata para el viático.
2: Claro, vos tenías la plata, para el viático.
0: Si fuiste gateando, después es tu problema.
2: Claro, pero vos la tenés que rendir después.
1: Claro.
2: Sí. Tenés que explicar en qué la gastaste.
1: Sí, no, fuimos a ti, un colectivo, algo. Claro, no, bueno, no, ni tal cosa, listo.
0: Pero por eso digo, el tema de la auditoría es un tema atendible. Yo no digo, no. Quieren meter las narices, no importa, es un tema atendible. Sí. El tema de los extranjeros también es un tema atendible.
1: Sí, claro.
0: Como señal, digo, como señal. Ahora, muchachos, no desfinancien la universidad pública.
1: No.
0: Es
1: no,
0: un ícono la universidad pública. Y la UBA es un ícono mundial también.
2: Eso es, me parece que es uno de los sellos que tiene la Argentina. Afuera, es uno de los sellos que tiene la Argentina. Es uno de los emblemas.
0: Escúchame, ayer escuchaba un ingeniero recibido en la UBA, decía, ¿de dónde creen que salieron los profesionales que hicieron el nanosatélite que subió al cohete que fue a la Luna? De la universidad pública.
1: Sí.
0: No salió de la estratosfera.
1: Y bueno, ahora, de cualquier manera, es cierto,
0: sí,
1: que alguna vez se criticó algunas universidades porque decía que financiaban una parte de la política. Siempre se dijo.
0: Es que es cierto.
1: Es cierto que la Universidad de Buenos Aires financiaba en parte el Partido Radical. En una época,
0: también
1: me acuerdo de la década del 80 y 90, se lo discutíamos todo el tiempo.
0: Sí.
1: Y así sucesivamente. Bueno, ¿quieren hacer la auditoría? Bueno, van a la auditoría, pero den la plata.
0: Sí.
1: Dale la plata.
0: Claro, dale.
1: Primero cumplí con la ley. Después decís, bueno, con auditoría. Listo.
0: Bien. Dicho esto, ayer la manifestación reunió 1.5 millones de personas aproximadamente, según los cálculos más, cálculos menos, con lo cual fue realmente impactante. No es el único tema.
2: Las imágenes de arriba.
0: No, las imágenes de arriba con los drones fue increíble. no explosiva. Pero para mí, vuelvo sobre esto. Para mí no es un dato menor, porque incluso me lo comentaron hasta colegas que fueron no como periodistas, sino como manifestantes. ¿Sí? Me molestó mucho el tema de la gran cantidad de presencia partidaria que había. Partidaria, ¿no? De partidos políticos. No estoy hablando de un gremio, de la CGT, de...
2: Creo que no le quita legitimidad a la marcha, pero vos decís...
1: Pero se tratan de colarse donde hay una manifestación grande, porque si no son 20.
0: Sí, pero la verdad, para mí contamina. ¿Qué querés que te diga? Contamina. Anda con una banderita argentina, qué sé yo, no sé. Bueno, Florchu,
6: sí.
0: Contame un poquito, ¿cómo está el tiempo?
6: Bueno, vamos a actualizar entonces lo que tenés que saber antes de salir de casa. 8 grados 6, mirá, ha bajado un poquito, pero bueno, normal a esta hora, ¿no? Que baje un poco la temperatura con la salida del sol. 8 grados 6, la térmica, la sensación, 8 grados. El cielo está ligeramente nublado, así va a estar a lo largo de este día. Algo nublado, por suerte sin lluvias. Y la máxima hoy va a llegar, Fer, a 16 grados solamente. Atención también, ya que estamos, si venís por alguno de los accesos a la ciudad de Buenos Aires, sobre todo si venís por Villaluro, porque allí todavía queda un gran operativo con policía de la ciudad, policía científica, por una mujer que murió lamentablemente tras impactar su vehículo contra un árbol en la plazoleta de Juan B. Justo y Gaona.
0: Había quedado a vuelta, ya lo pusieron.
2: Sí, lo enderezaron.
6: Ya lo enderezaron, pero todavía obviamente quedan las pericias porque está el cuerpo de la mujer en el lugar.
1: Ahora hay que chocar con un árbol. ¿Fue a la mañana o a la noche?
6: Fue de madrugada, fue de madrugada.
2: No hay que chocar contra un árbol. Pará. Le pegó a la plazoleta, voló hasta la mitad de la plazoleta.
1: Ah, bueno, venía una velocidad.
2: Le pegó al árbol y quedó cuatro para arriba.
1: No, venía.
2: Pasó por ahí.
1: Che, escuchame, 8 choques, a la mañana 8 choques, ya, pará, ¿cómo manejamos?
0: No, bueno, pero 8 choques. Gente, o viene dormida, viene chupada, qué sé yo, ¿viste? O claro. Distraída. A ver, si venís a velocidad, esa plazoleta es medio engañosa, pues un reductor de velocidad natural no.
2: Sí, sí,
0: un
2: sí.
0: Reductor de velocidad, sí. Porque vos venís todo por Juan B. Justo y de repente te tenés que tirar a la derecha
2: todo
0: para
2: por
0: agarrar. Claro.
2: Todo por Gaona.
0: Todo por Gaona.
2: Y te tirás a la derecha para agarrar a Juan B. Justo.
0: Exactamente, al sí. Revés, tenés razón. Y te la comés la plazoleta, si venís. A ver, si venís distraído. Obviamente.
2: Si venís jugado, cortando el semáforo.
0: Jugado, en babia, bueno, y voló.
2: Voló.
0: Que salió volando.
6: Exactamente.
0: El auto está ahí, está tapado con la típica carpita que hay una persona fallecida dentro, uh-huh. ¿No?
6: 30 años tendría la mujer, súper joven aparte.
0: Pobre mujer.
6: Así bueno. Que está complicado. Y la línea de subtes D, la de color verde, también funciona con demoras en este momento.
0: Muy bien, bueno, estamos atentos a todo eso entonces. Algunas cosas pasaron, procesaron a Fein. ¿Se acuerdan ustedes de Fein, no?
2: Mónica Fein.
0: La fiscal del caso Nisman.
1: Sí, con las mediecitas blancas.
0: Sí, que fue la señora Meme en su época, ¿no?
1: Sí.
0: Porque dio para todo tipo de comentarios, desde la chancleta pisando sangre hasta los comentarios que hacía, las declaraciones que hizo. Bueno, la cuestión es que la procesaron, entre otras cosas, por contaminar toda la escena.
2: Sí.
0: Contaminar la escena del crimen, ¿no? Bueno, procesada Fein, después te vamos a contar un poco más. Hay más novedades sobre los Siras.
1: Sí.
0: Y ahí hubo embargos para Migueles y Pichirilo.
1: Mira,
0: que ya son una delantera famosa, Migueles y Pichirilo, ¿viste?
1: Sí, es como es como Acosta Silva, ¿viste?
0: Claro.
1: El Abril Lustó.
0: Claro, ¿no?
2: Claro.
0: Es Migueles y Pichirilo. El número 2 y el número 7. Miguel ese Pichirilo que tiene alguna moneda. Estaba leyendo que Pichirilo tenía un mensaje, un reloj, que no era marca Rolex, el de
2: no.
0: Era otro también así.
2: ¿Con que, R?
0: No, doble nombre.
2: Richard Miles.
0: ¿Eh?
2: Richard Miles.
0: No, no.
2: Audemars Piguet.
0: No, Bate la mierda que sabés, del tema.
2: Lo que más me gusta en la vida son los relojes después de los autos.
0: Bueno, dice.
2: Bate Philippe.
0: Ese. Paté Filip,
2: sí. Juega conmigo.
0: Ahora que me acordé de Paté. Escúchame, ese
2: sí.
0: Valía 195 mil dólares. Era,
2: no era
0: uno que tenía caros. El calendario.
2: Sí, no era de los caros. Sí.
0: ¿No era de los caros?
2: No.
6: Migueles mostró relojes de 195 mil dólares.
1: ¿Pesos te parece que no es caro?
0: ¿Cómo Migueles mostró?
6: Migueles, una de las cosas por las que es investigado, fue porque también mostró una colección de relojes de 600 mil dólares.
2: Sí, el último Paté que salió sale palo 200.
0: Bueno, este
1: número 7. Yo tengo el reloj hace 22 años.
0: Parece el número 7 de Atlanta, ¿viste? Pichirilo, 195 lucas. Parece que tenía el calendario.
2: Sí, lunar.
0: No. El calendario lo tenía con inserciones de oro blanco.
1: Ah, bueno. Ah.
0: Yo no puedo creer.
6: ¿Pero qué después sale una manito del reloj y te hace un café?
1: ¿Pero cuánta boludez? Cuando te sobra la guita, haces.
0: Claro, pero vos entendés que es toda guita
2: nuestra.
1: Sí, la tuya. Sí,
2: nuestra.
0: Yo calculo que un gramo de ese oro blanco debe ser nuestro, un poquito.
2: ¿Por qué? Nuestro, de acá de la mesa.
0: Sí. Y Pichirilo, no sé cuántos goles tiene.
2: No, tampoco.
0: No. Miguel es el
2: que estaba con Jessica Sirio, ¿no?
1: Claro, no, Jessica Sirio elige por los relojes, ¿viste? Según qué reloj tenés, te da bola.
0: Pará, ¿Pichirilo que estaba con Jessica Sirio?
6: Que estuvieron casados y duró muy poquito. Miguel es del de Wanda Nara, que ayer hablamos que se separaron.
0: Esto es una comunidad, vos te das cuenta que
1: tú eres un círculo.
2: Siempre sale indemne.
1: No, pero es un círculo.
0: ¿Wanda?
2: No,
0: Jessica.
6: Bueno, Sirio
0: para mí tiene una cobertura de estratosfera.
1: No, yo
6: Sirio
1: creo que
6: estuvo
1: es
6: de novia con Pichirilo.
1: No, no cualquiera entra en el círculo de.
6: Se casaron, ese tipo, ¿no? Duraron un mes casados, saltó todo lo de él, se separaron. Al tiempo encontró otro novio que se llama Nicolás Trombino, que es empresario dueño de cadenas de supermercado. Sí. Y ahora está esperando un hijo con él.
0: En cualquier momento Trombino parece enroscado en alguna.
6: Es cuestión de esperar.
0: Es cuestión de estar cerca de Jessica
6: Sirio
0: y caes en alguna.
6: Sí.
0: ¿No? O caes en un yate, o caes en la Cira, o caes, no sé, qué sé yo. Este que es dueño de supermercados.
6: De cadenas de supermercados.
1: Es así. Estamos hablando de plata que nunca tendremos.
0: Pero para Jessica Sirio nunca conoció a alguien en un andamio, ¿no?
2: No.
6: No. No.
2: Sí, Jessica Sirio tampoco trabajó mucho.
1: No,
0: bueno. Qué bárbaro.
2: Tampoco, no sé si puedes justificar el blanco.
0: Igual nosotros lo tomamos medio así, a la joda, entre comillas. Pero se robaron cualquier cantidad de plata.
2: $1,000,000,000.
0: Yo no, viste,
2: $1,000,000,000.
1: No,
0: y aparte, vos levantándote a las 4 de la mañana para venir desde
2: Ramos Mejía.
0: Desde Ramos Mejía.
1: No,
0: para, te tenía hasta el espejo ya,
1: para,
0: qué cara de Pichirilo que tengo.
1: Te cuento. ¿Qué? Una vez un taxista muy amigo, que yo lo conocí de la época de San Telmo, pero ya mayor, dijo que un día llevó a Faría y otro tipo.
0: Sí.
1: A más o menos un viaje que se haría de 10 minutos. Se le pasaron hablando de guita a los 10 minutos, no sé lo que hablaban. Me decía, hablaban de esto, yo te llevo, yo te transfiero. Se la pasé. Y yo lo reconocí a Fariña, porque conozco. Vos no sabés hablar, pero de guita grosa, 10 minutos. Decís que no me dieron bola. Pero viven de eso, viven así.
0: Señores, 7:30.
6: Ahí
0: ¿qué
6: está.
0: Número de teléfono tenemos para los Migueles?
6: 1144-000-590.
0: ¿Es lo mismo que para los Pichirilos?
6: Para los dos. Y quien nos quiera donar un reloj también es bienvenido.
0: No, nosotros aceptamos un
6: cualquiera.
0: Seiko Berrero, no tenemos problema nosotros, 7:30, nos vamos a las noticias.
6: En las voces de Lucho Del Acqua y Sergio Monzón.
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8: Las 7:31.
9: La Libertad Avanza impulsará el debate de la reforma electoral.
10: Hoy empezará a tratarse en Comisión de Asuntos Constitucionales el proyecto que busca eliminar las PASO.
9: Dentro de la misma también se debe debatir cambios en el financiamiento a los partidos políticos, las campañas electorales, modificaciones de la ley de la boleta única de papel y el proyecto de ficha limpia.
10: La oposición dialoguista ya avisó que no va a acompañar en su totalidad.
9: A partir de ahora los pedidos de secuestro vehicular tendrán fecha de vencimiento.
10: Los registros administrativos, judiciales, civiles y comerciales se eliminarán automáticamente tras 36 meses si no son ratificados.
9: El objetivo es evitar la permanencia indefinida de anotaciones en la base federal, optimizando la gestión operativa y garantizando derechos de terceros.
10: En Salta, un hombre fue detenido por fabricar con inteligencia artificial imágenes sexuales de una docena de mujeres.
9: Durante la investigación se determinó que obtuvo las fotografías originales de las redes sociales de las damnificadas.
10: El acusado enfrenta cargos por acoso y lesiones graves por mediar violencia de género reiteradas.
9: Se anticipa para el resto de esta jornada buenas condiciones climáticas con cielo ligeramente nublado y una máxima de 16 grados.
10: 9 grados 2, la actual, cielo despejado. En la ciudad de Buenos Aires.
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0: 7:33 en la República Argentina. Estamos con ¿qué número, Flor?
1: Con el 1144-000590 y ya tenemos nuestro WhatsApp activo, para que nos dejen sus mensajitos, nos saluden, nos cuenten qué están haciendo. Acá, por ejemplo, Fer, dice Cecilia de Pehuajó: hola chicos, buen día. Como docente de escuela pública y madre de un estudiante de una universidad pública, defiendo el aumento de salario, pero coincido con vos en que los partidos políticos contaminan. Mi hija tuvo clases virtuales porque los profesores eligieron dar clases y no hacer paro. Saludos, Cecilia de Pehuajó.
0: Bueno, está bien, me parece bien. Cada uno con su postura, pero todos encolumnados detrás del mismo reclamo, ¿no? Plata para la universidad tiene que estar.
2: Qué importante el cambio cultural que hay en materia económica, porque muchos empresarios argentinos por supuesto Mercado Libre y tantos otros, resulta que dos empresarios argentinos, uno, estoy hablando de José Luis Manzano y Vila, están por comprar estaciones de servicio de Shell. Son 880 bocas de expendio y una refinería. Y vos decís, 880 bocas de expendio en la refinería, ¿cuánta plata van a poner?
0: ¿Cuánto?
2: Tiene que poner 1.200 millones de dólares.
0: No, 1.200.
2: O sea, tanto Manzano como Vila. O sea, empresarios argentinos que se van haciendo cargo también de empresas extranjeras. Siendo dos empresarios conocidos, uno por política y el otro por los medios de comunicación, y dueño prácticamente de Independiente de Rivadavia Mendoza, comprar 880 bocas de expendio.
3: Prácticamente
2: prácticamente para poner una sutileza.
3: No te olvides que además tiene dos canales de televisión.
2: Bueno, también, pero eso no, a lo mejor no te da tanta ganancia como para eso.
0: Vila y Manzano se están comprando todo.
2: Se
0: están metiendo en el negocio de energía ya desde hace bastante. Vos sabés que el otro día me encontré con un amigo, estaba paradito en la esquina. Hacía bastante que estaba parado en la esquina. No entendía qué hacía. Pasé por al lado y le dije, ¿qué estás haciendo acá? No, estoy esperando que me compren Vila Manzano. Ahí estaba paradito esperando.
2: Pero tenía precio él, porque
3: no, debo todos
2: tenemos precio.
3: Bueno, es mayor o menor, pero todos tienen todo.
0: Increíble.
2: Es como Neodoro Pereira.
0: Mira, mientras sean empresarios que invierten y que
2: no quedan acá.
0: Claro, perfecto. Claro. Prefiero que sean empresarios nacionales.
2: Sí, claro, ¿no? Por supuesto.
0: Que pongan la plata. Me parece muy bien. Shell además es una de las petroleras más importantes,
2: ¿no? Sí, claro, por supuesto. Obviamente. La más importante lejos es YPF, obvio. Más del 50% del mercado. Por eso marca los precios. Y te digo otra cosa, YPF, está demorando la suba de la nafta, por más que termina este viernes.
0: El congelamiento también.
2: Claro, para no complicar el tema del índice de precios.
0: Ah, ok.
2: No quiere que los precios suban por culpa mía. Claro. Entonces va a demorar un poco,
0: lo está pensando. Lo estira unos días.
2: Me dijeron en YPF, la estamos pensando.
0: Sí, porque yo ayer hablando con Fausto Escotorno me decía que la primera semana le había dado incluso una caída más aún, la primera semana de mayo, ¿no?
2: De mayo.
0: Que se va a conocer en junio.
2: Sí, viene más abajo que abril.
0: Viene más abajo que abril, sí, me dijo eso. Fue una buena charla tuvimos con Fausto Espotor, ¿no? En donde, entre otras cosas, yo lo comentaba ayer, mi compañero Ernesto Adida le decía, bueno, pero Fausto, vos tenés que tener en cuenta, más allá de los riesgos Cuca, riesgo Adorni, porque ahí está el riesgo Adorni también, ¿viste? El riesgo Adorni, el riesgo Cuca y la mar en coche, que es como que toda la clase política ya tomó conciencia de que es un derecho ganado el equilibrio fiscal. ¿Y sabés qué dijo Espotorno?
2: Sí.
0: No estoy tan seguro.
2: No, yo tampoco, pero además te lo dije, escúchame. Por más que Olmos, peronista de la primera era, y Kulfas, economista de, y muchos ahora peronistas te dicen, el equilibrio fiscal, mira, yo no les creo. ¿Sabés cuándo les voy a creer?
0: ¿Cuándo?
2: Cuando firmen una ley que diga independencia del Banco Central. Y en esa ley diga, artículo segundo, te diga, no se puede pedir prestado para gastos corrientes, solamente se puede pedir prestado para hacer obras de infraestructura. Cuando me firmen eso, yo les creo. Pero firmame la independencia del Banco Central.
0: Todos.
2: ¿Ok?
0: Porque después vienen los...
2: No. A mí de palabra no. Firmame una ley con eso. Dale.
0: Hacer
2: una política de Estado.
0: Pero son todos,
2: Bebo. ¿Vos me hablaste de una política de Estado?
0: Sí.
2: Bueno, esa es una política de Estado.
0: Pero no son solo los peronistas, son los radicales, los peronistas, los libertarios, que firmen también. Lo firmen.
2: Si yo querés que te crea, firmame eso.
0: Me voy a ir para el deporte, pero te quiero preguntar algo, Pablo, vos que siempre tenés buena información. ¿Qué va a ser de la vida de Dybala? ¿Va a ir a Boca o no va a ir a Boca?
2: Según, si nos clasificamos, sí, si no, no. Esto te lo digo yo de adentro.
0: ¿Para qué le pregunto al Bebo? Bebo, ¿qué va a hacer en la vida de Dybala?
2: Si se clasifica a Boca para la próxima Libertadores, sí lo contratan, si no, no.
0: Ok, fantástico. Listo. Pablo, querido, ¿qué va a hacer en la vida de Dybala?
3: Dybala no va a venir a Boca.
0: Sí, pero si se clasifican.
3: Tampoco va a venir a Boca.
0: Bueno, veremos, Bebo.
3: Si querés te explico por
0: sí,
3: qué.
0: Sí, por qué, dale.
3: Porque a Dybala se le vence el contrato. Lástima que se fue, si no lo seguíamos charlando. A Dybala se le vence el contrato. Y él le va a hacer la Roma una propuesta para renovarle el contrato.
0: Dijeron que quita. Lo que está cobrando ahora es una fortuna.
3: Es una locura. Sí. Porque además estuvo perseguido mucho tiempo por las lesiones. Sí. Entonces le pusieron arriba de la mesa y le dijeron, mirá, cobraste todo esto con un montón de lesiones, no hubo ningún inconveniente, lo seguiste cobrando, nosotros queremos que te quedes, pero una reducción de contrato. Sí. Le van a ofrecer quedarse en la Roma, seguir teniendo su puesto, pero con una reducción salarial. El estilo de vida que tenés en Roma hoy es difícil de conseguir. Y además, ustedes tendrían que escucharme a veces más. El lío que hay.
0: ¿Para decir ustedes a quién interfiere?
3: El lío que hay con Paredes. Paredes ya no está tan entusiasmado de meter a su amigo, gran amigo, en una olla a presión.
0: ¿Gran amigo? ¿Qué jugador?
3: Pablo Dybala.
0: Ah, Pablo Dybala
3: es muy amigo de Paredes.
0: Estás relacionando las dos cosas, perfecto.
3: Y claro, entonces como Pablo Dybala es muy amigo de Paredes.
0: No sabía eso.
3: Y el íntimos.
0: Mirá.
3: Y el motor de la avenida de Dybala a Boca es Paredes. Yo no sé si ya lo quiere arrastrar al barro, ¿eh? No estoy tan convencido.
0: ¿De qué él metió el mandato hasta cuándo?
3: ¿Por qué relinqueás?
0: Porque está peleado con Riquelme, Paredes. Va, no sé, parece que no están bien las cosas.
3: No.
0: ¿Y hasta cuándo se queda Riquelme? Tiene uno
3: el año que viene.
0: ¿El año que viene?
3: Sí.
0: ¿A fin de año que viene?
3: La 27.
0: Ok. Debe coincidir con las elecciones presidenciales, más o menos.
3: Y me dijeron algo de las elecciones.
0: ¿De Boca?
3: Sí.
0: Que se va. ¿Se puede volver a presentar, Riquelme?
3: No, ahí ya no.
0: Entonces, son dos mandatos, ¿no?
3: Claro, porque él fue reelecto. No puede.
0: Ok. ¿Y qué te dijeron?
3: Hay un candidato a ser presidente de Boca que puede dejar a todos
0: con los... Ah, un tapado.
3: Un viejo conocido que hoy es tapado.
0: Ok, un viejo conocido que... Uy, me mataste. Bueno, déjalo, ¿lo vas a contar antes de que termine el programa?
3: Sí.
0: Bueno, lo dejamos ahí. Por ahí a lo mejor la gente, los hinchas de Boca ya saben. No sé, que arriesguen. ¿A qué número
3: de teléfono? La pregunta que te voy a hacer para después terminar y contarla. El posteo de la mujer de Paredes, ¿para quién fue? Y el posteo de la hermana de Paredes.
0: No, para Riquelme fue. Para mí fueron para Riquelme.
3: Derecho.
0: ¿Paredes va a ser candidato a presidente? No.
3: No.
0: Ah, me dio miedo. No. ¿Quién puede? ¿Maxi Salas? Sí, está jugando en River. Escúchame, para, y Dybala no va al Mundial, ¿no?
3: No.
0: No está. ¿Sabes que me dijeron que el Mundial este de Estados Unidos...
3: Faltan 29 días.
0: Bueno, va a ser uno de los más caros, me dijeron que las entradas son carísimas.
3: Carísimas.
0: Pero a su vez va a ser uno de los más convocantes, porque va a haber mucha migración de Estados Unidos.
3: Claro, y están muy cercanos. Estados Unidos es un país que recibe muchísimos migrantes de todo el planeta y además tenés muy cercano México y está muy cercano para Brasil y Argentina, que son dos países que llevan una cantidad de afición.
0: Me dijeron que van a esperar cualquier cantidad de gente.
3: Cualquier cantidad.
0: Ahí...
3: En Miami se espera...
0: La logística va a ser importante, ¿no?, de toda la organización, porque además es en distintos países.
3: Es en distintos países. Las distancias no son cerca. Muchos creen que son cerca. Vos decís, y no, hago base en Miami y después me voy a jugar a Atlanta. No.
0: ¿Y qué lío si querés seguir a tu selección en distintos lugares?
3: Es carísimo. ¿No? Selección argentina es carísimo, pero por ejemplo.
0: Tenés que ir con una mochilita nada más, no vas a ir con mucha valija.
3: No, pero los pasajes, tenés que ser aéreo sí o sí. No es que podés, no es la distancia entre países que hay en
0: Después
3: Europa.
0: Después te empiezan a perder las valijas, te empiezan a perder las
3: ¿Sabes
0: cosas.
3: ¿Sabes que tengo un quilombo?
0: ¿Qué quilombo?
3: No puedo recuperar la valija. Me fui hace 20 días.
0: ¿A dónde?
3: No importa.
0: Ah, ok. No, ¿por qué pregunto? ¿Qué preguntón que soy? Dale.
3: Traje una valija.
0: Sí.
3: Con alguna cosita que había comprado.
0: Sí.
3: Y me la perdieron en el aeropuerto.
0: Todo legal.
3: Estoy todo legal, lo todo trajiste, con factura, digo. Todo. Okay.
0: No, eso es importante. Pero,
3: porque aparte mostré la factura. Sí. Entonces, como mostré la factura, lo único que pido es que vuelva la valija.
0: ¿Qué?
3: O que me pague lo que...
0: ¿No está?
3: Tengo la factura. No me la devuelven. Hace 20 días
0: no te puedo creer.
3: La valija.
0: Pero, ¿y el destino está ubicado?
3: ¿De qué?
0: Mío, sí. ¿Se sabe dónde está la valija?
3: No tiene la más pálida idea.
0: ¿Y no tenés cobertura, nada de eso?
3: No, pero, a ver.
0: ¿Seguro, algo, la tarjeta de crédito, eso no?
3: ¿Te cubre eso? Mm.
0: ¿Las que dan asistencia médica, que también te cubren ese tipo de cosas, tampoco?
3: No sabía. ¿Que la asistencia y médica
0: sí,
3: te
0: claro.
3: cubre la valija?
0: No, en realidad las que dan asistencia, Asiscar, Universal, todas esas, sí. No importa. Esas te dan cobertura de salud y también te dan seguro de valija.
3: No sabía.
0: Sí.
3: No sabía.
1: Sí.
3: Pero entonces cuando yo me voy en el
0: tengo
3: aeropuerto.
0: Tengo que averiguar cómo se prepara un
3: yo
0: mundial.
3: Yo en el
0: ¿no?
3: aeropuerto puedo contratar algo para que, por si me pierde la valija, como sí. una especie de seguro.
0: Exacto. Exactamente. Podemos llamar a alguien para que nos cuente un poco cómo se preparan no para esta movida interna dentro de Estados Unidos,
3: o sea,
0: el mundial,
3: yo,
0: ¿no?
3: ¿Me devuelve lo que yo tenía en la valija? ¿O me busca la valija?
0: No, tenés un seguro, un monto, que creo, no soy un especialista en el tema, pero por haber averiguado cuando saco esos seguros. Tenés un monto, y si no aparece...
3: Te juro que no sé, ¿por qué no me lo avisaste antes de
0: parar? ¿Y por qué quieres que te diga? Yo a vos de Dybala te pregunto, vos diste cosas, el tipo de cosas, preguntame a mí.
3: Soy un boludo.
0: ¿Qué quieres que te diga? Flor, ¿qué número de teléfono tenemos?
1: 1144-000-590.
0: Flor, ¿tú vas a dejar un título del espectáculo?
1: Sí, obviamente voy a dejar. Voy a dejar un empresario que está preparándose para regresar a las pantallas con un nuevo stream, con personajes que lo van a acompañar de primer nivel. Así que espera, vuelve con su regreso con todo, ¿eh? También dos conductores muy reconocidos y de bastante trayectoria que se están peleando por un Martín Fierro, chicos. Pelea feroz en las redes, ¿eh? Así que también lo vamos a en un ratito a desarrollar más, sí.
0: Bien, 1144-000-590. Y ya venimos.
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5: Es la hora 7:45. La temperatura, 8 grados, 7 décimas.
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9: Buen día, ¿qué tal? Los escucho todas las mañanas. Está hablando del tema de las universidades. Yo diría que si tienen que auditar algo, que auditen las universidades que crearon en el conurbano, donde cada universidad es manejada por el intendente. Vengan a Merlo, no digo quizás la de La Matanza, que es una universidad vieja, pero vean qué pasa en José C. Paz. Se crearon un montón de universidades en el conurbano que desfinancian a la Universidad de Buenos Aires, con pésimo nivel académico, obviamente, ¿no? Bueno, los escucho siempre, Javier de Navarro.
0: Gracias, Javier. Es cierto que hubo un boom de universidades municipales, creadas por las municipalidades y demás.
2: Y pero algunas pensaban, algunas empezaron a financiar, viste, teleteatros, películas, ¿te acuerdas?
0: Sí, me acuerdo, claro. Pero también
3: la Matanza funciona en el lugar donde estaba la fábrica de Volkswagen.
0: Pero funciona muy bien. Muy bien. Pero para eso, hay universidades
3: muy bien
0: que se generan en algunos municipios, son muy buenas, digo. Y que conozco, lo digo porque conozco. 3 de febrero, sí. Matanza, sí. San Martín, sí. Avellaneda, 4 que sé que funcionan, sí, bien.
1: Yo fui a la de La Matanza.
0: Lomas.
1: De hecho, es lujo.
0: Lomas es viejísima, ¿no? Es histórica. Después no sé si, después hay un montón más.
3: Sí.
0: Pero de Merlo, no me quiero ni meter, no quiero ni pasar por la. Lanús también, ¿funciona bien? No tengo ni idea.
1: La Matanza es excelente. Bueno, sí, me dicen que sí. Hoy hice la carrera
0: ahí. La Matanza es muy buena. Bueno, por eso, también, digamos, debe haber cosas malas en algunas, pero también, digamos, las cosas buenas. Bueno, señores, 1144-000-590 es nuestro teléfono. ¿Y hacia dónde íbamos? A ver.
1: Bueno, escuché lo que estamos. Mirá, ahí está.
0: Sí.
1: Amigos, con esta canción quiero contarles que Jamiroquai regresa a la Argentina. La noticia desató una demanda inmediata de tickets, todo el mundo queriendo conseguirlos. Un show que se cataloga ya desde ahora como uno de los principales hitos en la cartelera musical de este año. Imagínate, en Argentina.
3: Mirá. No da muchos recitales Jamiroquai, no se acostumbra a salir de gira. Hace muchísimos años no viene a Argentina, yo lo vi en vivo, no me acuerdo si en el Club Ciudad o en Geva, junto con mi amigo Santiago Russo, somos admiradores.
0: ¿Santi Russo también?
3: Sí, claro.
0: Mirá, ahora entiendo muchas cosas.
3: Porque esto es muy fino, esto es así jazz, esto es un poquitito de un funk. House, un poquito más. Esto es Cosmic Girl.
1: Mirá. Mirá
0: vos. Lo tenés.
1: Sabe todo, fanático. Bueno, se va a preparar, Pablo,
0: ahora. Ya menos guay, usa
3: y unos sombreros, ni te digo.
1: Uf, icónicos los sombreros, sí, estoy viendo acá.
3: Se caracterizan.
1: Muy lindos. Sí. Bueno, prepárate, Pablo, entonces, porque va a dar un concierto masivo el 17 de septiembre.
0: ¿En dónde?
1: En el Hipódromo de San Isidro.
0: Ah, mira qué
3: buen lugar.
1: Buen lugar, donde se hace también el Lollapalooza y todo eso. Así que es un lugar amplio, grande. Yo creo que acorde a la magnitud de gente que va a convocar, seguramente. Su último contacto con el público local, acá en 2017, como decía Pablo. Así que obviamente ya salieron los precios de las entradas también.
0: Caros.
1: Ustedes, bueno, primero, antes que nada, la venta va a salir a partir del 18 de mayo.
0: Sí.
1: O sea, todavía no están. Sí. Si vos querés saber, ya te voy adelantando cuánto va a salir. El sector más cercano al escenario, sí, el VIP, el que lo tenés casi al lado, uh-huh, tiene un costo de 320 mil pesos.
0: A la pucha.
1: Mientras que la platea 1, sí, cuesta 250 mil pesos.
0: A la pucha.
1: El campo delantero, porque acá, ahora, ¿sabés cuál es el otro negocio?
0: Dale,
1: que
0: decís, ¿caro o barato?
3: Nah, ahora vienen los chinos. Esto,
1: BTS.
3: Sale 600 lucas
0: ir
3: a ver a los coreanos.
0: Bueno, yo antes de ir a ver, pagar 600 lucas para ir a ver a los coreanos, sí, me quedo en mi casa haciendo un guiso.
3: ¿Cuánto te sale ir a ver a Duki?
0: No mucho importa, pero yo saqué entrada para ir a ver a Serú Girán, Pedro Aznar y, sí, y David Lebón. Sí. En el Movistar Arena me salió ciento y pico.
3: Está bien, pero esto es un show internacional.
0: No, yo ya lo entiendo, ya está bien. Está
1: bueno,
0: bien.
1: Mirá, te es sigo una contando.
2: Para cobrar eso.
1: El nuevo negocio también es dividir el campo. Vos, sí, tenés campo delantero, el campo trasero, o sea, sí, o campo general.
2: Sí, más adelante.
1: El,
2: sí,
1: campo delantero se ubica entre los 190 mil pesos y la platea 2, que está también ahí a la misma altura del campo delantero, casi 170 mil pesos. Mm. Finalmente, y el que elige la mayoría de los seres humanos que viven en Argentina, es el campo general.
0: Claro.
1: La mayoría de nosotros compramos, bueno, por lo menos lo tengo ahí.
0: Claro, estás
1: y ese
0: ahí
1: está a 95 mil pesos.
0: Bueno, está bien. 25 lucas. Bueno, habrá pantallas, formas, habrá de todo.
1: A esto, oh, estos precios ahora, que les estoy dando.
2: Con lo que te cuesta llegar a fin de mes, gastar igual 100 lucas.
0: Bebo, bueno, ¿no querés, sí, que te llevemos a un recital de estos?
2: No.
1: Con cierta tarjeta, de todas formas, también hay, si hay cuotas sin interés, o sea, tenés como facilidad, bueno, también para comprar.
0: Okay.
1: Los precios que les dije son sin el costo por servicio, que es a este precio que te dije, sumale 10 mil pesos más, más, bueno, o menos.
0: Que es el envío y todo, claro, eso. Claro. Va, envío de
3: la emisión.
1: No, la emisión, sí, el costo por el servicio que lo haces por la web y demás.
0: Señores, faltan 5 minutos, me tengo que ir a una pausa que tengo, claro, pendiente, y después venimos y seguimos. De economía, Bebo, querido, ¿querés meter algún título para desarrollar después?
2: El título de hoy es, lo único que se salva en los próximos días va a ser el número de la inflación. Después todo el resto está frágil. ¿Por qué? Y no, ya es más, un poquito más que un título, perdóname.
0: No, dale.
2: Porque todo es tan frágil que ya el Riego País 511 dejó de empezar con 4. O sea, va, viene.
0: Estaba 4.90 y pico.
2: Está en 4.98, ahora está 511. Está ahí. Un día baja un poquito, otro día baja un poquito. O sea, no hay nada consolidado.
0: No,
2: hasta ahí,
0: claro,
2: estamos bien.
0: El tema es ese, dale, claro. Bien, bueno, dale, ya venimos.
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15: Es la hora 7:57 minutos.
5: La temperatura, 8 grados, 7 décimas.
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0: Segundo para llegar a las 8 de la mañana en la República Argentina. Eso que estaban hablando ustedes dos, sí, ahí en un rinconcito. Sí. Florencia Fossati y sí, Pablo Emanuel Di Fonti. Eso que estaban hablando en la pausa. Sí. ¿Se puede hablar al aire?
1: No con estos términos, pero podemos, pero con otros podemos términos, explicar. Sí.
2: Y si entran en alguna cosa de esa, ¿me pueden invitar?
1: Sí.
2: No.
1: Entrar es fácil, salir es difícil.
3: Yo te dejo el incógnito y después lo desarrollamos, a ver, si querés.
0: Dale.
3: Las mujeres de la selección, las primeras damas de la escaloneta,
2: sí,
3: enojadísimas con una de las figuras. Pero enojadísimas con uno de los chicos de la selección.
2: Ya sé, porque
0: te voy a decir una cosa.
2: ¿Alguna fiesta, alguna cosa así?
0: Para, no empieces a tirar la lengua. Te voy a decir una cosa.
3: No, no entiende la no entiende la vibra.
0: Te voy a decir algo. Sí. Que no todas esas mujeres que vos decís,
3: sí,
0: que no avancen tanto porque se van a chocar con una pared. Te digo en serio.
1: Que desde que volvió,
0: sí,
1: el muro,
0: sí,
1: no para así que
0: explota en todos lados, en su club, en todos lados.
2: Para, al principio ya estaban enojadas con De Paul porque había cambiado de mujer y de,
0: no demos nombres.
1: No,
0: mujer.
1: No, no, no,
3: pero
1: porque,
3: en este caso no, no se trata.
1: No, porque Tini es bienvenida en el grupo.
2: Ah, mira.
1: A Tini le abrimos la
3: ahora
1: puerta.
3: Sí.
0: Bueno, 8 de la mañana, uy, un minuto ya, sí, vamos a las noticias, por
3: favor. Dale, vamos a hacer el informativo de Radio Continental en las voces de Lucho de la Cueva y Lorena Digeso.
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5: 8 de la mañana, un minuto.
3: Temperatura 8 grados 6, cielo ligeramente nublado.
5: A pesar de la multitudinaria marcha universitaria, el gobierno insistió en calificar el hecho como político.
3: Desde el Ejecutivo mantienen los recortes y esperan que la Corte se expida sobre la ley de financiamiento.
5: El Ministerio de Capital Humano reiteró el pedido para auditar las universidades y mostrar los números.
3: La Ley de Educación Superior establece que las universidades son controladas por Auditoría General y no la SIGEN, como pide el gobierno.
5: El gobernador Axel Kicillof calificó de ignorante a Milei.
6: Una situación muy comprometida de algo que no representa solamente el laburo para los docentes, del estudio para los que van a la universidad, sino que estamos hablando de un futuro para la Argentina, la universidad a partir de la reforma del 18, pues con la gratuidad de Perón, y tiene que venir Milei, un ignorante, alguien que odia que todos los pibes y pibas aspiren o quieran pasar por la universidad, más allá de su condición económica, más allá del lugar geográfico. Así que nosotros de la provincia de Buenos Aires, miran qué hacemos acá, defendiendo a la provincia, defendiendo a los pibes, defendiendo la industria argentina.
3: Un informe del Observatorio de Psicología Social de la UBA muestra que el caso Adorni desgasta la imagen de Milei.
5: En el trabajo aseguran que el efecto que causa es similar a la foto del cumpleaños en Olivos de Fabiola Yáñez, la ex de Fernández, en pandemia.
3: Agrega que 8 de cada 10 personas consideran que lo de Adorni afecta a la promesa que hizo Milei de combatir a la casta y la corrupción.
5: En tanto, la oposición tratará de lograr quórum mañana en diputados para avanzar sobre el pedido de interpelar al jefe de gabinete.
3: Diputados debatirá hoy en comisión el recorte de subsidios al gas.
5: El oficialismo quiere que la iniciativa, que solo alcanzaría Patagonia, Malargüe, La Puna y hogares vulnerables, se debata el 20 de mayo.
3: Hasta el momento, ninguno de los bloques dialoguistas confirmó que apoyará la medida porque esa quita afecta a sus provincias.
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5: Para hoy se anticipa cielo parcialmente nublado, una marca máxima de 16 grados.
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3: Atención en la avenida General Paz, entre Francisco Beiró, sentido a Capital, chocaron un auto y una moto, el SAME está en camino. Además sigue el corte tras el choque fatal en Villaluro, una mujer murió al impactar su camioneta contra un árbol en la plazoleta de Juan B. Justo y Gaona. En cuanto a los servicios, el subte línea D opera con demoras, el resto sin inconvenientes. Sensación térmica en Capital, 6 grados 8, cielo ligeramente nublado.
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2: Equipaje posible con carrión para no tener que hacer ni check-ins demasiado largos, ni tener que esperar el equipaje a la salida del aeropuerto, y ni hablar que con eso minimizás el riesgo de pérdida, porque el equipaje siempre está con vos.
3: Ese es un buen consejo. Dicen que va a ser, así como vos decís que va a ser uno de los más concurridos, pero la logística va a ser más sencilla que otros y demás, dicen que va a ser uno de los más caros, además, también. En cuanto a ticket, movilidad, consumo y demás. ¿Es caro sumar una asistencia?
2: No. A ver, en términos de valor versus precio, definitivamente, y más cuando estamos hablando de los destinos que estamos hablando, de ninguna manera es caro. Estás hablando de valores que oscilan entre los 150 y los $200 para un producto como el que estamos ofreciendo para el Mundial. Y vos pensá que una mínima atención en la clínica más básica de Estados Unidos te sale $300. Una mínima atención.
3: Sí.
2: Entonces... Y también, ya que hablas de producto, se los comento, nosotros hemos lanzado un producto específico para el Mundial, que obviamente es un producto que está pensado también en nuestro sponsorio de la selección, para que puedas acompañar a la selección todo el Mundial. Entonces, el producto, si la selección, como todos queremos, sigue avanzando a lo largo de la competencia, el producto te puede cubrir hasta el último día del Mundial, es más, hasta el

0: día siguiente que termina el Mundial, si tenemos la suerte de que Argentina llegue a la final. Vos pagando el valor de una tarifa de alrededor de 15 días, vas a tener un producto que puede llegar a durar los 42 días que dura el Mundial.
1: No, eso te iba a preguntar, porque vos pagás y te cubre todo el Mundial si te queda todo el Mundial.
0: Exactamente, si te tenés que quedar todo el Mundial, o si no, si vas y venís, porque tal vez algún argentino que lo puede hacer, va a los primeros partidos y después vuelve para cuartos de final, o vuelve para una semifinal o para una final, el producto se mantiene vigente sin que el pasajero tenga que hacer absolutamente nada. Mientras esté de viaje, ese producto es válido.
1: Okay.
0: El viaje por el Mundial, obviamente, ¿no?
1: Bien. Federico, gracias por la charla y todos los datos que nos diste.
0: Un placer. Éxito para Argentina en el Mundial.
1: Esperemos, esperemos. Federico Tarlin es Chief Service Officer de Asiscar. Ya sabes, ¿viste?
2: Tenía haberlo conocido a Federico antes. Yo sigo peleando.
1: Fede, te hubiera encontrado la valija.
2: Todavía buscando. Tengo adentro los perfumes. ¿Dónde está?
1: Ah, eran perfumes. No dijiste que eran.
2: Y otra cosita más, perfume. Pero...
1: ¿Había uno para el conductor, no?
3: No, pero...
2: Después te cuento.
1: 8 de la mañana.
2: Había todo. No,
3: cuidado.
1: 15 minutos. Dale, Vero, ¿sí? ¿Me llevas a la pausa con un tema?
3: Sí, claro. Vamos a hablar sobre otro avión narco. Sí, ya la semana pasada les conté que otro avión narco, una avioneta, sí, había aterrizado en un campo allí en Vera.
1: ¿Encontraste otro más?
3: Rosario. Ahora, otro más. En un rato les cuento todo el operativo, porque esta historia... incluye no solamente avioneta, narcos, dos detenidos de nacionalidad boliviana, tiros, gendarme herido, prófugos, hospitales. Así que todo eso te lo uno en un rato.
1: Bien, te ganaste un mate.
3: Dale, venga.
1: Vamos a la pausa.
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3: Dice que va a ser papá de un...
4: Son rumores.
3: Son rumores. Pero no confirmado todo. Vos sabés que perdieron el clásico.
5: ¿Quién?
3: El Real Madrid.
5: Sí.
3: Perdió el clásico el fin de semana con el Barcelona.
5: Con el Barcelona, sí.
3: Y el Barcelona salió campeón.
5: Sí, claro.
3: Acá dice que vivimos el fútbol de una manera muy vertiginosa y que no tenemos paciencia.
5: Sí.
3: Y que no tenemos nada.
5: Sí.
3: Perdió el clásico el fin de semana.
5: Sí.
3: ¿Ayer qué día fue? Martes.
5: Sí.
3: El presidente del Real Madrid, histórico presidente del Real Madrid, el señor Florentino Pérez.
5: Sí.
3: Se sentó adelante de todos y dijo, ya hablé con la comisión electoral. Se adelantan las elecciones.
5: ¿Por qué?
3: Si me quieren afuera, me presento elecciones. Si me quieren, me sacan con el voto. No tengo ningún problema. 2 años antes. Se le terminaba el mandato en el 2029.
5: ¿Pero y por qué? ¿Porque él cree que le hicieron la cama?
3: No, porque a él lo señalan como el gran culpable,
5: sí,
3: de no haber elegido un técnico de verdad por haber dejado a Arbeloa, como empezó como técnico interino.
5: Y quedó. Sí.
3: Ahora perdió. Eliminado de la Champions, se quedó sin la Liga, se comió un sopapo con el Barcelona,
4: sí.
3: Entonces dijo, muchachos,
5: ahora, si quieren, vos fijate cómo
3: se presenta igual como candidato, ¿eh?
5: Y obviamente, para revalidar títulos.
3: Pero si no.
5: Ahora, vos fijate cómo son los equipos grandes, ¿no? Si en una temporada no consiguen algo, están en crisis. Por lo menos llegar a instancias finales.
6: Se gasta mucha guita, Fernando. Gasta mucha plata.
5: Pero pará, pero todos los años tienen que conseguir algo.
6: Te digo algo, la última, los cataríes,
5: sí,
6: del Paris Saint-Germain van a comprar a Julián Álvarez y ofrecieron 140 millones de dólares.
3: No, todavía no lo ofrecieron. Están preparando la oferta que no es de 140, es de 150.
6: Ah, bueno, peor todavía.
3: Todavía no lo pusieron arriba de la mesa, están esperando que termine la temporada y que el Paris Saint-Germain o salga campeón de la Champions o este fin de semana sale campeón de la
6: Champions. Es un negocio redondo para el Atlético, hoy lo compró en 80 y lo vende en 150.
3: Y para Julián.
6: Y para Julián ni hablar.
3: Madre mía.
5: Y capaz
6: cuenta, con ese jugador.
3: No me señale con la media luna.
6: No, con ese jugador. Y el Enzo. Ustedes son campeones de América, no esos dos solos.
5: Diego,
6: con ese jugador y Enzo son campeones. No, a ver, te veo a vos, Diego.
7: Sí.
6: ¿Son campeones de América con esos dos?
7: Creo que sí.
5: Bueno, ahora, más allá de eso. En cámara no. En cámara no, por favor.
6: Igual puedo hablar con la otra parte de la boca.
4: No. Pará, el error fue mío que bandejé.
5: No importa, ya está, pero en cámara no.
4: El error fue mío que convidé las medias lunas.
5: Pero señores, ¿de qué medias lunas son? ¿De quién?
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5: 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Digo, querido, 8:24 en la República Argentina.
7: Sí.
5: la marcha ya estuvo lo suficientemente comentada, si tenés algo más, bien, y si no, ¿qué hay de política?
1: Bueno, hay de política un lanzamiento, ¿no? Uno especulaba que recién se iban a presentar los candidatos a las elecciones a presidente después del Mundial, pero tenés uno que se lanzó
5: en el día de ayer. En serio, Diego.
1: Tenés uno que se lanzó en el día de ayer.
5: Pero se está adelantando mucho.
1: Yo creo que sí, pero evidentemente hay razones, ¿no? Es Sergio Uñac. Abogado, político, senador, ex gobernador de la provincia de San Juan por dos periodos consecutivos, ex vicegobernador de esa provincia, ex intendente de la municipalidad de Pocito durante varios periodos, un hombre que se reunió hace poquito con Cristina Kirchner.
5: Claro, eso te iba a decir.
1: Y que en el marco de la interna peronista, ustedes saben que se habla todo el tiempo de Kicillof. Kicillof no dijo que va a ser candidato, aunque todos suponemos que por lo que está haciendo y por cómo se está moviendo va a ser el candidato, o al menos uno de los precandidatos, digámoslo correctamente, ¿no?
5: Claro.
1: Bueno, evidentemente en el peronismo o va a haber internas o va a haber algún acuerdo en algún momento, pero empiezan a aflorar distintos candidatos. Uñac, después de reunirse con Cristina Kirchner, fue a un programa de stream y dijo lo siguiente.
7: Yo he tomado una decisión personal y es ser candidato. La decisión personal está tomada, pero es unilateral, porque la tomo yo de manera personal. No lo hice en otro momento porque era gobernador. Hay gente de peso que acompaña, pero además todos en ámbitos, por lo menos por ahora privados, coinciden que el peronismo tiene que discutir candidaturas. Si no, ¿de qué manera lo vamos a hacer? Sentado en una mesa, utilizando el mecanismo del acuerdo que puede darse o no puede darse, y contra más candidatos puedan proponerse, mucho mejor.
1: Bueno, varias cosas. Dijo, hay gente de peso que acompaña.
5: Cristina.
1: No dijo, pero claramente tuvo una reunión con Cristina Kirchner. Después dijo, bueno, puede haber acuerdo en una mesa o puede que no haya acuerdo. Hay muchos dirigentes en el peronismo que están a favor. De hecho, hubo un acto el otro día llamado Peronismo Federal o Peronismo Debate con algunos dirigentes peronistas en Parque Norte el 1 de mayo, diciendo, bueno, discutamos y en todo caso se hace una gran interna. No tenemos por qué estar todos de acuerdo, pero dirimámoslo en una interna. Bueno, es una posibilidad. No es la tradición de los últimos años del peronismo, ¿no? Uno se tiene que remitir a Cafiero Menem como la gran interna del peronismo.
5: Claro.
1: Después, de candidato a presidente, todo a dedo.
5: Sí.
1: Recordemos la candidatura del último presidente peronista, Alberto Fernández. Lo decidió Cristina a través de un video. Un sábado por la mañana dijo, el candidato es Alberto Fernández,
5: bueno,
1: y yo lo voy a acompañar.
5: En realidad, no para corregir, pero el último candidato peronista fue Massa.
1: Sí, fue Sergio Massa,
5: ¿no?
1: Sí.
5: Que ahí sí dirimió en una interna, en un aspaso con Grabois.
1: Con Grabois. Bueno, está bien.
5: Igual todos sabemos, como decir.
1: Está bien, son internas para legitimar,
5: claro,
1: ¿no? Porque había una diferencia de peso notable. Pero quiero decir, en general, esto se produce o es resultado de acuerdos en una habitación entre cuatro paredes y hay un dedazo ahí, ¿no?
8: No, pero de cualquier manera hubo un cambio de opiniones, porque Cristina en un primer momento eligió a Guado de Pedro,
5: sí,
8: y dijo que ella elegía la generación diezmada.
5: Sí.
8: Para la generación diezmada nombró a Guado de Pedro. Pero después aparecieron tres gobernadores, uno de ellos de Santiago del Estero y el otro el de La Pampa, que la fueron a ver a Cristina y dijeron, no, con Guado de Pedro perdemos por escándalo.
5: Claro.
8: Y elegirlo a Sergio Massa. Ellos la presionaron a Cristina para que eligiera Massa.
5: Okay.
8: Cristina no estaba muy convencida.
1: No, Cristina tenía como candidato a Guado de Pedro, pero no medía lo mismo que Sergio Massa. Y esto es lo que le plantean los gobernadores. Ahora, lo cierto ahí en todo caso, es que no se llegó a una interna.
5: No.
1: Fue otra vez una decisión conversada entre cuatro paredes. Digo, más allá incluso de lo que, digamos, podamos debatir sobre Sergio Uñac o Kicillof, yo lo que veo en los últimos años es que los afiliados de distintos partidos, no solo el peronismo, no pinchan ni cortan, ¿no? Es decir, esto se tendría que dirimir en interna.
5: Vos sabés que me gustó mucho esa definición, porque es verdad. No pinchan ni cortan, es real.
1: Nada, no eligen
5: no
1: a sus candidatos.
5: No influyen.
1: No eligen a sus candidatos.
5: No tienen poder de decisión sobre quienes quieren que los representen en las elecciones.
1: No tenés grandes internas realmente competitivas, ¿no? Ustedes planteaban lo de Grabois con Sergio Massa. Estuvo la de Juntos por el Cambio, Cambiemos en su momento, cuando había tres partidos que tenían sus candidatos. También legitimaban la candidatura de Macri, pero estaban Macri, Sanz
5: y
1: Lilita Carrió, ¿no?
5: Sí.
1: Que habían competido en esa interna. Pero no hay mucha tradición de interna, no hay mucha tradición de participación de los afiliados, que es...
5: El radicalismo tiene historia, ¿no?
1: El radicalismo tiene un poquito más de historia.
8: No,
1: Pero lo cierto es que legitima más el voto del afiliado un candidato que sí. cuando se decide entre cuatro paredes. El peronismo en todo caso lo debería aprender, ¿no? Porque tuvo a dedazo la elección de Scioli, a dedazo, insisto, si bien estuvo Grabois en esa competencia, fue de casi un dibujo, la elección de Sergio Massa. Bueno, ahora están replanteando si es a dedazo o si puede ser a través de una interna, ¿no? A mí me parece que hay un sector del peronismo que ahora sí está reclamando una interna, porque hay muchas diferencias, ¿no?
5: Me da la sensación que lo de Sergio Uñac es un tiro a varias bandas, porque en política se sabe que si vos querés ser candidato a diputado tenés que pedir la candidatura a gobernador. Si querés ser candidato a vice tenés que pedir la candidatura a presidente. Mm. Si querés ser concejal, tenés que pedir la candidatura a diputado. Siempre pedís un poco más arriba para darte lo que vos realidad querés. Pero a mí me parece que la de Sergio Uñac, que se está mandando la candidatura a presidente, pues ya hace un tiro a dos bandas. Para él y para Cristina. Porque si Cristina no puede poner el candidato a presidente, que puede llegar a ser Kicillof, sí te puede meter el candidato a vice.
1: Exactamente, exactamente.
5: ¿No?
1: Exactamente. Puede ser que esté cotizando en bolsa para después, fruto de un acuerdo, pueda ser el compañero de fórmula de alguien, por ejemplo, de Kicillof.
5: Lo que pasa es que me parece que puede haber varios Uñac.
1: Bueno, por ahora, a ver, a viva voz, quien expresó su deseo de ser candidato fue Grabois otra vez, sí. hace algunas semanas atrás, sí. y ahora Uñac. Todos hablamos de Kicillof, es cierto que Kicillof no lo expresó nunca, dijo, no es momento de hablar de esto, pero todos sabemos que está construyendo una candidatura presidencial.
5: Grabois que tiene menos palabra que una calculadora, ¿no?
1: ¿Por qué de todo?
5: Porque, ¿no te acordás cuando dijo que a Massa ni en pedo, Cristina?
1: Ah, bueno.
5: Ni en pedo, sí. No solo compitió en la interna, sino sí. que después lo votó.
1: Sí, eso a mí me parece que es como, ¿viste Dale. Los boxeadores antes de pelear? Que se dicen de todo, se miran a un centímetro, bueno, y después de la pelea se abrazan. Yo creo que fue parte un poco
8: Massa era candidato, y en un canal de televisión muy kirchnerista, los periodistas le preguntaban, che, Massa, cuando seas presidente, no nos vas a cagar, ¿no? Cuando a vos te vas a votar un tipo, y ya le estás preguntando si te vas a cagar,
1: y genera desconfianza.
8: ¿Qué confianza le podés tener? A ver, explícame.
5: Uh-huh. Me tengo que ir a la noticia, señores, perdón. Flor, ¿con qué número de teléfono?
9: Con el 1144-000-590.
5: Muy bien, ¿y nos vamos al Servicio Informativo Continental?
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11: 8:31 a.m.
12: La Corte Suprema no tiene plazo específico para resolver sobre los fondos que reclaman las universidades.
11: En el mientras tanto, la ley que votó el Congreso quedará suspendida porque el gobierno no está obligado a ejecutar esas transferencias.
12: El máximo tribunal se reunirá este jueves sin garantía de que avance en esta ocasión sobre el recurso extraordinario de la Casa Rosada.
11: Con bajas expectativas, el oficialismo busca sumar aliados por la reforma electoral.
12: El proyecto que busca eliminar las PASO para el próximo año comenzará hoy a debatirse en Comisión de Asuntos Constitucionales.
11: La iniciativa incluye además cambios en el financiamiento de partidos políticos y campañas electorales, así como modificación de la ley de boleta única y el proyecto de ficha limpia.
12: Donald Trump prometió una larga conversación con Xi Jinping.
11: El presidente estadounidense arribará hoy a China y será tema excluyente la guerra de Irán y la relación comercial que mantiene con el país asiático.
12: Trump viaja acompañado de algunos de los empresarios norteamericanos más importantes, incluido Elon Musk.
11: Cielo algo nublado el resto del día, la máxima para hoy 16 grados.
12: La sensación térmica en capital, ahora 6 grados 8, cielo ligeramente nublado.
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1: Nada.
2: 8 de la mañana, 34 minutos en la República Argentina. ¿Ya lo tenemos a nuestro amigo? ¿Está Alejandro? Bien, Alejandro Canepa, buen día, ¿cómo te va?
3: Acá estoy, Fernando, ¿cómo te va? Buen día. Aquí se están desarrollando los negocios en esta segunda ronda operativa de la semana. Yo hablo de una oferta que se ha recortado con respecto a ayer. 5.975 vacunos se están vendiendo ante una demanda interesada que se volcó a las pasarelas de este mercado, pero selectiva a la vez. Paulatinamente, cuando aparecen lotes especiales, se compite, a tal punto que en algunos renglones ya se están anotando los números de la jornada de ayer. En otros todavía no llega, hay que esperar, hay mucha hacienda por comercializarse y, por supuesto, estos números que voy a leer a continuación podrían tener alguna variación, pero la demanda es selectiva, es cautelosa, busca el novillo bien terminado, especial, de marca, como se dice ahora, que sabe que el rinde es muy bueno y que el plato, el bife, sale espectacular. Algún animal chico destinado al consumo, buscado y pedido que no hay. Y hasta 440, 450, 460 novillos mestizos de muy buenas especiales se paran entre 4200 y 4600 con tope de 4700, 4800, pero hay 4900 y tres lotes a 4920, espectaculares, dibujados, de 490, 510, 515, 520 kilos, lotes puntuales a 4300, 4400, hay 4500 y un lote a 4600, pero pesan exactamente, a prueba, claro, 491 kilos, hay que esperar la pesada definitiva, podrían andar entre pesados. Novillitos medianos hasta 390 kilos se venden entre 4400 y 4900, con topes de 4950 y 5000, y pesados hasta 430 kilos se paran entre 4000 y 4600, con tope de 4650, 4700, hay 4800 y 4920 pesos. La vaquillona mediana metiza hasta 390 kilos se está colocando todo por ahora entre 4200 y 4500, con tope de 4600, 4700, pero hay 4800, 4830 y un lote a 4850, mientras que por vaquillona pesada todavía no hay operaciones. Y por ternero y macho y hembra respectivamente livianos, entre 4800 y 5200, máximo por machos, 5260 es el máximo hasta ahora, y por hembra los máximos son de 5250, 5.280 y 5.300 pesos. Vamos a lo que es la vaca, hasta aquella con más de 430 kilos, entre 2.900 y 3.000, 3.100, 3.200, 3.300, hasta ahora se paga la conserva con destino a China, como Pérez, viaja 2.000, 2.050, 2.080, la buena 2.100, 2.150, 2.180, manufactura consumada 2.200, 2.230, 2.050 y todos los lotes puntuales a 2.900, 3.000 y 3.100, reitero, sobre 5.985 vacunos anotados. Se recortó fuerte la oferta, pero la demanda está interesada sin ningún tipo de locura. Selectiva, cuando aparece el especial, va alcanzando paulatinamente con trabajo, pero con trabajo al fin los números de ayer. Vamos a ver qué ocurre en la segunda mitad de mañana. Hablando de números, Chicago Trigo está cayendo entre un dólar y medio y tres dólares, paga 242,50 mayo y 250 dólares tonelada julio. El maíz se está negociando a 189,5 y 191,75 para julio y septiembre, y la soja está entre un dólar y medio y dos dólares arriba, 447 dólares con 75 mayo, 452 julio, 450 dólares tonelada la posición agosto. Todo, Fernando, próximo informe, como lo hacemos habitualmente, 11:30 con el cierre definitivo de este mercado, formador por excelencia de precios ganaderos. Muchas gracias a ustedes.
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0: Hola Fernando, habla Marcelo de Bedia. Riquelme sí puede ser reelecto porque no ganó la otra elección, fue candidato con Amor Ameal, así que sí puede ser reelecto. Y tiene comprado todas las peñas del interior, por eso gana las elecciones. Gracias.
1: Buen día, doctor Fernando. Buen día, Américo. Pablito Di Ponti. Dulce de leche, Tarati. Buen día, Américo. Buen día, Diego Schuster. Te robo la información, Di Ponti. Te la robé, Di Ponti. Presidente de Boca 2027. Bebote y Granados. Américo. Su marida.
2: Soy doctor, soy yerbatero.
3: Qué grande. Saludos a Américo todas las mañanas.
4: Ahora vamos a ver.
5: Te mandamos un abrazo. ¿Te Américo? ¿Eh? Américo, ¿qué te pasa conmigo que no me
3: mencionas? No te saludo.
5: Pero nunca me saludo, no. Jamás.
4: Para mí es personal.
5: Y yo siempre te banqué, Américo. No me hagas
3: calentar.
5: Pasar para la vereda de enfrente.
3: Un saludito para Vero.
6: Dale, Américo, no seas malo.
3: Bueno, señores, seguimos tratando de analizar un poco la política desde diferentes puntos de vista, ¿no? Estábamos hablando de lo que pasó ayer en la marcha universitaria, las distintas cuestiones que plantea el gobierno, todo el reclamo de la oposición, atravesado por algo común que es la defensa de la universidad pública, ¿no? Pero también hay otras cosas, hay otras cuestiones que tienen que ver con la política, con el caso Adorni, la caída de imagen del gobierno, la agenda parlamentaria, que me interesa saber si está o no está empantanada y embarrada por el caso Adorni. Está Maximiliano Ferraro, sí, digo bien, diputado nacional y presidente de la coalición cívica. Maximiliano, ¿cómo te va? Buen día.
7: Muy buenos días, Fernando. Un gusto estar hablando con vos. ¿Cómo le va?
3: Bien, bien. Gracias por atendernos. Maximiliano, primera cosa, antes de hablar un poco de lleno de política. La agenda parlamentaria que propone el gobierno y pretende el gobierno, ¿está un poco detenida y trabada por el caso Adorni, teniendo en cuenta que hoy también la oposición tiene como prioridad que Adorni dé explicaciones?
7: Bueno, yo creo que la situación de hoy del jefe de gabinete con la investigación judicial, por supuesto, frena la labor parlamentaria o tensiona la propia discusión que se está dando en algunos temas, que no son muchos. La mayoría de ellos, como bien sabes, están en el Senado de la Nación. Y lamentablemente ayer tuvimos una mala noticia vinculada a lo que es reforma política, en donde quedó empantanada y metida la posibilidad de tener ficha limpia y no discutirla en forma separada como se habían comprometido con sectores del PRO y del radicalismo. Uh-huh. Y que nosotros vemos como un retroceso, ¿no?
3: Uh-huh. ¿Finalmente se cayó la posibilidad de tratar la parte?
7: Bueno, parece que ganó la posición de Karina Milei, en donde se trataría la reforma política en su totalidad y no en forma separada ficha limpia, que como todos sabemos es un proyecto que no le pertenece a un sector político, sino que es del Movimiento Ciudadano Ficha Limpia, acompañado por casi 500.000 ciudadanos, y que hoy estamos, Fernando, en condiciones de tener la mayoría absoluta que requiere una ley de estas características, tanto en Senado como en diputados. Yo hoy no veo que estemos lejos de tener esa mayoría absoluta de 129 en diputados y que la senadora Bullrich con otros puedan construir esa mayoría en el Senado de la Nación. La verdad que es una pena que entre este proyecto en la extorsión o en el chantaje de que es toda la reforma política o una gran parte de la reforma política y ahí meter ficha limpia cuando podríamos avanzar tranquilamente en el próximo mes.
3: Uh-huh. ¿Puede llegar a trabarlo definitivamente esto?
7: Ojalá que no. Creo que sectores del PRO, de Provincias Unidas, la coalición cívica, el radicalismo, tenemos que conversar para darnos una estrategia y darle respuesta al movimiento Ciudadano Ficha Limpia. Pero volviendo un poco a la respuesta de tu pregunta, sí, yo coincido que la situación inexplicable de Adorni, hoy en Pantana, bastante la labor legislativa.
3: ¿Coincidís en que si tuviese todo claro estaría mostrándolo ya para despejar dudas?
7: Bueno, estamos esperando hace más de 2 meses que muestre los papeles, ¿no? Y el problema es que vamos viendo el efecto cascada de las mentiras, del ocultamiento que tuvo el propio jefe de gabinete, y que tiene que entender que el fiscal Policitas lo está investigando por presunto enriquecimiento ilícito o evasión fiscal por haber pagado por debajo de la mesa $65,000 en lo que fue el departamento de Caballito, pagado un 40% menos de lo que estaba en el mercado inmobiliario, uh-huh. Y que todo funcionario público, tanto él como jefe de gabinete o yo como diputado nacional o el que sea, cuando tenemos una imputación de enriquecimiento ilícito, hay una inversión, se invierte la carga de la prueba y nosotros, cada uno de los funcionarios, tenemos que demostrar que eso no fue así. Y estamos esperando desde hace 2 meses, con el viaje en jet privado y de vuelta a Uruguay, Buenos Aires, con lo que fueron las compras de las distintas propiedades y cómo aparecieron 2 jubiladas y después 2 señoras más para darles hipotecas sin ningún tipo de interés, las refacciones por más de $250,000, bueno, todo lo que fue conociendo que está trabajando muy bien el fiscal Policitas, hace a que, ¿qué esperamos? ¿Qué espera para presentar los papeles que tiene que presentar y que esto no obstruye ni impide la labor de la justicia en ningún sentido, ¿no? Que cuando uno escucha esos argumentos, bueno, vale preguntarse si no es obstrucción de la justicia, uh-huh, haber llamado o haber mensajeado de la manera que mensajeó a la persona, sí, que le hizo las refacciones en el cante de Exaltación de la Cruz y en el propio departamento de Caballito, ¿no?
4: Ferraro, ¿qué tal? Diego Yurba. Más allá de lo judicial, del punto de vista político, ¿por qué cree que ni Milei echó a Adorni ni Adorni renunció, sabiendo el daño, ¿no?, que le está provocando el gobierno?
7: Porque Adorni es Karina Milei, está claro. Más claro creo que le tenemos que echar agua, ¿no? Uh-huh. Y creo que es inentendible que el propio presidente se ate a este salvavidas de plomos que hoy es Adorni como jefe de gabinete, porque vuelvo a insistir, no es que ni ustedes ni un sector de la oposición lo metieron en el barro que él mismo se metió, sin poder explicar cómo le cierra el blanco, sin poder explicar cómo hay omisiones en la declaración jurada ya presentada y en la todavía no presentada, y que desde hace 2 meses venimos esperando que esos papeles aparezcan tanto en la Oficina Anticorrupción como en las oficinas del fiscal Policitas. Creo que, a ver, acá hay que poder plantear esto, ¿no? Mm. El señor Adorni tiene que rendir cuentas ante la justicia y a su vez también tiene que rendir cuentas ante el Congreso de la Nación. ¿Y qué es el rendir cuentas? Es algo central en lo que es el funcionamiento republicano y democrático, que tiene que ver con el accountability que tenemos que dar todos los funcionarios a la hora de responder lo que hay que responder.
3: Uh-huh. Maximiliano, ¿van a tener candidato a presidente ustedes?
7: Bueno, a ver, yo creo que ahí, Fernando, falta poco, pero falta mucho.
3: Te digo porque algunos ya salieron a la cancha, como Sergio Uñac, ayer diciendo que quiere ser candidato a presidente. Hay espacios que seguramente van a tener, pero la Coalición Cívica me intriga saber si quiere tener un candidato propio.
7: A ver, más allá del candidato propio, ¿no? Yo creo que estos son tiempos de no poner el carro por delante del caballo. Uh-huh. Creo que no hay que cometer los errores que se cometieron tiempo atrás, que es pensar que uno puede armar un espacio político competitivo solo haciendo sumatoria de la superestructura de dirigentes, que creo que hay que poder entender el síntoma de lo que expresó que Milei sea presidente a partir del 2023,
3: sí.
7: Poder entender la crisis de representación que hoy sigue estando en la política, que hay una gran parte de la sociedad que no cree en la política, que de alguna manera también está cansada e indignada, y creo que en esto Milei o La Libertad Avanza en su momento fueron buenos catalizadores de esa expresión de la sociedad. Y antes que discutir candidatos o nombres propios, yo creo que hay que poder discutir seriamente qué visión, qué valores, qué modelo de desarrollo, y eso cómo se expresa de una manera nítida, firme,
3: bien,
7: pero que a su vez también salga de la resignación, del enojo, y que pueda, por lo menos, proponer un camino de futuro y algo de esperanza, que creo que es lo que están esperando los argentinos en un momento que es bastante difícil en el día a día de la economía de muchos argentinos, que tienen que ver con esto, ¿no? Con la pérdida del salario con respecto a la inflación, la pérdida del poder adquisitivo, el miedo a perder el empleo, el sobreendeudamiento que están teniendo muchas familias y la tasa de mora que hoy registran los bancos, y bueno, y cómo también un gran sector de la clase media se va corriendo de distintos servicios que antes podía tener y que hoy no los puede sostener.
3: Gracias, Maximiliano, gracias por la charla.
7: No, gracias a ustedes, y que tengan un buen día.
3: Gracias, Maximiliano Ferrero. Ferraro, diputado nacional de la coalición cívica ARI, 8:52. ¿Con qué número de teléfono estamos para nuestros oyentes?
6: Con el 1144-000590.
3: ¿A vos te queda un tema, Flor?
6: Me queda.
3: ¿Qué tema te queda?
6: Y vamos a seguir con el tema de la selección.
3: Ah, no, me lo tenés que contar.
6: Porque los muros están terribles.
3: Upa, y Pablo Di Fonti va a develar quién es el candidato a presidente de Boca.
6: También.
3: Tapado, un tapado. Tapado sobre todo, no sé, pero no importa.
1: Presidente de Boca 2027.
3: Vero también tiene lo propio.
1: Sí, claro. Bebote y Granados.
3: Además de Hoy Cerdo.
5: Sí, además tengo la historia del vuelo narco, chicos. En un rato se las voy a contar. Oh, claro. Pará, y no es la única historia que traje. Tengo una más. Santa Fe, cárcel, alto perfil. ¿Tiene que ver con narcos? Sí.
3: También.
5: ¿Pero qué hicieron? ¿Un túnel para escapar? En un rato se los
3: cuento. ¿En serio?
5: Sí, una cosa de loco.
3: Dale, vamos a la pausa.
1: Presidente de Boca 2027, Bebote y Granados.
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0: Tres minutos para llegar a las 9 de la mañana en la República Argentina. Los bloopers andan bien, ¿no? Por acá. ¿Qué te pasó? ¿Te sacaste un ojo, Vero?
1: Me pegué acá en la frente.
0: ¿Con el auricular?
1: Sí, quiso. ¿Y de qué te reís vos, Bebo? O sea, te alimento y encima te reís.
0: Y escúchame una cosa, ¿vas a hacer un videito de eso o solo cuando me equivoco yo?
1: No, salió al aire.
2: No salió al aire.
0: Ahora vas a quedar con el ojo.
1: No me pegó en el ojo, me pegó arriba.
2: Arco superciliar.
1: Sí, sí.
0: Se sigue riendo. Bueno, ¿qué le vamos a hacer? ¿En dos minutos contás parte de la historia?
1: Dale. Me sobra. ¿Qué? ¿Tiempo? ¿Sí salió? Corre a cortar. Tiempo en el aire, ya. Vamos a hablar de otro avión narco. Digo otro porque la semana pasada les conté que aterrizó una avioneta con 400 kilos de cocaína en Vera. Sí. Allí en la provincia de Santa Fe. Bueno, ahora otra más. Y estamos hablando de prácticamente los mismos kilos. Estamos cerca de los 400 kilos de cocaína en este avión que cayó en un campo de Cañada de Gómez. Estamos hablando de cerca de Rosario, a unos 100 kilómetros aproximadamente. Allí estaban los efectivos policiales federales que hace meses venían siguiendo esta pista y lograron esperar a esta avioneta que aterriza de manera, bueno, de emergencia. La estaban esperando tres camionetas. Dicho sea de paso, está la logística reaceitada cuando se trata de temas narcos, claramente. Pero ahí estaba la gendarmería también, en zonas rurales, en caminos alternativos, para poder detener a estos piloto y copiloto que venían, y obviamente a los que estaban esperando también. Allí se produce un tiroteo cuando bajan de la avioneta. Son dos, los dos de nacionalidad boliviana. Ustedes saben que las avionetas narcos tienen, obviamente, contactos internacionales, no solamente con Bolivia, Paraguay, llegan a la Argentina de manera irregular y después se distribuye esa cocaína, puede ser Rosario, Buenos Aires, Córdoba, digo, por nombrar algunas rutas aéreas. Sí. Ahora bien, les decía que claro, cuando la policía y la gendarmería los ve, empieza el tiroteo y empieza una persecución por caminos rurales, de tierra. Tanto es así que uno que manejaba la camioneta atropelló a un gendarme que terminó en el hospital. Y por otro lado, muchas veces, y este es el caso, bajaron con bidones de combustible porque se metieron todos adentro de una camioneta de las tres y empezaron a abandonar los vehículos allí en la zona rural. No solo a abandonarlos, sino también a quemarlos. Claro, hay pruebas, ahí viste, tratan de eliminar todo antes de ser detenidos. Bien, dos detenidos, conductor y copiloto, lograron. Ya están aprendidos, obviamente, hay que tirar de ahí del piolín para ver a quién responde.
0: ¿Qué lograron?
1: No son los dueños de la cocaína que transporta, pero saben el mapa. Y hay alerta en Rosario, en los hospitales, porque seguramente hay heridos.
0: Alguno va a caer.
1: Exactamente, claro. Exactamente.
0: Muchas veces caen así, ¿viste? Llegan con la herida y los médicos tienen que dar siempre parte a la policía.
2: Claro.
1: Y un dato más para cerrar. En lo que va del año se detectaron 179 vuelos irregulares. Estoy hablando de no registrados, no necesariamente con cocaína, ¿sí? Con droga. Pero 179 vuelos irregulares volando sobre el cielo en este sector.
0: Bien. En una época era porque no había radares. Ahora hay radares. ¿Qué pasa?
1: ¿Lo sortean o hay complicidad? No sé.
0: 9 de la mañana en punto en la República Argentina. ¿Nos podemos ir al Servicio Informativo Continental?
3: Vamos, sean las voces de Lucho Delacua y Lorena Digeso.
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5: Las 9 de la mañana, un minuto.
3: Temperatura 8 grados 1, cielo ligeramente nublado.
5: Desde el gobierno insisten en minimizar la marcha y mantienen la postura de que estuvo impulsada por el aparato de la oposición.
3: Alejandro Álvarez, subsecretario de Políticas Universitarias, dijo que muchos rectores responden a partidos políticos.
5: Álvarez sostuvo que lo que buscan desde el Ejecutivo es no pagar salarios a los que consideran son estructuras políticas dentro de la universidad.
6: La marcha no está intrusada por la política. La marcha es política. Quiere decir esto que está organizada por los partidos opositores. Aquellos partidos que no están de acuerdo con la política del gobierno están al frente de esta organización. Torres, el rector de Río Negro, que hoy es el vicepresidente del CIN. Hablando como si él fuera un inocente profesor. Es un político profesional que dice, no, yo soy profesor. Si vos lo googleás vas a ver todas las fotos con Kicillof.
3: El gobierno confirmó que los deudores alimentarios no podrán ingresar a las canchas.
5: Según el decreto publicado hoy, sumarán esas personas al programa Tribuna Segura, que fue creado para evitar hechos de violencia.
3: Hasta ahora el programa Tribuna Segura solo incluía imputados, procesados o condenados por delitos vinculados a espectáculos deportivos.
5: También a personas que representaban un riesgo para la seguridad pública durante o fuera de los partidos.
3: En Córdoba, médicos y pacientes del PAMI marcharán al mediodía para pedir que se mejore el sistema de atención.
5: Denunciarán recortes en medicamentos y la falta de profesionales por la reducción del salario.
3: Atilio Rossi, médico del PAMI, dijo que les están pagando 2.100 pesos por paciente por mes y todos los días hay doctores que renuncian.
7: Un médico que, por ejemplo, tiene 400 afiliados a cargo, que el mes pasado había cobrado 1.200.000, ahora va a cobrar 600.000 pesos. Y ya está cobrando nada. Y encima le quieren bajar la mitad. O sea que se imagina que es imposible, inviable, indigno aceptar esta situación que el PAMI ha hecho, ¿no? Es tremendo. Mire, la situación que estamos viviendo nosotros, todos los días tengo médicos que me dicen que renuncian.
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3: Se espera cielo algo nublado para el resto del día con una máxima de 16 grados.
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8: Atención, en Panamericana hubo un choque, un auto y una moto colisionaron en la colectora en el kilómetro 16 a la altura de San Lorenzo, esto es sentido a la avenida General Paz. Atención también porque está muy trabada la General Paz por un choque entre un auto y una moto a la altura de Beiró, sentido al Río de la Plata, pero hay retrasos desde Mataderos y otro choque en la autopista Buenos Aires-La Plata, hay reducción en el ramal Gutiérrez del kilómetro 35, sentido a Capital. En cuanto a los servicios, el Mitre en su ramal Zárate tiene demoras y cancelaciones por problemas operativos, el resto sin inconvenientes.
3: Sensación térmica en Capital 6 grados 8, cielo ligeramente nublado.
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0: 9 de la mañana, 4 minutos en la República Argentina. Nuestro móvil está trabajando con un tema, la verdad que es muy interesante, porque volvieron desayunos solidarios a diferentes plazas de la ciudad de Buenos Aires. Desayuno solidario para ayudar a aquella gente que realmente lo necesita. Es un proyecto que realmente llega muy cerca de la gente. Bajo la consigna, la calle no es un lugar para vivir, que la verdad que no es ningún revelación divina, quiero decir, ¿no? La calle no es un lugar para vivir, efectivamente. Está Sergio Monzón, nuestro compañero, con este tema, cubriendo y viendo de qué se trata. Sergio, buen día.
1: Hola, Fernando, buen día. ¿Cómo estás? Exactamente, estamos aquí en Plaza Flores, exactamente frente a la Iglesia de Flores, justo en la plaza. Hace un par de minutos comenzó esta ayuda solidaria, que como bien vos lo decías, se llama Desayunos Solidarios de Proyecto 7, donde un grupo de personas ha puesto acá su mesa, varios termas con mate cocido, café con leche, tortas fritas, cuadraditos o también bizcochito de grasa, como quieran llamarlo, depende de qué parte del país se lo están escuchando. Pero bueno, estoy acá con Julio César, casualmente, que tiene la amabilidad de charlar un rato con nosotros. Y bueno, es una de las personas que se acercó hasta acá a desayunar. Y la primera pregunta es, ¿dónde vivís?
2: Vivo en el barrio de La Boca. El barrio de La Boca, donde tengo a mis dos hermanas. Vine exclusivamente de Asunción, del Paraguay. Tengo la sangre guaraní. Y me gustaría decirle a las chicas y a los chicos que no fumen más estas cosas que se están arruinando. Uno de la calidad de vida es vestirse bien. Tanto de uno. Sí, eso es lo que a mí me gusta, estar bien.
1: Fernando, te escucha Julio mientras se toma un cafecito con leche.
0: Julio, ¿cómo te va? Gracias por acercarte al micrófono de Continental. ¿Cómo estás, Julio?
2: Bien, bien, acá andamos.
0: Julio, ¿por qué la necesidad de ir a desayunar ahí?
2: No, porque me dijo que se me acercó un señor y me dijo, ahí están dando desayuno. Digo, pero me da, no sé, mandame, si no tenga vergüenza, él no siempre está, digo. Entonces me acerqué, acá me están invitando café, café con leche, torta frita, unos bizcochitos, y bueno, me acerqué acá, me dieron una silla, bueno, me senté. Quería desayunar porque anoche me fui a acostar con el estómago vacío. Ahora estoy un poquito nervioso.
0: Perdón, tranquilo, no hay problema. ¿Cómo es eso de que ayer a la noche te fuiste a dormir con el estómago vacío?
2: Sí, no comí nada, no cené nada. Me acosté a las 21 horas, me acosté. Pero ahora estoy bien, estoy mejor. Ahora me estoy desayunando y me estoy poniendo al día. Lo más importante es el desayuno. La desayuno para que no se debilite la mente, digamos. Uno no es que está, pero ahora estoy desayunando y me estoy poniendo bien.
0: ¿Pero ayer no había nada para cenar?
2: No. Lo único que... No, me fui a acostar. No cené nada. No.
0: ¿Viví solo?
2: Lo único que me dieron al mediodía fueron 2-4 medallones. Que comí, que bueno, le agradecí, pero... Y anoche me fui a las 21, me fui a acostar.
0: Pero... Pero contame dónde. ¿Vivís solo? ¿Dónde estás? ¿Dónde pasás el día? ¿Con quién almorzaste ayer? ¿Quién te dio esos medallones?
2: No, acá le dan de comer a la gente que realmente necesita. Digamos, la gente que está en situación de calle. Te dan medallones, te dan un platito de guiso. Lo que veo, el otro día encontré así una bandejita de guiso calentito, agarré, me lo comí. Digo, no tiren la comida. Digo, hay gente que tira la comida que no se merece, y la gente que se merece, a esa gente hay que ayudarle, a la gente que se merece, no a la gente que no se merece. Hay gente que está bien, todos nos merecemos lo mejor, pero a veces uno se pone a pensar con uno mismo, que tiene que estudiar cómo uno es y cómo realmente se tiene que levantar por su propia voluntad. Así que...
0: Julio, contame una cosa, ¿estás en situación de calle? ¿Por qué motivo? ¿Te quedaste sin posibilidad?

0: por qué el motivo me acepté, me dieron acá una cita, me senté y bueno.
1: Pero, Julio, perdóname, trato de entender cómo llegaste a esta situación, ¿no? Venís de Asunción, sí, buscando trabajo, ¿por qué viniste?
0: No, vine porque quería conocer, Buenos Aires. Vine de Posada, me vine con una empresa, me cobraron el boleto, me cobraron 91 mil pesos, se lo pagué, me dieron el boleto y ahí vine para acá.
1: ¿Y acá estás buscando trabajo y no conseguís? ¿O estás en situación de calle sin buscar trabajo? ¿Cómo es tu realidad? ¿Qué te dedicabas allá?
0: No, allá me dedicaba, estudié ingeniería, arquitectura, hice muchas cosas. Me fui a trabajar, allá me fui a trabajar en la represa de Itaipú, en la hidroeléctrica. Se me traba un poquito la lengua porque, bueno, me cuesta mucho hablar, pero estuve allá en Ciudad del Este, estuve en varios lugares y no hay trabajo como realmente tiene que haber. No pagan lo que uno le pide, eso es lo que, pero bueno.
1: ¿Pero y acá estás buscando trabajo o te alcanza con estar en situación de calle y ver dónde podés ir comiendo?
0: No, estoy en situación de calle, lo que pasa es que me ofrecieron, ahora no más voy a salir de todo esto por mi propia voluntad, trato de levantarme, pero ya voy a salir de todo esto, estoy saliendo a poquito.
1: ¿Allá dejaste familia o no tenías familia?
0: No, tengo una tía que está en la Encarnación, de Posada, cruza para Encarnación y ahí sí. Pero no, estoy bien, la verdad que estoy muy bien.
1: Gracias por el testimonio, Julio. Sergio Monzón, nuestro compañero que está en el móvil ahí en Plaza Flores. Sergio, ¿hay mucha gente?
2: Sí, continuamente vienen y se van rápido. Muchas personas duermen alrededor de la plaza. Con el caballero que acabas de hablar, por ahí no se terminaba de entender el concepto. Él está viviendo momentáneamente frente acá, adentro de la iglesia de Flores. El sacerdote le ha permitido dormir ahí, me dijo que le ha dado hasta un pequeño silloncito en el cual se está durmiendo, con algunas ciertas recomendaciones, que no ensucie, que deje lo más ordenado posible, pero bueno, de momento está pasando sus días acá en la iglesia de Flores. Pero así como él, bueno, es continuamente el ir y venir de personas que están en esta situación, sí, aquí en Plaza Flores.
1: Bien, Sergio, cuando tengas otro testimonio hablamos, dale, un abrazo, gracias.
2: Abrazo, hasta luego.
1: ¿Tenemos que hacer la pausa? Hacemos la pausa, Sergio, dale.
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4: Es la hora 9:11. La temperatura 9 grados, 4 décimas.
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0: 9 de la mañana, 14 minutos en la República Argentina. Bebo, vamos a tener tu comentario económico, que vas a titular de qué manera.
1: No, vamos a hacer un resumen de los números que se discutieron, que lo hablamos a la mañana temprano, los números que se discutieron ayer en la calle, y dónde está ubicado cada uno en esos números, y cuándo se desfasaron todos los números para tener que hacer este ajuste.
0: Tengo que develar dos secretos. Uno, el rumor que tiene Flor Fossati, y otro, quién va a ser el candidato a presidente de Boca. Voy a empezar por el candidato a presidente de Boca.
2: Que le interesa también a ella.
0: Sí, sí, hincha de Boca.
3: Obvio.
0: Para no es rico. Para recién
2: presidente de Boca, yo pregunté.
4: Me voté Granados.
2: Costa, sí. El hombre que más sabe de Boca, y me dice: hay una dicotomía en el reglamento. Porque dice el reglamento que, si, que no podés hacer dos periodos seguidos. Y Riquelme viene de dos periodos seguidos, pero uno como vicepresidente y otro como presidente.
0: Por eso.
2: Entonces, está el libro con las dos escuelas. ¿Por qué es confuso la parte de reelección?
0: No es claro el reglamento.
2: No, pero seguramente el estatuto. El vericueto, si el presidente quiere arreglar el estatuto, lo van a arreglar el estatuto. Y Riquelme puede ser candidato.
0: Pero
2: pasan varias cosas. Primero, Riquelme no ganó nada.
0: No sé, acá que lo diga, ¿ganó algo?
1: ¿Qué? No, eso no es opinión, dice, ¿ganás o no ganás?
0: Ah, no ganó.
2: Exactamente, no ganó un título en su presidencia.
0: Okay.
2: El título que ganó, echándolo Ibarra en la YPF, fue él como vicepresidente, presidente del Consejo de
0: claro,
2: Fútbol.
0: Claro, claro.
2: Y enfrente tienen ganas de presentarse a alguien que ganó mucho.
0: Espera. Boca que ganó mucho. Bueno, hace mucho que no gana mucho.
4: MM.
0: Bianchi.
1: ¿Puedo arriesgar?
0: Sí.
1: ¿Bataglia? No.
5: Mauricio Macri.
0: Sí. No.
6: ¿En serio?
7: ¿Otra vez?
0: Again. Bueno, ¿otra vez nuevamente?
2: Sí. Me dijeron que tiene muchísimas ganas. Hay muchas cosas que lo pueden llegar a apuntar como presidente. Candidato a presidente de Boca, y una es, tiene una maravillosa relación con la FIFA que Riquelme no tiene. Tiene una caja de $1,000 millones por año.
0: ¿Boca o Macri?
2: Macri, para repartir él. Él es presidente de la Fundación FIFA. La fundación.
0: Bueno,
2: FIFA,
0: para que tenga esa plata, no bueno, significa
1: hay una objeción, vos, hay una objeción a lo que decís. Sí puede ser, pero el enemigo es la AFA. Va a estar peleado con Tapia y Tobillino todo el tiempo, porque tiene otra visión del fútbol argentino.
2: ¿Va a estar Tapia y Tobillino cuando él sea candidato?
0: ¡Ah! Pero pará.
1: ¿Quién lo sabe?
0: Te la traías abajo de la manga. Capaz que Tapia lo tiene en el tobillino.
2: Vos. Puede
0: la
2: ser.
0: Tobillera.
1: Lindo juego de palabras.
2: Puede ser que la excelente relación, excelente, magistral relación que tiene Macri con la Conmebol, también debido a su cargo, porque todos los fondos que necesita la Conmebol, la Confederación Africana.
0: Vienen de ahí.
2: Para construir estadios, para construir proyectos para chicos, los tiene que dar Macri. Esa excelente relación puede hacer que los árbitros no ayuden más a Boca.
8: Por
2: y sobre
8: favor.
2: Todo el visitante.
1: Puede ser.
0: ¿Que ahora lo están ayudando?
1: Puede ser.
2: Acá sí. Expulsados en los últimos tres partidos como visitante.
0: Para, no hemos hablado de el partido Estudiantes Racing, en donde a Racing le cobraron 18 full y a Estudiantes uno. Solo. ¿Sabés que estaba viendo la estadística? Se puede dar una en 14.000 posibilidades.
2: O menos, o más posibilidades.
0: No, literal.
2: Una en 14.000.
0: Viste que los meten ahí en
5: ¿Y cuál es la explicación?
0: Que lo bombearon a Racing.
5: No,
0: claramente.
5: No, está claro. ¿Por qué? Okay. La pregunta es ¿por qué?
0: Porque no se lo bancan a Milito.
2: No lo bancan a Milito. Nadie
0: porque
2: se lo
0: bancan. Porque Chiquitapia no.
2: Creo que los hinchas de. Yo porque me quedo. A ver.
5: No, pero uno se quedó con la pelea de Estudiantes y Chiquitapia. Por eso pregunto, ¿no? ¿Cómo debería ser al revés si uno empieza
0: pero
5: a especular?
0: ¿Le dieron el campeonato? Vale, dieron el campeonato.
2: Son momentos.
0: Se lo dimos nosotros el campeonato a Estudiantes.
2: Exactamente.
0: Sí. Pero igual.
2: Exactamente.
0: Pero qué guarango ese árbitro, ¿no?
2: cositas.
0: No, ya, Guillermo Coppola. Así que Macri, candidato a presidente de Boca, mira.
2: Tiene grandes, grandes, grandes.
0: ¿Vos decís que gana si se presenta, Bebo, como hincha? ¿Vos
3: buen día a todos, sí, ¿cómo andan?
1: Si Riquelme sigue con no ganar nada en estos 4 años, si sigue con esa constante, y sí, tiene grandes posibilidades, porque la explicación más lógica que veo, si no gana en 4 años, decirlo, yo conozco a varios que tengo en la platea que le digo, está bien, elegilo 4 años más y lo va a lograr lo que él quiere. ¿Y qué quiere? Digo, mandarnos al descenso como hizo Pasarela con River. Y se termina ahí se termina la discusión en la interna. Cuando yo le digo, bueno, está bien, hace lo mismo que Pasarela, elegilo porque sí, todavía no lo logró. Entonces ahí se termina la discusión, no me discute nadie más.
0: Bien, bueno, bombazo, ¿eh?
2: Sí. El ídolo que es Riquelme puede opacar todo lo que representa cualquier adversario. Sí. Lo que pasa es que los títulos no conseguidos pueden ser el gran enemigo de Riquelme en este momento.
0: Bien.
2: El gran enemigo.
0: No me voy a ir del planeta fútbol, pero me voy a quedar con los... Es una mezcla de Chimento, fútbol, espectáculo. Bueno, y lo tiene Florencia Fossati lo tiene, ¿sí? Vos escuchá, que te va a interesar.
7: Bueno, atención amigos, vamos a hablar...
0: ¿Te vas a meter en un lío, Flor?
7: De las primeras damas de la selección argentina. Yo creo que me voy a meter en un lío, pero si yo me voy, lo llevo a todos.
0: ¿Eh? Ahí está, ¿verdad?
7: Los arrastro conmigo.
0: Roja y nos lleva a todos.
2: Como nadie tenía que llevarme.
7: Claro, yo los arrastro a ustedes. Bueno, al parecer, las mujeres de la selección argentina estarían muy, muy enojadas con uno de los futbolistas de la escaloneta por ser mala influencia para sus maridos.
0: Me encanta la de mala influencia. Pará. Mala influencia.
7: Para decirlo suavecito.
0: ¿Qué significa?
1: Llevarlo a fiestas.
0: Se quedan jugando a la play hasta tarde.
1: No.
7: Un poquito peor.
1: No.
0: Juegan al truco mucho tiempo.
1: No.
0: Apuestan. Apuestan.
1: No.
7: ¿Habría,
1: no.
7: Habría damas involucradas en
1: claro,
7: todo esto?
1: Claro, obvio.
0: No.
1: Y sí.
7: Entonces dicen, pará, vos estás llevando a nuestros maridos a que se encuentren con damas.
8: Ay, pobrecitos los maridos que no tienen poder de decisión, los llevan solos, los vienen a buscar.
1: Muy buena.
7: Y los maridos dicen, bueno, dale, vamos.
1: Escúchame.
2: Es muy buena esa.
1: Es como ahí va la forma que lo dijo, es genial.
2: Pará. Acá viene el dicho perfecto de la madre. Si tu amigo se tira de un puente, vos te vas y te tiras de un puente. Y sí, por los pibes sí.
1: Claro.
2: Tenés que ir.
1: Claro.
0: Pero de la mano.
2: Oh,
7: a ver, ¿quiere que develemos ya de quién se trata?
8: Sí,
7: esa
8: no es la madre. Para,
0: voy a resumir. Están hablando de que hay un fiestero.
1: Sí.
7: Vos lo decís mejor.
0: Por eso, porque si no, hay un fiestero de la selección y tracciona a las fiestas a otros que están
7: otros valores de la escaloneta que también tienen pareja.
0: ¿Quién es el fiestero?
7: Bueno, Pablo lo dijo y muchos oyentes
1: lo
7: sacaron, porque él dijo algo de muros. Muros. Los oyentes dijeron, che, pará, ¿es Paredes? Sí, se trata de Leandro Paredes.
0: No te puedo creer.
7: ¿Por qué salió todo esto? Porque en los últimos tiempos salió una versión de que él estaba siendo infiel a su esposa, madre de sus 3 hijos, Camila Galante.
1: Sí.
7: Supuestamente, ¿no?
1: Sí.
7: Esto fue desmentido por Camila Galante. Dijo, no, él no me fue infiel. Lo que no se sabía era ¿por qué ella dijo que no le fue infiel? Porque aparentemente ellos tienen una relación abierta. Entonces, ella sabe que él está habilitado a estar con otras mujeres.
1: ¿Y vos querés que Boca gane con todo
0: pero
1: eso?
0: Pará, y ella está, claro, y ella está habilitada no me para estar con otros hombres.
7: Claro. Y suponemos que si es una relación abierta...
2: Jiménez debería aprender eso.
1: ¿Te das cuenta? Porque no ganamos un partido. ¿Te das cuenta?
0: Están no, ponga cualquier excusa.
7: Ahora.
0: Excusa. Pero no ganan porque son unos perros.
1: No,
0: ahora.
1: No, ahora. Porque están con otras mujeres.
2: Milton Jiménez.
7: Digo,
2: y está habilitado. El otro
7: acá no habría infidelidad, porque si ellos acordaron una relación abierta, él está con las mujeres que quiere y ella con los hombres.
1: Sí, pero
7: que
1: los
7: quiere.
1: Demás no.
7: Ahora, bueno, sí. Las mujeres de la selección, primero que ven mal esto y dicen, escúchame, pero como él sí está habilitado a ir con mujeres o a hacer lo que sí quiera de su vida sexual.
0: Pero que no lleve a todo.
7: Claro, ahí está el enojo.
0: Pero pará, ¿y ella no lleva a las mujeres de los jugadores?
7: ¿Camila?
0: Sí.
7: Ni eso no trascendió. No
2: ¿quiere la dirección?
7: Queremos,
1: no, pero acá,
7: me gustaría
1: acá
7: saberlo.
1: Razón, al final, el síntesis es lo que dijo Vero. Es decir, tanta influencia tiene que lo lleva a todos a la fiesta y nadie se niega, todos dicen, sí, vamos.
0: ¿No te negarías?
1: Depende.
7: Lo que dicen las mujeres de la escaloneta es que él está en cualquiera. Que él desde que llegó a Argentina está en cualquiera. Eso y es una mala influencia para sus respectivos esposos.
0: Eso porque se fue a jugar a Boca. Entonces lo llevaron a cualquier lado.
2: Si querés tengo la lista de los que están en cualquiera, pero son prolijos.
7: Pero yo no me hago cargo
0: de están en cualquiera
7: de los nombres que salgan.
0: ¿Qué definición es esa?
4: Bebote granados.
7: A ver, o
0: sea, no como adorno, digamos.
7: Claro, esto es uno de los escándalos que se suman a Leandro Paredes. Hay otro que también no tuvo tanto revuelo, pero que...
8: No quiero quedar pegada.
7: Hubo otro que no tuvo tanto revuelo, pero que sí se supo, y es que hace unos días Leandro Paredes fue convocado a una producción, a un rodaje de una publicidad, de una conocidísima tarjeta de crédito.
1: Sí.
7: ¿Y qué pasó? Armaron el staff, 200 personas, armaron el catering, el rodaje, y Paredes no fue.
1: ¿No fue?
2: No.
0: ¿Me estás jodiendo?
1: ¿Por qué?
2: Porque estaba realizando un trabajo de visitante.
0: ¿Pero por contrato?
2: No, estaba de visitante.
7: No fue.
0: Ah, pero el representante de Paredes debe estar en llamas. Que se le caiga un contrato publicitario.
2: ¿Dónde fue? En la mujer.
1: ¿Dónde fue?
4: ¿Dónde estaba?
1: ¿Dónde estaba Paredes? ¿Dónde estaba?
7: Y bueno, ahí le preguntamos si quieren. Dejó un staff con 200 personas ahí clavados y no.
0: Para
7: no
0: eso es una irresponsabilidad profesional. Total. Importante.
7: Es que por eso dicen que está en
8: pero
7: cualquiera.
8: Si le abría la panza.
1: Sí. Ay, Dios mío.
7: Capaz tuvo un malestar estomacal, claro, chicos. Bueno, a ver, todo esto que les estamos contando son trascendidos, obviamente. Paredes no habló, la única que habló fue Camila, que había desmentido la infidelidad en su momento.
1: Desde que el Bambino Veira dijo que el pastor de Boca era un cabaret. Siempre tenemos lo mismo.
8: Yo sé.
0: Y siempre...
1: Siempre lo mismo.
0: Siempre llega alguno.
1: Siempre aparece ahí alguien.
2: ¿Sabes cuál es el problema del vestuario de Boca? No es el cabaret. Porque lo mismo que pasa en el vestuario de Boca... pasa en el 90% de los vestuarios del fútbol argentino.
1: ¿Y por qué acá se sabe?
2: Porque lo cuentan. Se desesperan por contarlo lo que están adentro de Boca.
0: Ah, son buchones. Son...
2: ¿Vos te pensás que en los 5 o 6 años que tuvo Gallardo no pasó nada?
1: No, sí, me contaron que alguna cosa pasaba.
2: ¿Alguna? Pero, muchachos, el tema es la comunicación. Acabo de decirle a Fernando, algunos muchachos hacen lo mismo que Paredes, pero son prolijos.
0: Pero pará, no manchemos a todos, ¿no?
1: No, solamente al 99%.
7: Pero si es verdad, a ver, pero si es verdad que él tiene un contrato con la mujer de pareja abierta, o sea, ambos acuerdan.
1: Claro,
7: que
1: haga la todos.
7: Ahora, las que están enojadas son las mujeres de los demás jugadores, porque lo tratan de mala influencia.
8: ¿Pero con quién se enoja?
7: Pero él no está siendo infiel.
8: ¿Con Paredes o con sus maridos?
1: Claro,
8: con Paredes. Está mal direccionado el enojo, señoras.
7: Claro, con Paredes, ¿vale? Y lo apunta. ¿Y si Paredes blanqueó con la mujer
8: pero
7: todo?
8: Pero el problema no es Paredes, el problema es tu marido que va a la fiesta si te es infiel.
0: Pero no puede decir que no, pobre, no le haga la gamba.
8: Termínenla todos ustedes, ¿no? O sea, los pibes, pero...
2: Tenía problema de batería en el auto. Lo acompañaron 4 para empujarlo. Claro. Eso se le quedaba.
8: No, es un chamuyo barato. Un chamuyo barato. Barato, tal cual. Vas a pescar y compras el pescado a la pescadería.
0: Voy a preguntar algo muy sensible. De cara a... ¿Cuántos días faltan para el Mundial?
2: 29.
0: La Pulga. ¿Está metida en el quilombo?
7: Yo espero que no.
1: Te saludo al top.
7: Yo espero que no, porque lo tengo. Es Dios, patria y familia. O sea, es Messi, Dios, patria y familia.
0: No, cállate vos, Pablo.
7: Es la imagen del hombre ideal y la familia ideal.
8: Acá está en riesgo la copa, chicos.
0: Por eso.
7: Tráeme la copa.
1: No, sí, con fiesta va a ser difícil.
0: Señores, nos vamos rápidamente al Servicio Informativo Continental sin respuesta para esa pregunta.
7: El que calla otorga.
0: Exactamente. Nos vamos al SIC.
7: Vamos, Servicio Informativo de Radio Continental en las voces de Lucho del Acua y Lorena Digeso.
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9: Las 9 de la mañana, 30 minutos.
10: Para Maximiliano Ferraro, diputado de la coalición cívica, la situación inexplicable de Adorni complica el avance legislativo.
9: Lo enfatizó por Continental, donde advirtió además que el problema es el efecto cascada del ocultamiento que tuvo el jefe de gabinete.
10: Señaló que se metió en un barro del que no puede salir.
9: Maximiliano Ferraro recordó que hace 2 meses la sociedad espera la declaración jurada de Adorni y que, en su condición de funcionario, debe dar explicaciones en el Congreso.
10: Hubo allanamientos en un taller textil clandestino de Monte Castro.
9: La policía detectó 18 personas en situación de esclavitud laboral, incluidos varios menores.
10: Son todos extranjeros y se presume pertenecen a una misma familia.
9: El lugar, ubicado en la calle Bahía Blanca al 2200, tenía clausura previa.
10: Otro crucero genera alerta mundial.
9: Se trata de un buque que se encuentra cercano a Burdeos, en Francia, con 1.700 personas en cuarentena por norovirus.
10: Uno de los pasajeros murió.
9: El norovirus es un virus muy violento que provoca graves cuadros de gastroenteritis.
10: Para hoy se espera cielo algo nublado con una máxima de 16 grados.
9: 10 grados 1 el actual, cielo despejado en la ciudad de Buenos Aires.
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0: 9:32 en la República Argentina. Prepárate una de política, Diego. Prepárate lo que te queda, Vero. 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
0: No, siempre digo lo mismo. ¿Me gasté yo?
1: No, pero.
0: Sí, está bien.
1: La paré.
0: Y Álvarez. Bueno, Bebo, ¿está para tu comentario económico después de todo este show?
3: Show.
0: Dale, vamos.
3: Fue bárbaro.
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5: Acá lo que hay que discutir muchas veces es una batalla cultural, es resistencia a ser auditados, no hay recursos, o hay recursos. O no, yo te vigilo a ver en qué lo está gastando o no lo está gastando, cuánto dinero recaudan ahora, cuánto se dejó de gastar y cuándo se empezó a gastar de más. Mire, Néstor Kirchner dejó superávit. No había déficit fiscal. Los 8 años de Cristina sí hubo déficit. Y se llevó el gasto público del 23,4% del PBI al 41% del PBI. No había forma de mantener un Estado enorme. Un Estado que fue creciendo, incluso en cantidad de gente. Fíjate vos que en estos 2 años hay 64.000 empleados públicos menos. 64.000. Y así todos están luchando a ver si tiene superávit, si no tiene superávit, un punto más, un punto menos. Pero claro, vos estás, como decíamos hoy, ¿cuánto es lo que están discutiendo? ¿Cuánta plata es? Y es apenas, de todo lo que se recibe, sería un 0,23% del PBI más. Un 0,23% del PBI más. Usted me dirá, no es mucho, se puede dar. Sí, pero insisten en que a lo mejor es una discusión más política que económica, y entonces quieren ir por la auditoría. Al final esto, ¿sabes qué pasa? Lo va a resolver la Corte Suprema de Justicia. Esperemos que lo haga lo más rápidamente posible. Pero ¿sabe qué va a hacer? A ver, la Suprema Corte de Justicia nunca está contra una ley. Si no fue contra una ley laboral, menos va a ir contra una ley de estas. Al final lo van a terminar aprobando. Lo que pasa es que demora. Pero bueno, es así. Son los tiempos de la justicia. ¿Qué quiere que le diga? Si con un hecho de corrupción tarda de promedio 13 años en definirse. 13 años. Bueno, entonces hablemos de otra cosa. Y después, con respecto a la economía, te digo, está por salir el costo de vida y es un punto a favor. Es un punto, no te digo en contra, pero se muestra la debilidad y los nervios de que no se termina de acomodar nada. Porque, a ver, el riesgo país, que es la tasa de interés que tenemos que pagar cuando pedimos un préstamo, había estado en 4.98, subió un poco otra vez a 511. O sea, no terminamos de afirmarlo nunca. Y además todo el mundo internacional que no sabe, no termina de acomodarse. Y el YPF, que toda, como no termina de acomodarse y no se sabe qué precio va a estar el barril de petróleo, tenemos a YPF que dice, bueno, esperemos, ya sé. Este viernes se vence el congelamiento. Pero esperemos, porque tampoco quiero complicar la vida del costo de vida. Porque estamos 15% abajo, pero tampoco podemos hacer ninguna locura, porque si no nosotros provocamos una suba de la inflación. Así que está todo dando vueltas. Está todo fluye. No hay nada sólido, ¿me entendí? ¿Me entiendes? Así está la economía hoy. Un punto a favor, un punto en contra, un poco más arriba, un poco más abajo, pero todos hay que decidirlo en 24 horas, no mucho más.
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0: Atención, porque todavía nos quedan 20 minutos de programa. Los vamos a aprovechar con Melania Vedovati, que ya vino. Ya vino nuestra doctora, nuestra especialista, nuestra... es el jefe también.
2: Sí,
0: es el jefe. Por lo menos en este momento es el jefe, Melania.
2: Y acá en nuestro WhatsApp, cuando saben que viene Melania, pero explota, ¿eh?
0: Bueno, ya lo vamos dando. El 1144-000590. 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Pero además también después le vamos a preguntar a Melania, porque últimamente se están recibiendo muchas consultas, muchas quejas de gente que tiene problemas con las prestaciones de salud. ¿Cuándo conviene hacer un amparo de salud y cuándo no? Ahora se lo vamos a preguntar a Melania.
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5: Es la hora 9:41 minutos. La temperatura 11 grados.
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8: Parece como que venís siempre de vacaciones.
9: Ay, sí, tiene un aire.
8: Viste que trae esa energía. La contagiás, sí, además. Así que gracias.
9: Ay, gracias.
8: Bueno, temón que traes hoy, ¿no?
9: Sí.
8: Conviene hacer un amparo cuando y cuando no de salud. Un amparo de salud reclamando, entre otras cosas, por ejemplo, la asistencia de medicamentos, ¿no?
9: Tal cual. Pues es que
8: hay mucha queja, hay mucha bronca con esto.
9: Eso te iba a contar. ¿Sabes que últimamente en el estudio estamos recibiendo muchas consultas de personas que tienen problemas con sus prestadores de salud? ¿Problemas de qué tipo? La obra social o la prepaga se niegan a cubrir determinados tratamientos, determinados medicamentos, determinados insumos, en el primero de los dos casos, aduciendo a que no están dentro del nomenclador. Bueno, ¿y qué sucede? Para determinadas personas no hay opción, o sea, no es optativo. Vos, no es que puedes hacerte el tratamiento, no es que podés tomar esta droga u otra. Y la realidad es que son muy costosos y muchas veces tenés que hacer tratamientos por un tiempo muy prolongado o de por vida. Entonces, no podés elegir. Y si no podés, si no tenés el dinero, si no tenés los medios económicos como para afrontarlo, y estás complicado.
8: Sobre todo en los tratamientos oncológicos, en donde cortar, discontinuar el tratamiento es retroceder un
9: montón. Tal cual. Porque esto, vos tenés, por ejemplo, en el caso, tengo el caso de una señora que está en quimioterapia, está haciendo el tratamiento de quimioterapia. Sí. Entonces, el prestador te tiene que proveer, o sea, la droga tiene que llegar por anticipado, a vos te dan una fecha para hacer la quimioterapia, y el prestador tiene que recibir, el instituto donde vos te vayas a hacer la quimio, tiene que recibir la droga por anticipado. La droga no llega. Entonces, llega tu fecha de quimioterapia que está programada por tu oncólogo para ese día, esa hora. Vos vas, te presentás y no está la droga. Esto no puede suceder.
8: ¿Y eso pasa mucho?
9: Un montón. Legalmente esto no corresponde. Entonces, la opción que te queda es el reclamo. O sea, legalmente esto está mal. Sí. ¿Se entiende? Entonces, la única opción que te queda es ir por la vía, valga la redundancia, legal, iniciando un amparo de salud.
8: Es cierto que los amparos de salud tienen un tiempo perentorio para ser resueltos. Rápidamente tienen que ser resueltos.
9: Tal cual. 3 meses. En capital son 3 meses. Mm. En el interior del país, depende del juzgado que te toque, va más lento, va más rápido. Mm.
8: ¿Y conviene o no conviene hacerlo?
9: Sí. ¿En qué casos conviene?
8: A ver.
9: Vos pensás que hablamos de el acceso a la justicia. Sí. O sea, movilizar a la justicia para que la autoridad competente dé la orden de que te cubran esa prestación, uh-huh, esa medicación. Uh-huh. Entonces, eso conlleva dinero. ¿Bien? Entonces, en los casos en que la medicación es costosa, como medicación oncológica o para los insulinodependientes, o cuando se trate de insumos para alguna intervención quirúrgica, en esos casos sí conviene. Ahora, si te indican un medicamento que te sale, no sé, 100.000 pesos, ¿qué es dinero 100.000 pesos? Porque es, pero te lo indican por única vez o por 2 meses, la realidad es que no te conviene iniciar una acción de amparo.
8: Claro, claro, claro. Tenés que hacer esfuerzo, conseguir la plata de alguna manera.
9: Esperar y esos 3 meses.
8: Ahora, me decís que hay mucha bronca, que pasa mucho. ¿Se soluciona también rápidamente?
9: Sí, por supuesto. Sí. Acá lo importante, en realidad las prepagas lo que aducen, o PAMI, lo que aducen es que ese médico...
8: ¿Y también te lo rechaza?
9: Por supuesto, es el primero. Lo que aducen es que esa prestación no está en el nomenclador o que ese medicamento puntualmente no está en el nomenclador. Entonces acá... Lo que compiten es, por un lado, la orden médica de tu médico de cabecera, claro, que está diciendo que vos necesitas esa prestación, esa medicación y no otra.
8: Sí.
9: Y por otro lado, la opinión de tu cobertura, sí, médica, que te dice, no, esa no está, pero te ofrezco esta, otra.
8: Ah, porque te dan otra alternativa.
9: Claro, o ese stent no está, pero te ofrezco este. No, es lo que el médico dice. Entonces... Ahí es donde intervenimos los abogados, hacemos la petición ante un juez y lo que solicitamos es, nada, que se tenga en miras la orden del médico, que es la única que vale.
8: Ahora, ¿suele haber mucha diferencia de precio entre lo que el médico pide y lo que la obra social te quiere enchufar?
9: Y la obra social siempre te ofrece algo de menor calidad. Es lo que yo veo.
8: Claro.
9: En los amparos que inicio. Siempre te ofrecen, por ejemplo, las prótesis... Te ofrecen
8: nacional
9: o importada. Sí. O sea, no te ofrecen la importada, no, te ofrecen la nacional.
8: El médico,
9: entonces, lo que te plantean es, bueno,
8: la importada y te ofrecen la nacional.
9: Si vos a una persona, suponete en la urgencia, una persona de 90 años le pones una prótesis nacional que tiene menos durabilidad en el tiempo,
8: sí,
9: bueno, por ahí se podría llegar a discutir. Claro. Pero si a una persona de 40 años le pones una prótesis que le va a durar 10, y en 10 años tenés otra vez la misma operación.
8: Va en relación a la expectativa de vida, expectativa de durabilidad de la prótesis.
9: Entonces son todas cuestiones atendibles. Por eso digo que acá el único que tiene la última palabra es el médico. Uh-huh. La primera y la última. Y el juez tiene que...
8: ¿Y el juez para resolver consulta al médico o no? ¿O resuelve en base a lo...?
9: No, vamos con certificado médico, con la instrucción precisa y demás. Sí.
10: Estamos hablando de medicamentos que salen millones y millones y millones, que
9: carísimos.
10: No se los puede pagar nadie con el bolsillo. Ejemplo, voy a poner el nombre...
9: Y aparte de indicación prolongada,
10: exacto.
9: En algunos casos de por vida.
10: Es un tratamiento, en el caso de la quimioterapia, cada, no sé, 30 días te tenés que dar en una serie de, no sé, 5 sesiones. Y después tenés que repetir, bueno, por ejemplo, voy a poner un nombre, ¿eh? Bendamustina. Son 3 millones, 4 millones, estamos hablando de 10 millones de pesos, ¿entendés? O sea, que un jubilado no lo puede pagar ni loco.
8: Pues sabes que yo
10: y te la pueden dar una vez, y después la batalla, si es para el mes que viene, tenés que batallar igual, y así... sucesivamente.
9: Bueno, lo bueno en este caso es que el amparo, cuando vos iniciás el amparo, a los tres meses tenés la orden, en tres meses como muchísimo, porque cuando son cuestiones de salud se tiene que resolver mucho antes, 15 días, digo, se resuelve en San Martín, hace dos semanas me resolvieron un amparo. Que lo digo porque la verdad es que vale la pena. Yo sí. A veces me enojo, pero vale la pena.
8: Y sí, dale.
9: Me resolvieron un amparo de salud, pero un chico con discapacidad que el padre se había jubilado y le habían quitado la cobertura médica. Le sacaron el colegio, la combi, y terrible. Y la mamá me decía, para mi hijo porque, no ir al colegio.
8: Por el chico discapacitado le cubría todo eso.
9: Claro. Okay. Y la mamá me decía, la verdad es que la situación de mi hijo, no ir al colegio una semana es mucho. Claro. Y se lo habían sacado desde diciembre. Bueno, vienen a verme a mí, le digo, bueno, vamos a iniciar la acción de amparo, pidiendo que vuelvan todo a su lugar inicial, o sea, que la cobertura vuelva a cubrirles, que el hecho de estar jubilado no implica que se tenga que quedar sin cobertura. Iniciamos la acción de amparo y a la semana salió la orden de que nuevamente la cobertura vuelva al estadio en donde estaba, que le devuelvan el colegio, la medicación. Me decía, doctora, si él no toma la medicación, tiene ataques de epilepsia.
8: ¡Qué horror!
9: Un montón, desde diciembre.
8: ¿Para eso la justicia de San Martín?
9: De San Martín. Bueno, una semana, hay chicos. Hay que destacarlo porque la verdad...
8: Melania, ya están entrando un montón de mensajes al 1144-000-590. No, ¿sabes qué te quiero preguntar por un caso? Comentar, en realidad, y preguntar. Sí. A raíz de un caso personal mío que fue el de mi madre, que falleció de cáncer después de un tratamiento muy largo, prolongado y demás. Sí. Hace muchos años. Pero no tuvimos ese problema con los medicamentos de quimio. Lo que yo creo, porque esto fue hace más de 20 años, es que aparecieron muchos nuevos medicamentos, más costosos, y en aquella época eran como más comunes y había poco, pero no tuvimos problema de que no mandaran el medicamento. Se hacía las quimios sin ningún problema. Es raro.
9: Bueno, lo que pasa es que no sé si es raro, porque puede ser por lo que acabas de comentar recién.
8: Claro. Aparecieron nuevos muchos medicamentos.
10: Avanzó muchísimo la ciencia. De hecho, para los pacientes que se tienen con cáncer, hay pastillas también, en vez de la aplicación de ese tratamiento. Las pastillas solamente se las da pacientes terminales. Y uno dice, pero mi papá, que tiene, no sé, 80, yo se la quiero dar también, porque quiero que tenga una vida, no quiero que tenga 94.
8: Claro,
10: y esa fue la pelea en mi caso hasta que conseguí las pastillas finalmente. Mi papá tuvo una calidad de vida, gracias a Dios, murió de COVID, nada que ver, pero sí le pudimos dar un tratamiento acorde.
9: Claro.
10: Pero me acuerdo que era todos los meses la misma lucha.
9: Sí, porque digo, bueno, tengo mi mamá igual, digo, creo que todos.
8: Sí.
9: Digo, y esto que vos decís, que la salud y el ánimo de la familia, yo me acuerdo levantarme y mi ánimo dependía de cómo mi mamá se sintiese.
8: Claro.
9: Y tuvimos la suerte de que todo funcionó, que la medicación estuvo, pero no suele suceder. Fíjate, este chiquito con discapacidad, que no les importó nada.
8: ¿Querés escuchar, oyentes?
9: Dale,
8: a ver.
11: Una pregunta para la doctora Melania. El hijo de mi pareja cobra una pensión del padre que falleció. Está en quinto año y este año cumple 18 años. ¿Le corresponde seguir cobrando la pensión del padre fallecido a pesar de que tenga un año más por delante de estudio? Porque están con un colegio industrial que es hasta sexto. Gracias por la respuesta.
8: Mira, qué original esa pregunta.
9: Sí, bueno, sí le corresponde, y le corresponde hasta los 25 si es que sigue estudiando. Entonces, como ya está en los 18, que váyanse con el certificado de alumno regular y acredite que este año va a seguir estudiando, porque es hasta sexto año el secundario, y cuando termine sexto año, que vaya con certificado de alumno regular de la facultad. Y si sigue estudiando en la facultad o una carrera terciaria o lo que fuere...
8: ¿Mientras siga estudiando lo sigue
9: hasta
8: cobrando?
9: Hasta los 25.
8: Ah, hasta los 25.
9: Sí.
8: Si acredita estudios regulares...
9: Hasta los 25.
8: Hasta los 25 lo puede seguir
9: cobrando. Pero que váyanse porque no lo van a hacer de generosos. O sea, lo van a hacer a pedir aparte.
8: Sí, ANSES es así. Tenés que ir a golpear la puerta.
12: Buen día, Fer y equipo. Soy Miguel de Pilar. Una pregunta para Melania, porque tiene la respuesta.
13: A mí, yo me tengo que hacer la prótesis. Y me llamó la secretaria de la dentista y me dijeron que no, que PAMI no está entregando, no está autorizando las prótesis. Si me puede consultar, por ahí tengo la respuesta de ella.
9: ¿Dijo la dentista?
8: Sí, la prótesis. La prótesis.
9: Es raro. Algo tan básico como la prótesis, deberían cubrirla. Así que le diga a la doctora que le dé.
8: Creo que lo cubre, pero le están diciendo que no están llegando.
9: Que no están llegando, sí, bueno, sí, puede ser, tiene que ir a PAMI y hacer el reclamo, pero deberían llegar, digo, igual ves, acá tenemos un caso, en este caso no conviene iniciar un amparo porque es más lo que va a gastar en el acceso a la justicia y el tiempo que lo que va a solucionar a través de PAMI, pero sí que vaya a PAMI y haga el reclamo. Eso sí.
8: Flor, ¿escribe también la gente?
14: Sí, acá nos escribe Ivana, nos dice, hola, quiero consultar por el amparo de salud. Uh-huh. En la familia tenemos prepaga, solo porque mi marido tiene psoriasis, artritis y se aplica una medicación, pero se nos hace difícil pagarla, tiene una prepaga elevadísima. No nos podemos ir a otra. ¿Se puede hacer amparo de salud para cambiarnos de prepaga o buscar otra alternativa, por ejemplo, que la tome mi obra social? ¿Sirve el amparo? Muchas gracias, los escucho siempre.
9: Bueno, atención con esto, las prepagas. En diciembre del 2023 se desregularon las prepagas. Sí. ¿Está bien? ¿Qué quiere decir? Que las prepagas empezaron a cobrar lo que querían. Uh-huh. A todos, jubilados y no jubilados. ¿Sí? Hace 3 meses salieron las primeras sentencias en donde los jueces ordenan retrotraer el valor de la prepaga a diciembre del 2023 y traerlo actualizado hasta la fecha por IPC. O sea, se te reduce en un 40% el valor de la prepaga, sí. ¿Bien? Y lo que genera es que no te aumenten, a partir del momento en que te salió la medida cautelar, que no te sigan aumentando indiscriminadamente, como vos decís, me aumentaron un 20%, claro, un 30%, claro, caprichosamente. Entonces, lo que yo le diría a esta señora es, no la van a tomar... No sé la edad que tiene, pero digo, no la van a tomar alegremente con la patología que tiene el marido, las patologías que tiene el marido, y si la toman, la van a tomar un valor altísimo. Claro. Entonces, lo que le conviene es iniciar un amparo por DNU, se llama. Que nos llame y yo le... Un amparo por DNU, ¿para qué? Para retrotraer el valor de la prepaga a diciembre del 23 y actualizarlo por IPC. O sea, va a terminar pagando un 40% menos y se va a poder, Melania, quedar en la prepaga en
8: donde lo está. 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
8: 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Melania, gracias por la visita, como siempre.
9: A ustedes, gracias.
8: Bueno, señores, nos quedan nada más que 2 minutos y lo vamos a aprovechar con una línea mínima de segundo de cada uno. Diego.
15: Bueno, habló Patricia Bullrich, habló de la famosa reunión de gabinete donde había salido una versión de un enojo realmente muy importante por parte del presidente de la Nación. Dijo Patricia Bullrich a propósito de eso.
16: Se van a tener que acostumbrar a los gritos del presidente y si no les gusta se van, como dijo el jefe de gabinete el otro día.
17: No, no voy a contestar esa pregunta, discúlpeme, pero no me corresponde. El presidente tiene una emocionalidad importante y no lo definiría como un grito lo que hizo el otro día.
15: Bueno, el presidente tiene una emocionalidad importante, ¿no? Fue la descripción que hizo Patricia Burrell respecto a, bueno, lo que todos interpretaron, un enojo del presidente de la Nación. 2 linitas más. Karina Milei quiere motorizar la reforma electoral sin ningún tipo de modificación. Patricia Burrell venía negociando, de alguna manera,
8: sacar
15: ficha limpia por aparte, porque tenía el guiño del PRO y la UCR para aprobarlo.
8: Bien. Sin embargo,
15: lo
8: van a meter todo junto.
15: Van a meter todo junto como quiere Karina Milei, el jefe.
8: Pablito, querido, antes de irnos.
18: 18:45 Rosario Central Racing y 21:30 River va a recibir el Monumental a Gimnasia en Space. A las 21:30 dan Terminator y en TNT van a dar Titanic. Para todos los que no tienen que ver.
8: Vos estás diciendo, por ejemplo, para Flores, que
18: claro, tiene el cronograma de películas.
8: Claro. Por ahí quieren ver fútbol igual.
18: Es verdad.
8: No, por ahí quieren ver fútbol.
18: Pero por las dos es la alternativa.
8: Seamos concretos. Rosario es máximo candidato, real. Sí, juega ahí el AFA, todo. Sí. Y después,
18: Gimnasia también viene
8: River
18: de derecho.
8: River y Gimnasia puede pasar cualquier cosa, ¿no?
18: Sí, señor.
8: Bueno, 10 de la mañana en punto. Chao, nos vamos. Ya viene Fernando Mancini con su equipo. Nosotros volvemos como siempre mañana a las 7. Chao.
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20: Las 10 de la mañana, un minuto.
21: Temperatura 10 grados 1, cielo despejado.
20: El subsecretario de Política Universitaria dijo que la ley de fondo para el sector nació muerta.
21: Alejandro Álvarez insistió en que la marcha fue política y reiteró que la norma fue sancionada sin decir de dónde iban a salir los fondos.
20: Mientras tanto, el ex embajador Diego Aguilar defendió la educación pública, pero reconoció que hay que dar el debate sobre cambios en el sistema.
22: Es inadmisible que en Argentina no defendamos la educación pública. El tema es cómo lo hacemos, cómo damos el debate sobre una etapa fundamental de reorganización de la educación pública integral. Y en esto tenemos que partir de la idea que hoy la calificación de alumnos, de profesores y el propio arancelamiento es un hecho universal que incluye hasta China, la única experiencia comunista exitosa. Hay calificación de alumnos, de profesores y arancelamiento, salvo de los 6 hasta los 15 años que hay educación gratuita. Todo el resto es pago.
21: Mientras la oposición buscará mañana lograr quórum en diputados para interpelar a Manuel Adorni, avanza la causa judicial.
20: En los tribunales analizan ahora el movimiento de dos billeteras virtuales que el jefe de gabinete no declaró.
21: Se trata de movimientos con criptomonedas que sumarían unos $80,000.
20: Por Continental, el diputado de la coalición cívica Maximiliano Ferraro dijo que lo de Adorni es un efecto cascada para el gobierno.
23: La situación de hoy del jefe de gabinete con la investigación judicial, por supuesto, frena la labor parlamentaria. Estamos esperando hace más de 2 meses que muestre los papeles, ¿no? Vamos viendo el efecto cascada de las mentiras, del ocultamiento que tuvo el propio jefe de gabinete. Y que todo funcionario público, tanto él como jefe de gabinete, o yo como diputado nacional o el que sea, cuando tenemos una imputación de enriquecimiento ilícito, se invierte la carga de la prueba y nosotros, cada uno de los funcionarios, tenemos que demostrar que eso no fue así.
21: La empresa Coca-Cola asegura que Argentina sigue en hiperinflación y eso afecta el llamado carry trade, conocido como bicicleta financiera.
20: En su balance presentado a inversores Wall Street, señala que la inflación acumulada de 3 años en la Argentina supera el 100%.
21: Para la multinacional, eso contradice lo que dice el gobierno y alimenta las expectativas de una devaluación.
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21: Cielo algo nublado para todo el día, máxima para hoy 16 grados.
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24: Atención en Panamericana y San Lorenzo, hay demoras ya desde Panamericana y 202 por un accidente entre una moto y 2 autos. Una frenada brusca de colectivo de la línea 132 provocó demoras en Avenida Rivadavia y Nicasio Oroño. Allí asisten ambulancias del SAME para evaluar a los pasajeros. Un peatón fue atropellado por un auto en Avenida Callao y Diamonte y una mujer fue embestida también por un colectivo en Libertador y La Pampa. En cuanto a los servicios, el ferrocarril Roca por un accidente en Wilde tiene el servicio vía Quilmes desde Plaza Constitución interrumpido. El ramal La Plata efectúa servicio solamente desde Quilmes y Bosques hasta Berazategui. El resto de los servicios sin inconvenientes.
21: Temperatura 12 grados 7, cielo ligeramente nublado.
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0: Señoras y señores, argentinas y argentinos, muy buenos días. ¿Cómo les va a todas y a todos? Qué linda esta, por Dios. Bueno, mi nombre es Fermanchina, aquí estamos, ¿eh? Hasta las 2 de la tarde con mucha información. Estamos recargados. Hay equipo. Ya lo veo a Ezequiel Rossi, lo veo con José Maderna, está Capel. Está el querido Gustavo Marangoni, pluma autorizada, que vino preparado con los colores de River. Del estudio radial se va al Monumental hoy. Ya tiene jornada.
1: ¿De acá cumpliendo. Ya se va al Monumental?
0: Totalmente.
1: Qué ansioso, no, por favor.
0: Sin escala.
1: No, mira vos.
0: Está el querido Dani Galera.
1: Sí.
0: Y a rezar también.
1: Ah,
0: tiene
1: se va
0: una
1: a rezar.
0: Parada. Tiene una parada difícil, Río. Está el querido Juanma Brindisi. Señoras y señores, vamos hasta las 2 de la tarde con mucha información. Mucha información. Por supuesto, las plumas autorizadas me van a acompañar a lo que ha sucedido en la tarde de ayer. O sea, es que tuve sensaciones encontradas. Salí de la emisora, almorzamos, y le dije a Gaby, me voy para la Plaza de Mayo. Me voy. Y empecé a caminar. Pasé por lo de Cugini temprano, tenía que hablar unas cosas con él. Él está sobre la calle Lima sí, al 100.
1: Hace años.
0: Pude estacionar la camioneta con normalidad porque eran las 3:30 de la tarde. Y empecé a ver familias, empecé a ver gente muy joven y estudiantes. Y entendí esto realmente. Hola Laurita, buen día. Acaba de llegar Laura Ojeda. Entiendo y entendí que el gobierno esto le tiene que hacer ruido, ¿viste? Porque voy a empezar, porque esto pasa por acá, ¿no? Y voy por acá.

profesionales, qué pasa con los médicos, qué pasa con el adulto mayor. Hay un montón de temas sensibles en el país que el gobierno mira para otro lado. Y realmente no le hace bien a este presente del país. Vuelvo a repetir, el pasado será condenado, estará la justicia. No es que avalamos los bolsos de López, ni aplaudimos. Cristina está con, está en su casa, está presa, Cristina. Lo está caminando, cenando en un cine. Estará pagando por lo que hizo, estará la justicia. Yo no soy juez. Y usted tampoco. Nosotros somos ciudadanos que queremos un país mejor, que queremos salir adelante. Y que, por supuesto, todos los días decimos en esta radio, ojalá que a la Argentina le vaya bien y que este país salga adelante por el futuro de nuestros hijos. Pero ahí cala profundo el tema, porque nuestros hijos ayer la estaban pasando mal. Ayer habían jóvenes que estaban desencantados. El voto joven, el famoso voto joven, que fue para Javier Milei, para este hombre que llegó, viste, parecía un estantapero y gritaba y qué sé yo, y convenció a una sociedad, porque, cuidado, es muy inteligente Javier Milei, es muy inteligente. Pero hoy se está equivocando el gobierno. Alguien le tiene que decir algo a Javier Milei. Ayer la gente se expresó el pueblo, se expresaron familias, se expresaron médicos. Y después, por supuesto, hay un sector, y bueno, viste, esto seguramente tiene un tinte político. ¿Por qué no hablamos las cosas por su nombre? El financiamiento de las universidades es el futuro de la Argentina, la educación, la salud. Hay médicos que ganan 180, 200, 300 mil pesos. Docentes, que por supuesto, de esa universidad salen los médicos, salen los alumnos, sale el futuro de la Argentina. Algo tenemos que hacer, ¿no? Ayer el país dijo en su cuarta marcha, hasta acá llegamos. Pero el gobierno es como que hace oído sordo esto. Por eso están los profesionales, están mis compañeros, yo los quiero escuchar a ellos. Yo lo que vi ayer fue, especialmente, me tomé el trabajo de acompañar, de ir, de escuchar a la gente, de los testimonios. Por ejemplo, le pregunté a un señor que no tenía más de 50 años. Y le dije, ¿por qué vino? Me dice, soy médico. Y me mira, le di a Rajan. Y a la tarde, trabajo por la mañana y a la tarde manejo un auto. Ya pasó esto, Y está bien, no está bien, está mal. Y me daba vuelta y seguía caminando y veía jóvenes que estaban renegando con el futuro, qué va a pasar de ellos. Y había un adulto mayor y digo, ¿usted por qué vino? Porque soy jubilado, Mancini, ¿por qué vengo? Y ahí empieza, viste, la gente está... ¿Cómo no va a estar agresiva la gente? Hay una sociedad que está agresiva. Uno me preguntó, ¿usted para qué vino? Pero no, le estoy preguntando bien. Yo vine a acompañar desde mi lugar, qué sé yo, porque mañana lo voy a contar en la radio. ¿A usted le parece que no llego a cobrar 400 mil pesos por mes, Mancini? Tengo 77 años. Este y el otro, y empezó a tirarme. Y esta agresividad que tiene la gente es lo que está pasando. Es la heladera, es no llegar a fin de mes, es la educación, es la salud, es la inseguridad de todos los días. Una señora pobre me grita y me dice, ¿y la inseguridad, Mancini, a dónde la ponemos? Claro, se había juntado todo, porque cuando hay una convocatoria semejante y cuando las cosas no están bien, te pasa en tu familia. Arrancás con un tema y después salen con otro, ¿viste? Pero vos, que sos el presidente de la familia, tenés que tratar de ser un moderador, de tratar de armar. Bueno, vamos por acá, armemos por acá. Acá me parece que no se quiere ver la realidad de lo que está pasando en el país hoy. Y vuelvo a repetir, por favor les pido, ojalá que este país le vaya bien, que este gobierno le vaya maravillosamente bien, que Javier Milei abra los ojos, junte a todos, porque hay gente muy interesante en la política, Muchachos, ¿cómo salimos de esto? ¿Cómo salimos con los jubilados? ¿Cómo salimos con las universidades? ¿Cómo financiamos esto? No podemos ser esquiva de esta realidad que vive la Argentina hoy. La educación que es fundamental, los adultos mayores fundamentales, la inseguridad de todos los días. Ahora hay una modalidad, entran por los techos, te matan a mazazos, digo, y nadie hace nada. Pobre gente, pobre.

0: pobre gente, y después el no te metas, el miedo, la sociedad tiene miedo. El adulto mayor que va a reclamar, bueno, sí, está bien, pero ahí hay infiltrados. Pero vayamos al fondo de la cuestión. ¿Vos crees que un adulto mayor con 400.000 pesos por mes puede vivir? Y si hay gente que lo acompaña al adulto mayor, y yo lo aplaudo, porque el adulto mayor, su voz no se escucha, o no lo quieren escuchar, que es más es peor. Por eso me quería tomar este minuto para analizar esto, para charlar con ustedes. Fui al lugar de los hechos. Fui al lugar de los hechos. No es que me lo contaron, ¿eh? Una multitud. Y después a la noche, en los distintos canales, portales, fue una multitud, una multitud. Yo, presidente, llamo a mi gabinete y digo, muchachos, ¿cómo salimos de esto? ¿Qué hacemos? Algo hay que hacer, porque se te puede escapar la tortuga, ¿eh? Pero hay varios frentes. Vuelvo a repetir, el adulto mayor, la salud, la inseguridad. Por supuesto que se necesita tiempo para cambiar todo, pero hay cosas que son inmediatas, hoy, aquí, ahora, ya, ahora, con los presupuestos que maneja un gobierno. ¿Dónde está la plata de los adultos mayores y de los jubilados? Con la caja millonaria que maneja el ANSES. Y lo repetimos mil veces. Claro, usted dirá, Mancini y el gobierno anterior y el anterior, bueno, pero alguien tiene que cortar, tenemos que terminar con esto, porque si no, ¿cuándo sale el país adelante? ¿Cuándo arrancamos? Entendí que este gobierno era para salir y arrancar, ir para adelante. Ahora estamos pensando en el 2027, ¿quién será? ¿Cómo se van a armar las listas? ¿Por qué no pensamos en el hoy, aquí, ahora, en lo que está pasando en el país, en lo que el país se manifestó ayer, la desconformidad de una Argentina? Hay desconformidad, la gente la está pasando mal verdaderamente. Y a la gente se le pide esfuerzo todos los días, pero ahora nos estamos metiendo con la educación, que es un área muy sensible, es el futuro de la Argentina. Y no fue en Plaza de Mayo, Fue en todo el país, el reclamo es de todo el país. Le están pidiendo al presidente de la República, al gobierno, por favor hagan algo. Al adulto mayor, hablando mal y pronto, no le dan pelota, porque vayan todos los miércoles, cortan la valla, ahí pagamos todos los funcionarios, los policías que ponemos ahí, se para el Congreso, y bueno, que reclame, 3-4 horas, listo, está. Que no jodan los adultos mayores. Pero con la educación no, con la salud no, con la inseguridad no. Mira todos los temas que hay para tocar y tratar, y estamos pensando en el 2027. Tenemos que hacer algo. 10:20 en la República Argentina. Hacemos la primera pausa y ya venimos, dale.
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0: Buen día, señor Mancini y equipo. Voy a ser breve y conciso. ¿Sabe? Usted lo dijo, el señor presidente es muy inteligente. El grave problema que tenemos nosotros con este presidente es que es un desalmado. Desalmado.
1: Hola, buen día, Juan habla. Estamos escuchando el comentario de Mancini sobre la educación. Tiene muchas razones, muchas cosas. Pero también tenés que tener en claro que los que primero se metieron con la educación fueron los que desviaban los fondos. Arranquemos de ahí. Entonces, ahora llegó el ajuste. Lamentablemente es así. Esos fueron los que primero empezaron a perjudicar la educación. Los que desviaban los fondos.
2: Hola, Fernando Mancini, para tu programa y respecto de lo que acabas de decir con la marcha del día de ayer y las marchas anteriores. Este gobierno no vino a componer lo que estaba mal, sino vino a romper lo que estaba bien.
3: Saca el dolor afuera y no te quedes. 10:24 en la República Argentina, le voy a dar la bienvenida a todo el equipo. Hola, Capel, buen día, ¿cómo le va?
4: Muy feliz, muy contenta, como siempre, de llegar aquí a la radio y encontrarme con mis compañeros. La paso muy bien, me encanta verlos. A veces me pelean un poco, pero no importa, sé sobrellevar, vamos para adelante. Me pelean, me chicanean, comentarios.
3: ¿Quién la pelea?
4: No doy nombre, porque yo soy una persona de códigos, así que no importa, ya la vida va a acomodar las cosas. 12 grados 7 décimas, la temperatura de la ciudad de Buenos Aires, frío. Yo me confío un poquitito cuando salí, dije, ah, con este suétercito me congelé. Bueno, ya les digo,
3: yo le hice caso y me puse camiseta.
4: Sí, y todo me tenés que hacer caso. Porque esto lo que te hace es renovar, te revitaliza. Vos decís, ay, mirá, lo que no te mata te fortalece. 12.7 la temperatura, la máxima pronosticada para hoy, tan solo 16. Si no saliste de casa, no hagas la gran capa, la abrigate, campera, buzo, todo viene bien. Ya a esta altura del año, siempre con abrigo. Vos decís, llevo abrigo siempre. Y a veces algo extra, pero siempre salí con abrigo. Tenemos por delante días bastante agradables, por lo menos no hay probabilidad de lluvias. El viernes es el mejor día de la semana. Atención, Gus, el viernes hacete planes, máximo 21 grados. Para la tardecita, con solcito,
5: con la bici.
4: 21 grados, ¿sí? Para disfrutable, un poquito de nubosidad, pero bien, bien. Después el fin de semana vuelve a acomodarse el tiempo, 17 de máxima, fresco, fresco. Estamos en otoño, señores, habrá que acomodarse. Chicos, miren qué linda mañana. 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
3: Claro, porque trajo exquisiteces para la mesa de trabajo.
4: Gracias, gracias.
3: Igual te digo medio austero, ¿eh?
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4: Tienda de delicias,
3: me
4: te da la bienvenida.
3: Me encanta, me encanta.
7: No, no, sí. Qué bien te sale.
6: En la panadería.
5: Me parece.
6: 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Cuando sacás el turno, el número, ¿qué dicen? Dicen eso.
4: No sé, no tengo experiencia en el tema. Muy bien, porque siempre aporta la experiencia. Bueno, hay para todos, ¿eh? Y para los oyentes también hay premios, así que en un ratito presten atención, siempre habilitado el acceso a través del WhatsApp en el 1144-000590. Qué lindo los mensajes de los oyentes opinando sobre el tema, sobre tu editorial.
3: ¿Qué dicen?
4: Hermoso. Y se expresan sobre su experiencia en la gran marcha multitudinaria para luchar por la educación pública argentina. Bueno, muchos pareceres, sobre todo, todos queremos una buena educación. Son tres estandartes, ¿no? La educación, la salud y la seguridad. Bueno, empecemos por educarnos. En un ratito vamos con más mensajes y la devolución a todos los que nos dejan un mensaje de voz y que los escuchamos en el aire.
3: Rápidamente está Ernesto Arriaga, lo presentamos con Leiva Joyas, le mandamos un cariño grande a Juan Leiva. 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
3: Ernesto, querido, buen día, ¿cómo va?
8: Buen día, mi equipo. Atención, kilómetro 16 de la Panamericana en colectora intermedia, no la gratuita, la que va por el medio, que la máxima es 80 kilómetros por hora, no en la central. Hay un choque de tres autos, mano a la General Paz. Hay demoras, tomar el carril central, no ir por colectora intermedia, es la que va de San Isidro a General Paz si usted no paga, en la intermedia. Por otra parte, la Buenos Aires de la Plata con mucho tránsito y a la ciudad de Buenos Aires, Aeroparque de Seiza normal, y la línea D de Dorotea, de Subtes, ya se normalizó porque hubo una persona que tuvo un inconveniente médico dentro del Subte y se puso el protocolo con el SABE. Todo lo demás normal. Y quiero decirle algo a la señora de Mar del Plata. ¿Está por ahí?
7: Sí, acá estoy. Acá estoy,
4: Ernesto.
8: ¿Sabe que me acordé?
4: Bueno, se debería acordar todos los días de mí.
8: No, porque María me va a retar.
4: ¿Pero por qué se acordó?
8: Porque de Mar del Plata. Mi tío, hoy me acordé, era el teniente coronel Mirto Livia Sicalese. Era el director de las bandas del ejército, era músico, fue chiquito a anotarse para la música y se quedó. Ajá. Y llegó a ser director. Pero íbamos a la Rambla de Mar del Plata y ¿sabe lo que me dijo hace el año pasado un lobo marino?
4: ¿Qué? Háblalo, lobo.
8: Que la señora que está en Continental es la más linda de Mar del Plata.
4: Ay, gracias, Ernesto.
3: Ernesto, querido, confieso algo, ¿eh? Voy a hablar con María para que te cambie la medicación.
4: Tiene efervescencia, chicos. Tiene ese no sé qué
3: sí.
4: que no se puede explicar, tampoco se puede entender, pero no, se acepta.
3: No,
4: se
3: pero
4: acepta.
3: Aparte viste, te renueva.
4: Arriba.
3: Sí. Ernestito querido, te mandamos un abrazo y nos reencontramos mañana. Un beso grande a María.
8: Fium.
3: Bueno. Señoras, Ernesto Arriaga, rápidamente, antes de ir con Marangoni, porque vamos a desarrollar. Hoy tenemos muchísima información. Che, 10:30, ya pasó media hora del programa.
4: Sí. No, pará, no, nos están robando. Pará, no puede ser.
3: ¿Se fue media hora de programa?
4: No.
3: Y no pude saludar a la mesa.
4: A nadie.
3: Al único que saludé las exquisites de Tienda Deli.
4: Ya las abro, no sé si volvemos. Primero vamos a desayunar como corresponde.
3: Servicio informativo continental, entregamos un punto como tiene que ser.
4: Nos informamos.
7: Muy bien.
3: Dale.
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10: 10:30.
11: El gobierno insiste en que la marcha universitaria tiene raíz política.
10: En su secretario de Política Universitaria, Alejandro Álvarez, relativizó el número de asistentes.
11: Aclaró que en Casa Rosada no gobiernan por las manifestaciones.
10: Álvarez además advirtió que continuarán con la restricción presupuestaria.
11: Los casos de meningitis subieron más de lo esperado.
10: Las autoridades piden reforzar la vacunación.
11: Solo en Salta se confirmaron 8 casos en las últimas semanas y son 172 en total en el país en lo que va del año.
10: La meningitis es una inflamación que afecta directamente al sistema nervioso central causada por virus o bacterias.
11: Provoca fiebre alta, dolor intenso en la cabeza, rigidez en el cuello, náuseas, vómitos y alteraciones del estado mental.
10: Donald Trump llegó a Pekín, donde se reunirá con Xi Jinping y los mercados muestran cautela.
11: Con el estrecho de Hormuz mayormente cerrado, el petróleo cotiza a $108 el barril y las acciones tecnológicas son las que impulsan las subas en Wall Street.
10: El presidente norteamericano afirmó que no necesitará la ayuda de China para resolver el conflicto con Irán y que, con su parte, ese país abordarán principalmente cuestiones comerciales.
11: Buen tiempo para hoy con una máxima de 16 grados.
10: La actual, 12 grados 7, cielo ligeramente nublado. En la ciudad de Buenos Aires.
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0: Hola Mancini, muy buena tu editorial, viste, pero estás pecando de ingenuo. A este tipo no le importa nada. Vino a destruir todo. ¿Qué puedes esperar de un hombre que hace campaña con una motosierra? Lo está cumpliendo, está destruyendo todo, está desfinanciando todo. No la cierra, pero te la desfinancia. Es lo mismo. Van a tener que cerrar, están aguantando los maestros, los chicos, porque tienen vocación. Pero este hombre vino a destruir todo, no le importa nada. No le importa ni los discapacitados, los caga palo a los pobres jubilados todos los miércoles y nadie hace nada.
1: Treinta y tres minutos pasaron de las 10 de la mañana en toda la República Argentina. Por supuesto, escuchamos a cada uno de los oyentes que dejan el mensaje. ¿Dónde, señora?
2: Qué lindo, a través del 1144-000-590. Recuerdo, si nos dejan un mensaje de voz que sea breve, porque los queremos escuchar y leer a todos. Y ahí, imagínate, mensajes de todo el país. No es que nos queremos agrandar, pero bueno, la gran mañana de Continental, que se escucha en todo el país, tiene voces diversas y queremos dar lugar a toda la multiplicidad de versiones de lo que ocurrió en el día de ayer. En realidad ocurrió una sola cosa, pero bueno, tiene distintas interpretaciones. ¿Cómo se vive la lucha por la universidad pública en nuestro país? 1144-000-590.
1: Terminó el programa, me llama Pablo Di Fonti en el día de ayer. Llegaron las mediciones.
3: No. Seguimos.
1: 15%, todo en verde. 15% más escuchas. Está bien dicho, ¿no?
2: Sí, claro.
1: Escuchas,
2: sí,
1: claro. Un 15% más.
3: Hay que celebrar.
1: Hay que celebrarlo. Un 15% más. Un 15% más. Por supuesto, muy bien. Di Fonti muy contento. Lo único que me pide Di Fonti, me dice, claro, me encantó Ezequiel Rossi.
2: Pensé decir Caspel.
1: No, el Cape sí, pero la incorporación de Rossi.
2: ¿Cómo le va,
1: Rossi?
2: Buen día. Decisión, sí.
4: ¿Cómo le va, Fer? Totalmente. Bienvenidos a todos, buenos
1: Tiramos
4: días.
1: Tiramos una buena porque ahora seguimos con la actualidad del día y quiero saber qué va a pasar con River esta noche.
4: River,
1: ¿cómo
4: hoy
1: llega River esta noche?
4: River llega embalado.
1: Objetivamente, ¿eh?
4: River llega bien, embalado, entonado. Viene de ganar la San Lorenzo teniendo la oportunidad de quedar afuera, porque recordemos que tuvo dos oportunidades de quedar
1: afuera.
4: Se sufrió. Bastante. Así que hoy a la noche vamos a comentar la posible formación del equipo de Coudet frente a Gimnasia, que viene también muy bien, invicto el técnico hasta ahora, 7 partidos, 7 ganados, viene de ganarle a Vélez 1-0 en la cancha de Vélez, va a jugar también en otro partidazo Central y Racing, una jornada muy caliente en lo deportivo, pero a esta hora renunció Carlos Tevez en Talleres de Córdoba.
1: ¿Qué bomba tirás?
4: Carlos Tevez dejó de ser el técnico en Talleres de Córdoba.
1: Es una bomba esto, chicos, por favor. No lo tenía esa información.
4: Así que hasta hace un ratito nada más, la dirigencia se encontró, se desayunó a esta hora con que Carlos Tevez dio un paso al costado.
1: ¿Él dio un paso al costado?
4: Él dio un paso al costado, dejó de ser el técnico. Así que veremos cuál va a ser el futuro de Talleres. Y después te cuento, posible formación de River y Gimnasia, de Central y de Racing. Y también hay un partido perdido ahí, de Copa Argentina, porque juega Platense y San Martín en San Juan. Todo eso en el día de hoy.
1: Es una montaña rusa.
4: Una montaña rusa de emociones.
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1: Acá me dice Di Fonti un 15% más del encendido.
2: Ah.
1: Muy bueno me pone.
5: Sí. Va a subir como pedo de bus.
2: Pará, igual esto es como el INDEF. Cada cual tiene su experiencia. Yo lo digo por los oyentes. A mí me puedes decir si nos escuchan o no nos escuchan, pero yo digo, todos los días entran más mensajes de distintos lugares del país. O sea que más allá del número que puedan indicar las mediciones, que está fantástico.
1: Y Bope.
2: Y Bope, yo digo, acá yo lo noto, todos los días es más la gente que se acerca, ni hablar de los que se expresan a través de las redes sociales, que nos linkean y que nos ven también a través de YouTube en Radio Continental 590. Así que yo ya lo venía notando.
1: Gracias a los oyentes, ¿no?
2: Gracias por elegirnos, gracias por confiar en este programa.
1: Igual la programación de la radio, ¿no?
2: Va creciendo.
1: Arranca muy temprano, lo que nos deja Fernando Carnota, con viste, la vara alta. Señoras y señores, 10:38 en la República Argentina, se está la pluma autorizada de Gustavo Marangoni. Hola, Gus, querido, formalmente, buen día, ¿cómo va?
6: Hola, Fer, buen día para vos, para todos aquí en la mesa, para quienes están escuchando. Vos sabés que estaba con una orejita escuchándote y con el ojito para el otro lado, leyendo la compu. El secretario de Políticas Universitarias, subsecretario de Políticas Universitarias, Alejandro Álvarez, dijo, podés juntar 5 millones de personas, pero al otro día la restricción presupuestaria sigue estando ahí. Y me parece un punto interesante para arrancar. En primer lugar, porque en la forma que lo enuncia el subsecretario, parece que la restricción presupuestaria viniese de Dios. Fuese una suerte de voluntad divina que no se puede modificar porque está tallada en piedra, porque bueno, qué sé yo, como la Biblia, no podés cambiar la Biblia, no podés escribirla de otra manera. No, la restricción presupuestaria es eso. Es un presupuesto que elabora un gobierno, el Ministerio de Economía, estableciendo determinadas prioridades, que lo eleva al Congreso y que el Congreso lo vota, lo aprueba, lo desaprueba, lo reforma, etc. Aquí lo que ha pasado es que el Congreso elevó una ley de financiamiento universitario. El gobierno, en el uso de su prerrogativa constitucional, la vetó. Pero el Congreso consiguió una mayoría especial, insistió y la volvió a poner en vigencia y se acabó la discusión. La ley no se interpreta en virtud de la restricción presupuestaria que dice el subsecretario de Políticas Universitarias. En todo caso, será la responsabilidad del gobierno de ver de dónde busca fondos del presupuesto para cumplir con lo que marca la ley, porque vos no elegís qué ley cumplir o no, salvo que haya cambiado la Constitución, el sistema en la Argentina, no nos hayamos enterado, puede ser, uno se levanta, yo estoy pensando en River, reconozco esta noche y en otras cosas, y a lo mejor se me escapó el detalle. Pero acá el punto, y acá va a tener que intervenir la justicia, y ojalá que intervenga la justicia no dentro de 10 años, que intervenga la justicia dentro de 10 días, para decir lo obvio, que si el Congreso sancionó e insistió en una ley, el Poder Ejecutivo no tiene otro remedio que ponerla en vigencia. Y tiene para eso la facultad, y la tiene el jefe de gabinete, que a lo mejor tiene una agenda muy nutrida de temas, pero la facultad que tiene el jefe de gabinete mediante decisiones administrativas, ese es el mecanismo, es reasignar partidas presupuestarias. Es decir, bueno, como dijeron que a Laura y a Capela hay que darle más presupuesto, vamos a Marangoni, vamos a sacar un poco, le vamos a sacar a Ferro, le vamos a sacar a Juanjo, le vamos a sacar a Juan Manuel, y vamos a redistribuir. ¿Por qué? Porque tengo un mandato del Congreso que ya no lo puedo vetar, porque se puede vetar una vez, no, esas dos veces, y tengo que cumplirlo. Me parece importante empezar por aquí, porque, a ver, si yo dijera que el agua moja, que el sol quema y el viento sopla, dirían, Gustavito, son tres obviedades. Sí, como que la universidad pública es importante en un país, eso también es una obviedad. Y si vivimos en épocas donde lo obvio tiene que ser remarcado, reforzado, reseñalado, quiere decir que estamos en problemas serios. El gobierno podrá decir que sí, que la marcha, que había gente con banderas partidarias, todo lo que quieras. Pero lo cierto es que es transversal en la sociedad argentina, no desde ahora, sino desde hace muchísimas décadas, la importancia asignada a la educación. Si algo nos distingue y nos distinguió en la región y también en muchos indicadores en el mundo, es el acceso a la educación. Primero, fue el acceso a la educación secundaria. Es decir, Argentina fue uno de los países alfabetizados más tempranos de América Latina, de la alfabetización mínima, saber leer y escribir. Luego, fue uno de los países que tuvo, en la década del 40, el ingreso masivo a los colegios secundarios y también el inicio a las universidades. Después fue, en la década del 60, un país innovador en la cantidad de mujeres que se incorporaron a la matrícula Porque las mujeres sabemos que hace relativamente poco tiempo, en términos históricos, tienen más acceso a la educación. Y luego, un país que le permitió, no solo ya hijos de laburantes, sino hijos de gente humilde, la posibilidad de acceder y de recibirse. Porque la Universidad de Buenos Aires no es la única universidad pública que tiene en Argentina, afortunadamente. Hace ya más de 30 años, a lo largo y a lo ancho de todo el país, se sembraron muchas universidades públicas más cercanas de la gente, universidades en los conurbanos, hablamos del conurbano de la provincia de Buenos Aires, pero también de otros lugares del país, las universidades se acercaron y eso permitió un crecimiento exponencial de la matrícula. Entonces, es primero obligatorio por ley, y segundo, ¿qué tipo de país tendrán en la cabeza los que creen que hay que restringir mediante el ahogo presupuestario, la llegada de la gente laburante y de los hijos de la gente laburante al país? ¿En qué estarán pensando? ¿En que solamente aquellos que tienen los recursos para saltar esa restricción presupuestaria de la que supuestamente habla el subsecretario de Políticas Universitarias, para los que se la pueden pagar en la gestión privada, que no tengo nada, ¿eh? Yo soy egresado y docente de universidades privadas hace más de 35 años, está perfecto, tiene que haber universidades y colegios y escuelas de gestión privada y también de gestión pública, pero cuando yo veo lo que ganan mis colegas docentes respecto de lo que gano yo en la universidad privada, digo, no puede ser.
1: No puede ser.
6: Porque, a ver, cuando uno se dedica a la docencia, en mi caso es una tarea más, no es la tarea exclusiva, pero cuando vos te dedicas a la docencia, son las horas que pasás frente a tus alumnos, son las horas que preparás las clases, son las horas que corregís los parciales y los finales, son las horas en las que te especializás o dedicaste a otros cursos porque tenés que ir permanentemente adquiriendo conocimientos. Cuando llegamos al programa, Capel me preguntaba hoy cómo viniste, porque siempre jorobamos un poco con el tema de que yo no manejo, y yo uso mucho las aplicaciones, ¿no? Para moverme, las aplicaciones, ya sabemos, Uber, Didi, Cabify, etc. Y hablo bastante con los choferes, con los conductores. El número de conductores que son docentes universitarios, y es dignísimo el trabajo de conducir un auto, pero y es dignísimo la voluntad de querer llevar el mango a tu casa con el sudor de tu frente. Pero el número de profesores universitarios que se dedican a conducir esos autos y ganan mucho más que con la docencia, lo cual es una invitación a dejar la docencia. Y estamos hablando de docentes calificados. Estamos hablando de la preparación de toda una vida para después, insisto, que nadie malinterprete lo que estoy diciendo, conducir un auto es un laburo dignísimo,
1: pero por supuesto,
6: útil para la sociedad, etcétera, pero no es el que eligió el profesor universitario que se formó años. Vos hablabas
1: de los médicos,
6: ¿no? De los médicos. Los médicos estudian igual, más de 12 años. Uh-huh. Porque tienen la carrera, después tienen las residencias, es decir, y tienen salarios de miseria. Yo te podría hablar de amigos míos que son profesores en ciencias exactas de la Universidad de Buenos Aires, y si les cuento lo que ganan, es realmente es indignante, es una limosna. El nivel salarial de los docentes universitarios públicos ha caído el 40% desde que este gobierno llegó.
1: ¿Y cómo
6: salimos?
1: Diciembre
6: del 2023.
1: ¿Cómo salimos?
6: Bueno, acá hay una cuestión muy concreta. El gobierno ya no tiene elección, tiene la obligación de buscar en el presupuesto los recursos para financiar la ley universitaria, porque si no, si vamos a estar frente al hecho de que el técnico que diseña el presupuesto es el que determina todo y te dice no, pueden sacar todas las leyes que quieran, pero bueno, no hay plata para los discapacitados, ah, es así de fácil. Ah, ¿vos querés emitir? No, yo no quiero emitir. Revisá, buscá, porque en el presupuesto también está lo que el Estado no recauda porque exime de pagar impuestos a determinadas actividades. Y en esas actividades hay sectores empresarios privilegiados, en regímenes que no pagan impuestos, pero que tienen grandes utilidades. Una alternativa podría ser cobrarle a esos. ¿Mm? Cobrarle a aquellas empresas que propugnan mercados libres y que ofrecen sin duda
1: y que recaudan
6: servicios muy importantes, pero que todavía se acogen a esquemas de subsidios que ya no les corresponden por el tamaño. Ahora, si planteas eso, y claro que estás planteando una discusión política, no partidaria, política, porque cuando vos, no hay nada más político que la discusión de a quién le cobrás y qué haces con esos recursos.
1: ¿Dónde van esos recursos?
6: Ahora se quiere establecer como una suerte de un décimo mandamiento, que como hay restricción presupuestaria, yo puedo no cumplir y no esforzarme de ver por dónde saco las cosas. Entonces, aquí hay todavía un peine fino. ¿Vieron cuando los hijitos tenían el problemita de los piojitos y le tenía que pasar el peine fino para sacarle, para encontrarlo? Bueno, hay un peine fino que se puede pasar y que se puede revisar. Porque,
1: ¿lo querrá pasar el gobierno?
6: Bueno, evidentemente, porque yo te podría decir, ¿por qué no revisamos los fondos reservados del Servicio de Inteligencia? Que aumentan de una manera importante. Pero puestos a revisar, y por supuesto que estoy, lo que voy a decir ahora, para ser exactos, no podría ser contabilizado dentro del presupuesto público, pero siempre que se habla de que este gobierno terminó la pauta, porque la pauta y se terminaron los sobres y la pauta es cero en lo que tiene que ver con el Poder Ejecutivo en la Secretaría de Medios. Pero yo me pregunto, ¿alguien tiene la dimensión y el control de la pauta de yacimientos petrolíferos fiscales? Son cientos de millones de dólares. Lo mismo que la del Banco Nación, lo mismo que la de Aerolíneas, la misma que de otras empresas del Estado. Por supuesto que como son empresas del Estado, no quiero caer en la demagogia de decir que se puede sacar ese recurso y mandarlo al presupuesto público porque son procedimientos distintos, pero lo que señalo es que detrás de muchas de las cosas que se dicen hay muchos elementos que, vamos a decir así, no son exactos. No me gustaría decir que son mentira, pero diría que no son exactos. Entonces, no hay otra alternativa que financiar las universidades públicas porque así lo ha determinado el Congreso y porque los recursos, si se buscan, aparecen.
1: A ver, Marangoni, Gustavo, nuestro querido compañero, se metió en la cocina, te contó la cocina de esto. Ahora, lo ve Gustavo Marangoni. Recordamos a los oyentes, ¿no? Porque no todos lo tienen que saber. Marangoni fue presidente del Banco Provincia. O sea, es pluma autorizada, ¿no? Tiene...
2: Expertise.
1: ¿Perdón?
2: Expertise.
1: Pero por supuesto. Digo, ¿lo ve Gustavo Marangoni? ¿No lo ve ningún funcionario del gobierno? Por eso digo, cuando hacía el editorial y contaba y narraba lo que viví yo ayer, alguien le tiene que explicar esto al presidente de la República, a Javier Milei. Ponele. ¿Vos querés que Milei no lo sabe? Lo sabe, muy bien lo sabe. Porque son cajas millonarias. Entonces digo, cuidado, ¿no? Con el país que queremos y dónde vamos. Está Clara Marino. Clarita, querida, buen día. ¿Cómo estás?
7: Hola, Fer. Buenos días. Y ante todo, felicitaciones por el tema de la audiencia, ¿no?
1: Gracias, Clara. Vos sos parte de todo esto, ¿eh? Vos sos parte de esta gran mañana, por supuesto.
7: Pero
1: agradecerte a vos.
7: Formaste el equipo y hay una idea del programa que es tuya, así que felicitaciones, Fernando.
1: Gracias, Clarita, querida, gracias. Pero también para vos, y a Gustavo y a todo este equipo maravilloso, porque, por supuesto, sin ustedes nada sería posible, ¿eh? Ustedes son día a día los que le ponen el expertise y, por supuesto, toda esa docencia que hacen a través del micrófono. Así que agradecerte infinitamente.
7: Bueno, los estaba escuchando. Realmente lo que decía Gustavo me parece realmente de una lucidez enorme con respecto al tema que estamos tratando. A mí me gustaría agregar algunas cosas, ¿no? Con el tema del dinero. Yo me levanto hoy y veo una decisión de la jueza Servini de Cubría que va a embargar por 859 mil millones de pesos a diversas cuevas y también a 100 financistas. Mirá lo que es la Argentina, ¿no? Y después estamos discutiendo el tema del presupuesto universitario. Y no sé, Gustavo, yo pienso, ¿cómo no se puede escuchar la voz del que es el secretario de Educación, Carlos Torrendel, que está mudo, que no sabemos lo que piensa frente a este conflicto. Es llamativo, ¿no?
6: Sí, la verdad que llamativo es porque vos sos una persona educada y sutil, pero realmente que no tenga nada que decir en este momento, dice todo. Claro. Dice todo. Y que el subsecretario de Políticas Universitarias diga lo que dice, también dice todo. Entonces, alguna vez hemos dicho, ¿no? Para el que solo tiene un martillo, todos los problemas son clavos. Como para este gobierno todo parece ser fiscal, todo parece ser la restricción fiscal en todos los temas de gastos. Y es ciertamente incómodo tener que repetir, como si fuese una novedad que no lo es, que la educación es una inversión, que la salud es una inversión, que no se puede poner como gasto los recursos que vos destinás, por ejemplo, a la discapacidad, porque no estamos hablando de pauta publicitaria. Estamos hablando de asistencia a familias que tienen que convivir con un tema delicadísimo todo el tiempo de su vida. Entonces, de poner esa mirada fiscalista y decir, bueno, movilicen todo lo que quieran, si igual no hay plata, es decir, lo que ustedes están haciendo es absolutamente inútil, es realmente un comentario indigno de aquel que tiene, por tener una responsabilidad en el ámbito educativo, la necesidad de desarrollar el pensamiento complejo. No hay nada de complejo. Bajo esta idea de simplicidad, de que como no hay plata, no pago, lo que hay es una mirada restrictiva. Hay una mirada políticamente minoritaria y, por supuesto, absolutamente, hasta te diría, clasista, pero no en el sentido de clases, sino en el sentido de que la educación se la pague el que puede y el resto que vea.
7: Claro, fíjate vos que yo alguna vez hablé en off con dos miembros de la Corte Suprema de Justicia, que están todavía hoy, y vos lo sabés muy bien, Gustavo, la Corte, los miembros de la Corte están irritadísimos con esta idea de que los problemas que no soluciona la política van a la Corte. No puede ser que el tema universitario lo hayan derivado a una decisión de la Corte Suprema de Justicia. Eso no pasa en ninguna parte del mundo.
6: Es que es así, vos sabés que muy bien que la Corte Suprema de los Estados Unidos, por poner un ejemplo, solo trata temas muy acotados, en baja cantidad. Acá la Corte tiene miles de temas, pero yo creo que allí tenemos un círculo vicioso. La politización de la justicia tuvo como contraparte la judicialización de la política.
7: Claro.
6: ¿No?
7: Y además el gobierno tiene que entender que esta no es una discusión entre el gobierno y la UBA. Vos decías muy bien, ayer hablábamos con Juanjo de lo que significa, por ejemplo, la Universidad de La Matanza. Da la sensación que es una discusión entre Álvarez y Jacobiti. Y el tema universitario es mucho más amplio. Yo creo que las universidades en general deberían tener también una cierta autocrítica de cómo se administra los fondos, cómo hacemos para que las universidades estén más cerca de la gente y de las demandas productivas del país, pero esto se arregla con una discusión seria entre los rectores de todas las universidades del país y el gobierno. Y este diálogo está ausente, parece un diálogo empecinado, obcecado, un diálogo de sordo, me parece.
1: Bueno, así, ¿no? Por eso, Clara querida, yo le decía a Gustavo, y por supuesto voy a abrir la mesa con Juan José Maderna, con Laura Ojeda, seguimos con los oyentes, si el gobierno verdaderamente quiere, ¿no?, enfrentar esta realidad y darle curso y una solución inmediata, más allá de los recursos, ese peine fino, si el gobierno verdaderamente tiene ganas, Gustavo, de pasar ese peine fino.
6: No, pero no porque lo diga yo, porque acabo de leer textual las declaraciones de uno de los más altos funcionarios en materia de educación y, como decía Clara recién, porque el responsable por arriba de ese subsecretario mantiene silencio. Entonces es evidente que hay una decisión política. Las decisiones políticas son respetables, pero por lo tanto también son debatibles, son discutibles, y donde se discuten institucionalmente es en el Congreso. El Congreso ya lo discutió una vez. fue vetado, lo discutió y lo propuso una segunda vez. No puede ser vetado, tiene que ser implementado. ¿Y si no lo es, el gobierno está por fuera de lo que marca la ley. Y esto es algo que tienen que tener presente todos aquellos que en otras circunstancias viven rajándose las vestiduras por el espíritu republicano, el respeto a las leyes, la división de poderes, pero que cuando esos temas involucran los derechos concretos y específicos de sectores que necesitan de esos recursos, parece que miran para otro lado o tienen los oídos sordos.
8: Claro, Gustavo, perdón, Clara, pero el problema está en que el Estado incumple y no hay condena, más que una condena social como pudo ser la marcha de ayer. ¿Cuáles son las posibilidades que tiene, más allá de que la justicia le diga, bueno, esto lo tenés que aplicar?
6: Laura, ¿sabés lo que va a suceder? Que cuando la justicia se expida, será en algún momento del futuro, no sé cuándo, porque uno no es mago, que es que el gobierno esté débil políticamente. Porque en general la justicia en la Argentina aparece cuando alguien está en el piso, no cuando alguien está de pie. Los funcionarios van presos cuando o salieron del gobierno o tienen el 20% de aceptación pública. La justicia es la que mejor lee las encuestas. O mejor dicho, vamos a personalizarlo. Buena parte de los jueces son los que mejor leen las encuestas.
8: Ya le dijo que el persaltum, por ejemplo, por la reforma laboral, no hizo lugar.
6: No, exacto.
8: Entonces, ahí ya la justicia le puso un stop al Estado.
6: Sí, pero en estas cuestiones que son más urgentes, si vos no resolvés, el tema de bien abstracto. Porque si dentro de 5 o 7 años alguien dice, uy, no cumplieron, el daño generado a lo largo de todo este tiempo para la gente que no cobró los recursos que le correspondía, o vamos a un tema que siempre lo plantea Fer, el tema de los jubilados. Mirá si no deviene, lamentablemente, y no quiero ser trágico al respecto, abstracto, que a un jubilado cuando le dicen, bueno, páguele, si pasaron 10 años, probablemente ese jubilado ya no esté.
1: Es tremendo.
6: Y pasa, y no solo con esta administración, pero ha pasado, que la justicia muchas veces dice, páguele al jubilado. Y el gobierno dice, no. Sí, pero ya está, ¿qué puede hacer el jubilado? Hizo juicio, obtuvo un fallo en primera instancia, en la Cámara y en la Corte. No. Y después no se le paga. O cuando se le paga, se le da un bono a 5, 10, 15, 20 años, que es una burla macabra.
1: Maderna.
9: Mira, acá lo que tiene que quedar absolutamente en claro es que hay posiciones firmes que yo no comparto y que no van a cambiar por parte del gobierno. Porque bien lo dijo Gustavo en su charla, ¿qué pasó hoy? Y hoy seguirá todo igual. Y la justicia intervino sobre esto. ¿Y qué hizo el gobierno? Siguió todo igual. Hay números que son los que ponen de manifiesto la realidad. Hay una caída aproximadamente del 45% desde el año 2023 a hoy en lo que hace a la transferencia de fondos para el ejercicio normal de lo que es la educación. Y ayer hubo una manifestación. Y esa manifestación es el verdadero sentimiento de la gente de lo que está pasando. Entonces, aparecen colegas, aparecen observadores y quieren ensuciar esto diciendo, mirá, hubo banderas políticas, mirá, hubo sectores identificados con determinados representantes de la política. Sí, es cierto. ¿Y eso qué? ¿Inutiliza la realidad que se vivió? ¿La que viviste vos charlando con la gente? Acá el tema es analizarlo con equilibrio, como lo hace Clara, con su punto de vista docente, Gustavo, con su punto de vista de exfuncionario público y docente, yo como hombre de los medios y que también he ejercido la docencia, con Laurita, que tiene una mirada desde el plano económico bien clarito. Acá la realidad no se quiere ver. 35.000 pesos recibe un alumno cuando le dan una beca. ¿Qué puede hacer? Absolutamente nada. Hay un título del diario Hoy de La Plata que me parece el que resume absolutamente todo lo que estamos hablando. El título fue Educando al Presidente. Y creo que va a haber que trabajar mucho sobre esto. Y la ironía de todo esto es que acá hay un ingeniero que diagrama todo esto. El ingeniero es el señor Sturzenegger. Y el otro responsable de la economía es el señor Caputo. Ambos preparados por la universidad de nuestro país. Entonces, acá hay una mezcla de intereses, insensibilidad, posiciones firmes, falta de diálogo. Esto de la educación que nos llega a todos, es la realidad de lo que le está pasando al país en muchísimos temas que la gente desconoce y que por una cuestión de falta de afecto no lo puede manifestar.
1: Primera hora, llegamos a las 11 de la mañana en toda la República Argentina. No pude saludar todavía a mis compañeros. Qué mañana, por Dios. Cuánta información tenemos, recargadísimos. Es la sensibilidad, ¿no? La temperatura de la mañana, la mesa de café, el debate. Juan Manuel Brindisi, solamente quiero saludarte, agradecerte que estés aquí. ¿Cómo le va?
10: Hola, Fer, ¿cómo estás?
1: ¿Qué programa tenemos hoy?
10: Un programón. Vamos a hablar de la soledad no deseada.
1: La soledad
10: no deseada. No la soledad como conquista, el aprender a estar solo o aprender a estar sola, sino de esto que hoy es política de Estado en muchos países, combatir esta soledad no deseada. En unos minutos te voy a dar unos datos y a partir de ahí el tratamiento que se está haciendo. Inglaterra, Japón, tienen Ministerio de la Soledad. Silicon Valley, donde salen todas las redes sociales, ha creado también linkeadores sociales, algo que se va a realizar aquí en Argentina.
1: Lo desarrollamos en un ratito, la soledad no deseada. Saludo a mi querido amigo Dani Galera, buen día.
11: ¿Qué haces, Fer? Buen día. Hoy hablamos del hot sale, termina hoy, después vamos a hablar de eso.
1: ¿Cómo no?
2: Termina hoy, no compré nada.
11: A ver, a ver.
1: ¿Hoy es 13?
11: Hoy es 13, pero se va a extender 2 días más, no digan nada.
2: No digo nada.
1: ¿En serio? ¿2 días más? Yo no compré nada. Después me tenés que nutrir un poco de todo esto.
11: ¿Cómo no?
1: Llegamos al Servicio Informativo Continental, que bueno, mañana, por Dios.
2: Noticias.
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11: 11 de la mañana, 5 minutos.
13: Temperatura 12 grados 7, cielo ligeramente nublado.
11: La oposición insiste en que el gobierno debe tomar nota de la marcha, mientras el Ejecutivo reitera que la ley es una cuestión de presupuesto.
13: Para el Ejecutivo, la movilización a Plaza de Mayo fue un acto político de la oposición.
11: Salió el cruce de las figuras partidarias y sindicales que acompañaron el reclamo.
13: Uno de los que estuvo fue el intendente de La Matanza, quien dijo que Milei vive en una Argentina de fantasía.
11: Fernando Espinosa le recordó a Milei que la Argentina real está junto a la maravillosa juventud que se movilizó en todo el país.
13: Espinosa, quien estuvo junto a Kicillof y Magario, dijo que Milei propone motosierra y el peronismo invertir más en educación.
11: Comienza hoy en Asuntos Constitucionales del Senado el tratamiento de la reforma política.
13: Por Continental, Maximiliano Ferraro, diputado de la coalición cívica, dijo que se tratarán todos los cambios juntos, incluido ficha limpia.
11: El legislador lo lamentó al considerar que hay una mayor probabilidad de que se caiga la iniciativa completa.
14: Quedó empantanada y metida la posibilidad de tener ficha limpia y no discutirla en forma separada como se habían comprometido con sectores del PRO y del radicalismo y que nosotros vemos como un retroceso. Parece que ganó la posición de Karina Milei, se trataría la reforma política en su totalidad y no en forma separada ficha limpia, un proyecto que ha acompañado por casi 500.000 ciudadanos y que hoy estamos en condiciones de tener la mayoría absoluta que requiere una ley de estas características.
13: También el Senado sesionará mañana para tratar pliegos de jueces y el pago a fondos buitre.
11: Son 78 candidatos y además podría oficializarse la extensión de Carlos Maíquez al frente de la Cámara Federal de Casación Penal.
13: La agencia también incluye la aprobación de un plan de pago a 2 fondos buitre por 171 millones de dólares por el default de 2001.
11: Pronóstico. Para hoy se anticipa cielo parcialmente nublado, con una marca máxima de 16 grados.
13: Temperatura actual en capital, 12 grados 7, cielo ligeramente nublado.
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0: Lucía, ¿cómo le va? Beto habla.
1: Yo no es que no esté a favor ni en contra de lo que pasó ayer con la marcha. Sí, es cierto, sí. Pero, muchacho, acá es muy simple. Acá es como Hiroshima. Acá no quedó nada con una bomba atómica. La Argentina es un terreno baldío. No hay más nada. No hay más nada. Yo lo voté y lo vuelvo a votar. Porque acá es el único camino. Acá el que no le sirve. Bueno, si no tengo, ¿qué querés? Y lo lamento. Que vaya a componerse un kiosco. Que vaya a barrer las calles que no hay nadie. Que vaya a cortarme una planta. No se consigue gente para nada. Sentado en un escritorio, todos nos podemos estar sentados en un escritorio. No hay más nada acá. Acá es un terreno baldío. Hay que empezar de cero. Le guste o no le guste a la gente. Desgraciadamente, Argentina está pagando lo que hace 50 años no se hizo. Y no se puede hacer un año, dos años. Muchas gracias. Fin de programa. Chau, chau.
2: Hola Mancini, buen día. No, hermano, no le importa, no le importa. A esta gente no le importa los jubilados, no le importa la educación, no le importa nada. Lo que le importa está allá en el muro de los lamentos, abrazado a una pared ahí que no sé qué fue. Mientras los jubilados se están muriendo de hambre, hermano. Que se deje de joder con los judíos, que se deje de joder con Trump, que se ocupe más de nuestro país. ¿Va? Para eso se votó, para que se ocupe de nuestro país, hermano. No para andar haciendo política internacional. Que se deje de joder, que se deje de joder, por favor.
3: Hola Mancini, Eduardo de Saladillo, te estoy escuchando en el editorial que estás haciendo. Los políticos viven en una burbuja, no les interesa nada, les interesa no perder la torta, seguir estando ahí arriba, acumulando poder no sé para qué. Están pensando en las elecciones del año que viene y la gente no llega a fin de mes, como lo que vos estás diciendo. Los maestros, los médicos, la policía, los estudiantes, los jubilados, son una vergüenza, son una vergüenza. Carajo. Tendríamos que hacer como hacen en el Rotary, hacer intercambio, en vez de intercambio de estudiantes, nosotros tenemos que hacer intercambio de políticos, mandarlos a todos estos a cualquier país y traer gente japoneses, alemanes, suizos, cualquiera. Van a hacer las cosas mucho mejor que nosotros, que los que están acá. Tenemos uno de los mejores países del mundo, gobernados por los peores dirigentes del mundo.
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1: Es la hora 11:09. La temperatura, 12 grados, 4 décimas.
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0: Y equipo, la verdad que sos un capo hablando. Ojalá todos tuvieran tu manera de pensar. Un beso grande para vos y para todo el equipo. Chau, gracias. Habla Cristina de Lanús. Los tres últimos números de documento 905.
1: Hola, buen día, Mancini y equipo. Les habla Selena. Bueno, quería mandarle un saludo grande a mis amigos y ex compañeros de la escuela primaria, que nos estamos juntando, gracias a Dios. Nos pudimos reunir todos hace casi 2 años y una vez nos estamos reuniendo. Les mando un abrazo grande a Pablito, el camionero, nuestro compañero. Le mando un abrazo grande, que debe andar por la ruta. A mi esposo, que está cosechando en Trenquelauquen. Y bueno, a todos los que me estén escuchando en este momento.
2: Mancini, buenos días. Buenos días, equipo. Es un gusto escucharlo como siempre, toda la mañana. Muy linda compañía. Escúchame, Fer. Nada que agregar en todas tus editoriales. Nada que agregar. Decís todo lo que piensa la mayoría de la gente. Y lo haces con mucho respeto, siendo muy objetivo y no distorsionando nada. Es un gusto escucharte. Un abrazo, soy Gabriel de La Plata.
3: 15 minutos pasaron de las 11 de la mañana en toda la República.

0: Argentina, agradecemos infinitamente a cada uno de los oyentes, señora, que dejan
1: es mensaje impactante.
0: Bueno, de contestador automático.
1: Muchos mensajes, Fer, yo quiero cumplir con algunos. Muchos se escuchan
0: favor.
1: Porque su voz se escucha en el aire. Dice, por ejemplo, buen día, Manchi, ¿cómo estás? Para mí la bajada de línea es muy clara con la educación. Menos educación, más mano de obra barata. Más personas recibidas, menos manos de obra. Horrible lo que hacen. No les tiembla el pulso. Maestros, profesores, seguridad, salud. Deberían ganar más que cualquier político. ¿Dónde se explica lo que gana la política? Debería ser por vocación el accionar por el bien del otro, se refiere a la política. Gracias, José, por tu participación. Gracias a todos los oyentes, los leemos, los escuchamos. Nos interesa, nos nutre. 1144-000-590.
0: Bueno, muy bien. Voy rápidamente con la información deportiva, cortita y al pie, y voy con Juan Manuel Brindisi para desarrollar el tema que trajo hoy, que es maravilloso. Ya está Mirta Tundis con nosotros. ¿Cuánta información tenemos?
1: Los que quieran consultar, ya está Mirta Tundis.
0: Ya el adulto mayor. Ya se puede comunicar con nosotros. Hola Mirta, querida, buen día. ¿Cómo va? La quiero saludar a Mirta.
2: Hola Fer, muy bien, muy bien. Y ustedes veo que también. Maravilloso.
0: Estamos con mucha información, estamos recargados, Mirta, querida.
2: No alcanza el tiempo.
0: Un placer verte, ¿eh?
2: Lo mismo para mí, ¿eh?
0: Un placer verte.
2: Agradecida como siempre.
0: Qué lindo es tener la Mirta Tundis en el programa.
1: Aprovechen, aprovechen. Si quieren consultar, está Mirta Tundis en
0: la
1: aire.
0: ¿La podemos felicitar a Mirta por el 15% del descendido?
3: Sí, obvio.
0: Llegaron las mediciones, tenemos un 15% más. Estamos en verde.
2: Es que se lo merece. Son los primeros.
0: No, pero aparte vos, Mirta, sos fundamental.
2: La verdad que todo el que me hace un comentario, que sabe, gente muy allegada a mí, que sabe que yo estoy con ustedes, dice que la pasan muy bien porque es muy ágil, es muy divertido, hay mucha información y especialmente tus editoriales. Cada vez que vos, y el amor que tenés hacia las personas mayores. Eso lo fundamentan siempre. Y eso es importante.
0: Bueno, agradecerte.
2: Porque generalmente en los medios, el adulto mayor, y me acuerdo de estar, ¿no? Cuando estaban en otros medios, había gente que decía que la gente grande, cuando se hablaba, ensuciaba la pantalla. Y acá lo que hace es florecer la radio, ¿no? La comunicación. Y es a través de todos ustedes, porque cada uno de ustedes siempre tiene una palabra de protección, de defensa hacia aquellos que hoy están muy olvidados por el gobierno, por la sociedad a veces. Vemos ayer marchas contundentes por los universitarios, los médicos, que me parece extraordinaria que nos levantemos para defender la educación pública y la salud, pero cuando se trata de los jubilados solamente se habla de agresiones, de que van, que estos viejos van a molestar, se les pega, se los golpea, se los limita y
0: se los maltrata.
2: Sí, es así.
0: Hay un maltrato permanente.
2: En cambio, acá encuentran una palabra de aliento, de parte de todos.
0: Tratamos de acompañar, ¿viste? Y la objetividad, las distintas voces, tratamos de por supuesto, venimos con, la verdad, en lo personal, venimos con tanto cariño a hacer el programa. Y aparte, ¿no? Con los profesionales que nos rodeamos.
2: Sí, de primera.
0: Por eso ayer cuando el querido Pablo Di Fonti termina el programa, me dice, vení, pasá. Me dice, mira, llegaron los números, las mediciones, tenemos un 15% más de encendido. Y a mí me llena el alma, ¿no? Sí. El momento es tan difícil, ¿no? Porque estamos en un área extremadamente competitivo, ¿no? Uh-huh. Y sobre todo en el interior del país.
2: Pero la gente necesita, más allá de las críticas, necesita palabras de contención y a veces de sugerencias y de consejos. Las que das vos, la que da Gustavo, la que da Laura, la que da Capel, José y cada Brindisi, cada uno de ustedes, además de hacer la crítica, son objetivos y tratan de aconsejar. Y eso es importante para la gente, aunque a ustedes no le parezca
0: algo. No, muy importante.
2: Algo. Para la gente es importante, porque está cansado del enojo, de las críticas, del odio y demás. Necesitan afecto. La gente necesita escuchar una palabra tierna y afecto.
0: Es Mirta Tundis, que se queda con nosotros. 20 minutos de las 11 de la mañana. Cortito y al pie. Información deportiva, vamos.
4: Bueno, vamos a la información deportiva. Ya se jugaron dos partidos por la Liga Profesional de Fútbol Argentino. Recordemos que ayer ganó Argentino Junior de local en el último partido, partidazo.
0: Lo vi todo.
4: Le ganó 1-0 a Huracán. Y Belgrano, en el primer turno,
0: recordemos
4: le ganó.
0: Que le ganó en los 90 minutos, en los.
4: En el alargue.
0: En el alargue.
4: Exactamente. Con ese gol que hizo el ex, bueno, un hincha de Huracán, nada más y nada menos, que tiene tatuado el escudo de Huracán.
0: Cabezazo metió,
4: Golazo de Molina. Golazo de Molina. Y después Belgrano, la revelación de este momento del torneo. Belgrano le ganó 2-0 ahí.
0: Que va a enfrentar, que va a viajar a Parque Patricio.
4: Exactamente,
0: perdón, porque le toca a la Paternal.
4: A la Paternal. Así que ya tenemos el primer partido de semifinal.
0: Vos sabés que lo hablé con Gustavo, estábamos en los pasillos. Son, Argentinos Juniors, es un estadio difícil, ¿no?
4: Muy
0: complicado. Igual que el de Platense. Está muy, se lo, a ver, Argentinos Juniors juega muy cómodo en ese estadio.
4: Sí.
0: Y Belgrano va a tener que viajar a la Paternal, ¿eh?
4: Sí,
0: cuidado,
4: sí.
0: Está muy bien Argentinos, ¿eh?
4: Está muy bien Argentinos, juega muy bien Argentinos. Y muchos exjugadores, Riquelme, Ortega, Maradona incluso, dijeron, la cancha de Argentinos es la más difícil para jugar, porque es muy chiquita, ¿no? No es que no tiene las mismas medidas, pero es muy chiquita, no tenés espacios, y hoy lo está aprovechando muy bien el equipo de la Paternal.
0: Lástima, la verdad que hizo un gran esfuerzo.
4: Pero no pudo,
0: Huracán,
4: no pudo con un argentino.
0: Hizo un gran esfuerzo. Pero bueno, el fútbol es así. 11-22 en la República Argentina. ¿A qué hora juega River esta noche?
4: 21:30 en el Monumental.
0: ¿Vas a estar?
4: No, va a ir ahí nuestro amigo.
0: Gustavo Marangoni.
4: Hay Marangoni ahí.
0: Nuestro corresponsal. Vamos, querido Brindisi.
3: Bueno,
0: ¿dónde vamos entonces?
3: Fer, el título? La soledad no deseada, con lo que Mirta también recién estaba diciendo.
0: La soledad no deseada.
3: Mirá. Que muchas veces cuando encontrás tanta gente peleándote alrededor, te sentís solo o sola, ¿sí? Que esto también es parte muchas veces del efecto no deseado, o a veces el efecto deseado de ingeniería social y poder dividir y sentirse solo. Pero a ver, poder vivir solo para los seres humanos es una conquista, Fer. Nacemos prematuros, nacemos de poder ser alojados en una familia, de que necesitamos ser queridos, y después poder estar solos. Aprender a estar solos es toda una conquista de los seres humanos. El rasgo que tiene esta época es que cada vez la gente se siente más sola. No solamente que
0: ¿cómo
3: está
0: es
3: más
0: eso?
3: Sola.
0: ¿Cómo es eso?
3: A ver, se empezó a ver que ciertas enfermedades empezaban a tener causas también psicológicas. Y empezaron a ver, ¿qué sucede ante los aumentos de tantas enfermedades? No estamos hablando solamente de las psicológicas, sino de las fisiológicas, las biológicas. Y empezaron a ver que la gente que se sentía sola aumentaba muchísimo las enfermedades. Ejemplo, aumenta un 26% el riesgo de muerte prematura. Casi como el tabaquismo.
0: 30%. La pandemia fue determinante.
3: La pandemia fue un acelerador y fue como, a ver, ¿viste cuando vos tenés tal vez un espejo de agua y cae una piedra y quedan las ondas y eso no se termina de estabilizar? Bueno, eso está. Y te digo, Fer, escuchás en muchos tratamientos, escuchás en muchas terapias, gente que viene por otros temas y termina hablando de cómo vivió en pandemia. Es decir, un trauma.
0: Lo sigue sufriendo
3: y además, el trauma en algún momento se te mete. No digo que toda la gente que pasó por ahí vivió un trauma.
0: Sobre todo el adulto mayor, ¿viste? Yo lo viví con mi mamá y con muchos adultos mayores. Dicen, la pandemia lo terminó matando.
3: Y hay un dato que llama mucho la atención en estos estudios. Quienes más lo sufren son las personas mayores de 75 años y las personas entre 21 y 25. Es decir, el sufrimiento hoy de la soledad es como una U, muy alta entre 21 y 25, baja en edades adultas y sube a los 75 años. Esto antes no sucedía.
0: O sea, en el reposo de guerrero es donde más se sube.
3: En el reposo del guerrero y cuando el guerrero o la guerrera tiene que hacerse un lugar en el mundo. ¿Sí?
0: Cuando parte.
3: Es totalmente inédito, Fer.
0: Qué bárbaro.
3: Esto es la primera vez que sucede.
0: Qué bárbaro.
3: Por eso Inglaterra creó un Ministerio de la Soledad.
0: Bueno, el otro día hablamos de las ausencias, ¿no?
3: Hablamos de las ausencias, pero acá es presencias o gente que no llega a lograr realmente sentir la presencia de otro ser humano vivo. Estamos hablando de esto. ¿Sí? A ver, vamos a este punto. ¿Qué lo causa principalmente? La soledad es algo humano que aprendemos a estar, a veces la sufrimos más, a veces la sufrimos menos, y a veces la disfrutamos, a veces se disfrute. El tema de las redes sociales conecta, sí, pero también trae grandes sentimientos de soledad, especialmente en esa franja etaria, es decir, en esa edad de 21, de 20 a 25 años. Mientras más estás en redes sociales, más aumenta el sentimiento de soledad.
0: ¿Por qué?
3: Porque somos seres que tenemos un cuerpo, y cuando un país desarrollado como Inglaterra o como Japón desarrolla un ministerio de la soledad, es porque implícitamente está diciendo, hay algo del contacto humano que no te lo termina de dar la tecnología o la plata o lo que sea.
0: Vamos a abrir la mesa, por ejemplo, a Rossi. Estamos con Juan, Juan Manuel Brindisi. Sí. ¿Te gusta estar solo?
5: Me cuesta a veces estar solo, me cuesta, pero con amigos que tengo en común, y diciendo lo que dice él, veo y noto que hay mucha más gente hablándole al ChatGPT, hablándole y preguntándole cosas que no le pregunta ni a un psicólogo ni a algún familiar. Eso es lo que hoy veo. Por ejemplo, me pasó el otro día con un amigo diciéndole, no, mi mamá está así, y dice, para, tuk, tuk, tuk, ¿cómo hace para hablar con la madre cuando...? Yo le digo, pero, ¿a quién le habla? Me dice, no, al celular. Me responde, es mi psicólogo.
1: ¿Eso se cuenta como una compañía?
3: El 75% no, y en algunos países no. El 80% del uso que se hace a todos estos chats es psicoterapéutico.
1: Porque las personas mayores, hay una aplicación donde llegan.
3: Hay una aplicación, sí, y se está desarrollando, y también se está desarrollando el poder acompañar a los adultos mayores cuando necesitan algo. Pero igualmente, esto yo lo veo más como una cuestión, ¿sabes qué? De una nueva religión. Vos le vas a preguntar a quien vos ya suponés que tiene la respuesta y que lo sabe todo. Son las nuevas religiones tecnológicas que hoy está. Uno a veces, a mí me pasa, confía más en Claude o en ChatGPT que en un amigo o en alguien mayor.
0: Estamos hablando de aplicaciones, ¿no?
3: Aplicaciones.
0: ¿Sí? Gente, doña Rosa, mi vieja no sabe de qué estamos hablando.
6: Déjame contarte, bueno, esto ya lo sabés, pero seguramente hay algunos oyentes que no. Japón, que es un país hiper tecnologizado, ¿no? Con desarrollo de punta de la tecnología. La gente que está sola contrata gente para charlar y sentarse en un café y charlar. Eso es común en Japón.
0: En Japón. Sí.
6: En Japón, sí.
0: Yo no puedo estar solo un minuto. ¿Gustavo?
7: No, yo hay momentos de la soledad cuando es, como decía Juan Manuel, elegida, que la disfruto. Pero para mis alegrías y para las tristezas o para las de mi familia y de mis amigos, necesito del contacto físico, necesito de la compañía. Me parece que las tecnologías ofrecen una ficción de acompañamiento. Yo necesito que me abracen cuando estoy triste. Y yo a la vez tengo innatamente la vocación de abrazar o de tocar a la persona que te está contando algo si está conmovida por una enfermedad. Es más, todos hemos tenido que transitar en la vida enfermedades propias o enfermedades de gente que queremos. Y cuando alguien te dice, che, mirá que cualquier cosa estoy, no es lo mismo que aquel que no te dice eso, que viene directamente y está. Vos te queda en tu memoria afectiva, te queda en el corazón el que vino. El que si tu viejo estaba en terapia y estaba mal y vos estuviste semanas acompañándolo, venía directamente sin decir,
0: y te acompañaba, mirá ahí con
7: que,
0: vos.
7: Mirá que cualquier cosa, o mirá, haceme una videollamadita, está bien. Pero no es lo mismo que el que te acompaña. Y no es lo mismo acompañar al que ya es, por ejemplo, un adulto mayor. Alguna vez, ojalá, siempre se da, ¿no? Hay un tema casi tabú, que es la última parte de la vida y la muerte. Y cómo acompañamos a aquellos que transitan ese camino o que están enfermos, porque no estamos muchas veces capacitados, preparados para eso, porque de eso no se habla, porque es mejor no, cambiemos de tema, no. Y de repente, cuando uno lo tiene que, todos hemos transitado por eso en la vida, algunos lo tienen que transitar, acompañar a los seres más queridos en la última etapa de tu vida. ¿Y qué querés? La compañía, tenés que estar. Hay cosas que, hay cuidados médicos que los podés delegar, pero esa persona quiere, mi viejo quería hablar conmigo. Mi viejo en los últimos momentos de su vida quería estar conmigo. Tenía todas las
0: atenciones. ¿Y vos lo pudiste acompañar?
7: Sí, claro. Y quería el acompañamiento de sus nietos.
0: ¿Vos lo pudiste superar eso?
7: Aprendés a vivir con algunas cosas. Pero siempre las pérdidas, las partidas y todo eso es muy difícil. Ahora, qué sé yo, no me quiero poner demasiado introspectivo, cuando yo era muy joven, mi mamá murió, también ella muy joven, y fue muy súbito, entonces no tuve la oportunidad de acompañarla, porque fue un infarto masivo. Mi papá tuvo una enfermedad mucho más larga, mucho más penosa, y yo me tuve que entrenar también en cómo acercarme en ese momento, pero lo que necesitaba era el tiempo él, no un llamado telefónico, no un está bien, si circunstancialmente no podés ir un día, fenómeno, pero yo pienso en mí, y digo, ¿qué me gustaría en los últimos días de mi vida si la muerte que me llegara estuviese precedida por una enfermedad larga? Que mis amigos, que mis afectos
0: me acompañen.
7: No tener Siri que al que yo le pueda hacer una pregunta si me removía de mi vida si la muerte que me llegara estuviese precedida por una enfermedad larga. Que mis amigos, que mis afectos
0: me
7: acompañen. No tener un Siri que al que yo le pueda hacer una pregunta si me responde.

0: mayor, más de los 80, etcétera, me gusta imaginármelo de joven. Me gusta indagar sobre qué hacía, de qué vivía, de qué trabajaba, si estaba casado, si tenía hijos.
1: ¿Cómo era?
0: Preguntárselo. Claro,
1: tal cual.
0: Porque si no, lo único que ves ahí es como el epílogo, y no ves toda la historia completa. Ves la fotografía, pero no ves la historia completa. Y en virtud de esa mujer o de ese hombre que fueron, y con ese diálogo, con ese, mira, todos, yo creo que todos queremos que nos quieran, y para sentirnos queridos necesitamos que nos escuchen. Uno necesita que lo escuchen. Yo, por lo menos, cuando decís, yo creo que el reclamo más fuerte es vos no me escuchás. Pasa en la pareja, ¿no? Yo te digo, y vos no me escuchás. Necesitamos sentirnos escuchados.
2: Un abrazo también.
0: No, por supuesto. Por eso digo, hay cosas que la tecnología te dice, no te preocupes, yo tengo para suplir esto, tenés no, este programita no, donde no vos le hablás. Yo no quiero un programa al que hablarle, yo quiero una persona a la que hablarle. Y cuando tengo miedo, porque como cualquier persona, no sé, yo tengo miedo de algunas cosas, ¿no? Tenés que ir al médico y a lo mejor vas con
1: un cierto temor.
0: Viste, sí. Decir, a ver cómo me dio el estudio, cómo dio el análisis, y que venga alguien y te diga, te acompaño.
1: Totalmente.
0: Vamos. Yo las veces que he tenido que transitar esos momentos, si me ha acompañado alguien, viste, es otra cosa.
1: La capilla
0: te sentís
1: de
0: contenido.
3: Están hablando de la presencia real. Que eso todavía no lo puede sustituir la tecnología. La presencia del cuerpo.
1: Ahí está,
3: eso,
1: es el tipo, la presencia real.
3: La presencia real. Se está empezando a crear en la República Argentina linkeadores, que significa unir gente que se siente sola para que se acompañen. Decíamos, en Argentina esto no va a pasar porque son otras sociedades. Bueno, en Argentina está pasando, pero podemos revertirlo.
1: Bueno, señoras y señores, qué tema, viste, es una montaña rusa de emociones, ¿no? Porque tenemos la sensibilidad flor de piel y lo compartimos con la gente. ¿Y cuántos adultos mayores estarán sintonizando la radio, escuchando y somos esa compañía? Y atención, porque usted, familia, también es nuestra compañía. Sin ustedes del otro lado, nada sería de nosotros, Por eso agradecerles infinitamente. 11:35 en la República Argentina, Servicio Informativo Continental, señora.
4: En las voces de Lucho del Acqua y Lorena Dilleso.
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6: 11:36.
7: Para el diputado Fernando de Andrés, lo mejor para la Argentina sería que Mauricio Macri sea el próximo presidente.
6: El legislador nacional y mano derecha del ex jefe de Estado aclaró que Macri aún no expresó su deseo o no de ser candidato.
7: En otro orden, Andrés aclaró que el PRO no va a acompañar ningún proyecto para interpelar a Manuel Adorni.
6: En su secretario de Políticas Universitarias, Alejandro Álvarez, dijo que los partidos que no avalan la política del gobierno estuvieron al frente de la organización de la marcha.
7: Aclaró que la Casa Rosada no gobierna según el número de una manifestación.
6: Dijo que eso se trata de orden republicano.
7: La cuarentena europea por los casos de hantavirus se van a extender hasta el 21 de junio.
6: Son más de 40 días en total, dado que fue confirmado que se trata de la cepa Andes, presente en la zona cordillerana de Argentina y Chile, y la única que se contagia entre humanos.
7: Un inglés que ocupaba el barco donde murieron 3 personas permanece aislado en su domicilio.
6: De los 14 españoles que cumplen la cuarentena en Madrid, hay un positivo sin complicaciones, mientras que Francia tiene un paciente grave con asistencia respiratoria.
7: Se espera para hoy cielo parcialmente nublado y una máxima de 16 grados.
6: 14.6 la actual, cielo algo nublado en la ciudad de Buenos Aires.
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0: 11 de la mañana, 39 minutos en toda la República Argentina. Llegamos a la mitad de semana, estamos en la cima, día miércoles. Hay información del campo en la voz de Alejandro Canepa. ¿Cómo estás, Ale? Buenos días.
1: ¿Qué tal, Capel? Buen día, equipo. Con una oferta que se recortó considerablemente con respecto a ayer. Lo había adelantado 18:30 yo en el programa de Fernando Serenedini, de Eduardo Serenedini, que por supuesto hago la columna 18:30. Y fueron 5.985 los vacunos anotados y vendidos. Segunda ronda operativa de la semana, ante una demanda que se mostró en las pasarelas de mercado, pero muy selectiva. Trabajó sobre lotes especiales, que fueron los que mantuvieron y alcanzaron paulatinamente los precios de ayer. En algunos casos pudo haber algún valor por encima, en el máximo absoluto, en relación a la jornada pasada, pero en líneas generales, en el grueso de la hacienda, los números que yo tomo para darle forma a la plaza, que son los valores corrientes, se manejaron dentro de los números de la jornada precedente, con expectativas, porque ya son casi 16.000 cabezas en dos jornadas, y resta el viernes, mañana no hay nada previsto, así que muy atentos a lo que puede ocurrir con la oferta y con la demanda en este mercado libre y transparente que es Cañuelas. Novillos hasta 4.60, entre 4.200 y 4.600 pesos, precios corrientes con topes de 4.800, 4.900, máximo absoluto cortado, 4.920, hasta 4.90, entre 4.100 y 4.500, siempre mestizos, con máximos de 4.600, 4.700 y 4.750 pesos por kilo. Los pesados de 491 a 520 kilos se van entre 4.100 y 4.500, el mayor 4.520. Vamos al consumo, novillito mediano hasta 390 kilos se vendieron entre 4.700 y 5.000. Los topes 5.100, 5.200. Pesados hasta 430 kilos se van entre 4.400 y 4.700. O máximo de 4.750, 4.800 y cortado. Alejadoran compañeros de los novillos de la primera categoría, 4.920 pesos, cortadísimo, 200 y pico de pesos por encima del máximo corriente. Ahí está lo que quería marcar, hay una diferencia abismal entre los máximos absolutos y los precios corrientes, son los de puntuales, claro, marcas conocidas, como decimos nosotros, y por supuesto rendimiento asegurado, lotes puntuales, al igual que una gran diferencia entre el que tiene la plata, el pago rápido, digo, corto, plazo corto, contado, rápido, con respecto a 15 o 21 días hay una diferencia muy importante. Vamos a la vaquillona mediana mestiza hasta 390 kilos. Se pagó entre 4.200 y 4.600, con máximo de 4.700, 4.800, máximo absoluto 4.850 pesos, y pesadas hasta 430 kilos, límite con vaca. Los puntales, porque no hubo cantidad, 4.500, 4.600 y 4.650. Para la ternada, macho y hembra respectivamente, livianitos siempre ellos y ellas mestizas entre 4.900 y 5.200. Máximo por macho 5.250, 5.300, pero hubo dos lotes excepcionales a 5.450 y 5.500 pesos, en tanto el máximo por hembras 5.300 y 5.370 pesos por kilo en pie. La vaca con más de 430 kilos mestiza, ella se negoció entre 2.900 y 3.300, tope de 3.400, 3.500, hubo 3.600 y 3.700. La vaca yona, quilaje de vaca, físicamente es una vaquillona, esqueléticamente la contextura, entre 3.600 y 3.800, con tope de 3.900, 4.000 y 4.200. La conserva inferior con papeles tiene asiento, viaja a China, pulida, hueso, 2000, 2030, 2050. La buena 2080, 2100, 2150. Manufactura, consumo, agrario 2180, 2200, 2250. Y los toros se pagaron entre 2800 y 3100, con tope de 3150 y un lote a 3500. Valor índice de la jornada, novillo para arrendamiento, 4.475 pesos. En cereales, el trigo pagó en Rosario 295.625 pesos la tonelada, su equivalente que son 1.000 kilos, $215 para el trigo Bahía, 210 que está en el maíz, quedó en 261.250 pesos a Rosario, $202 en Bahía. La soja operó solamente sobre Rosario pagando 455.000 pesos tonelada, y el girasol en Bahía y en Quequén en dólares 380. El sorgo en Rosario, 275.000 pesos. En el mercado de Chicago, después de la fuerte suba del trigo de ayer, de una de las posiciones, claro, el clima en Estados Unidos, atención, afectaría las proyecciones, el informe del Departamento de Agricultura de Estados Unidos, la producción triguera, ojo con el trigo en nuestro país también, que podría haber una merma importante en la proyección de algo que ya arrancó la siembra. En Chicago perdió entre 1 y 2 dólares, $243.75 y $247 para mayo y julio. El maíz sin cambio, 184, $191.75 para las posiciones julio y septiembre. Y la soja quedó en $447 medio mayo, $451.50 julio, $449.50 la posición agosto, en el caso de la soja, en el orden de un dólar por encima de los números de ayer. Nada más, Carpe, el próximo informe será mañana, no hay informe a la tarde porque hay fútbol continental, porque el fútbol, la economía, la política, el deporte y el campo pasa por esta casa, por N590. Nos reencontramos mañana con la audiencia. Muchas gracias. Buen programa.
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4: Es la hora 11:46. La temperatura 13 grados 5 décimas.
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0: Hola Fer y equipo, ¿cómo andan? Con respecto al comentario que hiciste al principio, te tengo que hacer una pregunta y ojalá me la puedas responder con nombre y apellido. Dijiste, hay políticos muy valiosos, yo realmente no conozco ninguno. ¿Me podrás dar nombre? Dale, gracias. Daniel del Palomar.
1: Hola, Mancini y equipo Radio Continental. Muchas gracias, Mancini, por tus palabras. Estuviste exacto. Todo lo que hubiéramos dicho nosotros que no podemos, porque tampoco no nos escuchan. Somos jubilados, pobres viejos, que si nos pueden matar, nos matan, como lo están haciendo. Te agradezco infinitamente. Beso grande para todos. Chao. Cristina de Lomas de Zamora. 608, mi número de documento.
2: Hola, buen día. Escuché tu editorial y estoy muy de acuerdo. Realmente es catastrófico lo que está pasando. Nosotros somos de acá del pueblo, de San Antonio, y yo tenía a mi suegra, mi hijo y mi hija alquilando cuando entró este gobierno. Ahora ya la traje a mi suegra, se vino mi hijo y mi hija está ahí por venirse, porque ya no pueden pagar más alquiler y trabajan en el mismo lugar. Mi suegra jubilada y todo igual que antes, pero no alcanza. Entonces vuelven a casa los chicos, no queda otro. Muy lindo programa, muchas gracias.
3: 11:52 en la República Argentina. Volver a casa, volver a casa. Gracias a cada uno de los oyentes. Realmente me llenan el alma, me llenan el alma. Gracias por estar, por compartir. Señora, ¿dónde lo hacen?
4: A través del 1144-000-590. Hay ya mensajes para Mirta Tundis, dice, ¿qué considera de la situación de los jubilados? ¿Cómo se puede volver a la situación inicial? ¿Hay alguna posibilidad de recomposición? ¿Cómo lo ve? ¿O hay que esperar a un próximo gobierno?
3: Es sensible. Ahora voy a ir con Mirta. Llegó, me dice la producción, que llegó el vidente natural.
4: Ya saltó varias Luján. Veces, a mí me da miedo, ya cuando cierto sí. Tantas veces digo, le pregunto, sí. No le pregunto.
3: ¿Sabe que le voy a preguntar quién va a ser el campeón de la liga? Del campeonato de la liga, le preguntamos, ¿no?
4: No sé si Gustavo está preparado, ¿eh? ¿Está preparado, Gustavo, para escuchar la verdad?
5: Te lo digo yo, papá. Vidente. Yo te lo digo.
3: ¿Es River?
5: El Club Atlético River Plate.
6: Eso es evidente, lo tuyo es evidente. Evidentemente.
3: No, está muy bien. Está muy bien.
4: Incrédulo, ¿qué va a ser?
3: Bueno, pero Gerardo también tiene lo suyo.
4: Tiene la posta.
3: El otro día acertó dos veces con Boca, Metió palo y carambola.
4: Por eso me da miedo, preguntamos.
5: ¿Qué acertó? ¿Que Boca
6: perdía?
5: ¿Podía?
6: Sí.
3: No. Las dos que ganaba.
5: No era tan difícil.
3: No, las dos que ganaba. Después, bueno, después sí.
5: ¿Cuándo ganó?
3: Que
5: no me...
6: Bueno,
5: otra. No, pero la chicana.
3: ¿Cómo le gusta la chicana?
5: ¿Cómo le gusta?
3: Rangoni, ¿cómo le gusta la chicana?
5: Mirá cómo
6: se llamaba ese equipo. River, ¿no?
4: River.
6: Le ganó River. Le podemos preguntar por las selecciones del Mundial, ¿cómo le va a ir a la selección?
3: Qué chivo. Bueno, el otro día dijo que es candidata. En un ratito, a partir del mediodía, a las 12, va a estar con nosotros sentadito acá, ya está en maquillaje, me dice la producción, se maquilla y todo.
6: Y porque hay cámaras acá, está muy bien.
3: Aparte me encanta. Hay tricos. No me vuelvo loco. Deja que hable. Me
7: vuelvo. 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
8: Es la hora 11:53. La temperatura, 13 grados, 5 décimas.
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12:09 minutos, aquí estamos en Super Deportivo, pasión por el deporte, miércoles, que te quiero miércoles. Cuartos de final del fútbol de AFA, pasó Belgrano y espera por Argentino Junior, que eliminó a Huracán. Hoy las academias se

0: Hoy se reúne la Liga Deportiva Confluencia para diagramar días horarios y también algunas sanciones. Tenemos, para que te puedas ir anotando, entradas para ir a ver Deportivo Roca Argentino del Norte. Tenemos entradas para ver Atlético Regina Círculo. Tenemos entradas para el Festival de Boxeo de Allen. Donde pelea Ramiro Escobar.
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0: Obviamente vamos a tener entradas para el primer partido inaugural de Argentina.

0: Sí, Boletti, que estaba puntero en el federal, quedó tercero.
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0: Se le aproxima Rincón, que estuvo ahora, quedó a dos puntos.
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0: Vamos a poder a ver si hablamos con el piloto de cinco saltos sobre su triunfo en Santiago del Estero. Vos puedes dejar tu mensaje, comunicarte. ¿A qué teléfono?
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0: con la música que bailaba el topo. Donna Summer. Te habrás movido las caderas, tupita. La melena al viento. Un saludo a Gustavito Guevara. Le mandamos un cariño grande a la gente de la 107.3 que se prepara para el streaming, el mejor streaming que va a haber en el mundial. No busques otro en roja, ¿eh? Son todos fotocopias. Hay que avisarle al director de Canal 10 que en tres lugares se juegan los de padre. La dio ayer, es un decágolo, se olvidó de uno. Ay, Dios. En cualquier momento vuela la policía de la provincia. Topo querido, ¿cómo estás?
1: ¿Cómo andás, Dani? Buen día, saludos durante la audiencia.
0: Hoy está.
1: Dejala correr a Donna Summer, dejala. Qué mazo este, ¿eh? Música de los 80.
0: Julito Montarón también.
1: Sí, se suma.
0: Perdió el pelo el Julio con esto de música.
1: Lo revoleaba. Sí.
0: ¿Cucurela?
1: Pero Cucurela más acá en el tiempo.
0: Sí.
1: Yo también pensé. Nada, vamos a dejarlo ahí.
0: Es más de Iration.
1: Sí. Mother Talking. Ahí.
0: Ponele.
1: Bienvenidos, gracias por compartir nuestro super deportivo de día miércoles. Y aquí estamos, 12:16 en toda la República Argentina. Gracias por estar del otro lado. Comunidad que va avanzando, cada vez somos más. Siempre somos 1, 2, 3, 4, 5 más. Así como las radios también que están compartiendo con nosotros la cadena del deporte aquí justamente.

0: en el Alto Valle, tanto de Río Negro como de Neuquén, así que hay que saludar a la gente de Centenario, de Neuquén, Onda Online también, muy bien, las radios que vienen para hacer justamente el futuro, más allá de que la radio AM y FM seguirán siendo las mismas, nunca se morirá la magia de la radio, eso se los puedo asegurar y se lo puedo asegurar a mucha gente.
1: ¿Sabe qué es esto? A ver si se acuerda.
0: No le alcanzo a ver de acá de costado.
1: ¿Usted
0: no
1: la comió esta? Pero grande.
0: Sí,
1: ¿qué es? ¿En Santiago?
0: ¿Del Estero?
1: Bueno, porque hay un muchacho ahora ahí en Damas Patricia y Evita.
0: Ah, hace las...
1: un carrito.
0: Claro.
1: Y vende las famosas tortillas.
0: Las tortillas, claro.
1: Yo, en serio, estas son las mismas que comimos, ¿sí?
0: Le llaman y... tortitas algunos.
1: Claro, y la verdad es que estaba calentita cuando la traje.
0: Sí.
1: Igual la mitad está en el auto, no la traje.
0: Sí.
1: Porque son como unas pizzas.
0: Claro.
1: Pero son a la parrilla.
0: Son muy ricas, ¿sí?
1: Sí, mira. Pero con mate cocido. Que con leche.
0: Una tragantada en un rato. Bueno, acá estamos, para compartir cada vez menos para llegar a la Copa del Mundo.
1: 29,
0: sí. 29 días ñoquis.
1: Exactamente.
0: También, bueno, pero en este caso no. Algunos temas que vamos a ir tratando. Estaba leyendo por acá, está de luto la NBA, ¿sí? Falleció un joven jugador de apenas 29 años. Esto es tendencia en las redes sociales. La NBA llora a Brandon Clarke. Murió una de las figuras más queridas de los Memphis Grizzlies. La franquicia de la liga estadounidense confirmó la inesperada muerte del ala pivot canadiense de apenas 29 años. Una noticia que golpeó de lleno al mundo del básquet. Esto se conoció hace un rato nada más. La propia organización de Memphis confirmó el fallecimiento mediante un comunicado cargado de dolor. Estamos destrozados por la trágica pérdida de Brandon Clarke. Expresó la franquicia, que además destacó su enorme calidad humana y el impacto que dejó tanto dentro del vestuario como en la comunidad de Memphis.
1: ¿Sí? Muy buen jugador, pero bueno, sí. Ayer nadie quería arriesgar qué había pasado.
0: Sí.
1: Pero bueno, algunos medios norteamericanos obviamente confirmaron que en el momento del deceso, cuando fueron, ya estaba fallecido, encontraron utensilios de droga, ¿no? Aparentemente... se pasó de la dosis que
0: no sé
1: estaba ingiriendo, pero bueno, en realidad utensilios para el suministro de drogas encontraron,
0: sí, que alrededor de su cuerpo. Una pichicata,
1: claro,
0: una inyección, en todo caso, una aguja con una inyección en este caso. Bueno, es un dato que está recorriendo las redes sociales en estos momentos a nivel mundial la información, sobre todo porque bueno, estaba actualmente y en plena actividad. Carlitos Tevez dejó de ser el técnico de Talleres de Córdoba. ¿Qué hay detrás de todo eso? Porque dice que iba a seguir. Carlos Tevez dejó Talleres tras el clásico con Belgrano, aunque su continuidad parecía encaminada.
1: No creo que lo llame Boca.
0: Y no, no hay buena relación.
1: No hay buena.
0: No hay buena relación ahí con Riquelme. Ayer ganó bien Belgrano. Ayer ganó con lo justo Argentino Junior. Ahí hay una de las semifinales. Hoy se juegan los otros dos partidos de cuarto de final. En Rosario van a jugar Central con Racing y River en el Monumental va a jugar frente a Gimnasia y Grima de La Plata, los dos partidos que ya van a ir finiquitando cuáles van a ser los cuatro mejores equipos que van a definir justamente el fin de semana los equipos que van a avanzar a la final del otro fin de semana cuando se juegue en Córdoba. Imagínate cómo se están, claro, los hinchas de Belgrano de Córdoba querían que pasara Huracán, porque si pasaba Huracán tenía que recibirlo el fin de semana otra vez en Córdoba. Ayer fue una fiesta, el escenario, el Villagra de Alberdi para la presentación de Belgrano, que ganó 2-0 frente a un rival que juega muy, pero muy bien, el equipo de Leonardo Carol Madilón. ¿Sí? Bueno, ese es uno de los temas. Le vamos a pegar una vuelta también al fútbol del torneo federal. Como bien decían, es Chipoletti que perdió la punta, pero Deportivo Rincón que se acerca. Juventud Unida Universitaria de San Luis que no afloja. Bueno, algunos de los temas interesantes. Hay una calentura desmedida. Es más, creo que le quitó, no es que le quitó a esta altura, poder, no poder. La Liga Cordobesa de Fútbol, ¿sí? Está enojada con la Asociación del Fútbol Argentino y con el Consejo Federal. Porque están digitando equipos que van a jugar sin haber hecho méritos.
1: Como
0: mínimo.
1: Así se enteraron, ¿sí?
0: La Liga Cordobesa, que siempre, digo, apuntaló a Tobillino. En este caso parece que le están sacando parte de ese poder. ya era hora, muchachos, de que también se dieran cuenta de lo que ha pasado.
1: Vos sabés que yo hablaba con respecto a eso, Dani,
0: sí,
1: del tema de Tobillino. Mucho también tiene que ver lo que está pasando por ahí en la Liga Deportiva Confluencia, de estos fallos que son revertidos en el Consejo Federal. Algunos aseguran que no le queda mucho hilo en el carretera a Tobillino y que obviamente hay gente dentro del Consejo Federal, que no es de su línea, que está como...
0: preparándose.
1: Sí, no sé si la palabra sería dinamitar a los amigos.
0: Pero serruchar.
1: Claro, y acá recordemos que la Liga Confluencia fue y levantó la manito.
0: Sí, claro. Y Lifune también.
1: Bueno, y ahora todos los fallos de la Liga Confluencia le salen para atrás.
0: Mm. Sí.
1: Guarda Treuque, Rojas también, que está a cargo del fútbol patagónico.
0: Sí, sí, sí. Bueno, son toda gente muy ligada, ¿no? A Pablo Tobillino, sobre todo Treuque, ¿no? Hace mucho tiempo. Y hoy es secretario general del Consejo Federal.
1: Sí, vicepresidente.
0: Vicepresidente, claro, efectivamente. En este caso con un cargo muy importante, tomando determinaciones que son definitivas, ¿no? Más allá de que pertenezca a la Patagonia, él tiene que tomar determinaciones para el país en general a nivel federal. El Consejo Federal cree que a nivel federal el fútbol está fantástico, ¿sí? Sí. Mientras tanto los clubes se caen a pedazos, no hay un peso en ninguno de los clubes, y sin embargo siguen inventando más torneos, que lo único que hace es justamente desmadrar y desmotivar, por sobre todas las cosas, al tipo de competencia en el fútbol del interior. Habló Florentino Pérez, el presidente del Real Madrid.
1: Lo escuché yo ayer.
0: Las barbaridades que dijo con respecto al el Barcelona, le va a meter un juicio.
1: No, pero aparte habló de los árbitros.
0: Sí, totalmente.
1: Como todo el mundo, prendió el ventilador.
0: Sí, y adelantó elecciones.
1: Sí.
0: Adelantó elecciones.
1: Que él va a participar, dijo.
0: Sí, no solo, pero desde el año 2006 que no hay elecciones en el Real Madrid porque nadie que se le oponga. Lo que pasa es que es un tipo muy poderoso en cuanto a su presupuesto. Él es un empresario de la construcción, pero de la construcción de autopistas, de rutas, impresionante la fortuna que tiene Florentino Pérez. Pero bueno, ayer en algunas cosas se pasó de rosca. Bueno, en el Barcelona ya estaba preparando lo que va a ser una posible denuncia penal, en este caso, allí en España, y habrá que ver cómo continúa todo esto, ¿no? Mientras tanto, Sergio Ramos, el exjugador del Real Madrid, de la selección, campeón del mundo en el 2010 con España, que pasara por el Monterrey de México, que jugara con Messi en el Paris Saint-Germain, va a comprar por 450 millones de euros casi una parte total del Sevilla. Se va a hacer cargo de Sevilla. Él es nacido en Sevilla. Él nació futbolísticamente en Sevilla.
1: No quiere invertir acá, ¿no?
0: Y va a poner una plata de su fortuna, la que ha hecho jugando al fútbol, ¿no? Por supuesto. Para comprar los derechos del Sevilla, ¿sí? En este caso, allá en España se puede, está activado todo esto, lo mismo que en varias ligas europeas de las importantes. Así que, bueno, tendremos... bueno, de hecho, Messi compró un club, no me acuerdo ahora el nombre.
1: ¿Acá en Argentina?
0: No, pero es en Cataluña también, al lado de... en Cornellà, el Cornellà se llama, un equipo que está ahí en Cataluña, ahí en... al lado de Barcelona. Todo el mundo cree que lo de Messi con el Cornellà es para acercarse cada vez más al Barcelona, y Messi no tiene las puertas cerradas al Barcelona. Además, si Messi toca la puerta, se la tienen que abrir obligatoriamente, casi por decirlo de alguna manera. En algún momento esto va a pasar, más allá de aquella foto que se sacó hace un tiempo y que entró de noche para conocer el nuevo escenario, en este caso el Camp Nou, que todavía no está terminado, le falta el techo. Ya la última parte creo que ya está lista, pero falta el techado. Tuvieron que arrancar porque querían arrancar y porque los hinchas le pedían a los dirigentes de volver, dejar el estadio de Español para volver a jugar justamente en el Camp Nou, en este caso, que va a llevar el nombre de esta red virtual de música, que es Spotify, es el nombre que va a llevar el estadio, ¿no? Con todo lo que eso genera.
1: Una monedita, ¿no?
0: Sí, con todo lo que eso significa, ¿no? Y genera. Así que bueno, pero la gente está a la expectativa, ¿sí? De cuando termine el Mundial, se pega una vuelta a Messi, dice que están preparando el partido de despedida de Messi, el partido que no tuvo, cuando Messi tuvo que irse en la época de la pandemia. Entre llorar en conferencia de prensa y tener que irse por la puerta de atrás, el tipo que le ha dado, hay grandes referentes, ¿no? Puska, Johan Cruyff y otros tantos, pero creo que Messi ha sido, sin lugar a dudas, el referente más importante de los últimos años para el Barcelona, y que ha marcado un antes y un después, sin lugar a dudas, como referencia a nivel fútbol mundial. Faltan 29 días para que arranque la Copa del Mundo, nos estamos preparando. Ayer me pegó una vuelta por el estudio streaming que estaba preparando la gente de 10 por Roca.
1: Sí, me contaron que estuvo volviendo para allá, sí.
0: Pero aparte de eso, estuve grabando también, los que van a trabajar también van a tener que grabar un video, por supuesto, de presentación, para lo que va a ser. No voy a contar más nada, pero la parte de camino al Mundial, que es la previa, a partir del lunes, de este próximo lunes 18 de mayo, va a ser en el centro de la ciudad de General Roca, ¿sí? Para que se entienda, no va a ser en el estudio, sino que va a ser en el centro. Hay un lugar especialmente preparado donde se va a desarrollar la actividad, donde seguramente va a hablar la gente, pero por sobre todas las cosas también se va a... van a haber invitados especiales, ¿sí? Se han sumado dos o tres periodistas más también que van a formar parte, en este caso.
1: No sé
0: por qué, sí, es porque quieren dejar pocos del otro lado y de este lado, no importa eso, pero bueno, se ve que le ha gustado cuál es el formato, cómo va a ser el formato. 1227-298-459-9173, ayer, ese es el número de teléfono para que te comunique con nosotros, nos podés mandar un mensaje escrito por audio, para compartir aquí en la radio. Hasta las 2 de la tarde te hacemos compañía antes de que llegue Santi Errur, ¿qué es Santi Errur? Santi Russo.
1: Fue el cumpleaños para José Luis Barro, fue el cumpleaños ayer.
0: Un besote grande para mi hija que está cumpliendo 25 años.
1: Un besote
0: grande. Belleza divina, dulce, amorosa, mi hija.
1: ¿Tiene novio?
0: No le interesa a usted. Un beso grande. Y a mí tampoco. Un beso. ¿Cómo?
1: ¿No le has asado?
0: Ya. Cada tanto hago algún asado, pero no.
1: ¿Parece que venía asado? No, ¿ya le echaron fritas?
0: No le echaron a nadie. No duran nada. Beso, hija, te amo. 25 años, a disfrutar del día de la jornada. Seguramente algunos que se van a acercar a... Hoy día de semana, para colmo, toca miércoles, pero bueno, parece que el sábado tiene,
1: cocina,
0: ¿no? Tiene algo preparado. No.
1: O sea que el sábado tiene que cocinar.
0: Hay otras cosas que se hacen sin necesidad que uno meta mano.
1: Sí, pues usted siempre está, lo dejan.
0: No, sí, a mí me gusta eso.
1: ¿Quién ataca, Maureira? No.
0: Siempre, toda la vida. El otro día cuando estuvo Fabián Pacheco, estuve por hacerle una pregunta acá, porque Fabián Pacheco, cuando íbamos a la escuela, él era arquero, pero desde que me conoció a mí me dice, no, Topo, dicen, vos sos el arquero del Domingo Sabio, dice, no hay otro.
1: Si era arquero como defendía, me quedo como defensor mejor.
0: ¿Dice por Pacheco? No, se quedó como defensor, no, olvídate, ya después se dedicó a defender. Si está escuchando, se está riendo. Bueno, qué victoria del Atlético Regina ayer frente al Deportivo Roca por Bargen. El Deportivo Roca está jugando sin Cadillac, que se lesionó. Está con un equipo diezmado.
1: ¿Quién?
0: Cadillac, Cristian Cadillac. Yo estoy preguntándome por qué no juega Lucas Villanueva, que ya
1: está jugando en
0: la primera local.
1: ¿En la local?
0: Sí, está al 100% ya físicamente, pero no sé realmente ahí cuál es el detalle. Lo cierto es que presentó un equipo un tanto diezmado, el Deportivo Roca, igual ganó y ganó bien, como ganó acá Atlético Regina. Así que emparejó los números que tiene el Deportivo Roca, van a quedar tres fechas, ¿sí? Ya ahora el Deportivo Roca todo lo que juegue lo va a jugar de local, pero lo va a jugar contra los rivales. Bueno, van a ser medidas, ¿eh? Van a ser muy buenas medidas y el Deportivo Roca se tendrá que poner las pilas, reorganizarse, reacomodarse, cargarse de energías positivas, porque va a venir a jugar Pacífico, va a venir Plotier y va a venir Pérfora, ¿eh? En las últimas tres presentaciones, con 3 o 4 días de diferencia van a jugar.
1: No.
0: Me quedé pensando ayer cuando me fui de acá de los estudios de Radio La Super, las elecciones en la Liga Deportiva Confluencia.
1: Ah, te quedé pensando, ¿no?
0: Claro, yo me quedé pensando, porque claro, a mí en algún momento me dijeron algo.
1: Sí, pero el que nos dijeron ayer, salvo que sea otro, no es Nicolás Carani.
0: No, pero yo no estoy hablando de eso, estoy hablando del que tiraste vos con iniciales, que acompañaría a Rojas.
1: Calani va a acompañar a Rojas, no como vice, pero lo va a acompañar, Nico.
0: Ajá, bien. Calani cree que Rojas está haciendo bien las cosas.
1: Sí.
0: Ok, está bien, bueno, por eso lo acompaña.
1: ¿Usted es el PDG de Corta?
0: Sí, claro, me quedé pensando en
1: sí,
0: eso.
1: Sí, también, Deportivo Roca también lo apoya.
0: Ok. Ah, ya
1: conoce. En último momento le dijeron, tenés cuidado porque el lado te va, te está yendo del camino.
0: ¿Cómo tenés cuidado? ¿Pero qué? ¿Amenazan para...?
1: No, tenés cuidado, porque después aparecen los sobresueldos, viste, que apareció el otro día, 2,5 palos.
0: No, bueno, eso es política.
1: Ese video está corriendo también en los grupos.
0: No, pero ahora aparecieron otros videos más. Es muy buena, me encantó que me haya dado esa página, porque yo no la tenía.
1: El muchacho, sí, el periodista,
0: sí,
1: todos saben quién es, pero sí, él los videos lo graba con una inteligencia artificial.
0: Claro, para evitar
1: la cara, porque sí, lo han amenazado, muchachos.
0: No, pero
1: aparte... Además, este muchacho fue el que dijo, ¿cómo se llamaba este que está extraditado?
0: No, vos estás hablando de... Está hablando del narcotraficante.
1: Claro, que da miedo a la Villaverde.
0: Exactamente, bueno, sí, no me son Machado.
1: Bueno, él fue también el que le desenmascaró a Machado. Si ya tiene una idea...
0: Claro, sí, es un vietnamense, ¿sí? Pero aparte usa la inteligencia artificial porque ahí evita, ahí hay un límite entre lo que puede ser una denuncia, porque él tiene, toca temas muy urticantes y muy graves.
1: ¿Los dos recibos sueldos son?
0: No, sí.
1: No, sí.
0: Está claro de eso, de lo que estamos hablando. Pero no nos apartemos de la Liga Deportiva Confluencia, porque yo ayer dije algo y algunos salieron a decir, y sí, la liga está politizada, o la liga, o estas instituciones a veces quedan politizadas, ¿no? Por lo que hay en el contexto, porque para colmo, viste, Juntos Somos Río Negro, con ese guiño al ofrecerle ese terreno para que la liga se acomode allí en Chipoletti, porque eso llegó de la mano de un trabajo que hizo Buteler y compañía en Chipoletti.
1: ¿Próximo candidato?
0: Sí, claro, son...
1: ¿Habrá clásico? ¿Roca Chipoletti?
0: Sí, no sé si había ocurrido hace tiempo, o Roca y Chipoletti siempre iban juntos, fíjate vos cómo es la historia, ¿no? Porque fíjate que el gringo Soria lo fue a buscar a Beretilné para que él fuera la mano derecha de él, en ese caso, ¿no? Cuando arrancó, en aquel momento la gobernación, ¿no?
1: En estadísticas 3-0 está Roca.
0: ¿Con Verani?
1: ¿Sai?
0: ¿Con Sai?
1: ¿Y Soria?
0: Claro. Sí, está bien.
1: Sobre Chipoletti.
0: El primero fue Álvarez Guerrero, que era barilochense, y después estuvo el reginense Masachesi, en aquel momento. Bueno, no estamos metiendo demasiado en la política en esta área, y era el tema de lo estrictamente deportivo por la Liga Deportiva Confluencia. Bueno, ¿esto qué vendría a ser esto? Acá hay una rosca en la Liga.
1: Claro.
0: ¿Cuándo van las elecciones? ¿Mayo?
1: ¿Junio?
0: ¿Fines de mayo? ¿Mayo? ¿Junio?
1: Sí, mayo. ¿Qué? ¿Ahora estamos en mayo? ¿Junio? ¿Primera, segunda semana?
0: Están atrasados. Porque ya tendría que haber sido.
1: Claro, y por eso es el problema que algunos dirigentes, por ejemplo, el dirigente de Fernández Oro.
0: Claro, por el tema de personería jurídica.
1: Dijo que está el mandato vencido.
0: Claro, mandato vencido. Efectivamente, ese es el nombre, esa es la frase que hay que usar, mandato vencido. Bueno, de todo un poco y para todos los gustos, ¿eh? Así que quédese con nosotros.
1: Había otro dirigente que por ahí podía acompañar a Rojas.
0: Bueno, pero.
1: Que también. Se llama, tiene el mismo apellido con una S al final.
0: Sí.
1: Porque Roja es Roja, no es Rojas.
0: Sí.
1: Carlos Roja.
0: Sí.
1: En su momento se dijo que Walter Rojas lo podía acompañar, el dirigente Atlético Regina.
0: Uh-huh.
1: Ahí ya tenés varios que están del lado de Roja. Roca, Unión, Atlético.
0: Mira, está todo bien, ¿no? Que yo personalmente lo digo esto, ¿no? Ojalá cuando lleguen las elecciones sea como corresponde, como debe ser, de acuerdo al reglamento, estatuto.
1: No lo olvidemos a Madini, sí.
0: El gringo, también a Madini, pero digo esto, la liga tiene que cambiar. O sea, hay una realidad que es incontrarrestable. La liga tiene que cambiar, tiene que modificar, y yo diría que en un plano muy importante. Porque esto lo hemos charlado con Walter Rojas, ya que sacaste el tema de Atlético Regina, y lo hemos charlado. O sea, si van a avalar y van a acompañar lo que ahora no está bien en la Liga Deportiva Confluencia, bueno, muchachos, pónganse las pilas y modifiquen un montón de cosas, charlen, hablen entre ustedes, que no falte ningún delegado, cuando sea reunión que no falte ninguno, no que al otro le llegue la información de qué, de esto, del otro. Júntense todos. Yo no estuve nunca en la sede de la Liga Deportiva Confluencia, pero me dicen que la mesa es grande, es amplia la mesa.
1: Sí,
0: entran
1: larga,
0: todos.
1: Larga, sí.
0: Bueno, entonces, hablen de todos estos temas por los cuales de lunes a viernes estamos hasta una carta documento de un personaje que llegó acá tocando la puerta.
1: Todo por hablar de la liga.
0: Pero aparte no solamente por hablar de la liga, porque escuchó un audio de un dirigente.
1: Yo para mí,
0: que del dirigente que aparte explicaba y contaba las cosas que para él son irregulares.
1: ¿Qué pasó en un partido de fútbol?
0: En la Liga Deportiva Confluencia. Entonces, bueno, si quieren encaminar a una liga que sea fuerte, que le permita a los equipos, ojalá en poco tiempo, acompañar a Chipolete, a Deportivo Rincón, que no es de la Liga de Confluencia, pero es de Neuquén, y a Sol de Mayo en el Federal, bienvenido. Bienvenido.
1: Maureira presidente.
0: No, no, no, de ninguna manera. Pero digo por esto, ¿no? Por si van a seguir por este camino, no sé quiénes son los otros que van. Ojalá que la política ya, más allá de que está metida, no se involucre más de la cuenta. Que no empecemos con las famosas normalizaciones, porque faltan los balances, porque estamos a destiempo.
1: El amigo Martín Chavarría dice, tengo muchas cosas que decir de Pacheco.
0: ¿De Pacheco? Sí. ¿Qué le pasó? ¿Le pegó mucho o no?
1: Claro, porque Martín era delantero.
0: Y pero, ¿jugaron en la época? ¿Son de época?
1: Menos mal, Martín, que no te tocó en esta época, sino preguntar a Parra cómo le iba a Ramírez con esta época.
0: Que diga Martín qué época, capaz que no hemos cruzado en la cancha, que es 70 y cuánto es, Martín, o capaz que es menos, yo estoy hablando de mi época, pero no.
1: ¿Qué página te dije yo recién? ¿Alguna página hablamos?
0: 29-20.
1: Ah, sí. Ahí te paso.
0: No quiero más.
1: No, se lo paso a...
0: ¿A quién?
1: A Martín.
0: ¿Mañana sale?
1: No, para que lo veas, ¿no? Yo se lo tenía por acá.
0: Mañana sale en FM Líder.
1: Aguantame Martín,
0: ¿no? Bueno, mientras tanto, más allá de todo lo que les estamos contando, hay fútbol, hay actividad, hay horarios que vamos a estar repasando. Hay Copa Argentina hoy, 16:15. Qué locura, ¿no? Pensar que un día de semana, un día laborable, hoy estamos a miércoles, 16:15, ¿cuántas personas van a la cancha? ¿Cuántas que tendrían ganas no pueden y van algunas que están liberadas o que son dueños o son empresarios, qué sé yo, no vaya a saber, o son profesionales y no tienen horarios estipulados? Hoy 16:15 por Copa Argentina va a jugar Platense con San Martín de San Juan. Fíjate vos si jugaran de tarde noche, cuando ya queda cerrado el horario comercial, entonces algunos pueden ir a la cancha un poco más. No sé en qué cancha van a jugar. Me quiero meter a ver si...
1: ¿Usted qué categoría es?
0: 72.
1: Ah, no, porque Chavarría es claro más chico, 85.
0: ¿No? Ah, mucho más chico.
1: Un pendejo.
0: Van a jugar en el Estadio Nuevo Francisco Urbano. ¿Sabés cuál es el Estadio Nuevo Francisco Urbano? Bien. Es la cancha del Deportivo Morón. Platense y San Martín de San Juan. A los sanjuaninos los hacen venir al conurbano de la provincia de Buenos Aires
1: 20, ¿no?
0: Para jugar Copa Argentina. También se desmadró la Copa Argentina. No quiero decir que cuando estaba, porque nos caía simpático, porque teníamos como sede nosotros acá Cutralcó y viajábamos continuamente, porque nos atendían muy bien y hasta teníamos cabina propia cada vez que íbamos al Coloso del barrio Ruca Quimey. Allí,
1: pegadito a la cabina TC estaba la de
0: su. Claro, definitivamente, una cabina muy prolija, muy cómoda, pero aparte te acordás que uno de los referentes era Guillermo Coppola, estuvimos con él, estuvo con nosotros allí en la cabina también. Pero no quiero decir, porque en aquel momento él estaba formando parte de la Copa Argentina, pero ha variado mucho la Copa Argentina.
1: Lo que pasa es que en Cutralcó había un gran intendente que hoy no está, que más allá que hoy está su hermano.
0: Claro, exactamente.
1: Hablamos de José Ríos.
0: José, exactamente.
1: Más allá que está su hermano Ramón.
0: José le metía toda la garra, ¿no?
1: Es la misma llegada la de José que la de Ramón.
0: Y claro, definitivamente. Eso,
1: fíjate que desapareció hasta el boxeo.
0: Sí, por eso también... que no volvieron a usar más la sede. Y es más, cuando jugaban, era mucha la cantidad de gente que venía. Desde Bahía Blanca, han jugado Argentino Junior con Guillermo Brown de Puerto Madryn, no me acuerdo de otros equipos más. Chacarita ha venido a jugar también. El Real Pilar, cuando recién lo conocíamos, que le ganó a Vélez. A Vélez me parece que le ganó, no recuerdo bien a qué rival, pero hubo partidos interesantísimos que nos tocó relatar y disfrutar, la verdad. Pero bueno, la Copa Argentina también entró en una tesitura media particular de estar acomodando escenario. Es cierto que ellos se hacen cargo de los traslados y también el tema de los hoteles, pero igual de todas maneras
1: Antumaral.
0: Hay que... el hotel en Tumbaro.
1: 6 estrellas.
0: Que aparte tenía, aparte no solamente para que estuvieran los jugadores así concentrados, sino que había canchas para que hicieran el entrenamiento, precalentamiento también allí. Sí. La verdad que un lugar, bueno, es un complejo que está bancado por el sindicato de los camioneros, ¿no? Justamente, fuerte sindicato en la provincia de Neuquén. También va a haber fútbol a nivel internacional, tanto en la Copa de Italia como en la Liga se siguen jugando partidos. Ya se sabe que en la Liga Española el Barcelona es el campeón desde la semana pasada, pero del fin de semana pasado, pero hay algunos equipos que todavía tienen que rendir cuentas, sobre todo sumando puntos para mantener la categoría. Hoy hay un partido fundamental en la Premier League, porque es el partido que está adeudando el Manchester City, que si gana va a quedar a 2 puntos del Arsenal, que es puntero, y quedan 2 fechas en juego, ¿sí? Apasionante definición también de la Premier League allí en Inglaterra. La Liga 1 de Francia tiene fútbol, la Copa de Brasil sigue jugándose, no, impresionante, no para nunca Brasil, futbolísticamente hablando, y también la MLS entra en una etapa muy importante, hoy juega Messi. El Fútbol Club Cincinnati va con el Inter Miami 2030, juega en condición de visitante, en este caso el Inter Miami. Bueno, un montón de temas que podemos compartir y que vamos a compartir con todos ustedes. Son 12:43, Néstor, y nos pasamos del arco en la primera pausa.
1: Vamos a la pausa, ya venimos como Superdeportivo, pasión por el deporte. ¿Lo pedís? 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
0: Hay que decir que ciclismo masculino y femenino, juegos EPADE. Si buscas en Superdeportivo están todas las delegaciones con cada uno de los participantes.
2: ¿Cuántos deportistas son?
0: Calam Santino de Sierra Grande, masculino. Gil Bautista de Contralmirante Cordero. Ignacio Ávila de Sierra Grande y Andy Salazar de Allen participarán en ciclismo masculino. Delfina Caraote de Sierra Grande, Solange Tolosa de Balcheta, Priscila Rayido de Sierra Grande, Camila Fernández de Chuel serán las chicas que participarán de ciclismo. Técnico Juan Pablo Rafle, Walter Lamboricio, Valentina Fernández, los colaboradores y mecánico Jairo Roledán. En el handball femenino, María Emilia Bartolo de Club Río Negro de General Roca, Milagros Otero, también de General Roca, Juliana Velázquez de General Roca, Luján Arias de la Escuela Municipal de Chipoletti, María de los Ángeles Traiman de Club Río Negro de General Roca, Valentina Blesa de Escuela Municipal número 1, Julieta Padermo del Club Nahuel Guapi de Bariloche, Josefina Flores de Club San Esteban, Luana Burdenmeister del Club Nahuel Guapi de Bariloche, Sayel León Díaz de la Escuela Municipal de Viedma, Bianca Piertatoni de Viedma, Martina Cuaglia de Panteras, Emilia García Ruminot del Club Río Negro, Catalina Cabrera de Viedma, Juana Solwich de Viedma, Lisette Sacco también de Viedma. La técnica es Mariana Olivares y la ayudante técnica Belén Toledo de Bariloche. Es el equipo de handball femenino. Por el lado del handball masculino, Gino Cornejo de Club Río Negro de General Roca, Máximo Suárez Jerez de Club Río Negro de General Roca, Lucio Pineda de Club Río Negro de General Roca, Simón Lescano de Escuela Municipal de Chipoletti, Iker Martínez de Chipoletti de la Escuela Municipal, Juan Martín Maruchia de Chipoletti, Gabriel Burgos de Los Menucos, León Paueto de Goliat, Sarabia Gómez de San Esteban, Tobías Harris de Nahuel Huapi, Luciano Scafo de General Roca, Monzón Nehuén del Bolsón, técnico Estefanía Moraga, la hija de Beto Moraga, de Cervantes, y Nicolás Alejandro Villegas de Chipoletti. Ese es el handball de la provincia de Río Negro. Juegos EPADE del 17 al 23 de mayo. Como lo decíamos, algunas disciplinas se van a realizar en Río Negro, otras lo harán en Neuquén y otras lo harán en La Pampa. Para poner más claro sobre oscuro y dar la información correcta, no como la dio otro canal de televisión, hay que decir que se va a desarrollar en Viedma. Va a estar compitiendo básquet y fútbol, ambas ramas. En Neuquén, capital, atletismo y handball, ambas ramas. Y en Santa Rosa, la disciplina de judo, mountain bike, ciclismo, vóley, todo en ambas ramas.
2: Estaba repasando algún mensaje por acá, José Luis López, abrazo negro, dice, ¿por dónde se puede ver el streaming para el Mundial? ¿Cuándo comienza? Arranca el próximo lunes 18 de mayo, es Roca D-Sport, ¿sí? Si no, lo podés seguir a través de la página arroba D-Sport Roca, ok, ¿sí? Ese es, o esa es la posibilidad de ingresar allí a través del canal de YouTube y ahí vas a tener la chance de seguirnos con Camino al Mundial, a partir de las 7 de la tarde, próximo lunes, de lunes a viernes, por supuesto, hasta llegar al 11, ¿sí? Es más, en la cuenta regresiva, el amigo Gustavo Vivara ya puso el reloj, dice, faltan 29 días, 5 horas 40 minutos, ¿eh? Cuenta regresiva, bueno, ahí se paró el reloj porque hay que darle, actualizar allí, efectivamente tenés el camino al Mundial a partir del próximo 18 y la cantidad de días que faltan para jugar el Mundial. Hablando de actividades, este próximo fin de semana...
0: ¿Sabés qué día es hoy?
2: Sí.
0: El Día Mundial del Entrenador de Fútbol.
2: ¿En serio?
0: Se celebra cada 13 de mayo, esta fecha rinde homenaje a los directores técnicos y fue elegida en conmemoración al último partido dirigido por Sir Alex Ferguson en 2013, uno de los entrenadores más laureados de la historia tras 26 años con el Manchester United. Gracias, Nati Carrero.
2: No la pasó nada bien, digo, hace un par de días el amigo Alex Ferguson estuvo internado, pero creo que pasó el mal momento. No sé si sigue todavía internado, pero bueno, ya estamos hablando de un técnico que estuvo... tiene récord de haber estado en un mismo club y aparte tiene más de 80 años.
0: ¿Sí? A todos los técnicos, felicitaciones en su día. Dice, yo estoy en el último año de licenciatura, así que gracias Nati Cayulio, feliz día para vos también.
2: Bueno, te decía, uno de los eventos para este fin de semana tiene que ver con el Rally Regional, una nueva fecha, la tercera, el Rally Integración Valle Medio. Van a recorrer caminos de Beltrán, Chuele y La Marque, 44 anotados, no sé si faltará alguno, pero la información que nos hace llegar la gente de, en este caso, la Asociación Volante de General Roca, y nos hace llegar, por supuesto, la chapa del Rally Integración del Valle Medio para los próximos días que se vienen, que son 15, 16 y 17 de mayo. Bueno, gracias a la gente de la BGR que nos hace llegar la información. Por supuesto que está en chiquito, tengo que agrandar. Pero bueno, los importantes, o digamos aquellos que están peleando el campeonato y todo, esos están todos seguros. Marcos Krajewicz, Santiago Babastro, Leandro Pavlovich, Astorga, Fiore, con Seba Navarrete, hace rato que están compartiendo la dupla, Chaima, Fantini, Díaz, Saba, Zambón, bueno, Rey Liner de acá de Roca, Landaburu, gente que de allí, de la región, de la zona de Valle Medio, Carbonel, Mercado, Altamirano, estoy viendo Bustos, Mossi, Painemil, Escalante, Medi, Vázquez, Franchello, El Tano, pasé justamente por la empresa del Tano ayer, saludo grande. Martín Palomeque, Matías Cáceres, Darián Regliner, otro de ellos, el Raúl y Martínez, Fabricio D'Amico, que no es Cristian, el Nene Nonemacher, Rubén Martínez, Tibaldi, otro de los que va a competir, y acá de los últimos que se anotaron, estoy viendo a Pedrosa, Lasanio, Salem, Tufik Salem, este es hijo, ¿sí?, de Soel, Octavio Fernández, Damián Basiluk, Ariel Umania, Lucas Krajewicz, Domingo Cirilo, Jara, Beltrán, Ariel Martín, Gerardo Barrera, Ezequiel Klein y Federico Fernández con Matías Beinaravicius, el Feco Fernández también, dentro de los 44 que ya están anotados. El registro de inscripciones, no sé si cierra hoy, pero no sé si cierra ya, cerró o cierra la tarde. Me parece que debe cerrar la tarde porque debe quedar alguno más todavía. No lo veo al Nene Fernández por acá anotado y a algunos otros que generalmente son los que suelen estar formando parte, en este caso, del rally que se viene el próximo fin de semana, que es el Integración de Valle Medio. Saludo grande a la gente de la BGR, siempre que nos mantiene informado de todo lo que va ocurriendo justamente con el rally. Qué fotito que metió Santi Daniele también, madre mía. Bueno, ¿por dónde voy? ¿Por dónde ando?
0: Se perdió, ¿sí?
2: No, porque estaba bajo una información... Ah, ya lo había contado, lo del enojo de la gente de la Liga Cordobesa con respecto al tema de, en este caso, algunos clubes, ¿no?, que han sido digitados como que van a formar parte de torneo, el próximo torneo Federal B o el amateur, pero digitados directamente, sin la necesidad que jueguen, y esto no cayó bien para nada en la Liga Cordobesa, por eso también el enojo, y algunos dicen quitarle el aval a Pablo Tovicino, ¿sí?, por las cosas que no se están haciendo de la mejor manera posible. ¿Usted sabe cómo salió? Usted estaba detrás de el Deportivo Viedma, en cuanto a lo que tiene que ver con su partido que tenían que jugar en el día de ayer, si no me equivoco. Hay que buscar la información, la que...
0: San Isidro venció a Deportivo Viedma en el quinto y último partido. El equipo cordobés impuso 62-53 y avanzó a las semifinales.
2: Bueno, muy bien, ahí está entonces. El Depovio una vez más, ¿no?, perdiendo una chance, haciendo otra vez una gran campaña en representación de la provincia de Río Negro. Bueno, Tenía la mochila preparada para venir para este lado, el amigo sí, Dorta.
0: Teníamos todo listo con Dorta.
2: Sí, la idea era justamente juntarnos allá en Viedma.
0: Yo iba a Buenos Aires,
2: iban a Buenos Aires. Para acompañar justamente al Deportivo Viedma, pero bueno, se sabía que era un duro
0: escollo,
2: ¿no? El equipo de San Isidro. Se hizo fuerte de local, ¿no? En el quinto partido, llegaron hasta el quinto partido, que se jugaba ayer por la noche. La Liga Nacional está entrando en etapa de definición, están jugando los playoffs, ¿sí? Allí donde Boca, Instituto, Atenas, está jugando con Argentinos. Atenas, me parece que Argentino de Junín sacó Atenas de una de las plazas, o en una de las llaves justamente de playoff. Así que también el básquetbol argentino está en una etapa importante en cuanto a las definiciones. Bueno, te decía, en el repaso de los horarios, hoy 16:15 por la Copa Argentina van a jugar Platense con San Martín de San Juan. Por la Copa Italia, 4 de la tarde va a jugar la Lazio con el Inter. Recuerden ustedes, en el Inter está Lautaro Martínez, ya recuperado, viene a salir campeón de la Liga, adelantando el Scudetto en este caso, y ahora se mete de lleno en la Copa Italia. Sí. También, no sé, porque me llaman de Bahía Blanca, quieren venderme algo. Por la Liga, a las 2 de la tarde, Villarreal va a jugar con el Sevilla en España. Mismo horario para el Español con el Atlético de Bilbao, a las 4:30 de la tarde, 2 partidos. Getafe con Mallorca, y el Alavés va a recibir al flamante campeón, estamos hablando del Barcelona, para ir completando. Yo te decía de un partido clave hoy a las 4 de la tarde, que se va a jugar por la Premier League. El Manchester City del Pep Guardiola va a ser local del Crystal Palace. Recuerda ustedes que el Crystal Palace va a jugar la final de la Conference League con el Rayo Vallecano, ¿sí? Lo habíamos contado en el día de ayer. Bueno, el Manchester City la obligación la tiene de ganar para achicar la diferencia. Si gana el Manchester City, se va a poner a 2 puntos, en un partido pendiente que tenía, del Arsenal, y quedan 6 en juego, 2 fechas para definir la Liga Inglesa de Fútbol, ¿sí? Así que es un partido importante, el de las 4 de la tarde, para seguirlo. En la Liga Francesa, 2 de la tarde, el Brest con el Estrasburgo, el equipo del Colo Barco. Y a las 4 de la tarde, el Lens juega con el Paris Saint-Germain, que no tiene rival, por decirlo de alguna manera, ya allí en Francia. La Copa de Brasil tiene a las 7 de la tarde al Vasco da Gama con Paysandú. Está 2-0 el equipo de Río de Janeiro en el global, partidos de ida y vuelta, están jugando definición. 7 de la tarde también para el Juventude con el San Pablo, está 1-0 el Sao Paulo. 19:30 en un partido que está 0-0, y Curitiba va con el Santos. 20:30 el Mirasol, equipo que está jugando Copas Continentales, está 1-1 con el Bragantino y juegan. 21:30, el Atlético Mineiro sacó ventaja, va al Ceará de local frente al Mineiro. 21:30 también el Remo, un equipo de Brasil, Carrangón el Remo y ahora tiene fútbol, va a jugar con el Bahía, está 3-1 arriba el equipo de Remo. Y a las 21:30 el Jacuipense va a jugar con el Palmeira, ¿sí? Palmeira está 3-0 arriba, esto es en Brasil. Por la Liga Di Mayor en Colombia, 2 partidos también de etapas definitivas, 20 horas, el Deportivo Pasto con el Deportes Tolima, está 1-0 el Tolima, juega de visitante. Y 22:15, el Junior de Barranquilla va a recibir al Once Caldas, que alguna vez le ganó la Copa Libertadores a Boca, ¿sí? Yo no sé si fue en definición por penales o no fue por penales, no me acuerdo bien ahora. Bueno, lo cierto es que tenía un arquero llamado Henao, era muy bueno, era muy parecido a Higuita, no mucha contextura,
0: no es que morocho,
2: pero atajador de penales también, impresionante. Bueno, el Junior va con el Once Caldas, está 1-0 el Junior. En la Liga Mexicana, 11 de la noche, ya tarde, el Cruz Azul con las Chivas de Guadalajara. Y te decía que también, ya que estamos, repasamos, mirá, para el amigo Montalón Julito, que siempre dice repasá todo. En la MLS, desde las 8:15 de la noche, hora de la Argentina, hasta las 10:30 de la noche, hay distintos partidos. Charlotte, New York City, Orlando City, Filadelfia, New York Red Bulls, Columbus, New England Revolution con el Nashville, el Montreal con el Portland, el DC United con el Chicago Fire, Cincinnati con el Inter Miami. Nos importaría este partido, ¿no? Por Lionel Messi, por Rodrigo De Paul y todos los argentinos que hoy actualmente están jugando allí justamente en la franquicia del Inter Miami. 21:30 el San Luis con Los Ángeles. a las 21:30 Minnesota con Colorado, Sporting Kansas City con Los Ángeles Galaxy, el Dallas con el Vancouver, Seattle Sounder con el San José, San Diego con Austin y el Real Salt Lake estará jugando con el Houston Dynamo, o con el Dynamo de Houston, por decirlo de alguna manera. Todos partidos, sí, efectivamente, de la MLS, donde en estos equipos hay como mínimo dos argentinos por equipo. Así que imagínense la cantidad de jugadores. Saludemos a uno que va de 5 hoy, titular.
0: ¿Quién?
2: En River. Cumple 29. Aníbal Moreno. Saludo grande. ¿Le llegará el saludo si se lo mandamos?
0: Sí.
2: Y el hombre que pasó por River y jugó en Rosario Central. Cumple 45 años. Un lateral. De Rosario Central pasó por River. Y estuvo en la selección en algún momento también. Y vos me vas a decir Hernán Díaz. Podría haber sido, pero no.
0: No.
2: Me vas a decir Villagra.
0: Tampoco.
2: No. Matías Lecky. ¿Sí? Está cumpliendo 45 años. ¿Te acordás de Matías Lecky?
0: Un perro.
2: ¿Sí?
0: Sí.
2: ¿Te parecía malo vos?
0: Como Lucenco.
2: Lu, el Colorado, Lucenco. Bueno, muy bien. 13:10, compartiendo con ustedes nuestro Super Deportivo en el aire de Radio La Super, y una enorme cantidad de radios que nos acompañan y comparten con nosotros, en este caso, este mediodía, a puro deporte. ¿Qué habrá? ¿Qué habrá pasado, digo, con Carlitos Tevez, ¿no? Que hay un montón de frases por ahí dando vueltas. ¿Qué pasó en Arabia Saudita? Cristiano Ronaldo no pudo festejar y se desató el caos en la tribuna. El Al Nassr del astro portugués estaba a segundo de consagrarse campeón, pero un error insólito en el minuto 97 le dio el empate al Al Hilal, que jugó Mundial de Clubes. La violencia que no conoce de fronteras copó Riad, la capital. ¿Qué pasó? Estoy viendo a los, en este caso, a los árabes arriba de las tribunas, saltando entre los acrílicos. Parecía la noche perfecta para Cristiano Ronaldo. El clima de fiesta invadía el estadio en Riad cuando el Al Nassr ganaba 1-0 para los 97 minutos, tiempo adicionado. Un blooper de Abdulelah Al-Anri terminó en gol en contra y selló el empate del Al Hilal. El 1-1 agónico no solo le arruinó la fiesta al astro portugués, sino que en las tribunas desató un verdadero caos. Las cámaras captaron una de las imágenes más fuertes de la jornada. Cristiano Ronaldo ya sentado en el banco de suplente tras haber sido reemplazado

Muchos hinchas protagonizaron escenas de extrema violencia, golpes, palazos y lanzamiento de objetos en distintos sectores del estadio. Incluso algunos asistentes y personas vinculadas al evento quedaron atrapadas en medio de los disturbios. Impresionante. Vos los ves a los árabes de punta en blanco, pero andaban con palos encima. Impresionante. Pese al golpe anímico, Al Nassr y Cristiano Ronaldo aún dependen de sí mismos para quedarse con el título en la Instar Saudi Pro League. Solo necesitan sumar 2 puntos para asegurar el campeonato. Increíble todo esto que estaba, o que ocurrió justamente en el día de ayer. Pero claro, los escenarios fantásticos. Yo estoy viendo, no sé si abro el video, de cómo se dieron, cómo se pegaron mientras la gente miraba en los palcos. Palcos que son como departamentos, impresionante. Sí, y la gente queriendo tranquilizar, pero rompían no solamente los acrílicos, andaba algunos, los que hay algunos que están identificados que son como príncipes árabes. Bueno, a los príncipes no los respetaron a ninguno, ¿eh? Se los llevaron recontrapuesto, se subieron arriba de los, en este caso de los palcos, hicieron desastres. Así que bueno, habrá que ver cómo viene la mano y ver en este caso de qué manera se termina con todo esto, ¿no? Lamentablemente el partido terminó 1-1, se hizo un gol en contra. El Al Nassr tiene que esperar una semana más, el equipo que tiene ventaja de Cristiano Ronaldo, para consagrarse campeón en la Liga Árabe de Fútbol. Todo esto ocurre a nivel mundial y nosotros también lo repasamos, ¿no?

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0: 13:22 minutos, un mensajito nos preguntan, ¿cuándo se entregan las becas municipales deportivas en nuestra ciudad? ¿Dónde y a qué hora? Bueno, y nos preguntan por el secretario de Deportes de General Roca. Bueno, por ahora, Coqui Suárez es el coordinador de deportes de la ciudad de General Roca, del municipio, luego del fallecimiento de Silvana Montanari. Lo que me confirma Coqui, recién le preguntaba también, hoy todavía estamos evaluando las solicitudes. Recordemos que el tiempo para las solicitudes terminó el 30 de abril. A la brevedad nos van a comunicar cuándo se van a entregar las becas municipales deportivas, aquí obviamente en la Municipalidad de General Roca. Gracias Coqui, gracias también José Luis López.
1: Bueno, hay un quilombo importante en la ACTC, ¿sí? En la Asociación de Corredores de Turismo de Carretera. Esto tiene que ver con no solamente una denuncia penal, sino que hay imputados, y los imputados son los Mazacane. El presidente de la comisión directiva de la ACTC, Hugo Mazacane padre, y el vicepresidente. No debe haber lugar en el mundo donde un padre sea presidente y el hijo sea vicepresidente. El último puede ser vocal, qué sé yo, tesorero, ponele. Pero primero y segundo es más o menos como una dinastía, ¿no? En este caso. Lo cierto es que ayer estaba escuchando a algunos colegas en su programa de streaming, de radio y streaming, digo, de streaming más que nada, porque no están haciendo radio, de Carburando, hablando acerca de una situación no solamente muy compleja y grave, sino que se reunieron todos los equipos que forman parte, las estructuras del turismo de carretera. La causa por evasión tributaria de los Mazacane avanza en La Plata con procesamientos y embargos millonarios, ¿sí? La información indica que la investigación judicial contra el clan Mazacane por evasión tributaria en La Plata avanza con procesamientos y embargos. La causa impulsada por Arca, muchachos, dejen de lado al gobierno, ¿sí? Arca trabaja de manera independiente, y si vos no declarás la plata en cantidad, hacete cargo, se tienen que hacer cargo, no hay otra, esta no tiene vuelta atrás, pero aparte no son 2 pesos con 50, o sea, estamos hablando de millones y millones y millones, y aparentemente en efectivo. Bueno, aparentemente la causa impulsada por Arca reconstruye un presunto entramado societario para evadir impuestos y será analizada junto a la versión de la defensa hasta ahora poco difundida. La causa que investiga a Hugo, Gastón Mazacane y Juan Manuel por presunta evasión, Juan Manuel Mazacane, por presunta evasión tributaria e insolvencia fiscal fraudulenta se consolidó en los tribunales federales de La Plata con una serie de medidas que incluyen procesamiento, embargos y reconstrucciones patrimoniales. El expediente, sin embargo, también suma la versión de la defensa, que cuestiona con dureza el avance judicial y sostiene que no tiene o que no existió delito. El caso es tramitado en el juzgado federal número 1 de La Plata a cargo de Alejo Ramos Padilla, con la intervención de la fiscal federal María Laura Roteta. La investigación se originó a partir de una denuncia de la Agencia de Recaudación y Control Aduanero, ARCA, quien comenzó esta denuncia tras detectar inconsistencias en las declaraciones fiscales correspondientes a los periodos 21, 22, 23 y 24. A partir de esas irregularidades, el organismo impulsó una denuncia que derivó en la apertura de una causa penal tributaria. Según la reconstrucción judicial, el grupo económico encabezado por la firma Quilmes Tolosa, sociedad anónima, habría desplegado maniobras para evadir impuestos nacionales, en particular el IVA y el impuesto a las ganancias, mediante la omisión de registrar operaciones y la utilización de sociedades interpuestas. La investigación avanzó con allanamientos en domicilios particulares y sedes comerciales, donde se secuestró documentación contable, societaria y financiera, además de dinero en efectivo. Las medidas contaron con la intervención de la División Lavado de Activos de la Policía Federal Argentina. También participaron organismos especializados como la Procuraduría de Criminalidad Económica y Lavado de Activos, el PROCELAC, encabezado por el fiscal general Diego Velasco, el Área de Delitos Tributarios y Ciudadaneros, coordinada por Mariela Palese, la CIFRAI, a cargo de María Fernanda Bregali, y la Dirección General de Recuperación de Activos y Decomiso de Bienes, dirigida por María del Carmen Chena. Es un quilombo. Y le están pidiendo la cabeza a los tres, al clan Mazacane. El tercer hijo no está dentro de la comisión, pero sí está Hugo Mazacane y Gastón Mazacane, que de hecho tiene que tomar una determinación a nivel comisión directiva. Están pidiendo los referentes de los equipos que forman parte de la estructura de la ACTC del turismo de carretera una reunión lo antes posible para aclarar esta situación, y caso contrario la comisión tendrá que levantar la mano y tendrá que votar, o tendrán que dar un paso al costado los Mazacanes hasta que esto se aclare, si es que se aclara, porque si son culpables no solamente tienen que devolver la guita que se robaron, sino que aparte es muy probable que les caiga la pena de cárcel. Estamos hablando de millones, millones, millones y millones de pesos, porque estamos hablando de 4 años atrás.
0: ¿Qué, se olvidaron?
1: Yo no sé. Aparentemente cada vez que iban a cada lugar, a cada circuito, cobraban y era todo en efectivo, no había transferencia. Entonces esto empezó a llamar la atención porque no se declaraba en ningún lado.
0: Se parece un adorno.
1: Y la categoría es la categoría más cara que tiene el automovilismo argentino. Entonces seguramente no es que se quedaron con un vuelto. No sé la cantidad de maletines que deben tener escondidos, no sé cómo es el tema. Pero bueno, Mazacane últimamente no ha aparecido en las carreras, ¿sí? El empresario platense, acusado por evasión impositiva, pero aparece entre los titulares de todos los periódicos. Mirá, como parte de las medidas cautelares, el juzgado ratificó embargo sobre más de 100 vehículos. Todos tienen, el amigo estoy lleno, tienen una fila de autos. 7 inmuebles y 11 cuentas bancarias. ¿Cuántas cuentas bancarias tienen estar en ninguna?
0: Una de pedo.
1: Con el objetivo de asegurar el recupero de activos. El monto investigado ronda los 4.000 millones de pesos y supera los umbrales previstos por la ley 27.799 de inocencia fiscal, sancionada en diciembre de 2025, por lo que la causa no se encuentra alcanzada por esa normativa. Alfredo Gascón, Miguel Molina y Alfredo Gascón y sí, Alfredo J.M. Gascón, Alfredo M. Gascón y Miguel Ángel Molina son los abogados de los Mazacane. Según explicaron los empresarios, están siendo investigados por una presunta defraudación tributaria vinculada al no pago de determinadas posiciones impositivas, pero sostuvieron que, una vez finalizadas las fiscalizaciones de ARCA, se regularizó la situación.
0: O sea que ya arreglaron todo.
1: Según ellos, según el fiscal, esto tiene para largo. Bueno, mientras tanto, reuniones, ¿sí?, entre los referentes de la categoría de los equipos, vienen de correr en Termas de Riondo, ¿sí? Habrá que ver qué es lo que...
0: Sigamos charlando.
1: Pero es una cosa increíble, yo la verdad...
0: Y esto es increíble también.
1: Y vos de repente...
0: Se me puso todo negro.
1: Y vos de repente, por ejemplo, decís, mira, acá hay 10 lucas que sobraron, me las guardo. Te corren hasta tu casa.
0: Claro. 2984-59.
1: Tampoco estaría bien, no hablo de eso, pero digo
0: 2984-59-91-73, nos dicen.
2: Hola, buen día, Topo, Dani, presidente del programa. Abrazos, bendiciones. El partido de River y Gimnasia esta noche tiene que ganar River. El problema es que no me preocupa el equipo, que no me preocupa tanto Gimnasia, sino me preocupa el mismo River, que está jugando bastante mal y se complica solo los partidos. Ese es el gran problema que tenemos todos los hinchas de River. Calculo yo que preocupante no es solo los rivales, sino el mismo equipo de River, que la defensa flojísima y los centrales y ¿cómo se llama? Le agrandamos al otro equipo, somos nosotros. El mismo plantel de River que está jugando mal, entonces... Para mí el gran problema ahora en River no son los rivales, sino el mismo River, para enfrentar los partidos. Pero ojalá podamos hacer un buen partido y ganar, y esperar a ver qué nos toca, si Racing Estudiante, que es esta tarde. Así que vamos a ver cómo lo va a ir esta noche con Gimnasia. Esperemos, como dijo, jugar bien y ganar, y no complicar nosotros mismos la vida esta noche para pasar a semifinales. para jugar el domingo.
0: Bueno, ahí seguramente.
2: Abrazo, bendiciones.
0: Gracias, Luisito. Mientras arranca esta, ¿tenés el equipo, Dani, que puede llegar a enfrentar?
1: ¿Qué equipo?
0: El de River.
1: No. Lo buscamos, pero no tengo el equipo. Pero aparte, el Chacho tiene un quilombo para armar el equipo. ¿Para qué voy a poner probable? Porque tengo que poner probable formación. En este caso, también la computadora que me dejó.
0: Acá te pones todo rechazado. Se plantó la máquina de aire. Espero que salga algo.
1: Probable formación de River Plate ante Gimnasia. A ver qué dice. Si tenemos la posibilidad.
0: Sí, perdón que nos quedamos mudos, pues se nos plantó una máquina de aire.
1: No hay que quedarse mudo en la vida, porque el que se queda mudo después. Estaba viendo por acá. A ver, acá hay un posible, probable equipo, no es que esté confirmado esto. Recuerden ustedes que vuelve al Estadio Monumental Nacho Fernández, que viene jugando realmente muy bien, viene siendo uno de los jugadores importantes para, en este caso, el equipo que hoy estará cara a cara frente a River. Santiago Beltrán, inamovible. Gonzalo Montiel, Luca Martínez Cuarta, Lautaro Rivero, Germán Pesela y Marcos Acuña. Entre Rivero y Pesela, no sé. Si van a modificar, no sé. Marcos Acuña, ya lo había dicho, lateral por la izquierda. Aníbal Moreno, Fausto Vera, Tomás Galván, Maxi Mesa o Juan Fernando Quinteros, Facundo Colillo y Sebastián Driussi. No mucho, tampoco hay demasiado de lo que fue el partido de domingo. El equipo de Chacho Coude. Con respecto a Gimnasia, Nelson Insfran, Pedro Silva, Renzo Giampaoli, Germán Conti, Alexis Steinbach, Mateo Seoane, Augusto Max, Ignacio Miramón, Nacho Fernández, Agustín Ausmendi, pero había un Ausmendi en San Lorenzo, ahora hay uno, este es el hermano, el de Gimnasia, y Marcelo Torres, el equipo de Ariel Pereira, ¿sí? Datos, 9:30 de la noche, transmite ESPN Premium, TNT Sport Premium, si quieren estar hay que verlo por link.
0: Mirlo.
1: Leandro Rey Hilfer, el árbitro. Luca Novelli va al bar. Sí. Yo lo único que pido, por favor, Novelli, que estén todas las pantallas aprendidas.
0: Equivocate, pero para arriba, ¿no?
1: Una maravilla. Bueno, cuestión dice, que tiene que ver justamente con el partido y con las posibles formaciones de los equipos.
0: Huguito Moretti dice, ayer acerté los dos. Tiene razón, Huguito. Dijo, belgranos y argentinos.
1: ¿Qué dijimos nosotros? ¿Dijimos algo? No dijimos nada. La gente era la que se había enganchado. Sí. Bueno, ¿y hoy?
0: ¿Y hoy? Yo dije que lo de Racing y River.
1: Ah, bien. Un clásico para las semifinales.
0: Después. Dice, al bar va el Colo Garín.
1: ¿Quién?
0: Del partido de hoy.
1: ¿Qué hace el Colo Garín?
0: Nada, saca fotos así como sonriente.
1: ¿Cómo no hace
0: en
1: nada?
0: En las redes sociales. Tenemos un mensaje, 2984.
1: ¿Volvió la pantalla?
0: Y 990. Sí, ahí está.
1: Ah, ok. Vamos.
0: Se plantó sola. Cristian nos manda un mensaje, a ver.
3: Opa. Che, Dani, recién nombraste a la que era secretaria de Deporte de Roca, Silvana Silvina Montanari.
0: Falleció.
3: Escúchame. ¿Cuántos años tenía esa señora cuando falleció? ¿Sabes algo? ¿Por qué? ¿Sabes que ese nombre y apellido me suena? No sé si esa chica o esa señora que ya es grande porque ya falleció, si era de Villa Regina antes. ¿Sabes por qué? Pues si es ella, fue profesora mía de educación física cuando yo iba al primario. Yo tenía 12, 13 años y ella recién estaba recibida de educación física. Y siempre la quise buscar y nunca la pude encontrar. Porque fue tan buena conmigo, pero tan buena, pero no sé si será ella. Pero el apellido me suena. Vivía en Villa Regina, ella antes, en Barrio Belgrano.
0: ¿Qué tal, Cristian? Mirá, yo la conozco toda la vida, vivía acá en Barrio Los Olmos. Creo que tenía o mi edad o más chica que yo, o sea, 50 y monedas.
1: 55 años.
0: 55, bueno, eso, yo tengo 55 para 56. vivíamos en el mismo barrio, misma calle, Viedma, a 200 metros, y Silvana, y fue mucho tiempo de profesora de gimnasia artística del Club de Perf, de aquí de Roca.
4: Sí, igual estuvo en las escuelas.
0: Sí, ¿no? Muy buena profe, puede ser que haya estado en Regina, no, desconozco, pero sí, bueno, 55 años, al momento de su fallecimiento, que fue este año.
4: Claro, tal cual.
0: Así que, bueno, gracias Cristian, por apareciste.
4: ¿Por qué no aparecía? ¿Qué le pasó?
0: Lo agarró un huracán. El teléfono que suena.
4: Suena el teléfono, atendiendo 1339 en toda la República Argentina, siendo nuestro súper deportivo. Compartimos juntos el mediodía y la tardecita. Recuerden ustedes que, dentro de los tantos eventos, un abrazo grande al querido José Luis López, que nos hace llegar la info con respecto a lo que tiene que ver con, en este caso, distintas actividades que se van a desarrollar. Estaba repasando por acá el Sur Trail, que viene no este fin de sino el próximo fin de semana. También, bueno, estuvimos charlando el otro día con Beto Moraga con respecto al TRIA de invierno, allí en Cervantes. Hay distintas actividades. Estoy viendo por acá dos chicas que tienen liga confirmada, liga regional. La información dice, luego del cierre de la participación en el torneo de integración y apuntando a la nueva campaña que se viene, se sumaron dos incorporaciones al básquetbol femenino del Deportivo Roca, Lucía Rincón y María Introcaso. Lucía es de Córdoba capital, tiene 21 años, viene de jugar en Bochas Sport Club Básquet de Colonia Carolla, mide 1,62 m y tiene como función base y escolta. María, en este caso, Introcaso, tiene 24 años, 1,75 m, es interna, viene de jugar Liga Nacional en Deportivo Chañares de Córdoba, ¿sí? Bueno, son dos nuevos refuerzos en el básquet femenino, ¿sí? En este caso, del Deportivo Roca. Así que, atentos a esto. Y lo que te contaba con respecto al Sur Trail, bueno, todavía hay tiempo de sumarse, ¿eh? Todavía faltan algunos días. Recuerden ustedes que es el próximo 24 de mayo, lo que significa que todavía están faltando algo así como 10 días para la presentación en el Paso Córdoba. Se hizo la presentación ya hace un par de días, pero todavía quedan días para aquellos que se quieren inscribir. Ya han pasado distintas etapas, los costos de la inscripción ya tienen otros valores, ¿sí? Así que bueno, nada, todo es expectativa y preparándose también para lo que es el Sur Trail. Ayer lo vi a Gastón Córdoba, me chistó cuando estaba saliendo del Easy, me dice, Topo, iba corriendo, sé que se está preparando, no sé si para el Sur Trail, sí, para o para alguno de los eventos.
0: ¿Algún choreo sale corriendo?
4: No, pero venía con un equipo con una camiseta, no sé de qué evento.
0: Es camisetero, sí.
4: Sí, es camisetero, sí. Así que
0: en este caso. Saludo a Nico Chirico.
4: Sí.
0: Porque el día del técnico nos está saludando. Y a Gustavito García, a la cabezoneta.
4: Bueno, saludo grande para Fabián Pacheco, para el Coco Landeiro, para Martín Medina, para Darío Slater, para el negro, para el Mono Flores, digo. ¿A quién más podemos saludar ya que estamos?
0: El Pulpo Lencina.
4: A Bruno Górez, el Pulpo Lencina.
0: Germán Alecha, Diego Napolitano,
4: al Turco Maxad, ¿a quién más podemos saludar? De otros tantos, ¿no?
0: Pancaldo.
4: A Pancaldo, a Ricardo Pancaldo, efectivamente, bueno, distintos
0: Caruso Lombardi.
4: A Caruso Lombardi, claro, más vale, por supuesto, hace ratazo que no dirige. Bueno, le cerraron los caminos a Caruso, ¿no? Desde que se puso en contra de la Asociación de Fútbol Argentino, se cerraron un montón de pruebas. Bueno. Saludo grande, dijo Nestares, que es el día del entrenador de fútbol hoy, así que bueno, vienen llegando los mensajes.
0: Más mensajes, 2984-5991-73.
3: Ah, no, Dani, yo tengo 53, boludo. No, pensé que podía haber sido, pues yo tuve una profe que se llamaba casi igual, ¿viste? Pero no me acordaba si era Silvio o Silvina, la profesora que yo te decía, era de Regina. Pero bueno, esta tenía 55 años.
0: Bueno, obviamente nuestro amigo, a ver que hay otro mensaje más que dice.
3: Me sorprendiste hoy, Viste, yo te dije la vez pasada, Calani, hiciste el re boludo, no me respondiste la mierda. Ahora me sorprende Calani con Roja y el otro Rojas de Regina. Ayer estuve en Huergo, me contaron una que se mandó Roja en
1: No.
0: Hay que chequear el mensaje.
1: Bueno, pero está bien.
0: Sí, bueno, hoy algo de eso va a haber en el Tribunal de Disciplina hoy, de lo que pasó el fin de semana, con un partido que lo dijimos, porque nos contaron. Terminó 10 minutos antes. De predécimo.
1: Qué maravilla.
0: Así que veremos.
1: Qué maravilla. Bueno, ¿algún dato que tiene que ver? ¿Nestares?
0: Sí.
1: ¿No puso la cortina? Todos los días tenemos un poquitito de Mundial de Fútbol. Tenemos un rinconcito. Ahí está.
0: Yupen.
1: Carlitos vive, a ver.
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0: La otra vez leímos, por ejemplo, lo que será la primera fecha.
1: Sí.
0: México-Sudáfrica, Corea-República Checa. Ahora vamos con la segunda.
1: No, pero yo no quería eso. Yo tengo otra información. Métale usted.
0: Yo digo la segunda.
1: Sí, métale.
0: Con el grupo A van a jugar República Checa-Sudáfrica y México-Corea. La segunda fecha del grupo B, Suiza con Bosnia, Canadá con Qatar. Con el grupo C, Escocia-Marruecos, Brasil-Haití. Por el grupo D, Estados Unidos-Australia, Turquía-Paraguay. Por el grupo E, Alemania, Costa de Marfil, Ecuador, Curazao, Países Bajos, Suecia, Túnez, Japón. Por el grupo F, por el grupo G, Bélgica va a enfrentar a Irán, Nueva Zelanda, Egipto. Por el grupo H, España, Arabia Saudita, Uruguay, Cabo Verde. Por el grupo I, Francia con Irak, Noruega, Senegal. Por el grupo J, el de Argentina, Argentina va a enfrentar a Austria en la segunda fecha, la de primera va a enfrentar a Argelia. Y Jordania, Argelia. Por el grupo K, Portugal, Uzbekistán y Colombia, la República Democrática del Congo. Inglaterra, Ghana y Panamá va a enfrentar a Croacia. Algo que tenemos que decir, por ejemplo, de la selección alemana, que para que se me perdió, acá está. Alemania va a enfrentar primera fecha a Curazao y segunda Costa de Marfil. Un jugador que dijo no atajo más en el 2024, volverá a ser convocado para jugar su quinto mundial.
1: Sí.
0: Emmanuel
1: Neuer,
0: el arquero alemán,
1: sí,
0: va a ser convocado, no sabemos si va a atajar,
1: sí,
0: pero irá por su quinto mundial con la camiseta teutona.
1: Bien.
0: No es lo mismo que tetona, es teutona.
1: Estaba pensando, no, nada que ver con esto, nena, no quiero meterme en ningún tipo de inconveniente, pero es, no sé ahora si está Ter Stegen, el ex arquero del Barcelona, que se recuperó de una rotura de ligamentos. Pero Alemania tiene, si está Ter Stegen, tiene dos arqueros homosexuales, ¿sí? En este caso Manuel Neuer y Ter Stegen, que están confirmados, por supuesto. No solamente que se sabe, sino que se conocen sus parejas también.
0: Dice por acá, el arquero titular pareciera ser que va a ser Oliver Baumann.
1: Sí.
0: Titular, arquero. Manuel Neuer retirado, pero volverá a ser convocado.
1: Sí.
0: Ter Stegen y también Alexander Nübel.
1: Ah, o sea que está. Ter Stegen también está. Yo pensé que había dado un paso al costado. Estaba enojado Ter Stegen porque...
0: Hay otras opciones.
1: Sí.
0: Stefan Ortega, Finn Dagen y Noah Hadwin.
1: Sí.
0: No conoce ni Cristo.
1: Ortega es español.
0: Ortega
1: es... Es arquero... Fue arquero del Manchester City... En algún momento, cuando estaba el brasileño Ederson, claro, es de padres españoles, pero es nacionalizado y criado en Alemania.
0: Hoy Ortega sería el número 3.
1: Ok.
0: Nübel, bueno, sería el suplente.
1: Está jugando en la Premier, sí.
0: Claro, en el Manchester City. Nübel sería el suplente, que está jugando en el Stuttgart, y en el Hoffenheim, Baumann sería el arquero titular.
1: Dato que tiene que ver con la selección argentina, información oficial. La selección nacional de Argentina comenzará su campamento de entrenamiento para la Copa Mundial de la FIFA el 1 de junio en Kansas City y luego viajará a Texas y Alabama para los amistosos del 6 y el 9 de junio. ¿Hace falta jugar un 6 y un 9 de junio tan poco tiempo? Bueno, igual de todas maneras son partidos para mover al equipo. A partir del 10 de junio, Argentina se quedará con base en Kansas City de cara a su debut del Mundial frente a Argelia, ¿sí? Pero bueno, ya hay datos importantes. Otro también interesante a tener en cuenta del Mundial tiene que ver con un DT que está volviendo, ¿sí?, a dirigir a un equipo. Para.
0: Sí.
1: El neerlandés Dit Advocaat, ¿sí?, holandés, aceptó tomar nuevamente las riendas de la selección de Curazao. Recuerden ustedes que Curazao es colonia holandesa, ¿sí? Luego de que varios jugadores le pidieran regresar, los mismos jugadores dijeron, venete, Dick, a dirigirnos. El DT, de 78 años y con una larga trayectoria, había renunciado por la salud de su hija. Los futbolistas, al enterarse que la situación había cambiado, parece que mejoró, le solicitaron a los directivos de la federación que lo fueran a buscar para que los dirigiera durante la Copa del Mundo. Curazao vuelve a tener a Dit Advocaat, un histórico, ¿eh? Es más, fue jugador. Yo no sé si Dit Advocaat estuvo en el 74, en el 78, pero fue jugador de la selección, de la Naranja Mecánica, en aquel entonces. No sé si fue compañero de en este caso, Johan Cruyff, ¿sí?, en Holanda. Bueno, será director técnico y vuelve, regresa a Curazao.
0: Dice por acá, Topo, ¿por qué no saludás a Juancito? O te olvidás cuando te prestaba el martillo, dice. Juancito Covila.
1: Juancito. ¿El martillo me prestó?
0: Sí, no sé.
1: No, me prestó alguna herramienta que le pedimos para arreglar la cabina. Sí, para arreglar la cabina, en este caso. Un abrazo para Juancito. Bueno, lo que yo voy a dejar claro sobre Oscuro, porque si no, no queda bien. Lamentablemente, había vuelto a ascender y volvió a descender Atenas de Córdoba. Eso era lo que yo estaba viendo anoche. ¿Qué? Claro, porque jugó... Jugó...
0: Hizo la cancha nueva y todo.
1: Jugó con Argentino de Junín la posibilidad de mantener la categoría. El gigante cordobés del básquetbol argentino cayó en la serie 3-1... por la permanencia en la Liga Nacional con Argentino de Junín, y jugará la próxima temporada otra vez en la Liga Argentina. El griego, que tiene 9 consagraciones en la máxima categoría, ya había sufrido la primera etapa de su descenso en el año 2023. Esto era lo que yo estaba viendo, el festejo de Argentinos, porque cerró en condición de local. La gente se abalanzó contra la cancha, se llenó la cancha festejando, pero claro, yo pensé que estaban en etapas de playoff. No, es el descenso, el segundo descenso de Atenas, que ha perdido definitivamente, increíblemente, ha perdido el camino, el recorrido, ¿no? De tanto que ha ganado, de tantos grandes jugadores, pero bueno, en definitiva tiene que ver esto con momentos que se viven, ¿no? Y en este caso, el mal momento que está viviendo Atenas de Córdoba. A ver si te gusta estar esto. Darío Costa, Joao Cancelo, Ruiz Díaz, Ignacio y Nuno Méndez. Los tenés, ¿no? Te suenan de equipos europeos.
0: Sí.
1: Por ejemplo, Cancelo en el Barcelona, Nuno Méndez campeón en el Paris Saint-Germain.
0: ¿Qué es de todo el mundo?
1: Neves, Vitinha y Bruno Fernández, también, todos jugadores de primera línea en el fútbol europeo. Neto, Ronaldo y Leao. Ese sería el 11 titular de Portugal, al que lo candidatean para este próximo Mundial. ¿A vos te parece?
0: Para mí no.
1: Yo te estoy preguntando nada más.
0: Pues, yo te estoy contestando.
1: Está bien, pues te quedaste en una duda ahí, hiciste un silencio como diciendo, se lo lleva puesto a todo. Buen equipo, ¿no te gusta a vos?
0: No.
1: ¿Quién te gusta, aparte de Argentina, saquemos de Argentina, de lo que viste? ¿España, te pensás que va a ser candidato a España?
0: España, la sorpresa por el lado, no sé si va a ser campeón.
1: Sí.
0: Pero algunos marcan a Japón.
1: Sí, porque llega bien.
0: Crecimiento,
1: sí.
0: Y el que siempre amaga y nunca concreta, que es Bélgica.
1: ¿Y cómo los veas los belgas vos?
0: Y los veo llegar ahí a octavos.
1: Bah, tampoco demasiado, no te jugaste mucho.
0: Pasar octavos.
1: ¿Cuartos?
0: Cuartos, llego
1: a llegar. ¿Pero ahí campeón está bien o vos querés que lleguen a la final? ¿Vos querés que sea campeón Bélgica? ¿Por qué tenés tanto cariño a los belgas?
0: Te dije, porque me tocó un día cuando era chico estudiar el país. en geografía.
1: Ah, me gustó mucho. ¿Y qué te enteraste de Bélgica?
0: No, me gusta el lugar, no sé. Siempre dije que me hubiera gustado visitarlo.
1: Después de la última fecha en España, el ingeniero, después de 20 años, lleva al Betis a jugar UEFA Champions League. Lo clasificó el ingeniero Pellegrini al Betis, que jugará la Champions League por primera vez. No, no que lo llevó. Por primera vez en 20 años. ¿Cómo?
0: En River no juntaba ni tierra.
1: Salió campeón en River, de la liga local, ¿no? A nivel
0: estoy mirando los 48 equipos de camisetas del Mundial.
1: Sí.
0: Todos tienen su camiseta alternativa. Claro. Algunas son feas.
1: Sí, la de Argentina, ¿te gusta vos la alternativa,
0: no,
1: la azul?
0: No me gusta.
1: No sé por qué tanto recoveco y tanta.
0: No me gusta, por ejemplo, Alemania es. La Alemania es de la época de los 90.
1: Ah, mira.
0: ¿Te acordás de esos triangulitos que tenían en el pecho?
1: Ah, sí, sí, claro. Efectivamente, ahí con esa jugaba Klinsmann, con esa jugaba Lothar Matthäus.
0: Costa de Marfil me gusta, ¿ves? Naranja.
1: Sí. A ver, me asusté, pensé que te
0: gustaba. La otra es blanca, la alternativa.
1: Sí.
0: Bueno, obviamente Países Bajos, blanca también y naranja.
1: Sí.
0: Acá Japón, azul y blanca también. Estoy mirando los colores.
1: Lo tenés en línea, Emilio.
0: ¿Qué Emilio?
1: A Emilio Chonero. No. Decirle que la computadora.
0: ¿Otra vez se plantó?
1: No, ¿vos estás bien ahí? Sí.
0: ¿Yo por ahora?
1: Sí. Bueno. Quédate con eso.
0: No te... Sí. ¿Vos tenés algo que decir?
1: Sí, yo tengo que decir.
0: Bueno,
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1: Sí. ¿Viste que salió campeón de Galatasaray? Parece que Mauro Icardi con la China Suárez festejaron desnudos los dos en un yate. Pero igual no le van a renovar el contrato. O sea, la fortuna que le hizo gastar Icardi al Galatasaray, yo no sé los turcos cómo han tenido esta posibilidad. Lo cierto es que hay fotos y hay video, con respecto a todo esto. No lo podemos mostrar.
0: ¿Qué había una película de la China Suárez?
1: ¿Cuál de ellas? Ah, ¿y lo rojo? ¿Esa vio?
0: Se prendió fuego Pinocho.
1: Después de separarse del polista Martín Pepa, Pampita se fue sola, sin los hijos, sin nadie, se fue a Miami. Y anda haciendo tople y aparte mostrando, porque tiene una línea de lencería ella.
0: ¿Y
1: aparte?
0: ¿Te hizo 50 pulgadas? Se le va a derretir.
1: Y una línea, y aparte tiene una línea de mallas. Entonces está justamente haciendo una promoción en este caso, ¿no? Yo no sé qué otra cosita te tenía. Arina Sabalenka, la número uno del mundo del tenis.
0: Opa.
1: Basta, por favor.
0: Por favor. Arina Sabalenka, ¿cómo se llama la italiana, la otra que tenía, se operó?
1: No me acuerdo.
0: ¿No podía jugar?
1: Sí, no, sufría de la espalda. Sí. Impresionante. No, pero quedó impecable después de la operación.
0: Un revés a tres manos.
1: Al que lo están celando bastante. Al que lo están celando bastante a Leo Messi, ¿sí? Lo que pasa es que claro, se le acercan todos a Leo Messi, ¿sí?
0: Sí, pero Leo Messi mira para la casa, dejate joder.
1: Y Antonella, viste, está con las antenas paradas continuamente. Y después de esta piba que se ve que quiso chapear o que quiso tener un poco de prensa por un tiempo, Andrea Rincón, que dijo que había estado con Messi.
0: ¿Yo conozco un telegrama de Dini o no?
1: Por el humo, ¿qué? Ay, ay, ay. Bueno, nada. Y Antonella cada vez está más linda también, así que aparte, déjenla tranquila, chicos, que están en su mejor momento con sus hijos, disfrutando.
0: Vamos a cambiar la música. Recuerden, si pueden anotar todavía.
1: Recuerden.
0: Mañana lo vamos a poner acá en el estado de celu, pero ahora dejamos que se acumulen. Tenemos entradas.
1: Sí.
0: Para ver Deportivo Roca, Argentino del Norte.
1: ¿Cuánto que tienen estar?
0: Entradas para ver Atlético Regina Círculo.
1: Sí.
0: Entradas para el Festival de Boxeo de Allen.
1: Sí.
0: Así que en las redes te puedes anotar. Mañana lo vamos a poner en el estado de nuestro celular del 984-5991-73. Y te digo, el fin de semana tuvimos entradas para ver Chichinales Godoy por la Liga Ascenso de la Confluencia. La verdad, felicito a los dos clubes por la cantidad de gente que llevaron. También llevando mucha gente, más que fútbol de primera, más que la zona campeonato. Godoy, Chichinales, Secap, Independiente de Catriel y San Isidro. Están llevando más gente que los equipos de primera a la cancha. Incluso de visitante. Estaba mirando yo lo que fue un video allí en la cancha de Chichinales, una fiesta.
1: Sí.
0: La gente de Godoy y la gente de Chichinales. Ni un problema hubo. Esperemos que los clásicos, Regina, Atlético y Círculo, y acá en Roque Argentino, que va a haber visitante, no pase nada.
1: Viste que decimos generalmente nosotros que River se las busca, que a veces se hace los goles solo, o a veces se complica la vida solo, así como River puede haber un montón de equipos también que. Viste que salen jugando pelota al pie y pierden la pelota al lado del arquero, esas cosas increíbles que terminan en gol en caso. Bueno, hay otra denuncia contra la AFA, pero en este caso por hacer una publicidad con vapeadores.
0: ¿Con qué? Ah, con el Viper.
1: La Fundación para el Desarrollo de Políticas Sustentables, junto a otras organizaciones de la sociedad civil, presentaron una denuncia ante el Ministerio de Salud de la Nación contra la Asociación del Fútbol Argentino y la empresa Vaporeso por la campaña Mod Beyond Ordinary, que utiliza imágenes de los jugadores Lionel Messi, Julián Álvarez y Enzo Fernández para promocionar vapeadores y otros productos con nicotina. La presentación se realizó luego de las investigaciones de la producción periodística de Chequeado sobre el acuerdo comercial entre AFA y la compañía.
0: ¿Qué tal?
1: Ay, que ese boludo, no, yo estas cosas no termino de entenderlo. Pero ¿no hay alguien que esté ahí para controlar, gestionar? La campaña incluye publicaciones en redes sociales, un video con imágenes de la selección argentina, sorteos de camisetas, un concurso para ganar entradas al Mundial 2026 y la incorporación del logo de Vaporetso en el sitio oficial de la AFA como sponsor regional. Luego de la publicación de este medio, la AFA eliminó de su sitio oficial el logo de Vaporetso y borró el posteo en redes sociales en el que anunciaba el acuerdo. Sin embargo, la campaña continúa activa en los canales digitales de la empresa y sigue siendo accesible desde la Argentina. Tapia y compañía están hasta las pelotas entonces.
0: ¿Cuánto que iba a llamarla para las transmisiones?
1: ¿A quién?
0: A Vaporetso.
1: No, una cosa de loco. Bueno, ¿qué pide la denuncia? La suspensión inmediata de la campaña y la remoción de sus contenidos en redes sociales y sitio web. La rescisión del acuerdo comercial entre la AFA y Vaporetso por ser ilegal. La aplicación de sanciones a ambas entidades por las infracciones cometidas a la ley 26.687 y la normativa concordante. Se adopten medidas para prevenir futuras campañas de patrocinio de productos con nicotina. Listo.
0: A la mierda.
1: Ya está. Completo. Cosas que pasan. Cosas miércoles. Más. Estamos a miércoles hoy.
0: Exactamente.
1: Nos vamos. 14.02.
0: Nos encontramos mañana como Superdeportivo.
1: Sí, claro, por supuesto. Mañana vamos a traer o vamos a armar un...
0: Estoy viendo a ver si puede venir... lo que me decían que, por ejemplo, argentinos entrenan a las 2 de la tarde.
1: ¿Qué cosa?
0: Argentino Norte.
1: Sí.
0: Tener la idea de que venga un jugador argentino al norte y uno al Depo mañana.
1: Sí. Porque ¿y para qué está el teléfono?
0: Sí, pero no es lo mismo tenerlo acá sentado que el teléfono.
1: Sí. Claro, sí, eso también es cierto. Mañana vamos a traer preparadas algunas preguntitas que tienen que ver con la historia de los mundiales, que son lindas, sobre todo historias particulares, a ver si la gente se engancha, ¿sí? Lo está escuchando, Cristian Enayen, Walter, el abuelo, qué sé yo, otros, pueden ser eso, como puede ser otro montón, Nati, que siempre está también pendiente, que les gusta... A ver si se asoma el turco también, alguno de esos personajes también. El otro turco hace rato que nos manda mensajes. Su amigo, Nestares. Néstor Abraham.
0: Andaba por Francia.
1: Jodeme. Bueno, pues que manda un mensaje, de última, si está por Francia y... Se llega a enterar que lo estamos mencionando.
0: Le pido solo calabria yo.
1: Sí. Algunas cosas...
0: Papa. Sí, no.
1: No, nada de eso. Dicen que... Bueno, pues esto ya no tiene que ver con el deporte y nos vamos a ir para otro lado, así que... ¿La tiene Momi Giardina? Sí.
0: Sí.
1: Divina, ¿no?
0: Sí.
1: ¿Qué hizo con Ricardo Arjona?
0: No sé, la verdad, bueno. No salí diciendo. ¿Qué pasó?
1: No, nada. Dice que cumplió su sueño con Ricardo Arjona, qué sé yo.
0: ¿Qué le cantó?
1: Un momento especial, dice, juntos. Habrá que ver. Las mujeres de la selección argentina... Esto ya es un quilombo, ¿no? No nos vamos a meter ahora, pero lo leeremos. ¿Por qué las mujeres de la selección argentina? Cuando hablamos de las mujeres no estamos hablando de las jugadoras de la selección argentina, sino que estamos hablando de las mujeres de los jugadores. Están en contra de Leandro Paredes y Camila Galante. Quedaron señalados por una versión que habría generado ruido en la selección. Según contaron... El futbolista habría generado malestar entre algunas mujeres del entorno de la selección por una situación íntima que empezó a circular puertas adentro. Se aseguró que el tema habría llegado incluso a un grupo privado de las parejas de los jugadores. Llegó al chat de las mujeres de la selección cierto acuerdo que tiene con su mujer y están todas molestas, afirmó un periodista al explicar el origen del supuesto enojo. ¿Qué pasó? De acuerdo con la versión, el conflicto no pasaría por una infidelidad oculta, sino por un presunto pacto dentro de la pareja. Bueno, pues no estaría mal. Sí. Infiel no es. Él tiene un acuerdo con su esposa. Ella sabe todo. No es que haya una mujer abnegada sufriendo en casa, sostuvo este periodista marcando que Camila Galante estaría al tanto de esa dinámica. Tienen una pareja abierta.
0: Sí.
1: Ese es el problema. La incomodidad, siempre según el relato del periodista, habría nacido por lo que algunas mujeres interpretarían como una conducta que puede influir en otro futbolista. Ah, bueno, si invita, parede a otro, ya otro tema, ¿no? Sienten que es una mala influencia, bueno, que está en cualquiera que no tiene todos los patitos en fin. Agregó al describir cómo estaría siendo leído Leandro Paredes dentro de ese círculo. ¿Vos tendrías estar en una pareja abierta? Bueno, pero estoy preguntándote nada más, en son de pensar una cosa distinta.
0: El Paredes es uno que le falta.
1: Pero bueno, pero lo sabe la mujer. O sea que la mujer también podría estar habilitada.
0: Sí.
1: 14:06.
0: Nos vamos, ¿sí?
1: Gracias por estar, por compartir con nosotros el mediodía, a las tantas radios que tenemos amigas, que están compartiendo durante las dos horas por todo el Alto Valle, ¿no? Neuquén, Centenario, al mundo entero, vamos por internet, la mayoría de las páginas de sus radios con sus páginas.
0: Exactamente.
1: Con toda la info.
0: Nos encontramos mañana.
1: Se quedó pensando en estar la pareja abierta. Chao, la seguimos.

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2: Es la hora 14:07. La temperatura 15 grados, 6 décimas.
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4: Atrás.
5: Se quedó con uno menos por la expulsión de Enzo Martínez y después aguantó.
4: Pierde Enzo Martínez, recupera Nicolás Barros Esqueloto.
5: Que eso es bueno. Pero vamos a hablar con el señor Carlos Torres, alias El Pampa. ¿Cómo andas, Pampa?
6: Hola, Santi. Abrazo grande para todos. ¿Cómo va? ¿Todo bien?
5: ¿Cómo andas? ¿Todo tranquilo?
6: Bien, bien. Todo muy bien.
5: Bueno, contanos qué es lo que tiene que saber el hincha de River a esta hora.
6: A ver, cosas importantes en cuanto al equipo, todavía sin estar confirmado, de hecho Coudet todavía no se lo ha dado a los jugadores al once inicial, pero va a jugar Acuña, algo que ya veníamos contando en el día de ayer, y develamos otra incógnita, Aníbal Moreno adentro.
5: Mirá.
6: Más allá de estar al límite, más allá de que ayer contábamos la posibilidad lejana, pero posibilidad al fin de que juegue el chico Silva, finalmente Aníbal Moreno va a ser titular también. Desde el arranque en River. Las dudas están en el volante creativo y de eso te voy a estar hablando.
5: A ver, tengo entendido que el otro día ni Acuña, ni Moreno, ni Vera terminaron enteros el partido.
4: ¿No le pinchó a Aníbal Moreno en un momento del partido?
5: Sí, pero lo contó el Pampa que no fue desgarro.
6: No, lesionado ninguno. Ninguno tuvo ninguna lesión grave, sí, lo que se llama habitualmente un calambre, pero no más que eso.
5: Pero lo que pienso del partido de River San Lorenzo el otro día, partido dramático, donde River dos veces estuvo a punto de ir a su casa, o de quedarse ahí mismo, lo que dejó el partido el otro día son dos cosas. Por un lado, Beltrán, y por otro lado, vuelve la necesidad del pedido de que juegue Juanfer Quintero. Me parece que son las dos cosas que dejaron una noche que para mí no fue épica, que no se me enoje ningún hincha de River, pero hablar de épica es otra cosa. Cuando River ha tenido noches épicas en su historia, cuando el fútbol argentino y mundial han tenido registros de situaciones épicas, remontar dos veces un partido cuando el rival jugaba con 10, en tu casa, yo entiendo de lo loco del partido, no le voy a escapar a eso, entiendo del grado de dificultad. River estuvo a 5 segundos de quedar afuera.
4: El tema no es épico, es milagroso.
5: Claro, Juanfer tiró un centro, es milagro más que épico. Y no son conceptos que van de la mano.
4: Épico es ir con 9 contra 11, jugando River con 9 jugadores, 11 San Lorenzo.
5: Y empatárselo.
4: Perder 2-0 y ganarlo 3-2.
5: Por ejemplo,
4: ahí sí es épico.
5: O llevarlo a los penales y ganarlo por penales.
4: Era que el Bocha quiere.
5: Pero
7: no, digo, 3 veces además. Porque
5: veces.
7: En los 90, en el alargue y en los penales.
5: Eso le puede llegar a dar el tinte de cierta épica. Pero para mí no porque estamos hablando de River contra San Lorenzo, con un rival que estaba corriendo desde atrás con un futbolista menos por la expulsión de Reali. Pero me parece, Pampa, que...

0: Ya que, por ejemplo, a Gustavo y a muchos tantos simpatizantes de River opinando también no les gusta Galván, pero el chico va a estar desde el arranque, pero sí se abre la posibilidad concreta para que juegue Juanfer. Se lo ha ganado y hoy me parece que Juanfer tiene una chance concreta de estar desde el arranque.
1: A ver, Carlos, futbolísticamente nadie puede dudar sobre la presencia de Juan Fernando Quintero, que le da fútbol, que le da ese pase mágico, que le da esa puntada para que lleguen y para que convierta. Nadie duda de eso, nadie. Ahora, físicamente, ¿aguanta Quintero otro partido más con la fricción, con lo duro que va a ser, con lo que le cuesta a él moverse en la cancha físicamente?
0: Sí, yo coincido, Leo. Yo creo que este partido es para Juanfer, y así lo entiende el cuerpo técnico, y ayer lo mencionábamos. Un rival que, si bien es cierto que vuelve Nico Barros Esqueloto y todo lo que ustedes quieran, pero el Chacho entiende que va a ser un equipo que en gran parte del partido se va a cerrar, y entonces ahí la necesidad de ponerlo a Juanfer. En otra clase de partido, contra Boca en la Bombonera o de visitante, difícilmente juegue Juanfer, porque ya sabemos lo que Codé piensa de Juanfer, que no corre, que no le da el sacrificio que él pretende, pero hoy, teniendo en cuenta que River es local y que juega contra un equipo que a priori se va a defender, por eso se va a terminar metiendo Juanfer. Para mí va a terminar siendo Galván con Juanfer, adelante de Aníbal Moreno y de Fausto Vera.
1: ¿Lo va a mantener en el equipo a Lautaro Rivero?
0: Por ahora sí. No le sobra nada. Yo creo que todavía le juega a favor de que no tiene en el banco de relevos a alguien que se haya ganado la titularidad. Uh-huh. Por ahora yo lo tengo como titular.
1: Pesela no.
0: Entiendo a dónde vas, sí, por eso te lo iba a decir. Entiendo a dónde vas. El tema es que Pesela tampoco ha dado garantías desde su regreso.
2: No, la sensación que da, chico, acá lo sumo a Martín y al Bocho también. La sensación que da que Chacho Coudet necesita, como nadie, que llegue el receso. Ojalá para Chacho y para el mundo River, que sea con River campeón y que pueda tener un poco más de oxígeno, ojalá para lo que piensa Chacho. Porque el formato de campeonato, aunque River no esté jugando bien, da para que River sueñe con el título. Esto sí. le pasa a todos. Tiene más chance que Belgrano, la misma chance que Argentina.
1: Tiene 5 partidos antes de las vacaciones,
2: está bien,
1: ¿eh?
2: Está bien, pero lo que yo quiero ir es a esto. Coudet como nadie debe estar pensando en eso. Coudet se le debe complicar un montón armar el once titular al Chacho. Se le debe un montón. ¿Por qué? Porque se sacan solos los jugadores de River. Se sacan solos. ¿Y sabes lo que debe haber sido para Coudet? Que un jugador que él evidentemente nos ha demostrado que no lo tiene en cuenta, o por lo menos no sueña un River 2026 con él, es Juanfer Quintero. Haber puesto a Juanfer, más por obligación que por otra cosa, y que Juanfer te sea decisivo, como lo fue gracias a un centro o a una asistencia en el partido contra San Lorenzo, y te obliga a meterlo con la apatía futbolística que hay.
1: Que te devuelva la vida.
2: Pero no es que lo pone por gratitud, lo pone porque le dio 7-8 partidos a jugadores que realmente no les ha dado. Por eso, yo te digo una cosa, Leo.
3: Sí, es el más confiable.
2: Lo que yo vi de Pesela desde que volvió de la lesión me parece de terror. Ahora, me parece terror Rivero sin ningún tipo de lesión. Entonces, Pesela o Rivero, es lo mismo.
1: Pesela.
2: Pesela. Pero es lo mismo, Leo. ¿O no lo viste? A Pesela, no me acuerdo qué partido que le hacen contra Carabobo, que le hacen una tiqui-tiqui al lado de la raya.
1: No,
2: con...
0: Sí, con Racing también, que Maravilla lo saca con el cuerpo y lo deja.
2: Con Racing,
1: pero... Con Atlético Tucumán.
2: Con Atlético Tucumán, que hay un meme, una imagen que es meme. Y mirá que Pesela lo tengo con muy buen pibe. ¿Y un campeón? Y el Riverito debe estar en un bajón lógico. Que tiene todo jugador que llega a la primera de River viniendo de las inferiores. Ahora, yo creo que Martínez Cuarta es el de una macana por partido. Entonces, la dupla central de River con Martínez Cuarta, Pesela o Rivero al lado, es una bomba de tiempo. Pero lo digo en serio y hasta con cierto dolor, porque estamos hablando de jugadores que tienen recorrido, Europa, selección.
1: Perdón, ¿puedo hacer una pregunta a la mesa? Y obviamente Carlos Torres, que está en el día a día mejor informado que nadie. ¿Dónde tiene los problemas más incipientes el Chacho Coudet? Lo que no lo deja dormir tranquilo. ¿En la saga central o de tres cuartos de cancha para adelante en el área?
2: Para mí todo, Martín. River hoy, ¿es confiable salvo en el arco? ¿Es confiable en alguna línea?
4: Lo que pasa es que como ahora es otro campeonato, es otra realidad,
3: Quizá vos te encontrás con

0: un escenario distinto al de hace 20 días. Y hoy volvés a ganar, hoy volvés a ganar. Y la confianza y la autoestima va para arriba. Y no es lo mismo que River esté entre los cuatro que van a definir el campeonato que esté, con todo respeto lo digo, ¿no?, Gimnasia y Grima La Plata. No es lo mismo. Y además River define otra vez de local el domingo, ¿no? Sí.
1: Si el pasa, fin de, sí. Fin hasta la final, sí. Si pasa, sí.
0: Entonces digo, yo ya no tendría en cuenta tanto lo que pasó. Ahora es hoy. Y el hoy, hoy tiene un rival difícil. Tiene un rival complicado.
2: Bicho.
0: Sí, pero que así como tiene algunos jugadores de experiencia, también tiene muchos pibes.
1: Sí, pero es un equipo que, entre comillas, no tiene nada que perder. Entonces eso a veces
0: se
1: transforma, como Platense en su momento, en un equipo muy complicado.
3: Yo creo que lo que vamos a ver de Gimnasia hoy, en parte, me parece que lo vimos durante gran parte del partido contra Vélez. Por una necesidad. ¿Por qué? Porque en ese partido lo ganas de temprano con el gol de penal del Chelo Torres. A los 13 minutos. Después Vélez, yo creo que Vélez no hizo un mal partido, ¿eh? Por más que la gente después haya
2: enojado. Pero no jugó bien.
0: No jugó bien, pero de lo que venía haciendo.
3: Pero asumió el compromiso del partido, o sea,
0: no tuvo juego, y te lo reconocen internamente que no tuvo juego, no tuvo claridad.
3: Pero Gimnasia se abroqueló bien, y me parece que si hoy Gimnasia se abroquela de la misma manera.
0: Vélez también.
3: Claro, pero si Gimnasia hoy se abroquela de la misma manera, a River le traslada un problema mayúsculo,
1: sí,
3: ¿eh?
1: Sí.
3: Porque River no es un equipo que sabe
1: Gimnasia
3: cómo
1: le puede presentar los mismos problemas que le presentó San Lorenzo.
3: Exactamente los mismos. Y yo no lo veo a River capaz de desatar nudos, ¿eh? Vos por ahí me decís que sí, por ahí al minuto un gol de cabeza, pelota larga, se falla un defensor.
1: Eso es una moneda al aire.
3: Pero claro, obviamente que uno teoriza, y como yo decía en el editorial de ayer, el formato de campeonato argentino nos lleva a todos nosotros a meternos las palabras en el bolsillo. Porque uno dice que este es candidato, este no es candidato. Y fue campeón Platense, muchachos, y lo ganó muy bien. Y está Belgrano en una semifinal. Y eso que Belgrano en algún momento flaqueó. Y la verdad que ayer le ganó bien Unión, y le ganó bien a Talleres. Y está Argentinos Juniors, al que dábamos por muerto después de haber perdido Copa Argentina, eliminado de todo, de Copas Internacionales, y vuelve a estar de pie. Y se puede meter Racing, que pensábamos que estaba para el cachetazo, y muchos especulaban con la salida de Costas, el conflicto con Milito. Y hoy nadie habla de eso. Y hay una expectativa en Racing muy alta. Yo creo que a priori no veo que River sea capaz de desatar nudos propios y ajenos, pero la presencia de Juan Fernando Quintero es un tanto esperanzadora para ver un River con la pelota mucho más cómodo.
2: Sí. Carlos,
4: y eso que dice Santi es tal cual. Por eso la idea de que se pueda meter Juanfer, y también me quiero quedar con algo que dijiste en un momento, y es tal cual. Caudete, obviamente, esto públicamente no lo va a confesar, pero es real. Él está esperando como nadie el receso, que haya un mercado, que haya refuerzos. Él lo que está viendo en cada práctica, que quizás no hemos hablado tanto de eso y es importante, él ve un equipo titular que no funciona o que hay cosas que a él no le gustan, pero que cuando mira al banco de suplentes, los suplentes están peor todavía.
3: Claro.
4: Que no le respondan en los entrenamientos, y esto es con información, ¿eh? Que los que están como suplentes no responden en los entrenamientos, que están con la cabeza larga, con la cara larga, mejor dicho, mirando el piso, que físicamente están liquidados, que les propone mucha intensidad en cada entrenamiento y los jugadores no les responden. Entonces, Caudet quiere que se termine como sea, pero que se termine este torneo para empezar a armar la pretemporada.
2: ¿Por qué no están convocados ni Kendry Páez ni Jan Zubiabre?
4: Quiero ser lo más cauto y prudente con el tema de la información. A mí me dicen que es estrictamente táctico, es solamente táctico. A mí no deja de llamarme la atención porque hace una semana declaraba bien de Kendry Páez y Zubiabre es un jugador que todos lo resistíamos y Chacho lo ponía. A mí me dicen, insisto, que es solamente táctico, yo no descarto que pueda haber algo más. Y cuando digo algo más, ustedes saben hacia dónde voy, ¿no? Se ganó con San Lorenzo, un día medio festivo, no quiero ser mucho más explícito de lo que lo estoy diciendo.
0: ¿Soy bien de joda?
4: Eso no lo puedo descartar 100%. Sí, no lo puedo descartar. Tampoco afirmar, pero no no me puedo jugar el lomo que no hubo algo.
0: ¿Sabes a mí qué me hizo ruido cuando se conoció la noticia y hoy veía las imágenes que pasábamos, las imágenes al mediodía? Él tiene un gesto, Coudet, con Páez, que es cuando termina la tanda de penales, él había errado su penal, el ecuatoriano. River, el plantel, estaba en uno de los laterales festejando y cantando y saltando, y Coudet va en busca del pibe, lo levanta, le da ánimo.
3: A Kendry.
0: Lo abraza y se van caminando hacia donde está el resto del grupo. Yo digo, lo levantaste de lo anímico, o por lo menos intentaste. Dale, no pasó nada, puede pasar, fallan todo, qué sé yo, vamos que ganamos, ahora hay que pensar en el miércoles. Pasan 24 horas, lo limpió la concentración.
3: Sí, es raro. Sí. Realmente es raro.
4: Hace una semana, Santi, cuando River pierde con Atlético Tucumán, hay un fragmento donde habla particularmente de Kendry Páez. Dijo, a los pibes hay que acompañarlos, no hay que darle la espalda, hay que darle un abrazo. Zubiabre es un chico que, insisto, Zubiabre, creo que la gran mayoría de los hinchas de River lo quería fuera del equipo, y Chacho lo seguía poniendo. Por eso digo, a mí me hace muchísimo.
3: Sí, yo te digo, entiendo el ruido y estaría bueno saber bien el motivo por el cual no van a estar. Yo creo que hoy se le va a preguntar a Coudet, pase lo que pase, con River se le va a preguntar en conferencia de prensa.
4: La respuesta
3: obviamente que va a ser esa, decisión mía, decisión táctica.
2: ¿Vos y otra cosa que va a responder?
3: Lo que yo quiero decir es esto, que nadie, no creo que en este momento estén por la Lugones algunos hinchas clavando los frenos, ni los micros que están viniendo del interior diciendo no, paremos, demos marcha atrás porque no están ni Zubiabre ni Kendry. Es más, alguno debe estar respirando con cierto alivio, porque la prestación futbolística de los dos viene dejando mucho que desear en todos los partidos.
2: Y Zubiabre agarraba la pelota en el área de River y se la transportaba hasta la otra área cuando algunos se escondían, menos Quintero, dale.
3: De área,
2: el pibe tiene 15 años, 17
3: de
2: años.
3: De área nunca hizo nada
2: Zubiabre. Dale. No sea malo, Russo.
3: Para mí es un chico que tendrá un margen de crecimiento.
2: Yo tengo
3: todavía
2: otra respuesta que va a dar Coudet hoy a la noche. Son jóvenes. A Zubiabre se lo vituperó todo el partido contra San Lorenzo. Y Kendry Páez, más allá de tener una trayectoria en el fútbol europeo, también es chico y le pegó emocionalmente lo que le ocurrió los otros días. Dale, Russo, no seas malo, que nunca le he visto hacer nada. Es chico, para algunas cosas, para vos, algún jugador es chico, para vos, dale.
3: Pero para
2: tiene 17 años, Santiago.
3: Pero yo te voy a decir una cosa, la culpa no es de Zubiabre, es del que lo pone a Zubiabre. Zubiabre queda claro que no está para la primera de River. Estará para entrar a jugar los últimos 15, 20 minutos, no para que le den titularidad. La titularidad a Zubiabre lo estaba exponiendo.
2: Pero así como lo pone, lo puede sacar.
3: Por supuesto.
2: Lo cuida.
3: A mí me gustaría saber por qué lo sacan.
2: Pero por lo emocional.
3: Pero no creo que nadie se rasgue las vestiduras, porque hoy no está ni Zubiabre ni Kendry Páez. Sería preocupante para el hincha de River si no está Beltrán. Sería preocupante para el hincha de River si no está Quintero.
2: ¿Sabes qué pasa, Santiago?
3: Si no está Cuña.
2: Que con este plantel completo, ustedes y vos fundamentalmente has dicho que Coudet mira para los costados y no encuentra jugadores para meter.
3: No tiene.
2: Bueno, y sacás a Páez y a Zubiabre. Que entre, sacás dos fichas
3: que,
2: más.
3: Que entre el Bocha Flores. Si entra el Bocha Flores, yo te digo la verdad, va a jugar con más ganas que alguno de los que estamos nombrando. Dale, Leo.
2: Dale, Santiago. Dale.
3: La gente de River ya no quiere ver más que se camine en la cancha los futbolistas. El hincha de River, lo que está podrido, y esto lo sé porque tengo hermanos de la vida que van todos los partidos y ya están cada vez más podridos en la cancha de River. Ya no es ni plan para ellos ir a ver a River. Pero esto te lo dicen. Está bien más podrido que el 2 se la pasa al 5, el 5 se la pasa al 2, el 2 se la pasa al 3, el 3 al 6, el 6 al... Y no hay avance, no hay rebeldía, no hay absolutamente nada. Y esos jugadores que estamos nombrando, por más que sean jóvenes, son los jugadores que tienen que aportarte cierto salto de calidad. Son los que tienen que aportarte cierta desfachatez. No les da... Gracias, chicos. Gracias por todo. No les dio, ahora córranse. Entonces, por eso te digo que si el motivo es futbolístico, tienen merecido no ser convocados hoy. Ellos, entre otros, así como le tocó a Castaño en algún momento no ser convocado, lo tiene bien ganado. Así como le tocó, no sé, se me escapa alguno ahora que no haya sido convocado por decisiones técnicas.
2: Pablo Díaz,
3: se lo tiene bien ganado. Por más que estamos hablando, mirá que estamos hablando de experiencia y juventud. Estoy hablando del nivel de juego, Leo. El nivel de juego, por más que tengas 17 o 37, es lo que vos tenés que analizar. Y lo de Kendry Páez y lo de Zubiabre viene siendo muy pobre.
2: Pampa, ¿está convocado Colidio?
4: Sí, Colidio está, sí, señor.
2: ¿Y qué hizo más Colidio que Russo, respondeme, ¿qué hizo más Colidio que Kendry Páez y que subía a Bre?
3: Es más completo. Primero y principal es más completo. Y después...
1: Y son jugadores de experiencia.
3: Son jugadores de más experiencia.
1: Partidos que necesitas una cierta experiencia.
3: Yo me acuerdo el día que lo traen a Kendry Páez a River, en estos mismos micrófonos, pero uno no es por nada, pero había emoción porque se traía un jugador de Chelsea, ¿no? Oh, River suma a Kendry Páez, el 10 de Ecuador. Yo me acuerdo que le dije, muchacho, averigüen Kendry Páez, lo dije acá, ¿eh? Averigüen Kendry Páez, primero y principal... con su vida extradeportiva, jugador que le gustan los festejos de pueblo partido, y por otro lado, la prestación futbolística. A mí me gustó mucho el de Independiente del Valle. El Independiente del Valle a mí me gustó. Tiene un partido contra San Lorenzo, hace dos Copa Libertadores muy bueno. Ahora fue Chelsea lo detuvieron ahí un tiempito, anda a Estrasburgo, andate para la Argentina.
2: El chico Russo, bueno,
3: está bien,
2: pero... le puede haber pegado emocionalmente, errar el penal. Es chico, y subió a Bre también, es chico. Ustedes miran, pero es profesional.
3: ¿Y qué hacemos con la historia de River, Leo? Porque la historia de River no estaba para cambiar pañales, ¿eh? La historia de River no estaba para cambiar pañales.
1: Haber ido directamente a Independiente del Valle cuando volvió de Chelsea. En vez de ir a Estrasburgo,
3: continuar la formación
1: de
3: otro lado.
1: Volver a su entorno, a su gente, a su país.
3: River no estaba para darle el mordillo porque le está creciendo el diente a un pibe. River no estaba para darle papita en la boca a los nenes y cambiarle los pañales. River está para salir a ganar y competir, Leo. Se está jugando un montón. River lleva 2 años y medio sin ganar nada.
2: Decime cuál
3: regalando prestigio.
2: Decime cuál es la diferencia, insisto, repito, reitero, la diferencia entre Subiabre, Kendry Páez y Facundo Colidio. Ninguna.
3: No sé. Ahora, el Pampa arrancó su informe hablando de... No tiene bien en claro el motivo por el cual no fueron convocados.
2: Emocional.
3: Entonces, dale el beneficio también a la información del compañero.
2: Obvio.
3: Dale el beneficio, que tal vez no tiene que ver con lo emocional y futbolístico.
2: Te doy el beneficio, Carlos.
3: Y bueno...
4: Eso te digo que no, ¿eh? Yo eso no es por contradecir a Leo. Yo creo que si tenemos que hacer una lista de motivos, creo que la última es por un factor de que estén abatidos o compungidos. No, va por otro lado, ¿eh? Para. Pero su abuelo que va por otro lado. A mí me hace mucho ruido. Pero es más de lo mismo que dice Santi. O sea, a ver, no están esos dos y vuelve Juan Cruz Mesa, vuelve el Chico Pereira, vuelve el Encina. O sea, estamos hablando siempre dentro de pibes que son... contiene un gran futuro, pero que hoy por hoy es más de lo mismo.
3: Está perdido, Chacho. Chacho tiene una gana de barajar y dar de nuevo. Tiene ganas de sacarse 10 de encima y que vengan 5 o 6 como él entiende que tienen que llegar y tratar de corregir el pésimo o los pésimos mercados de pases de la gestión anterior como dirigentes y del entrenador Marcelo Gallardo, que fue un espanto el mercado de pases que hizo River. 9:30 p.m. hoy, Pablo Pons, el Cholo Sotiris, Sebas Rur y Gustavo Medina será el póker de Radio Continental. A las 9 arranca la previa River Gimnasia. Pampa, a la carrera, la probable formación del millonario con las dudas planteadas.
4: Beltrán, Montiel, Martínez Cuarta, Rivero Acuña, Aníbal Moreno, Fausto Vera, Galván, Juanfer o Maxi Mesa, en ese orden, Colidio y Driussi. En algún momento vamos a tener que seguir también, Santi, el tema Armani, que ha dado mucho que hablar después de la información que contamos.
3: Hoy va al banco, ¿no?
4: Sí, hoy va al banco, pero se ha generado mucho revuelo sobre su no presencia desde el arranque, si está conforme, si está disgusto, si se va a Colombia. Bueno, hay muchos temas para hablar en algún momento.
3: Seguramente en la previa, hoy a partir de las 9:00 p.m, lo estén charlando con Pablito y el Cholo en la transmisión. Te mando un fuerte abrazo, Pampa.
4: Dale, abrazo, hasta mañana.
3: Ya volvemos.
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6: Hora 14:31. El consumo privado en la Argentina cayó en abril el 0,6% interanual y acumula una baja del 1,5% en el primer cuatrimestre. El dato se mantuvo estable respecto de marzo, lo que muestra una desaceleración en el ritmo de caída, según la Facultad de Negocios de la Universidad de Palermo. El consumo de carne bajó el 7,6% y acumula 9 meses en declive. En cambio, creció el 52% el patentamiento de motos. Vuelve a subir el dólar paralelo, el mayorista cotiza 1.388 pesos. El minorista se vende a 1.415 en el Banco Nación, en tanto el paralelo se ofrece a 1.420. En el segmento financiero, el MEP opera a 1.423 pesos con 81 y el contado con liquidación a 1.479 con 59. Francia puso en cuarentena a 1.700 pasajeros y tripulantes de un crucero en las costas de Burdeos. Es porque detectaron un brote de gastroenteritis causado por un norovirus. Hasta el momento murió un ciudadano británico de 90 años y hay 50 casos confirmados. La nave zarpó de las islas Shetland, al norte de Escocia, e hizo escalas en Belfast y Liverpool. Soleado mañana, la mínima 10 grados, la máxima 18. A esta hora 15.6, cielo cubierto.
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3: 2:33, estamos arrancando la segunda media hora del fútbol continental. Recuerden que hoy tenemos super transmisiones. Vamos a estar desde la hora 18 con Rosario Central y Racing. ¿Quién va a estar en los relatos?
2: ¿Quién va a estar?
3: Leo Ojeda.
2: Bien.
3: Lo tengo a mi derecha. Con Adrián Piedrabuena.
2: Señor.
3: Linda dupla.
2: Con la pizarra táctica.
3: Matías Pena y Lucas Ladaga.
2: No, ahí hay Esteban. Esteban Cambiaso. Va Romina de la Fuente.
3: ¿Por quién?
2: Por Mati.
3: O sea, no está Mati Pena, Romina de la Fuente con Lucas Ladaga. Muy bien. Termina la transmisión de Central y Racing.
2: Hay que ver a qué hora termina, ¿no?
3: Bueno, pero hay un margen, porque el partido arranca a las 18:45, ¿puede ser?
2: Sí.
3: No arranca a las 7 de la tarde.
2: No, 18:45.
3: 18:45. Hay 45 minutos de previa. Cuando termina todo ese partido, ya tendremos por ese lado del cuadro un semifinalista. Arranca la transmisión de River Gimnasia con Pablo Pons, el papá de Lorenzo, el Cholo Sotile, Sebas Rur y Gustavito Medina. No lo tenemos al Tigre porque el Tigre está preparando la garganta para la transmisión de hoy, está preparando los partidos, está preparando todo.
2: Bien.
3: Bueno, por eso hoy el Tigre ausente con aviso. 2:35, es un momento ideal para presentar, señor Jorge Falcone, el segmento más esperado informativamente hablando del programa. 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
2: Hoy se cierran los cuartos de final de la Copa de la Liga. 18:45, recién lo decía Santi Russo, Central Racing. Estaremos con Adrián Piedrabuena. 21:30, River Gimnasia con Pablo Pons. Cholo Sotile, ya hay una semifinal definida, la van a jugar Argentino frente a Belgrano. Hoy hay Copa Argentina, 16avos de final, 4:15 de la tarde en el Berlanger, en cancha de Temperley, Platense, San Martín y San Juan. El ganador irá contra el vencedor de la cena entre Instituto y Lanús. Fútbol Internacional, vamos a estar con la final de la Copa Italia. Martín, 4:00 de la tarde, Lazio-Inter, juega Lautaro Martínez. Podés ver la Premier League, también a las 4:00 de la tarde. Juega el Manchester City contra el Crystal Palace.
3: Obligado a ganar el City porque si no Arsenal ya va a ser campeón.
2: Claro. A las 2:00 de la tarde, Brest con Estrasburgo. Hoy el PSG puede ser campeón, ganando o empatando. Y a las 4:00 de la tarde, Russo,
3: sí.
2: Lance frente al Paris Saint-Germain.
3: En el Estrasburgo, gol del Colo Barco, Martín. Mirá. El Colo Barco metió un gol y está ganando el Estrasburgo 2-1 al Brest. Partido que lleva 37 del primer tiempo y en España Villarreal le gana 2-1 al Sevilla y Español empata con Athletic Club 0-0.
2: Y además 4:30, Getafe con Mallorca, a la vez con Barcelona. Y por la MLS, esto me lo pasó el Bocha, 20:30 juegan Cincinnati frente al Inter Miami.

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3: Es la hora 14:37 minutos.
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0: menos 20 de la tarde de este super miércoles, ¿sí? Que tendremos Central Racing, después River frente a Gimnasia Grima La Plata. Querida Rosana Pagani, sí, ¿qué tenemos para contarle a la gente que va manejando, que está transitando las rutas argentinas, las rutas, las calles porteñas? Bueno, primero el clima y también si tenemos algún choque, cómo están las arterias.
1: Bueno, te cuento básicamente en estos momentos, bueno, el clima está, es una tarde fresca, por decirlo de alguna manera, porque la temperatura es de 15 grados, 6 décimas en estos momentos, el cielo está cubierto, está sí. cubierto, pero no hay pronóstico de lluvia, o sea, bien. Está gris, no está saliendo el sol, por eso se siente el frío, ¿no? Para mañana jueves, la mínima 10, la máxima 18, lo que está pasando en las calles de la ciudad de Buenos Aires, las autopistas intensas, sí, la zona céntrica, la zona fundamentalmente del Congreso, hoy es miércoles, la marcha de jubilados, uh-huh. Ya hay vallado en las inmediaciones del Congreso, también hay un grupo de manifestantes cortando Reconquista, esto es en el microcentro, y Perón, y un dato importante para los hinchas, porque hoy juega Gimnasia y River.
0: Claro.
1: ¿En dónde?
0: En el Monumental.
1: En el Monumental, perfecto. A la noche. Y a la noche, cuando uno empieza a desconcentrarse, va a tomar el 60, alguna línea. Y, pero
0: ¿el subte?
1: Pueden tomar la línea D de subte.
0: Claro.
1: Usted lo ha dicho. Así que la línea D de subte, Congreso de Tucumán Catedral, va a extender su horario por este motivo, por el partido que se va a jugar en el Monumental, River y Gimnasia.
0: Escuchen a Rosana Pagani que le está diciendo con respecto al subte, ¿sí?
1: Así es.
0: Para después del partido. Bueno, Martín Costa, vamos a meternos en Boca. Tenemos mucho para desarrollar.
2: Sí.
0: Fundamentalmente que estamos a una semana, ¿no? No. Menos de una semana para el partido menos contra Crucero. Semana. Títulos, Martín.
2: A ver, Boca, después de lo que fue el golpe, el mazazo, lo que significó la eliminación impensada y tan temprana del torneo Apertura, no le quedó otra que enfocarse en lo que viene. Lo que viene es el partido del próximo martes frente a Crucero, en la Bombonera, con un equipo que seguramente empezaremos a conocer cerca del fin de semana.
0: Uh-huh.
2: En estas horas las novedades son, o por lo menos, que Cavani empezó a entrenarse bien, que Cavani recibió la alta médica y que Cavani ya hace lo que hace el resto del grupo. Y eso creo que tiene que ver con una buena señal que el técnico seguramente va a recibir en estos días, que es ver la evaluación que tenga el delantero de Boca. Si Cavani está bien, va a ir al banco de suplentes. Si Cavani está bien, ¿qué quiero decir con esto? Si él puede resistir, puede aguantar la exigencia, lo futbolístico, el ritmo de sus compañeros, como está sin dolor, y eso es lo más importante, Cavani el martes va al banco.
0: Oh.
2: Y creo que el que tiene chances también de ir al banco es el chileno Palacios. También en la misma situación. Si está en condiciones desde lo físico y está en condiciones de estar al ritmo de sus compañeros, tiene una semana, ya viene de entrenarse bien sin problema, es probable que los dos estén en el banco de suplentes el próximo martes frente a los brasileros.
0: O sea, en un partido decisivo, la primera final de las dos que tiene Boca, sí. Primero con Cruzeiro, después con Católica, más allá de Vareiro, que está desgarrado, todos.
2: Sí, Boca tendrá que hacer dos cambios seguros. Iba a decir, en relación al último partido, puede haber alguna otra modificación del comienzo, que puede ser lo de Braida, jugando de lateral. Hoy le iba a preguntar al Bocha en privada si Braida jugó algunos partidos en San Lorenzo, varios de lateral por la derecha.
3: En algunos momentos sí.
2: Pero él siempre se acostumbró, hasta siendo diestro, jugar de lateral por la izquierda, ¿no?
3: Con Russo creo que un par de partidos lo hizo.
2: Bueno, quizá desde ese momento y con el conocimiento de Úbeda, también aprovechó el bajo nivel que han tenido Weigand sobre todo y Barinaga, por lo que yo les decía ayer. Sale Weigand y no entra Barinaga.
0: No.
2: Entra Braida. Y eso creo que también tiene que ver con...
0: Es un mensaje.
2: Es un mensaje. Braida le respondió cuando jugó del otro lado. Para mí fue de lo más regular cuando le tocó jugar con el equipo alternativo.
0: Uh-huh.
2: Y el otro día, ante esa posibilidad, no la desaprovechó. Vamos a ver, falta una semana. Después tiene que reemplazar a Ascacíbar.
0: Claro.
2: Ascacíbar tiene, en principio, una fecha, seguro. no sé si saldrá hoy la sanción o el lunes, jueves y viernes en Paraguay es feriado, entonces la Conmebol no creo que se expida, si no lo hace hoy lo tiene que hacer el lunes. El martes no va a jugar, va a recibir una fecha seguro, puede que reciba dos. ¿Cuál es la posibilidad de la chance del reemplazo? ¿Una Belmonte?
0: Sí.
2: El orden es relativo el que voy a dar, pero
0: sí,
2: tengámoslo en cuenta lo que tengo como información. Belmonte, Herrera, y yo no descarto que aparezca el Changuito Ceballos, que Boca se la juegue con tres delanteros. Los dos nueve más el Changuito Ceballos.
0: Es partido, yo me agarro siempre de tus palabras, es partido para ir tan al frente teniendo en cuenta que hay un equipo brasileño que también va a venir a hacer su juego.
2: No, va a venir un equipo que, como yo describí ayer, no viene a la cancha de Boca como vienen a veces algunos equipos del exterior a sacarse fotos e ir a ver si van a pasear a Caminito.
0: No.
2: Viene a buscar la clasificación. Cruzeiro, si gana, se mete una gran parte de la clasificación en el bolsillo.
0: Ganó por octavos de final.
2: Ayer por Copa.
0: Juega con Palmeiras Brasil, el fin de semana. Sí, por Copa Brasil. Brasil. Y juega con Palmeiras.
2: Jugó con todos titulares ayer.
0: Sí.
2: Y ahora vamos a ver qué hace el fin de semana cuando juegue con Palmeiras. Si juega con todos o guarda.
0: Ayer hizo el gol Caio Jorge.
2: Sí, señor. Va a ser un partido chivo.
0: Sí.
2: Va a ser un partido duro y está bien lo que preguntás porque, a ver, Boca puede ser ofensivo con los jugadores que ponga en cancha, sí. Ahora, con esos jugadores también Boca puede tener la inteligencia de saber que cuando te atacan, Ceballos puede ocupar espacio. Aranda lo ha hecho, se lo ha criticado, de hecho, a Úbeda por la posición que ocupó en su momento en la cancha de River, siendo más defensivo que ofensivo. Yo no descarto esa posibilidad, ¿eh? No la veo como
3: algo improbable. Boca es una final.
2: Es la final.
3: Para Cruzeiro un punto le sirve.
2: Exactamente. Claro. Exactamente. Esa es la lectura. Boca se juega el semestre. Boca se juega, iba a decir, el año. En principio se juega el semestre. Impensado todo, ¿no?
0: Todo.
2: Porque como había arrancado la Copa Libertadores, Boca estaba ahí arriba. Se hablaba de que con un punto, tres puntos más, Boca se podía clasificar ya. Y hoy está dependiendo de lo que vaya a pasar el próximo miércoles, el martes, perdón. Y también con lo que pase con los chilenos y los ecuatorianos, ¿no? Porque Dios no quiera para mí, ¿no? Si a Boca le toca perder con Cruzeiro y los chilenos ganan,
0: anda a catar. Diría mi amigo, se le acabose.
2: Y sería un golpe durísimo, durísimo. En un mes donde además vos tenés que resolver muchas cosas, ¿no? Porque se está hablando y hoy escuchaba y leía que otra vez empieza a hablar de Ceballos, de su continuidad.
0: ¿Renueva?
2: Está estancado el tema. Pará, cuando digo estancado, está frenado, pero no porque la negociación esté para un lado bien o para un lado mal, no.
3: ¿Cuánto le queda de contrato?
2: Seis meses. Seis meses. Pero hay un compromiso de que él no va a tomar ninguna postura, no va a aprovecharse esa situación. Si aparece la oferta es buena,
0: sí.
2: Yo tengo entendido que lo van a dejar ir. Es ahí que vuelve a aparecer el nombre de Sebastián Villa. Por eso creo que en estas horas hay un testimonio de Sebastián Villa. Habló con nuestros compañeros de TIC, uh-huh. Con nuestro amigo el Bocha, también el señor Marcelo Palacios.
3: Conocido, sí.
2: Allí habló Sebastián Villa y Villa reconoció que a Boca no le cierra las puertas, que está abierto al diálogo. Y bueno, veremos a ver cómo se desarrolla el tema de la posible salida de Ceballos.
0: Mira.
2: Y una posible llegada de Villa, que eso genera en la gente que la cosa esté dividida, ¿eh? No es unánime. Hay un poco de aquellos que cuando él coqueteó con River en enero no gustó. Uh-huh. Y después aquel que dice, no, hace tiempo que Boca no tiene un jugador como Villa. Para Riquelme es una debilidad futbolística, es una debilidad en cuanto al juego. Por eso yo veo que es posible que si venden a Ceballos, Boca termine haciendo un esfuerzo, un tiro por Sebastián Villa.
0: Yo te quiero preguntar por Dybala, pero ustedes tienen experiencia. Han conocido y conocen planteles. Bocha en San Lorenzo,
3: hace mucho
0: Martín en Boca. Y el tema del vestuario de Boca, ¿cómo se maneja este vestuario teniendo en cuenta las horas decisivas y los partidos decisivos que vienen ahora? Que te podés rumbear para el post-mundial después con un plantel nuevo seguramente para octavos, cuartos, semi, Boca quiere llegar a la final, o poder perder todo en una noche. ¿Cómo se maneja este plantel?
3: Bueno, ahí tienen que aparecer los referentes, los tres o cuatro líderes que tiene Boca. A mí me parece que ahí tiene que aparecer Paredes. Si bien hace poco que estás, Casíbar es un tipo que sabe manejar ese tipo de situaciones porque las ha vivido con Estudiantes. No sé, por nombrarte dos jugadores que tienen esa injerencia dentro del grupo. No sé, bueno, Ander es otro jugador que... Cavani, aún no jugando, también es alguien que está en el día a día con sus compañeros.
2: Es verdad. Sí, es cierto.
0: Martín, ¿y
3: pasa
0: cómo...
3: más por los jugadores que por el técnico?
0: ¿Y cómo cae en Boca el tema de los posteos de la familia de Paredes? ¿Cómo es Paredes? ¿Se le permite todo?
2: No, porque
0: le gusta le gusta el vestuario, le gusta el cuerpo técnico, le gusta Riquelme.
2: No. A ver, recordemos que el presidente de Boca es de una generación donde no existían las redes sociales, sí, donde señor. No se expresaban los familiares. Que lo interno quedaba en lo interno. Acá no hay ningún conflicto, Acá el malestar creo que pueden hacer desde alguna crítica periodística que puede haber sonado excesiva para Paredes o para su entorno, que hizo que su mujer se enojara o que su mujer manifestara en un posteo lo que ella realmente siente. Y el hecho de apoyar y bancar en estos momentos a Leandro Paredes, nada más. No cayó ni bien ni mal, creo que no se le ha dado importancia. Es como que lo han dejado correr, me parece, al tema.
0: Hablamos del vestuario, hablamos de lo que viene. Indefectiblemente tengo que preguntarte, Martín Costa, hablando sobre Boca, del tema Dybala, que renueva en la Roma, que viene a Boca. Todos hablan, menos Riquelme y menos Dybala. Puertas adentro, ¿qué, Martín?
2: Puertas adentro, el mensaje es muy parecido a lo que les adelanté ayer. Boca está a la espera. Boca ya sabe desde hace un tiempo que él tiene un vencimiento de contrato y una vez resuelta la situación de su salida o no de la Roma, Boca hablará con él y le preguntará si quiere venir o no. Boca ya entiende y sabe lo que puede pagarle a Dybala. Ahora hay que esperar. Ayer lo que trascendió en Italia tiene que ver con las ganas que la Roma tendría de que él continúe. El contrato que le habrían ofrecido...
0: Pero le bajaron mucho, ¿no?
2: Le bajaron mucho el monto que él percibe hoy en el contrato. Así que yo esperaría en cuanto a eso.
0: Bien. Yo anoté algunos temas con vos. Bueno, hemos hablado del tema Cavani, el tema de Ceballos. ¿Cuánto tiempo se sabe de Barreiro fuera de las canchas?
2: Seguro con Cruzeiro y yo te diría con Católica prácticamente afuera.
0: ¿Llega al Mundial? Esto es tema Alfaro, ¿no? Para el profesor.
2: Tema Alfaro, pero...
3: Está en la lista, ¿no?
2: ¿Sí? En la lista de 55 estaba, pero corría de atrás, ¿eh? Bueno, corría de atrás, pero esta lesión yo creo que le termina complicando la vida.
0: Y otro tema de la delantera de Boca. Yo creo que tiene preocupado a varios. El bajón de Merentiel. No es aquel Miguel. No es aquel Miguel. Es un jugador que se lo ve inseguro, que se lo ve como que no encaja en este momento del equipo. Se lo ve así en la cancha, tirado a un costado, no picante él en el área. Merentiel es un tema también.
2: Sí, no, quizá del último tiempo no sea su mejor momento futbolístico. Pero así todo, si hoy alguien me decía algo que es real, en el partido con River va a quedar como que la gran figura fue Leandro Paredes.
0: Sí.
2: Fue el determinante. Merentiel también fue importante en el partido con River. Merentiel en determinados partidos aparece.
0: Bueno, hizo el penal, va, en la jugada del penal.
2: Pero más allá de eso, ese día hizo un buen partido, y es verdad. Ese es otro caso a seguir con atención a mitad de año. Cuando se esté jugando la Copa del Mundo, ver qué va a pasar. Yo creo que si Boca está clasificado a los octavos de final no lo va a dejar ir. Pero también es cierto que desde hace un tiempo se está hablando de la mejora contractual, del salario. Él ha quedado un poco lejos en cuanto a lo que ganan algunos de sus compañeros. Y ese puede llegar a ser un tema también a resolver con el tiempo. Obviamente que para Boca hoy no es prioridad. No lo digo despectivamente por mentir, digo, para Boca la prioridad de acá a 20 días van a ser Ubeda, sí o sí, y Ceballos. Y después ir resolviendo situaciones.
0: ¿Y no lo pones a Dybala ahí?
2: Sí, pero lo de Dybala es que Dybala termine allá, le diga a la Roma decidir no seguir en Italia, y bueno, ahí el escenario se abre de distinta manera, pero Boca lo primero que va a tener que resolver es que va a ser con su entrenador, Ubeda sí, Ubeda no.
0: No, primero y fundamental, coincido con vos, primero y fundamental es Cruzeiro, Católica. Sí. Después de eso, Boca, el mundo Boca va a decir, bueno, pasamos, vení Ubeda, vení, sentate, Ubeda sí, Ubeda no. Si es Ubeda sí, será el momento de altas y bajas del análisis, pero otra cosa distinta es si Boca pierde y queda fuera de la Copa.
2: Sí, puede ser. Sí, sí, sí, Boca quedando fuera de la Copa, no hay, no hay un análisis que resista la situación de Ubeda.
0: No queda nadie.
2: No sé si no queda nadie.
0: No queda nadie, Bocha.
2: Va a ser una situación... Va a ser una situación... Hace 20 años que estoy, y pasaron todos ya.
0: No pase cerca Pagani de la cancha, por la duda.
2: No pase. Seguramente Boca tendrá que analizar si se da ese escenario, que puede ser duro, pero bueno, existe la posibilidad.
0: Porque muchos me dicen, no, pero... Boca tiene a Cruzeiro, tiene a... Sí, pero también decían, tiene Huracán. Huracán lo pasa, Boca sigue en el campeonato. Y no pudo pasarlo Huracán. Y salvando las distancias, y salvando la competencia,
2: por eso yo te digo,
0: es más partido Cruzeiro que Huracán.
2: ¿Cuánta bronca más te da haber quedado fuera después de haber visto jugar a Huracán ayer? Un equipo que en ninguno de los dos partidos tuvo las intenciones de querer ganarlo.
0: No atacó anoche.
2: Por eso, no, y el domingo, el sábado...
0: Pará, está bien, pero ¿sabés qué? Me meto en la cabeza de Huracán. Pero contra Boca, ¿sabés qué te dicen? Pero 9 contra 11, reculamos. Ayer 11 contra 11.
2: ¿Sabés qué hizo Huracán, Leo? Estiró lo máximo que pudo los dos partidos. En una le salió bien, en una le salió mal.
3: Ayer le faltaron dos titulares... Y fue un partido que lo llevó. Yo no coincido que vos decís que no atacó. Buscó cortarle el juego a Argentinos.
2: Priorizó eso antes
3: en
2: que...
3: En mitad de cancha y salió de contra partidos, rápido.
2: En los dos partidos priorizó eso.
0: Andá a buscar un poquito.
3: Tuvo la más clara en los 90.
0: ¿La triple tapada de Cortés?
3: Sí, esa fue la más clara.
0: Y bueno, Bocha, pero más a mi favor. Si viste que fuiste y llegaste... Un poquito más, Bocha.
3: ¿Cuáles fueron las claras que tuvo Argentino en los 90?
0: No recuerdo. No recuerdo qué hice hace media hora, me está preguntando
3: fueron
0: qué pasó ayer.
3: Todos remates de afuera del área.
0: Bueno, pero Galíndez volvió a hacer figura ayer, ¿eh? Galíndez volvió a hacer figura, Bocha.
3: No sé, yo no me pareció tanto.
0: Bueno, Martín, para cerrar Boca, entonces... ¿algún otro tema? No, pasamos todo. Cavani, sí, Ceballos.
2: Lo más importante por estas horas es esta historia de Cavani, de cómo está, de cómo se siente y la chance que daría la sanción que le pueda permitir ir al banco el próximo martes cuando Boca juegue con Cruzeiro.
0: Sí, pero me dejaste pensando lo de Ceballos, El tema del changuito.
2: Y habrá que esperar. Habrá que esperar a ver qué es lo que pasa con él, su contrato y. Yo creo que esto cuando ahora termine la competencia oficial, Boca lo va a resolver. O lo vende, o en el mientras tanto está la posibilidad de que le renueve el contrato.
0: Martín Costa, los temas de Boca, a las 3 de la tarde, fútbol continental, nos queda San Lorenzo, nos queda Gimnasia, el rival de River, nos queda Independiente con Medina, nos queda La Daga porque juega Racing contra Central. Miren si nos quedan temas y nos queda solo una hora. Vamos al servicio informativo continental con Gabriela García.

0: Las 3 de la tarde, temperatura 15.6, cielo cubierto. El oficialismo en el Senado impulsa a tratar ficha limpia por fuera de la reforma electoral, pese al rechazo de Karina Milei.
1: En instantes dará comienzo en la Comisión de Asuntos Constitucionales del Senado la discusión en torno a la reforma electoral que elimina las PASO, pero desde sectores dialoguistas hay ciertos reparos con este tema, por lo cual la semana última se conoció un acuerdo entre el oficialismo y los bloques aliados para tratar ficha limpia por separado. Fabián Del Monte, Servicio Informativo Continental.
0: El gobierno intentó bajarle el precio a la masiva marcha de ayer para que se cumpla la ley de financiamiento universitario. Mientras espera la decisión de la Corte a los planteos judiciales, los funcionarios insisten en que no hay plata para aplicarla. Por Continental, el ex embajador Diego Guelar se manifestó a favor de la educación pública, pero reclamó un debate para cambiar algunas cosas.
2: Es inadmisible que en Argentina no defendamos la educación pública. El tema es cómo lo hacemos, cómo damos el debate sobre una etapa fundamental de reorganización de la educación pública integral. Y en esto tenemos que partir de la idea que hoy la calificación de alumnos, de profesores y el propio arancelamiento es un hecho universal que incluye hasta China, la única experiencia comunista exitosa. Hay calificación de alumnos, de profesores y arancelamiento, salvo de los 6 hasta los 15 años que hay educación gratuita. Todo el resto es pago.
0: Las reservas de petróleo de emergencia de Estados Unidos se están agotando al ritmo más acelerado de su historia. Solo la semana pasada cayeron en 8,6 millones de barriles, la mayor merma desde principios de la década del 80. El récord anterior fue en septiembre de 2022, durante la presidencia de Joe Biden, lo que fue duramente criticado por Donald Trump.
3: Pronóstico.
0: Soleado mañana, la mínima 10 grados, la máxima 18.
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4: Hay reducción en estos momentos del carril izquierdo de la autopista 25 de Mayo, sentido a provincia, desde la 9 de julio hasta Jujuy. Esto es por tareas de mantenimiento. Hay manifestantes en el microcentro Reconquista a la altura de Perón. La marcha de los jubilados ya hay vallados en las inmediaciones del Congreso. La línea D de subtes extenderá su horario hasta la 1 de la mañana para facilitar la vuelta a casa por la fecha de la liga por los cuartos de final de River y Gimnasia de La Plata. Los demás servicios con sus frecuencias habituales.
0: Temperatura 16.8, cielo cubierto.
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0: Fútbol Continental, primera edición. Hoy tenemos doble transmisión. A primer turno haremos con Adrián Piedrabuena, Rosario Central, frente a Racing. Y luego con Pablo Pons, con todos los muchachos, allí para hacer River frente a Gimnasia y Esgrima La Plata, ¿sí? 3:05 de la tarde. ¿Algún título de San Lorenzo, Bocha, para que la gente se quede prendida?
1: Pensando en el partido de la semana que viene, falta mucho, me vas a decir, justamente una semana, exactamente, será el miércoles de la semana que viene. Me parece que el técnico ya más o menos tiene todo en la cabeza. Vuelve Cuello y Vieto va a tener un lugar entre los 23.
0: En un ratito, Racing con Lucas Ladaga. En un ratito, Independiente con Gustavo Medina. Gimnasia con Matías Pena. Belgrano, Talleres, porque es novedad el fútbol cordobés. Con David Pazuki, vamos a la tanda, ¿sí? 3:05 de la tarde, Fútbol Continental.
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6: Es la hora 15:05. La temperatura 16 grados, 2 décimas.
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11: Nublado, no sé cómo estar en Córdoba.
0: David Pa, ¿cómo te va? Pazuki, ¿cómo está Córdoba a esta hora?
12: En Córdoba 20 grados 6 décimas la temperatura.
11: Qué bárbaro.
12: El 49%, el cielo está ligeramente nublado, hace una de esas hermosas tardes del otoño, como lo escribió Pablo Lozano en la Zamba Córdoba de Otoño. Bueno, así la época en Córdoba, una jornada realmente espectacular, un cielo que está parcialmente nublado, pero una temperatura muy agradable a esta hora. Como dicen algunos por acá por la ciudad, linda tarde para comer mandarinas bajo el sol. Bueno, así es el otoño Córdoba.
0: Qué lindo. Bueno, David, a ver, lo de Belgrano obviamente que supera lo de Talleres, porque vas a contar también movimiento sísmico en Talleres, pero Belgrano es semifinalista, David.
12: Es semifinalista, como el año pasado, por Copa Argentina, enfrentará a Argentinos Juniors en la Paternal. Belgrano que encontró en una columna vertebral jugadores que se agrandan futbolísticamente cuando juegan en este tipo de instancia. Lo dominó de principio a fin el partido, sí, frente Unión. Una gran tarea de Lisandro López, imperial lo de Licho López, también Rigoni, que trabajó muy bien, y los goles de Adrián Sánchez y del pibe Ramiro Hernández, cómo se la deja el Mudo Vázquez a la pelota. Bueno, una actuación impresionante de Belgrano que lo pone y lo empieza a los hinchas de Belgrano, esto no lo va a jugar, no les va a gustar, pero son candidatos al título de la liga, porque juega muy bien Belgrano. Tuvo un impasse, tuvo una baja en el rendimiento, pero en este momento, cuando se empezaron a jugar las cosas importantes, Belgrano y sus jugadores supieron de qué se trataba.
0: Además, la final se juega en Córdoba, David. Agregale algo más.
12: Claro, obvio, sí, por supuesto, el 24 de mayo en el estadio Mario Alberto Kempes, que realmente luce espectacular, que se ha hecho un trabajo muy muy interesante en el campo de juego. Bueno, hay un trabajo importante, y seguramente la instancia de jugar en la propia ciudad la final también motiva a los hinchas de Belgrano, ¿no?
0: Bocha, desde tu óptica de comentarista, obviamente que no es lo mismo jugar de visitante que dejar a tu gente, dejar tu terruño, dejar tu cancha, pero ¿tiene Belgrano armas para venir al Diego Armando Maradona?
1: Sí, para pelear. Yo creo que hoy está por arriba Argentinos, es uno de los pocos equipos donde su localía vale. Sí. Por las dimensiones de la cancha, por el estilo de juego, yo creo que la localía vale mucho.
0: Sí. ¿Decías, David?
12: Sí, coincido con lo que dice el Bocha. Coincido plenamente, la localía vale. En estas situaciones también, digamos, Argentinos Juniors es un equipo que juega muy bien y que Belgrano ya lo enfrentó en una instancia de semifinal, entonces saben de qué se trata, sin lugar a dudas sabe de qué se trata Belgrano en este tipo de instancias, jugar contra Argentinos Juniors, que ayer ahí lo terminó de definir sobre el final del partido, pero apareció el goleador que tenía que aparecer, y en ese sentido, bueno, Belgrano lo tiene. La ventaja de Belgrano es que los partidos que ha jugado en esta instancia de definiciones son todos partidos cortos. Claro. No jugó nunca y no planteó nunca un partido para 120 minutos.
0: El tanque de nafta lo tiene todavía, no lleno, pero lo tiene en tres cuartos.
12: Sí, exactamente.
0: ¿Qué dejó el partido? ¿Lesionado? ¿Alguna preocupación para Zielinski o todo 5/5?
12: 5/5, no tiene lesionado, sí, alguna sobrecarga muscular, pero de Maldonado, pero nada grave.
0: Bien, perfecto. Damos vuelta a la página porque hay que hablar de Talleres, porque hay que hablar de el ex técnico de la T, David.
12: Exactamente, yo ayer se los anticipaba,
0: sí,
12: que venía complicada la situación.

0: La renovación de Tevez, bueno, hoy se despidió del plantel, se subió su camioneta junto con su cuerpo técnico, entre ellos su hermano, y se fue de Córdoba. Tevez dejó de ser el técnico de Talleres, ahora viene la parte de la decisión que tendrá que tomar toda la conducción de Andrés Fassi para encontrar un nombre que pueda encarar un proyecto. No hay un perfil definido todavía, sigue, digamos, está procesando el mundo Talleres y su conducción, la salida de Tevez,
1: claro.
0: Que por supuesto fue con un agradecimiento porque Tevez salvó a Talleres del descenso. Y eso es algo que es inobjetable. Después nunca encontró una identidad de juego. Lo despidieron a Tevez en un video que no es algo habitual en el mundo Talleres. Cuando se fue Gandolfi saliendo segundo, no hubo una despedida así. Cuando se fue el cacique Medina siendo campeón, tampoco hubo despedida así, pero yo les dejé ahí un fragmento, un pequeño audio del diálogo que encabezaron hoy en video y que fue publicado por las redes del club entre Andrés Fassi y Carlos Tevez.
1: Bien, te quiero preguntar esto. Viste que siempre hay proliferación de nombres, cuando se va un técnico aparecen 250 candidatos. Te pregunto,
0: sí.
1: Aparecen esos nombres, pero voy a David Pazuki, el mejor informado en Córdoba, el que tiene la posta en Talleres. ¿Qué tenés para contarnos después de la salida de Tevez?
0: Todavía no llamaron a nadie. Cuando uno empieza a elaborar una lista de candidatos, al que pone inobjetablemente en el puesto número uno de esos candidatos es a Frank Darío Kuzelka.
1: Claro, iba a decir eso.
0: Creo que es el único.
2: Siempre damos vuelta en lo mismo, ¿no?
0: ¿Cómo?
2: Que siempre damos vuelta en lo mismo.
0: Y sí, porque es el único que tiene la espalda para asumir este momento. A Kuzelka no lo van a llamar.
1: ¿Y cómo lo sacás de Newell's? No,
0: bueno, no, pero además no lo van a llamar.
1: No lo van a llamar.
0: No lo van a llamar. Y después hay algunos nombres, a mí me parece. Después de su regreso de Brasil, me parece muy interesante lo de Boivoda, como para tener en cuenta. Y me parece que la cosa puede ir por ese lado. Hay que ver qué empieza a sondear. Fassi siempre tiene algún tapado. Yo ya creo que el nombre del técnico del que quiere lo tiene. Entonces hay que esperar a que decante un poco la salida de Tevez para ver cómo se mueve la conducción que encabeza Andrés Fassi y cómo viene esa búsqueda de Tevez.
1: Bien.
0: Me escribieron hoy de Paraguay para preguntarme si Haaland era del perfil. Y es complicado encontrar un perfil de técnico para Andrés Fassi.
1: Haaland, que está en Cerro Porteño.
0: Está en Cerro Porteño, está con trabajo, ese es el tema.
1: Claro.
0: Pero bueno, esa es la situación a esta hora, ¿no? Una lista que todavía no existe, que no llamaron a nadie. Yo creo que Puertas Adentro Fassi ya tiene definido el perfil que quiere. Y la búsqueda de un proyecto, de un técnico con proyecto. Hay que ver qué tipo de proyecto, a qué apuesta Talleres, pero sin lugar a dudas tiene que dar vuelta rápido la página, porque además tiene que competir por Copa Argentina frente a Tucumán. Talleres pidió que se postergue esa fecha, porque en esta condición no está para jugar.
1: Bien, perfecto. Yo te doy un nombre, después vos lo analizás. Es gratis esto que te estamos dando. Te ayudamos. Martín Palermo, que estuvo cerca de San Lorenzo. Pero pensalo y hablalo con tus amigos allí de Talleres. Un abrazo grande, David.
0: Chau, Leo.
1: Hasta luego. Matías Pena, dejamos Córdoba, nos vamos a La Plata. Hoy se la juega el Lobo, querido Mati, para enfrentar a River. ¿Cómo estás? Buenas tardes.
3: Leo, muchachos, buenas tardes para todos, ¿cómo andan?
1: Todo muy bien. ¿Cómo está el búnker? ¿Cómo está el Lobo esperando el partido?
3: Bueno, ilusionado, con esperanza, con dos modificaciones que la debemos venir, que realiza el entrenador, el Pata Pereira, este Pata Pereira que viene con 7 victorias consecutivas, con Renzo Giappaoli por Enzo Martínez expulsado frente a Vélez, y con la vuelta de Nico Barcelotto en la mitad de la cancha, un Nico Barcelotto que va a estar en el lugar de Mateo Ciobane, y me parece, Leo, muchachos, amigos, que va a ser clave, sobre todo en la mitad de la cancha. Yo creo que sí. Se va a venir un River, como pocas veces lo hemos visto, con la obligación por lo que pasó, digamos, en los octavos de final, y lógicamente Gimnasia en los primeros minutos que tendrá que ser muy inteligente.
1: Sí, recordá, Mati, que en el último partido de la cancha de River, 7-8 minutos fue expulsado Panaro, ¿te acordás? Y cambió todo.
3: Sí, más.

0: Manuel Pararo, que fue expulsado, ahí realmente se vio la diferencia de, uh-huh. de jerarquía. En ningún momento pudo hacer pie el conjunto dirigido por Fernando Saniniato, un Fernando Saniniato que sí le había ganado la temporada pasada, que Gimnasia consiguió 3 puntos muy valiosos que le permitieron la permanencia, también había conseguido frente a Vélez un triunfo realmente clave, pero me parece que Gimnasia tiene que realizar en el Monumental esta noche 21:30 un partido inteligente, sobre todo en los primeros 20-25 minutos.
1: Bien, ponele nombres a esos casilleros, Mati, ¿cómo va a formar Gimnasia para jugar frente a River?
0: Y Fran en el arco, Steinbach, Gianpaoli, lo mencionábamos en lugar de Enzo Martínez expulsado, Conti, Silva Torrejón, Miramón, Max, Nicolás Barros Echeloto, Nacho Fernández, Aumendi y Marcelo Torres, el 11 del Pata Pereira, el 11 de Gimnasia para enfrentar como visitante 21:30 en el Monumental arriba.
1: ¿Sabés qué vi, Mati, haciendo el partido de Vélez Gimnasia? Un técnico que le llega a los jugadores y unos jugadores que confían en su entrenador, que están muy bien puestos en la cancha y que saben cómo afrontar estos partidos.
0: Sí, Leo, y tenés buen ojo, excelente ojo, porque yo averiguando con los empleados, con también parte de algunos jugadores, parte del plantel, la caída del Pato Pereira cayó muy bien, principalmente por su forma de trabajar. Después, y no es un dato menor, la gestión a nivel recursos humanos gustó y muchísimo. Uh-huh. Es un hombre que, a diferencia de Fernando Saniniato, tiene mayor experiencia, lo decíamos, el recorrido que tiene junto a los mellizos Barros y Echeloto, uh-huh. en Estados Unidos, por el paso por la selección de Paraguay, cayó muy bien, y la incertidumbre que tendrá que tomar la dirigencia, ¿no? Con Carlos Anacleto a la cabeza como presidente de Gimnasia, si darle de continuidad a Pata Pereira, un hombre realmente de la casa, de estancia chica, o si realmente se decide por Julio Bacari.
1: Exactamente, bueno, va a depender de resultados. Dejame una niña de Estudiantes que ya está de vacaciones, que perdió el partido contra Racing, que hay que saber del Pincha.
0: Bueno, Leo, Muslera y Thiago Palacios en la lista de 55 jugadores que dio Marcelo Bielsa para Uruguay, y ya está trabajando Estudiantes, porque el próximo martes 19 tiene un partido realmente bravo por Copa Libertadores, visitante de Maracaná frente al siempre poderoso Flamengo.
1: Abrazo grande, amigo.
0: Un abrazo grande para todos.
1: Matías Pena esperando para el partido frente a River de Gimnasia Grima La Plata. Hablando de Estudiantes, vamos a la tanda, así pegamos la vuelta, 3:22 de la tarde en este super miércoles de fútbol.
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0: 15:25 de esta tardecita, Rosana Pagani en el aire del fútbol continental.
1: Cortito el deporte.
0: Sí.
1: Estamos preocupados, ya falta menos para el mundial. Nuestro seleccionado se está recuperando, tenemos algunos averiados.
0: Con nanas,
1: el caso del Cuti Romero, pero bueno, que el otro día salió una foto con una férula importante, sin poder doblar la rodilla, dije, la miércoles, che, ¿llegará para el mundial? Bueno, pero parece ser que el defensor ya dejó atrás la férula, por suerte, y transita la etapa más exigente, que es la rehabilitación de la rodilla derecha. Uh-huh. Y la supervisión, nada menos, del kinesiólogo de la selección que viajó a Londres, porque juega allá en Londres, Luis García, para rehabilitar la recuperación, así que hay grandes chances de que esté bien, no vamos a poner 10 puntos, pero que esté bien para el seleccionado a días del Mundial.
0: Muy bien. Estamos compartiendo fútbol continental a 5 minutos de las 3:30.
1: Así es.
0: Le mandamos un saludo grande a Eduardo Cerenerini. Está jugando al golf.
1: Pero mira qué nivel. Muy bien.
0: Con Pere Fagonde y con Purriños. Sí, Purriños. Son amigos, apellidos. Sí. Pero él es un crack, ¿no? Tiene handicap muy alto.
2: ¿Mejoró el swing?
1: Sí, yo creo que sí.
0: Un gran jugador de golf, ¿eh? Bueno.
1: No solamente de golf, de tenis también, ¿eh?
0: Ah, de tenis también.
2: Ah, mira vos.
1: Ah, sí, señor.
0: Exactamente, sí. Así que un abrazo grande para Eduardo. Estamos a 4 minutos de 3:30. Costa, indefectiblemente tengo que hacerte una pregunta, Martín. Escucha, escucha a Costa. Carlos Tevez.
3: Calito.
0: Sin trabajo. ¿En algún momento puede ser potencial candidato en Boca o con Riquelme está la persiana baja?
4: No lo sé, pero no creo que hoy esté en la consideración de Riquelme.
0: Si no sigue Úbeda, por ejemplo, ¿es candidato Tevez?
4: No lo creo. No lo creo.
0: ¿Sería candidato Palermo?
4: No.
3: Tevez, Palermo y Guillermo, creo que son los tres
0: Riquelme.
3: Que no.
0: Estoy preguntando porque la gente se hace estas preguntas, Martín. Palermo, no puede ser. Guillermo, no puede. Se lo podés responder vos, para que quede bien claro.
4: Sí, por suerte es una pregunta que nunca nadie me hizo.
0: Pero la gente pregunta en redes sociales. Sí. ¿No es el momento para Guillermo? ¿No es el momento para Palermo? Ya sí. Te lo respondió el Bocha.
4: Podrá ser el momento, pero no lo veo. No lo veo a ninguno de los tres. No por sus capacidades, sino por quien conduce el club hoy, pero bueno. A ver, en algún momento las cosas pueden cambiar y puede dejarse, si hay alguna diferencia de lado, como para que pueda existir el llamado y del otro lado sentarse a hablar, a negociar. Hoy no lo veo de ninguna de las partes.
0: Bien, perfecto. Bien. Estamos compartiendo la primera edición del fútbol continental. Ya se viene Gustavo Medina con los temas de Independiente. Ya se viene Lucas Ladaga porque hoy hay un partidazo en Arroyito. Rosario Central frente a Racing. Estaremos con Adrián Piedrabuena para relato y comentario. ¿Quién es candidato? ¿Quién pasa, Bocha? Central Racing.
3: Y hoy es Central el candidato. Me parece que como está Di María hoy, es candidatazo.
0: ¿Sí?
3: Sí.
0: ¿Te parece?
3: Sí.
0: ¿No le pones una ficha a Racing?
3: Sí, obvio que le pongo una
0: ficha. ¿Al Racing de la mascota?
3: Pero por supuesto.
0: ¿Al Racing de Gustavo?
3: Vos me preguntás quién es el candidato de los dos. Yo te estoy contestando que para mí el candidato es Central. Pero obviamente que le pongo una ficha a Racing. Es una diferencia ahí, la que hay. Ya a esta altura, las diferencias que pueda haber entre un equipo y otro son muy muy muy poquitas.
0: ¿Imaginás un partido de 90 o imaginás un partido largo?
3: ¿Cuál es la diferencia? Di María. La diferencia entre Central y Racing es Di María.
0: Bueno, lo demostró en Avellaneda, ¿te acordás? En aquel triunfo frente a Racing.
3: Y lo demostró el otro día contra Independiente. Se le iba el primer tiempo y metió el gol. Listo. Cambió el partido.
0: Martín, Rosario Racing, ¿cómo la ves?
4: Parejo. Muy parejo, un equipo que juega bien contra otro que en los mata-mata saca a relucir.
0: Se agranda.
4: Sí, se agranda, además tiene jugadores de experiencia que saben jugar este tipo de partidos. Lo veo muy parejo, ¿eh?
0: Sí, yo también, yo creo que puede ser un partido largo, pero coincido con el Bocha. Si enciende la maquinaria el 11...
3: Para mí es el
4: que te hace la diferencia.
3: Claro,
4: que hace como la pasó el otro día con Independiente.
0: Claro.
4: Independiente, el partido estaba
0: así.
4: Parejo. Y en un minuto resolvió el partido.
0: En un minuto.
4: Lo empató, Y después Central terminó haciendo la diferencia en el segundo tiempo. Pero un jugador de esa jerarquía te gana los partidos por sí solo.
0: Tal cual. 3:30 p.m, noticias aquí por Continental.
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5: Hora 15:30 p.m. En la causa por las muertes que causó el fentanilo contaminado, ampliaron el procesamiento al empresario Ariel García Furfaro. Ahora es acusado de adulteración de sustancias medicinales que causaron la muerte de 70 personas, lesiones gravísimas a otras dos y graves a 41. El dueño de los laboratorios Ramallo y HLB Pharma continúa detenido en la causa. En Cosquín, Córdoba, una nena de 4 años murió tras ser atacada por un perro. Ocurrió frente al cementerio, cerca de la casa de la víctima, cuando el animal, un mestizo, la mordió en el cuello. Se investiga si es un perro vagabundo o pertenece a una familia vecina. Pese a la supuesta tregua, Israel volvió a atacar el Líbano. Dejó al menos 12 muertos, entre ellos una mujer y sus dos niños. Por su parte, Naciones Unidas reportó que Hezbollah atacó sus bases en el sur del país. Soleado mañana, la mínima 10 grados, la máxima 18. A esta hora 16:08, cielo cubierto.
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0: República Argentina. Vamos a meternos en Racing en un ratito para hablar del equipo de Gustavo Costa que va a jugar en Arroyito. Vamos a hablar de Independiente con Gustavo Medina. Y vamos a hablar de San Lorenzo de Almagro. ¿Qué es la vida del Casla? ¿Cómo están? ¿Cómo está San Lorenzo a esta hora?
1: Recuperándose, la palabra es esa, recuperándose, poniéndose de nuevo en sintonía, cambiando al modo Copa Sudamericana, tratando de meterse, de asimilar lo que fue la eliminación del otro día. Vos tenés en cuenta que fueron tres veces las que estuviste para ganar el partido. En los 90, en el alargue, en los penales. Y la gente se empezó a enojar un poco con lo que fue el rendimiento del equipo. Y eso, en los últimos partidos, cuando empezó a levantar, y este partido frente a River, me parece que, bueno, en el balance a la gente le queda un poco una sensación de que la cosa fue mejor.
0: ¿Qué le viene, Bocha? ¿Qué tiene por delante? ¿Tiene Copa Argentina para jugar en San Lorenzo ahora?
1: Tiene Copa Argentina, tiene que enfrentar a Riestra, pero yo lo veo difícil. Si había un día, era este fin de semana.
0: Pero, Bocha, perdóname que te interrumpa. ¿No es que se tienen que jugar todos estos partidos antes de la Copa del Mundo?
1: Bueno, no lo sé. Yo lo que te digo es que San Lorenzo, este fin de semana, o el fin de semana que viene, no va a jugar. Tenía que ser este viernes, fecha era el viernes, este viernes, que tenía sábado, domingo, lunes y martes, tenía cuatro días para el partido del miércoles frente a Santos, y venía de cuatro días del partido con River, pero no sé por qué no lo decidieron jugar esa fecha.
0: Queda, lo hablaba con Mati Pena de Estudiantes, y también ahora con el tema San Lorenzo, claro, cuando hay eliminaciones, es como que termina este semestre. No, San Lorenzo la Copa Argentina, tiene la Copa Sudamericana.
1: Pero no está mal lo que vos decís, porque lo que tiene que lograr Álvarez es que el equipo no se caiga, no se desinfle. Tiene que seguir enchufado, y se te hizo largo. Es una semana y dos días. Son casi 10 días que tenés entre el partido de River y el partido de Santos. Es mucho lo que tenés. Y si bien por un lado te sirve para miércoles de la semana que viene, te sirve primero para que descanse bien el plantel. Segundo, para dejar atrás lo que fue la eliminación con River.
0: La cabeza.
1: Claro. Y después, bueno, para elaborar el mejor equipo para ese partido. Veremos. Va a ser un partido clave. Si San Lorenzo pierde con Santos, puede complicarse el paso a la siguiente fase.
0: Y eso que está puntero,
1: sí. Yo creo que tiene que pasar una catástrofe para que San Lorenzo no pase a la siguiente
0: fase. Que sería lo mismo que una catástrofe.
1: Claro, ahí. Una catástrofe debería pasar para que San Lorenzo no pase a la siguiente fase. ¿Por qué? Porque puede hasta incluso perder contra Santos, pero es muy poco probable para mí que pierda con el equipo.
0: A ver, Bocha, es un lindo partido para revertir todo.
1: Sí.
0: Es un lindo partido, vas a Brasil, jugando contra
1: dos partidos,
0: de Neymar.
1: Dos partidos. No,
0: pero estoy hablando de este primero.
1: Sí,
0: porque el otro lo saca San Lorenzo, contra Recoleta.
1: Seguro.
0: Pero es lindo partido para San Lorenzo, para, como en aquella vieja época, los forzosos vayan, pongan lo que tienen que poner y ganen el partido.
1: Y es un lindo partido para una buena muestra de carácter, para mostrar que lo de River fue una situación desgraciada. Esto es lo que a mí me parece que puede demostrar San Lorenzo en este partido. Porque a alguno le quedó la sensación de decir, ¿cómo puede ser? Tres veces lo tuviste para ganar y lo perdés. Y alguno te puede decir que fue un fracaso.
0: ¿Cómo va a decir que es un fracaso? No, yo no
1: creo,
0: coincido.
1: Por supuesto.
0: No, teniendo
1: un jugador menos.
0: No coincido.
1: Me parece, y jugando de visitante en el Monumental fue bastante.
0: ¿Sabes por qué no coincido? Porque lo hablábamos con Santi Russo. Lo de River no fue épico, fue milagroso.
1: Claro.
0: Épico, repito, es si River estaba perdiendo 2-0 con San Lorenzo, quedaba con 8 jugadores y lo revertía. Fue milagroso. Y para muestra el último penal, como la pelota va picando por la línea y se va. Es milagroso. Lo de San Lorenzo, no es fracaso. San Lorenzo dio la talla. Pero este bendito deporte que es el fútbol, que muchas veces te quita, y te quita, y te quita, y te quita, y pocas veces te da, lo puso a San Lorenzo en un momento que fue 30 segundos, tac-tac. Y sumo los 30 segundos de ganar el partido dos veces, de ganar en el suplementario, de ganar en los penales. No se puede entender. Por eso digo que Álvarez tiene que dejar de ser técnico por ahora y ser psicólogo para levantarlo al plantel. Para levantar y para decir a sus jugadores, vamos muchachos, ya está. Duele, claro que duele. Duele, claro que duele. Pero levantemos la guardia.
1: No, es que eso es lo que apunta San Lorenzo de acá hasta que termine este semestre. Tiene un partido que yo, conociendo un poco el pensamiento del plantel, me parece que no lo va a afectar, que es jugar un partido por Sudamericana previo a las elecciones. A mí me parece que a los jugadores el clima político no los afecta.
0: No.
1: Y ha habido, me parece, un buen gesto desde lo dirigencial, desde lo político, de no inmiscuir al fútbol en la campaña. Ha sido una decisión muy respetable de todos los sectores, porque todos los sectores se han abocado a planear y a pensar en lo político y no meterlo a lo futbolístico.
0: Bocha, a una semana del partido, Cuello sí, OC,
1: sí,
0: adentro.
1: Sí.
0: ¿Qué vislumbra? Repito, queda mucho entrenamiento todavía, pero ¿qué dice el borrador del Bocha ahí?
1: Yo creo que Gulli va a jugar, perdón, que Ratalino va a jugar, y que Barrio va a ser el compañero de Cuello ahí, de mitad de cancha para arriba, junto con Ausmendi. No creo que meta algún otro cambio. Uh-huh. Me parece a mí que no va a haber más modificaciones que esas.
0: Bien, perfecto.
1: No sale de ahí el equipo.
0: Ajá. Repetimos.
1: Salvo que Vieto esté muy bien en las prácticas y diga, bueno, saco a Barrios y pongo a Vieto.
0: Qué jugador que para estas instancias perdió San Lorenzo. Porque Vieto es un tipo de experiencia.
1: Sí, muy experiencia.
0: Vieto es un tipo, además es un shoteador de penales.
1: Pero totalmente.
0: Esto siempre te lo quise preguntar. Vos que los conocés, de pichones, ¿quién te sorprendió que no pateó?
1: Es que no le queda. Ten en cuenta que patearon 6 jugadores de los 10 que quedaban en cancha, No hay mucho para.
0: ¿Romaña?
1: Quedaba Romaña. Pero Romaña no es un pateador de penales, ¿no? Que yo recuerdo, no, por lo menos desde que está en San Lorenzo, no recuerdo que haya pateado. Gil, bueno, en su paso en Paraguay pateaba, pero tampoco acá ha pateado. Le quedaba Montenegro. Y. ¿Quién más le quedaba para patear?
0: No, estaba.
1: No, ninguno más.
0: No.
1: Esos 3 le quedaban.
0: No, eran 10.
1: Así que no sé qué otras opciones podías ponerle como para que pudiera patear.
0: Los primeros penales muy bien shoteados.
1: Sí.
0: Insaurralde, Corujo y Erazo. Uh-huh. Muy bien pateados los 3. Fíjate que no sale en la foto Beltrán.
1: Claro.
0: Y después, bueno, se nubla todo.
1: Es que había una gran confianza en San Lorenzo con respecto a los que podían patear.
0: Porque el de Goyo Rodríguez lo ataja Beltrán.
1: Sí,
0: lo ataja.
1: Sí, sí, sí, sí.
0: Porque el de
1: Fabricio López era el otro que tenía para patear. Pero tampoco.
0: Sin historial.
1: Sin mucho historial, claro.
0: Qué bárbaro. Sabes que uno ve la definición todavía y cuesta creer, ¿no? Cuesta creer por el lado de River y cuesta creer por el lado de San Lorenzo. ¿Algo más, Bocha, de San Lorenzo o cerramos acá?
1: Bueno, para el viaje justamente a Brasil se espera que la gente se anote para el charter. Hay un charter que va un día antes con el plantel y hay otro charter que va el día del partido. Los dos charters tienen el regreso post-match. Así que aquellos que tengan tiempo y que tengan plata sobre todo, se pueden ir anotando para este viaje.
0: Está preparando, gracias Bocha, está preparando algo lindo Rosana Pagani, para, porque se nos viene la Copa del Mundo y vamos a estar metidos en las grajeitas, en eso que le gusta también escuchar a la gente, así que durante estos días y en la Copa del Mundo fundamentalmente Rosana se va a meter en el fútbol continental con esos temas. Vamos a la tanda, ¿le parece? Dígame algo, a ver. ¿Tiene algo del tránsito? ¿Tiene algo del clima? Todavía.
2: La línea es la línea. La línea de dedo es muy importante que lo sepan. Después del partido, cuando finalice Gimnasia, no. River en el Monumental, pueden tomar la línea de dedo porque va a estar hasta la 1:30 de la mañana.
0: Ahí está, perfecto. Tante, pegamos la vuelta, dale.
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4: Es la hora 15:42 minutos. La temperatura 16 grados 8 décimas.
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0: En la República Argentina, hoy Rosario Central, Racing. Y para hablar de Racing, para hablar de la Academia, Lucas Ladaga. ¿Cómo estás, Lucas?
7: ¿Cómo andás, Leo? Abrazo grande para todos.
0: En un rato ya arrancamos, en un rato tenemos Trasmi, Ladaga.
7: Así es, en un ratito, a las 18.
0: Sí, señor. Bueno, ¿qué tenemos de Racing?
7: Bueno, obviamente ya en el hotel en Rosario, dentro de un rato partirán rumbo al estadio para lo que va a ser el encuentro de hoy frente a Rosario Central. Un Gustavo Costa que tiene un cambio obligado, que es la salida de Alan Fornetti por la rotura de ligamentos cruzados, y Bruno Zuculini ingresará en su lugar, pero después no va a tocar muchas piezas el técnico de Racing. En teoría, digo en teoría porque todavía no lo tenemos confirmado, pero Marcos Rojo se mantendría en la zaga central y Matías Zaracho en la mitad de la cancha, así que pone prácticamente los mismos jugadores que obtuvieron el triunfo en La Plata.
0: Bien, o sea,
7: sería con Cambeses en el arco, línea de tres, con Marco Di Cesare, Santiago Sosa y Marcos Rojo, en la mitad de la cancha Martí Irena, Bruno Zuculini, Matías Saracho y Gabriel Rojas, Toto Fernández, Tomás Conegni y Maravilla Martínez.
0: Bien, ¿cómo está el plantel? ¿Cómo están en estas horas previas al gran partido frente a Central?
7: Bien, la verdad que anímicamente se lo ve muy bien al plantel de Racing. Ayer llegaron por la tarde a Rosario, salieron a saludar a la gente que los estaba esperando en la puerta del hotel y estuvieron un rato sacándose fotos y firmando autógrafos. Obviamente estuvo Gustavo Costa, que la verdad fue muy bien recibido por la gente de Racing. Y hoy, bueno, por la mañana una activación física y ya dentro de un ratito nomás van a partir rumbo al estadio para lo que va a ser el partido.
0: Decías lo de Forneris, larga recuperación para el volante, ¿no?
7: Sí, la verdad que sí, una muy mala noticia, Leo. Es el tercer jugador que tiene Racing con rotura de ligamentos. Elías Torres, que ya está en la etapa final, de hecho ya está trabajando en el campo de juego. Valentín Carboni, que fue a principio de año y está trabajando con los kinesiólogos, va muy bien la recuperación. Y dicho esto, agrego, la intención del jugador es para fin de año, ya en noviembre, poder estar en las canchas, así que veremos cómo es la evolución de Valentín Carboni. Y después, bueno, lo de Alan Forneris, que fue en estos días, todavía no se operó, se va a estar operando una vez que se le desinflame la zona y ya después comenzar la recuperación larga que va a tener.
0: Abrazo grande, amigo, la seguimos en un rato. Ahí estaba, Luca Ladaga, esperando por el fútbol de Rosario Central frente a Racing con alguna duda, si va a jugar Rojo, si va a jugar Pardo, pero según Ladaga va a jugar Marcos Faustino. Cruzamos de vereda, dejamos Racing, vamos a Independiente, eliminado precisamente contra Central,
8: sí,
0: el rival de Racing. Hola, Gustavo, ¿cómo estás?
8: Hoy van los partidarios, no están acreditados, no hay problema. Central esta vez no ejerce la censura que de su dirigencia ejerció contra los periodistas partidarios de Independiente. Hoy no hay problema.
1: Evidentemente no.
8: Evidentemente no. Lo cual yo lo celebro, es lo que tiene que suceder, lo que tendría que haber sucedido el domingo sin este acto de censura. Bueno, el viernes, pasado mañana, ¿no?
0: Sí.
8: El viernes va a haber una reunión entre Quinteros y la dirigencia para evaluar los pasos a seguir y cómo se va a encarar el segundo semestre. No estoy hablando de la salida del técnico, no va a suceder. Van a hablar del segundo semestre, de lo que se viene para Independiente. Ya Unión está libre. Ya Unión ha quedado sin participación. Unión ha sido eliminado ayer. Es el rival de Independiente en la Copa Argentina. Hoy hablaba con alguien en Santa Fe y me decía que ellos tienen como día 6 de junio el partido que teóricamente debería jugarse antes de que termine mayo. Es decir, hasta el 31 de mayo debería jugarse los partidos, sobre todo teniendo en cuenta que ninguno de los dos juega copas internacionales y ya no están en el torneo local. Córdoba es la propuesta de Independiente. Acepta Rosario, la cancha de Newell's. Y si no, la otra provincia que sonó es Salta.
0: Ajá.
8: Esas tres son las variantes a esta hora para jugar el partido entre Independiente y Unión. Sigue entrenando el plantel, ¿eh? Hoy estaba entrenando, están esperando por supuesto que le diga cuándo va a jugar la Copa Argentina, y una vez que termine la participación de Independiente este semestre, este salga como salga, es el último partido Independiente en el semestre, ya ahí, a propósito de la reunión que va a tener Quinteros con la dirigencia, se empezarán a diagramar posibles salidas. Yo insisto con esto, a lo Mónaco le han prometido salida, a Montiel le han prometido salida, de hecho a Montiel lo vino a buscar el Elche. El tema es que a Montiel lo vino a buscar el Elche el último día del mercado de pases, con lo cual Independiente no lo iba a dejar salir, pero eso abrió la posibilidad para que Montiel se vaya en este mercado de pases. Si se va el Elche, Independiente podría encontrar una solución dolorosa finalmente, pero solución, porque Independiente le está debiendo al Elche el dinero por el pase de Iván Marcone. El tema ya está en FIFA,
0: claro.
8: Independiente lo ha apelado para ganar tiempo y que la inhibición no caiga en este mercado sino en el otro, lo cual tampoco estaría bien porque no podés dejar a esta dirigencia saliente una inhibición al próximo gobierno. Pero es lo que puede llegar a suceder. Y después habrá otros nombres, como el caso de Puceto. Sé que hablaron de que Puceto, de que Kudelka lo quiere a Puceto. Yo no me acuerdo si Kudelka lo dirigió, creo que no, en Huracán. Me parece que no, ¿sí? ¿Decís vos?
0: No.
8: Perdón.
0: No me acuerdo.
8: Estoy más cerca de pensar que no. Pero se dice, yo creo que Puceto a Newell's no va.
0: No. Yo pienso lo mismo que vos.
8: No, por algún dato que tengo, creo que puse.
0: Yo pienso lo mismo que vos.
8: No va a ir. Pero si Huracán vuelve a llamar, y dado que Diego Martínez gusta de Puceto, que ya lo llamó en enero, yo no sé si Independiente se va a poner en estricto con 3 millones de dólares de nuevo. A mí me parece que esta vez por menos, teniendo en cuenta que no es un jugador que el técnico quiera, que ya lo sabe Puceto, y que ya sabe que si Quintero se queda, yo creo que es un jugador absolutamente recuperable, pero bueno. No soy Quinteros. Es un nombre que puede dejar Independiente.
0: Perfecto, lo dijo Gustavo Medina. En el fútbol continental, en un ratito el Bocha confirma a Racero Central, pero tenemos al Colo Méndez, Brasil 1950. Estamos cada vez más cerca de la Copa del Mundo. Y hablando de Copa del Mundo, historias de Copa del Mundo.
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9: La Segunda Guerra Mundial hizo que las copas que debieron jugarse en 1942 y 1946 no se disputaran. La FIFA se reunió en Luxemburgo el 25 de julio de 1946 y ninguna de las naciones europeas en reconstrucción se presentó con candidatura para lo que iba a ser el Mundial inicialmente de 1949. Solo Brasil se presentó y fue aceptado por unanimidad. Incluso se le dio un año de prórroga para que acondicionara los estadios existentes y la construcción de lo que sería el mítico Maracaná de Río de Janeiro, que en ese entonces era la capital de Brasil. El torneo se desarrolló en 4 zonas, de las cuales los primeros pasaban a un cuadrangular final. El azar quiso que Brasil y Uruguay se enfrentaban en el último partido, con chance de ser campeones. Este sistema pudo haber significado que cualquiera de los dos seleccionados que llegara no tuviera chances en el último partido, por lo cual no se volvió a utilizar. Otro detalle fue que por primera vez se utilizaron números en las camisetas. Alcide Gigia se convirtió en el primer jugador de la historia de los mundiales en marcar goles en todos los partidos que disputó. Messi lo pudo haber logrado el mundial pasado, en 2022, de no fallar el penal contra Polonia, que significó el único partido en el que Messi no convirtió goles. 3 selecciones inicialmente clasificadas, Escocia, India y Portugal, decidieron bajarse a último momento y como no fueron reemplazadas, en el grupo 3 solo estuvieron Italia, Suecia y Paraguay. Y en el 4 solamente Uruguay y Bolivia. De esta manera, los charrúas clasificaron a ese cuadrangular final con un solo partido, venciendo 8-0 a Bolivia. El motivo por el que India no participó es porque la FIFA no les permitía a sus jugadores jugar descalzos. Argentina renunció a participar en la eliminatoria sudamericana, lo que permitió el pase directo de Bolivia y Chile. Una de las versiones de esa deserción, y otra vez la política en el medio, dice que la selección no participó por las diferencias políticas entre el general Perón y el gobierno brasileño. La selección italiana concurrió diezmada, porque el 4 de mayo de 1949 se había producido el accidente aéreo en el que fallecieron los jugadores de Torino. Esa historia que termina emparentada con el Club Atlético River Plate, que viajó a la ciudad de Turín a jugar un partido amistoso y por el cual River utiliza como remera alternativa los colores del Torino de Italia. 10 de los 11 titulares de la selección italiana eran del equipo turinés que venía de ganar las últimas 4 ligas consecutivas. Por ese motivo, la selección de Italia fue la única en viajar en barco y cruzar el Atlántico en barco. Por su parte, Inglaterra aceptó por primera vez jugar un mundial. Hasta ese 1950 solo habían competido internacionalmente frente a Escocia, Gales e Irlanda. Luego de vencer a Chile 2-0, debían enfrentar a la débil selección de Estados Unidos, que venía de caer en 2 amistosos, 5-0 ante el Besiktas de Turquía y 1-0 ante un combinado amateur de Inglaterra. Y también habían perdido 3-1 en el debut ante España. Todo hacía prever una fácil victoria británica. En las casas de apuestas, una victoria yanqui pagaba 500-1. Con un gol a los 38 minutos del primer tiempo, Estados Unidos protagonizó el primer gran batacazo de la Copa del Mundo. El verdadero problema fue cuando llegó a Inglaterra el Telex con el resultado: Inglaterra 0, Estados Unidos 1. incrédulos los medios británicos, creyeron que era un error y pidieron la confirmación de la noticia. Sobre el cierre de las ediciones no pudieron esperar y titularon lo que ellos pensaban que había pasado. Inglaterra 10, Estados Unidos 1. La posterior derrota ante España por 1-0 significó la eliminación inglesa en su primera aventura en los mundiales. Entre las historias curiosas, otra vez un relator ocupa un lugar importante. Para llevar las alternativas de la final, una emisora de radio contrató como relator a un famoso cantante, Ari Barroso, que narró orgullosamente las instancias de lo que debería haber sido el primer título mundialista para Brasil, que con un empate le alcanzaba para llevarse la Copa Jules Rimet. Pero eso lo vamos a contar en el micro que viene.
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0: Minuto y medio para las 4 de la tarde. Como siempre, el agradecimiento para toda la gente que ha trabajado con nosotros, para Jorgito Falcone, para Pablo Sanciones, para el Colo Méndez, para Gastón Ibáñez, todos haciendo el fútbol continental. Lo último que te va quedando, Ro.
2: Lo último que me queda en lo que respecta al tránsito, bueno, hay mucho movimiento y se va a cortar la autopista Ilia en el día de hoy, desde las 10 de la noche hasta las 5 de la mañana, parte de la autopista Ilia. Esto es por tareas que se están llevando a cabo y va a estar cerrado el ingreso de Salguero sentido el centro.
0: Lindo compartir con vos estas dos horas, Ro. Bochita, central para jugar contra Racing.
1: Es prácticamente el mismo equipo del otro día, Ledesma, Coronel, Obando, Ávila y Sanz, Ibarra, Pizarro, Jiménez, Paul Fernández, Di María y Vélez.
0: ¿Qué tenés del fútbol de España? ¿Hay algún partido que ya se ha cerrado, Bochita, a esta hora? Se está jugando la Liga, ¿sí?, en España.
1: El Sevilla le ganó como visitante 2-1 a Villarreal, y el Español de Barcelona le ganó 2-0 al Athletic Club, para desgracia de nuestro amigo Uranga.
0: Ya tenemos una semifinal, argentino frente a Belgrano. Esta tardecita hacemos Central Racing, esta noche hacemos River Gimnasia y Esgrima La Plata. Se quedan con Gustavo Medina, sí, y nuestro representante con Laura Di Marco, hasta las 6 de la tarde, y allí nos pegamos con la transmisión del fútbol continental. ¿Le queda algo, Medina, de Independiente? ¿Una línea que nos vamos?
8: Atentos a las próximas horas. Atentos. No, porque ahora van a empezar a llegar ofertas. 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
0: Bien, una perfecto más. Y bueno, tiro una línea de Vélez. Habrá que ver qué pasa con Brian Romero, si sigue o no en la entidad velezana. Llega Gabriela García, ¿sí?, Servicio Informativo Continental. Ya viene Laura Di Marco y luego Fútbol Incontinuado aquí por Continental. Chau.
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2: Las 4 de la tarde, temperatura 16.8, cielo cubierto. La ley de financiamiento universitario nació muerta porque no dice de dónde saldrán los fondos. Lo afirmó el secretario de Políticas Universitarias, Alejandro Álvarez, como respuesta a las masivas marchas de ayer en Plaza de Mayo y en distintas ciudades. Recordó que hay leyes que así lo indican.
11: La ley nació muerta para mí porque viola el primer principio, que es el presupuestario. La ley de administración financiera es una ley que dice que las leyes tienen que indicar de dónde tienen el origen los fondos. Si vos no lo especificás, hay otra ley, que es la ley de ejecución presupuestaria, que yo publico mucho el artículo 5, que dice claramente, toda ley que se haya votado y no indique la fuente de financiamiento será promulgada y suspendida en el mismo acto. El presupuesto es la ley de leyes respecto a la asignación de recursos. Por lo tanto, toda ley anterior que haya asignado recursos queda subordinada a lo que votó el presupuesto. El presupuesto se votó después.
2: Finalmente, ficha limpia no se tratará por fuera de la reforma electoral.
12: Finalmente se pospuso para esta hora la convocatoria del senador Agustín Cotto, presidente de la Comisión de Asuntos Constitucionales de la Cámara Alta. La reunión se realiza en el Salón Azul y marca el comienzo del debate de la reforma electoral. Se discutirá en forma completa e incluye la eliminación de las PASO, la modificación de la ley orgánica de los partidos políticos, el cambio de elección de representantes del Parasur y ficha limpia. Fabián del Monte, Servicio Informativo Continental.
13: La policía de la ciudad rescató a 18 personas de nacionalidad boliviana sometidas a explotación laboral. Vivían encerradas en un taller clandestino en Bahía Blanca y Arregui del barrio de Monte Castro. El oficial Pedro Salvareza, de la Dirección Trata de Personas, dio detalles del operativo.
14: Se pudo determinar que personas extranjeras de nacionalidad boliviana se encontraban trabajando en este taller, que no está habilitado por el gobierno de la Ciudad de Buenos Aires, y se logró dar con personas que eran víctimas de trata de personas. Hay menores involucrados que están siendo ya tratados por el Consejo de Niñas, Niños y Adolescentes. 14 personas mayores que están identificadas. Hay 2 imputados, un masculino y un femenino. Hay que reubicar a los habitantes de este taller porque las condiciones en las que estaban viviendo son inhumanas.
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13: Soleado mañana, la mínima 10 grados, la máxima 18.
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2: Ya hay movimiento vehicular en las principales salidas. Nos vamos a la autopista 25 de mayo porque siguen las tareas de mantenimiento sentido a Liniers a la altura de la avenida 9 de julio hasta la avenida Jujuy. Mañana, hasta mañana, habrá cortes por obras en la autopista Ilia desde las 10 de la noche hasta las 5 de la mañana. Va a estar cerrado el ingreso de Salguero sentido al centro y enlace con el paseo del Bajo mano al norte. La marcha de los jubilados, como todos los miércoles, hay un vallado en las inmediaciones del Congreso de la Nación, una protesta sobre la vereda en la avenida Corrientes y Maipú y los servicios con sus frecuencias habituales.
13: Temperatura 16, 8, cielo cubierto.
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0: las 4 de la tarde, amigos. Bienvenidos a Di Marco en Continental. Ya saben que esta voz trabada, esta voz ajetreada, esta voz ajada, no es la de Laura Di Marco, que ya está llegando, ya la vamos a tener junto a nosotros como debe ser, pero nosotros estamos arrancando ahora mismo el programa y los vamos a acompañar hasta las 6 de la tarde en este día frío. Che, ayer hizo calor, hoy hace frío. Hay que abrigarse. En mi caso, de acá me voy al Estadio Monumental a trabajar porque hoy hay fútbol y a las 6 de la tarde arranca el fútbol continental. No va a estar don Eduardo Serenellini y su pulso continental, así que habrá que abrigarse bien. No lo digo por nada en especial, no se ofendan, porque este es el país donde la ofensa está a la altura de, digamos, al alcance de una palabra. Y acá no, hoy hace frío. ¿Qué ha pasado, Rosana? ¿Por qué hace frío? ¿Qué está pasando?
1: Eso me pregunto. ¿Cómo estás, Tigre? Yo también me pregunto por qué. Porque si ayer estaba anunciando el servicio meteorológico que íbamos a tener una máxima de 20, pero no ocurrió. Y bueno, los vientos que rotan y ocasionan este frescor.
0: ¿Es frío polar esto? No, ¿no?
1: Nah, el frío polar cuando tengamos un grado bajo cero, 5 grados bajo cero, que va a ser en algunas semanas.
0: Viene.
1: Cuando tengamos el mes de julio por delante, ahí sí, esas temperaturas agradables que dan ganas de tomar el café bien calentito, un chocolate caliente, ¿no?
0: La coca.
1: Es en verano. Bueno, ¿qué está ocurriendo con
0: el clima? Bueno, ¿qué pasa con el tránsito y con el tiempo? ¿Qué tiene que saber la gente? Sobre todo, el que anda cerca del Monumental, ya le decimos raje, porque hoy va a estar complicado.
1: Sí, ya incluso se están cerrando ya las inmediaciones con respecto a lo que va a ocurrir en la jornada de hoy a la 21:30,
0: noche, ¿no? 21:30,
1: Gimnasia y River. Y por ese motivo, hablando del tránsito, de los servicios, la línea D de subtes va a estar circulando hasta la 1:30 de la mañana.
0: Si hay penales.
1: Eso, exacto.
0: Si hay penales. Si no hay penales, hasta la 1.
1: Tenés razón. Sí, es un dato ese que
0: no bueno, eso porque por ahí viste, uno se relaja, es 1:30, 15 cuadras, son 15 cuadras largas igual de la cancha de River a Cabildo.
1: Sí, ¿verdad? Pero las hacen.
0: Se hacen
1: charlando y
0: aparte
1: se hacen.
0: Es linda la zona para.
1: Sí, es muy bonita. Por Monroe
0: Congreso. Voy a River en subte, voy por Congreso.
1: Exacto. Sí. Bueno, como les decía, en estos momentos el cielo está cubierto. Viento del sur, vos querías saber por qué el frío.
0: Por culpa
1: viento del sur a 12 kilómetros la hora y se siente.
0: Muy bien.
1: Con 39% el porcentaje de la humedad. Y para mañana jueves, sí, también vamos a tener una mínima entre los 9 y 10 grados y una máxima de 18. Y lo importante es que no va a estar cubierto como hoy, sino va a haber sol. Entonces nos va a aplacar un poquito.
0: A mí me apena eso. Yo quiero un día cubierto.
1: Bueno, lo tenés hoy.
0: Hoy lo sé. Lo que pasa es que hace frío. Yo quiero un día cubierto, pero con calorcito.
1: Y es difícil.
0: Es difícil porque
1: es en verano.
0: Igual se viene la lluvia. Cuando es así y viene la lluvia. No sé cómo le gustan los días a Cintia Perazo.
1: Le podemos preguntar.
0: Le vamos a preguntar.
2: A mí siempre sol y calor.
0: Siempre sol. Sol y calor.
2: Sí.
0: O sea, hoy estás.
1: No es del team primavera, otoño, verano, no.
0: Es verano. Es verano.
2: Sí.
0: Claramente. O sea que hoy no estás de parabienes.
2: No, hoy no. Pero bueno, como camino mucho, pero mucho, mucho camino, voy entrando en calor y ya me siento bien.
0: Bueno, eso es bueno. Eso, yo caminar mucho camino cuando, en su momento cuando me iba de vacaciones. Ahí sí caminaba 20, 22 kilómetros por día, que no te das cuenta, porque no te das cuenta. Acá hace 6 cuadras y ya, ¿a dónde está el colectivo? ¿Dónde está el 168? ¿Dónde está el 151? Que son los que van a casa.
1: Necesitas un servicio sí o sí.
0: Y cuando lo tenés ahí lo tomás, cuando te vas de vacaciones no conoces nada, es bárbaro.
1: Sí, ¿y de bici no te animás?
0: No sé andar. No sé andar en bici. Vinieron los.
1: Me dejaste helada.
0: Vinieron los amigos del gobierno de la ciudad en el 2022 a esta radio, cuando estábamos con Diego Corol, con el Palomo Balmayor, con Loretoso. Y nada, se lo tomaron a gracia. A mí no me causaba gracia. No saben andar en bici. No ellos, mis compañeros se lo tomaron a gracia.
1: No me voy a tomar en gracia.
0: Hicieron venir a los chicos del gobierno de la ciudad que estaban con el plan para enseñar a andar en bicicleta. Nada, y dije, no, qué buenos avances. Un centímetro y se me iba la bicicleta al costado. No tengo equilibrio en la vida, menos voy
1: dijiste.
0: A tener equilibrio.
2: Empezás con las rueditas, capaz.
0: Es que yo hubiese sido feliz si le ponían rueditas a la bicicleta.
1: Claro.
0: Y no me iba a sentir avergonzado, no me iba a sentir triste, no me iba a sentir mal. Al contrario, me iba a sentir bastante bien.
1: Claro.
0: Son esas cosas que me han quedado de chico. Por ejemplo, no viete.
1: No viete.
0: Una vez la estaba viendo.
1: Pero la podés ver, ¿eh?
0: Sí, pues una vez la estaba viendo. Me acuerdo que hice un comentario feo hacia mi hermano. Dije que se parecía a él. Y él desde la habitación me gritó un insulto grosero también. No sé andar en bicicleta y no sé nadar.
1: Bueno, el nadar puede ser, hay muchos que no.
0: Fui a natación muchas veces, pero no aprendí.
1: Las dos cosas son fáciles, pero a una determinada edad se complica. Claro, el andar en bicicleta a tu edad...
0: Ya está.
1: Yo creo que no se puede. Nunca tenés que tener miedo. Yo creo que lo podés lograr. Hay que sacar esos miedos.
0: Ah, y otra cosa más. Pero bueno, esto no tiene nada que ver con la infancia.
1: No.
0: No sé manejar. Y ya las veces que he intentado aprender, dije, vamos a aprender a manejar, que yo... Algún amigo se pegaba un palo, lo tomaba como una señal y desistía.
1: También se puede aprender de grande.
0: Sí, no, eso sí se puede aprender. He intentado varias veces, pero no, he sabido leer las señales del destino.
1: Bueno, por eso así los servicios.
0: Exactamente.
1: Por eso los servicios, bueno, los colectivos, los trenes y los subtes.
0: Bueno, ¿de qué vamos a hablar hoy, Cintia? ¿De qué vas a hablar? Nosotros vamos a escuchar y aprender.
2: Traigo dos noticias. Una que es el Hot Sale. Hoy es el último día de Hot Sale.
1: Sí, lo usé.
2: Quiero contarles... Ay, yo también lo usé. Quiero contarles algunos datitos clave y quiero darles algunas claves para cómo comprar sin ser engañado y sin decirte, viste que muchos me dicen, ay, hicieron un descuento, pero no sé si es real. Bueno, yo te voy a ayudar a detectar si el descuento es real o no.
0: Muy bien, muy bien. Buen tema, porque aparte hoy, como decís, se termina el Hot Sale y en un rato cada uno, si es que la ha tenido, estará contando su experiencia. Momento de hacer la primera tanda aquí en Dimarco en Continental y ya seguimos. Dale.
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4: Es la hora 16:12. La temperatura 16 grados 8 décimas.
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3: 11-44-000-590, y lo vamos a decir nuevamente porque ya empezamos a recibir los primeros mensajes. Ya vamos a tirar alguna consigna, ¿eh?
4: Sí, y si no tenemos consigna, hablen de lo que o si no saben qué, propongan ustedes de qué quieren
3: o
4: hablar.
3: O si hicieron el hot sale.
4: Si utilizan... hicieron el hot sale, ahí está. Alguno aprovechó el hot sale.
3: Me dio el pie, Cintia.
4: Sí, tengo una ex que sí, que aprovechó, que tuvo quilombo.
3: Yo la aproveché hoy,
4: sí. Lamentablemente. Bueno,
3: 11-44-000-590.
4: ¿En qué temperatura estamos exactamente?
3: Exactamente.
4: ¿Cuántos grados hace en la Ciudad Autónoma de Buenos Aires?
3: Datos específicamente de las 4 de la tarde, 15 grados 8. Bajó de 16, bajó 15. A 15 grados 8. ¿Pero? El cielo está nublado, gris, sí. No hay sol. Viento del sur a 10 kilómetros. Reiteramos que para mañana una máxima de 18, una mínima de 10 y ligeramente nublado va a estar el cielo y con sol.
4: Muy bien. Bueno, Cintia, has hablado del hot sale. Hay mucha gente que se ha volcado masivamente aprovechando esto de las cuotas, si es que hay descuento, que yo siempre veo en la previa cómo hay algunas cuentas en redes, más que nada, cómo algunos te dicen, este es el precio de la semana pasada, compáralo y resulta que no te bajaron un cacho.
5: Claro, el tema es ese. Mira, les traje unos datitos para que veamos cómo fue, por lo menos el primer día del evento. Quiero recordarles que el evento comenzó el lunes a las 00,
4: sí.
5: Se extiende oficialmente hasta el miércoles, pero algunas marcas, algunas empresas, eligen terminar la semana y dar ofertas hasta el fin de semana.
4: Muy bien.
5: Pero no es oficial.
4: Ah.
5: Sí, ahí. Lo oficial, el hot sale oficial dura hasta el miércoles.
4: ¿Hay una página de hot sale?
5: Sí, hotsale.com.ar. Eso es clave, me diste el pie, porque es clave para que vean, ingresen directamente a las compañías adecuadas y no a links que no te llevan, te direccionan a otras empresas que engañan. Entonces, fíjense en esa empresa, en esa página, hotsale.com.ar, y ingresen desde ahí. Aparte ahí hay ofertas bombas, hay un montón de...
3: Y con cuotas.
5: Bueno. Y cuotas. En la primera jornada acumuló 5,6 millones de usuarios durante el primer día del evento y las categorías que más se visitaron, yo creo que van a adivinar, además de mega oferta, fue
4: tecnología.
5: Electro, porque todos quieren comprarse por el mundial,
4: la tele.
5: Exacto. El segundo es indumentaria, que me gustó porque viene bastante vapuleado, sí, ese sector. Y después está viajes, muebles y maquillaje.
4: Pues es que no es raro, porque es lo que nos toca vivir. Pero me sigue llamando la atención que la gente compre ropa en hot sale. Y también eso habla, como decías, del momento de la industria, ¿no? Del momento de lo textil, cómo ha subido los precios. Y obviamente la gente no tiene plata, la gente no puede comprar.
3: Hay un dato curioso, porque hot sale sería... online. La compra sería online.
5: Bueno,
3: ¿por qué te digo esto?
5: A ver.
3: Porque a mí me pasó algo curioso. Yo no lo compré.

0: Online, yo lo compré en forma presencial porque sabía y había carteles en este lugar donde fui a comprar calzado donde decía hot sale hasta, que no es oficial, evidentemente. Uh-huh. Ahora lo que acabas de decir,
1: claro,
0: hasta el 17 de mayo con precios, o sea, si yo lo hubiera comprado el sábado un par de botas, uh-huh, me hubiera salido 150,000 pesos, ponele.
1: Sí. Uh-huh.
0: Hoy, que la compré hoy a 9 cuotas, porque la otra vez no tenía cuotas, uh-huh, mucho más barato y a 9 cuotas.
1: Perfecto, hiciste negocio. Ahora, sí, yo les voy a contar algo. Tanto el Hot Sale como el Cyber Monday, que es en noviembre,
0: sí,
1: son acciones que impulsa la CASE, que es la Cámara Argentina de Comercio Electrónico. Por lo cual, todo comenzó para que empecemos a adoptar una, uh-huh, compras online. Ese es todo el sentido de estas, uh-huh, fechas. Ahora bien, se empiezan a acoplar cuando saben las marcas, que se incluso ópticas, de, uh-huh, todo, que saben, se acoplan y se suben al Hot Sale o ponen días sale, uh-huh, pero no es oficial.
0: No es oficial.
1: Porque en realidad la movida es para que sean las ventas online.
0: Ajá,
1: y quiero decirles, porque acá Tigre decía algo que es muy interesante, que es, che, es, el descuento es real,
2: claro,
1: porque a mí me sube, o sea, yo, si, uno lo sabe si viene siguiendo un precio, si, claro, vos lo necesitás, lo venís siguiendo, entonces, uh-huh, sabés que está, es real o no el descuento, pero hay dos páginas que les quiero recomendar a todos los que me están escuchando, una es Historial de Precios y otra es Precialo, búsquenlo así en el Google para entrar a las que son.
0: Repetilas.
1: Historial de Precios,
2: sí,
1: y el otra, la otra es Precialo.
2: Con C.
1: Precialo.
2: Precialo, Precialo de Precio, bien.
1: Vos ahí lo que podés hacer en esas páginas, que no tienen nada que ver con el Hot Sale, uh-huh, ¿eh? Son como un servicio. Lo que vos podés hacer ahí es, primero, buscar un producto X, que quieras, no sé, televisor tal marca, tal, uh-huh, modelo, y te tira, te lista todas las tiendas que lo venden y a qué precios. Ah. La primer comparativa, que está buena. Y lo segundo es que te dejan ver cómo fue la dinámica del precio, si subió mucho las últimas semanas o los últimos días, para, mm, después bajar.
2: Claro.
1: Y ahí te das cuenta que el precio lo inflaron para poder tener un descuento mayor.
2: Y ser parte del
1: hot El 30% y pico es el descuento que, mm, se están consiguiendo promedio. Y lo más interesante es lo que decía Rose. Mm-hmm. Financiamiento, 12, claro, cuotas sin interés y hasta 18 cuotas sin interés me han ofrecido.
0: Mira.
1: Yo, que ahora me van a ver en unos días que voy a tener anteojo porque me lo recetaron, necesitaba comprarme anteojos, venía siguiendo y encontré 2x1 en, mira, la misma que yo estuve la semana pasada por comprármela al mismo precio. O sea, uno al mismo precio y ahora conseguí 2x1, que mi marido necesitaba también, así que...
2: Ah, excelente, bárbaro, bueno, muy bien.
1: Yo siempre que me preguntan, che, ¿conviene? Si eso lo necesitas, conviene. Si no,
2: si
1: está derrochando dinero.
2: Si es por un gustito, si es por un capricho, aparte, a ver, era Hot Sale, Cyber Monday...
1: Sí, Cyber Monday está...
2: Cyber Monday, así es. Burro, se dice así.
1: Está en noviembre.
2: En noviembre.
1: Está el Black Friday. Sí, entre octubre y noviembre, sí, dependiendo cómo caiga.
2: Y el Black Friday, que, bueno, creo que es más
1: no es,
2: estadounidense, me parece.
1: Exacto. No es una movida argentina. Mm. Algunas empresas se suman, pero la CASE tiene estas dos que yo les menciono.
0: Ajá.
1: Sí, que es la Cámara Argentina de Comercio Electrónico.
2: ¿Estas son nuestras?
1: Son nuestras.
2: Entonces póngale un nombre en español. ¿Qué le ponen Hot Sale y Cyber Monday? Dale, ponele lunes cibernético, venta caliente. Dale, ¿qué te vas a poner Cyber Monday?
0: Rebajadas.
2: Cyber, no Cyber.
0: No, bueno.
2: Mi amigo José Vitale me dice que aprovechó también y ha comprado una pava eléctrica.
0: ¿Viste?
1: Mira,
2: y,
1: sí.
2: Digital, 20 lucas.
1: Ah, mira.
2: No tengo idea, yo muy no tomo más.
0: Me interesan las páginas. Ahora estoy mirando Historial de Precios.
1: Sí.
0: ¿Y la otra cuál era?
2: Precialo. Pero lo que pasa es que te vas a amargar ahora, Rose.
0: No, ya sé.
1: Bueno, no,
2: ya está, ya lo compraste, miralo el año que viene.
0: No, me porque lo compré
2: ya
0: bien.
2: Está. Una vez,
1: lo compramos bien, pensáis.
0: Lo compré
2: está,
0: bien.
2: Está. Aparte ya está comprado, ya está, ¿no?
0: Ya está, ya
2: no
0: está.
2: Se devuelve. Bueno, entonces esas páginas ya no para ahora porque, bueno, en realidad quedan unas horas. Si quieren lo pueden mirar.
1: Hasta,
2: ¿es hasta la cero?
1: Hasta la cero. No, y después sigue. Yo lo único que les... Muchas empresas van a seguir. Lo único que les digo como consejo es vayan a las tiendas oficiales. Si quieren X marca de zapatillas, vayan a la tienda de esa marca.
0: Claro.
1: O a la tienda que conocen, que sea oficial, que no se metan por links raros ni por,
2: claro,
1: promos que les llegan por WhatsApp. No, porque ahí sí pueden caer en alguna trampa.
2: Bueno, está bien. Es bueno el dato, los que quieran, todavía tienen un rato, en realidad... Unas horas para aprovechar el tema del Hot Sale. Y ojo que algunas páginas colapsan, que es en realidad lo que iba a contar, que le pasó a una exnovia mía, que ayer me contó que había comprado una tele en una casa de
1: electrodomésticos,
2: exactamente, que empieza con F, y le quedó girando la operación. Me dice, operación en proceso, estuvo 2 horas así, nunca le confirmó la compra, y claro, ella temía volver a comprarla y que ya la otra compra también se le adjudique,
0: claro, y
2: pagar el doble,
0: claro,
2: en realidad. Así que mi consejo fue, primero mirar la tarjeta si te impactó el gasto, por ahí la tarjeta demora unos días en impactar, entonces andate a la casa de electrodomésticos,
0: claro,
2: y fíjate. Y bueno, fue, no había impactado porque la página había colapsado y pudo hacer la compra presencial. Bueno.
1: Igual recuerden que tienen el botón de arrepentimiento, es obligatorio, es por ley.
2: Sí, yo
1: así que si compras de más, tienen el botón de arrepentimiento para cancelar la compra.
0: Ah, sí, eso es muy importante.
2: Yo alguna vez lo usé.
0: Yo creo que también lo usé.
2: Así que, bueno, lo usé, pero lo usé para una entrada.
0: ¿Cuál entrada?
2: Shakira. No, pero pará, no me arrepentí de comprar una entrada para Shakira. Pero ¿sabés qué pasó? Que la entrada era muy cara. Y la persona que me la regaló no tenía cuota. Eran 300 lucas de un saque.
1: Sí.
2: Con un solo pago. Y cuando me la di, le digo, pero está bien. Primero, gracias. Y segundo, cancelala, porque yo no me voy a sentir bien que vos hayas hecho ese gasto. Aparte, ya sabía que la situación no estaba para gastar 300 lucas, digo, la cancelamos y después vemos que me lo regalaron. Pero devolvieron el dinero a la tarjeta después de un tiempo, no es que te lo devuelven ahí en el acto.
1: Y eso sí,
2: tardan 15 días, por lo menos tardan, pero te lo devuelven, dentro del mes te lo devuelven. Si es tarjeta de débito, la devolución es más rápida. Se la devuelven creo que a los 5 días. Si es de crédito, tarda un poquito más. Bueno, hoy hay fútbol, le decíamos a nuestra gente querida. Hoy tenemos transmisiones desde las 18 horas para felicidades nuestro amigo Eduardo Serenerini, que va a estar escuchando, porque a las 6 de la tarde arranca el fútbol continental. Rosario Central Racing, de Ojeda, que lo escuchaban hasta recién, Adrián Piedrabuena, Lucas Ladaga, Romy de la Fuente, todos estarán haciendo Rosario Central Racing. Partido que arranca 18:45, pero la previa en esta radio es de las 18 horas. Y pegadito, River Gimnasia de La Plata. Allí estaremos, nos toca. Estaremos con Pablo Pons, estaremos con el Cholo Sotile, con Sebastián Arrur, y quienes habla esperando que el partido no vaya a largue y a penales, porque si no, nos vamos pasado mañana.
0: No.
2: Nos vamos pasado literalmente, ya mañana que voy a trabajar, y hace frío. Y no sé si llueve, Rose, no sé si está pautado.
0: No hay pautado lluvia para hoy ni para el resto de la semana, te diría.
2: Perfecto, porque si no la vamos a pasar complicado.
0: No, quédate tranquilo.
2: Bueno, es la propuesta del fútbol continental de las 6 de la tarde hasta que termine River, ¿eh? Puede ser a las 0, puede ser más tarde, veremos.
0: Tengo los portales, si te parece voy a leer los
2: principales. Dale, los Javier portales.
0: los grande, principales Javier. Títulos de Clarín.
2: Sí.
0: Obviamente, el título, el hombre...
2: Don Manuel.
0: Claro, que Manuel. Se habla hace 2 meses, 3
2: Manuel.
0: Meses. Investigado por enriquecimiento, Manuel. El propietario de la casa que alquiló a Dorni en Indio Cuá dio detalles de nuevos pagos del funcionario con dólares. Pero
2: pagó
0: cash.
2: Manuel pagó con cash.
0: Cash. Declaró en la justicia que el contrato original de un año fue prorrogado por 3 meses y que todas las operaciones fueron en efectivo. Allí vivió el jefe de gabinete con su familia mientras refaccionaban la casa que compró en el mismo barrio.
2: Pero Manuel, pagaste con cash, Manuel.
0: Otro de los títulos.
2: ¿Qué más? ¿Qué
0: de más? Clarín. .com. Masiva manifestación, el gobierno le quitó relevancia a lo que ocurrió ayer en Plaza de Mayo, la marcha universitaria, y dijo que no cambia nada. La ley de financiamiento nació muerta, es la palabra. Nació muerta, es la palabra del gobierno,
2: sí,
0: ¿no?
2: Desafortunada.
0: Sí.
2: Más que es una ley, pues yo puedo decir.
0: Obvio.
2: Mañana, bueno, los impuestos nacieron muertos. No los pago. Si el gobierno me está convocando a no cumplir una ley, si ellos no la cumplen, la ley del Congreso. Bueno, hay muchas cosas, ya vamos a seguir con los portales, hay muchas
0: obvio.
2: Cosas que uno lee que llaman la atención, ¿no? Y no pongo el foco en los que publican, sino en las cosas que hacen, porque mientras uno se pelea con otro, acá en Capital por los subtes, la otra se pelea con la otra, Patricia Bullrich,
0: justamente.
2: Con Karina Milei, Adorni, que ya no sabe cómo carajo va a justificar todo lo que compró, de dónde sacó la plata. La gente que los votó y los que no los votaron porque gobiernan para todos, y esto va más allá de Milei, porque puedo decirlo de Milei, puedo decirlo de otros que tuvieron otros líos, que también fueron tapa de los diarios y las peleas políticas mezquinas y que ya están pensando en el año que viene. Hay gente que no llega mañana para comer. Ya no es que no llega a fin de mes, porque estamos a 13. Ya no llega la semana que viene.
0: No, es cierto.
2: No llega. El jubilado no llega. ¿Cómo llega el jubilado con 500 lucas? No. ¿Cómo llega el asalariado que tiene que mantener a una familia tipo con cuatro personas? No llega. No llega, pero acá seguimos con la boludez. ¿Eh? Con estas declaraciones, con este muchacho que ya no sabe qué más decir.
0: Sí, y con la diferencia que vos recién hablabas, ¿no? Entre Bullrich y la hermana.
2: Bullrich y la hermana. Antes era Villarruel, que estaba
0: Bueno. Patricia Bullrich descarta dejar la jefatura del bloque. Bueno, de la
2: trabaje, señora, está bien, no deje nada, pero trabaje. Trabaje. Le vamos a preguntar a la gente, Raúl, si ya nos vamos al servicio informativo de Radio Continental, aprovechando lo que nos contaba Cintia, ¿qué les hubiese gustado comprarse en el Hot Sale?
0: O lo hicieron, o sí lo hicieron.
2: Pero ¿qué le hubiese gustado comprar? Sí. Que no lo hicieron.
0: Que no pudieron.
2: A lo largo de su vida, no hoy, estos 3 días. ¿Qué se hubiesen comprado en el Cyber Monday, en el Hot Sale, o en el Black Friday, o en todas esas cosas extranjeras que nosotros ponemos nombres ingleses, pero son nuestras?
0: Los escuchamos a través de nuestro WhatsApp, 1144-000590, 1144-000590. Los escuchamos y también los leemos.
2: 16:30, momento del servicio informativo de Radio Continental.
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4: Hora 16:30 minutos. Javier Milei afirmó que la marcha universitaria de ayer no respondió únicamente a un reclamo académico, sino a intereses partidarios. El presidente sostuvo que la oposición intenta proteger sus cajas políticas usando como escudo mediático la defensa de la educación pública. En su cuenta de X comparó su salario de 4 millones de pesos brutos por mes con el de los rectores, que según él llegan a 18 millones de pesos. El uso de la capacidad instalada de la industria repuntó en marzo, pero sigue por debajo del 60%. En el tercer mes del año fue del 59,8, según el INDEC. Representa una mejora de 5,2 puntos respecto de febrero y de 5,4 en la comparación interanual. Se definen los últimos 2 semifinalistas de la Liga Profesional. 18:45 Rosario Central recibe a Racing. 21:30 River, Gimnasia y Esgrima en el Monumental. Será doble transmisión de Continental desde las 18. Relata Ojeda y Pablo Pons. Soleado mañana, la mínima 10 grados, la máxima 18. A esta hora 15:08, cielo nublado.
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0: Seguimos aquí en Continental, 16:33 y hay una tardecita fría en Buenos Aires, por lo menos, gente con camperas, un cielo gris, y tenemos una consigna hoy del día que es... ¿Qué te compraste o qué te vas a comprar en la Hot Sale? Que termina el próximo lunes.
1: Hoy termina.
0: Porque yo, bueno, hay una marca de ropa que con la que hablé ayer y me decía que el Hot Sale se extiende hasta el lunes próximo.
2: Claro, yo explicaba que oficialmente la CASE, la Cámara Argentina de Comercio Electrónico, oficialmente es 3 días, siempre es 3 días. Pero a las empresas les sirve esta movida y aprovechan y completan toda la semana para seguir ofreciendo oferta, financiamiento y bueno, y repuntar con las ventas. Ajá. Es interesante lo de indumentaria que comentabas, porque la indumentaria que fue una de los sectores más golpeados económicamente hablando, está repuntando mucho. Vos sabés que está entre lo más elegido.
0: Y ahí la indumentaria, ¿y por qué?
2: Están comprando mucho por las cuotas, porque tienen ofertas, claro. Porque eso también hay que decirlo, ¿no?
1: Sí,
2: vas a comprar en un shopping y algunas marcas están muy caras, entonces aprovechan.
0: Claro, vos sabés que algo importante, que es con la apertura de la importación, yo el otro día estaba en un shopping, y esos perfumes que alguna clase media puede comprar, que porque viaja... que vos lo tenés que pagar cash en un free shop, sí. Bueno, acá los tenés un poquitito más caros, pero lo podés pagar en cuotas.
2: Claro.
0: Entonces, bueno, eso también es una ventaja comparativa que tenemos que evaluar, ¿no? Porque cuando vos vas a un free shop tenés que
1: chicas.
0: Pagar... ¿Cómo?
1: ¿Es de chicas?
0: Cualquier perfume.
1: No, pero hay uno que sí.
0: Bueno, la marca.
1: Igual ahora que tenemos acá.
0: Hay muchas cosas que tenemos cosas, acá. Sí. Hay muchas cosas, incluso, por ejemplo, en esta cadena de farmacias.
1: Sí.
0: Que están muy, yo te digo, me he comprado cosas súper baratas ahí. Sí. Importadas, calculo, chinas, no sé, pero lindas, que realmente parecen
1: son convenientes.
0: Carísimas.
1: Son muy convenientes.
0: Y son convenientes. Bueno, lo tenemos al profe de Pablo en línea. Profe, ¿cómo le va? ¿Cómo está hoy de ánimo?
3: ¿Cómo?
0: No, le preguntaba cómo está hoy de ánimo.
3: ¿De ánimo? ¿Por realizar bien, si vos?
0: Claro, exacto.
3: No ha sido desplazado, pero el fútbol es así.
0: El fútbol es así, ¿no?
1: Fútbol es así. Hoy gana, mañana no, después sí, pero bueno. Nada, hay revancha, siempre hay revancha.
0: Siempre hay revancha. Profe, un análisis sobre, en principio, la inflación, ¿no? De la ciudad que adelanta la inflación nacional, que es más baja.
3: Todas las estimaciones de abril dan 2.5, 2.4, 2.6. Moraleja, mañana Indeco va a producir una noticia, no una novedad. La novedad sería que dijera 1 algo o 4 algo, va a decir 2 y algo.
0: Es decir que la inflación va a ir bajando, digamos, a lo largo de los meses.
3: Sabemos, todos registros históricos. Todas las estimaciones de abril dan abajo, digamos, de marzo. Son una teoría de un solo número. Registro, nada más. Quiero ver. El dato más importante de la tasa de inflación consumidor, tanto de marzo como de abril, es que no tenés la guerra metida adentro. A diferencia de lo que pasa en Estados Unidos. En Estados Unidos, marzo, precio al consumidor aumentó 0,9%, y se conoció el dato de abril ayer, 0,6. Cuando vos desagregás, básicamente, combustible. Es decir, un dentista en Estados Unidos sale de su casa, pasa por la estación de servicio, carga el tanque de lado, lo matan y llega a su consultorio y cobra más o menos lo mismo. Diferencia de Estados Unidos y Argentina, por ahora.
0: ¿Cómo ves el tema de la marcha universitaria, el debate entre el gobierno y, bueno, la comunidad universitaria, también una parte de la oposición que se sumó por el financiamiento universitario, ¿no?
3: El debate pertenece a la esfera absolutamente política, no tengo nada que ver. A mí me hubiera gustado que en las universidades públicas salieran a marchar todos los profesores, menos los de sillas económicas, donde profesores y alumnos agarran el presupuesto y ya ves qué hacemos. De la misma manera que si hubiera hecho una marcha por el COVID, salen todas las facultades a marchar, menos la de medicina, y dicen, ¿qué hacemos? Entonces, todo lo que escuché ayer, fue demasiado, porque no había, pertenece al plano político.
0: Sí, también al plano político, preguntarse qué tipo de universidad necesitamos, ¿no? Por ejemplo, ayer hablábamos con Juan Mayol, un consultor, que planteaba el tema de volver al tema de los, o de debatir lo de los vouchers que Milei había intentado plantear para la secundaria, ¿te acordás? El hecho de, por ejemplo, tener...
3: Perdona. Sí. Vos podés discutir el mismo tema a dos niveles.
0: A ver.
3: El nivel de ayer, grande, o la otra es sentarse concretamente con los... Ejemplo.
0: Sí.
3: A la universidad pública, particularmente a la UBA, no van los pobres.
0: Exacto, ¿no? Pero la financian.
3: Dicen media clase, digamos clase media para arriba. Yo dicto clase en el primer semestre de la Universidad de San Andrés,
0: sí.
3: La universidad más cara, tenemos más de la mitad de los alumnos, está becado.
0: Uh-huh.
3: Nadie se siente estigmatizado, yo no tengo alumnos que tiene una chomba que dice estoy becado, yo tengo una clase de alumnos, etcétera. Moraleja. Le estoy dando datos concretos para un debate que parecería que en el plano estrictamente político no se puede dar. Por eso es muy importante separar el plano puramente político de la gente que se sienta tranquilamente a decir, a ver, ¿qué hacemos con esto? ¿Qué hacemos con el otro? Etcétera.
0: Bueno, hay, falta un debate también, hay un congreso bastante tóxico donde cada uno está esperando su momento estrella para poner el TikTok, ¿no? Y no hay ninguna, en las redes sociales, y no hay un debate profundo sobre el modelo de universidad que queremos.
3: Debate, eso es justo.
0: Claro.
3: Y bueno, debate, seamos cuidadosos con los términos. Debate quiere decir que yo escucho lo que acabas de decir, yo te digo algo, uh-huh. Venimos, que están en el ámbito académico bien entendido,
0: sí.
3: Vos tenés eso, lo cual no quiere decir que en el mismo momento alguien dice tenés razón, sino que termina una reunión y la gente se va pensando, pero a partir de datos concretos, lo que a mí me parece importante, la política económica o educacional, o sea, decirlo, tiene a partir de datos concretos.
0: Bueno, profe, a ver, datos concretos, yo estuve, ayer haciendo varios debates acá en la radio, también en el canal, hablaba un profesor con un doctorado que cobraba, vos lo sabés, pues sos profesor universitario, pero con dedicación exclusiva que cobraba 400.000 pesos, o 1.000.000 de pesos.
3: Pero perdóname,
0: sí.
3: Perfectamente. Moraleja, hay que aumentarle, muy sencillo, tenemos que juntar dentro del presupuesto de sacar la plata, Esta es la cuestión, más allá, de que yo quisiera preguntarle a ese profesor, con el doctorado, cosas por el estilo, ¿cuántas horas de cátedra da por 400.000 pesos? No quiero ensuciar esta conversación, pero digo, perdóname, vos tenés que tener alguna idea, digamos así, de dimensión, ¿entendés? Pero no importa, lo que digo es, concretamente, ¿de qué estamos hablando? Más para eso, lo que vos tenés es un contexto donde dice el equilibrio fiscal. No es una pavada o la escuela de austríaca, cosa por el estilo.
0: Uh-huh.
3: Es una base decisoria elemental, y yo quiero saber si alguno lo puede cuestionar y decir, bueno, un poquitito con la decisión. No parece. Moraleja. Sentémonos con el presupuesto, sentémonos con la carrera, sentémonos con los incentivos, sentémonos con cuánto dura el tratamiento, cómo es, la duración promedio de los estudios,
0: sí.
3: Ese tipo de cosas. Pero es una discusión que tiene que ver, supongo yo,
0: sí.
3: El funcionamiento de cada universidad, donde además digamos otra cosa,
0: sí.
3: No hay una cosa más de la universidad pública, hay heterogeneidades, dentro de la UBA estoy seguro que hay escuelas que funcionan diferente de otras,
0: uh-huh.
3: De una universidad diferente de las otras, etcétera.
0: Debe haber
3: miles de situaciones.
0: Sí, no, estaba pensando en preguntas que deja este debate que no se está dando en realidad, ¿no? Por ejemplo, ayer hablábamos con Jesús Rodríguez y él decía, yo apoyo el sistema uruguayo donde los graduados ayudan a financiar la universidad. ¿Estás de acuerdo con eso o eso podría ser una posibilidad?
3: Vos tenés que ponerte a pensar cómo funciona. ¿Qué es la idea del impuesto al graduado? La impuesto al graduado es esta. Yo agarro y te digo lo siguiente, mirá. Yo te enseño gratis. Ahora, como a raíz de eso vos vas a ganar más plata, entonces te voy a cobrar, digamos así, un impuesto especial, además lo que es el impuesto a las ganancias.
0: Sí.
3: Vos tenés un tipo que es dentista y otro tipo que es jardinero, los dos ganan lo mismo, uno gana más que el otro, ¿sí?
0: Uh-huh.
3: Bueno, muy bien. Vamos a plantearlo, pero vamos a hablar en serio.
0: Claro.
3: Entonces lo que digo es, tienen que análisis detallados, ¿entendés? Yo lo que digo es, vos tenés sistema de... Hay varias cosas en el sistema de becas. Tenés el tema del arancelamiento. Vamos a hablar en serio. Estimada, van pibes del colegio secundario que pagan un huevo y en la universidad no pueden pagar ni 5.
0: No, no, totalmente de acuerdo.
3: Entonces nos jodamos. Uh-huh. Ahora, si vos haces un planteo, imagínate vos lo que, si, para darte una idea de lo que estamos hablando. Vos imagínate que vos hicieras una ley que permite arancelar la universidad pública. Uh-huh. Después, imagínate que para eso vas a tener bombazos afuera del Congreso.
0: Sí, sí.
3: Te ponele que lo lograras.
0: Sí.
3: Entonces viene la cuestión, fenómeno, ¿cuánto le pones de arancel? Y le vas a poner una ridiculez.
0: Uh-huh.
3: Que no vas a poner algo parecido a lo que te dan las escuelas privadas con el sistema de becas. Entonces digo, hay debate que a veces puede tener más sentido, menos sentido, hay costumbre, hay lo que sea, pero saquemos, digamos, las consecuencias. Pero insisto, el concepto de debate tiene que ver con presentación de ideas, buscar los hechos, cosas por el estilo, ¿no? De un plano puramente político, del cual hemos tenido una manifestación del lado de los que fueron y del lado del propio gobierno ayer.
0: Profe, a ver, más allá del tema de la universidad, creo que nadie duda en que los salarios están bajos, vienen por debajo de la inflación.
3: ¿Cuáles salarios están altos?
0: No, ninguno, pero lo que te pregunto es lo siguiente, creo que no hay dudas sobre el rumbo, ¿no?
3: En el mismo momento que vos decís algo, vos tenés que decir que está alto, porque tenés...
0: Nada.
3: Pues,
0: ¿qué está alto? Bueno, los precios están altos.
3: Hola,
0: sí, te escucho, profe.
3: Quiero fijar si todo está abajo.
0: Sí.
3: Según parece, todo para arriba. ¿Cómo hacer el libro fiscal?
0: Uh-huh. Está bien, yo eso lo entiendo y lo comparto, pero ¿cómo hace una familia? Ayer, por ejemplo, alguien me contaba, y te pido que me escuches el caso, cabeza de familia, 3 hijos, 1.500.000 pesos. ¿Cómo hace esa persona para vivir? Para llegar a fin de mes en el mientras tanto.
3: Ya me lo planteé, la otra vez estabas con Majungo, estabas al lado,
0: sí.
3: Planteé todo el tema y me dijiste exactamente lo mismo, la gente era que se aguantó. ¿Entendés? Lo que te quiero decir es lo siguiente, si vos crees que hay cosas que están bajo, tenés que buscar que está alto. No le demos vuelta. De repente vos decís, bueno, mire, yo no me doy cuenta, fenómeno, pero por lo menos entendés que esto no es un antojo presidencial o la escuela austríaca, cosa por el estilo. Moraleja, a los graduados de ciencias económicas, a los estudiantes de economía, agarren el presupuesto y busquemos partida, busquemos procedimiento, busquemos, digamos así, cosa. De lo contrario, no avanza esto.
0: Uh-huh. Te digo una noticia de hoy, viste que, bueno, hablamos que hay ganadores, perdedores en este modelo, que la recuperación es heterogénea también, creo que estás de acuerdo con eso. Hay gente a la que le va, por ejemplo, muy bien, o que se reinventa, no sé, emprendedores. Yo el otro día invité a una emprendedora que tiene una pyme de maquillaje para televisión y frente a la importación china inventó productos para el streaming y le está yendo muy bien, se metió en varias productoras. Y hay perdedores o gente preocupada, como por ejemplo Grimaldi. Hoy tenés una noticia de que Grimaldi... la firma Grimaldi de calzado, que lo que ellos dicen es que registraron un resultado negativo de 1.872 millones por sus operaciones habituales en el primer trimestre. Y está impactada la firma por la contracción del mercado.
3: Las empresas ganan y pierden. ¿Cuál es la novedad? ¿Sabe cuántos años tiene la empresa Grimaldi? 120 años.
0: Uh-huh.
3: Y tiene haber perdido muchas veces y ganó muchas veces. Y le mando un gran abrazo a Alberto Grimaldi, compañero mío de la facultad, que debe estar buscando la vuelta y peleándola.
0: Y seguro. Uh-huh.
3: Ahora, ya que habla de ganadores y perdedores, vamos a focalizar la transformación en que yo creo que es el fenómeno más importante, que es comercio.
0: Sí.
3: Que en industria va bien el comercio. La transformación llegó para quedarse.
0: Uh-huh.
3: Déjamelo plantear de manera brutal. Los millares y los tipos que tienen comercio de barrio,
0: sí,
3: compran con Mercado Libre.
0: Uh-huh.
3: Y esto no para. Moraleja, acá lo que tenemos que decir otra vez, no es sensibilidad, escuela austríaca, sino que estás incorporando una nueva manera de comprar y vender. Y no hay forma de, digamos así, de parar esto. Entonces, este es un mensaje que vos le estás mandando particularmente a los comerciantes.
0: Uh-huh.
3: Que es, en el mismo sentido que puede tener un tipo que tiene una constructora o la industria, pero con características diferentes, porque esta transformación llegó para quedar.
1: ¿Se tiene que amoldar?
3: ¿Y cuál es la alternativa que tiene? Que se busca la web. Vos me acabas de decir el caso de esta...
0: De Grimaldi, sí.
3: de esta chica, de los cuales hay tanto. Escúchame, el otro día por televisión nos enteramos que hay alguien que toma gente. ¿Por qué? Porque el frigorífico este tenía 60 vacantes, tiene 3.000 por durante. Y por cierto que la noticia para la televisión fueron 3.000 por durante. Y yo dije, hay 60 vacantes, no una. Ahí está haciendo algo. ¿Cuántos como este frigorífico hay? Un montón. Pues una tasa de desocupación sería 15%, no 7.5%. Ahora hay una simetría elemental, por lo cual parecería que los medios de comunicación es más noticia la que cierra que la que ahora se transforma, entre otras cosas porque el que se está transformando está laburando, no tiene tanto tiempo para ir a la radio o a la televisión. Pero es así en todos los países del mundo.
0: ¿Qué, digamos, qué ajustes necesitaría el modelo? Por ejemplo, se habla de una retracción del consumo o dificultades en el consumo. ¿Vos ves que esto puede repuntar de aquí a la al segundo semestre del año?
3: Los límites, vos sabés que los niveles de producción están estancados o con leve crecimiento. Entonces, si la producción está estancada o en leve crecimiento y el consumo baja, quiere decir que los productores tienen inventarios cada vez mayores. No puede ser. No puede ser. Yo la impresión que tengo, cómo se está midiendo consumo, se están teniendo en cuenta todos los canales. Algunos canales sufren profundamente por lo que te acabo de decir.
0: Sí, incluso, sí.
3: De repente supermercados formales. Otro día estaba hablando con el dueño de unos grandes supermercados y sí, el tipo está teniendo alguna ley y pensando en delivery.
0: Ajá. Perdón, no te entendí lo primero. Pensando en delivery y...
3: pensando en miles de cosas.
0: Sí, son, sí.
3: Porque es producto, digamos, de la transformación. Ahora, si vos lo que estás pensando, estimada,
0: sí,
3: que va a aparecer un decreto y dice, artículo 1, recupérese el consumo, no funciona.
0: ¿Y qué pasa con las inversiones? El otro día el presidente anunció una suerte de super rigi. ¿Cómo puede reactivar eso la economía, profe? Y si nos podés explicar qué significa traducirlo para toda la gente que nos está escuchando. Que
3: Un acto de inversión es un acto instrumental, pero que empieza con una calentura, una visión. Si vos tenés una persona, que nacional o extranjera...
0: Ay. Bueno, se nos fue el profe momentáneamente, lo reconectamos porque hay un montón de preguntas.
1: Sí.
0: Cintia, podés preguntar, si querés.
2: Sí, yo estaba ahí a punto.
0: Sí,
2: porque me quedo pensando cuál es...
0: Por ahí el tema, el área tecnológica, ¿no?
2: Claro,
0: también.
2: Él habló un poquito ahí, él dijo del delivery. Pero lo que me parece complicado es la balanza entre la importación y la producción nacional.
0: Ahí lo volvemos a conectar al profe, que era muy interesante lo que estaba diciendo.
3: ¿Qué es esto? Si vos tenés una oportunidad de negocio, la que sea, a mí no van a decir, no, ¿sabes qué? No la voy a poner en práctica porque todavía algunas restricciones del CEPO para empresas. Me está jodiendo. Porque que tenés una idea, compras el terreno, haces la fábrica y otro estilo, pasan 3 años. En 3 años en la Argentina, sacás el CEPO, lo ponés acá, no sabés quién gana, 20, 27. Entonces yo, afortunadamente, creo a los empresarios para que tomen, piensen poco y hacen. Este tipo se manda, pero para eso tiene una buena oportunidad de negocio, que será minería, pizza, qué sé yo. El talento empresario no se puede reemplazar ni con economista, ni con analista, ni con deportista, ni nada. Es esa fuerza que hace que el tipo haga mil cosas para enfrentar la incertidumbre, que por definición no se sabe cuál es. Algunos tendrán éxito, otros no.
0: ¿Y hay talento empresario en la Argentina? Te lo pregunto porque...
3: Sobra. El problema de Argentina es cuando el talento está distraído. Cuando para hacer una cosa, en vez de... cuando para aumentar el tamaño de la fábrica, en vez de hablar con el ingeniero, tenés que hablar con el abogado, con el contador, tenés que ver si Federico Sturzenegger saca una restricción, cosas por el estilo. Es increíble el desperdicio de energía que vos tenés por los trámites, las regulaciones y no sé cuántas cosas más. Fundamental. Lo que tenemos que hacer es que las reglas de juego hagan que los emprendedores se ocupen de los consumidores, y se den de ver qué piensa de Pablo, qué piensa Caputo, cosa por el estilo.
0: Que se libere la energía para la creatividad, ¿no?
3: Obviamente. Si vos, cuando estás pensando, la chica que limpia tu casa, todo, el taquero, cosa por el estilo, estés pensando en cosas verdaderamente, digamos así, reales. Yo creo que el pizzero esté pensando en mozzarella, en anchoa, en aceituna, y no en cómo viene el micro, la ley, el decreto.
0: Sí, entiendo, y en la Argentina esa maraña burocrática te lleva mucho tiempo.
3: Por eso, después, por vamos a entrar en detalle acá en los casos que yo le tiro.
0: Sí.
3: La laguna haciendo tu CNIGRE es muy importante porque te bajan los trámites, te bajan los riesgos, te bajan las coimas y te bajan no sé cuántas cosas más.
0: Sí, sí. Profe, tenemos, bueno, una columnista de tecnología que es Cintia Perazzo y te quiero hacer una pregunta relativa a la economía, obviamente.
2: Sí, dale. Yo quería preguntarte, ¿cómo ves, acá dijiste un poco del delivery, cómo ves que estamos en el tema de transformación? Porque falta, es vertiginosa la tecnología y hay un montón de cambios que hay que hacer. ¿Cómo nos ves cuando analizás a los emprendedores, a las empresas? ¿Estamos muy atrás? ¿No hay políticas que acompañen? ¿Qué pensás en este punto?
3: Políticas que acompañen no hay. La mejor política que no tener política, no tener un funcionario que cree que es tan genio, que dice, este sector sí, este sector no, etcétera. Entonces le van a encontrar la vuelta. Ahora, por definición, ¿para dónde va la cosa? No lo sabés. El talento empresario, esa carrera, dice, mira, la verdad no lo sé, pero de esto se hace, vamos para adelante. Ya que dijiste tecnología, dice inteligencia artificial,
0: sí.
3: Le digo a los alumnos, ¿usted quiere usar la inteligencia artificial? Úsela, pero también use la inteligencia natural, ¿eh? Y cuando me trae el trabajo, sí, me va a tener que enfrentar. Yo le voy a mirar a los ojos y voy a decir, a ver, argumente. Inteligencia artificial es una herramienta artificial,
0: sí.
3: Le digo a los alumnos, ¿usted quiere usar la inteligencia artificial? Úsela, pero también use la inteligencia natural, ¿eh? Y cuando me trae el trabajo, sí, me va a tener que enfrentar. Yo le voy a mirar a los ojos y voy a decir, a ver, argumente. Inteligencia artificial es una herramienta,